¿Qué tal, queridos amigos? Bienvenidos a este espacio, tal vez uno de los espacios más importantes de NSE, la Hora Santa Sacerdotal. En este primer jueves de mes, en donde rezamos, pedimos al dueño de la mies que envíe operarios a su mies, operarios santos, desde el de más arriba hasta los de más abajo. Por ellos, suplicantes, rogaremos e insistiremos a nuestro Señor. Y Jesús nos dijo, pedid al dueño de la mies que envíe operarios a su mies. Y eso es lo que vamos a hacer. Y también estaremos rezando por los sacerdotes ya ordenados para que vivan su ministerio sacerdotal de una manera plena, que verdaderamente vivan su ministerio sacerdotal como otros Cristos, como el mismo Cristo, para que deseen vivir la santidad, para que contagien esa santidad a aquellos que les han sido confiados a través de los distintos lugares donde puedan ejercer su ministerio, la parroquia, grupo de oración, asociación de fieles, etcétera, etcétera, etcétera, familia religiosa. Por eso nos unimos en este rezo de la Hora Santa Sacerdotal, comenzando, como siempre, poniéndonos en la presencia de Dios a través de la señal que identifica a todo cristiano. Vamos a leer la oración de la exhortación apostólica Pastores Davo Vobis de San Juan Pablo II. Oh María, Madre de Jesucristo y Madre de los sacerdotes, acepta este título con el que hoy te honramos para exaltar tu maternidad y contemplar contigo el sacerdocio de tu Hijo unigénito y de tus hijos, oh Madre Santa de Dios. María, Madre de Cristo, que al Mesías sacerdote diste un cuerpo de carne por la unción del Espíritu Santo para salvar a los pobres y contritos de corazón, custodia en tu seno y en la Iglesia a los sacerdotes. Oh Madre del Salvador, Madre de la Fe, que acompañaste al templo, al Hijo del Hombre, en cumplimiento de las promesas hechas a nuestros padres, presenta a Dios Padre para su gloria a los sacerdotes de tu Hijo, oh Arca de la Alianza. Madre de la Iglesia, que con los discípulos en el cenáculo implorabas el Espíritu para el nuevo pueblo y sus pastores, alcanza para el orden de los presbíteros la plenitud de los dones, oh Reina de los Apóstoles. Madre de Jesucristo, que tuviste con Él al comienzo de tu vida y de su misión la presencia y lo buscaste como maestro entre la muchedumbre y lo acompañaste en la cruz, exhausto por el sacrificio único y eterno, y tuviste a tu lado a Juan como hijo tuyo, acoge desde el principio a los llamados al sacerdocio, protégelos en su formación y acompaña a tus hijos en su vida y en su ministerio, oh Madre de los sacerdotes. Amén. Vamos a continuación a rezar las letanías a nuestro Señor Jesucristo, sumo y eterno sacerdote. Lo haremos cantando.

Jesús, sacerdote y víctima, ten misericordia de nosotros. Jesús, sacerdote eterno, según el orden de Melquisedec, ten misericordia de nosotros. Jesús,

Jesús sacerdote, que en la última cena instituiste el memorial de tu sacrificio, ten misericordia de nosotros. Jesús sacerdote, siempre vivo para interceder por nosotros, ten misericordia de nosotros. Jesús pontífice, a quien el Padre ungió con la fuerza del Espíritu, ten misericordia de nosotros. Jesús pontífice, tomado de entre los hombres, ten misericordia de nosotros. Jesús pontífice, constituido a favor de los hombres, ten misericordia de nosotros. Jesús pontífice de nuestra fe, ten misericordia de nosotros. Jesús pontífice mayor de la gloria, Jesús pontífice de mayor gloria que Moisés, ten misericordia de nosotros. Jesús pontífice del auténtico santuario, ten misericordia de nosotros. Jesús pontífice de los bienes futuros, ten misericordia de nosotros. Jesús pontífice santo, inocente e inmaculado, ten misericordia de nosotros. Jesús pontífice fiel y misericordioso, ten misericordia de nosotros. Jesús pontífice consumido por el celo del Padre y de las almas, ten misericordia de nosotros. Jesús pontífice perfecto y para siempre, ten misericordia de nosotros. Jesús pontífice que

Dios, Jesús Pontífice, que iniciaste un nuevo camino a favor nuestro, ten misericordia de nosotros. Jesús Pontífice, que nos amaste y lavaste los pecados con tu sangre, ten misericordia de nosotros. Jesús Pontífice, que te entregaste a Dios como oblación y víctima, ten misericordia de nosotros. Jesús, víctima de Dios y de los hombres,

Dios, Jesús, víctima de propiciación y de alabanza, ten misericordia de nosotros. Jesús, víctima de reconciliación y de paz, ten misericordia de nosotros. Jesús, víctima en la que tenemos confianza y acción.

Padre te constituyó sacerdote, líbranos Jesús, por tu espíritu sacerdotal, líbranos Jesús.

por aquel mismo sacrificio que renueva cada día en el altar. Líbranos, Jesús, por aquel poder divino que ejerces de

al Santísimo Sacramento en todo lugar. Te rogamos, óyenos, para que te dignes recibir en tu gozo a los que han desempeñado bien el ministerio. Te rogamos, óyenos, Cordero de Dios.

Escúchanos, Jesús sacerdote, escúchanos, Jesús sacerdote, escúchanos. Oremos. Oh Dios, que cuidas y santificas a tu Iglesia por medio de tu Espíritu, suscita en ella dispensadores fieles e idóneos de los santos misterios, para que por su ministerio y su ejemplo, el pueblo cristiano, protegido por ti, avance por la senda de la salvación. Por Cristo nuestro Señor. Amén. Vamos a leer ahora unas vidas ejemplares para y por el sacerdocio. Tres mujeres laicas mártires por el sacerdocio. El siglo XVI conoció a hombres y mujeres, clérigos y laicos, ingleses e irlandeses, que dieron su vida por la fe. Siglo en el que las islas tenían prohibida la Santa Misa y los sacerdotes fueron expulsados. La culpa por ser sacerdote era traición y la pena capital. En esos años, quienes dieron cobijo, comida, dinero o cualquier clase de ayuda a los sacerdotes rebeldes, es decir, a los sacerdotes fieles a la Iglesia y al Papa, escondidos, que en la clandestinidad trabajaban por mantener la fe de los fieles, o a los sacerdotes que ingresaban en las islas camuflados, eran tratados como traidores y se les llevaba a la horca. Bastaba con sorprender ornamentos, vasos sagrados, libros litúrgicos, un hábito religioso o la denuncia de los espías y de malintencionados de haber dado hospedaje en su casa a un misionero para ser acusado de traición y condenado a muerte. En este siglo destacan, entre muchos, la figura de tres mujeres laicas casadas, las inglesas Anne Lyne y Margarita Ward, y la irlandesa Margarita Ball. Poco se sabe de sus vidas. Los escasos datos que se conservan hablan de una fe intrépida y valiente, de un acendrado amor a los ministros sagrados y de una fortaleza heroica hasta dar la vida por el gravísimo delito de ayudar a los sacerdotes perseguidos. Espigaremos brevemente sus vidas. Anne Lyne nació en 1567, la segunda hija de William Hagan y de Dunmore, caballero de buena posición económica y un ardiente calvinista, que al convertirse al catolicismo junto con su hermano fue desheredado y repudiado por su familia. Anne contrajo matrimonio en 1586 con Robert Lyne, un joven católico también desheredado a causa de su conversión al catolicismo. Roger Lyne y William Hagan fueron detenidos juntos cuando asistían a la misa. Encarcelados, multados, fueron finalmente desterrados. A Roger se le permitió exiliarse a Flandes, donde murió en 1594. Por esta misma época, el padre John Gerard, de los jesuitas, abrió una casa de refugio para ocultar a los sacerdotes y no dudó en poner a la joven viuda al frente de ella. Aunque Anne no gozaba de buena salud, aceptó la difícil y arriesgada misión. El padre Gerard fue encarcelado, pero logró escapar. Las autoridades comenzaron a sospechar que la viuda Lyne le ayudaba, por lo que la casa ya no era segura, y el padre Gerard decidió buscar otra casa refugio, y Anne fue de nuevo puesta al frente.
La nueva casa se convirtió pronto en un activo centro de reuniones de los católicos. El 2 de febrero de 1601, el padre Francis Page se encontraba celebrando la misa en la casa administrada por Anne, cuando un grupo de hombres llegó para arrestarlo. El sacerdote logró huir, pero Anne fue detenida junto con dos laicos más y juzgada y condenada a la horca. Anne Lyne fue ahorcada el 27 de febrero de 1601, inmediatamente antes que dos sacerdotes, Philcock Roger, confesor de Anne, y el padre Mark Bartwell. Antes de ser ejecutada, repitió lo que había dicho en el juicio, declarando: "Me han condenado por recibir en mi casa a sacerdotes. Ojalá en vez de uno pudiera haber recibido miles. No me arrepiento por lo que he hecho". Anne Lyne fue beatificada por el Papa Pío XI el 15 de diciembre de 1929 y canonizada por el Papa San Pablo VI el 25 de octubre de 1970 como una de los 40 mártires de Inglaterra y Gales. Casi coetánea a Anne, Margarita Ward nació en Copleton, en Cheshire, en torno al año 1550, en el seno de una distinguidísima familia inglesa. Se sabe que era casada y que en los últimos años vivió en casa de la señora Wilbraham, de la que era dama de compañía. Margarita era católica. Supo que habían arrestado al padre Guillermo Watson, que estaba encarcelado y sometido a continuos sufrimientos, y se decidió a visitarlo para ayudarlo y confortarlo. El padre Watson ya había estado encarcelado una primera vez, pero en un momento de debilidad por las torturas sufridas, había consentido practicar el culto protestante y había sido liberado. Amargamente arrepentido, se había retractado públicamente, por lo que nuevamente había sido prendido y llevado a la cárcel de Bridewell. Margarita lo visitó reiteradas veces. En las primeras visitas, Margarita era minuciosamente revisada por los carceleros, pero poco a poco las autoridades se hicieron menos cautelosas y Margarita logró introducir una cuerda en la prisión que luego facilitó la fuga del padre Watson desde una ventana de la cárcel. Por ello, Margarita fue arrestada y conducida ante el juez. La joven dama confirmó plenamente cuanto había hecho. Margarita fue puesta en planchas ardiendo durante 8 días, azotada y colgada por las muñecas. Solo tocaba el suelo con la punta de los dedos de sus pies. Durante tanto tiempo se quedó inválida y paralizada, pero siempre se negó a revelar el paradero del sacerdote. En el juicio admitió haber ayudado al padre Watson para escapar y se alegró de haber salvado un cordero inocente de las manos de los lobos sanguinarios. Además, no quiso pedir perdón a la reina Isabel ni adherirse al culto protestante, condiciones que eran impuestas para obtener la libertad. Margarita estaba convencida de no haber ofendido a la soberana y consideraba cosa absolutamente contraria a su fe católica el asistir a las funciones de un culto herético. Fue condenada a muerte por alta traición, inmoló su vida por la fe católica y por el sacerdocio en el patíbulo de Charlton el 30 de agosto de 1580. Allí mismo, con ella consumaron su martirio los beatos mártires Ricardo Leys, presbítero, y los laicos Eduardo Shirley y Ricardo Martín, Juan Roche,
y Ricardo Lois, todos condenados por haber dado hospitalidad a los sacerdotes. Todos fueron beatificados por el Papa Pío XI y Margarita fue canonizada en 1970 por el Papa San Pablo VI. La irlandesa Margarita Ball nació hacia el año 1515, hija de Nicolás Birmingham Corvalles, en la baronía de Scrim, condado de Meath. En 1530, Margarita, con unos 15 años, se casó con Bartolomé Ball, natural de Baltimore, que fue alguacil de Dublín y mayor de la ciudad. Bartolomé Ball murió al cabo de 38 años de matrimonio, en los cuales tuvieron 20 hijos, de los cuales solo sobrevivieron 5, 3 varones y 2 mujeres. Cuando en 1568 quedó viuda, Margarita empezó a emplear su tiempo en alguna buena obra y abrió en su casa una escuela donde ofreció educación y formación a los niños y jóvenes procedentes de familias católicas, las cuales muy pronto le mandaron alumnos de todos los rincones del país. La instrucción, la buena educación y la piedad en que ella les transmitía acreditaron a los ojos de los padres y de los propios jóvenes la institución de Margarita. A su vez, arriesgando su propia vida, acogía a sacerdotes católicos en su casa. A finales del año 1570 fue denunciada y registrada la vivienda, hallaron a un sacerdote celebrando la misa, por lo que Margarita fue encarcelada. Pronto salió pagando una suma de dinero y gracias a algunas personas influyentes. Una vez en libertad, Margarita continuó su labor educativa y apostólica. De los 4 hijos de Margarita, 3 eran católicos y defendían y apoyaban a su madre. Sin embargo, el mayor, Walter, era un protestante decidido y llevaba a mal las actuaciones de su madre y sus insinuaciones para que abrazara el catolicismo. Walter llevó a tal extremo su irritación contra Margarita que la denunció por acoger en su casa a sacerdotes. Él mismo se encargó de su arresto, la llevó por las calles de la ciudad en un zarzo para su humillación y la metió en prisión. Margarita permaneció en la cárcel, donde fue vejada y torturada hasta que, ya septuagenaria, falleció. No se sabe el día exacto del año de 1584 en el que Margarita Ball pasó de este mundo al Padre. Fue beatificada el 27 de septiembre de 1992, junto con un grupo de mártires irlandeses. Anne Lyne, Margarita Ward y Margarita Ball, 3 mujeres heroicas, laicas y madres de familia que no dudaron en arriesgar su vida por salvar y proteger a los sacerdotes perseguidos. Su valiente y hermoso testimonio pregona la excelsa dignidad de los ministros de Dios y la incesante necesidad de orar y ofrecer por ellos. Que estas 3 santas y heroicas mujeres nos enseñen el camino de la inmolación por los sacerdotes. Hacemos un momento de silencio para meditar en la vida de estas 3 heroínas.

ahora a rezar las preces. Por medio de Jesucristo, nuestro sumo sacerdote y mediador entre Dios y los hombres, elevemos nuestras peticiones al Padre, que dirige todas las cosas según su voluntad. A nuestro Santísimo Padre el Papa, envuélvelo en tu gracia, Señor. A los cardenales y delegados, envíales tu luz, Señor. A los arzobispos y obispos, concédeles tus dones, Señor. A los sacerdotes párrocos, concédeles ejercer su ministerio con amor y humildad, Señor. A los sacerdotes vicarios, guíalos, Señor. A los sacerdotes misioneros, haz que te vean y sirvan en sus hermanos, Señor. A los sacerdotes predicadores, haz que anuncien tu palabra con fidelidad, Señor. A los sacerdotes confesores y directores de almas, haz los instrumentos dóciles de tu espíritu, Señor. A los sacerdotes religiosos, haz que lleguen a la perfección de su estado, Señor. A los sacerdotes formadores en los seminarios, haz que sean educadores de santidad sacerdotal, Señor. A los sacerdotes en peligro, líbranlos, Señor. A los sacerdotes tentados, confórtalos, Señor. A los sacerdotes en pecado, vuélvelos al seno de tu misericordia, Señor. A los sacerdotes celosos, ayúdalos, Señor. A los sacerdotes pobres, socórrelos, Señor. A los sacerdotes débiles, fortalécelos, Señor. A los sacerdotes que sienten el peso de su soledad, déjalos en el corazón de tu madre, Señor. A los sacerdotes atados a las cosas de la tierra, rómpeles sus cadenas, Señor. A los sacerdotes alejados de la iglesia, atráelos, Señor. A los sacerdotes confundidos, muéstrales tu camino, Señor. A los sacerdotes que viven en tibieza, inflámalos, Señor. A los sacerdotes sin fe ni piedad, compadécelos, Señor. A los sacerdotes disidentes, vuélvelos al seno de la iglesia, Señor. A los sacerdotes presos, calumniados o que sufren persecución, defiende su causa, Señor. A los sacerdotes enfermos, enséñales el valor del sufrimiento, Señor. A los sacerdotes ancianos, cuídalos y sosténlos, Señor. A los sacerdotes jóvenes, presérvalos y acompáñalos, Señor. A los seminaristas y aspirantes al sacerdocio, dales la perseverancia en su vocación, Señor. A todos los sacerdotes, transfórmalos en ti, Señor, y que el Espíritu Santo los posea y que por ellos renueve la faz de la tierra. Que los sacerdotes difuntos descansen en paz, Señor. De toda la iglesia militante y purgante, apiádate, Señor. Pedimos por nuestro Papa León y por todos los obispos, arzobispos y obispos en comunión con él, para que la Virgen Santísima los cubra con su manto y los tenga siempre defendidos de todo mal. Roguemos al Señor, te lo pedimos, Señor. Pedimos por todos los seminaristas de nuestra nación y del mundo entero, para que estén también bajo el manto de la Madre Santísima y protegidos bajo la custodia de San José, para que perseverando en su vocación lleguen a ser santos sacerdotes, almas víctimas. Roguemos al Señor, te lo pedimos, Señor. Pedimos también por todos los sacerdotes del mundo entero, especialmente los de la familia espiritual del Padre Molina, para que María Santísima los lleve por el camino de ser sacerdotes, almas víctimas, como lo hizo con su divino Hijo y como lo deseaba el Padre Rodrigo Molina. Roguemos al Señor, te lo pedimos, Señor. Oremos. Recibe, Padre eterno, en unión de la inmolación de tu Verbo divino humanado, nuestra propia inmolación como víctimas en favor de la Iglesia,
para que triunfe de sus enemigos y se extienda su reinado por todo el mundo. Te ofrecemos en favor de los sacerdotes y por las manos purísimas de María, la sangre preciosísima de Jesús que purifica, redime y salva. Y tú, Espíritu Santo, que tanto amas a la Iglesia y que eres su alma y su vida, dígnate escuchar las súplicas que hacemos por este grupo escogido que tanto amamos y respetamos. Te lo pedimos por María Inmaculada, auxilio, consuelo, espejo y guía de los sacerdotes. Haz santos a tus sacerdotes. Amén. Oremos a la Santísima Virgen María para que haga a todos los sacerdotes conforme a la imagen de su Hijo, dispensadores del tesoro inestimable de su amor, de pastor bueno. María, Madre de los sacerdotes, ruega por ellos. Madre del sumo y eterno sacerdote, ruega por todos los sacerdotes. Reina de los apóstoles, ruega por todos los sacerdotes. Auxilio de los presbíteros en su ministerio, ruega por todos los sacerdotes. Madre de los futuros sacerdotes, ruega por todos los seminaristas. Nuestra Señora de las vocaciones, ruega por todos los llamados a la vocación sacerdotal. Madre de Cristo, sumo y eterno sacerdote, fuente de reconciliación para el mundo, derrama sobre nosotros su luz, su amor, su perdón. Madre de la vocación, Madre de los sacerdotes, hazlos puros, hazlos limpios, vibrantes en la oración, hazlos fuertes en la esperanza, firmes en el amor, fuentes vivas, llamas nuevas, murallas de la ciudad de Dios. Haz que sean santos y sean sacerdotes según el corazón de Jesús. Amén. La Virgen Inmaculada prometió a Santa Matilde y a otros santos que quien rece diariamente la devoción de las tres Ave Marías tendrá su auxilio durante la vida y su especial asistencia a la hora de la muerte. Invoquemos a la Santísima Virgen implorando su auxilio y protección para los sacerdotes. María, Madre mía, por el poder que te concedió el Padre, libra a todos los sacerdotes de caer en pecado. Dios te salve María, llena eres de gracia, el Señor es contigo. Bendita tú eres entre todas las mujeres y bendito es el fruto de tu vientre Jesús. Santa María, Madre de Dios, ruega por nosotros pecadores, ahora y en la hora de nuestra muerte. Amén. María, Madre mía, por la sabiduría que te concedió el Hijo, libra a todos los sacerdotes de caer en pecado. Dios te salve María, llena eres de gracia, el Señor es contigo. Bendita tú eres entre todas las mujeres y bendito es el fruto de tu vientre Jesús. Santa María, Madre de Dios, ruega por nosotros pecadores, ahora y en la hora de nuestra muerte. Amén. María, Madre mía, por el amor que te concedió el Espíritu Santo, libra a todos los sacerdotes de caer en pecado. Dios te salve María, llena eres de gracia, el Señor es contigo. Bendita tú eres entre todas las mujeres y bendito es el fruto de tu vientre Jesús. Santa María, Madre de Dios, ruega por nosotros pecadores, ahora y en la hora de nuestra muerte. Amén. Alabemos a Dios con las mismas palabras de la Santísima Virgen María y adorémosle dándole gracias por nuestros sacerdotes y por todos los dones que recibimos de su bondad a través de ellos. Vamos a cantar el Magnificat.

Señor Jesús, que en San Juan María Vianney quisiste donar a tu iglesia una conmovedora imagen de tu caridad pastoral, haz que en su compañía y sustentados por su ejemplo, vivamos en plenitud nuestra oración y sacrificio por los sacerdotes. Haz que permaneciendo como Él delante de la Eucaristía, podamos aprender cuán sencilla y cotidiana es tu palabra que nos enseña. Tierno el amor con que acoges a los pecadores arrepentidos, consolador el abandono confiado a tu Madre Inmaculada. Haz, oh Señor, que por intercesión del santo cura de Ars, las familias cristianas se conviertan en pequeñas iglesias donde todas las vocaciones y todos los carismas donados por tu Espíritu Santo puedan ser acogidos y valorizados. Concédenos, Señor Jesús, poder repetir con el mismo ardor del santo cura de Ars las palabras con las que él solía dirigirse a ti. Te amo, oh mi Dios, mi único deseo es amarte hasta el último suspiro de mi vida. Te amo, oh infinitamente amoroso Dios, y prefiero morir amándote que vivir un instante sin amarte. Te amo, Señor, y la única gracia que te pido es la de amarte eternamente. Oh, mi Dios, si mi lengua no puede decir a cada instante que te amo, quiero que mi corazón lo repita cada vez que respiro. Te amo, oh mi Dios Salvador, porque has sido crucificado por mí y me tienes aquí crucificado contigo. Dios mío, dame la gracia de morir amándote y sabiendo que te amo. Amén. Hacemos un momento de silencio para meditar sobre todas las oraciones de esta hora santa que hemos realizado, pidiéndole al Señor por el aumento de las vocaciones sacerdotales y también por la santidad de todos los sacerdotes.

Señor Jesús, Pastor Supremo del Rebaño, te rogamos que, por el inmenso amor y misericordia de tu Sagrado Corazón, atiendas todas las necesidades de tus sacerdotes. Te pedimos que retomes en tu corazón todos aquellos sacerdotes que se han alejado de tu camino, que enciendas de nuevo el deseo de santidad en los corazones de aquellos sacerdotes que han caído en la tibieza, y que continúes otorgando a tus sacerdotes fervientes el deseo de una mayor santidad. Unido a tu corazón y al corazón de María, te pedimos que envíes esta petición a tu Padre Celestial en la unidad del Espíritu Santo. Amén. El Señor nos bendiga, nos guarde de todo mal y nos lleve a la vida eterna. Amén. Bendigamos al Señor, demos gracias a Dios. Queridos hermanos, hemos rezado por nuestros sacerdotes, hemos rezado para que el Señor envíe operarios a su mies, operarios santos, como hemos dicho, desde el de más arriba hasta los de más abajo. Por ellos siempre tenemos que estar rezando, suplicando a nuestro Señor. Y seguiremos ahora un momentito en silencio, cada cual poniendo sus intenciones, tal vez por su cura párroco, por algún pariente sacerdote, algún sacerdote amigo, algún amigo seminarista o algún familiar que está también en el seminario. Pidamos con fervor, pidamos con fe.

0: Hoy es 1 de octubre.
1: Y en nuestro libro del santo de cada día, la frase de hoy es: yo soy un pincelito que Jesús ha escogido para pintar su imagen en las almas. Esta frase es de la santa que recordamos hoy, Santa Teresita del Niño Jesús.
2: Santa Teresita del Niño Jesús fue la menor de 5 hermanas. Era una niña como todas, un poco caprichosa y mimada.
1: Pero gracias a su hogar, que fue cuna de virtudes y de santidad, empezó a ver en cada cosa a Dios.
2: Su mamá muere cuando tan solo tenía 4 años.
1: Sus hermanas María y Paulina fueron para ella como su mamá.
2: Y sufrió mucho cuando se fueron al Carmelo.
1: Desde ahí tuvo una convicción. Deseaba entrar a la congregación, pero era muy pequeñita. ¿Qué podría ser?
2: Cuando cumplió los 15 años, se fue a Roma y le pide al Papa León XIII si puede entrar al Carmelo. Y él le dijo:
3: entraréis si Dios quiere.
1: Y es así que un tiempo después ingresa al Carmelo. ¡Qué alegría para ella! Ahora podría ser solamente de Jesús. Era muy humilde. Siempre pensó en lo pequeñita que era. Se ofreció como víctima del amor misericordioso de Dios. Es decir, su intención era sufrir como Cristo y reparar sus ofensas.
2: Cuando tuvo 24 años, le vino una tuberculosis muy fuerte y poco a poco se fue apagando.
1: Ella decía: no me arrepiento de haberme entregado al amor. Y con el crucifijo en sus manos, muere. Santa Teresita del Niño Jesús es patrona de las misiones. ¿Y tú? ¿Te atreves a vivir santamente como Santa Teresita del Niño Jesús?

0: Hora de hoy, León 14 se ocupa de las guerras olvidadas por los medios de comunicación y alerta sobre el riesgo de un nuevo conflicto en Etiopía si el diálogo no prospera.
1: Tras su gira apostólica en Francia, el Papa destaca la reconstrucción de Notre Dame como símbolo de renacimiento espiritual para Francia y la colaboración entre Iglesia y Estado por el bien común como ejemplo de la gestión de las autoridades.
0: Un avión comercial de la aerolínea Fly Dubai con 180 personas a bordo, en su mayoría israelíes, realiza un aterrizaje de emergencia en Arabia Saudita por un presunto intento de ataque terrorista.
1: Cientos de venezolanos protestan por la crisis eléctrica y exigen el regreso de la

0: La opositora María Corina Machado, mientras se realiza el segundo ciclo de conversaciones entre el chavismo y la oposición para una transición a la democracia.
1: El gobierno de Argentina garantiza orden y seguridad para que el Santo Padre pueda cumplir su misión pastoral durante su visita en noviembre, que incluye eventos masivos a los que se calcula que asistirán unas 7 millones de personas en total. Hola Natalie, comenzando el programa.
0: Así es, Eddie, como siempre, informando desde nuestros estudios en Lima, Perú.
1: Gracias por acompañarnos en EWTN Noticias. Soy Eddie Rodríguez Morel.
0: Un gusto estar con ustedes. Yo soy Natalie Paredes. En la fiesta de San Jerónimo iniciamos las noticias con el llamado de León XIV sobre conflictos que no aparecen en los medios de comunicación y lanzó una fuerte advertencia sobre Etiopía. Al término de la audiencia general de este miércoles, el pontífice alertó sobre la creciente violencia en la región de Tigray y el temor a una nueva guerra civil. Los recientes enfrentamientos entre las fuerzas gubernamentales combatientes del Frente de Liberación del Pueblo de Tigray y otros grupos armados ya se han extendido por las regiones de Afar y Amhara, amenazando con repetir la grave crisis humanitaria entre el 2020 y 2022. Frente a este escenario, el Santo Padre instó a las partes a elegir el camino del diálogo, recordando que la guerra solo deja muerte, destrucción y resentimiento. Asimismo, pidió a la comunidad internacional garantizar el acceso a la ayuda humanitaria. Durante su catequesis pública, León XIV compartió reflexiones sobre su reciente viaje apostólico a Francia, del que regresó este lunes. Escuchemos.
2: La reconstrucción de Notre Dame, 7 años después del incendio que la devastó, se convirtió para el Papa León XIV en el símbolo de su reciente visita a Francia, una imagen de renacimiento y esperanza.
3: Aquel desastre provocó una reacción positiva a todos los niveles, algunos más visibles y prácticos y otros más escondidos de orden espiritual.
2: Para el Papa, la historia de Notre Dame demuestra que incluso aquello que parece perdido puede volver a levantarse cuando existe voluntad y trabajo conjunto.
3: Su restauración fue una prueba de la posible colaboración entre Iglesia, Estado, instituciones públicas y sociedad civil. La sinergia en pro del bien común debería ser el estilo normal de las instituciones, de las fuerzas políticas y sociales, de cuantos tienen responsabilidad civil y económica.
2: El Papa también recordó la vigilia celebrada con miles de jóvenes en el Estadio de Francia, donde percibió un fuerte signo de vitalidad para la Iglesia en el país.
3: La Iglesia que no está hecha de piedras o de cemento, sino de personas que aman a Jesucristo, porque han sido amadas por Él.
2: Destacó la presencia de una nueva generación francesa, no solo por la edad, sino también por su espíritu, por la libertad de corazón y de fe.
3: Jóvenes que cantaron, gritaron, pero que también se quedaron en silencio, en escucha. Rostros atentos y conmovidos que manifestaban corazones deseosos de verdad y de amor. A ellos les dije con alegría: ustedes son los santos de Francia. Esa vigilia fue una gran señal de esperanza.
2: Por otro lado, el pontífice recordó el encuentro con 7 víctimas de abusos del clero y reiteró el compromiso de la Iglesia con su acompañamiento y prevención.
3: En este contexto, encontré a algunas personas víctimas de abusos y les pedí que me ayudaran a expresar también a otras víctimas mi voluntad y de toda la Iglesia de escuchar y caminar con ellos mientras buscan la sanación, reconociendo el dolor causado en sus vidas y trabajando por la prevención de los abusos.
2: Recordó que el lema de su visita a Francia, para que el mundo tenga vida, resume la misión de Cristo y expresó su deseo de que el viaje dé frutos abundantes y duraderos para la Iglesia y la sociedad.
1: Por otro lado, un avión comercial de la aerolínea Fly Dubai, que volaba desde Dubai hacia Israel, tuvo que desviarse y realizar un aterrizaje de emergencia en Arabia Saudita tras emitir una señal de auxilio. Según informes iniciales de las autoridades de seguridad israelíes, una fuerte disputa entre los pilotos provocó que la aeronave descendiera abruptamente miles de pies. El primer ministro de Israel, Benjamin Netanyahu, dijo que la situación está bajo control y que se gestiona la repatriación de los pasajeros. Sin embargo, el ministro de Seguridad Nacional, Itamar Ben-Gvir, calificó el hecho como un intento de ataque terrorista, afirmando que la intención era estrellara el avión con 180 pasajeros a bordo, en su mayoría israelíes. A continuación escuchemos el testimonio de un familiar de uno de los pasajeros.
2: El avión empezó a perder el control, así que todo el mundo gritó pensando que iban a estrellarse. Al cabo de unos minutos, otros dos pilotos tomaron los mandos y varios israelíes corrieron hacia el hombre. Este sacó un cuchillo e intentó matar al piloto.
0: Cambiamos de tema para irnos a Venezuela, donde el Parlamento designó este martes una comisión para redactar el proyecto para la reforma de la Ley Constitucional contra el Odio por la Convivencia Pacífica y la Tolerancia, solicitada por la presidenta encargada Delcy Rodríguez, reporta la prensa internacional. Esta legislación establece penas de hasta 20 años de cárcel contra los llamados delitos de odio, criticada por defensores de derechos humanos y las ONG como espacio público, que en 2023 denunció que ha sido usada como un instrumento para perseguir a personas por expresiones incómodas o críticas frente a ciertos sectores de poder. Más sobre la situación política en Venezuela con nuestro corresponsal Andrés Enríquez.
4: Este fin de semana, el régimen chavista interino encabezado por Delcy Rodríguez liberó a al menos 24 presos políticos, según la información de la organización independiente Foro Penal. Estas liberaciones ocurren mientras se realiza el segundo ciclo del proceso de negociación entre el chavismo y una comisión de diputados de la Asamblea Nacional electa en 2015, de mayoría opositora y reconocida por el gobierno de los Estados Unidos como el último poder democráticamente electo en Venezuela. A pesar de todo, Foro Penal señala que hasta el 28 de septiembre aún quedan 324 personas detenidas injustamente en las celdas del chavismo, de las cuales 14 son mujeres, 140 son militares y no se conoce el paradero de una persona. Según los últimos acuerdos, producto de las negociaciones entre chavismo y oposición, avaladas e impulsadas por la administración Trump, en las próximas semanas se avanzaría con la reforma del Poder Judicial venezolano y con la reforma de leyes que han sido utilizadas para perseguir a la prensa y para limitar el derecho a la libertad de expresión. También este fin de semana cientos de venezolanos salieron a las calles para protestar por dos razones muy claras. La primera es la crisis eléctrica que atraviesa el país y que deja a oscuras, a diario, incluso por más de 10 horas, a muchas ciudades. Los apagones generan incomodidad y sufrimiento. Además de esto, los venezolanos también exigen en las calles el regreso de María Corina Machado y el anuncio de un cronograma electoral que permita renovar la presidencia y otros cargos públicos secuestrados desde hace muchos años por el chavismo.
5: Lo que veíamos en cada calle, que mucha gente quería sumarse, mucha gente quería saludar y aún preserva ese miedo. Eso es lo que tenemos que vencer y vamos a vencer.
4: Las protestas van en aumento y ya se registran todos los días en las ciudades más importantes del país. Mientras crece la tensión y se caldean los ánimos, la Iglesia exhorta a mantenerse vigilantes porque se respeten los derechos de los más vulnerables y se busque siempre, con las decisiones políticas, el bienestar de los venezolanos. En Caracas, Andrés Enríquez, EWTN Noticias.
1: La 81 Asamblea General de las Naciones Unidas fue ocasión para saber sobre la situación que se vive en los países de la región por parte de sus propias líderes, quienes presentaron su visión ante el mundo. Veamos qué pasa en Nicaragua, Haití y El Salvador.
2: Durante la Asamblea General de las Naciones Unidas este 26 de septiembre, el ministro de Relaciones Exteriores de Nicaragua, Baldrick Ludwig, subrayó la preocupación por los efectos del narcotráfico en su territorio, invitando a más delegaciones a unirse a esta lucha contra la inseguridad. Sin embargo, no se refirió a la preocupación internacional sobre el gobierno dictatorial de Daniel Ortega ni la persecución a la Iglesia Católica.
6: Y aspiramos y nos vemos asolados por graves crímenes que genera el narcotráfico, el crimen organizado, todo lo cual son formas de terrorismo que nos azotan y enferman.
2: Por su parte, el primer ministro de Haití, Alex Didier, agradeció a los países que abren sus puertas a la inmigración de sus connacionales y permiten su integración. Aseguró que el gobierno continúa trabajando para restaurar la economía, para que los inmigrantes haitianos puedan regresar a una nación estable. Hace unos meses, Estados Unidos dispuso el fin del estatus de protección temporal de entre 350.000 y 500.000 haitianos, lo que provocó deportaciones masivas.
7: Porque más allá de las estadísticas y los debates, hay mujeres, niños y hombres que llevan consigo la historia, el talento y las esperanzas, y a veces también la carga del exilio. Durante generaciones, los haitianos en el extranjero han contribuido a las sociedades que los acogen.
2: y la ministra de Relaciones Exteriores de El Salvador, Alexandra Gil, destacó la paz, seguridad y el empleo en su nación, sostuvo que tras décadas de indiferencia institucional el presidente Nayib Bukele trajo al país una seguridad que denominó inimaginable. Sin embargo, este jefe de Estado enfrenta a críticas por violaciones de los derechos humanos bajo el régimen de excepción.
8: El Salvador pasó de ser el país más violento del mundo, con 103, con tasas de homicidio de 103 personas por 100.000 habitantes. Nosotros, un país en paz, teníamos más muertos que los países en guerra.
0: Y este fin de semana, en Estados Unidos, se anunció la creación de la primera parroquia que llevará el nombre del Beato Fulton Sheen. La parroquia unificada de Santa María en El Paso, Illinois, donde Sheen fue bautizado, y San Juan en Benson, Illinois, será la primera parroquia del mundo en llevar el nombre del nuevo Beato. El nuevo nombre de la parroquia entrará en vigor el 9 de diciembre, día de la festividad de Sheen. Veamos los momentos más trascendentales de la beatificación del prelado, que alcanzó fama internacional por su talento para utilizar los nuevos medios de comunicación de su época para proclamar la fe católica, informa nuestra corresponsal Paola Flynn.
9: Veni Creator Spiritus, Mantis tuorum visita.
10: 50.000 católicos se reunieron en el estadio The Dome en America Center en St. Louis, Missouri, el pasado jueves 24 de septiembre para la primera beatificación de un obispo estadounidense, Fulton J. Sheen. Más de 1.000 sacerdotes concelebraron y entraron en procesión hacia el altar. En su homilía, el cardenal filipino Luis Antonio Tagle, proprefecto del Dicasterio para la Evangelización, subrayó dos aspectos de la vida de Fulton Sheen. El primero, la alegría de proclamar el mensaje del Evangelio.
11: Un evangelizador misionero es conocido por Jesús y está llamado a conocer a Jesús y su Evangelio. Está llamado a trabajar humildemente junto a Jesús. Y en ese proceso, el evangelizador misionero llega a conocerse a sí mismo, a sí misma, en Jesús.
10: El segundo aspecto de la vida de Fulton Sheen que destacó el cardenal Tagle fue que, como evangelizador, Sheen permaneció cercano a las personas más necesitadas y vulnerables. Para Sheen, el evangelio no era abstracto, sino real, y esto motivó su afán evangelizador.
11: Una vez, cuando un amigo le preguntó por qué se había hecho sacerdote, respondió: me sentí llamado a contar esta historia, el Evangelio, la historia de Jesús. Nunca me canso de contarla. Nunca me canso de mejorar la forma en que la cuento. Amo mi vocación. Beato seas, narrador de Jesús, a quien has encontrado en su palabra, en la Eucaristía, en la hora santa y en su cuerpo, la Iglesia. Beato Fulton J. Sheen.
10: Durante la celebración, James Fulton Engstrom, quien recibió el milagro que llevó a Sheen a los altares, presentó la reliquia de primer grado de Fulton Sheen, su mandíbula inferior, que se encontraba dentro de un relicario. Detrás del altar, grandes pantallas mostraron la cúpula de la Catedral de Santa María de la Inmaculada Concepción, que se encuentra en la ciudad donde Sheen creció, Peoria, Illinois, recordando que ahí el arzobispo recibió su primera comunión. En Missouri, Paola Flynn, EWTN Noticias.
1: Hacemos una pausa y al volver, conoceremos el himno de la visita del Papa argentino y la alegría de los adultos mayores que el Santo Padre visitará en Perú.
0: Además, se presenta Opus Dei Sin Filtros, un libro con una veintena de testimonios de personas que dan a conocer la institución, sus fundamentos y retos en primera persona.
1: Regresamos con más noticias con Enfoque Católico.
0: Visita apostólica del Papa León XIV a Argentina, programada para noviembre, el gobierno dio detalles de su participación en la organización de recibimiento y acogida durante la jornada del Santo Padre. Sobre eso y más, le contamos aquí.
7: Tras el anuncio oficial del programa de la visita del Papa a Argentina del 8 al 11 de noviembre, el canciller argentino Pablo Quirno indicó el propósito del importante evento y el público que se calcula.
12: Nuestro objetivo es muy claro: que el Papa pueda cumplir plenamente su misión pastoral y que los argentinos puedan recibirlo y participar de esta visita de manera ordenada y segura. Esperamos en la conjunción el aforo de 7 millones de personas y eso es algo que es un desafío al que estamos confiados que estamos a la altura.
7: Por otro lado, la Conferencia Episcopal Argentina presentó el himno para recibir al Papa, titulado Argentina con el Papa León.

0: Asimismo, el episcopado difundió la oración por la visita del Papa en lengua de señas argentina, producida por la Pastoral Nacional de Sordos Católicos. El 10 de noviembre se tiene previsto que el Papa visite Córdoba, al noreste de Buenos Aires. Allí celebrará la Santa Misa y tendrá un encuentro con el clero y religiosos en la catedral. La Arquidiócesis de Córdoba anima a la población.
1: El Papa León viene a visitarnos a nuestra Córdoba, tierra de santos. Vivamos juntos la alegría de ser casa que lo acoge, que lo recibe a él y a tantos hermanos nuestros.
0: El Papa León concluirá su visita por la tierra del Papa Francisco, rindiendo honores a la Madre de Dios, con una solemne misa en la Plaza de la Basílica de Nuestra Señora de Luján, patrona de Argentina.
2: Luego de su gira apostólica en Argentina, León XIV visitará Perú. Parte de su agenda incluye la visita al hospicio de la Congregación de las Hermanitas de los Desamparados en la diócesis del Callao, donde fue administrador apostólico. ¿Cómo esperan recibirlo? Esto fue lo que dijeron.
0: En la casa de acogida de las Hermanitas de los Ancianos Desamparados del Callao, las personas de la tercera edad están emocionadas al saber que el Papa León las visitará el 16 de noviembre durante su gira apostólica en Perú.
3: Todas, no solo yo, estamos verdaderamente impresionadas, emocionadas, porque lo vamos a tener frente a frente al Papa.
0: Esta obra acoge a más de 60 ancianos, son atendidos por 9 religiosas con apoyo de algunos voluntarios. Rosa Izquierdo señala que recibirá con cariño al Papa.
4: Y estoy contenta que va a llegar el Papa, te alegre conocer, pero me abraza al Papa, que jamás me hubiera conocido en la foto, sí, pero ahora personalmente lo voy a conocer al señor Papa, darle un beso en la mano. Eso es todo el gusto que tengo conocer al señor Papa. Acá en este asilo lo voy a ver.
0: Las Hermanitas de los Ancianos Desamparados fueron fundadas en 1873 por el siervo de Dios Saturnino López y Santa Teresa Jornet en España. Su fin es acoger en un ambiente de familia a los ancianos más vulnerables para atenderles en todas sus necesidades. La hermana María Agripina, encargada de la obra, ya se viene preparando desde mediados de septiembre con la compra de algunas camisetas del Papa para los ancianitos. Ella ve en esta visita del pontífice una gracia del Señor.
5: Realmente es una inmensa alegría. Estamos muy agradecidas con Dios, con el Santo Padre, por aceptar venir a nuestro hogar. Ya lo he repetido, es la casa más pequeña, pero la verdad que es un regalo muy grande de Dios. Jamás se hubiésemos pensado, ninguno de nosotros, tener esa dicha tan grande.
0: El obispo del Callao, donde el Papa fue administrador apostólico entre 2020 y 2021, también expresó su alegría por el gesto de cercanía que tendrá el Santo Padre.
6: Toda la iglesia del Callao está con mucha esperanza, sobre todo de esta visita particular que hará a los ancianos.
0: En 2025, el Papa León emitió un mensaje por la Jornada Mundial de los Abuelos e indicó que visitar a un anciano es un modo de encontrarnos con Jesús, que nos libera de la indiferencia y la soledad. Según los censos nacionales de aquel mismo año en Perú, la población adulta mayor de 60 años representa el 14,8% de la población.
7: Cambiamos de tema y nos vamos a España, donde Yago Alero, portavoz del Opus Dei en el Reino Unido desde hace 25 años, acaba de publicar el Opus Dei sin filtros, ¿por qué me hice de la obra? Un libro en el que presenta la prelatura fundada por San José María Escrivá de Balaguer en 1928 a través de la experiencia y el testimonio de una veintena de miembros. Nuestro corresponsal Nicolás de Cárdenas entrevistó al autor sobre la institución, sus fundamentos y retos.
8: Jack Valero ha dado voz en su libro a personas que han acogido los diferentes modos vocacionales que forman parte de la prelatura del Opus Dei para explicar desde abajo esta realidad de la Iglesia Católica.
9: Pero es la gente la que habla desde su vida. Y yo creo que esto es muy... O sea, habiéndolo hecho, ahora entiendo que es mucho más eficaz porque es como real, ¿no? O sea, decir, no te explica todo, pero lo que te lo explica muy bien.
8: Así, por las páginas de El Opus Dei sin filtros desfilan miembros supernumerarios, numerarios, agregados, también numerarias auxiliares, sobre las que Valero afirma haber aprendido mejor quiénes son y cuál es su labor.
9: Y una cosa que he visto es que no me toca a mí explicar cuál es esa vocación, sino que la expliquen ellas y lo explican muy bien. Pero quise tener dos entre 20, de 18, dos, una para empezar y una para terminar, para dejar claro que esto es muy importante en la obra, es como el corazón de la obra, ahí están ellas haciendo una labor muy, muy buena, pero que ellas lo expliquen, ¿no? Que no, no es mi papel meterme ahí. Pero yo he aprendido mucho de la entrega y de la generosidad de las personas, ¿no?
8: En el primer capítulo del libro, en el que expone su propia vocación, Valero señala que el Opus Dei no promueve un programa político ni un proyecto estructurado para transformar la sociedad.
9: Esta frase me salió hace unos meses nada más, decir, bueno, es que en realidad el Opus Dei no tiene ningún programa para mejorar el mundo, sino para mejorar a las personas, ¿no? Tenemos muchos programas de formación para personas, para ayudarlas a ser como Jesucristo, para estar en el mundo, responder a Dios, santificar las realidades cotidianas, etcétera, y animarles e inspirarles para que cambien el mundo. Bueno, es una idea que tenemos que desarrollar más, porque obviamente no la hemos comunicado del todo bien, porque muchos no la entienden. O sea que tenemos que mejorar nuestra comunicación en eso.
8: A falta de 2 años para la celebración del centenario de la fundación del Opus Dei, la prelatura afronta el proceso de modificación de sus estatutos indicada por el Papa Francisco. En junio de 2025 presentó una propuesta de modificación y está a la espera de lo que decida el Papa León XIV. Jack Valero afronta con naturalidad esta circunstancia.
9: De la Iglesia dicen que la Iglesia siempre reformanda, el mundo cambia, la Iglesia cambia. La obra cambia con la Iglesia, porque la obra es una parte de la Iglesia. El gobierno en la obra quiere decir acompañamiento y apoyo de las personas. O sea, no es darles órdenes. Yo nunca he dado ninguna orden, ni he recibido ninguna orden, sino que es acompañamiento y apoyo. Se está buscando afinar el ordenamiento jurídico para que está muy adecuado al carisma y al mensaje de la obra, ¿no? De santificar el mundo secular a través de laicos y sacerdotes seculares y tal. Todo lo que nos venga de Dios a través de la Santa Sede lo aceptamos con mucho cariño y que lo vemos que es una cosa que Dios quiere. Y eso nos da mucha paz, ¿no? Nosotros queremos imitar a Cristo y hacer santificar el mundo y traer el amor de Dios a la gente. Eso es lo que estamos haciendo. Ahora, el ropaje jurídico, si tiene que cambiarse en cierta manera, pues eso es lo que hay que hacer y no hay problema con eso.
8: Por último, Jack Valero expresa un deseo sobre su libro.
9: Yo querría que lo leyera gente de la obra para apreciar la variedad de maneras de vivir esta vocación y también otras personas, ¿no? Para que vean, bueno, en vez de unos mitos abstractos que uno ha escuchado, que vean la realidad de las personas, ¿no? Personas imperfectas.
8: Informo desde España, Nicolás de Cárdenas para EWTN Noticias.
2: Eso es todo, amigos. Gracias por haber estado con nosotros.
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1: Al comienzo de mi vocación, le manifesté al Padre las dificultades que tenía en la oración. Por un lado, por el ruido exterior, y por otro, porque habiéndole oído hablar de su importancia, quería aprender a hacerla bien. Empecé a preguntarle sobre tal método, cómo podía hacer para preparar la oración. Él, con mucha dedicación y paciencia, empezó a enseñarme de una manera sencilla, como un papá que enseña a su hijo pequeño. 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Oír los ruidos con música de fondo y no hacerles caso». 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Usted tome un librito y empiece a leer. Y cuando su corazoncito le haga tilín, ahí se para».
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Estimados amigos, tengan todos y cada uno de ustedes una cordial bienvenida a La Luz de la Vida en la ciudad de Arequipa. Nos están apoyando con la parte técnica Jorge Linares, Oscar Maima, José Lobón, Yure Duish, y desde la ciudad de Lima les acompaña el día de hoy un servidor, Henry Moreno. Continuamos con el maravilloso libro Darse de la Madre María Luisa de Jesús y del Corazón Inmaculado. La meditación que nos propone la Madre el día de hoy, la gloria del unigénito del Padre. Esto está en el Evangelio según San Juan, capítulo 1, versículo 14. Veamos qué nos dice la Madre con respecto a este pasaje bíblico. Cuando llegó la plenitud del tiempo, envió a su Hijo nacido de mujer. Esto está en San Pablo, Gálatas 4, 45. ¿Quién tuviera el amor de un serafín para expresar lo que ese Hijo que nació en la plenitud del tiempo? Mas, ¿cómo pedir explicaciones a un serafín si el serafín es sombra de la luz y belleza de Dios? Por Jesús todos los santos se han vuelto locos. Por Jesús sufrían, lloraban, gozaban, reían, soñaban, perdonaban. El centro de la vida de todos ellos lo constituía Jesús, y fuera de él todo lo demás aparecía a sus ojos como una cosa muerta, sin valor ni atractivo ninguno. Esa gloria del unigénito del Padre, esa gloria de nuestro Señor Jesucristo, que la va a manifestar de manera plena cuando ascienda a los cielos y esté sentado a la derecha del Padre, después de haber cumplido la misión de la redención, y que entre otras cosas es la gloria que tenía desde la eternidad, cuando siempre ha estado con el Padre. Esa gloria la mostró durante su vida. Si bien es cierto que la mayor parte de su divinidad la ocultó y nos mostró más cómo se vive verdaderamente y humanamente, nos mostró el camino de la cotidianidad, nos mostró el camino del sacrificio, pero también hubo momentos de gloria, como en la transfiguración, cuando se llevó a Pedro, Santiago y Juan y se mostró transfigurado y les mostró esos visos de gloria, gloria del unigénito del Padre. Y les pidió que no contaran nada de esto, sino hasta después de que él hubiera resucitado. Esa gloria, alguien diría, bueno, muy bien por Pedro, Santiago y Juan, muy bien por nuestro Señor Jesucristo, que tiene esa gloria desde la eternidad y la retoma, si es que podríamos decir, engrandecida después de su paso por la tierra y de volver a la derecha del Padre. Pero, ¿cómo podemos nosotros relacionarnos con esa gloria del unigénito del Padre? ¿En dónde la podemos encontrar? Ese pedazo de cielo lo encontramos en la Eucaristía, por ejemplo, en los sacramentos, donde está la gracia, que es un don de Dios que nos da para glorificarnos. No perdamos nunca eso de vista, porque el Señor nos ha dicho, yo estaré con ustedes todos los días hasta el fin del mundo. Y esa gloria se manifiesta en nosotros a través de la gracia. En él vivían y se movían los santos. Por eso, ¿por qué hemos dicho esto? Porque si los santos, como dice aquí la Madre María Luisa, experimentaban todas estas cosas, esa locura de los santos, ese sufrir, llorar, gozar, reír, soñar, perdonar, todo lo hacían porque eran conscientes de la divinidad de su Señor, de nuestro Señor Jesucristo, de la gloria de Dios. Participaban de esa gloria de Dios y era el amor el que los mantenía firmes en la voluntad de Dios, con todas estas características por las cuales tenemos que pasar mientras estemos en esta vida terrena. Pero lo que nos sostiene es el amor y la esperanza de esa gloria. En él vivían y se movían. Por él se lanzaban a la arena, se dejaban despedazar, se entregaban a la espada, se tendían en el piso, donde también muchas veces les masacraban. Y no haríamos eso por nada terreno, no, por nada del mundo. Estas cosas solamente se hacen por algo divino,
por algo que trasciende y que tiene que estar más allá de esta vida, si no, no tendría sentido. En la plaza de Orleans se consumía lentamente el cuerpo joven de Juana de Arco, de Orleans, en Francia, mientras sus labios balbucían el nombre de Jesús. Batalló por el rey ungido por Dios, entregó su vida por Francia en las llamas de manera muy injusta, pero la entregó y siempre fue fiel a ese su Jesús. Y aquellas castas vírgenes despedazadas por las fieras en los circos romanos, ante el pensamiento de Jesús, se dejaban deshacer sin una queja. Los mártires, los primeros mártires del cristianismo primitivo. Teresa por Jesús moría, la gran Teresa de Jesús. Magdalena se consumía, Santa María Magdalena, que tanto pecó pero tanto amó. Margarita se arrebataba. San Francisco de Asís enloquecía. Agustín deliraba, el gran San Agustín, doctor de la Iglesia. Javier expiraba frente a las costas de China. Prendida en sus pupilas la llama del amor, el gran San Francisco Javier, rescatado por San Ignacio de Loyola, quien fue a evangelizar la India y que estuvo a punto de entrar a China, pero la providencia de Dios no se lo permitió. Encendido en el fuego del amor de Dios, Pablo, San Pablo, deseaba con ansias el encuentro con Cristo. Ante el nombre de Jesús Nazareno, las multitudes se volvían locas, los pueblos desfallecían gritando, los enfermos enronquecían. Los pequeños, si se dan cuenta, los totalmente disponibles a la voluntad de Dios, lo decíamos en otro programa, los que se portan de manera generosa y tienen una respuesta generosa con nuestro Señor. Jesús Nazareno, y ya no se oía más. Hombres y mujeres salían de quicios, los corazones se electrizaban, los niños se atropellaban y todos, chicos y grandes, caían en aquel divino hipnotismo del Nazareno por cuya mirada iba echando llamas de divinidad. Ve ante mis ojos, dulce Jesús bueno. De hecho, esta era la reacción de los pequeños. Esta fue la reacción, por ejemplo, de todos los que lo acompañaron hasta Jerusalén cuando él empezó a caminar deprisa porque sabía que iba a ir a cumplir esa voluntad de su Padre e iba a ser sacrificado por nosotros. Y los apóstoles se extrañaban de que caminara tan rápido sabiendo que muchos querían matarle. ¿De dónde le viene tanta prisa? La prisa de ese objetivo y de esa tarea que su Padre Dios le tenía desde la eternidad. Yo no he venido a hacer más que la voluntad de mi eterno Padre. Y tenía la prisa del amor. Y muchos reconocieron esto, porque habían sido curados, los pequeños, los enfermos, porque muchos poseídos habían sido sus demonios echados por Jesús, porque les devolvió la dignidad. Los anawim, como se dice, si no estoy mal, en el hebreo, que nos recuerda el Papa Benedicto XVI, los pequeños, que siempre reconocieron esa divinidad en Jesús, que lo siguieron. Esas son las multitudes de verdad, no las hipócritas que muchas veces lo alabaron y después lo crucificaron. Por eso decimos que esos que lo acompañaron camino de Jerusalén fueron los que llegaron hasta el final apoyándolo. Pero las masas de Jerusalén, las que estaban allí, fueron en general las que lo condenaron. Sí, las que alguna vez aplaudieron, pero siempre de manera muy externa, y terminaron después crucificándolo. Ve ante mis ojos, dulce Jesús. Bueno, la madre cita este pasaje, que también lo han hecho muchas veces canción, y que le recuerda a uno inmediatamente que también, a pesar de que los apóstoles vivieron con nuestro Señor Jesucristo, que pudieron contemplar sus milagros, que vieron sus experiencias de vida, cómo curaba enfermos, cómo sanaba a sordos, a ciegos. Y sin embargo, esa pregunta de Felipe, Señor, muéstranos al Padre y eso nos basta. Y el Señor le contesta, como sabemos, Felipe, Felipe, hace tanto tiempo que andas conmigo y todavía me preguntas que te muestre al Padre. El que me ha visto a mí,
ha visto al Padre. No solamente declara su divinidad con esta respuesta, sino que va exponiendo esa gran realidad de la Santísima Trinidad, el Padre, el Hijo y el Espíritu Santo, tres personas, un solo Dios. Y allí podemos contemplar el rostro del Padre. Y en la Eucaristía podemos abrir los ojos y contemplar a nuestro Señor, el mismo Jesús de Nazaret, como los discípulos de Emaús cuando se les abrieron los ojos en la fracción del pan, en la Eucaristía. Hombres y mujeres salían de quicios, los corazones se electrizaban, y Teresa no es capaz de oír aquella canción sin salir fuera de sí por la violencia del amor divino, esta de "Ve ante mis ojos, dulce Jesús bueno". Y su cuerpo desfalleció hasta caer en dulce éxtasis, sin poder contener el dolor profundo de verse alejada de aquel Jesús. Esto es lo que experimentaban los santos ante las apariciones de nuestro Señor, ante la presencia de nuestro Señor, ante las visiones, luego de que se iba, pues, el tremendo vacío, porque ya no querían estar en esta tierra. Desde que he conocido a Jesucristo, ninguna cosa creada me ha parecido bastante bella para mirarla con codicia, exclamaba el padre Lacordaire. Jesucristo, he aquí la ilusión total y única de los santos. Yo creo que a estas alturas, a medida que vamos escuchando todas estas palabras y testimonios de los santos que nos cita la Madre María Luisa, uno tendría que preguntarse: Dios mío, Madre Santísima, enséñanos, muéstranos cómo quedar polarizados en Cristo. ¿Cómo hacer para soltar definitivamente los amarres que tenemos con el mundo? Porque inclusive teniendo una vida espiritual todavía estamos amarrados y conectados muy fuertemente con muchas cosas del mundo, y no necesariamente porque sean malas. Y tal vez eso es lo más peligroso, que no sean malas, que puedan ser buenas, que tengan nobleza, que tengan bondad, pero que Dios ya no quiere que estemos atados a ellas porque no nos permite estar del todo entregados a Él. Madre Santísima, tendríamos que preguntarle a la Madre y pedirle: enséñanos a soltar esas amarras definitivamente, porque el Señor quiere hacernos ciudadanos del cielo y el hilo, puede ser el hilo más delgado, no nos va a permitir volar. Tanto una cadena gruesa como un hilo nos aferran a este mundo y a la larga los vamos a tener que romper, y si no los rompemos en este mundo o no dejamos que Dios los rompa, el asunto es que en el purgatorio vamos a tener que ir a dejar que los rompan y allí estaremos totalmente pasivos, ya no podremos hacer nada. Ahora todavía podemos poner algo de nuestra parte. Aunque no hubiera cielo, yo te amara, repetían los labios carbonizados de Javier. Y cuando el Señor dejó elegir a Santo Tomás de Aquino alguna recompensa por lo mucho que había escrito de él, se limitó a contestarle: no quiero otra recompensa que tú mismo. Esa es la polaridad, la polarización de los santos. Solo Dios. Jesús bellísimo, dulcísimo, santísimo, el más hermoso de los hijos de los hombres, la delicia de los santos, el deseo de los eternos collados, el gozo de todos los serafines, el que constituyó las complacencias del Padre. Es un misterio que no quedemos todavía polarizados con nuestro Señor, porque por Él hemos recibido el ser hijos de Dios, adoptivos, pero hijos de Dios. Por Él, Jesús, ¿y cómo no muero yo por ti? ¿Cómo mi alma está viva acercándose a tu sagrario? ¿Cómo te recibo y no desfallezco gritando? ¿Cómo al mirarte en la hostia no me derrito como la fiel Magdalena cuando sentía tus pisadas por su casa? Por eso sacudiré el mantel de mi existencia hasta que no quede en él más que Jesús. A ver, hagamos aquí una pausa. Porque estas palabras que dice la Madre, sacudir el mantel hasta que no quede más que en él Jesús, es la tarea que estamos llamados a hacer todos. La pregunta es ¿cómo? ¿Cómo poder sacudir el mantel? Se hace
con fuerza humana, con virtud humana, pero no solo con virtud humana, porque eso sería imposible, sino, como dice aquí la Madre María Luisa, con la acción del Espíritu Santo. Qué importante y esencial es la acción del Espíritu Santo. El Espíritu Santo son las velas desplegadas. Mi pobre esfuerzo humano es solamente el remo, y un remo que muchas veces se puede partir. Necesitamos la acción del Espíritu Santo. Necesitamos dejar que las velas se desplieguen con el viento y el soplo del Espíritu Santo. Pero el Espíritu Santo solamente lo podemos tener. Adán y Eva lo tuvieron desde el origen, y con el pecado original se fue y quedó solamente el espíritu del mundo, del demonio y de la carne, los tres enemigos del hombre. Y hasta el día de hoy tenemos esos enemigos actualizados nosotros también, mundo, demonio y carne. Y la única manera de que podamos tener el Espíritu Santo para desplegar las velas es estar en gracia de Dios. Y para estar en gracia de Dios necesitamos los sacramentos. Necesitamos a nuestros benditos sacerdotes, que son los únicos que nos pueden hacer llegar los sacramentos. Con los sacramentos, la gracia, el ingrediente, don gratuito, sobrenatural, que nos da Dios, que es el único que salva, que es el único que nos transforma y nos sobrenaturaliza, que es el único que nos puede convertir en Dios. Por lo tanto, la acción del Espíritu Santo es esencial, sustancial. Para ella, el estado de gracia. Para el estado de gracia, los sacramentos. Y la pregunta es, ¿cómo están nuestros sacramentos? ¿Con qué frecuencia voy a la Santa Misa? Si yo sé que allí se me presenta la gracia de una manera eminente y quiero seguir creciendo en la vida espiritual, ¿frecuento la Santa Misa diariamente? Tal vez me conformo solamente con el precepto mínimo de los domingos, que es como el mínimo que nos ha puesto la Santa Madre Iglesia para ir alimentándonos semana tras semana de la gracia. Bueno, ¿cumplo al menos ese mínimo? ¿Y cómo lo cumplo? ¿Lo cumplo simplemente por un cumplimiento o lo cumplo desde el amor? ¿Cómo estoy en la Santa Misa esos domingos? ¿Estoy con generosidad y con sentido de darle gracias a Dios? ¿O estoy allí frío, solamente pensando en que tengo que hacer esto porque, bueno, condenarme, no me quiero condenar, pero el amor muy frío, muy distante de nuestro Señor? Pues son preguntas que nos tenemos que hacer si verdaderamente queremos avanzar con sinceridad y firmeza en la vida espiritual. Por eso dice la Madre: sacudiré el mantel de mi existencia hasta que no quede en él más que Jesús. Es decir, hasta que no quede nada de nosotros, hasta que desaparezcamos a nosotros mismos y podamos decir como San Pablo: ya no soy yo quien vive, es Cristo quien vive en mí. Migajas, cortezas y basuras que quedan en el alma. Todo debe salir en unánime cortejo y sin el mejor quejido, hasta que no quede más que el manso lamento de la blancura de una hostia, Cristo. Y sin quejidos, sin quejas, porque a veces vamos viviendo nuestra fe con una cantidad de quejas, con unos lamentos. Ese es uno de los extremos, ¿no? Como, ¡ah! ¿Cómo cuesta este camino? ¡Qué sufridos que somos! ¡Qué sacrificados! ¿Cómo cuesta? O por el otro, que nos aplaudan y nos vean qué santitos somos, cómo hacemos las cosas de bien. Y el camino de la santidad, como ya desde la Edad Media y de los primeros padres del cristianismo, los padres de la Iglesia nos decían, el camino de la santidad es el camino medio, ni un extremo ni el otro. Junto a un pequeño cirio que chorreando la vida se va gastando en felices goterones por él. Lágrimas de mi cirio chorreándose silenciosas ante la gloria del unigénito del Padre. Es decir, somos como una velita prendida ante un altar, ante una imagen que se va consumiendo. Eso es lo que quiere el Señor, que nos vayamos consumiendo. Hermoso verterse únicamente por esa belleza increada de Dios. Quiero dejar caer todo en mi vida y no aprisionar sino a Jesús. Quiero sacudirlo todo en mi vida y no retener sino a Jesús, y darlo todo sin nunca contar nada. Esto es muy bonito, darlo todo sin nunca contar nada, porque tampoco se trata, no podemos practicar el capitalismo,
con nuestro Señor, la economía salvaje. O sea, también podríamos estar haciéndolo todo y esforzarnos al máximo para tener mucho mérito en el cielo y que quedemos bien alto. Miren, que quedemos más alto o menos alto, solo depende de Dios. Eso está para quien el Padre lo ha determinado, como cuando llegaron los hijos del trueno, recuerden, San Juan y Santiago, y la mamá llegó allá a pedirle a Jesús que los pusiera a la derecha y a la izquierda, y le respondió el Señor: eso no depende de mí, eso solamente está en mi Padre. Más bien le preguntó a ellos: ¿ustedes están dispuestos a pasar por el cáliz que yo voy a beber, el martirio? Y ellos dijeron sí, y les dijo: sí, van a pasar. No porque digan sí, sino porque es el don que yo les voy a dar, porque el martirio es un don. Pero el estar a la derecha o a la izquierda solo depende de mi Padre. No podemos estar ambicionando estar más arriba, más abajo, a la derecha, a la izquierda. Tenemos que cumplir con el don que Dios nos ha dado. Ese don lo tenemos que hacer multiplicar según su voluntad, y pare de contar, que Él nos dé lo que sea más adecuado. Esa será la felicidad para nosotros eternamente. Y darlo todo sin nunca contar nada, sin hacer cálculos, y que en mi corazón no quede nunca nada bajo llave por entregar. Nuestras reservas, ese hilo filo o ese hilo fino o esos varios hilos finos que parece que no se ven pero que aún nos amarran. Santísima Virgen María, ayúdanos a soltarlos, y que mi alma sepa agonizar a todo lo que no sea Él, viviendo en el heroísmo seco de darlo todo en todo momento. Con ganas o sin ganas, con emoción o sin emoción, con sentimiento o sin sentimiento. Lo importante no es el sentimiento, lo importante son los actos de la voluntad, porque el negocio más grande de la vida es saber amar. Y amar es donarse. Y amar es darlo todo por el bien del otro y olvidarnos de nosotros mismos, como el amor matrimonial. No me caso para ser feliz, sino que me caso para hacer feliz al otro. Ese primer matrimonio primigenio en el origen de Adán y Eva entendieron lo que era la donación. Después se les perdió cuando eligieron el no Dios, sino el mundo, el demonio y la carne. Pero tenemos la dotación original de Dios, natural, de la donación, de amar, que significa relacionarse con el otro para darlo todo al otro y ya no pensar en nosotros mismos. Maravillosa lección que nos da hoy la Madre María Luisa. La gloria del unigénito del Padre, sí que podemos tenerla en esta tierra, no en plenitud, pero esos visos de gloria ya los tenemos, y lo único que nos hace falta es acogerlos. Y se acogen con una vida de fidelidad, con una vida de confianza, de generosidad, y sobre todo acudiendo a los sacramentos. Bien, queridos amigos, hasta aquí nuestro programa el día de hoy, lo dejamos allí, y como siempre le vamos a pedir a la Santísima Virgen María, como lo hemos hecho a lo largo de este programa, que sea ella la madre de Satanudos, que desate todos nuestros nudos que aún nos aferran a este mundo, para que seamos generosos con el Señor en hacer su voluntad. A nuestra madre le decimos: bajo tu amparo nos acogemos, Santa Madre de Dios. No deseches las súplicas que te dirigimos en nuestras necesidades. Antes bien, líbranos de todo peligro, oh siempre Virgen, gloriosa y bendita. Amén. Queridos amigos, el agradecimiento y la invitación para que Dios mediante nos acompañen en un próximo espacio de La Luz de la Vida.

Examen de conciencia. Vamos a tener a continuación un rato de reflexión ante el Señor para que examines tu conciencia y puedas buscar y hacer realidad ese anhelo de corregirte para llegar a ser santo. Este examen consta de 5 puntos. Te invito a que vayas examinando tu conciencia siguiendo estos puntos que te vamos a indicar. En primer lugar, dale gracias a Dios. Primero por el don de tu vida, por existir. Dale gracias por el don de la fe, por haberte salvado con su muerte en la cruz.

dale gracias a tu Padre Dios por todos los beneficios que te ha concedido con tanta generosidad en el día de hoy, tanto materiales, salud, trabajo, como espirituales, el don de conocerle a Él. Y dale gracias también por las cruces de cada día que te ayudan a unirte a Jesús.

Ahora pídele a Jesús luz. Señor, que vea. Dame sabiduría para ver en qué te he fallado hoy. Dame tu propia luz para que reconozca cosas que por mí mismo no sé ver.

pídele también a Jesús valentía. Pídele su gracia para que odies el mal, para que no seas amigo de ningún pecado, para que tus debilidades no te hagan apartarte de Él. Pídele la valentía para decir no a todo lo que Él no ama, todo lo que te puede separar de Él.

después de haber orado a Dios, después de haberle agradecido todo lo que te da con tanto amor, y después de haberle pedido esta luz y esta valentía, llega el momento de que examines tu conciencia. Vamos a repasar mentalmente todo este día. También podemos repasar la vida pasada, lo que has hecho en años anteriores, y piensa con serenidad, pero con sinceridad, en los momentos en que quizás has ofendido a tu Padre Dios.

puede ayudarte a pensar si has fallado concretamente en alguno de los mandamientos de la ley de Dios. Puedes ir repasándolos mentalmente. Primero, el más grande de ellos, del que muchas veces no nos confesamos: el pecado de no amar a Dios sobre todas las cosas. Puedes recordar, por ejemplo, si no te has avergonzado de Dios ante tus amigos, ante los compañeros de trabajo. ¿Has amado de verdad a Dios sobre todas las cosas?

También puedes, si te ayuda, repasar los pecados capitales. Esas fuerzas negativas que todos tenemos dentro por el pecado original. Y debes ser consciente de que existen esas pasiones malas en ti para poderlas superar. En primer lugar, la pereza.

Otro pecado del que a veces no somos conscientes es el negro pecado de la envidia. ¿Has deseado el mal a alguien porque le va mejor que a ti? ¿O te has enfadado, te has enojado porque las cosas no te salen tan bien como a los demás?

la avaricia. En esto quizás pienses que nunca has pecado de avaricia, pero Dios te ha dado muchos dones. ¿Qué haces con ellos? ¿No te podría reprochar Jesús, quizás, el haber enterrado tus talentos, no ponerlos al servicio de los demás, guardarte para ti todas las cosas y no saber compartir?

también existe el pecado capital de la ira. Este es un pecado muy común que además hace mucho daño a los que nos rodean. Reflexiona en tu manera de ser. ¿No te enfadas demasiado con los demás?

Por último, el más grave de todos los pecados capitales, que es más difícil de cazar, porque se esconde más, es más diabólico, es el pecado de la soberbia. ¿Cuándo somos soberbios? Cuando no obedecemos, cuando pensamos, yo haría esto si lo hago por mí, pero porque me lo han mandado, no lo haré. Ese tipo de reacción, de rebeldía, es tan contraria a la vida de Jesucristo. También es soberbia el no querer pedir las cosas que necesitas a tu Padre Dios. Piénsalo. Quizás te has desesperado en alguna situación solamente por no abajarte a pedir cosas.

puedes reflexionar también en cómo cumples tus deberes de Estado. Esto toca a la virtud de la justicia. En tu trabajo, en tus obligaciones, en tu estudio, ¿realmente aprovechas el tiempo al máximo? ¿Haces bien todo lo que tienes que hacer? ¿O quizás de una forma un poco superficial, sin acabar bien los detalles, sin puntualidad?

Jesús quiere que seas como Él, que irradies el perfume de Cristo. Pero piensa, ¿cómo ha sido tu actitud, tus gestos, tus palabras, tu amabilidad o tu mal humor?

es tu actitud ante los demás. Cuando te interrumpen, cuando te piden un favor, ¿has tenido mansedumbre y humildad? ¿O por el contrario, rebeldía, irritabilidad? Piensa si has sido generoso o egoísta. Si has quizás hablado de cosas que no debías. Si has criticado a los demás sin motivo o injustamente. Si has faltado a la caridad.

Piensa ahora en tus actitudes ante los problemas sociales, ante las conversaciones que tienes con los demás. ¿Realmente en tus opiniones has sido coherente en todo con tu condición de cristiano?

Bien, después de haber reflexionado en cómo te has comportado en este día con Dios, con los demás, contigo mismo, procura dolerte de tus pecados, de tus faltas. Piensa que a Jesús le duele que no le pidas perdón, porque es tu mejor amigo, tu Padre, tu santificador. Por eso ahora reza conmigo el acto de contrición. Señor mío Jesucristo, Dios y hombre verdadero, Creador, Padre y Redentor mío, por ser vos quien sois bondad infinita y porque os amo sobre todas las cosas, me pesa de todo corazón de haberte ofendido. También me pesa porque podéis castigarme con las penas del infierno. Ayudado de vuestra divina gracia, propongo firmemente nunca más pecar, confesarme y cumplir la penitencia que me fuere impuesta. Amén.

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1: Oración para antes del descanso nocturno, completas. Jueves. Dios mío, ven en mi auxilio.
2: Señor, date prisa en socorrerme. Gloria al Padre, y al Hijo, y al Espíritu Santo, como era en el principio, ahora y siempre, por los siglos de los siglos. Amén.
1: Examen de conciencia. Hermanos, llegados al fin de esta jornada que Dios nos ha concedido, reconozcamos humildemente nuestros pecados. Todos examinan en silencio su conciencia.

0: Señor, ten misericordia de nosotros,
1: porque hemos pecado contra ti.
0: Muéstranos, Señor, tu misericordia
1: y danos tu salvación. Dios Todopoderoso, tenga misericordia de nosotros, perdone nuestros pecados y nos lleve a la vida eterna.
0: Himno. Como el niño que no sabe dormirse sin tomar de la mano a su madre, así mi corazón viene a ponerse sobre tus manos al caer la tarde.
1: Como el niño que sabe que alguien vela su sueño de inocencia y esperanza, así descansará mi alma segura, sabiendo que eres tú quien nos aguarda.
0: Tú endulzarás mi última amargura. Tú aliviarás el último cansancio. Tú cuidarás los sueños de la noche. Tú borrarás las huellas de mi llanto.
1: Tú nos darás mañana nuevamente la antorcha de la luz y la alegría. Y por las horas que te traigo muertas, tú me darás una mañana viva. Amén.
0: Antífona. Mi carne descansa serena. Dicen los hechos de los apóstoles. Dios resucitó a Jesús rompiendo las ataduras de la muerte. Salmo 15. El Señor es el lote de mi heredad. Protégeme, Dios mío, que me refugio en ti. Yo digo al Señor, tú eres mi bien. Los dioses y señores de la tierra no me satisfacen.
1: Multiplican las estatuas de dioses extraños. No derramaré sus libaciones con mis manos, ni tomaré sus nombres en mis labios.
0: El Señor es el lote de mi heredad y mi copa. Mi suerte está en tu mano. Me ha tocado un lote hermoso. Me encanta mi heredad.
1: Bendeciré al Señor que me aconseja. Hasta de noche me instruye internamente. Tengo siempre presente al Señor. Con él a mi derecha no vacilaré.
0: Por eso se me alegra el corazón. Se gozan mis entrañas y mi carne descansa serena. Porque no me entregarás a la muerte, ni dejarás a tu fiel conocer la corrupción.
1: Me enseñarás el sendero de la vida, me saciarás de gozo en tu presencia, de alegría perpetua a tu derecha.
0: Gloria al Padre, y al Hijo, y al Espíritu Santo,
1: como era en el principio, ahora y siempre, por los siglos de los siglos. Amén. Mi carne descansa serena.
0: Lectura de la primera carta del apóstol San Pablo a los Tesalonicenses. Que el mismo Dios de la paz os consagre totalmente y que todo vuestro espíritu, alma y cuerpo sea custodiado sin reproche hasta la venida de nuestro Señor Jesucristo.

0: responsorio. A tus manos, Señor, encomiendo mi espíritu.
1: A tus manos, Señor, encomiendo mi espíritu.
0: Tú, el Dios leal, nos librarás.
1: Encomiendo mi espíritu.
0: Gloria al Padre, y al Hijo, y al Espíritu Santo.
1: A tus manos, Señor, encomiendo mi espíritu.
0: Cántico evangélico, antífona. Sálvanos, Señor, despiertos, protégenos mientras dormimos, para que velemos con Cristo y descansemos en paz. Nunc dimitis, Cristo, luz de las naciones y gloria de Israel. Ahora, Señor, según tu promesa, puedes dejar a tu siervo irse en paz.
1: Porque mis ojos han visto a tu Salvador, a quien has presentado ante todos los pueblos.
0: Luz para alumbrar a las naciones y gloria de tu pueblo Israel.
1: Gloria al Padre, y al Hijo, y al Espíritu Santo.
0: Como era en el principio, ahora y siempre, por los siglos de los siglos. Amén.
1: Sálvanos, Señor, despiertos, protégenos mientras dormimos, para que velemos con Cristo y descansemos en paz.
0: Oremos. Señor, Dios nuestro, concédenos un descanso tranquilo que restaure nuestras fuerzas, desgastadas ahora por el trabajo del día. Así, fortalecidos con tu ayuda, te serviremos siempre con todo nuestro cuerpo y nuestro espíritu, por Jesucristo nuestro Señor.
1: Amén.
0: El Señor Todopoderoso nos conceda una noche tranquila y una muerte santa.
1: Amén.
0: Antífona final a la Santísima Virgen María. Madre del Redentor, Virgen fecunda, puerta del cielo siempre abierta, estrella del mar, ven a librar al pueblo que tropieza y quiere levantarse.
1: Ante la admiración de cielo y tierra, engendraste a tu santo Creador y permaneces siempre virgen.
0: Recibe el saludo del ángel Gabriel y ten piedad de nosotros, pecadores.
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Oraciones de la noche. Tú, si estás en gracia, eres templo de Dios. Por tanto, también lo es tu habitación. Es lógico que junto a tu cama tengas alguna imagen de Cristo, de la Virgen. No has de acostarte tranquilo si en tu habitación tienes, por el contrario, fotografías o cuadros que sean una tentación para tu castidad. Antes de dormirte, puedes decir alguna jaculatoria, por ejemplo, como me echo en esta cama, me echaré en la sepultura. Ampárame en la hora de mi muerte, Virgen pura. Jesús, José y María, os doy el corazón y el alma mía. Jesús, José y María, asistidme en mi última agonía. Jesús, José y María, con vos descanse en paz el alma mía.

También es bueno en esta hora de la noche, antes de retirarte, hacer un breve examen de conciencia. Ya lo hemos presentado en otro momento de la programación. Un momento en el que tu alma en silencio ante Dios vuelva a revivir este día. ¿Cómo lo he empleado? ¿He puesto en práctica aquel propósito que me había propuesto de ser mejor? ¿De tratar mejor a tal persona? ¿De hacer mi trabajo con perfección? ¿De evitar tal mala costumbre? Después de este examen de conciencia detenido, que también puedo apuntar para ir comparando los resultados y mejorar cada día, hablarlo después con el director espiritual, conviene siempre rezar de corazón el acto de contrición. Nunca sabemos si vamos a amanecer al día siguiente. Es bueno siempre que nos acostamos, como dice la Sagrada Escritura, no dejes entrar en tu alma por un resquicio al diablo. Nunca. Por eso vamos a terminar la jornada pidiendo perdón con toda sencillez filial a nuestro Dios. Señor mío Jesucristo, Dios y hombre verdadero, Creador, Padre y Redentor mío, por ser vos quien sois bondad infinita y porque os amo sobre todas las cosas, me pesa de todo corazón haberos ofendido. Propongo firmemente nunca más pecar, confesarme, cumplir la penitencia que me sea impuesta y apartarme de todas las ocasiones de ofenderos. Os ofrezco mi vida, obras y sufrimientos en satisfacción de todos mis pecados, que os suplico y confío en vuestra misericordia infinita, me los perdonéis por los méritos de vuestra preciosísima sangre, pasión y muerte, y la intercesión de la Santísima Virgen María, y me deis gracias para enmendarme y para perseverar en vuestro santo servicio hasta el fin de mi vida. Así sea.

Además del examen de conciencia, del acto de contrición, antes de acostarte, reza las oraciones que más te agraden. Aparte del Padre Nuestro, del Ave María y Gloria, por ejemplo, estos extractos de los Salmos. Bendice, alma mía, al Señor, y no olvides ninguno de sus favores. El Señor perdona todos tus pecados. Él es compasivo y misericordioso, lento a la ira y rico en clemencia. No está siempre acusando, ni guarda rencor perpetuo. No nos trata como merecen nuestros pecados, ni nos paga según nuestras culpas. Tan lejos como está el cielo de la tierra, tan lejos como está el este del oeste, así aleja de nosotros nuestras culpas. El Señor es bueno y compasivo, tan bueno para los que le aman como un padre para con sus hijos.

Antes que se acabe el día, Creador de todas las cosas, te pedimos por tu gran misericordia que nos guardes esta noche. Aparta bien lejos de nosotros todos los malos sueños. Sujeta a Satanás, nuestro enemigo, y guárdanos de todo pecado. Padre, vela por nosotros. Jesucristo, bendícenos. Espíritu Santo, quédate con nosotros. Sálvanos, Señor, despiertos. Protégenos mientras dormimos, para que despertemos con Cristo y descansemos en paz. Amén.

Dígnate, Señor, guardarnos sin pecado esta noche. Ten piedad de nosotros. Venga sobre nosotros tu misericordia, conforme a la esperanza que tenemos puesta en ti. En ti, Señor, he esperado. No seré jamás defraudado. Señor, oye mi oración y llegue a ti mi clamor. Amén. Te suplicamos, Señor, que vengas a esta habitación y apartes de ella al demonio. Permanezcan aquí tus santos ángeles que nos guarden en paz y tu bendición descienda por siempre sobre nosotros. Amén. Señor, danos tu gracia para que seamos sobrios y estemos alerta, porque el diablo, nuestro enemigo, como león rugiente, anda a nuestro alrededor buscando a quien puede devorar. Señor, apiádate de nosotros, ayúdanos para que le resistamos firmes en la fe y concédenos una noche tranquila y una muerte santa. Amén.

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1: ¿Qué te dice Jesús hoy en el Evangelio? El Evangelio de hoy está tomado de San Lucas, capítulo 10, versículos del 1 al 12. En el pasaje de hoy, el Señor envía a sus 72 discípulos a ir delante de Él a todas las ciudades a donde pensaba ir Él. Nosotros debemos leer la Escritura como si el Señor nos hablara a cada uno en particular. No podemos pensar que lo que el Señor manda a sus apóstoles y discípulos es solo para ellos, pues también nosotros somos seguidores de Cristo. Por eso en el pasaje de hoy hemos de ver que todo cristiano debe ser misionero, es decir, enviado al mundo por Cristo para ser testigo suyo y para prepararle el camino. Por eso es tan importante dar testimonio no solo con nuestras palabras, sino también con nuestra propia vida, con nuestra conducta, con nuestra manera de obrar, de hablar, de vestir, de comportarme. Todo yo debo ser reflejo del Señor. Como decía la venerable Teresita González Quevedo, una jovencita que amaba mucho a la Santísima Virgen, le decía: Madre mía, que quien me mire te vea. Pues eso debemos también anhelar nosotros, que quien nos mire vea un reflejo de la misericordia de Dios, de su bondad, de su paz, de su caridad. Hoy podemos preguntarnos, cada uno en particular, ¿me veo yo como un mensajero, como un enviado de Cristo? ¿Creo que doy testimonio con mi vida? Puede ser que muchas veces en la práctica no sepamos cómo hacerlo. Para eso nos ayudará mucho leer con frecuencia el Evangelio, para conocer lo que Jesús exigía de sus discípulos. Por ejemplo, en el pasaje de hoy, el Señor les da varias normas de conducta. Primero, rogar al dueño de la mies que envíe operarios. Es decir, la primera forma de apostolado es la de la oración. Si en mi vida de cristiano la oración no ocupa el primer puesto, ya voy por mal camino. Debo orar para conocer y amar a Dios y así poder darlo a conocer y amar. Y también debo pedirle por las almas y por la extensión de su reino. Segundo, les envío como ovejas en medio de lobos. Luego, no debo asustarme si en mi caminar espiritual y evangelizador encuentro contradicciones, tropiezos, incomprensiones, burlas, desprecios, persecución. Es parte de la misión y también es señal de que voy por buen camino. Tercero, no lleven provisiones. Debo vivir en este mundo como de paso, sin apegarme a las cosas materiales y poniendo mi confianza en Dios. Cuarto, no saluden a nadie por el camino. Aquí el Señor no nos dice que seamos descorteses, sino que de esta manera nos enseña que no debemos perder el tiempo en cosas inútiles, pues el tiempo es corto para hacer tanto bien como hace falta. Quinto, saluden con la paz. Es algo muy importante. El enviado de Cristo debe ser un mensajero de paz. Así que aquí tenemos, hermanos, un reglamento de vida que si lo vivimos podremos hacer mucho bien y agradar mucho a Dios. Pidámosle a la Virgen que ella nos enseñe a ser verdaderos testigos de Cristo en un mundo que vive de espaldas a Dios.
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2: Estimados amigos, reciban un cordial saludo. Hoy es 1 de octubre y la Santa Madre Iglesia recuerda a Santa Teresita del Niño Jesús. Quiero pasar mi cielo haciendo el bien en la tierra, decía Santa Teresita del Niño Jesús, o también conocida como Santa Teresa de Lisieux, cuya fiesta se celebra cada 1 de octubre. Es patrona de las misiones y doctora de la Iglesia. Santa Teresa vivió solo 24 años. Nació en la ciudad francesa de Alençon el 2 de enero de 1873 y murió el 30 de septiembre de 1897. Sus padres ejemplares eran Luis Martín y Celia María Guerín, ambos santos. En su entierro no hubo más de 30 personas en el cementerio de Lisieux. Sin embargo, esta joven santa dejaría un gran legado de amor para la iglesia que se conocería con el paso del tiempo. En 1925, el Papa Pío XI la canonizó y la proclamó después patrona universal de las misiones. La llamó la estrella de mi pontificado y definió como un huracán de gloria el movimiento universal de afecto y de devoción que acompañó a esta joven carmelita. Un año después de su muerte, a partir de sus escritos, se publica un libro, Historia de un alma, que va a conquistar al mundo porque da a conocer lo mucho que había amado esta religiosa a nuestro Señor Jesucristo. Siempre he deseado, afirmó en su autobiografía Teresa de Lisieux, ser una santa, pero por desgracia siempre he constatado, cuando me he parangonado a los santos, que entre ellos y yo hay la misma diferencia que hay entre una montaña, cuya cima se pierde en el cielo, y el grano de arena pisoteado por los pies de los que pasan. En vez de desanimarme, me he dicho, el buen Dios no puede inspirar deseos irrealizables, por eso puedo, a pesar de mi pequeñez, aspirar a la santidad. Llegar a ser más grande me es imposible. He de soportarme tal y como soy, con todas mis imperfecciones. Sin embargo, quiero buscar el medio de ir al cielo por un camino bien derecho, muy breve, un pequeño camino completamente nuevo. Quisiera yo también encontrar un ascensor para elevarme hasta Jesús, porque soy demasiado pequeña para subir la dura escalera de la perfección. Es conocida nuestra santa por su caminito de la infancia espiritual, ese caminito para santificarse a partir de las cosas pequeñas y cotidianas. Fue proclamada doctora de la Iglesia por San Juan Pablo II el 19 de octubre de 1997 y dijo, Teresa del Niño Jesús y de la Santa Faz es la más joven de los doctores de la Iglesia, pero su ardiente itinerario espiritual manifiesta tal madurez y las intuiciones de fe expresadas en sus escritos son tan vastas y profundas que le merecen un lugar entre los grandes maestros del espíritu. El deseo que Teresa expresó de pasar su cielo haciendo el bien en la tierra sigue cumpliéndose de modo admirable. Gracias, Padre, porque hoy nos la haces cercana de una manera nueva para alabanza y gloria de tu nombre por los siglos, concluyó San Juan Pablo II. Santa Teresita del Niño Jesús, nuestra santa para el día de hoy.
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3: ¿Quién será el seguidor de Jesús capaz de lanzarse a la conversión de las tribus más salvajes del Quebec? ¿Cuál es el secreto de su fortaleza sobrehumana? ¿Qué clase de fuego arde en su corazón? En este espacio podrás descubrir cómo San Juan de Brebeuf se lanzó confiadamente a la peligrosa misión, superando todo miedo. Hoy te ofrecemos un capítulo de Un santo entre hurones, por Francis Talbot, de la Compañía de Jesús.
4: Capítulo número 80. En el capítulo anterior, después de haber narrado el heroico martirio del padre Juan de Brebeuf y del padre Gabriel Alemán, hemos visto cómo en Santa María también cunde la noticia de que pueden llegar a atacar los iroqueses. Van llegando hurones que van contando a los padres franceses que están allí en Santa María los hechos que han ido ocurriendo. Y algunos de los compañeros franceses van a retirar los cuerpos del padre Brebeuf y del padre Lalemán. En cuanto llegaron a Santa María, dejaron tendidos los dos cuerpos, uno al lado del otro, en el centro del salón. Todos los sacerdotes, hermanos, donados y obreros, miraron con respeto los mutilados cuerpos y los examinaron minuciosamente. El padre Bonán afirmó que estuvo arrodillado por espacio de 2 horas al lado del cuerpo de Gabriel, su amigo más querido, y le besó las heridas como lo habría hecho con las reliquias de un santo. El padre Raguenaud escribió: «Son las reliquias del amor de Dios que solamente triunfa en la muerte de los mártires». Al escribir con fecha posterior sus pensamientos, dijo: «De buena gana les llamaría si me estuviera permitido por el glorioso nombre de mártires, no sólo porque se expusieron voluntariamente a la muerte por amor a Dios y a la salvación de sus semejantes, sino porque el odio a la fe y el desprecio al nombre de Dios han sido los más poderosos incentivos que han dominado el pensamiento de los bárbaros para practicar crueldades que nunca el odio de los tiranos infligiera a los mártires, los cuales han triunfado sobre la vida y la muerte en la misma cumbre de sus torturas». Cristóbal Reñol, el donado que ayudó a llevar sus cuerpos desde San Ignacio, certificó: «Fueron llevados a nuestra cabaña y tendidos, sin taparlos, sobre el suelo que había sido descubierto. Allí pude examinarlos detenidamente por espacio de más de 2 horas para comprobar si lo que los salvajes nos habían dicho sobre el martirio y la muerte de Brebeuf y el alemán era cierto. Primeramente examiné el cuerpo del padre Brebeuf, que al igual que el del padre el alemán, daba lástima verlo. El padre Brebeuf tenía las piernas, muslos y brazos completamente despojados de carne hasta el mismo hueso. Vi y toqué una gran cantidad de enormes ampollas que tenía por todo el cuerpo y que fueron producidas por el agua hirviendo que aquellos bárbaros le vertieron como escarnio del santo bautismo. Vi y toqué las heridas producidas por un cinturón de corteza empapado en brea y resina y que asó todo su cuerpo. Vi y toqué las señales de las quemaduras producidas por los collares de hachas que le colocaron sobre los hombros y el pecho. Vi y toqué sus labios que fueron cortados porque constantemente les hablaba de Dios. Vi y toqué todas las partes de su cuerpo que había recibido más de 200 golpes de porras y palos. Vi y toqué la parte superior de su cabeza con el cuero cabelludo arrancado. Vi y toqué el agujero que aquellos bárbaros le hicieron para arrancarle el corazón. En fin, vi y toqué todas las heridas de su cuerpo. Era cierto todo lo que los salvajes nos habían manifestado.

Los cuerpos de Juan y de Gabriel, una vez limpios y vestidos con prendas sacerdotales, fueron depositados en cajas de madera toscamente devastada. Durante toda la noche los dos cuerpos yacieron ante el Santísimo Sacramento. Raguenau relató así aquellos tristes actos. Enterramos aquellas preciosas reliquias el domingo, 21 de marzo, con gran consuelo y tiernos sentimientos de devoción por parte de todos los que estaban presentes. Nadie temía, sino al contrario, deseaba una muerte similar y se consideraba bendito solo por el hecho de vivir en un sitio donde quizá dentro de poco Dios le concediera la gracia de verter su sangre y dar su vida por amor a Él. Ni uno solo de nosotros pudo rogar a Dios por ellos, pues estábamos convencidos de que no necesitaban nuestras plegarias. Por el contrario, nuestros espíritus se sintieron elevados hacia el cielo, en donde a no dudarlo se encontraban sus almas. Sea como fuera, ruego a Dios que cumpla su voluntad, incluso hasta la muerte, como Él lo hiciera con ellos. Por la tarde el padre Raguenau revisó los papeles de los dos sacerdotes. Entre las notas de Gabriel Alemán encontró un documento que había sido escrito en Francia 4 o 5 años antes. Era una completa ofrenda de su persona a Dios, pidiéndole sufrimientos extraordinarios y terminaba diciendo así: «Elévate, pues, alma mía, muramos santamente para dar esta satisfacción al Sagrado Corazón de Jesucristo. Él lo merece y tú no puedes eludirte, a menos que desees vivir y morir siendo desagradecida a su amor». En otro documento, escrito también antes de partir para el Canadá, Gabriel se comprometía y consagraba a nuestro Señor con el objeto de recibir de Dios una muerte violenta, exponiéndose a los azotes de la peste en la vieja Francia o buscando la salvación de los salvajes de Nueva Francia. Añadió una cláusula en la cual rogaba al Altísimo que le permitiera morir en la flor de su vida para la gloria de Dios. Entre las pocas cosas dejadas por Juan de Brébeuf se encontraba su libro de notas espirituales. Raguenau sabía ya lo que contenía, pues Juan le reveló en cierta ocasión que hacía unos años sus superiores le habían ordenado que anotara sus visiones y sus pensamientos espirituales. Como superior, también Juan le contó los votos y los compromisos que él había formulado para servir a Dios con más perfección, hablándole de los ardientes deseos de vivir con Él y sufrir más. Con los ojos arrasados de lágrimas, Raguenau leyó el voto formulado en 1638 por el padre Brébeuf. «Formulo mis votos, repito, a ti, mi Señor Jesús, que si la gracia del martirio me es alguna vez concedida generosamente por ti, yo, tu infiel servidor, no dejaré de aceptarla. Concédeme que pueda vivir de tal modo que por fin tú puedas desear que muera por ti. Así, Señor, aceptaré tu cáliz y repetiré tu nombre, Jesús, Jesús, Jesús». El padre Raguenau siguió leyendo hasta que llegó a este corto párrafo. «Durante 2 días consecutivos he sentido en mí un gran deseo de martirio y de sufrir todos los tormentos que soportaron los mártires». Dejó de lado el librito y pasó a recordar una conversación que sostuvo una vez con el padre Juan. «Si fueseis capturado por los iroqueses», le había preguntado, «¿no sentiríais una gran repugnancia si os desnudaban por completo?» «No», respondió Juan, «eso sería la voluntad de Dios. No pensaría en mí, sino en Dios». Raguenau recordó que entonces le preguntó a Brébeuf, «¿pero no tendríais horror al fuego?» A esto Juan le contestó, «Oh, sí, lo temería si pensara tan solo en mi propia debilidad. La picadura de una mosca es capaz de impacientarme, pero confío en que Dios siempre me ayudará. Auxiliado por su gracia, no temo los terribles tormentos del fuego más de lo que pueda temer el pinchazo de un alfiler». El padre Juan de Brébeuf fue el escogido por Dios para ser el primer apóstol de los hurones, el primero de nuestra compañía que pisó la tierra hurona, escribió el padre Raguenau en su obituario.
No habiendo encontrado allí un solo salvaje que invocara el nombre de Dios, trabajó con tanto éxito para la salvación de aquellos pobres bárbaros que antes de su muerte tuvo el consuelo de ver casi unos 700 hurones bautizados y la cruz de Jesucristo plantada en todas partes con gloria y adorada en un país que desde el nacimiento del mundo nunca había sido cristiano. El padre Bressani escribió: «Pareció que Dios quería poner fin a la misión de los hurones al mismo tiempo que a la vida del que la empezó. Este fue el padre Juan de Brebeuf. A su muerte empezó la irreparable ruina de la nación hurona». Después de la muerte del padre Brebeuf, en una semana fueron abandonados 15 poblados hurones. Los poblados administrados por él fueron evacuados en el momento del ataque a San Luis y a San Ignacio. El gran poblado de Ossossané, después de la valiente tentativa de defensa por parte de sus 300 guerreros, estaba desierto y abandonado. En la nación del Oso, los hombres, mujeres y niños habían huido, presa del pánico, a la tierra de los Petuns. Algunos centenares de hurones pertenecientes a las otras naciones buscaron refugio entre los neutrales del sur o, terriblemente atemorizados por la presencia de los iroqueses, emigraron hacia las naciones occidentales de los Eries. Otros hallaron refugio en las islas cercanas y otros, en gran número, huyeron en busca de seguridad entre los algonquines más arriba del lago. La que en otro tiempo fue poderosa Confederación de Pueblos Wendats desapareció por completo. Los restos de la raza permanecieron esparcidos entre pueblos extraños. La tierra nativa fue abandonada para siempre. Los poblados estaban trágicamente silenciosos y las cabañas eran montones de cenizas. Aquella primavera, cuando los árboles verdearon, ningún hurón pisó su tierra natal, ninguno excepto los centenares que acampaban en las cercanías de Santa María. El padre Raguenaud y los misioneros se sentían tan desolados en lo profundo de su ser como podían estarlo los propios hurones. Durante el mes de abril se trató de los dos problemas que se habían presentado: cómo conservar la fe entre los hurones cristianos dispersados y qué debía hacerse con respecto a Santa María. En cuanto al primero, los misioneros decidieron buscar durante el verano a sus hurones creyentes, fuese donde fuera el sitio en que se reunieran. Y en cuanto a Santa María, tan solo una cosa resultaba cierta: debían abandonarla tan rápidamente como les fuera posible, ya que de lo contrario también serían asesinados por los iroqueses, los cuales continuaban arrasando Huronia.

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El dolor es un castigo. ¿Por qué hay tanto dolor en el mundo? ¿No es Dios Padre bondadoso y omnipotente? Pues, ¿cómo permite el dolor? Todos sanos, todos felices. ¿No sería así más conforme con la misericordia de Dios? Piensas bien, amigo enfermo. Eso es precisamente lo que Dios quería, que no hubiese dolor. Pero el hombre no lo quiso. Prefirió desobedecer a Dios y perder el paraíso. Y como lo perdió el padre, pues los hijos nos quedamos sin herencia. Dios creó al hombre feliz, como decía antes, y le prometió que le alargaría esta felicidad hasta el último de sus descendientes, pero se la prometió como premio si le obedecía. Adán y Eva no quisieron obedecer, y tanto ellos como nosotros perdimos la felicidad. Nos quedamos sin felicidad, que es lo mismo que quedarnos con el dolor, como perder la luz. Es hundirse en tinieblas. Así, en lugar de felicidad como premio, tuvimos dolor como castigo. Por cuanto comiste del árbol que te vedé comieras, maldita la tierra por tu causa. Con el sudor de tu rostro comerás el pan, y entró el dolor en el mundo como castigo del pecado. Ya todos tenemos que sufrir, unos más, unos menos, pero nadie se escapa, ni los sabios, ni los ricos, ni los santos. Un médico sabe mucho de medicina, pero ¿crees que los médicos se escapan a las enfermedades? Un rico abunda en dinero, pero ¿nunca has visto un médico en las casas de los ricos? Un santo es muy amado de Dios, pero no has visto nunca sufrir a un santo. Ni la ciencia, ni el dinero, ni la santidad nos librarán jamás del dolor. Es verdad que unos sufren más y otros menos, y que de ordinario los que más sufren son los pobres y necesitados, pero no quieras enmendar la plana a Dios. Dios nuestro Padre todo lo hace bien. Él sabe por qué unos son ricos y otros son pobres, por qué unos pasan la vida casi siempre gozando y otros sufriendo. Después de todo, no es más feliz quien goza mucho, sino quien sabe sufrir bien. Y nadie sabe mejor sufrir que los pobres, a quienes el Señor llamó bienaventurados. No podemos ni queremos enmendar la plana a Dios, y menos siendo como es, un Padre tan bueno. Fíjate, es verdad que nos quitó el premio prometido, la felicidad. Nos lo quitó como Padre que hace justicia, pero era para dárnoslo como Padre misericordioso. Nos lo quitó en esta vida, pero era para guardarlo para la otra. Y pudo quitárnoslo para siempre. Y encima hay hombres tan insensatos que le echan la culpa a Dios de los pecados del mundo. Dios nos castigó con el dolor, pero no nos odia. Nos ama como padre que castiga para corregir. Y ha querido que ese dolor que entró como castigo sea medicina para los hijos enfermos. Porque casi todos los hombres, aun los que se creen muy sanos, solemos estar enfermos. Escucha, si no estás cansado. Si lo estás, apaga el magnetofón. Ponte a hablar tranquilamente con Dios. Dile que estás cansado, que le ofreces tu dolor, y verás cómo viene a tu lado para consolarte.

0: Por la señal de la Santa Cruz, de nuestros enemigos, líbranos, Señor Dios nuestro, en el nombre del Padre, y del Hijo, y del Espíritu Santo.
1: Amén.
0: Acto de contrición.
2: Señor mío Jesucristo, Dios y hombre verdadero, Creador, Padre y Redentor mío, por ser vos quien sois bondad infinita, y porque os amo sobre todas las cosas, me pesa de todo corazón haberos ofendido. También me pesa porque podéis castigarme con las penas del infierno. Ayudado de vuestra divina gracia, propongo firmemente nunca más pecar, confesarme y cumplir la penitencia que me fuere impuesta. Amén.
0: Un credo al Sagrado Corazón de Jesús.
2: Creo en Dios Padre Todopoderoso, Creador del cielo y de la tierra. Creo en Jesucristo, su único Hijo, nuestro Señor, que fue concebido por obra y gracia del Espíritu Santo. Nació de Santa María Virgen, padeció bajo el poder de Poncio Pilato, fue crucificado, muerto y sepultado, descendió a los infiernos, al tercer día resucitó de entre los muertos, subió a los cielos y está sentado a la derecha de Dios Padre Todopoderoso. Desde allí ha de venir a juzgar a vivos y muertos. Creo en el Espíritu Santo, la Santa Iglesia Católica, la comunión de los santos, el perdón de los pecados, la resurrección de la carne y la vida eterna. Amén.
0: Primer misterio, el bautismo de Cristo en el Jordán. Y sucedió que por aquellos días llegó Jesús desde Nazaret de Galilea y fue bautizado por Juan en el Jordán. Apenas salió del agua, vio rasgarse los cielos y al Espíritu que bajaba hacia él como una paloma. Padre nuestro que estás en el cielo, santificado sea tu nombre, venga a nosotros tu reino. Hágase tu voluntad en la tierra como en el cielo.
3: Danos hoy nuestro pan de cada día. Perdona nuestras ofensas, como también nosotros perdonamos a los que nos ofenden. No nos dejes caer en la tentación y líbranos del mal. Amén.
0: Dios te salve, María, llena eres de gracia, el Señor es contigo. Bendita tú eres entre todas las mujeres, y bendito es el fruto de tu vientre, Jesús.
3: Santa María, Madre de Dios, ruega por nosotros, pecadores, ahora y en la hora de nuestra muerte. Amén.
0: Dios te salve, María, llena eres

0: de gracia, el Señor es contigo. Bendita tú eres entre todas las mujeres, y bendito es el fruto de tu vientre, Jesús.
1: Santa María, Madre de Dios, ruega por nosotros, pecadores, ahora y en la hora de nuestra muerte. Amén.
0: Dios te salve, María, llena eres de gracia, el Señor es contigo. Bendita tú eres entre todas las mujeres, y bendito es el fruto de tu vientre, Jesús.
1: Santa María, Madre de Dios, ruega por nosotros, pecadores, ahora y en la hora de nuestra muerte. Amén.
0: Dios te salve, María, llena eres de gracia, el Señor es contigo. Bendita tú eres entre todas las mujeres, y bendito es el fruto de tu vientre, Jesús.
1: Santa María, Madre de Dios, ruega por nosotros, pecadores, ahora y en la hora de nuestra muerte. Amén.
0: Dios te salve, María, llena eres de gracia, el Señor es contigo. Bendita tú eres entre todas las mujeres, y bendito es el fruto de tu vientre, Jesús.
1: Santa María, Madre de Dios, ruega por nosotros, pecadores, ahora y en la hora de nuestra muerte. Amén.
0: Dios te salve, María, llena eres de gracia, el Señor es contigo. Bendita tú eres entre todas las mujeres, y bendito es el fruto de tu vientre, Jesús.
1: Santa María, Madre de Dios, ruega por nosotros, pecadores, ahora y en la hora de nuestra muerte. Amén.
0: Dios te salve, María, llena eres de gracia, el Señor es contigo. Bendita tú eres entre todas las mujeres, y bendito es el fruto de tu vientre, Jesús.
1: Santa María, Madre de Dios, ruega por nosotros, pecadores, ahora y en la hora de nuestra muerte. Amén.
0: Dios te salve, María, llena eres de gracia, el Señor es contigo. Bendita tú eres entre todas las mujeres, y bendito es el fruto de tu vientre, Jesús.
1: Santa María, Madre de Dios, ruega por nosotros, pecadores, ahora y en la hora de nuestra muerte. Amén.
0: Dios te salve, María, llena eres de gracia, el Señor es contigo. Bendita tú eres entre todas las mujeres, y bendito es el fruto de tu vientre, Jesús.
1: Santa María, Madre de Dios, ruega por nosotros, pecadores, ahora y en la hora de nuestra muerte. Amén.
0: Dios te salve, María, llena eres de gracia, el Señor es contigo. Bendita tú eres entre todas las mujeres, y bendito es el fruto de tu vientre, Jesús.
1: Santa María, Madre de Dios, ruega por nosotros, pecadores, ahora y en la hora de nuestra muerte. Amén.
0: Gloria al Padre, y al Hijo, y al Espíritu Santo.
1: Como era en el principio, ahora y siempre, por los siglos de los siglos. Amén.
2: María, Madre de gracia, Madre de piedad y misericordia, defiéndenos del enemigo y ampáranos, ahora y en la hora de nuestra muerte. Amén. Oh Jesús mío, perdonad nuestros pecados, librarnos del fuego del infierno, llevad al cielo a todas las almas, especialmente a las más necesitadas de vuestra misericordia.
0: Segundo misterio, la autorrevelación de Cristo en las bodas de Caná. La madre de Jesús le dice: «No tienen vino». Su madre dice a los sirvientes: «Haced lo que él os diga». Jesús les dice: «Llenad las tinajas de agua». Y el mayordomo probó el agua convertida en vino sin saber de dónde venía. Padre nuestro que estás en el cielo, santificado sea tu nombre. Venga a nosotros tu reino. Hágase tu voluntad en la tierra como en el cielo.
1: Danos hoy nuestro pan de cada día. Perdona nuestras ofensas, como también nosotros perdonamos a los que nos ofenden. No nos dejes caer en la tentación y líbranos del mal. Amén.
0: Dios te salve, María, llena eres de gracia, el Señor es contigo. Bendita tú eres entre todas las mujeres, y bendito es el fruto de tu vientre, Jesús.
1: Santa María, Madre de Dios, ruega por nosotros, pecadores, ahora y en la hora de nuestra muerte. Amén.
0: Dios te salve, María, llena eres de gracia, el Señor es contigo. Bendita tú eres entre todas las mujeres, y bendito es el fruto de tu vientre, Jesús.
1: Santa María, Madre de Dios, ruega por nosotros, pecadores, ahora y en la hora de nuestra muerte. Amén.
0: Dios te salve, María, llena eres de gracia, el Señor es contigo. bendita tú eres entre todas las mujeres, y bendito es el fruto de tu vientre, Jesús.
1: Santa María, Madre de Dios, ruega por nosotros, pecadores, ahora y en la hora de nuestra muerte. Amén.
0: Dios te salve, María, llena eres de gracia, el Señor es contigo. Bendita tú eres entre todas las mujeres, y bendito es el fruto de tu vientre, Jesús.
1: Santa María, Madre de Dios, ruega por nosotros, pecadores, ahora y en la hora de nuestra muerte. Amén.
0: Dios te salve, María, llena eres de gracia, el Señor es contigo. Bendita tú eres entre todas las mujeres, y bendito es el fruto de tu vientre, Jesús.
1: Santa María, Madre de Dios, ruega por nosotros, pecadores, ahora y en la hora de nuestra muerte. Amén.
0: Dios te salve, María, llena eres de gracia, el Señor es contigo. Bendita tú eres entre todas las mujeres, y bendito es el fruto de tu vientre, Jesús.
1: Santa María, Madre de Dios, ruega por nosotros, pecadores, ahora y en la hora de nuestra muerte. Amén.
0: Dios te salve, María, llena eres de gracia, el Señor es contigo. Bendita tú eres entre todas las mujeres, y bendito es el fruto de tu vientre, Jesús.
1: Santa María, Madre de Dios, ruega por nosotros, pecadores, ahora y en la hora de nuestra muerte. Amén.
0: Dios te salve, María, llena eres de gracia, el Señor es contigo. Bendita tú eres entre todas las mujeres, y bendito es el fruto de tu vientre, Jesús.
1: Santa María, Madre de Dios, ruega por nosotros, pecadores, ahora y en la hora de nuestra muerte. Amén.
0: Dios te salve, María, llena eres de gracia, el Señor es contigo. Bendita tú eres entre todas las mujeres, y bendito es el fruto de tu vientre, Jesús.
1: Santa María, Madre de Dios, ruega por nosotros, pecadores, ahora y en la hora de nuestra muerte. Amén.
0: Dios te salve, María, llena eres de gracia, el Señor es contigo. Bendita tú eres entre todas las mujeres, y bendito es el fruto de tu vientre, Jesús.
1: Santa María, Madre de Dios, ruega por nosotros, pecadores, ahora y en la hora de nuestra muerte. Amén.
0: Gloria al Padre, y al Hijo, y al Espíritu Santo.
1: Como era en el principio, ahora y siempre, por los siglos de los siglos. Amén.
2: María, Madre de gracia, Madre de piedad y misericordia, defiéndenos del enemigo y ampáranos, ahora y en la hora de nuestra muerte. Amén. Oh Jesús mío, perdonad nuestros pecados, librarnos del fuego del infierno, llevad al cielo a todas las almas, especialmente a las más necesitadas de vuestra misericordia.
0: Tercer misterio: el anuncio del reino de Dios invitando a la conversión. Entonces comenzó Jesús a predicar diciendo: convertíos, porque está cerca el reino de los cielos. Padre nuestro que estás en el cielo, santificado sea tu nombre, venga a nosotros tu reino, hágase tu voluntad en la tierra como en el cielo.
1: Danos hoy nuestro pan de cada día, perdona nuestras ofensas, como también nosotros perdonamos a los que nos ofenden. No nos dejes caer en la tentación y líbranos del mal. Amén.
0: Dios te salve, María, llena eres de gracia, el Señor es contigo. Bendita tú eres entre todas las mujeres y bendito es el fruto de tu vientre, Jesús.
1: Santa María, Madre de Dios, ruega por nosotros, pecadores, ahora y en la hora de nuestra muerte. Amén.
0: Dios te salve, María, llena eres de gracia, el Señor es contigo. Bendita tú eres entre todas las mujeres, y bendito es el fruto de tu vientre, Jesús.
1: Santa María, Madre de Dios, ruega por nosotros, pecadores, ahora y en la hora de nuestra muerte. Amén.
0: Dios te salve, María, llena eres de gracia, el Señor es contigo. Bendita tú eres entre todas las mujeres, y bendito es el fruto de tu vientre, Jesús.
1: Santa María, Madre de Dios, ruega por nosotros, pecadores, ahora y en la hora de nuestra muerte. Amén.
0: Dios te salve, María, llena eres de gracia, el Señor es contigo. Bendita tú eres entre todas las mujeres, y bendito es el fruto de tu vientre, Jesús.
1: Santa María, Madre de Dios, ruega por nosotros pecadores, ahora y en la hora de nuestra muerte. Amén.
0: Dios te salve María, llena eres de gracia, el Señor es contigo. Bendita tú eres entre todas las mujeres, y bendito es el fruto de tu vientre, Jesús.
1: Santa María, Madre de Dios, ruega por nosotros pecadores, ahora y en la hora de nuestra muerte. Amén.
0: Dios te salve María, llena eres de gracia, el Señor es contigo. Bendita tú eres entre todas las mujeres, y bendito es el fruto de tu vientre, Jesús.
1: Santa María, Madre de Dios, ruega por nosotros pecadores, ahora y en la hora de nuestra muerte. Amén.
0: Dios te salve María, llena eres de gracia, el Señor es contigo. Bendita tú eres entre todas las mujeres, y bendito es el fruto de tu vientre, Jesús.
1: Santa María, Madre de Dios, ruega por nosotros pecadores, ahora y en la hora de nuestra muerte. Amén.
0: Dios te salve María, llena eres de gracia, el Señor es contigo. Bendita tú eres entre todas las mujeres, y bendito es el fruto de tu vientre, Jesús.
1: Santa María, Madre de Dios, ruega por nosotros pecadores, ahora y en la hora de nuestra muerte. Amén.
0: Dios te salve María, llena eres de gracia, el Señor es contigo. Bendita tú eres entre todas las mujeres, y bendito es el fruto de tu vientre, Jesús.
1: Santa María, Madre de Dios, ruega por nosotros pecadores, ahora y en la hora de nuestra muerte. Amén.
0: Dios te salve María, llena eres de gracia, el Señor es contigo. Bendita tú eres entre todas las mujeres, y bendito es el fruto de tu vientre, Jesús.
1: Santa María, Madre de Dios, ruega por nosotros pecadores, ahora y en la hora de nuestra muerte. Amén.
0: Gloria al Padre, y al Hijo, y al Espíritu Santo.
1: Como era en el principio, ahora y siempre, por los siglos de los siglos. Amén.
2: María, Madre de Gracia, Madre de Piedad y Misericordia, defiéndenos del enemigo y ampáranos, ahora y en la hora de nuestra muerte. Amén. Oh Jesús mío, perdonad nuestros pecados, librarnos del fuego del infierno, llevad al cielo a todas las almas, especialmente a las más necesitadas de vuestra misericordia.
0: Cuarto misterio, la transfiguración del Señor. 6 días más tarde, Jesús tomó consigo a Pedro, a Santiago y a su hermano Juan, y subió con ellos aparte a un monte alto. Se transfiguró delante de ellos, y su rostro resplandecía como el sol, y sus vestidos se volvieron blancos como la luz. Padre nuestro que estás en el cielo, santificado sea tu nombre, venga a nosotros tu reino, hágase tu voluntad en la tierra como en el cielo.
1: Danos hoy nuestro pan de cada día, perdona nuestras ofensas, como también nosotros perdonamos a los que nos ofenden. No nos dejes caer en la tentación y líbranos del mal. Amén.
0: Dios te salve María, llena eres de gracia, el Señor es contigo. Bendita tú eres entre todas las mujeres y bendito es el fruto de tu vientre, Jesús.
1: Santa María, Madre de Dios, ruega por nosotros pecadores, ahora y en la hora de nuestra muerte. Amén.
0: Dios te salve María, llena eres de gracia, el Señor es contigo. Bendita tú eres entre todas las mujeres, y bendito es el fruto de tu vientre, Jesús.
1: Santa María, Madre de Dios, ruega por nosotros pecadores, ahora y en la hora de nuestra muerte. Amén.
0: Dios te salve, María, llena eres de gracia, el Señor es contigo. Bendita tú eres entre todas las mujeres, y bendito es el fruto de tu vientre, Jesús.
1: Santa María, Madre de Dios, ruega por nosotros pecadores, ahora y en la hora de nuestra muerte. Amén.
0: Dios te salve María, llena eres de gracia, el Señor es contigo. Bendita tú eres entre todas las mujeres, y bendito es el fruto de tu vientre, Jesús.
1: Santa María, Madre de Dios, ruega por nosotros pecadores, ahora y en la hora de nuestra muerte. Amén.
0: Dios te salve María, llena eres de gracia, el Señor es contigo. Bendita tú eres entre todas las mujeres, y bendito es el fruto de tu vientre, Jesús.
1: Santa María, Madre de Dios, ruega por nosotros pecadores, ahora y en la hora de nuestra muerte. Amén.
0: Dios te salve María, llena eres de gracia, el Señor es contigo. Bendita tú eres entre todas las mujeres, y bendito es el fruto de tu vientre, Jesús.
1: Santa María, Madre de Dios, ruega por nosotros pecadores, ahora y en la hora de nuestra muerte. Amén.
0: Dios te salve María, llena eres de gracia, el Señor es contigo. Bendita tú eres entre todas las mujeres, y bendito es el fruto de tu vientre, Jesús.
1: Santa María, Madre de Dios, ruega por nosotros pecadores, ahora y en la hora de nuestra muerte. Amén.
0: Dios te salve María, llena eres de gracia, el Señor es contigo. Bendita tú eres entre todas las mujeres, y bendito es el fruto de tu vientre, Jesús.
1: Santa María, Madre de Dios, ruega por nosotros pecadores, ahora y en la hora de nuestra muerte. Amén.
0: Dios te salve María, llena eres de gracia, el Señor es contigo. Bendita tú eres entre todas las mujeres, y bendito es el fruto de tu vientre, Jesús.
1: Santa María, Madre de Dios, ruega por nosotros pecadores, ahora y en la hora de nuestra muerte. Amén.
0: Dios te salve María, llena eres de gracia, el Señor es contigo. Bendita tú eres entre todas las mujeres, y bendito es el fruto de tu vientre, Jesús.
1: Santa María, Madre de Dios, ruega por nosotros pecadores, ahora y en la hora de nuestra muerte. Amén.
0: Gloria al Padre, y al Hijo, y al Espíritu Santo.
1: Como era en el principio, ahora y siempre, por los siglos de los siglos. Amén.
2: María, Madre de gracia, Madre de piedad y misericordia, defiéndenos del enemigo y ampáranos, ahora y en la hora de nuestra muerte. Amén. Oh Jesús mío, perdonad nuestros pecados, librarnos del fuego del infierno, llevad al cielo a todas las almas, especialmente a las más necesitadas de vuestra misericordia.
0: Quinto misterio, la institución de la Eucaristía, expresión sacramental del misterio pascual. Y tomando pan, lo partió y se lo dio diciendo: esto es mi cuerpo que se entrega por vosotros. Después de cenar, hizo lo mismo con el cáliz, diciendo: este cáliz es la nueva alianza en mi sangre, que es derramada por vosotros. Padre nuestro que estás en el cielo, santificado sea tu nombre. Venga a nosotros tu reino. Hágase tu voluntad en la tierra como en el cielo.
1: Danos hoy nuestro pan de cada día. Perdona nuestras ofensas, como también nosotros perdonamos a los que nos ofenden. No nos dejes caer en la tentación y líbranos del mal. Amén.
0: Dios te salve María, llena eres de gracia, el Señor es contigo. Bendita tú eres entre todas las mujeres y bendito es el fruto de tu vientre, Jesús.
1: Santa María, Madre de Dios, ruega por nosotros pecadores, ahora y en la hora de nuestra muerte. Amén.
0: Dios te salve María, llena eres de gracia, el Señor es contigo. Bendita tú eres entre todas las mujeres, y bendito es el fruto de tu vientre, Jesús.
1: Santa María, Madre de Dios, ruega por nosotros pecadores, ahora y en la hora de nuestra muerte. Amén.
0: Dios te salve María, llena eres de gracia, el Señor es contigo. Bendita tú eres entre todas las mujeres, y bendito es el fruto de tu vientre, Jesús.
1: Santa María, Madre de Dios, ruega por nosotros pecadores, ahora y en la hora de nuestra muerte. Amén.
0: Dios te salve María, llena eres de gracia, el Señor es contigo. Bendita tú eres entre todas las mujeres, y bendito es el fruto de tu vientre, Jesús.
1: Santa María, Madre de Dios, ruega por nosotros pecadores, ahora y en la hora de nuestra muerte. Amén.
0: Dios te salve María, llena eres de gracia, el Señor es contigo. Bendita tú eres entre todas las mujeres, y bendito es el fruto de tu vientre, Jesús.
1: Santa María, Madre de Dios, ruega por nosotros pecadores, ahora y en la hora de nuestra muerte. Amén.
0: Dios te salve María, llena eres de gracia, el Señor es contigo. Bendita tú eres entre todas las mujeres, y bendito es el fruto de tu vientre, Jesús.
1: Santa María, Madre de Dios, ruega por nosotros, pecadores, ahora y en la hora de nuestra muerte. Amén.
0: Dios te salve, María, llena eres de gracia, el Señor es contigo. Bendita tú eres entre todas las mujeres, y bendito es el fruto de tu vientre, Jesús.
1: Santa María, Madre de Dios, ruega por nosotros, pecadores, ahora y en la hora de nuestra muerte. Amén.
0: Dios te salve, María, llena eres de gracia, el Señor es contigo. Bendita tú eres entre todas las mujeres, y bendito es el fruto de tu vientre, Jesús.
1: Santa María, Madre de Dios, ruega por nosotros, pecadores, ahora y en la hora de nuestra muerte. Amén.
0: Dios te salve, María, llena eres de gracia, el Señor es contigo. Bendita tú eres entre todas las mujeres, y bendito es el fruto de tu vientre, Jesús.
1: Santa María, Madre de Dios, ruega por nosotros, pecadores, ahora y en la hora de nuestra muerte. Amén.
0: Dios te salve, María, llena eres de gracia, el Señor es contigo. Bendita tú eres entre todas las mujeres, y bendito es el fruto de tu vientre, Jesús.
1: Santa María, Madre de Dios, ruega por nosotros, pecadores, ahora y en la hora de nuestra muerte. Amén.
0: Gloria al Padre, y al Hijo, y al Espíritu Santo.
1: Como era en el principio, ahora y siempre, por los siglos de los siglos. Amén.
2: María, Madre de Gracia, Madre de Piedad y Misericordia, defiéndenos del enemigo y ampáranos, ahora y en la hora de nuestra muerte. Amén. Oh Jesús mío, perdonad nuestros pecados, librarnos del fuego del infierno, llevad al cielo a todas las almas, especialmente a las más necesitadas de vuestra misericordia.
0: Letanías lauretanas. Señor, ten piedad.
1: Señor, ten piedad.
0: Cristo, ten piedad.
1: Cristo, ten piedad.
0: Señor, ten piedad.
1: Señor, ten piedad.
0: Cristo, óyenos.
1: Cristo, óyenos.
0: Cristo, escúchanos.
1: Cristo, escúchanos.
0: Dios Padre Celestial,
1: ten misericordia de nosotros.
0: Dios Hijo Redentor del mundo,
1: ten misericordia de nosotros.
0: Dios Espíritu Santo,
1: ten misericordia de nosotros.
0: Trinidad Santa, un solo Dios,
1: ten misericordia de nosotros.
0: Santa María,
1: ruega por nosotros.
0: Santa Madre de Dios,
1: ruega por nosotros.
0: Santa Virgen de las Vírgenes,
1: ruega por nosotros.
0: Madre de Cristo,
1: ruega por nosotros.
0: Madre de la Iglesia,
1: ruega por nosotros.
0: Madre de Misericordia,
1: ruega por nosotros.
0: Madre de la Divina Gracia,
1: ruega por nosotros.
0: Madre de la Esperanza,
1: ruega por nosotros.
0: Madre Purísima,
1: ruega por nosotros.
0: Madre Castísima,
1: ruega por nosotros.
0: Madre Intacta,
1: ruega por nosotros.
0: Madre Incorrupta,
1: ruega por nosotros.
0: Madre Inmaculada,
1: ruega por nosotros.
0: Madre Amable,
1: ruega por nosotros.
0: Madre Admirable,
1: ruega por nosotros.
0: Madre del Buen Consejo,
1: ruega por nosotros.
0: Madre del Creador,
1: ruega por nosotros.
0: Madre del Salvador,
1: ruega por nosotros.
0: Virgen Prudentísima,
1: ruega por nosotros.
0: Virgen digna de veneración,
1: ruega por nosotros.
0: Virgen digna de alabanza,
1: ruega por nosotros.
0: Virgen Poderosa,
1: ruega por nosotros.
0: Virgen Clemente,
1: ruega por nosotros.
0: Virgen Fiel,
1: ruega por nosotros.
0: Espejo de Justicia,
1: ruega por nosotros.
0: Trono de la Sabiduría,
1: ruega por nosotros.
0: Causa de nuestra alegría,
1: ruega por nosotros.
0: Vaso espiritual,
1: ruega por nosotros.
0: Vaso digno de honor,
1: ruega por nosotros.
0: Vaso insigne de devoción,
1: ruega por nosotros.
0: Rosa mística,
1: ruega por nosotros.
0: Torre de David,
1: ruega por nosotros.
0: Torre de marfil,
1: ruega por nosotros.
0: Casa de oro,
1: ruega por nosotros.
0: Arca de la Alianza,
1: ruega por nosotros.
0: Puerta del cielo,
1: ruega por nosotros.
0: Estrella de la mañana,
1: ruega por nosotros.
0: Salud de los enfermos,
1: ruega por nosotros.
0: Refugio de los pecadores,
1: ruega por nosotros.
0: Consuelo de los migrantes,
1: ruega por nosotros.
0: Consoladora de los afligidos,
1: ruega por nosotros.
0: Auxilio de los cristianos,
1: ruega por nosotros.
0: Reina de los ángeles,
1: ruega por nosotros.
0: Reina de los patriarcas,
1: ruega por nosotros. nosotros.
0: Reina de los profetas,
1: ruega por nosotros.
0: Reina de los apóstoles,
1: ruega por nosotros.
0: Reina de los mártires,
1: ruega por nosotros.
0: Reina de los confesores,
1: ruega por nosotros.
0: Reina de las vírgenes,
1: ruega por nosotros.
0: Reina de todos los santos,
1: ruega por nosotros.
0: Reina concebida sin pecado original,
1: ruega por nosotros.
0: Reina asunta al cielo,
1: ruega por nosotros.
0: Reina del Santísimo Rosario,
1: ruega por nosotros.
0: Reina de la familia,
1: ruega por nosotros.
0: Reina de la paz,
1: ruega por nosotros.
0: Mediadora maternal de todas las gracias,
1: ruega por nosotros.
0: Nuestra Señora del Encuentro con Dios,
1: ruega por nosotros.
0: Cordero de Dios que quitas los pecados del mundo,
1: perdónanos, Señor.
0: Cordero de Dios que quitas los pecados del mundo,
1: escúchanos, Señor.
0: Cordero de Dios que quitas los pecados del mundo,
1: ten misericordia de nosotros.
0: Ruega por nosotros, Santa Madre de Dios,
1: para que seamos dignos de alcanzar las promesas de nuestro Señor Jesucristo.
0: Oremos. Te rogamos, Señor y Dios nuestro, que concedas a nosotros, tus siervos, gozar de perpetua salud de alma y cuerpo, y por la gloriosa intercesión de la bienaventurada siempre Virgen María, ser librados de la tristeza presente y disfrutar de la eterna alegría. Por Cristo nuestro Señor.
1: Amén.
0: Por las intenciones del Sumo Pontífice, para ganar las indulgencias concedidas. Padre nuestro que estás en el cielo, santificado sea tu nombre. Venga a nosotros tu reino. Hágase tu voluntad en la tierra como en el cielo.
1: Danos hoy nuestro pan de cada día. Perdona nuestras ofensas, como también nosotros perdonamos a los que nos ofenden. No nos dejes caer en la tentación y líbranos del mal. Amén.
0: Dios te salve María, llena eres de gracia, el Señor es contigo. Bendita tú eres entre todas las mujeres, y bendito es el fruto de tu vientre, Jesús.
1: Santa María, Madre de Dios, ruega por nosotros, pecadores, ahora y en la hora de nuestra muerte. Amén.
0: Gloria al Padre, y al Hijo, y al Espíritu Santo.
1: Como era en el principio, ahora y siempre, por los siglos de los siglos. Amén.
0: Por las benditas almas del purgatorio. Padre nuestro que estás en el cielo, santificado sea tu nombre. Venga a nosotros tu reino. Hágase tu voluntad en la tierra como en el cielo.
1: Danos hoy nuestro pan de cada día. Perdona nuestras ofensas, como también nosotros perdonamos a los que nos ofenden. No nos dejes caer en la tentación y líbranos del mal. Amén.
0: Dios te salve María, llena eres de gracia, el Señor es contigo. Bendita tú eres entre todas las mujeres, y bendito es el fruto de tu vientre, Jesús.
1: Santa María, Madre de Dios, ruega por nosotros pecadores, ahora y en la hora de nuestra muerte. Amén.
0: Gloria al Padre, y al Hijo, y al Espíritu Santo.
1: Como era en el principio, ahora y siempre, por los siglos de los siglos. Amén.
0: Por las intenciones del reinado de María y sus miembros. Padre nuestro que estás en el cielo, santificado sea tu nombre. Venga a nosotros tu reino. Hágase tu voluntad en la tierra como en el cielo.
1: Danos hoy nuestro pan de cada día. Perdona nuestras ofensas, como también nosotros perdonamos a los que nos ofenden. No nos dejes caer en la tentación y líbranos del mal. Amén.
0: Dios te salve María, llena eres de gracia, el Señor es contigo. Bendita tú eres entre todas las mujeres, y bendito es el fruto de tu vientre, Jesús.
1: Santa María, Madre de Dios, ruega por nosotros pecadores, ahora y en la hora de nuestra muerte. Amén.
0: Gloria al Padre, y al Hijo, y al Espíritu Santo.
1: Como era en el principio, ahora y siempre, por los siglos de los siglos. Amén.
0: Una salve al Inmaculado Corazón de María. Dios te salve, Reina y Madre de misericordia, vida, dulzura y esperanza nuestra. Dios te salve. A ti llamamos los desterrados hijos de Eva. A ti suspiramos gimiendo y llorando en este valle de lágrimas. Ea pues, Señora abogada nuestra, vuelve a nosotros esos tus ojos misericordiosos y después de este destierro, muéstranos a Jesús, fruto bendito de tu vientre. Oh clementísima, oh piadosa, oh dulce siempre Virgen María, ruega por nosotros, Santa Madre de Dios, para que seamos dignos de alcanzar las promesas de nuestro Señor Jesucristo. Amén. Ave María Purísima,
1: sin pecado concebida.

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2: Capítulo 5. Cada vez más tinieblas.

En el invierno, la vida es dura en las ermitas de la montaña. La soledad se hace más grande todavía y más temible también. El hombre se queda solo donde todo rastro de vida se ha borrado, solo con sus pensamientos y sus deseos. Desgraciado entonces del que ha venido a la soledad sin haber sido empujado por el espíritu. Durante días enteros, grises y fríos, el solitario tiene que quedarse encerrado en su celda. Afuera la nieve cubre todos los senderos o lo empapa todo una lluvia glacial. El hombre está solo ante Dios, sin escapada posible, sin libros para distraerle, nadie que le mire o le anime. Se encuentra siempre vuelto a sí mismo, a su Dios o a sus demonios. Reza, y a veces también escucha lo que pasa afuera. No es un canto de pájaros lo que oye, sino el silbido del viento que sopla sobre la nieve. Tiembla de frío, no ha comido quizá desde por la mañana, y se pregunta si los hermanos que han salido para mendigar le traerán algo. Cuando el hombre tiene frío, se encoge sobre sí mismo como un animal, y a veces, en lugar de meditar, murmura y blasfema. El invierno es siempre duro para los pobres. Su techo es demasiado ligero o está demasiado roto y deja pasar el viento frío. El cierzo agrio se cuela dentro hasta el corazón, que se pone a temblar con desamparo. Por mucho que se haya querido la pobreza y ser duro y resistente como la roca, puede ser que la mordedura del frío sea más fuerte y que haga agrietarse la piedra misma. Entonces, insidiosamente, habla la tentación. Y su lenguaje es el del buen sentido. Bueno, ¿y a qué tanto sufrir? ¿No es una pura locura obstinarse inútilmente en padecer hambre y frío? ¿Es verdaderamente necesario retirarse a un agujero siniestro para servir al Señor? Pero en almas más delicadas, la tentación puede tomar otro aspecto más noble y más puro que el del vulgar sentido, el de la santidad misma. De todos los habitantes de la ermita, el hermano Rufino era el que observaba más a Francisco. Desde hacía meses le veía arrastrarse lamentablemente, sin reacción, sin empuje, sin alegría. Había sentido al principio una gran piedad. Después todo esto había terminado por intrigarle e inquietarle. Ese estado prolongado de tristeza y de postración en Francisco le molestaba, le parecía desplazado. Poco a poco, una duda se fue levantando en su alma. ¿Francisco era verdaderamente el hombre de Dios que él creía? ¿No se había equivocado al seguirlo? ¿No había creído prematuramente en su santidad? En ese caso, ¿no era él, el hermano Rufino, a quien le tocaba recoger el guante y demostrar a todos de que es capaz un verdadero santo? Entonces, un ángel de Satán se revistió de luz y vino a soplar al oído de Rufino. ¿Qué tienes tú que hacer, hermano Rufino, con el hijo de Pedro Bernardone? Es un hombre estúpido, que ha querido jugar a innovador. Ha seducido a muchos y se ha engañado a sí mismo. Y mira lo que ha sucedido. No es más que un pobre guiñapo sin resortes, sin voluntad. Y lo que le hace sufrir y gemir no es otra cosa que un gran orgullo herido y desengañado. Créeme, yo soy el Hijo de Dios. Yo sé a quién he elegido y predestinado. El hijo de Bernardone está condenado, y todo el que le siga está engañado. Vuelve en ti mismo, que todavía es tiempo. Deja que ese innovador corra a su pérdida. No le escuches más. No le hables siquiera de lo que te acabo de decir. Y sobre todo, guárdate bien de interrogarle. Podría seducirte. Camina, pues, valerosamente y simplemente hacia adelante. Sigue tu inclinación hacia la perfección
esa inclinación que he puesto en ti como promesa de eternidad. Los antiguos ermitaños, cuyos ejemplos tú meditas, te muestran el camino. Es un camino seguro, un camino aprobado y bendecido. Imita, pues, a los antiguos y no te ocupes de los que, bajo pretexto de evangelio, quieren renovarlo todo. Y el ángel de Satán hizo brillar magníficamente su manto de luz a los ojos de Rufino. Este se quedó deslumbrado y maravillado. Sin duda alguna, Dios mismo acababa de hablarle en esa voz misteriosa. A partir de este día, Rufino cesó de aparecer en comunidad. Como los ermitaños antiguos, quería vivir en el aislamiento más completo, sin ver a nadie. Sobre todo quería evitar el encontrarse con Francisco. Había perdido toda confianza en él. Y cuando, por casualidad, le veía venir de lejos, se escapaba enseguida en otra dirección. Al principio, ni Francisco ni los otros hermanos se preocuparon de la actitud de Rufino. Tenían todos una idea muy alta de su hermano. Sabían que era un hombre de profunda oración, y Francisco les había enseñado a respetar la voluntad particular del Señor sobre cada uno de ellos. Él mismo se habría cuidado mucho de turbar la acción de Dios en un alma. Pero un día, a la vuelta de un sendero en el bosque, Francisco se encontró frente a frente con Rufino. Este no se esperaba en absoluto el encuentro. Inmediatamente dio media vuelta y, como un animal asustado, emprendió la fuga, metiéndose entre los árboles. Francisco, asombrado, le llamó varias veces, pero en vano. Esta huida de Rufino le abrió los ojos. No podía ser el espíritu del Señor el que le hacía huir de esta forma, sino el maligno, que busca siempre separar al hombre de sus hermanos para hacerle caer más fácilmente. Así pensaba Francisco. Por esto, algunos días más tarde, después de haber rezado largamente, Francisco envió a León a buscar a Rufino. «¿Qué tengo yo que ver con el hermano Francisco?», contestó Rufino a León. «Ya no quiero seguirle. Estoy cansado de sus fantasías. Ahora quiero llevar una vida solitaria, en la cual podré salvarme con mayor seguridad que siguiendo las boberías del hermano Francisco». «¿Pero qué dices, hermano Rufino?», exclamó León, que no creía a sus oídos. «¿Lo que digo te escandaliza?», dijo Rufino. «Pues bien, que sepas que Francisco no es el hombre de Dios que tú crees. Tengo ahora la prueba y la certidumbre. Desde hace meses se arrastra lamentablemente, sin resorte, sin voluntad, sin alegría. ¿Es esa verdaderamente la actitud de un santo? Ciertamente no. Se ha engañado y nos ha engañado. Por ejemplo, ¿te acuerdas del día en que me obligó en nombre de la obediencia a ir a predicar sin túnica medio desnudo en la iglesia de Asís? ¿Crees tú que está inspirado por Dios? No era más que una fantasía por su parte, una grosera fantasía entre mil otras. Pues bien, ese tiempo para mí se ha acabado. No me volverá a enviar más ni a predicar ni a cuidar los leprosos. El Señor me ha mostrado qué guía debo seguir». «Pero, ¿quién ha podido meterte todas esas ideas en la cabeza?», preguntó León aterrado. «Si Dios te hiciera probar, aunque no fuese más que un instante, todo lo que sufre nuestro Padre en su alma y en su cuerpo, inmediatamente pedirías gracia. Para sostenerse como Él se sostiene en medio de tan grandes sufrimientos, es preciso verdaderamente que Dios le sostenga. Es preciso que tenga en Él la fuerza misma de Dios. Piensa un poco en esto». «Ya está todo pensado», replicó Rufino. «Dios mismo me ha hablado. Y desde entonces sé a qué atenerme con respecto al hijo de Pedro Bernardone». «No, no, no. No es posible», protestó León, completamente fuera de sí. «No puedes abandonar a nuestro padre. Sería correr a tu pérdida. Y para él, qué golpe mortal. Por favor, Rufino, por el amor de nuestro Señor Jesucristo, deja esos pensamientos y vuelve con nosotros.
Tenemos todos necesidad de ti. El demonio lo sabe, por eso se empeña en seducirte. Vete, hermano León, interrumpió bruscamente Rufino. No me importunes más. Mi camino está trazado completamente por el Señor mismo. Que me dejen tranquilo. Es lo único que pido. León volvió junto a Francisco y le contó su entrevista con Rufino. Francisco vio entonces el grave peligro que corría éste y se preguntó cómo iba a poder salvarlo. Dejó pasar algunos días. Después, de nuevo envió a León a buscar a Rufino. Pero León tropezó con la misma obstinación y la misma negativa. Tuvo que volverse sin más éxito. «Ay, ha sido por mi culpa», dijo entonces Francisco a León. «No he estado suficientemente atento. No he sabido atraerlo hacia mí. No he sabido sufrir como había que hacerlo, atrayendo los otros a mí, como el mismo Señor Jesús ha sufrido». Jesús también fue abandonado por los suyos en el momento de su agonía y de su pasión, le hizo notar León. «Sí, es verdad», dijo Francisco después de un instante de silencio. «Heriré al pastor, está escrito, y se dispersarán las ovejas». Dios lo permitió con su hijo. El discípulo no puede pretender estar por encima del maestro. Se calló y permaneció unos segundos absorto en sus pensamientos. León le miraba sin saber qué decir. «Ah, hermano León», le dijo entonces Francisco, «verdaderamente es la hora de las tinieblas. Es terrible. No pensaba que fuera tan terrible. Déjame solo ahora, hermano León. Tengo necesidad de gritarle a Dios». León se marchó. «Señor Dios», dijo entonces Francisco, «tú has soplado mi lámpara, y ahora estoy hundido en las tinieblas, y conmigo todos los que me habías dado. He llegado a ser para ellos un objeto de horror. Los mismos que me estaban más unidos me huyen. Has alejado de mí a mis amigos, mis compañeros de la primera hora. Ah, Señor, escúchame. ¿No ha durado bastante la noche? Enciende en mi corazón un fuego nuevo, vuelve hacia mí tu rostro, y que la luz de tu aurora resplandezca de nuevo sobre mi cara, para que los que me siguen no caminen en tinieblas. Por ellos, ten piedad de mí». Allí cerca, resbaló un montón de nieve de lo alto de un árbol. Se oyó crujir las ramas y después un ruido sordo en el suelo. Y todo volvió a entrar en el gran silencio.

de la pluma de los santos. ¿Qué cosa más noble que la Madre de Dios? ¿Qué cosa más espléndida que aquella a quien erigió el mismo esplendor divino? San Ambrosio.

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0: En el nombre del Padre, y del Hijo, y del Espíritu Santo.
1: Amén.
0: La gracia de nuestro Señor Jesucristo, el amor del Padre, y la comunión del Espíritu Santo estén con ustedes.
1: Y con tu espíritu.
0: Hermanos, para celebrar dignamente estos sagrados misterios, reconozcamos nuestros pecados. Yo confieso ante Dios Todopoderoso y ante ustedes, hermanos, que he pecado mucho de pensamiento, palabra, obra y omisión. Por mi gran culpa. Por eso ruego a Santa María, siempre Virgen, a los ángeles, a los santos y a ustedes, hermanos, que intercedan por mí ante Dios nuestro Señor. Dios Todopoderoso tenga misericordia de nosotros, perdone nuestros pecados y nos lleve a la vida eterna.
1: Amén.

0: Oh Dios, que preparas tu reino para los humildes y los sencillos, concédenos seguir confiadamente el camino de Santa Teresa del Niño Jesús, para que por su intercesión nos sea revelada tu gloria eterna. Por nuestro Señor Jesucristo, tu Hijo, que vive y reina contigo en la unidad del Espíritu Santo y es Dios por los siglos de los siglos.
1: Amén.
2: Lectura del libro de Job. Job dijo: piedad, piedad de mí, amigos míos, que me ha herido la mano de Dios. ¿Por qué me perseguís como Dios y no os hartáis de escarnecerme? Ojalá se escribieran mis palabras, ojalá se grabaran en cobre, con cincel de hierro y en plomo, se escribieran para siempre en la roca. Yo sé que está vivo mi Redentor y que al final se alzará sobre el polvo. Después que me arranquen la piel, ya sin carne, veré a Dios. Yo mismo lo veré y no otro. Mis propios ojos lo verán. Desfallezco de ansias en mi pecho. Palabra de Dios.
1: Te alabamos, Señor.
2: Espero gozar de la dicha del Señor en el país de la vida.
1: Espero gozar de la dicha del Señor.

0: en el país de la vida.
1: Escúchame, Señor, que te llamo. Ten piedad, respóndeme. Oigo en mi corazón, buscad mi rostro.
0: Espero gozar de la dicha del Señor en el país de la vida.
1: Tu rostro buscaré, Señor, no me escondas tu rostro. No rechaces con ira a tu siervo, que tú eres mi auxilio, no me deseches.
0: Espero gozar de la dicha del Señor en el país de la vida.
1: Espero gozar de la dicha del Señor en el país de la vida. Espera en el Señor, sé valiente, ten ánimo, espera en el Señor.
0: Espero gozar de la dicha del Señor en el país de la vida.

0: El Señor esté con ustedes.
1: Y con tu espíritu.
0: Lectura del Santo Evangelio según San Lucas.
2: Gloria a ti, Señor.
0: En aquel tiempo designó el Señor otros 72 y los mandó por delante de dos en dos a todos los pueblos y lugares a donde pensaba ir él, y les decía: La mies es abundante y los obreros pocos. Rogad pues al dueño de la mies que mande obreros a su mies. Poneos en camino, mirad que os mando como corderos en medio de lobos. No llevéis talega, ni alforja, ni sandalias, y no os detengáis a saludar a nadie por el camino. Cuando entréis en una casa, decid primero: paz a esta casa. Y si allí hay gente de paz, descansará sobre ellos vuestra paz, si no, volverá a vosotros. Quedaos en la misma casa, comed y bebed de lo que obtengan, porque el obrero merece su salario. No andéis cambiando de casa. Si entráis en un pueblo y no os reciben bien, comed lo que os pongan, curad a los enfermos que haya y decid: está cerca de vosotros el reino de Dios. Cuando entréis en un pueblo y no os reciban, salid a la plaza y decid: hasta el polvo de vuestro pueblo que se nos ha pegado a los pies, nos lo sacudimos sobre vosotros. De todos modos, sabed que está cerca el reino de Dios. Os digo que aquel día será más llevadero para Sodoma que para ese pueblo. Palabra del Señor.
2: Gloria a ti, Señor Jesús.
0: Amados hermanos en nuestro Señor Jesucristo y María Santísima, nuestra Madre, hoy día celebramos en la Iglesia la fiesta de Santa Teresa del Niño Jesús y también el primer día aquí en el Perú del Señor de los Milagros. ¿Qué podemos nosotros escuchar hoy día de esta gran santa? San Pío X decía que es la gran santa de los tiempos modernos. Y la Iglesia la ha declarado doctora de la Iglesia por su sabiduría. Una santa gigante en estos tiempos, pero Dios quiso tenerla en este mundo solamente 24 años. Y de alguna manera solo Dios conoció lo que vivió dentro, lo que ella vivió dentro de su alma. Muere ella, pero no es como tantos santos populares que mueren aclamados por su pueblo, por la gente que le quiere. Cuando murió Santa Teresita, apenas le rodearon 30 religiosas y si acaso alguna de su familia. Pero Dios quiso luego, gracias a su famoso escrito, ¿no?, Historia de un alma, fuese conocida. Y a partir de entonces, sobre todo, es como una antorcha en la noche que guía a muchísimos en el camino de la santidad. Santa Teresita es una gran doctora, una maestra en la vida espiritual, en la vida de santidad. Ahí está su grandeza. Y como todos los santos grandes, también ella es una mujer así polifacética, o sea, tiene muchísimos aspectos de grandeza en su vida. Uno de los, digamos, más hermosos y más asequibles para nosotros es el don de la familia. Santa Teresita vivió rodeada de una familia ejemplarísima, una familia de santos. Su madre y su padre son santos. Y ella es la más pequeña de su familia, y sus papás, que ya han educado a sus demás hermanas, no hacen sino de alguna manera también en ella como dejar la labor de educadores cristianos en ella como terminar. Ya habían de alguna manera ensayado en tantas niñas y, claro, como todo papá, la experiencia de educarlos, pues coronan esa educación en la niña o en la más pequeña. Ella también desde pequeñita es una persona muy despierta, muy inteligente y va a captar muchas cosas. Ella dice que nadie se daba cuenta y por otra puerta se da cuenta precisamente de que está rodeado, de un amor extraordinario y un amor cristiano, verdaderamente cristiano. Eso es como un don que Dios le da a ella y un don también que hoy es necesario pedir al Señor de los milagros. El milagro que puede hacer en el amor de una familia, en todos sus miembros y más en los hijos, el amor de sus padres. Los papás se querían muchísimo, tuvieron muchos hijos, pero ante todo eran personas que amaban a Dios. Y Santa Teresita capta eso. Precisamente ella dice que cuando iba a la iglesia, lo que más le movía al amor de Dios no era entender los sermones, sino ver a su padre cómo oraba. Decía ella, así deben orar los santos. Y también su mamá, como lo que le va a causar hoy una gran herida, cómo acepta en el derrumbe de su vida. Fallece ella después de una enfermedad terrible, muere, y cómo la ve morir, cómo le ve a su padre también superar esa prueba. Entonces Santa Teresita capta en lo que significa el amor cristiano en una familia. Por otra parte, Santa Teresita, precisamente por esa experiencia humana, que la va a ser como para ella como una plataforma para entender su gran vocación, es el amor de Dios Padre. Ella va a invitar a una confianza extraordinaria en Dios Padre, ¿no? Tiene muchas anécdotas de estas experiencias. Por ejemplo, ella, cuando está en el convento, pide a Dios la conversión de un famoso criminal que va a morir ahorcado, y le pide su conversión. Con tanta confianza consigue de alguna manera un signo de parte de Dios de la conversión de este hombre. Lo consigue. Es tanta su confianza en Dios. Entonces, hoy en día, queridos hermanos, sobre todo en un mundo en que hay mucha sospecha, hay mucha desconfianza, incluso si pensamos en el ámbito de la familia, hay mucha tentación de desconfianza. ¿Cuántos jóvenes temen en vincularse a otro para hacer una familia? Por esto, no se fían, no hay confianza. Santa Teresita es modelo de esto, de confiar en Dios. Por eso confía en Dios, porque humanamente también ella ha vivido un ambiente de extraordinaria confianza. Ella no podía dudar de sus padres ni de su familia. Por otra parte, ella también experimenta en su vida grandísimos dones de parte de Dios. Se siente arropada de un verdadero amor. Y eso va a tratar de comunicar a la iglesia. Eso es Dios. Y eso es lo que también, queridos hermanos, irradia el Señor de los milagros. Ese Dios que está cargado de providencia. Un Dios que está dispuesto siempre a proteger. No abandona. Dios no puede abandonar. Eso es Cristo crucificado. Lo abandonamos porque eso es el abandono más grande. Crucificar a Dios. No solamente decir no, sino crucificarlo. Rechazarlo positivamente. ¿Y qué hace Dios ante ese rechazo inaudito? Quedarse, no se va. Y ahí está en el sagrario, y ahí está también en la cruz, que para el Perú es un hermosísimo recuerdo, ¿no? Un hermosísimo recuerdo popular, detuvo los milagros. Santa Teresita también va a vivir en su vida terribles pruebas, una de ellas en su infancia, algo que también es para nosotros quizá alguna experiencia actual. Algunos dicen es una depresión que padeció la niña, a tanto que casi por las narraciones que se tiene de ese episodio parece un trastorno, ¿no? Que estaba como medio loca, como decimos, y hacía sufrir a su familia. Ya había muerto su madre, sus hermanas la cuidaban, pero es que hacía sufrir a todos. Ella se daba cuenta que hacía sufrir, pero no podía evitar. Una tristeza, que algunos dicen, como he dicho, una depresión. Otros dicen una extraña enfermedad que, como a muchos santos, algunos le atribuyen al demonio, que sabiendo cómo era su alma de pura, purísima, en su confesor, cuando se confesó para ser cuando estaba de religiosa, una vez su confesor le dijo: mira, hermana, usted nunca ha cometido un pecado mortal, o sea, nunca ha ofendido a Dios. Se dé para que vean un alma purísima. Y entonces, pues eso no le gustaba al demonio, dicen otros. Y Dios, como a Job, le permitió al demonio hacerle daño en el cuerpo a la santita. Y se enfermó. Se enfermó. Sea, miren, sea demonio, sea algo natural, sea lo que sea, Santa Teresita vivió el hundimiento, una tristeza fortísima. ¿Cómo salió de esa tristeza? Nuevamente, fíjense esa experiencia que ella tiene, es Dios Padre, Dios que no nos abandona. Y entonces, en un momento álgido de ese sufrimiento, después de que muchos han rezado por ella, su papá, su familia, sus hermanas, ella dice, tiene una experiencia, cuando estaba muy, muy abatida, ella miró a la imagen de la Virgen que tenía delante, tenía en su cuarto una imagen de la Virgen, y entonces la Virgen le sonríe. Una sonrisa que a la santa le devuelve la alegría del vivir. Toda esa oscuridad que estaba pasando, esa depresión, esos sentimientos de no poder, de no querer vivir quizá, en un instante desaparece. Vio a la Virgen que le sonreía. Ella, ¿no? Así la tradición también carmelitana la ha bautizado la Virgen de la Sonrisa. Le cambió el poder de la gracia. Queridos hermanos, también es el mes del Rosario, pidamos a la Virgen. ¿Y por qué no? Al Señor de los Milagros. Cuando Dios toca el alma, eso dice San Juan de la Cruz, San Agustín, es eso, es un don de la gracia. Te hace experimentar la alegría, nada más un átomo del cielo. Eso es lo que tiene Santa Teresita. A partir de ese momento, cambia. Vale la pena vivir cuando hay una alegría inmensa en la vida. Y esa alegría inmensa solo puede ser una alegría infinita, porque toda alegría de la criatura, por muy hermosa que sea, dinero, éxito, familia, incluso algún amor humano, por muy noble que sea, por muy hermoso que sea, es limitado. Todo es limitado. Solo el Dios que se manifiesta en la gracia es una experiencia de amor ilimitado. Y es lo que experimentó Santa Teresita. También por eso el rosario. Vamos a celebrar a la Virgen del Rosario. Dediquémosle a orar, invocar a la Virgen. ¿Cuántos tenemos quizá motivos para preocupación, por lo menos? Y es el mes del Señor de los Milagros. ¿Qué será, queridos hermanos, esa alegría que Dios comunica, que esta santa que estaba postrada en cama, a partir de ese día se olvida de todo eso? Incluso sabemos cómo de pequeñita quiso entrar de carmelita a un convento de extraordinaria austeridad. No temió. O sea, no es, es que es eso, es Dios que ilumina por dentro, te da una alegría que no te da nadie. Por eso, eso es el amor de Dios, la misericordia de Dios. Se lo pedimos pues a nuestra Madre la Virgen del Rosario, por eso con su rosario prepararnos siempre todos los días, más en este mes, y también al Señor de los milagros, que desde la cruz, con los brazos abiertos, nos espere ese Dios misericordioso. Amén.
2: Reflexionamos brevemente sobre el Evangelio y la homilía que acabamos de escuchar.

0: Alegrémonos, hermanos, en la fiesta de Santa Teresa del Niño Jesús y presentemos a Dios nuestra oración. Por la Santa Iglesia de Dios, para que sea humilde en sus vírgenes, inocente en los niños y santa en los esposos, roguemos al Señor.
1: Te lo pedimos, Señor.
0: Por los que influyen en el gobierno de los pueblos, para que fomenten la convivencia, la libertad y el progreso, roguemos al Señor.
1: Te lo pedimos, Señor.
0: Por los jóvenes y adolescentes, para que abran sus ojos a lo bello, su espíritu a lo verdadero, su corazón a lo bueno, roguemos al Señor.
1: Te lo pedimos, Señor.
0: Por las intenciones y necesidades de los que guían a nuestras comunidades, roguemos al Señor.
1: Te lo pedimos, Señor.
0: Por nuestros bienhechores vivos y difuntos, roguemos al Señor.
1: Te lo pedimos, Señor.
0: Por nuestros enfermos y nuestros difuntos, especialmente por Pedro Zárate, Grimaldo Juan y Juana Zárate, roguemos al Señor.
1: Te lo pedimos, Señor.
0: Oh Dios, escucha benignamente las oraciones de los que te suplican y por intercesión de Santa Teresa del Niño Jesús, extiende sobre nosotros tu mano protectora. Por Jesucristo nuestro Señor.
1: Amén.

0: Oren, hermanos, para que este sacrificio mío y suyo sea agradable a Dios Padre Todopoderoso.
1: El Señor reciba de tus manos este sacrificio para la mansa y gloria de su nombre, para nuestro bien y el de toda su santa Iglesia.
0: Señor, al proclamarte admirable en Santa Teresa del Niño Jesús, suplicamos humildemente a tu majestad que, así como te agradaron sus méritos, aceptes de igual modo nuestro servicio, por Jesucristo nuestro Señor.
1: Amén.
0: El Señor esté con ustedes.
1: Y con tu espíritu.
0: Levantemos el corazón.
1: Lo tenemos levantado hacia el Señor.
0: Demos gracias al Señor nuestro Dios.
1: Es justo y necesario.
0: En verdad, es justo y necesario. Es nuestro deber y salvación darte gracias siempre y en todo lugar, Señor Padre Santo, Dios Todopoderoso y Eterno, porque celebramos tu providencia admirable en los santos que se entregaron a Cristo por el reino de los cielos. Por ella llamas de nuevo a la humanidad, a la santidad primera que de ti había recibido, y la conduces a gustar los dones que espera recibir en el cielo. Por eso con los ángeles y todos los ángeles, con los santos y todos los ángeles te alabamos, proclamando sin cesar.

Padre misericordioso, te pedimos humildemente por Jesucristo, tu Hijo nuestro Señor, que aceptes y bendigas estos dones. Este sacrificio santo y puro que te ofrecemos, ante todo por tu Iglesia santa y católica, para que le concedas la paz, la protejas, la congregues en la unidad y la gobiernes en el mundo entero, con tu servidor el Papa, con nuestro obispo Javier, con el obispo auxiliar Raúl y todos los demás obispos que, fieles a la verdad, promueven la fe católica y apostólica. Acuérdate, Señor, de tus hijos.

y de todos los aquí reunidos, cuya fe y entrega bien conoces. Por ellos y todos los suyos, por el perdón de sus pecados y la salvación que esperan, te ofrecemos y ellos mismos te ofrecen este sacrificio de alabanza a ti, eterno Dios, vivo y verdadero. Reunidos en comunión con toda la Iglesia, veneramos la memoria ante todo de la gloriosa siempre Virgen María, Madre de Jesucristo, nuestro Dios y Señor, la de su esposo San José, la de los santos apóstoles y mártires, Pedro y Pablo, Andrés, Santiago y Juan, Tomás, Santiago, Felipe, Bartolomé, Mateo, Simón y Tadeo, Lino, Cleto, Clemente, Sixto, Cornelio, Cipriano, Lorenzo, Crisógono, Juan y Pablo, Cosme y Damián, y la de todos los santos. Por sus méritos y oraciones, concédenos en todo tu protección, por Cristo nuestro Señor. Amén. Acepta, Señor, en tu bondad esta ofrenda de tus siervos y de toda tu familia santa. Ordena en tu paz nuestros días. Líbranos de la condenación eterna y cuéntanos entre tus elegidos. Por Cristo nuestro Señor. Amén. Bendice y santifica esta ofrenda, Padre, haciéndola perfecta, espiritual y digna de ti, que se convierta para nosotros en el cuerpo y la sangre de tu Hijo amado, Jesucristo nuestro Señor, el cual, la víspera de su pasión, tomó pan en sus santas y venerables manos, y elevando los ojos al cielo, hacia ti, Dios, Padre suyo todopoderoso, dando gracias, te bendijo, lo partió y lo dio a sus discípulos, diciendo: tomen y coman todos de él, porque esto es mi cuerpo, que será entregado por ustedes.

Del mismo modo, acabada la cena, tomó este cáliz glorioso en sus santas y venerables manos. Dando gracias, te bendijo y lo dio a sus discípulos diciendo: tomen y beban todos de él, porque este es el cáliz de mi sangre, sangre de la alianza nueva y eterna, que será derramada por ustedes y por muchos para el perdón de los pecados. Hagan esto en conmemoración mía.

0: Este es el misterio de la fe.
1: Anunciamos tu muerte, proclamamos tu resurrección. Ven, Señor Jesús.
0: Por eso, Padre, nosotros tus siervos y todo tu pueblo santo, al celebrar este memorial de la muerte gloriosa de Jesucristo, tu Hijo nuestro Señor, de su santa resurrección del lugar de los muertos y de su admirable ascensión a los cielos, te ofrecemos, Dios de gloria y majestad, de los mismos bienes que nos has dado, el sacrificio puro, inmaculado y santo, pan de vida eterna y cáliz de eterna salvación. Mira con ojos de bondad esta ofrenda y acéptala, como aceptaste los dones del justo Abel, el sacrificio de Abraham, nuestro padre en la fe, y la oblación pura de tu sumo sacerdote, Melquisedec. Te pedimos humildemente, Dios Todopoderoso, que esta ofrenda sea llevada a tu presencia hasta el altar del cielo por manos de tu ángel, para que cuanto recibimos, el cuerpo y la sangre de tu Hijo, al participar aquí de este altar, seamos colmados de gracia y bendición por Cristo nuestro Señor. Amén. Acuérdate también, Señor, de tus hijos, especialmente por tu hijo Pedro, Zárate, Grimaldo, Juan y Juana, que nos han precedido con el signo de la fe y duermen ya el sueño de la paz.

0: A ellos, Señor, y a cuantos descansan en Cristo, concédeles el lugar del consuelo, de la luz y de la paz, por Cristo nuestro Señor. Amén. Y a nosotros, pecadores, siervos tuyos, que confiamos en tu infinita misericordia, admítenos en la asamblea de los santos apóstoles y mártires, Juan el Bautista, Esteban, Matías y Bernabé, Ignacio, Alejandro, Marcelino y Pedro, Felicidad y Perpetua, Águeda, Lucía, Inés, Cecilia, Anastasia y de todos los santos, y acéptanos en su compañía, no por nuestros méritos, sino conforme a tu bondad. Por Cristo, Señor nuestro, por quien sigues creando todos los bienes, los santificas, los llenas de vida, los bendices y los repartes entre nosotros. Por Cristo, con Él y en Él, a ti Dios Padre omnipotente, en la unidad del Espíritu Santo, todo honor y toda gloria, por los siglos de los siglos.
1: Amén.
0: Fieles a la recomendación del Salvador y siguiendo su divina enseñanza, nos atrevemos a decir: Padre nuestro que estás en el cielo, santificado sea tu nombre, venga a nosotros tu reino, hágase tu voluntad en la tierra como en el cielo. Danos hoy nuestro pan de cada día, perdona nuestras ofensas, como también nosotros perdonamos a los que nos ofenden, no nos dejes caer en la tentación y líbranos del mal. Líbranos de todos los males, Señor, y concédenos la paz en nuestros días, para que, ayudados por tu misericordia, vivamos siempre libres de pecado y protegidos de toda perturbación, mientras esperamos la gloriosa venida de nuestro Salvador Jesucristo.
1: Tuyo es el reino, tuyo el poder y la gloria por siempre, Señor.
0: Señor Jesucristo, que dijiste a tus apóstoles: la paz les dejo, mi paz les doy. No tengas en cuenta nuestros pecados, sino la fe de tu Iglesia. Y conforme a tu palabra, concédele la paz y la unidad. Tú que vives y reinas por los siglos de los siglos.
1: Amén.
0: La paz del Señor esté siempre con ustedes.
1: Y con tu espíritu.

0: Este es el Cordero de Dios que quita el pecado del mundo. Dichosos los invitados a la cena del Señor.
1: Señor, no soy digno de que entres en mi casa, pero una palabra tuya bastará para sanarme.

Todos los oyentes que deseen hacer una comunión espiritual pueden unirse a la siguiente oración. Creo, Señor Jesús, que estás presente en el Santísimo Sacramento. Me pesa de verdad haberte ofendido. Te amo sobre todas las cosas y deseo con ardor recibirte. Pero ya que no puedo hacerlo ahora sacramentalmente, ven al menos espiritualmente a mi corazón. Quédate conmigo y no permitas que jamás me aparte de ti.

0: Oremos. Que los sacramentos que hemos recibido, Señor, enciendan en nosotros la fuerza de aquel amor con el que Santa Teresa del Niño Jesús se entregó a ti y anheló obtener tu misericordia para todos los hombres. Por Jesucristo nuestro Señor.
1: Amén.
0: El Señor esté con ustedes.
1: Y con tu espíritu.
0: La bendición de Dios Todopoderoso, Padre, Hijo y Espíritu Santo, descienda sobre ustedes.
1: Amén.
0: Pueden ir en paz.
1: Demos gracias a Dios.
0: San Miguel Arcángel, defiéndenos en la batalla. Sé nuestro amparo contra la perversidad y acechanzas del demonio. Reprímale Dios, pedimos suplicantes. Y tu príncipe de la milicia celestial, arroja al infierno con el divino poder a Satanás y a los otros espíritus malignos que andan dispersos por el mundo para la perdición de las almas. Amén.

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1: ¿Qué te dice Jesús hoy en el Evangelio? El Evangelio de hoy está tomado de San Lucas, capítulo 10, versículos del 1 al 12. En el pasaje de hoy, el Señor envía a sus 72 discípulos a ir delante de Él a todas las ciudades a donde pensaba ir Él. Nosotros debemos leer la Escritura como si el Señor nos hablara a cada uno en particular. No podemos pensar que lo que el Señor manda a sus apóstoles y discípulos es solo para ellos, pues también nosotros somos seguidores de Cristo. Por eso en el pasaje de hoy hemos de ver que todo cristiano debe ser misionero, es decir, enviado al mundo por Cristo para ser testigo suyo y para prepararle el camino. Por eso es tan importante dar testimonio no solo con nuestras palabras, sino también con nuestra propia vida, con nuestra conducta, con nuestra manera de obrar, de hablar, de vestir, de comportarme. Todo yo debo ser reflejo del Señor. Como decía la venerable Teresita González Quevedo, una jovencita que amaba mucho a la Santísima Virgen, le decía: «Madre mía, que quien me mire te vea». Pues eso debemos también anhelar nosotros, que quien nos mire vea un reflejo de la misericordia de Dios, de su bondad, de su paz, de su caridad. Hoy podemos preguntarnos, cada uno en particular, ¿me veo yo como un mensajero, como un enviado de Cristo? ¿Creo que doy testimonio con mi vida? Puede ser que muchas veces en la práctica no sepamos cómo hacerlo. Para eso nos ayudará mucho leer con frecuencia el Evangelio, para conocer lo que Jesús exigía de sus discípulos. Por ejemplo, en el pasaje de hoy, el Señor les da varias normas de conducta. Primero, rogar al dueño de la mies que envíe operarios. Es decir, la primera forma de apostolado es la de la oración. Si en mi vida de cristiano la oración no ocupa el primer puesto, ya voy por mal camino. Debo orar para conocer y amar a Dios y así poder darlo a conocer y amar. Y también debo pedirle por las almas y por la extensión de su reino. Segundo, les envío como ovejas en medio de lobos. Luego, no debo asustarme si en mi caminar espiritual y evangelizador encuentro contradicciones, tropiezos, incomprensiones, burlas, desprecios, persecución. Es parte de la misión y también es señal de que voy por buen camino. Tercero, no lleven provisiones. Debo vivir en este mundo como de paso, sin apegarme a las cosas materiales y poniendo mi confianza en Dios. Cuarto, no saluden a nadie por el camino. Aquí el Señor no nos dice que seamos descorteses, sino que de esta manera nos enseña que no debemos perder el tiempo en cosas inútiles, pues el tiempo es corto para hacer tanto bien como hace falta. Quinto, saluden con la paz. Es algo muy importante. El enviado de Cristo debe ser un mensajero de paz. Así que aquí tenemos, hermanos, un reglamento de vida que si lo vivimos podremos hacer mucho bien y agradar mucho a Dios. Pidámosle a la Virgen que ella nos enseñe a ser verdaderos testigos de Cristo en un mundo que vive de espaldas a Dios.

Estimados amigos, reciban un cordial saludo. Hoy es 1 de octubre y la Santa Madre Iglesia recuerda a Santa Teresita del Niño Jesús. Quiero pasar mi cielo haciendo el bien en la tierra, decía Santa Teresita del Niño Jesús, o también conocida como Santa Teresa de Lisieux, cuya fiesta se celebra cada 1 de octubre. Es patrona de las misiones y doctora de la Iglesia. Santa Teresa vivió solo 24 años. Nació en la ciudad francesa de Alençon el 2 de enero de 1873 y murió el 30 de septiembre de 1897. Sus padres ejemplares eran Luis Martín y Celia María Guerín, ambos santos. En su entierro no hubo más de 30 personas en el cementerio de Lisieux. Sin embargo, esta joven santa dejaría un gran legado de amor para la Iglesia que se conocería con el paso del tiempo. En 1925, el Papa Pío XI la canonizó y la proclamó después patrona universal de las misiones. La llamó la estrella de mi pontificado y definió como un huracán de gloria el movimiento universal de afecto y de devoción que acompañó a esta joven carmelita. Un año después de su muerte, a partir de sus escritos, se publica un libro, Historia de un alma, que va a conquistar al mundo porque da a conocer lo mucho que había amado esta religiosa a nuestro Señor Jesucristo. Siempre he deseado, afirmó en su autobiografía Teresa de Lisieux, ser una santa, pero por desgracia siempre he constatado, cuando me he parangonado a los santos, que entre ellos y yo hay la misma diferencia que hay entre una montaña, cuya cima se pierde en el cielo, y el grano de arena pisoteado por los pies de los que pasan. En vez de desanimarme, me he dicho, el buen Dios no puede inspirar deseos irrealizables, por eso puedo, a pesar de mi pequeñez, aspirar a la santidad. Llegar a ser más grande me es imposible. He de soportarme tal y como soy, con todas mis imperfecciones. Sin embargo, quiero buscar el medio de ir al cielo por un camino bien derecho, muy breve, un pequeño camino completamente nuevo. Quisiera yo también encontrar un ascensor para elevarme hasta Jesús, porque soy demasiado pequeña para subir la dura escalera de la perfección. Es conocida nuestra santa por su caminito de la infancia espiritual, ese caminito para santificarse a partir de las cosas pequeñas y cotidianas. Fue proclamada doctora de la Iglesia por San Juan Pablo II el 19 de octubre de 1997 y dijo, Teresa del Niño Jesús y de la Santa Faz es la más joven de los doctores de la Iglesia, pero su ardiente itinerario espiritual manifiesta tal madurez y las intuiciones de fe expresadas en sus escritos son tan vastas y profundas que le merecen un lugar entre los grandes maestros del espíritu. El deseo que Teresa expresó de pasar su cielo haciendo el bien en la tierra sigue cumpliéndose de modo admirable. Gracias, Padre, porque hoy nos la haces cercana de una manera nueva para alabanza y gloria de tu nombre por los siglos, concluyó San Juan Pablo II. Santa Teresita del Niño Jesús, nuestra santa para el día de hoy.

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2: Y gracias a la presencia del Padre Julio, que tanto agradecemos en este programa, vamos a recordar que él es Hijo del Corazón Inmaculado de María. Bueno, todos lo queremos ser, pero él de una forma especial por ser claretiano. Y vamos a agradecerle mucho su presencia, Padre. ¿Cómo está?
3: Pues muy bien, gracias a Dios. Con normalidad, la monotonía en la cual hay que poner mucho amor, porque si no nos come.
2: Eso está muy bien dicho, Padre, pero dicen que incluso el cristiano, incluso de la rutina, puede llegar a sacar muchas cosas buenas.
3: Claro, es que el amar la rutina es lo cotidiano.
2: Claro.
3: Rutina tienes tú en tu trabajo, rutina tengo yo en el mío, incluso en el aspecto pastoral. No podemos cada día inventar, pero lo tiene también el que ha ido a su oficina.
2: Claro.
3: Ha ido pues como todos los días y tendrá el mismo ordenador y las mismas cuentas y los mismos líos. Entonces, si solamente salvamos esa realidad cotidiana, justamente cuando ponemos pues mucho amor en lo que hacemos.
2: Muy bien dicho, Padre.
3: ¿Qué? Si me permites,
2: adelante.
3: Mira por dónde yo ayer en la homilía les dije una cosa, porque contaba una anécdota del libro con que yo tengo de preparación, que es muy bonita. Y es la siguiente: cuando se pudieron fotografiar las estatuas de la Catedral de Chartres, que es, como sabes, una de las principales iglesias románicas de...
2: Preciosa, sí la conozco.
3: Góticas de uh-huh. de Francia, uh-huh. pues entonces descubrieron que las estatuas de arriba, las que nadie puede ver desde abajo, porque
2: ajá.
3: con los ojos naturales no se podían ver,
2: claro.
3: estaban perfectamente hechas.
2: O sea, no estaban hechas solo para que la vieran los hombres.
3: Claro. Entonces decía, ¿y cómo es posible que estos hombres lo hicieran tan bien, tan perfecto, cuando nadie las iba a ver?
2: Bueno, eso
3: y
2: de
3: dicen,
2: que nadie...
3: Porque aquellos hombres medievales, con todos sus defectos, que también los tenían, por supuesto, trabajaban en la presencia de Dios. Y en la presencia de Dios se hacen obras siempre para la eternidad, se hacen obras perfectas. Bueno, pues lo que tenemos entre manos es una estatua, como aquellos hombres de Chartres, y sin embargo, a veces no la rematamos bien, o la rematamos solo para que el jefe diga, uy, qué bien lo ha hecho,
2: uh-huh.
3: o no, hay que hacerlas en la presencia del Señor para la eternidad.
2: Que me ha gustado este ejemplo, Padre Julio, ¿eh? Me ha gustado muchísimo, porque es práctico a más no poder, y aparte es hermoso, ¿eh? Padre, hoy nos toca hablar, y es un tema ideal, del sentido de la Escritura. Cuando nosotros, cada uno de nosotros, yo tengo ahora delante la Biblia de Jerusalén, muchos de ustedes, o espero que todos, tengan la Sagrada Escritura, la Biblia, en su casa, cuando nos ponemos a leerla, y... ¿realmente sacamos todo el provecho que tiene, toda la salvación que entraña la palabra de Dios? Es lo que últimamente en estos programas estamos viendo con el Padre Julio. ¿Qué nos dice el Catecismo? ¿Cómo debemos leer la Escritura? ¿Qué sentido tiene la Escritura para nosotros? Y hoy estamos con los números 115 al 120 del Catecismo de la Iglesia Católica, que nos explica esto. Empieza diciéndonos que tienen... en primer lugar, ya dos sentidos la Biblia. ¿Nos lo puede explicar, Padre? A ver, Padre Julio.
3: Sacar fruto de la Biblia es siempre ponernos dentro de la misma Sagrada Escritura, no desde fuera, no verla nunca como algo que vamos allí a discutir o a descubrir, sino como la carta que decía San Agustín, que Dios nos envía, para leerla como hijos. Y esta es una actitud buena. Yo creo que para descubrir el valor de la Escritura y los sentidos que vamos a explicar a continuación van en ese sentido, hay que ponernos la actitud con que abrimos la Sagrada Escritura ya está denotando el fruto que en gran parte vamos a sacar. Pues bien, dentro de estos sentidos inmediatos que tiene la Sagrada Escritura, Podríamos decir que lo

0: Los dos fundamentales son el sentido material, que puede descubrir cualquier persona que toma el libro de la escritura, y como puede tomar una novela o otra cosa, porque tiene un sentido literal que puede entender y puede decir qué imágenes más bonitas, o por el contrario, me aburre el número de los números con tanto nombre y venga y genealogías para aquí y genealogías para allá. Bueno, pues esto es lo que la Sagrada Escritura puede ofrecer como cualquier otro libro, el sentido literal. Pero además, como el libro de la Escritura no se nos ha dado simplemente en un sentido material, es decir, no se ha dado como un libro de biología, o como un libro de historia, o como un libro literario en el sentido de imágenes, sino con un sentido de salvación, pues la Biblia, a través de esa realidad material, nos muestra otra realidad, que es la realidad espiritual, aquello que necesitamos para cuidar el sentido de la vida, el sentido profundo de ser hombres y de ser mujeres. Y en este aspecto, luego dentro del sentido espiritual, se distinguen distintos sentidos que nos pueden ayudar a comprender mejor el sentido de la Biblia.
1: Muy bien. Aquí el catecismo nos nombra el sentido alegórico. ¿Qué es el sentido alegórico? Bueno, yo creo que es como las parábolas de Jesús un poquito, pero explíquelo, por favor.
0: Bueno, vamos a ver. Vamos a ir por orden porque nos va a venir mejor. Primero, la Biblia, como os decía, habla del sentido literal. El sentido literal es muy importante. Porque, por poner un ejemplo, si nosotros tomamos hoy el libro del Quijote, el libro de literatura universal, y especialmente para nosotros como hispanohablantes, pues tenemos muchas palabras que tienen un sentido cuando se escribe el Quijote. Hoy algunas han quedado en desuso ya.
1: Sí, otras han cambiado de sentido.
0: Claro, entonces tenemos que tener también un diccionario a mano para ver el sentido de las palabras, porque si no, no comprenderíamos el sentido. Por eso dice Santo Tomás, y esa es una frase súper valiosa, que todos los sentidos de la Sagrada Escritura se fundan sobre el sentido literal. Porque si no entendemos las palabras lo primero, pues no podemos hacer nada. Entonces, es importante que al tomar la Sagrada Escritura tengamos el sentido literal, es decir, sepamos lo que significan las palabras que estamos leyendo. Ese sentido es fundamental, porque desde ahí vamos a estar perfectamente preparados para comprender los otros sentidos. Así pues, esto es importante, y por eso los escrituristas nos hacen un beneficio extraordinario cuando nos explican el sentido de las parábolas. Y, por ejemplo, pues el sentido del sembrador se entiende cuando se entiende lo que es sembrar.
1: Claro.
0: Pero si uno no sabe lo que es sembrar, pues fácilmente hace una realidad que no corresponde a la verdad.
1: Sí.
0: En concreto, yo te puedo decir que no hace mucho se ha publicado un libro sobre la palabra de Dios, sobre la lectura bíblica, etcétera, y han puesto un dibujo en la pasta que en lugar de tomar la simiente del saco que lleva en la parte izquierda del hombro, pues la mano, en lugar de tomar con un puño y expandir el grano con la mano derecha, y por lo tanto en parábola de derecha a izquierda, pues ha puesto la mano de izquierda a derecha. Y yo digo, este no sabe lo que es sembrar.
1: Bueno, a lo mejor es zurdo.
0: No, es que lo hace con la mano derecha.
1: Anda.
0: Entonces dice uno, este no sabe lo que es sembrar, no ha visto sembrar en su vida.
1: Qué gracia.
0: Claro.
1: Este es
0: porque
1: muy
0: es que luego pone las aves del cielo que se están tomando la semilla, Y resulta que la está echando en dirección contraria a donde están las aves. Pues, claro, es que esto hay que entender primero, porque si no, este hombre, que por cierto es un gran pintor, Pero ha hecho un cuadro posiblemente desde el punto de vista de la pintura magnífico, pero desde el punto de vista de la parábola del sembrador, una ruina,
1: Pero claro, eso solamente lo sabe el que sabe sembrar.
0: Exactamente.
1: Y es interesante lo que usted dice porque, por ejemplo, las parábolas de Jesús, y bueno, pensemos en muchos gestos simbólicos de los profetas en el Antiguo Testamento.
0: Pero ahora no me estoy poniendo en el aspecto simbólico.
1: No, pero incluso
0: en
1: el literal.
0: Real,
1: decir, ya lo sé.
0: Si hay uno que no sabe qué sembrar,
1: entendido.
0: Pues me puede poner una imagen que trastorna todo lo que puede tener la explicación.
1: Sí, esto está clarísimo.
0: Bien, pues partiendo de este sentido, que es el fundamental, podemos tener después, dentro del sentido espiritual, lo que tú me decías lo primero, el sentido alegórico. ¿Qué es el sentido alegórico? Pues podemos decir que es el sentido figurado. Os pongo un caso concreto. Cuando Jesús dice, ¿qué es la vid? Yo soy la vid. Yo soy el buen pastor. Indudablemente, estas dos parábolas del Evangelio tienen que tener una comprensión profunda de los acontecimientos y su significación. Pero hay que entenderlas, es en un sentido figurado. No quiere decir que Jesús sea una vid en el sentido material o que sea un buen pastor en el sentido material, sino que son imágenes de cómo es la vid y de cómo es un buen pastor.
1: Esto es verdad, sí.
0: Podríamos poner otros ejemplos que los cita también el catecismo ahí. El paso del Mar Rojo es signo de la victoria de Cristo y por ello del bautismo. Pero esto hoy lo leemos con un sentido alegórico, es decir, con un sentido figurado, como ellos pasaron el Mar Rojo y salieron de la tierra de esclavitud a la tierra de libertad, así nosotros en el bautismo, que lo hace el apóstol San Pablo en la carta a los Corintios, en la primera carta, en el capítulo 10, en el versículo segundo. Y para comenzar el sentido, si queréis, en el primero. No quiero que ignoréis, hermanos, que todos nuestros antepasados estuvieron bajo la nube, todos atravesaron el mar y todos fueron bautizados como seguidores de Moisés al caminar bajo la nube y atravesar el mar. Todos comieron del mismo alimento, igual lo hace con el maná. Bueno, pues a semejanza de entrar en el mar y salir del mar, que es el bautismo, pues es una semejanza del bautismo. Entonces, este es el sentido alegórico, es decir, el sentido figurado, una imagen que nos da la Escritura, prefigura la imagen definitiva del ser cristiano.
1: Uh-huh. Y esto es muy, muy importante, como lo que usted nos dijo anteriormente, porque yo no voy a poder entender profundamente el sentido alegórico, por ejemplo, si no entiendo el literal. Por ejemplo, la parábola tan hermosa del hijo pródigo. Todavía me parece recordar a nuestro padre Rodrigo Molina, nuestro fundador, cuando nos explicaba esta parábola, él había estudiado a fondo las costumbres judías para podernos explicar qué significaba matar el becerro cebado, qué significaba ponerle un anillo al hijo, qué significaba ponerle una sandalia. Todo esto tenía un sentido mucho más profundo de lo que para hoy es, para uno de hoy es hoy ponerse unas sandalias o ponerse un anillo.
0: Lógicamente.
1: Y esto es muy bonito.
0: Es que eso lo hemos vivido en parte, ¿sabes? Lo hemos vivido en parte cuando en nuestros pueblos, se mataba un cordero para celebrar una fiesta, era un acontecimiento extraordinario.
1: Claro.
0: Por ejemplo, yo me acuerdo, y es muy difícil de olvidar las imágenes, cuando se ajustaban los pastores el día de San Pedro, para el próximo año, se mataba un cordero, se comía asado con los pastores y todo. Claro, esto era un acontecimiento. Entonces, cuando dice, es que mataron el becerro cebado, es que yo he visto en mi pueblo cómo se conservaban y se cuidaban los corderos, se les llevaba al campo cuando se iba a segar, etcétera, etcétera, para el día de la fiesta en septiembre. Se les comía, se les daba de comer lo mejor, etcétera, etcétera. Y claro, luego había unos corderos con unos cuartos de asado, con la hierba de los campos de Castilla que levantaba un muerto. Si a eso se añade que luego se le riega bien con vino de la tierra,
1: Y pues eso levanta un muerto como...
0: Levanta un muerto y a 10 muertos levanta.
1: Así es.
0: Entonces,
1: así es.
0: Este sentido de la fiesta, dentro incluso de la sencillez, pues claro que tiene un sentido en la parábola del hijo pródigo, pero os he puesto el aspecto de sembrar. Cuando uno ha visto sembrar, pues que se le cae el alma al suelo cuando ve un dibujo así.
1: Claro, el que no lo ha visto, pues no, se queda igual. Pero
0: se queda igual, evidentemente.
1: Qué importante conocer estos sentidos y tengamos en cuenta que, por ejemplo, las costumbres, la agricultura, porque era un pueblo de agrícola, evidentemente, no era todavía industrial.
0: Claro.
1: Pues nos ayuda mucho leer algún libro sobre la vida, como el del Padre Filión es muy bonito, La vida de Jesús, esto en cuanto al Nuevo Testamento, ¿no? Libros que nos ambienten en lo que eran las circunstancias de la vida. También hay un libro muy bonito de Franz Bilam, Tanto está la vida de Jesús y la vida de María, que nos explican cómo eran las costumbres, cómo vivió María, cómo trabajaba, cómo tenía que ser su vida de cada día, y cuánto ayuda esto a situarse luego, a entender por qué dijo tal palabra, qué significaba cuando Jesús le contestó tal
0: tenemos
1: cosa.
0: Tenemos el libro quizá más completo, porque ha recogido mucho de todo esto. Por ejemplo, esto que me dices de la Virgen, pues ella cada día cocían el pan,
1: claro,
0: en Israel, por lo tanto se reunían las mujeres en el cocedero público para cocer su pan. Pero es que eso lo he visto yo en mi casa y en mi pueblo, que había unos cocederos, bueno, 3 o 4 o 5 en el pueblo, en que se reunían las mujeres para cocer el pan, y los hombres llevaban allí la harina y demás, ya comenzando por llevar el trigo a moler al molino, después esterner, quitar el salvado del trigo, de la harina, que quedaba blanca, la harina blanca, y con el salvado, lo más grueso, se destinaba para comer los ganados de casa, llevarlo, amasarlo. Todo ese conjunto de funciones que realizaría la Virgen, sin duda ninguna, yo lo he vivido también y he visto amasar a mi madre. Y yo mismo he amasado, ¿no? Era un crío de 9 años, poco podía amasar, ¿no? Pero bueno, allí estábamos con mi madre, me acuerdo, amasando el pan.
1: Y ver que el que echaba la levadura tenía que saber muy bien la
0: medida. Y después echar la levadura, que se hacía un hueco y se metía allí la levadura. Luego, cuando la masa estaba fermentada, se quitaba un trozo justamente para que hiciera de levadura en la próxima. Bueno, pues todo este conjunto de cosas que iremos viendo si sale el tema de las distintas parábolas, pues a veces tenemos libros ya muy detallados. La de Filión a mí es una vida que me ha gustado mucho, ¿eh?
1: Claro que sí.
0: Porque recoge muchos de estos datos.
1: Eso es.
0: Y además con mucha sencillez y con la plenitud de un maestro, es decir, que en pocas líneas dice mucho.
1: Sí, claro.
0: Porque algunos necesitan, para decir poco, necesitan muchas líneas. Claro, y eso no nos aburre como las ovejas.
1: Muy bien, padre. Todo esto nos demuestra que nuestros amigos que están escuchándonos desde el Cuzco, desde el campo, los que son agricultores, nos llevan la ventaja para entender muchas cosas que se explican en la Sagrada Escritura.
0: Hombre, sin duda. Los que somos de a pueblo tenemos muchas ventajas, hermana.
1: Sí.
0: Claro.
1: Esto es cierto.
0: Y por eso ser de a pueblo es una dicha muy grande. Porque tenemos lo que tienen los ciudadanos, porque lo hemos aprendido, y lo que hemos vivido del pueblo.
1: Es verdad, y nosotros en cambio, los que somos de ciudad, pues a veces no sabemos muy bien de qué va la cosa.
0: Pues evidentemente.
1: Y tenemos que también que aprenderlo.
0: Y os asustáis de una vaca lechera que no amurca nunca.
1: Bueno, para que veamos qué importante es conocer las cosas auténticas de la vida y para entender y para gustar mejor la Biblia. Y bueno, si habláramos, padre, del libro de los Salmos, esto ya es más importante todavía.
0: Bueno, en el libro de los Salmos pues se cumplen los distintos sentidos, el sentido espiritual, el sentido alegórico también tienen.
1: Pero muchas veces...
0: Pero muchísimas figuras, porque en el libro de los Salmos se puede decir que todo está hecho en un sentido alegórico, ¿no?
1: Y espiritual.
0: En un sentido figurado.
1: Claro.
0: Tú eres mi roca, tú eres... Bueno, pues casi todo.
1: Sí.
0: Entonces, penetrar en el libro de los Salmos es poner en función todo el sentido de nuestra fe.
1: Totalmente, pero voy a por dos cosas en el libro de los Salmos, porque es tan importante para nuestra oración. Una de las cosas es, primero, insistir en el sentido literal. Hay muchos salmos, a mí me pasa, Padre Julio, que estoy leyendo y me dice, me cercan los toros de Basán, me parece que es el Salmo 22, y yo me quedo igual, ¿qué será eso, los toros de Basán?
0: Bueno,
1: pues, no me dice nada.
0: Que son imágenes, también, o sea, el sentido alegórico, ¿Por qué? Porque la representación de los toros de Basán estaban en plan de guerra, en plan de embestir, y por lo tanto... Era una alusión concreta de eso. Como ahora decimos muchas veces, pues qué sé yo, ponemos la imagen de los ciclistas, ¿sabes?
1: Sí.
0: Pues claro, es una imagen que todo el mundo comprende porque la ha visto en la televisión, etcétera. Bueno, pues ellos tenían a veces estas imágenes más sencillas.
1: Muy bien.
0: Más sencillas de los pueblos limítrofes que entonces pues las aprovechaban también para descubrir... Como había un sentido de angustia, porque, fijaros lo que significa, nosotros lo vemos ahora, los hispanos, tenemos la dicha de los toros.
1: Sí.
0: Cuando son un torero es investido en la plaza y es desarbolado y se encuentra ya a merced del toro. Entonces uno se siente en angustia.
1: Totalmente, uno ya sabe lo que
0: pues
1: esto significa.
0: Pues me angustian también los toros de Basán cuando invisten, porque la situación que tengo es similar.
1: Uh-huh.
0: Entonces, tenemos que leerlo, pero ya te digo, esas son ya imágenes, si quieres, un poco más raras, ¿no?
1: Sí, sí.
0: Pero es que habitualmente, en el libro de los Salmos y en el libro de la oración de la Iglesia, todos los Salmos, o sea, hay que entendernos en un sentido alegórico, porque es que si no...
1: Sí, Padre Julio. ¿Padre? Bueno, seguimos comentando, quizás ha habido un pequeñito problema con la conexión, pero seguimos comentando un poquito esto del sentido de la escritura. Lo segundo que yo quería comentar con el Padre Julio, ojalá que vuelva la conexión, pero si no, terminamos ya el programa, es cómo, por ejemplo, en el libro de los Salmos... No, ¿Padre Julio, está usted ahí?
0: Sí, sí.
1: ¡Ay, magnífico! Es que se me fue su voz un momento, pero ya ha vuelto. En el libro de los Salmos, otra cosa muy hermosa es, y que cuando uno los medita, francamente, se da uno cuenta de cómo son salmos, no solamente que rezó Jesús, y con qué sentido él los rezaría, sino también que nos hablan de Jesús como Mesías, muchos de ellos. Y esto es muy interesante, aquí aparece casi un nuevo sentido de la Escritura.
0: En el libro de los Salmos...
1: Bien, nos quedan dos minutitos para terminar esta entrevista y parece que es lo propio del directo, amigos oyentes, nos arriesgamos a este tipo de problemas. Padre Julio, perdónenos,
0: sí, sí,
1: pero
0: no, no.
1: Ha habido un problema de sonido y nos tiene que repetir, y así nos despedimos hoy, lo que nos iba a decir del libro de los Salmos.
0: Digo que en el libro de los Salmos siempre los padres de la Iglesia y los cristianos hemos visto la presencia de Jesús.
1: Uh-huh.
0: De hecho, si nos fijamos, a los que tengáis el libro de la oración, del diurnal o bien el oficio completo de los cuatro tomos, veréis que delante de cada salmo la Iglesia ha puesto una frase en cursiva.
1: Sí, sí.
0: Que nos da el sentido del salmo. Y muchas de ellas son o de los santos padres o frases de la Escritura.
1: Uh-huh.
0: Que nos dicen, este salmo hay que recitarlo en esta actitud. Bien sea una actitud de la pasión del Señor, bien sea una actitud gloriosa del triunfo del Señor, o bien sea una actitud de aflicción que está denotando también aquel que ha compuesto el Salmo.
1: Uh-huh.
0: Según las distintas actitudes que se pueden presentar. O sea, eso es una realidad que está ahí y que nosotros pues tenemos que aceptar. Pero toda la Escritura habla de Jesucristo.
1: Claro que sí, claro que sí.
0: En un sentido alegórico, lógicamente. Y por ser alegórico, no quiere decir que sea al pie de la letra. Por ejemplo, hemos estado todo el tiempo de Pascua y de Pasión con los temas de Isaías sobre el siervo, claro. Los cánticos del siervo.
1: Sí.
0: Pues claro, no todas las cosas coinciden al pie de la letra, pero leyéndolos en su conjunto, muchas cosas incluso al pie de la letra.
1: Así es.
0: Pero otras nos dan el sentido de lo que fue la pasión.
1: Muy bien.
0: Pero tampoco al pie de la letra, porque es otra cosa.
1: Sí, sí.
0: Ese sentido alegórico, figurado.
1: Muy bien, padre.
0: Nos quedan el sentido moral y el sentido anagógico, que
1: veremos
0: tiene
1: otro
0: también
1: día.
0: Mucho sentido. Pero continuaremos, hermana.
1: Claro que sí. Vamos a dar las gracias al padre Julio y vamos a pedir disculpas por los pequeños disturbios aquí, pero que son independientes totalmente de nuestra voluntad. Que Dios le pague su participación en este programa, padre Julio. Hasta
0: Muchas
1: siempre.
0: Gracias, hermana.
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0: De la pluma de los santos. Nadie debe considerarse perfecto amigo de Dios mientras no haya pasado por muchas tentaciones y tribulaciones. San Francisco de Asís.
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0: La oración a Jesús y el camino hacia el Padre es el tema que vamos a tocar hoy en La Luz de la Vida. Les damos una cordial bienvenida, queridos amigos, a este espacio. Agradecer como siempre a Jorge Linares, Oscar Maima, José Lobón, Yure Duich, que desde la ciudad de Arequipa nos apoyan con la parte técnica. Hoy desde la ciudad de Lima les estamos acompañando en el espacio de reflexión la hermana Luzana y un servidor, Henry Moreno. Un cordial saludo, hermana.
1: Muchas gracias, Ángel.
0: Vámonos a esto. Hemos dicho el tema, ¿no? La oración a Jesús y el camino hacia el Padre. Y desde ya, como punto de partida, podemos tener claro que es imposible que podamos llegar al Padre si no es por la única vía, que es nuestro Señor Jesucristo. Va a profundizar el catecismo a partir del numeral 2664, que dice lo siguiente: no hay otro camino de oración cristiana que Cristo, sea comunitario o individual, vocal o interior. Nuestra oración no tiene acceso al Padre más que si oramos en el nombre de Jesús. La santa humanidad de Jesús es, pues, el camino por el que el Espíritu Santo nos enseña a orar a Dios nuestro Padre. Hermana, me llama mucho la atención que dentro de esta perspectiva en que nos pone el catecismo de el camino hacia el Padre es Cristo, pero resalta que es a través de su santa humanidad. Y me llama la atención porque nosotros sabemos por nuestro catecismo que Cristo es el Verbo encarnado, la segunda persona de la Santísima Trinidad que se ha hecho carne. Y el catecismo nos dice que la vida de la oración es a través de su santa humanidad. Y uno podría decir, bueno, ¿y la divinidad? ¿Qué pasa con la divinidad? ¿No puede ser vía también para nosotros? ¿Qué opina de esta reflexión? Nos pone la santa humanidad de Jesús, camino por el que el Espíritu Santo nos enseña a orar a Dios Padre.
1: Yo creo que es porque por la misma economía de la salvación que Dios quiso hacerse hombre, no solamente para ayudarnos en la oración a través de su humanidad, sino por otras muchas cosas, ¿no? Para hacerse más cercano a nosotros, para sufrir con y por nosotros. Entonces es como parte de esa decisión de Dios de hacerse hombre, que también su santa humanidad nos ayude a dirigirnos a él en la oración. Y yo pensaba también que el nombre de Jesús viene al hacerse hombre, o sea, la segunda persona de la Trinidad en el cielo no se llamaba Jesús, era el Logos, el Verbo, la segunda persona, el Hijo. Solamente al asumir una carne humana le ponen el nombre de Jesús, que es Salvador, ¿no? Que también es importante, es un punto que se va a tratar.
0: Así es. También pensaba, hermana, que antes de la venida de nuestro Señor Jesucristo, el camino hacia el cielo estaba cerrado. Estábamos con el pecado original. Quedaba claro para el pueblo de Israel que los sacrificios que hacían de toros, de machos cabríos, de corderos, no era suficiente. Era simplemente una figura de lo que iba a ser el sacrificio de nuestro Señor Jesucristo. Por lo tanto, con todo y que había oración dirigida al Padre, obvio que el Padre la escuchaba, pero no era suficiente. La segunda persona de la Santísima Trinidad se encarna y nos abre el camino para poder finalmente tener acceso en plenitud al Padre, por un lado. Y por el otro lado, nos da, como usted decía, la cercanía de tener un Dios que se ha hecho hombre. Porque de alguna manera nosotros, como somos, podríamos argumentar que siendo nosotros finitos, pues dirigirse al Padre, y esto de hecho lo piensan algunas personas que, por ejemplo, se declaran agnósticas porque dicen, sí, hay un Dios, pero es una cosa tan lejana y tan ajena, está tan distante de mí que yo no llego a esas verdades y por lo tanto no me interesa. Pero Cristo, encarnándose, ha venido a decirnos, sí es posible para el ser humano. Y de hecho sabemos que ocultó su divinidad y manifestó sobre todo su humanidad. Obviamente en casos como los milagros y todo ejercía esa divinidad. Pero nos viene a enseñar que podemos en esta naturaleza humana dirigirnos al Padre, pero Él nos marca el camino. Bien, vamos al siguiente numeral. 2665. La oración a Jesús. La oración de la Iglesia alimentada por la palabra de Dios y por la celebración de la liturgia, nos enseña a orar al Señor Jesús. Aunque esté dirigida sobre todo al Padre, en todas las tradiciones litúrgicas incluye formas de oración dirigidas a Cristo. Algunos salmos, según su actualización en la oración de la Iglesia y el Nuevo Testamento, ponen en nuestros labios y graban en nuestros corazones las invocaciones de esta oración a Cristo: Hijo de Dios, Verbo de Dios, Señor, Salvador, Cordero de Dios, Rey, Hijo amado, Hijo de la Virgen, Buen Pastor. Vida nuestra, nuestra luz, nuestra esperanza, resurrección nuestra, amigo de los hombres, etc. Bueno, esto es muy, muy bonito y muy interesante, porque es como la enseñanza de la Iglesia, cuando dice que lo hacemos a través de la oración, de la palabra y a través de la liturgia. Eso lo notamos de manera muy especial, por ejemplo, en la Sagrada Eucaristía, en la Santa Eucaristía. Siempre acompañada la palabra con la liturgia, pero siempre enfocada al Padre, dice, sobre todo al Padre, pero siempre a través de Jesús. Y es verdad, muchas de las oraciones, si no la gran mayoría, como vemos, siempre pasan por Jesús. Es como que el Padre, de alguna manera, nos pone la ruta, ¿no? Sí. Es por ahí.
1: Y es como el mediador, ¿no? Recordarnos que lo que hemos visto atrás en otros programas es el intercesor, el mediador, el redentor por excelencia. Y también me hace acordar que muchas oraciones terminan, sobre todo las litúrgicas, por Jesucristo nuestro Señor, sí. Amén. En el nombre de Jesucristo nuestro Señor, y siempre nombran a Jesús. Esa es la manera de terminar. Aparte, bueno, también invocan al Espíritu Santo, ¿no? Pero es como recordarnos que hay un mediador y que tenemos que valernos de él también para que nuestras oraciones sean mejor escuchadas y mejor acogidas.
0: Sí, y esa característica de nuestra fe y de nuestra religión cristiana, en el sentido de ir al Padre a través de Jesús, porque es Dios hecho carne. En otras religiones tal vez se le ve simplemente como un profeta. Yo podría escoger otros caminos para ir a Dios. Y lo que pasa es que en la historia de la salvación, el Señor tenía un plan desde la eternidad y sabía que Él se iba a hacer carne y que el Verbo que se iba a hacer carne iba a ser nuestro Señor Jesucristo. Entonces, uno se preguntaría, bueno, pues nosotros no somos nadie para cambiar ese plan, ¿verdad? Yo podría decir, yo me entiendo con Dios directamente. A veces uno escucha eso, no quiero pasar por eso que la Iglesia me indica. Yo me puedo entender con Dios, pero es que Dios ha querido dejar a la Iglesia, que es la Iglesia de Jesucristo, ¿no? Entonces tenemos esa vía y sería muy conveniente que andáramos por ella, porque por ahí pende nuestra salvación. Me encantan todos los nombres que hay aquí. Ustedes los pueden encontrar a lo largo de todas las Sagradas Escrituras. El Cordero de Dios, que está de manera muy especial en el Apocalipsis. El Hijo Amado, el Hijo de la Virgen. Todos apelativos, todos nombres que encontramos siempre en la liturgia y en la palabra de Dios. Vamos al siguiente numeral, 2666. Pero el nombre que todo lo contiene es aquel que el Hijo de Dios recibe en su encarnación, Jesús, como usted lo decía, ¿no? Allí se centra todo. El nombre divino es inefable para los labios humanos, pero el Verbo de Dios, al asumir nuestra humanidad, nos lo entrega y nosotros podemos invocarlo, Jesús, Yahvé salva. El nombre de Jesús contiene todo, Dios y el hombre y toda la economía de la creación y de la salvación. Decir Jesús es invocarlo desde nuestro propio corazón. Su nombre es el único que contiene la presencia que significa. Jesús es el resucitado y cualquiera que invoque su nombre acoge al Hijo de Dios que le amó y se entregó por él. Este numeral nos muestra uno de los grandes misterios, digo yo, por lo menos puede ser una línea que leo aquí, y es el hecho de que Dios es trino y que en cualquiera de las personas siempre vemos a Dios en su totalidad, porque donde está una persona están las demás. Me acordaba cuando le decía a Felipe, a nuestro Señor Jesucristo, muéstranos al Padre y eso nos basta. Y Jesús le responde: Felipe, hace tanto tiempo que andas conmigo y aún no me reconoces. Quien me ha visto a mí ha visto al Padre. Uno podría decir, bueno, pero esto es un poco como, ahora me voy a confundir porque estamos reconociendo la figura de Jesús, pero a la vez estamos viendo al Padre. Sí, pero el catecismo está diciendo, vemos a Jesús, vemos al Padre, estamos reconociendo tanto al Creador como al Redentor, y podríamos decir al Santificador, porque también Jesús, cuando se va, le dice a sus apóstoles, conviene que yo me vaya para que llegue el Paráclito, Él les enseñará todo lo que yo les he dicho, todo lo que soy y aún lo que haga falta. Entonces, es impresionante porque verdaderamente lo tenemos en Jesús, lo tenemos todo.
1: Y en el Apocalipsis me hace acordar que hay un pasaje que dice, de modo que al nombre de Jesús toda rodilla se doble, ¿no? Entonces, es como también que sepamos la importancia de esta palabra, de este nombre de Jesús, que dice que en los exorcismos, cuando se producen, nombrar a Jesús tiene un efecto fulminante contra el demonio, ¿no? Uh-huh. Que está en el poseso. Y también muchos santos han muerto nombrando solo a Jesús. Es decir, solo Jesús es como aquí dice en el párrafo, es nombrarlo todo. Uh-huh. La economía de la salvación, de la redención, que es la segunda persona de la Trinidad, que ha venido a salvarnos, que se ha hecho hombre, que es el Redentor. O sea, decir Jesús engloba todo eso. Por eso tiene un poder muy grande, ¿no?
0: De hecho, hay días en el año en que conmemoramos el dulce nombre de Jesús, también el dulce nombre de María. Y hay muchas jaculatorias, o mejor dicho, hay una jaculatoria que dicen cuando uno esté allí tentado con cualquier pensamiento negativo o cualquier situación, y es inmediatamente traer el nombre de Jesús. Es que es el nombre que nos ha sido dado. Y otra cosa que también me llama mucho la atención es como esa deferencia y esa cercanía de Dios Padre, su nombre, Yahvé, que sabemos que el pueblo judío no lo pronunciaba por el respeto que significaba el nombre de Yahvé, que se lo dio a Moisés, yo soy el que soy, le da su nombre, y por ese respeto ellos no pronuncian el nombre de Dios. Y sin embargo, viene Dios y se nos hace muy cercano y nos da un nombre, que es Jesús, ¿no? Que es, como dice aquí, me llama muchísimo la atención, Yahvé salva. O sea, no pone Dios salva. Generalmente uno escucha el significado del nombre de Jesús, Dios salva, pero que le ponga Yahvé salva es como ese estar unido, esa unión, esa unidad que tienen Dios Padre con el Hijo en el Espíritu Santo. Sí. Numeral 2667. Esta invocación de fe, bien sencilla, ha sido desarrollada en la tradición de la oración bajo formas diversas en Oriente y en Occidente. La formulación más habitual, transmitida por los espirituales del Sinaí, de Siria y del monte Athos, es la invocación Jesús, Cristo, Hijo de Dios, Señor, ten piedad de nosotros, pecadores. Conjuga el himno cristológico de Filipenses 2, 6 al 11, con la petición del publicano y del mendigo ciego, Lucas 18 y Marcos 10. Mediante ella, el corazón se abre a la miseria de los hombres y a la misericordia de su Salvador. Increíble, o sea, le dedica un numeral catecismo a esta oración. Así de importante será, sobre todo en Oriente, ¿no? Está citando el Sinaí, Siria y el monte Athos. Una invocación que nuestros hermanos orientales utilizan mucho. Jesús, Cristo, Hijo de Dios, Señor, ten piedad de nosotros, pecadores. De hecho, esta, yo le confieso, hermana, que no la había visto en su totalidad, pero sí alguna vez, ahora no me acuerdo quién, me la dijo y me la aconsejó cada vez que vaya a comulgar, cuando nos ponemos en la fila. Yo la sé en la versión más corta, Señor, Hijo de Dios vivo, ten piedad de mí, pecador. No, sí. Aquí está muchísimo más extensa. Sí. Su nombre, Jesús, Cristo, muy completo, Hijo de Dios, Señor, ten piedad de nosotros, pecadores.
1: Y a mí me hace acordar el libro del peregrino ruso, no sé si lo ha leído usted, que no. Se trataba de un peregrino que su única oración era esta, Jesús, Hijo de Dios, ten compasión de mí, que soy pecador. Y lo repetía constantemente y dice que esa era su oración, meditar eso lo era todo. Y él enseñaba esa oración y la gente que la aprendía recibía muchas gracias espirituales, muchas bendiciones. Es como que esa oración te abría panoramas de profundidad teológica y de conversión
0: Qué
1: también.
0: interesante. Y además aquí lo dice, es una composición, eso que es tan, digamos, tan conocido en Oriente, es una composición de Filipenses 2, 6 al 11, con la petición del publicano, porque claro, él es el que se pone, recuerden, cuando el fariseo está allí orando, él ni siquiera se atreve a levantar su cabeza hacia el cielo y lo que dice es eso, Señor, ten piedad de mi pecador, ¿no?
1: Y yo creo que también reconoce dos verdades importantes. Pone a Dios en su lugar, ¿no? Jesucristo, Hijo de Dios, que es lo máximo. Señor Jesucristo, Hijo de Dios, es el lugar que le da a Jesús. Y luego nos ponemos en nuestro lugar diciendo, ten piedad. Lo que le pedimos más que cosas es ten piedad de nosotros pecadores. O sea, nos
0: Así
1: ponemos en
0: es.
1: nuestro sitio y es lo que más le agrada a Dios, ¿no? Reconocer su gloria y nuestra
0: Y nuestra
1: nada.
0: miseria. De hecho, es una muy buena oración también para todo principio de oración, porque lo alabo. Reconozco quién es Dios y luego me pongo en mi lugar. Y claro, cuando Dios ve eso, pues ya el raudal de gracias va a llegar. También, aunque es un paralelo, ¿no? Pero también me acuerdo que el Papa Benedicto XVI recordaba que en el Cordero de Dios que quitas el pecado del mundo, ten piedad de nosotros, había una tradición muy antigua que se practicaba con acción litúrgica que hacían los fieles. Y era cada vez que se repetía, porque se repite tres veces, como se recordarán, Cordero de Dios, Hijo de Dios vivo, Cordero de Dios que quitas el pecado del mundo, ten piedad de nosotros. Cuando decimos que quitas el pecado, un golpe, un golpecito. Esto fue tradición por mucho tiempo. Ahora lo hacemos en el yo pecador, al principio de la misa. Pero decía el Papa Benedicto, es muy buen momento previo a ir a recibirlo, reconocer una vez más nuestro carácter de pecador. Lo digo por lo que usted acaba de decir. Ponernos en nuestro puesto, porque aquí en esta oración lo estamos alabando y nos estamos poniendo en nuestro lugar. Pero previo a la comunión, reconocemos nuestro lugar y el misterio infinito de que Él quiera venir a nosotros, dentro de nosotros, que lo comamos, como Él nos dice, el que no me come no tiene vida eterna. Entonces él decía, el Papa Benedicto XVI, es un momento muy bonito para retomar esa tradición, una acción litúrgica que un poco se ha perdido, pero que uno lo puede hacer de manera privada.
1: Y lo bonito de esto es que pedimos misericordia, ¿no? O sea, Dios como Dios, nosotros pecadores, pero dice, ten piedad de mí, ten misericordia de
0: Ten
1: mí. Y es
0: misericordia.
1: lo que nos trae toda la bendición del Señor, que Él se apiada de nosotros, ¿no? O sea, no es solamente quedarnos, somos miserables pecadores, qué pena,
0: No.
1: sino que Él viene a nosotros a salvarnos, ¿no? Con
0: Así
1: su
0: es, así
1: misericordia.
0: es. Presentamos, Él lo único que nos pide son nuestras miserias porque es lo único que le podemos dar. Bueno, eso lo han dicho los santos, ¿no? Es la verdad, se lo pidió a San Jerónimo y San Jerónimo al final se dio cuenta y se lo dio. Miseria y pecado. El Concilio de Orange que decía, el hombre es miseria y pecado. Numeral 2668. La invocación del santo nombre de Jesús es el camino más sencillo de la oración continua, repetida con frecuencia por un corazón humildemente atento, no se dispersa en palabrerías, sino que conserva la palabra y fructifica con perseverancia. Es posible en todo tiempo porque no es una ocupación al lado de otra, sino la única ocupación, la de amar a Dios, que anima y transfigura toda acción en Cristo Jesús. Podríamos decir, es la presencia continua de Dios en Cristo. ¿Cómo hacer? Yo aquí le preguntaría ya en estos últimos minuticos que nos quedan. Uno sabe que la iglesia le enseña a uno a recordar, a traer las jaculatorias en los momentos donde hay tentación, etcétera, ¿no? Pero luego, esta presencia de Dios, eso de tener el nombre de Jesús en todo momento. Estaba acordándome hace poco, por ejemplo, de San Pío de Pietrelcina, que se oraba no sé cuántos rosarios al día, y uno dice, ¿cómo hacía? Tenía el rosario continuamente en la mano. Para rezar los rosarios que él hacía, uno dice, pues, ¿en qué momento lo hacía? No en tiempo libre, era que lo hacía en todo momento. Podía estar hablando con una persona y estaba haciendo eso. Entonces, si yo tengo que tener la presencia de Jesús en todo momento, le pregunto, hermana, no se me romperá la cabeza. ¿Cómo hago para no? Porque puede ser una cosa seria, ¿no? ¿Puedo manejar esa presencia de Dios? ¿No me voy a distraer del cumplimiento de mi deber? ¿Cómo podré lograr esa presencia de Dios con Cristo?
1: Pero es como una presencia amorosa, ¿no? Como cuando uno, por ejemplo, imagínese usted se acordará de su esposa frecuentemente durante el día y no hace falta nombrarla ni decirle un panegírico. Es como esa presencia amorosa que cuando uno ama a alguien lo tienes presente. A lo mejor ni hace falta decirlo con palabras, ¿no? Pero es como poco a poco, como que uno, cuanto más estemos unidos a Dios, más presente le tenemos y es como el recurso a todo. Estoy un poco preocupado, Jesús. Estoy un poco alegre, gracias Jesús. Estoy un poco triste, Jesús. Entonces, esa sola palabra aquí nos lo simplifica mucho, ¿no? Que dice, la sola palabra Jesús invoca como todo un tratado teológico, toda una oración, toda una invocación.
0: No tengo que estar aprendiéndome grandes oraciones, sino que asocio esa cotidianidad a esa palabra
1: Sí.
0: Jesús, ¿no? Que es como un te amo, ¿no?
1: Y lo decimos todo, ¿no? Jesús, decirlo con amor. Es la última palabra que dicen pues, los agonizantes, sean mártires o un anciano que está muriendo en su lecho, ¿no?
0: Qué
1: Entonces,
0: bonito, ¿no? Poder
1: sí.
0: llegar al momento de la muerte con esa palabra de nuestro Señor Jesucristo, Jesús, Jesús. Bueno, eso se lo tenemos que pedir mucho a la Santísima Virgen María, que seguramente que tenía esa presencia continua con su Hijo amado. Estamos llegando hacia el final del programa. Creo que, no sé si alcanzamos, no, ya no vamos a alcanzar. Les dejamos como tarea el numeral 2669. No, lo voy a decir rápido porque
1: Sí,
0: la oración de la Iglesia venera y honra al corazón de Jesús, como invoca su santísimo nombre. Adora al Verbo encarnado y a su corazón que por amor a los hombres se dejó traspasar por nuestros pecados. La oración cristiana practica el Vía Crucis siguiendo al Salvador. Las estaciones desde el Pretorio al Gólgota y al Sepulcro jalonan el recorrido de Jesús que con su Santa Cruz nos redimió. No me podía quedar porque es que al corazón de Jesús no lo podemos dejar por fuera y el corazón de Jesús es una espiritualidad más que una devoción. En eso como que se
1: sí.
0: concentra todo.
1: Y nombra aquí mucho el Vía Crucis
0: El Vía
1: también, que
0: Crucis.
1: está un poquito olvidado también, ¿no? Que es el camino del Calvario, que es lo que nos redimió.
0: Que la Iglesia siempre ha recomendado de manera muy especial los primeros viernes de mes, por ejemplo, y que en la Semana Santa, pues conviene que lo meditemos de una manera muy profunda y que ojalá que podamos volver a hacer esos Vía Crucis que se hacían en vivo con la participación de la comunidad. Recuerdo mucho en la ciudad de Cusco haber participado en algunos de ellos y cómo toda la comunidad se unía y es un día, el Viernes Santo, muy especial para poder llevarlo a cabo. Vamos hacia el final del programa con una invitación que les tenemos, queridos amigos. Como siempre, bueno, vamos a ver si creo que tenemos aquí alguna intención. Sí, tenemos Agripina Díaz Condori, nos dice amén, gracias a Dios, Padre Celestial, y gloria a ti, Señor Jesús. Muy bien, Agripina. Claudio Casterán, buenas tardes en Juan 14, 23. En Juan 14, 23, y bueno, sí, dice el Señor, todo lo que pidan en mi nombre lo haré. Abrazo grande desde Lomas de Zamora, Argentina. Bueno, Claudio, muchas gracias por la cita. Tal vez aquí la leí, me enredé, pero ya sabemos que es en el Evangelio de San Juan. Y efectivamente, todo lo que pedimos en el nombre del Señor lo conseguimos. Obviamente, si es para gloria de Dios y bien de las almas. Nos unimos a la intención del Papa León, que es orar por la paz. Y le decimos a la Santísima Virgen María, Madre Santísima, que trajiste al mundo al Príncipe de la Paz, enséñanos a recorrer los caminos de la reconciliación y el amor. Ruega por nosotros, Reina de la Paz. Amén. Y en nuestra oración habitual le pedimos a la Santísima Virgen María que recoja en su dulce e inmaculado corazón todas nuestras intenciones y le pedimos también a ella que nos ayude a tener esa presencia de Dios de manera muy especial con el dulce nombre de Jesús. A ella le decimos. Bajo tu amparo nos acogemos, Santa Madre de Dios. No deseches las súplicas que te dirigimos en nuestras necesidades. Antes bien, líbranos de todo peligro, oh siempre Virgen, gloriosa y bendita. Amén.
1: Amén.
0: Mana, muchísimas
1: Bueno,
0: gracias.
1: usted también. ¿No?
0: Queridos amigos, el agradecimiento y la invitación para que Dios mediante nos acompañen en un próximo espacio de la luz de la vida.

0: Hacia final. Mira, hija mía, mi corazón, cercado de espinas que los hombres ingratos me clavan continuamente, con blasfemias e ingratitudes. Tú al menos procura consolarme. Y di que todos aquellos que durante 5 meses, en el primer sábado se confiesen, reciben la Sagrada Comunión, recen el Rosario, y me hagan 15 minutos de compañía, meditando en los 15 misterios del Rosario, con el fin de desagraviarme, yo prometo asistirles en la hora de la muerte con todas las gracias necesarias para la salvación de sus almas. El programa de hoy se titula El corazón de Jesús y de María. Bienvenidos, queridos amigos, oyentes de Jóvenes para la Eternidad. Qué alegría nuevamente reunirnos con ustedes en este programa que realizamos desde los estudios de NSE, Nuestra Señora del Encuentro con Dios, para Radio Católica Mundial. Un saludo a nuestros técnicos en el día de hoy, a Gloria Ríos, que nos acompaña aquí en Medellín, Colombia, y a nuestro compañero Jorge Graña. Él se encuentra, como siempre, en Birmingham, Alabama. Y quienes están el día de hoy compartiendo y realizando este programa, les damos un saludo especial. Gracias por acompañarnos en este día en que vamos a hablar de estos corazones amorosos. Está con nosotros Jennifer Bermúdez, Henry Montaño e Hildebrando Echavarría. Un saludo para nuestros oyentes.
1: Buenos días, hermana. Buenos días, Jorge y Gloria y compañeros de trabajo. A nuestros queridos radioyentes, un saludo muy especial en la Santísima Virgen María y en el Sagrado Corazón de Jesús. Nos encomendamos a ello, ya que vamos a hacer un programa muy especial.
2: Hermana, muy buenos días. Gracias a Dios, un programa más de Jóvenes para la Eternidad. Bueno, ofrecérselo a los dos Sagrados Corazones de Jesús y María, por supuesto. Y también, por supuesto, un saludo muy especial a todas las personas que nos escuchan desde cualquier parte del mundo.
3: Buenos días para todos, para nuestros queridos oyentes. Pues bueno, estamos acá para dar este programa que me parece que es muy importante. Nos encomendamos lógicamente a San José, porque San José, no se les olvide que no se separa nunca de los Sagrados Corazones de Jesús y de María. Así que bueno, los encomendamos a todos, también nos encomiendan, y bueno, que aprovechemos todos mucho este programa.
0: Y la hermana Lina María Serna acompañándolos nuevamente en la conducción de este espacio. Esperamos que sea de provecho para todos nosotros. El corazón de Jesús en el alma de las personas. Vamos a escuchar la historia para un tema que nos va a contar qué hizo en el alma de un presidente.
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2: Esta es la historia de Gabriel García Moreno y el Sagrado Corazón de Jesús. En la turbulenta América Latina del siglo XIX, en medio de revueltas políticas, asonadas y una constante lucha de poderes, gobernaba en Ecuador un hombre que desafiaba todos los moldes de la época. No era un político tradicional, era un científico, un intelectual riguroso, un escritor brillante y, sobre todo, un hombre de una fe radical y absoluta. Para García Moreno, el poder no era un instrumento de vanidad, sino una pesada cruz que debía sostenerse bajo la mirada de Dios. Convencido de que la justicia, la educación y el progreso de una nación debían cimentarse en los valores del Evangelio, tomó una decisión audaz que sacudiría los cimientos políticos del continente. En 1873, en un acto sin precedentes en la historia mundial, logró que el Congreso de la República de Ecuador decretara la consagración oficial del país al Sagrado Corazón de Jesús. Ecuador se convirtió así en la primera nación de la Tierra en consagrarse formalmente a Cristo. Las monedas nacionales comenzaron a llevar la efigie del Sagrado Corazón,

junto al lema Dios y mi patria, y se impulsó la construcción de la majestuosa Basílica del Voto Nacional como un recordatorio eterno de esa alianza espiritual. Esta consagración no era solo una ley escrita en un papel, era el reflejo de la vida íntima del presidente. García Moreno se levantaba de madrugada para pasar horas en oración, frecuentaba los sacramentos y ponía cada decreto, cada obra pública y cada decisión de gobierno bajo la protección directa del corazón de Jesús y de la Virgen María. Sabía, sin embargo, que su postura inflexible contra la corrupción y su defensa abierta de la Iglesia Católica le estaban granjeando enemigos poderosos y despiadados. Las amenazas de muerte no tardaron en llegar. Le advertían que si no cambiaba el rumbo, lo pagarían con su vida. Lejos de amedrentarse, su respuesta fue el silencio, la oración y la firmeza de quien ya se ha entregado por completo al Señor. El 6 de agosto de 1975, la tarde era luminosa en Quito. García Moreno acababa de salir de rezar largo rato en la Catedral Metropolitana y caminaba con paso firme hacia el Palacio de Gobierno. En las escaleras de la plaza, la sombra de la traición lo aguardaba. Un grupo de asesinos a sueldo lo rodeó de improviso. El ataque fue salvaje. Las balas y los machetazos cayeron sobre él sin piedad. Mientras su cuerpo se desangraba sobre las piedras de la plaza, su mente y su alma permanecían ancladas en aquel a quien había consagrado su vida. En medio del dolor supremo, antes de que la luz se apagara por completo de sus ojos, se dice que con los últimos destellos de su fuerza, trazó con su propia sangre la letra M de María en el suelo, sellando su pacto eterno con el cielo. Sus últimas palabras resonaron como un eco inmortal frente a la barbarie de sus verdugos. Dios no muere. Gabriel García Moreno cayó abatido, pero su consagración trascendió la historia. Su vida se convirtió en el testimonio real de un hombre que no negoció sus convicciones y que entendió la política como un acto de amor supremo al Sagrado Corazón de Jesús, entregando literalmente su sangre por la fe que defendió.

0: El lente del joven.
1: Bueno, después de escuchar esta impresionante historia de la vida real, el presidente de Ecuador, Gabriel García Moreno, vemos cómo este mártir, este héroe, muere por Cristo. Y uno pensaría, Dios mío, un héroe, qué lástima, resultó muriendo. Ahí, digamos,
2: se acabó
1: su heroicidad, sí. Es verdad. Pero esto también nos significa y nos recuerda que hay una vida más allá que vale la pena vivir y morir por ella.
3: Hermana, y mire que creían que matándolo, Dios moría con él. Y él dice, Dios no muere.
4: Dios no muere.
3: O sea, es algo muy impresionante. Sino, o sea, que muchas veces eso es lo que quiere el enemigo o los que no están de acuerdo con la fe, es eso, de matar a Dios. Pero qué equivocado están.
1: Y entonces de matar al Eterno.
3: Ese, de matar al Eterno, el que es la vida. Entonces solamente fue un instrumento. Y mire que eso fueron sus últimas palabras. Dios no muere. Y lo querían silenciar. Y así nosotros tenemos que ser. Hay una frase que yo también cuando escuchaba la historia de él, él decía, es que debemos de ser, yo soy católico en privado y en público. Porque él era, porque como Ecuador, bueno, en ese tiempo las naciones ya eran pueblos laicistas, de laicos y todo, entonces él decía, no, yo soy católico en privado y en público. O sea, en la política también era así, no lo escondía. Entonces, algo muy bello.
1: Una persona de una sola pieza.
3: Eso, y muy coherente. O sea, es
2: hermana,
3: una
2: después
3: muy
2: de escuchar esta historia, yo creo que nosotros todos y nuestros queridos oyentes, hay algo que ha dicho Jennifer, pero va más allá. Si a este presidente lo matan porque quieren matar a Dios con él, no solamente es que Dios no muere, sino que yo no muero. Porque mi alma es eterna, y si yo muero en Cristo no moriré, porque mi muerte es condenarme, mi muerte es ir al infierno, esa sí es la muerte. No quiere decir que yo, que mi alma muera, quiere decir que he muerto para Dios, he muerto para lo que busqué toda mi vida, que era la felicidad, porque todo ser humano la busca. Y las intenciones principales del tema que vamos a hablar hoy del Sagrado Corazón de Jesús, ¿cuál sería, hermana? Salvar mi alma. A él le importa salvar mi alma. Lo de aquí es pasajero. Mi salud, mi riqueza, mi belleza, etcétera, etcétera, es pasajero. Pero a lo que él ha venido y lo que realmente hoy vamos a hablar, que es lo principal, es la salvación de mi alma. Y viene con unas promociones.
3: Sí.
2: Para yo acogerme a él.
3: Oferta que hace Dios.
2: Y unas ofertas eternas que yo no tendría con qué pagarlas, ¿cierto? Pero Dios es tan bueno, tan bondadoso, porque es padre, que me dice, vea, se la voy a poner bien fácil para que se salve. Claro. Sí. Porque yo veo que usted es como muy frágil, como que muy débil, como que cae muy fácil. Y yo le prometo que si usted hace esto que es fácil, yo le prometo la salvación de su alma, que es el tesoro más grande que yo tengo y que debería luchar por él día a día. Y que muchas veces lo cambiamos por cosas que no valen la pena. Estoy hablando por mi hermana.
1: Y aparte de eso, que se sale para todos.
3: Claro,
1: ¿no?
3: Y aparte de eso, hermana, no solamente la de nosotros, sino ayudarle también a salvar más almas. Porque para no quedarnos solamente en nosotros, porque ya seríamos un poco egoístas. Bueno, ya vas a ayúdame. Que eso es lo que quiere el Señor, los Sagrados Corazones, eso es lo que quiere, que ayudemos también a salvar otras almas.
1: Claro, cuando dice tengo sed, dice el Señor en la cruz, tengo sed de almas, ¿no? Eso no de una sola alma, aunque Él da su sangre por una sola, pero tiene sed de almas porque tiene estos hijos en la tierra que Él mismo ha creado. Y bueno, hemos iniciado este programa que hemos titulado El Corazón de Jesús y de María. Pues podemos pensar, pero ¿cómo así que el corazón de Jesús y de María? Quizás era los corazones de Jesús y de María. Pero San Juan Eudes tenía esta luz interior que Dios le dio, de que esos corazones realmente son un solo corazón. Esto la fe nos lo enseña, nosotros lo vamos aprendiendo y tratando de comprender, pero es así, es de fe, que este corazón es un corazón fundido en uno solo, que late, digamos, al unísono, no el de la Virgen late más rapidito o el corazón de Jesús más rapidito, no, los dos laten al mismo tiempo y pues su fuerza es el amor para hacer el bien, ¿no?, dentro de la rectitud. Y pues eso, recordando esto que nos dice San Juan Eudes, y también hay algo primordial que por eso también hemos querido hacer este programa. Mañana es primer viernes de mes y el sábado es primer sábado de mes. Y también iniciamos este programa haciendo lectura de las promesas, tanto del corazón de Jesús como del Inmaculado Corazón de María, promesas de salvación eterna, como nos decía Hildebrando. Entonces ahora vamos a profundizar un poco en esta devoción del corazón de Jesús y de la Santísima Virgen María, para que pues nos interesemos, despertemos con la gracia de Dios este interés que nos hace falta, que se nos va durmiendo, pero que Dios necesita que reavivemos para salvar nuestras almas y las de nuestros hermanos. Entonces, ¿qué tal si empezamos un poco con algo histórico, algo de historia que de pronto los oyentes pues no saben, o para que recordemos todos de qué viene, de dónde viene la devoción al Sagrado Corazón de Jesús, que sabemos que es de siglos y siglos, pero como que se cristalizó en una santa particular y ya se extendió al mundo entero?
4: Sí, hermana, pues a ver, la devoción al Sagrado Corazón de Jesús, podríamos decir que sus inicios empieza en un convento francés de la Visitación, por medio de Santa Margarita María de Alacoque, entre los años 1647 y 1690, ella tuvo unas revelaciones que le dieron pues como a conocer su misión principal, ¿cierto? Que era vivir totalmente unida al corazón de Jesús. Es decir, entonces ella asimiló todos sus sentimientos y todas sus voluntades, haciéndose devota a esta devoción precisamente con el fin de reparar los pecados del mundo y difundir a toda la iglesia esta devoción mediante una fiesta litúrgica. Por supuesto, le ayudó muy providencialmente el jesuita San Claudio de la Colombier, y esta misión, que prácticamente parecía imposible, humanamente imposible, tuvo pues una gran acogida y un admirable cumplimiento dentro de la iglesia. Algunos papas, por ejemplo, como Pío IX, instituyó la fiesta del Sagrado Corazón de Jesús para toda la iglesia universal. Y algunos papas escribieron varias encíclicas, como por ejemplo el Papa León XIII, el Papa Pío XI, el Papa Pío XII también, escribieron varias encíclicas hablando, por supuesto, sobre la devoción del Sagrado Corazón de Jesús. Entonces, de este modo, por primera vez en la historia de la Iglesia, una espiritualidad concreta, impulsada en este caso por Santa Margarita María de Alacoque, venía a ser esta espiritualidad reconocida por la Iglesia como una espiritualidad muy genuina y muy cristiana, y por supuesto que se difundió por toda la Iglesia universal.
1: Muy bien, entonces, y veamos que se instituye esta fiesta litúrgica por un pedido expreso del corazón de Jesús. Entonces ya no son, digamos, no ha pasado como por el filtro humano, sino que directamente Dios nos ha dado esta indicación de que se haga esta fiesta litúrgica, porque quiere decir que Él va a derramar abundantes bendiciones a través de esta devoción, como realmente lo hace. Y es que lo que decía Hildebrando, ¿verdad? El Señor nos la pone muy fácil para podernos salvar.
3: Hermana, y es muy bonito porque lo que usted decía al principio, que tiene raíces, claro, empieza desde San Juan Evangelista, cuando se recostó en el corazón de Jesús. Ahí empieza. Lo que pasa es que antes era muy privado. Era personal.
1: Claro, él aparecía a unas santas, a nivel particular, nada más.
3: Eso, porque también se le apareció a santas como Santa Gertrudis, a San Francisco de Sales, que ellos fueron preparando el terreno para que Santa Margarita lo difundiera. Es muy bonito porque ella es la depositaria y mensajera de esta devoción. A ella se le apareció 70 veces el Señor para poder hablarle sobre todo el amor que tenía para derramar al ser humano. Y él decía, o sea, y hay una traducción muy bonita que dice apasionado, o sea, que ese corazón está apasionado por dar amor al hombre. Entonces, y volvemos, eso es una promoción del cielo, y como decía Hildebrando, es algo muy sencillo, porque por ejemplo usted decía al principio 15 minutos al Inmaculado Corazón de María.
1: Bueno, entonces...
3: Eso, 15 no, minutos al Inmaculado Corazón de María. Son, pide un día al mes, o sea, el viernes y el sábado, o sea, 2 días al mes.
4: Los últimos
3: que días. Trae, o sea, que es un día de 30 días para dedicarle al Señor.
1: No, es que...
3: Eso no es nada, o sea,
2: ni
3: eso...
2: Ni siquiera es el día completo.
3: Exactamente, ni siquiera es el día completo, eso es media hora, 45 minutos. Exactamente, incluso en una de la, uno de los mensajes de que le dio el Señor era hacer una hora santa también, uh-huh. que es muy importante también. O sea, de que no solamente fue esa devoción, sino también hacer la hora santa para reparar ese corazón.
1: Claro, la verdad es que no tenemos cómo pagar la salvación de nuestras almas. Entonces Dios nos da estas devociones al alcance nuestro para que podamos salvar nuestras almas por la misericordia infinita de Dios. Y ahí se ve el torrente impresionante de, yo me imagino el corazón de Jesús como una represa. Una represa tiene un muro de contención y el agua está detrás de ese muro, fluyendo con gran fuerza, como decir, deseando romper ese muro y caer en pendiente sobre lo que está abajo. Pues así el corazón de Jesús desea romper ese muro de contención de nuestros corazones para poder entrar con toda su fuerza. Vamos entonces a escuchar la canción Yo confío en ti de la agrupación GESED.

0: con cabeza fría. Bueno, queridos amigos, entonces iniciamos esta sección con cabeza fría, pero los queremos invitar a participar en nuestro programa para que nos cuenten acerca de su devoción al corazón de Jesús, si tienen algún testimonio que quieran compartir con nosotros en el día de hoy o también del corazón inmaculado de nuestra Madre María. Si ustedes llaman desde Puerto Rico o Estados Unidos, pueden hacerlo al 1-866-398-6377. Si llaman fuera de Estados Unidos y Puerto Rico, pueden llamar entonces, ambas son llamadas gratuitas, al 1-205-271-2976. Pidámosle al Inmaculado Corazón de nuestra Madre María, porque ella es la que más desea que amemos a su Hijo Jesús, en correspondencia de ese amor, pues eso, que descubramos ese amor inmenso que el Señor nos tiene y nos conceda algo que pedía el Padre Pío, San Pío de Pietrelcina, que él pedía la gracia de la correspondencia, corresponder a ese amor. Porque Jennifer nos decía que Jesús tiene por el hombre un amor apasionado, y esa es la palabra. ¿Creemos que si no estuviese apasionado hubiese dado la vida como la dio por nosotros? Y como se quedó en la Eucaristía, actualizando ese sacrificio redentor en la cruz. Pues yo creo que si no nos amara apasionadamente, no hubiera hecho eso y no lo seguiría haciendo, porque lo sigue haciendo, actualizando ese sacrificio de amor en el Santísimo Sacramento. Bueno, entonces vamos con cabeza fría a mirar qué es lo que Jesús nos ofrece a través de las revelaciones hechas a Santa Margarita María de Alacoque en sus 12 promesas.
1: Santa Margarita de Alacoque relató que ella estaba rezando delante del Santísimo Sacramento, cuando por primera vez el Señor le comunicó los secretos inexplicables de su corazón sagrado. Luego, en una segunda revelación, la Santa contó que Jesús le comunicó el ardiente deseo que tenía de ser amado por los hombres y apartarlos del camino de la perdición, en el que los precipitaba Satanás en gran número. Y empezó a compartirle las 12 promesas que haría a sus devotos. Santa Margarita explicó que Cristo quería que le manifestara su corazón a los hombres con todos los tesoros de amor, de misericordia, de gracias, de santificación y de salvación que contiene, para que quienes le rindan amor, honor y gloria, queden enriquecidos abundante y profundamente con los divinos tesoros del corazón de Dios. A continuación, queridos oyentes, vienen las grandes promociones que les hablábamos y las 12 promesas que el Sagrado Corazón de Jesús le hace a esta gran santa. La primera, para que pongan mucha atención: les daré todas las gracias necesarias para su estado de vida. La segunda, les daré paz a sus familias. La tercera, las consolaré en todas sus penas. Cuarta, seré su refugio durante la vida y sobre todo a la hora de la muerte, que es lo más importante para nosotros. O sea, no existe nada más importante que el día de la muerte, nos la vamos a jugar toda. Derramaré abundantes bendiciones en todas sus empresas. Miren, en todo lo que nosotros
0: emprendamos,
1: que eso también genera una bendición para nuestras familias, etcétera. Sexto, los pecadores encontrarán en mi corazón un océano de misericordia. Séptimo, para los, bueno, un pequeño ahí, hermana, para los que creemos que estamos perdidos y no tenemos salvación, mire que el Señor promete que para los pecadores siempre encontrarán un refugio en su corazón.
0: Claro,
1: séptima,
0: muy bien, sí.
1: Las almas tibias se volverán fervorosas. Octavo, las almas fervorosas harán rápidos progresos en la perfección, hermano y hermana. Bendeciré las casas donde mi imagen sea expuesta y venerada. No solamente es exponerlo ahí en Sagrado Corazón de Jesús y yo paso, y no, o sea, no, hay que venerarlo, hay que en todo momento, Sagrado Corazón de Jesús, en vos confío, Sagrado Corazón de Jesús. Yo soy uno que, yo soy muy de esta colatoria, hermana, todo el día, y el Señor realmente ha hecho, bueno, ha hecho grandes milagros en mi vida, que uno se sorprende, y le diría a nuestros oyentes, o sea, que pongan a la señora a prueba.
0: Ajá, eso sí es verdad.
1: Que lo pongan a prueba, que realmente...
2: Que nunca falla.
0: Que a él le gusta demostrar que sí puede y que sí quiere ayudarnos.
1: Ajá. Exacto. Décimo, otorgaré a aquellos que se ocupan de la salvación de las almas el don de mover los corazones más endurecidos.
0: Yo aquí la tengo como, daré a los sacerdotes las gracias de mover los corazones más empedernidos. Pues que los sacerdotes tienen esa cura de almas, ellos son los principales que tienen ese oficio.
1: Ese don, esa gracia.
0: O sea, y esa responsabilidad.
3: Esa responsabilidad.
1: ¿No? Usted también tiene una partecita ahí, hermana, bueno, y nosotros también. Onceava. Grabaré para siempre en mi corazón los nombres de aquellos que propaguen esta devoción. Mire. Qué grande es.
0: Qué impresionante, realmente Jesús es apasionado de amor.
2: Hay una tarea muy importante, hermana, no es que no solamente la salvación para nosotros, sino para todos.
0: Y nuestros nombres, Él los va a escribir en su corazón, sí. Los tiene escritos, y pues la idea es que nadie los pueda borrar.
2: Los va a poner en negrita, hermana, a subrayar.
0: Así es,
1: la
0: así
1: grandeza
0: es.
1: Del hombre, queridos oyentes, para que, los voy a bajar de la nube, para que sepamos no está en esta tierra. Porque hay un gran libro que se llama Virtudes Cristianas.
0: Del padre
1: Alonso Rodríguez, un jesuita que ya es venerable. En un capítulo hay una historia donde muere un monje que era mendigo y tenía sus vestiduras rotas y nadie le prestaba
0: nadie
1: importancia.
0: Nadie pensaba en él, ni lo conocían. Este
1: no vale nada, porque para nosotros vale lo del mundo. Y había un rey que también era devoto y mueren los dos. Resulta que mueren, pero el monje se le revela a su superior días después y le muestra que en el cielo se invierten esos extractos, diríamos, en la tierra. Y el monje pasa a ser en el cielo más grande de lo que era el rey en la tierra. Ahora el rey era devoto, pero no tanto, pasó a ser lo que era el monje en la tierra. ¿Por qué? Porque la grandeza de nosotros no está aquí en buscar privilegios, riquezas, fama, carros de lujo y que nos vean. O sea, es una gran equivocación. Es
0: invertir mal el tiempo, la verdad. Es tiempo, hermano, perdido.
1: Sí. Bueno, 12. Esta es la última promesa del Señor. Yo te prometo, en la excesiva misericordia de mi corazón, que su amor omnipotente concederá a todos aquellos que comulguen 9 primeros viernes de mes seguidos la gracia de la penitencia final. No morirán en desgracia mía, ni sin recibir sus sacramentos, y mi corazón divino será su refugio en aquel último momento. Porque, hermana, nosotros muchas veces decimos, y yo le he escuchado muchas personas, no, a mí no me da miedo morirme, no... Y los ve uno en el día y se asusta, ¿no? O sea, y uno también, uno muchas veces dice, no, yo estoy preparado. No, preparado no estamos ninguno. O sea, tendríamos que tener una común unión con Dios muy...
0: Como muy constante,
1: padre,
0: y
1: como
0: muy
1: un padre
0: pura.
1: Pío, y bueno, como un gran santo, para realmente desear la muerte, porque es un momento, hermana, crucial, el más grande de nuestras vidas. Y yo creo que, hablo por mí, lo tenemos... Más bien olvidadito.
2: Pero por eso estamos acá, hermana.
0: Claro, para
2: recordar. Para recordar y para poder avivar estas devociones, hermana, que no, o sea, que es, yo lo decía ahorita y lo pienso, que es una tabla de salvación que el Señor nos está dando, como decía Hildebrando, es una oferta del cielo. Y claro, y ahorita el mundo moderno la pagó. Entonces estamos nosotros llamados a volverla a avivar. Pidámosle mucho al Espíritu Santo que nos dé esa gracia y que nos infunde mucho su amor para poder dar a conocer los Sagrados Corazones de Jesús y de María. Y todo lo que, o sea, así sea por interés. O sea, primero debería ser por amor.
0: Es que el Señor
2: se vale de eso.
0: Bueno, por lo menos.
2: Eso, por lo menos. Pero que Dios, que como usted decía ahorita, que correspondamos en el amor. Que ya después sea por amor. Que no vamos a hacer solamente 9 primeros
0: viernes
2: ya. Y ya, no, seguirlo haciendo. Porque recordemos que no solamente somos nosotros, sino son los demás. Que somos un racimito de uvas. Yo lo veo así, que somos, que si nos salva, mientras que se salva uno, se puede salvar otro. Uh-huh, y así, el Señor se va valiendo de eso. Anteriormente, en nuestras, yo creo que en muchos países, y lo digo aquí en Colombia, éramos muy devotos del Sagrado Corazón de Jesús. No, o sea, en las casas no faltaba el cuadro del Sagrado Corazón de Jesús.
0: Claro, si, presidía y era importante, realmente era el centro del hogar.
2: Era el centro del hogar, ¿no? Ahorita ponemos cualquier cuadro por ahí, o sea, que se nos venga y no, y que, o lo ponemos por allá en un rincón, no, él tiene que ser el centro, el que sea visible. El que sea, o sea, que sea el rey hermana.
0: Como lo era en la vida de Gabriel
3: García Moreno.
2: Eso, hermana, claro. Porque mire que es muy bonito. Yo no me acuerdo, después traigo esa tarea bien hecha, que como no se dio a nivel de país, como cuando Santa Margarita, el Señor se lo pidió a Santa Margarita que le dijera al rey de Francia, Luis XIV, que consagrara a Francia, y que pusiera el Sagrado Corazón en su bandera, en su estandarte, y bueno, y él no lo hizo por circunstancias, pues, que ya el Señor sabrá. Ya lo hizo a nivel de familia, o sea, entonces ya listo, no lo hago a nivel de Estado, entonces lo vamos a hacer a nivel de familia. Entonces, por eso él ya, o sea, por medio de este monseñor que fue el que propagó esta devoción, empezó, bueno, vamos a hacer a nivel de familia esta devoción. A introducir el Sagrado Corazón de
0: Cuando
2: Jesús.
0: Cuando decimos la entronización del corazón de Jesús.
2: Y que lo podemos hacer el día de mañana. O sea, si no lo puede hacer un sacerdote, lo puede hacer el padre de familia. Si el padre de familia no está, pues la encargada, pues, o la madre, o la persona que está, pues, jerárquicamente, que puede hacer la entronización, lo ideal sería un sacerdote, pero si no se puede, que lo haga el padre de familia, hermana.
0: Claro, y esas cosas, o sea, no son meros ritos exteriores. No. Dios toma eso, por cierto, o sea, él se lo toma en serio.
2: Claro, hermana, y es que, a ver, voy a aterrizar un poquito la idea. Lo que pasa es que ya nuestra casa se convierte en un palacio, o sea, sí, en un palacio. Entonces ya él es el rey, y el rey ya es el que nos va a cuidar y nos va a proteger de todo.
0: Y va a dirigir nuestra vida.
2: Exactamente, entonces, pero lo tenemos que volver al rey, que eso es lo que él quiere, porque si uno se pone a ver desde el pecado original, o desde el demonio que le dijo, no te serviré. Uh-huh. O sea, eso es lo que él pretende hacernos a nosotros. Entonces, es que quiere que él sea el rey para nosotros servirle. Pero ya a nivel de hogar, y ya después lo vamos extendiendo. Y así se lo vamos dando a conocer, tanto a nuestros hijos, a las personas que lleguen a nuestra casa, porque ahorita se van a decir, ay, pero este cuadro va a estar ahí, que llegue, lo primero que va a encontrar es al Señor. Qué bonito. Así no digan nada, se les va a quedar algo, hermano.
0: Y aquí hay algo muy importante en esta promesa número 12, que realmente uno la lee y qué bueno que nuestros oyentes pues procuraran algún librito de devoción donde estén estas promesas. Bueno, en internet también las pueden encontrar para que lean esta promesa número 12 y todas las promesas, pero es que esta es impresionante, ¿no? Como dice Jesús, en la excesiva misericordia de mi corazón. En ese corazón apasionado de amor sincero por el hombre, de amor puro y que es un amor que para nada nos hace daño, sino que todo es salud para nosotros. Entonces, él promete esa salvación para las almas, que es un amor agotado de amor. El corazón de Jesús es un amor agotado de amor, podríamos decir. Pero para ganar también esta promesa es importante tener en cuenta algo que nos dice la fe católica. Todo esto se necesita, estos primeros viernes, realizarlos con intención de desagraviar al Sagrado Corazón de Jesús. Ahí también se purifica nuestra intención, porque bueno, nosotros sí que somos interesados, eso es verdad. Pero ahí purificamos la intención diciendo, pues ofrezco estos primeros viernes y puedo hacer una intención inicial voy a ofrecer, Señor, estos primeros viernes, estos 9 primeros viernes de mes, con la intención de desagraviar tu Sagrado Corazón. Y así podemos obtener esta promesa que es incalculable, sinceramente es incalculable. ¿Y qué podremos decir? Pues, bueno, solo nosotros en oración con Jesús podemos ir comprendiendo un poco todo lo que esto significa. Y también ahora veremos la promesa de la Santísima Virgen, que también la leímos al inicio. Igual, por 5 primeros sábados de mes, con algunos pasos que hay que guardar, ella nos promete la salvación eterna. Entonces, ¿qué tal si ahora hablamos un poco, por lo menos de algunas de las promesas, entremos un poquito en materia? Porque a veces uno no comprende, bueno, que nos dará las gracias para nuestro estado, ¿cómo así?
2: Hermana, queridos radioyentes, dice, la primera de las promesas del Sagrado Corazón de Jesús es que Él concederá las gracias necesarias según su estado de vida, sea sacerdotal, religiosas, consagradas, casado, soltero. Esto nos anima en la esperanza de que Dios está de nuestro lado. No podemos desconfiar en la acción bondadosa de Dios. ¿Qué quiere decir esto, hermana? Que Él siempre nos va a dar luz. Por ejemplo, en el caso mío, que soy casada, Él me va a dar la gracia de guiar a mis hijos, de ser la compañía adecuada para mi esposo, o sea, y para no ofenderlo dentro del matrimonio, para poder ser santos y llegar un día a Él. Y como
0: y que eso ahora es bastante difícil.
2: Exactamente, es muy difícil.
0: Con todas las ofertas del mundo.
2: Y que hoy en día el matrimonio no vale para nada, que uno escucha, ay, pero ¿usted por qué se casó? ¿Usted sí es feliz? O si lo ven a uno con algún problema, ¿por qué no se separa? Entonces ahí está lo bonito, que cuando están las dificultades, el Señor le da la gracia para uno mantenerse y estar de pie.
0: Claro, y en cada estado, al sacerdote, al consagrado, ¿no? Pues también va a asistir para que cada persona, ese estado a que Dios mismo lo ha escogido, pues pueda cumplirlo cabalmente. Y también eso, como dice Jennifer, no solamente a nivel individual, sino que esa persona sea foco de luz para que otros se salven, viendo y siendo responsable en el cumplimiento de nuestros deberes de Estado.
1: Hermana, discúlpeme aquí que vaya a decir esto que se me acaba de ocurrir, y es que, mire, la Santísima Virgen María, en las promesas también que hace en los 5 primeros sábados, en las apariciones de Fátima, la Virgen habla sobre lo que acaban de hablar usted, Jennifer, y es el ataque a la familia, y es la degradación a la familia en los tiempos que iban a llegar, que ya llegaron, y que nosotros estamos en un momento donde la familia está siendo muy atacada. Y nosotros habíamos, yo creo que en todas las épocas, hermanas, la familia estaba ahí, pero no se le prestaba mucha importancia, y se nos olvidó que los grandes santos nacen de unas grandes familias santas, de unos papás santos,
0: sí, es como la generalidad,
1: de unos papás devotos, de unos papás consagrados, que aman realmente el Sagrado Corazón de Jesús, que es también el cuerpo, la sangre, el alma y la divinidad de Cristo en la Santa Eucaristía, y que el Señor iluminó a esas familias amándole fielmente y rectamente, y dieron grandes santos que le han hecho mucho bien a esta humanidad, porque entre ellos Juan Pablo II cuenta que cuando él muere la mamá, él, teniendo unos 9, 11 años, veía cómo el papá, a altas horas de la noche, estaba de rodillas haciendo oración. Y eso se le quedó impregnado al papa. Y por eso tuvimos un gran papa como San Juan Pablo II, hermana. Y mire, lo que yo les decía ahorita, la Virgen no hizo sino estar en Belén, obedeciendo a San José, sirviéndole a San José, corriéndole al niño Jesús, y ahí fue grande. Pero desafortunadamente ahora, bueno, lo que hablaba y decía Jennifer, la modernidad ha querido que la mujer salga de la esencia del hogar al mundo, piense que no está mal ser profesional, pero que ser profesional es más importante que ser mamá, y aunque quizás a muchas personas no les guste esto, la verdad, La grandeza de la mujer está en la maternidad. Y hay un apóstol que lo dice, creo que San Pablo. La mujer se salvará por su maternidad, por lo que haga para Dios y por amor a Dios. Y ahí tendrá su recompensa en la eternidad. ¿Quién sabe si yo lo he vivido? Porque estamos en el tema de las familias, donde muchas mujeres profesionales sin hijos, ya de más de 50 años, que no tuvieron hijos, se arrepienten por haber cambiado algo que es
0: sustancial
1: su esencia
0: en la mujer, claro,
1: y que es su esencia y que va en su corazón, por algo que era pasajero.
0: Así es. Y pues realmente, si Dios la ha hecho para eso, eso es lo que le da plenitud a la mujer, por lo menos en esta tierra, y la hará feliz eternamente. En cambio, lo otro, vivir de otra manera, pues la hará infeliz, como que no se llenará nunca, porque no nació para eso. Bueno, queremos invitar nuevamente a nuestros oyentes para que puedan participar en el programa, hablándonos acerca de su devoción al Sagrado Corazón de Jesús, o alguna pues anécdota, algún milagrito que de pronto puedan contarnos acerca del corazón de Jesús y del Inmaculado Corazón de María. Dicen la segunda promesa, daré paz a las familias. Pues yo creo que esto es algo muy importante y que siempre es actual, porque siempre hay guerras en las familias y yo creo que cada vez hay más, porque los hijos, pues la verdad que son levantados como en un ambiente de mucha rebeldía. Entonces todo esto genera, y eso, y cada uno con sus intereses personales tirando para su lado, ¿no? Entonces todo esto genera como una guerra interior en las familias que las destruye, y pues como son desechables los hogares ahora, simplemente se derrumban.
2: Sí.
3: Precisamente, hermana, por eso las familias, pues como no buscan de Dios, entonces no se sostienen, ¿sí? Y hay algo muy bonito que me llama la atención aquí en las 12 promesas que el Señor hace del Sagrado Corazón de Jesús, y es que mire que no dependen de nosotros, o sea, digámoslo así, que del esfuerzo de nosotros, ¿no? Todas están relacionadas prácticamente con la gracia que el Señor nos va a dar. Simplemente aquí el esfuerzo más grande de nosotros sería ponernos a disposición, decirle sí al Señor
2: y
3: perseverar y empezar a ir los primeros viernes de cada mes a la Santa Eucaristía, comulgar en gracia, y ya el Señor se encarga del otro, por supuesto.
0: Y poner la imagencita del corazón de Jesús en el hogar, claro, pero son esfuerzos muy pequeñitos,
3: muy,
0: ¿no?,
3: pequeños en comparación a todo lo que el Señor, a todas las promesas que el Señor tiene para dar, ¿no es cierto? Por
0: y,
3: supuesto.
0: Pues, y Henry ha dicho algo importante que es bueno, pues, uh-huh, como traer aquí en este momento, que eso, se trata de comulgar, pero en gracia.
3: No, sí, claro.
0: Comulgar en pecado mortal,
3: no,
0: porque ahí ya no me haría yo un favor,
3: por supuesto,
0: ya haría una ofensa mayor a Jesús.
2: Hermana, sí, es cierto, pero yo creo que podemos hacer un paréntesis de que, entonces como estoy en pecado, entonces no los voy a hacer, ¿no? Antes al contrario, no, con mayor razón voy a hacerlo. Que no puedes comulgar, bendito sea el Señor, o si no, te invitamos a que te confieses, claro, y que vuelvas a estar en gracia, pero empezarlos a hacer, porque recuerde que ahí hay una promesa de que por los pecadores.
0: Ajá, sí,
2: entonces,
0: así,
2: sí, entonces sí, digamos, ay, no, es que, o es que, o por mi hijo que está en pecado, o tal familiar, con mayor razón lo debemos de hacer. Ya el Señor va a dar la gracia de poderte confesar y de poder volver a la gracia, pero porque a veces nos quedamos y somos muy rastreros de que, no, yo no puedo a esto, no, sí puede, porque esto también es para los pecadores.
0: Claro, qué lindo, eso es para dar esperanza a quien no la tiene, uh-huh, y que realmente es una esperanza que no defrauda.
2: Claro, eso es verdad.
3: Y por supuesto, hermana, que haciendo énfasis en la promesa de que haré paz a la familia, pues esto ya es muy motivante, ¿cierto? Generalmente, pues en la familia siempre hay alguien que es más fervoroso, de ir más a la Eucaristía, de hacer el rosario, de hacer adoración al Santísimo. Siempre hay alguno que es más que otros, o a veces inclusive solamente hay único, una sola persona. A veces las familias pueden ser numerosas, y cuando uno va a ver, solamente hay uno que es constante, que es perseverante. Entonces, ese constante, ese que es perseverante, pues que se siga motivando con estas promesas que hace el Sagrado Corazón de Jesús, precisamente porque quizá la salvación de su familia va a depender de esa perseverancia y de esa constancia que tengan esas personas a través del cumplimiento y de la perseverancia de los primeros viernes de cada mes.
0: Muy bien, y que son promesas que el Señor cumple. Él desea cumplirlas y claro, tiene todo el poder para cumplirlas. La tercera nos dice, derramaré bendiciones abundantes sobre sus empresas. Entonces, no solamente lo que nosotros espiritualmente emprendamos va a tener éxito, aunque tiene que ser lo más exitoso, porque si es exitoso lo espiritual, va a poder ser verdaderamente exitoso lo material. Y si no es exitoso lo espiritual, va a ser un engaño lo material que nosotros podamos emprender, porque nos vamos a dejar como engañar por el mundo, seguir cosas que a Dios no le agradan. Si nosotros nos consagramos al corazón de Jesús, va a bendecir entonces abundantemente nuestras empresas. Y pues esta bendición también es importante, que nosotros nos abramos a ayudar al prójimo. Si Dios me bendijo, mis empresas son prósperas, es para que yo extienda mi mano al necesitado.
2: Claro, y pueda ayudar, hermana. Es que, y hay historias muy bonitas sobre eso, entre ellos el de Domino's Pizza. O sea, que esa historia es muy bonita para contarlo, pero para después, eso. Bueno, hermana, también sería muy bueno hablar también un poco sobre por qué los 5 primeros sábados de
0: sí, mes. Porque ya nos quedan como unos 3 minutos y alguito de programa. Entonces aquí hablemos un poco de los 5 primeros sábados y no sé si nos dará tiempo de mencionar algo de por qué los 5 y la primera blasfemia contra el Inmaculado Corazón de María.
2: Hermana, vea, la Virgen le dijo a Sor Lucía algo muy sencillo, dijo, ella le preguntó por qué 5 sábados y ella le dijo, hija mía, el motivo es sencillo, 5 son las clases de ofensas y blasfemias proferidas contra el Inmaculado Corazón de María. La primera blasfemia contra la Inmaculada Concepción. La segunda es contra su virginidad. La tercera contra la maternidad divina, rehusando al mismo tiempo recibirla como madre de los hombres. La cuarta, el tratar de infundir públicamente en el corazón de los niños la indiferencia, el desprecio y hasta el odio para con esta Inmaculada Madre. Muy triste desde niños.
0: Claro, es que ahí eso es eficaz, lo que el niño aprende es eficaz y se queda grabado en el alma.
2: Y quinta, para que los ultrajes dirigidos a ella en sus sagradas imágenes. Muy bonito, o sea, tratar todas estas cada una y sobre todo esta. Hoy en día que nos dejamos engañar nosotros los católicos de que es que nosotros somos unos adoradores de imágenes.
0: Claro, unos idólatras.
2: Idólatras. Uh-huh. Y mire lo que dice, los ultrajes dirigidos a ella en sus sagradas imágenes. ¿Y cuántas personas no ha visto uno quebrar vírgenes, rayarlas?
3: Sacarlas
2: de sus casas, que porque eso es un Dios. Uh-huh. Entonces mire que eso es una blasfemia. Y es muy bonito porque también cumple lo que decían las promesas y de cómo se debe llegar. ¿Qué pide ella, hermana? Confesarnos. Confesarnos. Hacer una comunión reparadora. O sea, pensar cuando estemos por todos esos ultrajes que se le cometen a ese sagrado corazón. Por esas 5 blasfemias, uh-huh, que le hieren tanto su corazón. Y recordemos que esto no lo pidió la Virgen, esto lo pidió su hijo.
0: Es verdad, es porque que el niño, ajá, es quien habla a
2: Sor Lucía, habla a Sor,
0: ¿no?,
2: Lucía, y le dice que mire cómo está lleno de espinas ese corazón. Entonces es muy bonito rezar el Santo Rosario y hacerlo meditado, hacerlo, o sea, o quedarse 15 minutos con ella en el Santísimo, o ahí solo 15 minutos, hermana, 15 minutos de 24 horas que tenemos este sábado. Entonces aprovechemos que podemos empezar, estamos primer viernes, primer sábado. O sea, todos los que amamos a la Santísima Virgen María, hacer eso, o sea, en honor a ella.
0: Y que si nosotros hacemos el primer viernes, digamos, nos confesamos para poder comulgar el primer viernes, ya es más fácil que en el primer sábado también podamos hacer esa comunión reparadora, ya podamos comulgar porque claro, ya estamos confesados, ¿no? Uh-huh. Entonces, pues en eso también están unidos para facilitarnos, uh-huh, los corazones, el corazón de Jesús y María, como dice San Juan Eudes, para que podamos nosotros allegarnos, acercarnos a esta promesa y poderla cumplir. Porque claro, es muy sencilla, solo que el demonio nos va a poner trabas en el camino para que no logremos cumplir los 9 primeros viernes, los 5 primeros sábados. Pero la gracia de Dios siempre es mayor que las trabas del demonio. En nosotros hace falta que seamos constantes, que le roguemos a la Santísima Virgen María que nos ayude a poder seguir estos pasos para salvarnos. Bueno, queridos amigos, hemos llegado al final de este programa. Gracias por su compañía y esperamos seguir profundizando en el amor de Dios y de la Virgen María.

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0: Por la señal de la Santa Cruz de nuestros enemigos, líbranos, Señor Dios nuestro, en el nombre del Padre, y del Hijo, y del Espíritu Santo.
1: Amén.
0: Acto de contrición.
2: Señor mío Jesucristo, Dios y hombre verdadero, Creador, Padre y Redentor mío, por ser vos quien sois bondad infinita,

0: padeció bajo el poder de Poncio Pilato, fue crucificado, muerto y sepultado, descendió a los infiernos, al tercer día resucitó de entre los muertos, subió a los cielos y está sentado a la derecha de Dios Padre Todopoderoso. Desde allí ha de venir a juzgar a vivos y muertos. Creo en el Espíritu Santo, la Santa Iglesia Católica, la comunión de los santos, el perdón de los pecados, la resurrección de la carne y la vida eterna. Amén.
1: Primer misterio: la oración del Señor en el huerto. En medio de su angustia oraba con más intensidad: Abba, Padre, tú lo puedes todo, aparta de mí este cáliz, pero no se haga como yo quiero, sino como tú quieres. Padre nuestro que estás en el cielo, santificado sea tu nombre, venga a nosotros tu reino, hágase tu voluntad en la tierra como en el cielo.
2: Danos hoy nuestro pan de cada día, perdona nuestras ofensas, como también nosotros perdonamos a los que nos ofenden. No nos dejes caer en la tentación y líbranos del mal. Amén.
1: Dios te salve, María, llena eres de gracia, el Señor es contigo. Bendita tú eres entre todas las mujeres y bendito es el fruto de tu vientre, Jesús.
2: Santa María, Madre de Dios, ruega por nosotros, pecadores, ahora y en la hora de nuestra muerte. Amén.
1: Dios te salve María, llena eres de gracia, el Señor es contigo. Bendita tú eres entre todas las mujeres, y bendito es el fruto de tu vientre Jesús.
2: Santa María, Madre de Dios, ruega por nosotros pecadores, ahora y en la hora de nuestra muerte. Amén.
1: Dios te salve María, llena eres de gracia, el Señor es contigo. Bendita tú eres entre todas las mujeres, y bendito es el fruto de tu vientre, Jesús.
2: Santa María, Madre de Dios, ruega por nosotros pecadores, ahora y en la hora de nuestra muerte. Amén.
1: Dios te salve María, llena eres de gracia, el Señor es contigo. Bendita tú eres entre todas las mujeres, y bendito es el fruto de tu vientre, Jesús.
2: Santa María, Madre de Dios, ruega por nosotros pecadores, ahora y en la hora de nuestra muerte. Amén.
1: Dios te salve María, llena eres de gracia, el Señor es contigo. Bendita tú eres entre todas las mujeres, y bendito es el fruto de tu vientre, Jesús.
2: Santa María, Madre de Dios, ruega por nosotros pecadores, ahora y en la hora de nuestra muerte. Amén.
1: Dios te salve María, llena eres de gracia, el Señor es contigo. Bendita tú eres entre todas las mujeres, y bendito es el fruto de tu vientre, Jesús.
2: Santa María, Madre de Dios, ruega por nosotros pecadores, ahora y en la hora de nuestra muerte. Amén.
1: Dios te salve María, llena eres de gracia, el Señor es contigo. Bendita tú eres entre todas las mujeres, y bendito es el fruto de tu vientre, Jesús.
2: Santa María, Madre de Dios, ruega por nosotros pecadores, ahora y en la hora de nuestra muerte. Amén.
1: Dios te salve María, llena eres de gracia, el Señor es contigo. Bendita tú eres entre todas las mujeres, y bendito es el fruto de tu vientre, Jesús.
2: Santa María, Madre de Dios, ruega por nosotros pecadores, ahora y en la hora de nuestra muerte. Amén.
1: Dios te salve María, llena eres de gracia, el Señor es contigo. Bendita tú eres entre todas las mujeres, y bendito es el fruto de tu vientre, Jesús.
2: Santa María, Madre de Dios, ruega por nosotros pecadores, ahora y en la hora de nuestra muerte. Amén.
1: Dios te salve María, llena eres de gracia, el Señor es contigo. Bendita tú eres entre todas las mujeres, y bendito es el fruto de tu vientre, Jesús.
2: Santa María, Madre de Dios, ruega por nosotros pecadores, ahora y en la hora de nuestra muerte. Amén.
1: Gloria al Padre, y al Hijo, y al Espíritu Santo.
2: Como era en el principio, ahora y siempre, por los siglos de los siglos. Amén.
3: María, Madre de gracia, Madre de piedad y misericordia, defiéndenos del enemigo y ampáranos, ahora y en la hora de nuestra muerte. Amén.

0: mío, perdonad nuestros pecados, libradnos del fuego del infierno, llevad al cielo a todas las almas, especialmente a las más necesitadas de vuestra misericordia.
1: Segundo misterio: la flagelación del Señor. Y Pilato, queriendo complacer a la gente, le soltó a Barrabás, y a Jesús, después de azotarlo, lo entregó para que lo crucificaran. Padre nuestro que estás en el cielo, santificado sea tu nombre, venga a nosotros tu reino, hágase tu voluntad en la tierra como en el cielo.
2: Danos hoy nuestro pan de cada día, perdona nuestras ofensas, como también nosotros perdonamos a los que nos ofenden. No nos dejes caer en la tentación y líbranos del mal. Amén.
1: Dios te salve María, llena eres de gracia, el Señor es contigo. Bendita tú eres entre todas las mujeres y bendito es el fruto de tu vientre, Jesús.
2: Santa María, Madre de Dios, ruega por nosotros pecadores, ahora y en la hora de nuestra muerte. Amén.
1: Dios te salve María, llena eres de gracia, el Señor es contigo. Bendita tú eres entre todas las mujeres, y bendito es el fruto de tu vientre, Jesús.
2: Santa María, Madre de Dios, ruega por nosotros pecadores, ahora y en la hora de nuestra muerte. Amén.
1: Dios te salve, María, llena eres de gracia, el Señor es contigo. Bendita tú eres entre todas las mujeres, y bendito es el fruto de tu vientre, Jesús.
2: Santa María, Madre de Dios, ruega por nosotros pecadores, ahora y en la hora de nuestra muerte. Amén.
1: Dios te salve María, llena eres de gracia, el Señor es contigo. Bendita tú eres entre todas las mujeres, y bendito es el fruto de tu vientre, Jesús.
2: Santa María, Madre de Dios, ruega por nosotros pecadores, ahora y en la hora de nuestra muerte. Amén.
1: Dios te salve María, llena eres de gracia, el Señor es contigo. Bendita tú eres entre todas las mujeres, y bendito es el fruto de tu vientre, Jesús.
2: Santa María, Madre de Dios, ruega por nosotros pecadores, ahora y en la hora de nuestra muerte. Amén.
1: Dios te salve María, llena eres de gracia, el Señor es contigo. Bendita tú eres entre todas las mujeres, y bendito es el fruto de tu vientre, Jesús.
2: Santa María, Madre de Dios, ruega por nosotros pecadores, ahora y en la hora de nuestra muerte. Amén.
1: Dios te salve María, llena eres de gracia, el Señor es contigo. Bendita tú eres entre todas las mujeres, y bendito es el fruto de tu vientre, Jesús.
2: Santa María, Madre de Dios, ruega por nosotros pecadores, ahora y en la hora de nuestra muerte. Amén.
1: Dios te salve María, llena eres de gracia, el Señor es contigo. Bendita tú eres entre todas las mujeres, y bendito es el fruto de tu vientre, Jesús.
2: Santa María, Madre de Dios, ruega por nosotros pecadores, ahora y en la hora de nuestra muerte. Amén.
1: Dios te salve, María, llena eres de gracia, el Señor es contigo. Bendita tú eres entre todas las mujeres, y bendito es el fruto de tu vientre, Jesús.
2: Santa María, Madre de Dios, ruega por nosotros pecadores, ahora y en la hora de nuestra muerte. Amén.
1: Dios te salve María, llena eres de gracia, el Señor es contigo. Bendita tú eres entre todas las mujeres, y bendito es el fruto de tu vientre, Jesús.
2: Santa María, Madre de Dios, ruega por nosotros pecadores, ahora y en la hora de nuestra muerte. Amén.
1: Gloria al Padre, y al Hijo, y al Espíritu Santo.
2: Como era en el principio, ahora y siempre, por los siglos de los siglos. Amén.
0: María, Madre de gracia, Madre de piedad y misericordia, defiéndenos del enemigo y ampáranos, ahora y en la hora de nuestra muerte. Amén. Oh Jesús mío, perdonad nuestros pecados, libradnos del fuego del infierno, llevad al cielo a todas las almas, especialmente a las más necesitadas de vuestra misericordia.
1: Tercer misterio: la coronación de espinas. Los soldados se llevaron a Jesús al pretorio, lo desnudaron y trenzando una corona de espinas se la ciñeron en la cabeza y se burlaban de él. Padre nuestro que estás en el cielo, santificado sea tu nombre, venga a nosotros tu reino, hágase tu voluntad en la tierra como en el cielo.
2: Danos hoy nuestro pan de cada día, perdona nuestras ofensas, como también nosotros perdonamos a los que nos ofenden. No nos dejes caer en la tentación y líbranos del mal. Amén.
1: Dios te salve María, llena eres de gracia, el Señor es contigo. Bendita tú eres entre todas las mujeres y bendito es el fruto de tu vientre, Jesús.
2: Santa María, Madre de Dios, ruega por nosotros pecadores, ahora y en la hora de nuestra muerte. Amén.
1: Dios te salve María, llena eres de gracia, el Señor es contigo. Bendita tú eres entre todas las mujeres y bendito es el fruto de tu vientre, Jesús.
2: Santa María, Madre de Dios, ruega por nosotros pecadores, ahora y en la hora de nuestra muerte. Amén.
1: Dios te salve María, llena eres de gracia, el Señor es contigo. Bendita tú eres entre todas las mujeres y bendito es el fruto de tu vientre, Jesús.
2: Santa María, Madre de Dios, ruega por nosotros pecadores, ahora y en la hora de nuestra muerte. Amén.
1: Dios te salve María, llena eres de gracia, el Señor es contigo. Bendita tú eres entre todas las mujeres y bendito es el fruto de tu vientre, Jesús.
2: Santa María, Madre de Dios, ruega por nosotros pecadores, ahora y en la hora de nuestra muerte. Amén.
1: Dios te salve María, llena eres de gracia, el Señor es contigo. Bendita tú eres entre todas las mujeres y bendito es el fruto de tu vientre, Jesús.
2: Santa María, Madre de Dios, ruega por nosotros pecadores, ahora y en la hora de nuestra muerte. Amén.
1: Dios te salve María, llena eres de gracia, el Señor es contigo. Bendita tú eres entre todas las mujeres, y bendito es el fruto de tu vientre, Jesús.
2: Santa María, Madre de Dios, ruega por nosotros pecadores, ahora y en la hora de nuestra muerte. Amén.
1: Dios te salve María, llena eres de gracia, el Señor es contigo. Bendita tú eres entre todas las mujeres, y bendito es el fruto de tu vientre, Jesús.
2: Santa María, Madre de Dios, ruega por nosotros pecadores, ahora y en la hora de nuestra muerte. Amén.
1: Dios te salve, María, llena eres de gracia, el Señor es contigo. Bendita tú eres entre todas las mujeres, y bendito es el fruto de tu vientre, Jesús.
2: Santa María, Madre de Dios, ruega por nosotros pecadores, ahora y en la hora de nuestra muerte. Amén.
1: Dios te salve María, llena eres de gracia, el Señor es contigo. Bendita tú eres entre todas las mujeres y bendito es el fruto de tu vientre, Jesús.
2: Santa María, Madre de Dios, ruega por nosotros pecadores, ahora y en la hora de nuestra muerte. Amén.
1: Dios te salve María, llena eres de gracia, el Señor es contigo. Bendita tú eres entre todas las mujeres y bendito es el fruto de tu vientre, Jesús.
2: Santa María, Madre de Dios, ruega por nosotros pecadores, ahora y en la hora de nuestra muerte. Amén.
1: Gloria al Padre, y al Hijo, y al Espíritu Santo.
2: Como era en el principio, ahora y siempre, por los siglos de los siglos. Amén.
0: María, Madre de gracia, Madre de piedad y misericordia, defiéndenos del enemigo y ampáranos, ahora y en la hora de nuestra muerte. Amén. Oh Jesús mío, perdonad nuestros pecados, librarnos del fuego del infierno, llevad al cielo a todas las almas, especialmente a las más necesitadas de vuestra misericordia.
1: Cuarto misterio. Jesús con la cruz a cuestas. Tomaron a Jesús y cargando él mismo con la cruz, salió al sitio llamado de la calavera, que en hebreo se dice Gólgota. Padre nuestro que estás en el cielo, santificado sea tu nombre, venga a nosotros tu reino, hágase tu voluntad en la tierra como en el cielo.
2: Danos hoy nuestro pan de cada día, perdona nuestras ofensas, como también nosotros perdonamos a los que nos ofenden. no nos dejes caer en la tentación, y líbranos del mal. Amén.
3: Dios te salve, María, llena eres de gracia, el Señor es contigo. Bendita tú eres entre todas las mujeres, y bendito es el fruto de tu vientre, Jesús.
2: Santa María, Madre de Dios, ruega por nosotros, pecadores, ahora y en la hora de nuestra muerte. Amén.
3: Dios te salve, María, llena eres de gracia, el Señor es contigo. Bendita tú eres entre todas las mujeres, y bendito es el fruto de tu vientre, Jesús.
2: Santa María, Madre de Dios, ruega por nosotros, pecadores, ahora y en la hora de nuestra muerte. Amén.
3: Dios te salve, María, llena eres de gracia, el Señor es contigo. Bendita tú eres entre todas las mujeres, y bendito es el fruto de tu vientre, Jesús.
2: Santa María, Madre de Dios, ruega por nosotros, pecadores, ahora y en la hora de nuestra muerte. Amén.
3: Dios te salve, María, llena eres de gracia, el Señor es contigo. Bendita tú eres entre todas las mujeres, y bendito es el fruto de tu vientre, Jesús.
2: Santa María, Madre de Dios, ruega por nosotros, pecadores, ahora y en la hora de nuestra muerte. Amén.
3: Dios te salve, María, llena eres de gracia, el Señor es contigo. Bendita tú eres entre todas las mujeres, y bendito es el fruto de tu vientre, Jesús.
2: Santa María, Madre de Dios, ruega por nosotros, pecadores, ahora y en la hora de nuestra muerte. Amén.
3: Dios te salve, María, llena eres de gracia, el Señor es contigo. Bendita tú eres entre todas las mujeres, y bendito es el fruto de tu vientre, Jesús.
2: Santa María, Madre de Dios, ruega por nosotros, pecadores, ahora y en la hora de nuestra muerte. Amén.
3: Dios te salve, María, llena eres de gracia, el Señor es contigo. Bendita tú eres entre todas las mujeres, y bendito es el fruto de tu vientre, Jesús.
2: Santa María, Madre de Dios, ruega por nosotros, pecadores, ahora y en la hora de nuestra muerte. Amén.
3: Dios te salve, María, llena eres de gracia, el Señor es contigo. Bendita tú eres entre todas las mujeres, y bendito es el fruto de tu vientre, Jesús.
2: Santa María, Madre de Dios, ruega por nosotros, pecadores, ahora y en la hora de nuestra muerte. Amén.
3: Dios te salve, María, llena eres de gracia, el Señor es contigo. Bendita tú eres entre todas las mujeres, y bendito es el fruto de tu vientre, Jesús.
2: Santa María, Madre de Dios, ruega por nosotros, pecadores, ahora y en la hora de nuestra muerte. Amén.
3: Dios te salve, María, llena eres de gracia, el Señor es contigo. Bendita tú eres entre todas las mujeres, y bendito es el fruto de tu vientre, Jesús.
2: Santa María, Madre de Dios, ruega por nosotros, pecadores, ahora y en la hora de nuestra muerte. Amén.
3: Gloria al Padre, y al Hijo, y al Espíritu Santo.
2: Como era en el principio, ahora y siempre, por los siglos de los siglos. Amén.
0: María, Madre de gracia, Madre de piedad y misericordia, defiéndenos del enemigo y ampáranos, ahora y en la hora de nuestra muerte. Amén. Oh Jesús mío, perdonad nuestros pecados, libradnos del fuego del infierno, llevad al cielo a todas las almas, especialmente a las más necesitadas de vuestra misericordia.
1: Quinto misterio: la crucifixión y muerte del Señor. Y cuando llegaron al lugar llamado la Calavera, lo crucificaron. Vinieron las tinieblas sobre toda la tierra hasta la hora nona. Y Jesús, clamando con voz potente, dijo: Padre, a tus manos encomiendo mi espíritu. Y dicho esto, expiró. Padre nuestro que estás en el cielo, santificado sea tu nombre. Venga a nosotros tu reino. Hágase tu voluntad en la tierra como en el cielo.
2: Danos hoy nuestro pan de cada día. Perdona nuestras ofensas, como también nosotros perdonamos a los que nos ofenden. No nos dejes caer en la tentación y líbranos del mal. Amén.
3: Dios te salve, María, llena eres de gracia, el Señor es contigo. Bendita tú eres entre todas las mujeres, y bendito es el fruto de tu vientre, Jesús.
2: Santa María, Madre de Dios, ruega por nosotros, pecadores, ahora y en la hora de nuestra muerte. Amén.
3: Dios te salve, María, llena eres de gracia, el Señor es contigo. Bendita tú eres entre todas las mujeres, y bendito es el fruto de tu vientre, Jesús.
2: Santa María, Madre de Dios, ruega por nosotros, pecadores, ahora y en la hora de nuestra muerte. Amén.
3: Dios te salve, María, llena eres de gracia, el Señor es contigo. Bendita tú eres entre todas las mujeres, y bendito es el fruto de tu vientre, Jesús.
2: Santa María, Madre de Dios, ruega por nosotros, pecadores, ahora y en la hora de nuestra muerte. Amén.
3: Dios te salve, María, llena eres de gracia, el Señor es contigo. Bendita tú eres entre todas las mujeres, y bendito es el fruto de tu vientre, Jesús.
2: Santa María, Madre de Dios, ruega por nosotros, pecadores, ahora y en la hora de nuestra muerte. Amén.
3: Dios te salve, María, llena eres de gracia, el Señor es contigo. Bendita tú eres entre todas las mujeres, y bendito es el fruto de tu vientre, Jesús.
2: Santa María, Madre de Dios, ruega por nosotros, pecadores, ahora y en la hora de nuestra muerte. Amén.
3: Dios te salve, María, llena eres de gracia, el Señor es contigo. Bendita tú eres entre todas las mujeres, y bendito es el fruto de tu vientre, Jesús.
2: Santa María, Madre de Dios, ruega por nosotros, pecadores, ahora y en la hora de nuestra muerte. Amén.
3: Dios te salve, María, llena eres de gracia, el Señor es contigo. Bendita tú eres entre todas las mujeres, y bendito es el fruto de tu vientre, Jesús.
2: Santa María, Madre de Dios, ruega por nosotros, pecadores, ahora y en la hora de nuestra muerte. Amén.
3: Dios te salve, María, llena eres de gracia, el Señor es contigo. Bendita tú eres entre todas las mujeres, y bendito es el fruto de tu vientre, Jesús.
2: Santa María, Madre de Dios, ruega por nosotros, pecadores, ahora y en la hora de nuestra muerte. Amén.
3: Dios te salve, María, llena eres de gracia, el Señor es contigo. Bendita tú eres entre todas las mujeres, y bendito es el fruto de tu vientre, Jesús.
2: Santa María, Madre de Dios, ruega por nosotros, pecadores, ahora y en la hora de nuestra muerte. Amén.
3: Dios te salve, María, llena eres de gracia, el Señor es contigo. Bendita tú eres entre todas las mujeres, y bendito es el fruto de tu vientre, Jesús.
2: Santa María, Madre de Dios, ruega por nosotros, pecadores, ahora y en la hora de nuestra muerte. Amén.
3: Gloria al Padre, y al Hijo, y al Espíritu Santo.
2: Como era en el principio, ahora y siempre, por los siglos de los siglos. Amén.
0: María, Madre de gracia, Madre de piedad y misericordia, defiéndenos del enemigo y ampáranos, ahora y en la hora de nuestra muerte. Amén. Oh Jesús mío, perdonad nuestros pecados, libradnos del fuego del infierno, llevad al cielo a todas las almas, especialmente a las más necesitadas de vuestra misericordia.
1: Letanías lauretanas. Señor, ten piedad.
4: Señor, ten piedad.
1: Cristo, ten piedad.
4: Cristo, ten piedad.
1: Señor, ten piedad.
4: Señor, ten piedad.
1: Cristo, óyenos.
4: Cristo, óyenos.
1: Cristo, escúchanos.
4: Cristo, escúchanos.
1: Dios Padre Celestial,
4: ten misericordia de nosotros.
1: Dios Hijo Redentor del mundo,
4: ten misericordia de nosotros.
1: Dios Espíritu Santo,
4: ten misericordia de nosotros.
1: Trinidad Santa, un solo Dios,
4: ten misericordia de nosotros.
1: Santa María,
4: ruega por nosotros.
1: Santa Madre de Dios,
4: ruega por nosotros.
1: Santa Virgen de las Vírgenes,
4: ruega por nosotros.
1: Madre de Cristo,
4: ruega por nosotros.
1: Madre de la Iglesia,
4: ruega por nosotros.
1: Madre de Misericordia,
4: ruega por nosotros.
1: Madre de la Divina Gracia,
4: ruega por nosotros.
1: Madre de la Esperanza,
4: ruega por nosotros.
1: Madre Purísima,
4: ruega por nosotros.
1: Madre Castísima,
4: ruega por nosotros.
3: Madre intacta,
4: ruega por nosotros.
3: Madre incorrupta,
4: ruega por nosotros.
3: Madre inmaculada,
4: ruega por nosotros.
3: Madre amable,
4: ruega por nosotros.
3: Madre admirable,
4: ruega por nosotros.
3: Madre del buen consejo,
4: ruega por nosotros.
3: Madre del Creador,
4: ruega por nosotros.
3: Madre del Salvador,
4: ruega por nosotros.
3: Virgen prudentísima,
4: ruega por nosotros.
3: Virgen digna de veneración,
4: ruega por nosotros.
3: Virgen digna de alabanza,
4: ruega por nosotros.
3: Virgen poderosa,
4: ruega por nosotros.
3: Virgen clemente,
4: ruega por nosotros.
3: Virgen fiel,
4: ruega por nosotros.
3: Espejo de justicia,
4: ruega por nosotros.
3: Trono de la sabiduría,
4: ruega por nosotros.
3: Causa de nuestra alegría,
4: ruega por nosotros.
3: Vaso espiritual,
4: ruega por nosotros.
3: Vaso digno de honor,
4: ruega por nosotros.
3: Vaso insigne de devoción,
4: ruega por nosotros.
3: Rosa mística,
4: ruega por nosotros.
3: Torre de David,
4: ruega por nosotros.
3: Torre de marfil,
4: ruega por nosotros.
3: Casa de oro,
4: ruega por nosotros.
3: Arca de la Alianza,
4: ruega por nosotros.
3: Puerta del Cielo,
4: ruega por nosotros.
3: Estrella de la Mañana,
4: ruega por nosotros.
3: Salud de los enfermos,
4: ruega por nosotros.
3: Refugio de los pecadores,
4: ruega por nosotros.
3: Consuelo de los migrantes,
4: ruega por nosotros.
3: Consoladora de los afligidos,
4: ruega por nosotros.
3: Auxilio de los cristianos,
4: ruega por nosotros.
3: Reina de los ángeles,
4: ruega por nosotros.
3: Reina de los patriarcas,
4: ruega por nosotros.
3: Reina de los profetas,
4: ruega por nosotros.
3: Reina de los apóstoles,
4: ruega por nosotros.
3: Reina de los mártires,
4: ruega por nosotros.
3: Reina de los confesores,
4: ruega por nosotros.
3: Reina de las vírgenes,
4: ruega por nosotros.
3: Reina de todos los santos,
4: ruega por nosotros.
3: Reina concebida sin pecado original,
4: ruega por nosotros.
3: Reina asunta al cielo,
4: ruega por nosotros.
3: Reina del Santísimo Rosario,
4: ruega por nosotros.
3: Reina de la Familia,
4: ruega por nosotros.
3: Reina de la Paz,
4: ruega por nosotros.
3: Mediadora maternal de todas las gracias,
4: ruega por nosotros.
3: Nuestra Señora del Encuentro con Dios,
4: ruega por nosotros.
3: Cordero de Dios que quitas los pecados del mundo,
4: perdónanos, Señor.
3: Cordero de Dios que quitas los pecados del mundo,
4: escúchanos, Señor.
3: Cordero de Dios que quitas los pecados del mundo,
4: ten misericordia de nosotros.
3: Ruega por nosotros, Santa Madre de Dios,
4: para que seamos dignos de alcanzar las promesas de nuestro Señor Jesucristo.
3: Oremos. Te rogamos, Señor y Dios nuestro, que concedas a nosotros, tus siervos, gozar de perpetua salud de alma y cuerpo, y por la gloriosa intercesión de la bienaventurada siempre Virgen María, ser librados de la tristeza presente y disfrutar de la eterna alegría. Por Cristo nuestro Señor.
4: Amén.
3: Por las intenciones del Sumo Pontífice, para ganar las indulgencias concedidas. Padre nuestro que estás en el cielo, santificado sea tu nombre. Venga a nosotros tu reino. Hágase tu voluntad en la tierra como en el cielo.
2: Danos hoy nuestro pan de cada día. Perdona nuestras ofensas, como también nosotros perdonamos a los que nos ofenden. No nos dejes caer en la tentación y líbranos del mal. Amén.
3: Dios te salve María, llena eres de gracia, el Señor es contigo. Bendita tú eres entre todas las mujeres, y bendito es el fruto de tu vientre, Jesús.
2: Santa María, Madre de Dios, ruega por nosotros, pecadores, ahora y en la hora de nuestra muerte. Amén.
3: Gloria al Padre, y al Hijo, y al Espíritu Santo.
2: Como era en el principio, ahora y siempre, por los siglos de los siglos. Amén.
3: Por las benditas almas del purgatorio. Padre nuestro que estás en el cielo, santificado sea tu nombre. Venga a nosotros tu reino. Hágase tu voluntad en la tierra como en el cielo.
2: Danos hoy nuestro pan de cada día. Perdona nuestras ofensas, como también nosotros perdonamos a los que nos ofenden. No nos dejes caer en la tentación y líbranos del mal. Amén.
3: Dios te salve María, llena eres de gracia, el Señor es contigo. Bendita tú eres entre todas las mujeres, y bendito es el fruto de tu vientre, Jesús.
2: Santa María, Madre de Dios, ruega por nosotros, pecadores, ahora y en la hora de nuestra muerte. Amén.
3: Gloria al Padre, y al Hijo, y al Espíritu Santo.
2: Como era en el principio, ahora y siempre, por los siglos de los siglos. Amén.
3: Por las intenciones del reinado de María y sus miembros. Padre nuestro que estás en el cielo, santificado sea tu nombre. Venga a nosotros tu reino. Hágase tu voluntad en la tierra como en el cielo.
2: Danos hoy nuestro pan de cada día. Perdona nuestras ofensas, como también nosotros perdonamos a los que nos ofenden. No nos dejes caer en la tentación y líbranos del mal. Amén.
3: Dios te salve María, llena eres de gracia, el Señor es contigo. Bendita tú eres entre todas las mujeres, y bendito es el fruto de tu vientre, Jesús.
2: Santa María, Madre de Dios, ruega por nosotros, pecadores, ahora y en la hora de nuestra muerte. Amén.
3: Gloria al Padre, y al Hijo, y al Espíritu Santo.
2: Como era en el principio, ahora y siempre, por los siglos de los siglos. Amén.
3: Una salve al Inmaculado Corazón de María. Dios te salve, Reina y Madre de Misericordia, vida, dulzura y esperanza nuestra. Dios te salve. A ti llamamos los desterrados hijos de Eva. A ti suspiramos gimiendo y llorando en este valle de lágrimas. Ea pues, Señora abogada nuestra, vuelve a nosotros esos tus ojos misericordiosos, y después de este destierro, muéstranos a Jesús, fruto bendito de tu vientre. Oh clementísima, oh piadosa, oh dulce siempre Virgen María, ruega por nosotros, Santa Madre de Dios, para que seamos dignos de alcanzar las promesas de nuestro Señor Jesucristo. Amén. Ave María Purísima,
2: sin pecado concebida.

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1: ¿Quién será el seguidor de Jesús capaz de lanzarse a la conversión de las tribus más salvajes del Quebec? ¿Cuál es el secreto de su fortaleza sobrehumana? ¿Qué clase de fuego arde en su corazón? En este espacio podrás descubrir cómo San Juan de Brébeuf se lanzó confiadamente a la peligrosa misión, superando todo miedo. Hoy te ofrecemos un capítulo de Un santo entre hurones, por Francis Talbot, de la Compañía de Jesús.
2: Capítulo 74. En el capítulo anterior, hemos escuchado la terrible descripción de cómo los iroqueses destruyeron por completo el poblado de Tenaustayé y cómo asesinaron terriblemente al padre Antonio Daniel. Terminábamos diciendo que el padre Juan de Brébeuf, llorando ante las cenizas de ese poblado, había pedido a Dios la misma muerte del padre Antonio. 18 sacerdotes había a la sazón estacionados en Santa María. El padre Juan de Brébeuf estaba orgulloso de todos ellos y agradecía a Dios el envío de tan persuasivos apóstoles para evangelizar a los nativos. Entre sus camaradas se encontraba viejo, pues había cumplido ya sus 55 años. El cabello y la barba se le volvían grises y las piernas ya no querían llevarlo en los largos viajes que hubiera deseado emprender. No obstante, Dios había sido especialmente bueno con él durante aquellos 22 años que llevaba en el país de los hurones. Nunca había estado enfermo de gravedad y había sufrido pocos dolores y molestias. La única vez que se vio realmente incapacitado fue cuando se fracturó la clavícula, hacía ya 7 años. A consecuencia de ello, pensaba con cierta irritación, se había visto obligado a vivir en Sillery y Tres Ríos, donde engordó. A pesar de todos sus esfuerzos, no había podido reducir su peso. Este era un inconveniente para él, aunque no le impedía trabajar como en los años anteriores y con la misma vitalidad que los misioneros más jóvenes. En otoño, antes de distribuirse por los diversos poblados, los sacerdotes se reunieron para su acostumbrada conferencia. Repasaron los acontecimientos del año, las ganancias que habían obtenido para Dios, las oportunidades que habían dejado escapar y se consultaron en cuanto a sus planes estratégicos para el invierno que se avecinaba. Mientras se encontraban así reunidos, el padre Chaumonot los sorprendió al exhalar un suspiro de asombro. Los ojos le brillaban, muy abiertos, con expresión de maravilla mientras exclamaba: «¡El padre Antonio!». Todos miraron hacia la pared en la que Chaumonot tenía puestos los ojos, pero no pudieron ver a Antonio Daniel. Era la segunda vez que Chaumonot revelaba que este mártir amigo se le aparecía y le hablaba. «Sentíamos su presencia», escribió Raguenot, «dándonos valor con el suyo, llenándonos con su luz y el espíritu de Dios que lo investía». La violenta muerte de Daniel y el peligro permanente y cada vez mayor de los iroqueses afectó indudablemente la vida espiritual de Juan de Brébeuf y de los demás misioneros. Estaban seguros de que muchos de ellos o todos caerían víctimas de aquellos enemigos. Algunos de los pensamientos, oraciones e iluminaciones divinas que pasaron por el alma de Juan de Brébeuf fueron anotados por él en su libro de recuerdos espirituales y más tarde publicados por el padre Raguenot, quien escribió: «Nuestro Señor se le aparecía a menudo, algunas veces en un estado de gloria, pero usualmente llevando su cruz o clavado en ella. Estas visiones implantaron en su corazón un ardor tal y unos deseos tan fervientes de sufrir por su nombre, que, aun cuando había ya grandemente sufrido dificultades, fatigas, persecuciones y pesadumbres en mil ocasiones, todos sus padecimientos nada eran para él. Se quejaba de su desgracia creyendo que nunca había sufrido nada y que Dios no lo encontraba digno de soportar la más mínima participación en el peso de su cruz. El padre Raguenau reveló más tarde que Nuestra Señora también se le aparecía con frecuencia. Solía dejar en su alma deseos de sufrir, pero con unos sentimientos tan serenos y con tal sumisión a la voluntad de Dios, que después su espíritu permanecía por espacio de algunos días en profunda paz y en una elevada realización de la grandeza de Dios. Citó estas palabras escritas por Brebeuf: «He temido ser del número de los réprobos al ver que Dios me ha tratado hasta ahora con tanta suavidad. Pero confío en que Dios me escogerá y me demostrará su misericordia cuando su bondad me proporcione la oportunidad de sufrir un poco por su amor». A lo que añadió Raguenau: «Y no obstante, no podemos decir sino que su vida no fue más que una sucesión de cruces y sufrimientos». En otra página, Raguenau halló este pequeño párrafo: «Al anochecer, estando en mis oraciones ante el muy santísimo sacramento, vi en espíritu manchas de sangre sobre mis ropas y sobre las de todos nuestros sacerdotes sin excepción. Esto me dejó con sentimientos de admiración».

Además del cuidado de San Luis, Santa Ana y los otros cuatro pequeños poblados cercanos a Santa María, a Brébeuf se le encomendó para el año siguiente la aldea de San Ignacio y su misión. Recibió este nombramiento con gratitud porque los poblados de Tainanterón, al principio obstinados y fanáticamente supersticiosos, ya se habían puesto al lado de Cristo y se habían vuelto dóciles y cordiales. Durante el invierno esperaba añadir más conversos al fuerte núcleo de los creyentes. Otra razón de su interés era que los habitantes de Tainanterón estaban construyendo un nuevo poblado. Durante más de un año había discutido con los jefes y ancianos la situación y fortificación de una verdadera ciudadela hurona. Antes de que Teanaustayé fuera destruido, los jefes ya habían decidido trasladar su poblado al centro del país para tener mayor protección contra las incursiones de los iroqueses. Escogieron un lugar distante, unas 6 millas de Santa María. En opinión de los hurones, así como del propio Echón, el sitio era inexpugnable por la naturaleza de su formación. Era una lengua de tierra nivelada, de unos 6 acres de extensión, que se prolongaba desde la cordillera formando una obtusa punta de flecha. La entrada a aquel campo estaba constituida por una franja de terreno de unas 100 yardas de anchura. A cada lado del espolón de tierra había un barranco que descendía gradualmente desde 20 a 40 pies, y los dos se encontraban a una profundidad de 50 en el extremo más distante, en un lugar en que un arroyuelo formaba un recodo. Las laderas de estos barrancos eran tan escarpadas y estaban tan llenas de maleza que ningún enemigo iroqués podía escalar aquellos muros de la colina y alcanzar el espacio nivelado de la cima sin ser descubierto. El único sitio desde donde podía efectuarse un asalto era la franja de 100 yardas que unía el espolón con la cordillera. Los jefes y ancianos de San Ignacio planearon fortificaciones para aquel lugar inexpugnable que habían de resultar invencibles. Escucharon a Echón y adoptaron muchas de sus sugestiones relativas a la extensión de baluarte y torres más allá de las líneas de la empalizada, a la conveniencia de construir las paredes de la triple empalizada en forma de zigzag y a la imprescindible necesidad de colocar una puerta maciza y complicada de 2 pisos y con bastiones en el único punto vulnerable de acercamiento. Como deseaban tener una cabaña para celebrar consejos en la cual todas las naciones wendats federadas pudieran reunirse, y como Echón juzgaba necesaria una capilla en la que cupieran todos los fieles, que cada día eran más numerosos, los jefes y Echón proyectaron la construcción de un edificio como no lo había en toda Huronia. Medía 60 pies de anchura, el triple de cualquier vivienda hurona. 3 hileras de recios postes se extendían de un extremo a otro de la casa y a ellos iban sujetas las vigas que sostenían el techo plano. Los hurones contemplaban maravillados aquella maciza casa de los consejos y todos estaban de acuerdo en que el nuevo poblado sería tan invulnerable que los iroqueses nunca podrían atacarlo ni destruirlo. El interés que Brébeuf puso en la construcción del nuevo poblado hizo que los jefes y el pueblo se unieran más estrechamente a él. Ya no le manifestaban aquellos enfurecimientos arrebatados ni lo amenazaban con partirle el cráneo. No lo consideraban como un hechicero del mal. Tanto los prudentes como los más hostiles lo escuchaban con atención. Este mismo resurgimiento de la fe era evidente en todos los demás poblados del país. En Ososané predominaban de tal modo los cristianos que la nación del oso solía denominarse la nación de los creyentes. Refiriéndose a aquel invierno, Bressani escribió: «La fe ya había tomado posesión de casi todo el país. Por todas partes se hacía pública confesión de ella. Los mismos jefes eran sus protectores y sus hijos. Los ritos supersticiosos que antes se habían practicado diariamente empezaron a perder crédito. La persecución contra nosotros había cesado. Las maldiciones contra la fe se habían tornado bendiciones. Casi podría decir que las gentes ya estaban maduras para el cielo».

En enero, designaron al padre Gabriel Alemán para ayudar al padre Juan en el cuidado de sus poblados. El padre Gabriel llevaba poquísimo tiempo en Huronia, pues había llegado en septiembre. Era sobrino del padre Carlos, que estaba en Quebec como misionero jesuita desde 1625, y también de Jerónimo, el ex superior de la misión Hurona. Al revés de sus dos fornidos tíos, era un hombre pequeño, de aspecto casi demacrado, que a los 38 años ya parecía demasiado viejo para desempeñar las fatigosas labores de la vida misional. Durante sus 4 meses en Ossossané, bajo la tutela de Chaumonot, había efectuado progresos increíbles en el idioma hurón y había manifestado cualidades que demostraban qué gran apóstol hubiera sido sin el inconveniente de su fragilidad. Pero él protestaba diciendo que no estaba enfermo ni delicado y que podía ejecutar el trabajo de los que parecían más fuertes que él. En sus correrías de invierno, Brebeuf y Lalemán formaron un divertido contraste. El primero era de gigantesca estatura y Gabriel no llegaba a la talla media. El uno era gordo y exuberante, el otro flacucho y pálido. Sin embargo, en espíritu y celo eran iguales. Brebeuf era feliz con un ayudante tan apto y al alemán aquella intimidad con el gran apóstol sobre quien tanto había leído y oído contar lo llenaba de júbilo. El alemán confió a Juan que desde que se había hecho jesuita en 1630 había rezado cada día para ir a Nueva Francia y ser destinado, si ello era posible, a trabajar entre los hurones. Había pedido la gracia de verter su sangre por Cristo, como Cristo vertió la suya por la raza humana. Ya había recibido uno de los favores y esperaba recibir el otro. Brebeuf confesó al alemán que él se había ofrecido a Dios en cuerpo y alma y que había rogado a Dios que lo tratara como había tratado al padre Antonio Daniel.

0: Señor, tú eres mi bien. No hay bien alguno para mí fuera de ti. Palabras del Espíritu Santo en el libro de los Salmos.
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estimados amigos, reciban un cordial saludo. Hoy es 2 de octubre y la Santa Madre Iglesia nos recuerda a los santos ángeles de la guarda. Ángel de la guarda, dulce compañía, no me desampares ni de noche ni de día, no me dejes solo que me perdería, ni vivir ni morir en pecado mortal. Jesús en la vida, Jesús en la muerte, Jesús para siempre. Amén, Jesús. En la Sagrada Biblia la palabra ángel significa mensajero, un espíritu purísimo que está cerca de Dios para adorarlo y cumplir sus órdenes y llevar sus mensajes a los seres humanos. Ya en el siglo II el gran sabio Orígenes decía: los cristianos creemos que a cada uno nos designa Dios un ángel para que nos guíe y nos proteja. Y se basa esta creencia en la frase del Salmo 90, a sus ángeles ha dado órdenes Dios para que te guarden en tus caminos. Y en aquella otra frase tan hermosa de Jesús, cuidad de no escandalizar a ninguno de estos pequeñuelos, porque sus ángeles están siempre contemplando el rostro de mi Padre Celestial. Y Judith, en las Sagradas Escrituras, al ser recibida como libertadora de Betulia, exclamaba: el ángel del Señor me acompañó en el viaje de ida, en mi estadía allá y en el viaje de venida. En el Nuevo Testamento es tan viva la creencia de que cada uno tiene un ángel custodio, que cuando San Pedro, al ser sacado de la cárcel, llega a llamar a la puerta de la casa donde están reunidos los discípulos de Jesús, ellos creen al principio que no es Pedro en persona y exclaman: será su ángel. Ya en el año 800, queridos amigos, se celebraba en Inglaterra una fiesta a los ángeles de la guarda, y desde el año 1111 existe una oración muy famosa al ángel de la guarda, que dice así: ángel del Señor, que por orden de su piadosa providencia eres mi guardián, custódiame en este día o en esta noche, ilumina mi entendimiento, dirige mis afectos, gobierna mis sentimientos para que jamás ofenda a Dios, Señor. Amén. En el año 1608, el sumo pontífice extendió a toda la Iglesia Universal la fiesta de los ángeles custodios y colocó el día 2 de octubre. Consejos de un santo. San Bernardo en el año 1010 hizo un sermón muy célebre acerca del ángel de la guarda, comentando estas tres frases: respetemos su presencia portándonos como es debido, agradezcámosle sus favores, que son muchos más de los que nos podemos imaginar, y confiemos en su ayuda, que es muy poderosa, porque es superior en poder a los demonios que nos atacan y a nuestras pasiones que nos traicionan. San Juan Bosco narra que el día de la fiesta del ángel de la guarda, un 2 de octubre, recomendó a sus muchachos que en los momentos de peligro invocaran a su santo ángel custodio. Y que en esta semana dos jóvenes obreros estaban en un andamio altísimo alcanzando materiales y de pronto se partió la tabla y se vinieron abajo. Uno de ellos recordó el consejo oído y exclamó: ángel de mi guarda. Cayeron sin sentido, fueron a recoger al uno y lo encontraron muerto. Y cuando levantaron al segundo, al que había invocado al ángel custodio, este recobró el sentido y subió corriendo a la escalera del andamio como si nada le hubiera pasado. Preguntado luego, exclamó: cuando vi que me venía abajo, invoqué a mi ángel de la guarda y sentí como si me pusieran por debajo una sábana y me bajaran de manera muy suave. Y después ya no recuerdo más. Así lo narra el santo. Muy bien, queridos amigos, el santo ángel de la guarda en nuestro santo para el día de hoy.

0: Coronilla de la Divina Misericordia.
1: Padre nuestro que estás en el cielo, santificado sea tu nombre. Venga a nosotros tu reino, hágase tu voluntad en la tierra como en el cielo.
2: Danos hoy nuestro pan de cada día, perdona nuestras ofensas, como también nosotros perdonamos a los que nos ofenden. No nos dejes caer en la tentación y líbranos del mal. Amén.
1: Dios te salve, María, llena eres de gracia, el Señor es contigo. Bendita tú eres entre todas las mujeres y bendito es el fruto de tu vientre, Jesús.
2: Santa María, Madre de Dios, ruega por nosotros pecadores, ahora y en la hora de nuestra muerte. Amén.
3: Creo en Dios Padre Todopoderoso, Creador del cielo y de la tierra. Creo en Jesucristo, su único Hijo, nuestro Señor, que fue concebido por obra y gracia del Espíritu Santo, nació de Santa María Virgen, padeció bajo el poder de Poncio Pilato, fue crucificado, muerto y sepultado, descendió a los infiernos, al tercer día resucitó de entre los muertos, subió a los cielos y está sentado a la derecha de Dios Padre Todopoderoso. Desde allí ha de venir a juzgar a vivos y muertos.

0: dolorosa pasión,
1: ten misericordia de nosotros y del mundo entero.
0: Por su dolorosa pasión,
1: ten misericordia de nosotros y del mundo entero.
0: Por su dolorosa pasión,
1: ten misericordia de nosotros y del mundo entero.
0: Por su dolorosa pasión,
1: ten misericordia de nosotros y del mundo entero.
0: Por su dolorosa pasión,
1: ten misericordia de nosotros y del mundo entero.
0: Por su dolorosa pasión,
1: ten misericordia de nosotros y del mundo entero.
0: Por su dolorosa pasión,
1: ten misericordia de nosotros y del mundo entero.
0: Por su dolorosa pasión,
1: ten misericordia de nosotros y del mundo entero.
0: Por su dolorosa pasión,
1: ten misericordia de nosotros y del mundo entero.
0: Por su dolorosa pasión,
1: ten misericordia de nosotros y del mundo entero.
0: Santo Dios, santo fuerte, santo inmortal,
1: ten misericordia de nosotros y del mundo entero.
0: Santo Dios, santo fuerte, santo inmortal,
1: ten misericordia de nosotros y del mundo entero.
0: Santo Dios, santo fuerte, santo inmortal,
1: ten misericordia de nosotros y del mundo entero.
0: Padre eterno, te ofrezco el cuerpo y la sangre, el alma y la divinidad de tu amadísimo Hijo, nuestro Señor Jesucristo, en expiación por nuestros pecados y por los del mundo entero. Por su dolorosa pasión,
1: ten misericordia de nosotros y del mundo entero.
0: Por su dolorosa pasión,
1: ten misericordia de nosotros y del mundo entero.
0: Por su dolorosa pasión,
1: ten misericordia de nosotros y del mundo entero.
0: Por su dolorosa pasión,
1: ten misericordia de nosotros y del mundo entero.
0: Por su dolorosa pasión,
1: ten misericordia de nosotros y del mundo entero.
0: Por su dolorosa pasión,
1: ten misericordia de nosotros y del mundo entero.
0: Por su dolorosa pasión,
1: ten misericordia de nosotros y del mundo entero.
0: Por su dolorosa pasión,
1: ten misericordia de nosotros y del mundo entero.
0: Por su dolorosa pasión,
1: ten misericordia de nosotros y del mundo entero.
0: Por su dolorosa pasión,
1: ten misericordia de nosotros y del mundo entero.
0: Santo Dios, santo fuerte, santo inmortal,
1: ten misericordia de nosotros y del mundo entero.
0: Santo Dios, santo fuerte, santo inmortal,
1: ten misericordia de nosotros y del mundo entero.
0: Santo Dios, santo fuerte, santo inmortal,
1: ten misericordia de nosotros y del mundo entero.
0: Padre eterno, te ofrezco el cuerpo y la sangre, el alma y la divinidad de tu amadísimo Hijo, nuestro Señor Jesucristo, en expiación por nuestros pecados y por los del mundo entero. Por su dolorosa pasión,
1: ten misericordia de nosotros y del mundo entero.
0: Por su dolorosa pasión,
1: ten misericordia de nosotros y del mundo entero.
0: Por su dolorosa pasión,
1: ten misericordia de nosotros y del mundo entero.
0: Por su dolorosa pasión,
1: ten misericordia de nosotros y del mundo entero.
0: Por su dolorosa pasión,
1: ten misericordia de nosotros y del mundo entero.
0: Por su dolorosa pasión,
1: ten misericordia de nosotros y del mundo entero.
0: Por su dolorosa pasión,
1: ten misericordia de nosotros y del mundo entero.
0: Por su dolorosa pasión,
1: ten misericordia de nosotros y del mundo entero.
0: Por su dolorosa pasión,
1: ten misericordia de nosotros y del mundo entero.
0: Por su dolorosa pasión,
1: ten misericordia de nosotros y del mundo entero.
0: Santo Dios, santo fuerte, santo inmortal,
1: ten misericordia de nosotros y del mundo entero.
0: Santo Dios, santo fuerte, santo inmortal,
1: ten misericordia de nosotros y del mundo entero.
0: Santo Dios, santo fuerte, santo inmortal,
1: ten misericordia de nosotros y del mundo entero.
0: Padre eterno, te ofrezco el cuerpo y la sangre, el alma y la divinidad de tu amadísimo Hijo, nuestro Señor Jesucristo, en expiación por nuestros pecados y por los del mundo entero. Por su dolorosa pasión,
1: ten misericordia de nosotros y del mundo entero.
0: Por su dolorosa pasión,
1: ten misericordia de nosotros y del mundo entero.
0: Por su dolorosa pasión,
1: ten misericordia de nosotros y del mundo entero.
0: Por su dolorosa pasión,
1: ten misericordia de nosotros y del mundo entero.
0: Por su dolorosa pasión,
1: ten misericordia de nosotros y del mundo entero.
0: Por su dolorosa pasión,
1: ten misericordia de nosotros y del mundo entero.
0: Por su dolorosa pasión,
1: ten misericordia de nosotros y del mundo entero.
0: Por su dolorosa pasión.

0: pasión,
1: ten misericordia de nosotros y del mundo entero.
0: Por su dolorosa pasión,
1: ten misericordia de nosotros y del mundo entero.
0: Por su dolorosa pasión,
1: ten misericordia de nosotros y del mundo entero.
0: Santo Dios, santo fuerte, santo inmortal,
1: ten misericordia de nosotros y del mundo entero.
0: Santo Dios, santo fuerte, santo inmortal,
1: ten misericordia de nosotros y del mundo entero.
0: Santo Dios, santo fuerte, santo inmortal,
1: ten misericordia de nosotros y del mundo entero.
0: Padre eterno, te ofrezco el cuerpo y la sangre, el alma y la divinidad de tu amadísimo Hijo, nuestro Señor Jesucristo, en expiación por nuestros pecados y por los del mundo entero. Por su dolorosa pasión,
1: ten misericordia de nosotros y del mundo entero.
0: Por su dolorosa pasión,
1: ten misericordia de nosotros y del mundo entero.
0: Por su dolorosa pasión,
1: ten misericordia de nosotros y del mundo entero.
0: Por su dolorosa pasión,
1: ten misericordia de nosotros y del mundo entero.
0: Por su dolorosa pasión,
1: ten misericordia de nosotros y del mundo entero.
0: Por su dolorosa pasión,
1: ten misericordia de nosotros y del mundo entero.
0: Por su dolorosa pasión,
1: ten misericordia de nosotros y del mundo entero.
0: Por su dolorosa pasión,
1: ten misericordia de nosotros y del mundo entero.
0: Por su dolorosa pasión,
1: ten misericordia de nosotros y del mundo entero.
0: Por su dolorosa pasión,
1: ten misericordia de nosotros y del mundo entero.
0: Santo Dios, santo fuerte, santo inmortal,
1: ten misericordia de nosotros y del mundo entero.
0: Santo Dios, santo fuerte, santo inmortal,
1: ten misericordia de nosotros y del mundo entero.
0: Santo Dios, santo fuerte, santo inmortal,
1: ten misericordia de nosotros y del mundo entero.

Historia de la Iglesia Católica. La Iglesia en el mundo grecorromano. Florecimiento del culto y sacramentos, años 100 al 250. Continuación. Administración del bautismo. A la administración del bautismo generalmente se la revestía de gran solemnidad. El día de Pascua o de Pentecostés, en presencia de toda la comunidad cristiana, el mismo obispo administraba el bautismo. Como señal simbólica de la regeneración operada, los neófitos vestían de blanco durante los 8 días siguientes que seguían al bautismo, por lo cual, el domingo siguiente de la Pascua, cuando terminaban los 8 días, recibió y conserva hoy todavía la denominación de Domingo in Albis. En un principio se administraba el bautismo por el sistema de inmersión triple, en nombre de la Santísima Trinidad, para lo cual se utilizaban ríos, estanques y aun el mismo mar. Más tarde se construyeron baptisterios o pequeñas piscinas para este efecto. Como fórmula se empleaba simplemente «Yo te bautizo en el nombre del Padre y del Hijo y del Espíritu Santo». La Didaje y otros documentos hablan ya del bautismo que denominamos de infusión, que poco a poco sustituyó al de inmersión. Además, debemos conmemorar el que se aplicaba a veces a los enfermos, llamado de aspersión. Tal era la ceremonia verdaderamente solemne y conmovedora del bautismo. Mas, precisamente por ser tan solemne, se fueron añadiendo muy variados ritos secundarios y particularidades complementarias que realzaban todavía la solemnidad. Pero, de hecho, las ceremonias del bautismo, aun las circunstancias más insignificantes, tal como se celebra en nuestros días, provienen de la más remota antigüedad. Ya Tertuliano e Hipólito, poco después del año 200, conmemoran como ritos simbólicos empleados en el bautismo la señal de la cruz sobre el bautizado, la renuncia solemne y expresa a Satanás, los exorcismos y unción especial que los acompaña, pronunciación verbal del símbolo de la fe, otra unción de acción de gracias. Tertuliano añade que en su tiempo solía darse al neófito, después del bautismo, miel y leche. Él mismo conmemora ya a los padrinos. Muy pronto se presentó una cuestión práctica sobre el bautismo de los niños. Ya San Ireneo y Orígenes presentan el hecho del bautismo de los niños como de origen apostólico. Sin embargo, debió de practicarse poco, pues sabemos que la mayor parte de los neófitos eran adultos. En cambio, San Cipriano lo admitía y en todo caso se generalizó en la Iglesia. El sacramento de la penitencia. Si el sacramento del bautismo como iniciación en la vida cristiana es de capital importancia para el cristiano, no lo es menos el de la penitencia, pues por su medio vuelven a renacer a la gracia y filiación de Dios los cristianos que por el pecado han perdido tan preciosos dones. Primer desarrollo de la penitencia. Si ponemos los ojos en los apóstoles, veremos ante todo que ellos fueron los primeros en hacer uso de esta facultad de perdonar recibida de Cristo. Claramente lo prueba el ejemplo de San Pablo, quien unas veces aplica el perdón a los herejes, otras a los reos de pecados de la carne. El mismo espíritu de benignidad y misericordia encontramos en San Pedro. Él conocía muy bien por propia experiencia el triste estado en que queda el pecador y la necesidad que tiene del perdón de Dios. De San Juan Evangelista solo diremos que era el prototipo de la caridad, con la cual no se compagina un espíritu intransigente. Por consiguiente, siendo él todo caridad, era el primero en usar de este medio que Dios mismo colocaba en sus manos, concediendo el perdón a los pecadores arrepentidos. Pero consta igualmente que existía una marcada tendencia a no hacer uso de esta facultad, sino las menos veces posible.
Según la mente de los primeros cristianos, la Iglesia debía mantenerse pura. Los cristianos, una vez limpios por medio del bautismo de todas sus impurezas pasadas, debían conservarse inmaculados. La caída de un cristiano en el pecado se consideraba como una flagrante prevaricación. A todo este deseo de limpieza y perfección contribuía, en parte al menos, la esperanza en la próxima venida de Cristo, pero sobre todo la estima que tenían de la santidad del nuevo estado. No hay duda que estos principios son indicios de una alteza de miras verdaderamente extraordinaria y muy propia de aquellos tiempos heroicos del cristianismo. Mas, desgraciadamente, comenzó a derivarse de ellos una práctica que en la segunda mitad del siglo II se generalizó bastante en la Iglesia, que los pecados más graves, llamados comúnmente capitales, esto es, apostasía, homicidio y adulterio, fueran castigados con exclusión de la comunidad cristiana. La sentencia de excomunión la pronunciaba el obispo, y desde este momento los tales pecadores no podían asistir a las reuniones de los cristianos. Penitencia rigurosa, es verdad, pero muy inteligible dado el fervor religioso de los primitivos cristianos. De todos modos, no debe confundirse esta primera práctica con el rigorismo que se introdujo más tarde, según el cual estos pecados capitales y otros gravísimos no podían ser perdonados. De este primer estadio, empero, sabemos por San Ireneo, Clemente Alejandrino y Tertuliano, antes de hacerse rigorista, que todos estos pecadores podían ser admitidos de nuevo en la comunidad cristiana después de hacer la debida penitencia. En confirmación de este hecho, el pastor de Hermas de la segunda mitad del siglo II, aunque insiste en la pureza que deben observar los cristianos, promete el perdón a todos los que arrepentidos hicieren la debida penitencia. Penitencia pública. Esta práctica forma el principio de la llamada penitencia pública, a la que todos los pecadores arrepentidos tenían que someterse. Precisamente la penitencia pública, impuesta y practicada como satisfacción de los pecados cometidos y como condición para recibir la absolución y ser admitidos de nuevo en el seno de la Iglesia, es una de las prácticas más características de los primeros siglos de la Iglesia. Acostumbrados en nuestros días a las ligeras penitencias que suelen imponerse en las confesiones, aun cuando se trata de pecados gravísimos, nos quedamos de hecho altamente sorprendidos al ver a todo un emperador, Teodosio el Grande, pasar 6 meses a las puertas de la Iglesia en hábito de penitente y ejecutando diversos actos de piedad y de mortificación en satisfacción de un pecado cometido en un arrebato de cólera. Los pecadores que por haber cometido algún pecado especialmente grave habían sido excluidos de la comunidad cristiana, para obtener la absolución y readmisión debían practicar durante un periodo de tiempo más o menos largo diversas obras de penitencia, ayunos, vigilias, oraciones, maceraciones corporales, y durante todo este tiempo permanecían a las puertas de los locales donde se celebraba la liturgia sin poder acercarse ni participar en ella. Finalmente, terminado el tiempo que, según la magnitud del pecado, se había determinado, el penitente hacía su confesión o exomologesis y era admitido de nuevo en el seno de la comunidad cristiana. Tal era la penitencia pública, que duraba frecuentemente varios años y constituía la mayor mortificación y humillación para aquellos hombres llenos de fe y, juntamente, el mejor escarmiento o preservativo para apartar del pecado. Y esto no por lo que significaba de penitencia corporal, sino por la separación forzosa de la participación en los sacramentos y de la unión con la familia cristiana. De todos modos, tanto en el rigor de las penitencias corporales impuestas como en la duración de este estado de exclusión, había gran diferencia en las diversas regiones y según el carácter y espíritu de los dirigentes. Al fin y al cabo, se trata de una apreciación moral y esta depende de las personas. Sin embargo,
para ciertos tipos de pecados determinados, como la apostasía, el homicidio, el adulterio, existían ya ciertas penitencias bien fijas y determinadas. En algunos casos, estas penitencias públicas debían prolongarse hasta la hora de la muerte. Era una especie de cadena perpetua. Esto no obstante, algunas circunstancias y muy particularmente la intercesión y el llamado billete de paz o de recomendación dado por un confesor que había sufrido por la fe, aceleraba la concesión del perdón. Rigorismo herético y rigorismo ortodoxo. Todo este sistema de rigorismo relativo y penitencia pública se fue estableciendo y regularizando a fines del siglo II y primera mitad del III. Mas del espíritu de fe y piedad profundamente cristiana que late en estas prácticas, sacaron algunos espíritus pusilánimes, o más bien altaneros y soberbios, la ocasión para un rigorismo exagerado. Es el rigorismo característico del montanismo y del tertulianismo. El punto fundamental del error de todas estas tendencias rigoristas heterodoxas es suponer que los pecados más graves no podían ser perdonados, es decir, que la Iglesia no tenía poder para perdonar todos los pecados. Frente a estas tendencias heterodoxas, la práctica de la Iglesia, aun en los periodos de mayor rigor, mantuvo siempre a salvo el poder de perdonar en los ministros de la penitencia, y si por circunstancias especiales difería el perdón, al menos en la hora de la muerte y en el foro interno lo concedía. Otros sacramentos. Aparte los sacramentos indicados de Eucaristía, bautismo y penitencia, existen otros cuatro que desde un principio desempeñan un papel importante en el culto cristiano. Todos ellos eran considerados como fuentes de donde brota el agua vivificadora de la gracia de Dios que se derrama sobre los fieles. Confirmación. La confirmación es como el complemento del bautismo, y por esto desde un principio solía administrarse inmediatamente después de él. Ejemplo claro de ello es el libro de los Hechos, en donde tantos casos se refieren de imposición de manos realizada por los apóstoles sobre los recién bautizados con la invocación del Espíritu Santo. A la imposición de manos se unía la unción, de lo cual habla expresamente Tertuliano en su obra de bautismo. Después de la imposición de manos y de la unción de los recién bautizados, recibían estos la Sagrada Comunión. Era el modo solemne como terminaba el acto del bautismo. Todo esto se entiende en los casos en que el obispo administraba el sacramento, pues en Occidente únicamente el obispo administraba la confirmación y de ordinario también el bautismo. Pero en los casos en que el bautismo había sido administrado por otros, se dejaba la ceremonia de la confirmación. Matrimonio. Sobre el modo como se administraba este sacramento, tenemos pocas noticias referentes a los dos primeros siglos, pero desde principios del tercero estamos ya bien informados. La insistencia con que diversas sectas gnósticas y otras rigoristas habían atacado el matrimonio obligaron a la Iglesia a defenderlo y aún a rodearlo de la solemnidad y las garantías convenientes de prestigio y santidad. A esto contribuyen los primeros tratadistas teólogos en el siglo III al defender la bondad intrínseca del matrimonio. Es un hecho que se procuraba revestirlo de autoridad. Por lo demás, contribuían a la solemnidad del acto matrimonial las particularidades siguientes. En un principio se necesitaba la aprobación del obispo. Además, debía celebrarse en la iglesia o lugar del culto durante la celebración del banquete eucarístico. Esta costumbre es de las más antiguas. Más aún, por regla general, no se aprobaban los matrimonios secretos. Mas, por otra parte, fue de mucha importancia la disposición del Papa Calixto de reconocer los matrimonios entre libres y esclavos como enteramente válidos.

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1: 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Oh, bienaventurada Virgen, es imposible que el que vuelva hacia ti y a quien tú tomas bajo tu guarda se condene. San Anselmo.

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0: La providencia de Dios permitió que Juan Pablo II, en su juventud, aunque no era de una familia pobre, sino, bueno, normal, trabajaban, su padre era militar, y bueno, pues salían adelante trabajando, su hermano también estudió la carrera de medicina, pero podemos decir, María José, y bienvenida al programa, que Juan Pablo II también le tocó vivir lo que es la pobreza en algún momento de su vida. Te lo digo porque después, y vamos a hablar de esto, supo acercarse a las personas pobres con un cariño y con una cercanía que demostraba que él tenía experiencia.
1: Totalmente. Recordemos que él vivió la época de la guerra y en la época de la guerra escaseaba absolutamente todo. Él tenía que trabajar durísimo en una cantera para conseguir algo de dinero, para conseguir también que no le llevaran a un campo de concentración. Entonces él supo lo que era trabajar muy duramente para ganar el pan y vivir en escasez total. Imagínate también en el seminario clandestino, cuando ellos estaban allí, pues evidentemente
0: la austeridad
1: y la carencia fue mucha. Y luego es muy bonito porque él vivió esa pobreza, digamos, obligado por las circunstancias. Pero después fue él mismo el que escogió vivir en pobreza. Y eso lo sabemos porque, por ejemplo, su primer destino como sacerdote, recuerdas con qué austeridad vivía en un lugar que no era para nada un pueblo pequeño o pobre, como él incluso cuentan cómo se le congelaba la sotana, tenía la sotana que llevaba puesta y él hacía bromas diciendo parezco una campana porque de la nieve se le congelaba la sotana por abajo. O sea, que él eligió vivir en austeridad también como papa, ¿eh? Y eso hay muchas personas que no lo saben o no lo quieren saber, no les interesa saberlo. También como papa él vivió de una forma muy, muy austera y de hecho cuando murió él no tenía nada que legar, él no tenía ninguna
0: Imagínate.
1: Propiedad, no tenía absolutamente nada que dejar a nadie más que sus objetos personales de uso cotidiano, pero ninguna propiedad.
0: Sí, oí, y creo que es cierto, no sé si tú también lo puedes confirmar, pero que incluso él, por ejemplo, muchas veces dormía en el suelo siendo papa. Es decir, no nos pensemos, hay personas que van diciendo por ahí, claro, el papa vive con lujo, no sé cuántos. Es que hablan sin propiedad, o sea, neciamente, sin comprobar las cosas, y siempre debemos ir a la verdad, a la raíz, comprobar. No es fácil, no todos podemos viajar a Roma, pero sí tener documentos serios. Y en este caso, hoy vamos a oír la misma voz de Juan Pablo II, qué más directo, ¿no?, para conocer a una persona, cuando él se dirige de una manera tan preferencial a los que sufren, y a los que sufren pobreza.
1: Vamos a escucharle, fue en la visita que el Papa hizo a Colombia en el año 86. Él quiso reunirse en el estadio Atanasio Girardot de Medellín, así que especialmente saludos a nuestros amigos de Medellín que nos escuchan desde allí. Quiso reunirse con habitantes de los barrios populares y también con los catequistas que les acompañaban y con los sacerdotes que les acompañaban. Y allí les habló de una forma muy cariñosa. Vamos a escuchar algunos extractos porque les habla a ellos, pero nos habla también a todos nosotros.
2: El Señor Jesús en el Evangelio se muestra compasivo y misericordioso con todos los que sufran. Venid a mí, todos los que estáis fatigados y agobiados, y yo os aliviaré. Tomad sobre vosotros mi yugo y aprended de mí, que soy manso y humilde de corazón, y hallaréis descanso para vuestras almas. He aquí una invitación y una llamada que hoy, en modo particular, deseo haceros a vosotros, sacerdotes y fieles de las parroquias menos favorecidas de Colombia, a vosotros, los cansados y oprimidos por la pobreza, por la injusticia, por la falta de puestos de trabajo, por las insuficiencias en educación, salud, vivienda, por la insolidaridad de quienes, pudiendo ayudaros, no lo hacen.
0: Pensemos que la gente que de verdad está pasando necesidad tiene en el corazón esa inquietud. Primero, esa necesidad de que el Papa los defienda, de que el Papa se haga su portavoz, ¿verdad, María José? Y luego, cómo el Papa entiende esa, como decirte, esa indignación que siente el pobre de ver que hay gente que le debería ayudar y que no lo hace.
1: Él lo dice claramente, por la insolidaridad de aquellos que, pudiendo ayudaros, no lo hacen. O sea, él no se esconde, son palabras fuertes. Y pues esta invitación que hace a todas las personas pobres, como comentábamos, por eso esta invitación es para todos. Hay muchas formas de pobreza, no solamente la pobreza material, sino que en realidad todos tenemos nuestras pobrezas de carácter, de alguna deficiencia, de salud. Cada uno sabe qué pobreza
0: claro.
1: se halla en su interior, y la invitación por eso es para todos. Esa invitación a acercarnos a Jesús, cuando nos recuerda las palabras del Evangelio, cuando dice: venid a mí todos los que estáis cansados. Ya te digo, todo el discurso es un discurso largo, a lo mejor es más de una media hora o algo así. Es un discurso muy cariñoso, habla todo el tiempo en este tono fuerte, uh-huh. Y es muy bonito porque él habla también de la dignidad del hombre, de en qué radica la dignidad del hombre, si es la pobreza o la riqueza lo que hace que una persona
0: valga algo, tenga
1: valor, sea más digna o menos digna. Vamos a escuchar lo que dice sobre esto.
2: Jesús proclama: bienaventurados a los pobres, en una afirmación que rompe la aparente solidez de criterios que pretenden identificar la felicidad con el goce de los bienes temporales, con poseer, con la riqueza material. Y Jesús dice: bienaventurados los pobres.

0: Jesús, que se hizo pobre para salvarnos, es el único que nos revela al Padre. Todo me ha sido entregado por mi Padre, y nadie conoce bien al Hijo sino el Padre, ni al Padre le conoce bien nadie sino el Hijo, y aquel a quien el Hijo se lo quiere revelar. Con estas palabras, el Señor nos manifiesta sus relaciones inefables y únicas con su Padre, invitando así a sus oyentes a hacerse sus discípulos, pequeños, pobres de espíritu, en su dignidad de Hijo de Dios, es donde radican los derechos de todo hombre, cuyo garante es Dios mismo. Por eso la Iglesia, obediente al mandato recibido, urge los deberes de solidaridad, de justicia y de caridad para con todos, particularmente para con los más necesitados. La Iglesia, amando a los pobres, da también testimonio de la dignidad del hombre.
1: Para el Papa, que fue obrero y que sabía lo que es en su patria, o sea, realmente el pasar necesidad. Yo he estado en Polonia, María José, yo he visto también la Polonia comunista, la necesidad tan grande que se pasaba, te lo he comentado, ¿no? Sí. En escaparates donde se veía pues un par de zapatos, realmente mucha carestía. Él se hace perfectamente cargo de lo que está pasando en la población de un país que pasa pobreza. Pero, ¿sabes lo que es maravilloso, María José? Que no... Él no va con discursos como estos políticos que lo que quieren es...
2: populistas.
1: Sí, que hacen muchas promesas y mucha cháchara al final, ¿no? Y que muchas veces no acaban cumpliendo lo que prometen. Lo que él les dice es un mensaje mucho más elevado.
2: Claro, sobre todo recordándoles eso, que su dignidad radica en ser hijos de Dios y que no se deben sentir inferiores a nadie por vivir en pobreza, ni delante de Dios son personas menos queridas o que tienen menos oportunidades, al revés. Le recuerda que Jesús dice, bienaventurados los pobres, es decir, vosotros sois preferidos para mí. Y eso es lo que el Papa les quiere recordar. No es algo fácil decirlo, porque claro, corres el riesgo del que el que te escucha diga, pues a mí esto no me hace ninguna gracia. Pero yo creo que como todos sabían que eso, que el Papa lo había vivido en carne propia, la pobreza, como decíamos, y luego lo decía de esta manera y demostrándolo con sus actos, por eso acogían tan bien estas palabras. Y no eran para las personas que le escuchaban motivos de rebelión, sino todo lo contrario, sino como diciendo... De verdad nos estás defendiendo. Esto sí es una defensa. La defensa no es la violencia. La defensa no es que nos cargues de odio contra los que tienen más que nosotros, sino nuestra verdadera defensa es Dios y es saber que en nuestra pobreza somos amados y que si nosotros somos fieles a Dios, Dios va a responder también con fidelidad hacia nosotros, dándonos pues los mínimos que necesitamos, ¿no?
1: Exacto, pero el Papa no se queda ahí también. Es que es coherente toda su persona, ¿verdad? Y por eso muy bien dices, es creíble, es que se nota cuando una persona habla de verdad o no, o te quiere vender la moto, como decimos aquí en España. El Papa también habla del deber, de la obligación, ha usado estas palabras, de la Iglesia y de todo cristiano, de toda persona, a ser solidaria. No olvidemos el famoso sindicato Solidaridad, que fue el que él auspició también en su patria, ¿verdad? O sea que es maravilloso escuchar al Papa y ver, ya te digo, para mí su coherencia, cómo su vida se reflejaba en sus palabras y sus obras, todo iba junto, por eso convencía.
2: Vamos a seguir escuchando a Juan Pablo II ahondando en este tema de la solidaridad y un poco invitándonos a todos y exigiéndonos a todos que seamos solidarios.
0: Al veros hoy aquí, tan numerosos, reunidos en este estadio, traídos por el impulso de vuestra fe, me sale del corazón haceros un llamado a la solidaridad. La fe común en un Dios Padre y misericordioso, la esperanza en una tierra nueva a cuya creación todos colaboramos con nuestra actividad, y el saber que precisamente por ese Padre común somos todos hermanos en Jesucristo, debe impulsaros a buscar solidariamente las condiciones necesarias para que lo que puede parecer una utopía se vaya haciendo realidad ya en la vida de vuestras comunidades. Será esto fruto de la noble lucha por la justicia, que no es una lucha de hermano contra hermano, ni de grupo contra grupo, sino que habrá de estar siempre inspirada en los principios evangélicos de colaboración y diálogo, excluyendo, por tanto, toda forma de violencia. La experiencia de siglos ha demostrado cómo la violencia genera mayor violencia y no es el camino adecuado para la verdadera justicia. La solidaridad a la que os invito hoy debe echar sus raíces más profundas y sacar su alimento cotidiano de la celebración comunitaria de la Eucaristía, el sacrificio de Cristo que nos salva. En la participación eucarística descubriréis la exigencia de solidaridad y de compartir como expresiones de la maravillosa realidad de que todos somos miembros de una única familia, la Iglesia, pueblo de Dios, cuerpo de Cristo.
1: María José, escuchar esto me da una profunda alegría y pensar que la voz de Juan Pablo II estará resonando gracias a estos programas en muchos lugares, ¿no? Porque el mensaje que da es continuamente necesario. Imagínate en este momento la cantidad de violencia que hay en el mundo. En la oración que vamos a hacer también se hace referencia a esto. Y es que él sabía por experiencia que la violencia luego se vuelve contra los pobres. O sea, ¿cuándo se ha visto una revolución que sea a favor de los pobres? Después de haber luchado, de haberse matado, desgraciadamente, sigue habiendo pobreza y más pobreza.
2: Por eso él hablaba de esta forma tan contundente y por eso nos explica y nos da, digamos, esa guía de qué camino debemos tomar para vivir una solidaridad verdadera, para alcanzar una justicia de verdad. Sin este sufrimiento y sin que crezca el odio en nuestro corazón, y nos habla de la Eucaristía, como ese camino para, como esa ayuda necesaria para alcanzar esto. Es muy bonito, me ha gustado muchísimo, hermana, no sé, has escuchado cuando dice esto que parece una utopía, pero que es posible. Yo creo que escuchar estas palabras nos es muy necesario porque tal como está el mundo y con todo lo que vemos, hablar de justicia, hablar de paz, hablar de entendimiento, hablar de solidaridad, nos parece imposible, nos parece algo
1: Un
2: que un
1: sueño.
2: sueño, algo que nunca se va a realizar porque miramos a nuestro alrededor y decimos, o vemos las noticias y decimos, pero ¿dónde se cumple esto?
1: Pues
2: Pues
1: sí, se
2: el
1: puede
2: Papa lo
1: cumplir.
2: dice, dice, nosotros debemos construir esto que aunque parezca una utopía, se puede hacer realidad.
1: Claro, en nuestras comunidades, él ya lo ha dicho y ha empleado esta palabra tan bonita, comunidad. De hecho, una parroquia, María José, es una comunidad. Y qué bonito es que dentro de una parroquia, yo conozco ejemplos verdaderos, ¿eh? Se llegue a compartir, que unos se interesen por otros, que de verdad sea como una familia. Pues ese es un ideal y él se lo está diciendo también a los sacerdotes que le están escuchando, a los fieles, ricos y pobres, enfermos y sanos. Porque realmente nos tenemos que ayudar todos y que se note. Y es verdad que se puede. Por eso, qué bien entiende él el corazón de las personas y qué bien entiende que no basta con mensajes políticos. Lo quiero decir otra vez más. Las entrañas humanas, el corazón de una persona humana, no se alimenta de promesas, o sea, sino de la vida real, ir comprobando que se puede amar, que se puede mejorar, que juntos podemos construir. Pero esto pasa, María José, por cosas tan sencillas como, pues con el vecino, en lugar de estarnos
2: Claro.
1: peleando, pues compartir lo que tenemos. Si tenemos una bicicleta entre cada uno, pues a lo mejor ir juntos y poder trasladar más cosas. O sea, es realmente en el día a día ser hermanos.
2: Eso es lo que nos viene a decir el Papa, ¿no? Que no esperemos para la solidaridad a grandes gestos de paz de los políticos que probablemente,
1: Nunca. O los hacen, pero quedan como
2: exacto, o
1: agua.
2: nunca se van a dar,
1: No, quedan.
2: sino que es nuestra obligación construir la paz y construir y ser solidarios en lo que nosotros llegamos, eso, en nuestra comunidad de vecinos, en nuestra familia. ¿Cuántas veces la guerra está dentro
1: Ya lo creo.
2: de nuestra familia? Entonces, ser constructores de paz ahí, hacer gestos de solidaridad ahí con los más necesitados de nuestra familia, que no solo podemos hablar de necesidades materiales, también de necesidades espirituales, personas de nuestra familia que están
1: O
2: lejos,
1: que están
2: que
1: solas.
2: están solas, que están lejos de Dios. Eso es lo que nos invita el Papa como una exigencia. Y hay que recordar, hermana, que también él está hablando de solidaridad y les está exigiendo solidaridad a los pobres. O sea, nadie
1: Sí.
2: puede decir, yo no puedo ser solidario porque yo soy pobre, los demás son los que tienen que ser solidarios conmigo también. Pero el Papa, en este
1: Sí.
2: caso, cuando pide solidaridad, no está hablando a los políticos, no está hablando a la gente rica del lugar, al revés, es un encuentro con los habitantes de las parroquias más desfavorecidas. Y a ellos les está diciendo, vosotros sed
1: Si
2: solidarios.
1: no, ¿de qué va a servir? Por ejemplo, una ayuda que te llega, si tú no eres capaz de compartirla, si te va a convertir en un egoísta peor, ¿realmente merece la pena? O sea, ahí es donde vemos la transformación que se puede ir haciendo. Les vamos a hacer una propuesta después de rezar juntos y esta oración la podemos hacer para que Dios nos inspire a través de Juan Pablo II en nuestra vida cotidiana, como tú dices, a ver cómo podemos vivir este mensaje de él con los que nos rodean, ¿eh? Como decimos, que a lo mejor pues uno es pobre pues por su carácter, no es abierto y nos cuesta comunicarnos con él, entonces en lugar de dejarlo de lado, pues ir a su encuentro y cositas así que nos cuestan en el día a día.

0: Oh San Juan Pablo II, desde la ventana del cielo, danos tu bendición. Bendice a la Iglesia que tú has amado, servido y guiado, animándola a caminar con coraje por los senderos del mundo para llevar a Jesús a todos y a todos a Jesús.
1: Bendice a los jóvenes que han sido tu gran pasión. Concédeles volver a soñar, volver a mirar hacia lo alto para encontrar la luz que ilumina los caminos de la vida en la tierra. Bendice a las familias, bendice a cada familia.
0: Tú advertiste el asalto de Satanás contra esta preciosa e indispensable chispita de cielo que Dios encendió sobre la tierra, que es la familia. San Juan Pablo, con tu oración protege a las familias y a cada vida que brota en la familia.
1: Ruega por el mundo entero, todavía marcado por tensiones, guerras e injusticias. Tú te opusiste a la guerra, invocando el diálogo y sembrando el amor. Ruega por nosotros para que seamos incansables sembradores de paz.
2: Oh San Juan Pablo, desde la ventana del cielo, donde te vemos junto a María, haz descender sobre todos nosotros la bendición de Dios. Amén.
1: En este último minuto, amigos, queremos cumplir lo prometido, hacer una propuesta de solidaridad muy concreta, muy bonita, y que, bueno, tú misma la experimentas. María José, dinos, ¿de qué se trata?
0: Es la propuesta de apadrinar a un niño necesitado que ahora mismo está esperando para poder acudir a la escuela, para poder acudir a los comedores también en la escuela. Ayuda para atención médica, son niños que carecen de todo esto y que no van a tener ninguna oportunidad si nosotros no les ayudamos.
1: Y si les ayudamos pueden, y tenemos ya muchos casos en la Fundación Prodein de niños que gracias a un apadrinamiento, es que es muy bonito esto, han ido, porque también tienen entonces acceso a cuidados médicos, o sea, todo lo que esas estructuras misioneras pueden generar de apoyo, pues tiene unos gastos, y con el apadrinamiento haces realidad que ese niño, un niño concreto, tú recibes sus noticias, sus cartas, vas viendo cómo progresa y vas siguiendo su escolaridad y lo sigues hasta que tiene un oficio. Eso es maravilloso.
0: Es maravilloso porque es eso, es desde chiquitito que puede ir a la escuela. Eso quiere decir que al ir a la escuela va a estar bien alimentado, con lo cual va a crecer más sano de mente y de cuerpo, va a recibir, por supuesto, una atención espiritual. No debemos olvidar esto, porque ¿de qué sirve que cultivemos tanto toda la parte material, su cuerpo, si al final su alma, que es lo más importante, la dejamos de lado? Entonces, apadrinar a un niño realmente cambia la vida del niño apadrinado y cambia la vida del padrino, porque le hace solidario, preocupado por alguien que no es de su familia directa, y eso pues nos abre también
1: el corazón.
0: Apadrinar, sabemos que pueden, para conocer más lo que es el apadrinamiento, las cuotas, pueden acceder a la página web prodein.org. Prodein es promotora de desarrollo integral, prodein.org, una asociación totalmente de fiar. Yo misma y tú hemos visitado las misiones, hemos visto con nuestros ojos el bien que hace esta asociación.
1: Esto es lo que quiere el Papa Juan Pablo II de nosotros, que nos comprometamos para hacer el bien.
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0: de hoy, León 14 se ocupa de las guerras olvidadas por los medios de comunicación y alerta sobre el riesgo de un nuevo conflicto en Etiopía si el diálogo no prospera.
1: Tras su gira apostólica en Francia, el Papa destaca la reconstrucción de Notre Dame como símbolo de renacimiento espiritual para Francia y la colaboración entre Iglesia y Estado por el bien común como ejemplo de la gestión de las autoridades.
0: Un avión comercial de la aerolínea Fly Dubai con 180 personas a bordo, en su mayoría israelíes, realiza un aterrizaje de emergencia en Arabia Saudita por un presunto intento de ataque terrorista.
1: Cientos de venezolanos protestan por la crisis eléctrica y exigen el regreso de la líder opositora María Corina Machado mientras se realiza el segundo ciclo de conversaciones entre el chavismo y la oposición para una transición a la democracia.
0: El gobierno de Argentina garantiza orden y seguridad para que el Santo Padre pueda cumplir su misión pastoral durante su visita en noviembre, que incluye eventos masivos a los que se calcula que asistirán unas 7 millones de personas en total. Hola Natalie, comenzando el programa.
1: Así es, Eddie, como siempre, informando desde nuestros estudios en Lima, Perú.
0: Gracias por acompañarnos en EWTN Noticias. Soy Eddie Rodríguez Morel.
1: Un gusto estar con ustedes. Yo soy Natalie Paredes. En la fiesta de San Jerónimo iniciamos las noticias con el llamado de León 14 sobre conflictos que no aparecen en los medios de comunicación y lanzó una fuerte advertencia sobre Etiopía. Al término de la audiencia general de este miércoles, el pontífice alertó sobre la creciente violencia en la región de Tigray y el temor a una nueva guerra civil. Los recientes enfrentamientos entre las fuerzas gubernamentales combatientes del Frente de Liberación del Pueblo de Tigray y otros grupos armados ya se han extendido por las regiones de Afar y Amhara, amenazando con repetir la grave crisis humanitaria entre el 2020 y 2022. Frente a este escenario, el Santo Padre instó a

0: Para el Papa, la historia de Notre Dame demuestra que incluso aquello que parece perdido puede volver a levantarse cuando existe voluntad y trabajo conjunto.
1: Su restauración fue una prueba de la posible colaboración entre Iglesia, Estado, instituciones públicas y sociedad civil. La sinergia en pro del bien común debería ser el estilo normal de las instituciones, de las fuerzas políticas y sociales, de cuantos tienen responsabilidad civil y económica.
0: El Papa también recordó la vigilia celebrada con miles de jóvenes en el Estadio de Francia, donde percibió un fuerte signo de vitalidad para la Iglesia en el país.
1: La Iglesia que no está hecha de piedras o de cemento, sino de personas que aman a Jesucristo, porque han sido amadas por Él.
0: Destacó la presencia de una nueva generación francesa, no solo por la edad, sino también por su espíritu, por la libertad de corazón y de fe.
1: Jóvenes que cantaron, gritaron, pero que también se quedaron en silencio, en escucha, rostros atentos y conmovidos, que manifestaban corazones deseosos de verdad y de amor. A ellos les dije con alegría: ustedes son los santos de Francia. Esa vigilia fue una gran señal de esperanza.
0: Por otro lado, el pontífice recordó el encuentro con 7 víctimas de abusos del clero y reiteró el compromiso de la Iglesia con su acompañamiento y prevención.
1: En este contexto, encontré a algunas personas víctimas de abusos y les pedí que me ayudaran a expresar también a otras víctimas mi voluntad y de toda la Iglesia de escuchar y caminar con ellos mientras buscan la sanación, reconociendo el dolor causado en sus vidas y trabajando por la prevención de los abusos.
0: Recordó que el lema de su visita a Francia, para que el mundo tenga vida, resume la misión de Cristo y expresó su deseo de que el viaje dé frutos abundantes y duraderos para la Iglesia y la sociedad.
2: Por otro lado, un avión comercial de la línea Fly Dubai, que volaba desde Dubai hacia Israel, tuvo que desviarse y realizar un aterrizaje de emergencia en Arabia Saudita tras emitir una señal de auxilio. Según informes iniciales de las autoridades de seguridad israelíes, una fuerte disputa entre los pilotos provocó que la aeronave descendiera abruptamente miles de pies. El primer ministro de Israel, Benjamin Netanyahu, dijo que la situación está bajo control y que se gestiona la repatriación de los pasajeros. Sin embargo, el ministro de Seguridad Nacional, Itamar Ben-Gvir, calificó el hecho como un intento de ataque terrorista, afirmando que la intención era estrellar el avión con 180 pasajeros a bordo, en su mayoría israelíes. A continuación escuchemos el testimonio de un familiar de uno de los pasajeros.
0: El avión empezó a perder el control, así que todo el mundo gritó pensando que iban a estrellarse. Al cabo de unos minutos, otros dos pilotos tomaron los mandos y varios israelíes corrieron hacia el hombre. Este sacó un cuchillo e intentó matar al piloto. Cambiamos de tema para irnos a Venezuela, donde el Parlamento designó este martes una comisión para redactar el proyecto para la reforma de la Ley Constitucional contra el Odio por la Convivencia Pacífica y la Tolerancia, solicitada por la presidenta encargada Delcy Rodríguez, reporta la prensa internacional. Esta legislación establece penas de hasta 20 años de cárcel contra los llamados delitos de odio, criticada por defensores de derechos humanos y las ONG como espacio público, que en 2023 denunció que ha sido usada como un instrumento para perseguir a personas por expresiones incómodas o críticas frente a ciertos sectores de poder. Más sobre la situación política en Venezuela con nuestro corresponsal Andrés Enríquez.
3: Este fin de semana, el régimen chavista interino encabezado por Delcy Rodríguez liberó a al menos 24 presos políticos, según la información de la organización independiente Foro Penal. Estas liberaciones ocurren mientras se realiza el segundo ciclo del proceso de negociación entre el chavismo y una comisión de diputados de la Asamblea Nacional electa en 2015, de mayoría opositora y reconocida por el gobierno de los Estados Unidos como el último poder democráticamente electo en Venezuela. A pesar de todo, Foro Penal señala que hasta el 28 de septiembre aún quedan 324 personas detenidas injustamente en las celdas del chavismo, de las cuales 14 son mujeres, 140 son militares y no se conoce el paradero de una persona. Según los últimos acuerdos, producto de las negociaciones entre chavismo y oposición, avaladas e impulsadas por la administración Trump, en las

0: Próxima semana se avanzaría con la reforma del Poder Judicial venezolano y con la reforma de leyes que han sido utilizadas para perseguir a la prensa y para limitar el derecho a la libertad de expresión. También este fin de semana cientos de venezolanos salieron a las calles para protestar por dos razones muy claras. La primera es la crisis eléctrica que atraviesa el país y que deja a oscuras, a diario, incluso por más de 10 horas, a muchas ciudades. Los apagones generan incomodidad y sufrimiento. Además de esto, los venezolanos también exigen en las calles el regreso de María Corina Machado y el anuncio de un cronograma electoral que permita renovar la presidencia y otros cargos públicos secuestrados desde hace muchos años por el chavismo.
1: Lo que veíamos en cada calle, que mucha gente quería sumarse, mucha gente quería saludar y aún preserva ese miedo. Eso es lo que tenemos que vencer y vamos a vencer.
0: Las protestas van en aumento y ya se registran todos los días en las ciudades más importantes del país. Mientras crece la tensión y se caldean los ánimos, la iglesia exhorta a mantenerse vigilantes porque se respeten los derechos de los más vulnerables y se busque siempre, con las decisiones políticas, el bienestar de los venezolanos. En Caracas, Andrés Enríquez, EWTN Noticias.
2: La 81 Asamblea General de las Naciones Unidas fue ocasión para saber sobre la situación que se vive en los países de la región por parte de sus propias líderes, quienes presentaron su visión ante el mundo. Veamos qué pasa en Nicaragua, Haití y El Salvador.
3: Durante la Asamblea General de las Naciones Unidas este 26 de septiembre, el ministro de Relaciones Exteriores de Nicaragua, Baldrick Ludwig, subrayó la preocupación por los efectos del narcotráfico en su territorio, invitando a más delegaciones a unirse a esta lucha contra la inseguridad. Sin embargo, no se refirió a la preocupación internacional sobre el gobierno dictatorial de Daniel Ortega ni la persecución a la Iglesia Católica.
4: Y aspiramos y nos vemos asolados por graves crímenes que genera el narcotráfico, el crimen organizado, todo lo cual son formas de terrorismo que nos azotan y enferman.
3: Por su parte, el primer ministro de Haití, Alex Didier, agradeció a los países que abren sus puertas a la inmigración de sus connacionales y permiten su integración. Aseguró que el gobierno continúa trabajando para restaurar la economía, para que los inmigrantes haitianos puedan regresar a una nación estable. Hace unos meses, Estados Unidos dispuso el fin del estatus de protección temporal de entre 350.000 y 500.000 haitianos, lo que provocó deportaciones masivas.
5: Porque más allá de las estadísticas y los debates, hay mujeres, niños y hombres que llevan consigo la historia, el talento y las esperanzas, y a veces también la carga del exilio. Durante generaciones, los haitianos en el extranjero han contribuido a las sociedades que los acogen.
3: Y la ministra de Relaciones Exteriores de El Salvador, Alexandra Gil, destacó la paz, seguridad y el empleo en su nación. Sostuvo que tras décadas de indiferencia institucional, el presidente Nayib Bukele trajo al país una seguridad que denominó inimaginable. Sin embargo, este jefe de Estado enfrenta a críticas por violaciones de los derechos humanos bajo el régimen de excepción.
6: El Salvador pasó de ser el país más violento del mundo, con 103, con tasas de homicidio de 103 personas por 100.000 habitantes. Nosotros, un país en paz, teníamos más muertos que los países en guerra.
3: Y este fin de semana, en Estados Unidos, se anunció la creación de la primera parroquia que llevará el nombre del Beato Fulton Sheen. La parroquia unificada de Santa María en El Paso, Illinois, donde Sheen fue bautizado, y San Juan en Benson, Illinois, será la primera parroquia del mundo en llevar el nombre del nuevo Beato. El nuevo nombre de la parroquia entrará en vigor el 9 de diciembre, día de la festividad de Sheen. Veamos los momentos más trascendentales de la beatificación del prelado, que alcanzó fama internacional por su talento para utilizar los nuevos medios de comunicación de su época para proclamar la fe católica, informa nuestra corresponsal Paola Flynn.
7: Veni Creator Spiritus, Mantis Tuorum Visita.
8: 50.000 católicos se reunieron en el estadio The Dome en America Center en St. Louis, Missouri, el pasado jueves 24 de septiembre, para la primera beatificación de un obispo estadounidense, Fulton J. Sheen. Más de 1.000 sacerdotes concelebraron y entraron en procesión hacia el altar. En su homilía, el cardenal filipino Luis Antonio Tagle, proprefecto del Dicasterio para la Evangelización, subrayó dos aspectos de la vida de Fulton Sheen. El primero, la alegría de proclamar el mensaje del Evangelio.
9: A missionary evangelizer, therefore, is...
10: Un evangelizador misionero es conocido por Jesús y está llamado a conocer a Jesús y su evangelio. Está llamado a trabajar humildemente junto a Jesús. Y en ese proceso, el evangelizador misionero llega a conocerse a sí mismo, a sí misma en Jesús.
8: El segundo aspecto de la vida de Fulton Sheen que destacó el cardenal Tagle fue que como evangelizador, Sheen permaneció cercano a las personas más necesitadas y vulnerables. Para Sheen, el evangelio no era abstracto, sino real, y esto motivó su afán evangelizador.
10: Una vez, cuando un amigo le preguntó por qué se había hecho sacerdote, respondió: me sentí llamado a contar esta historia, el evangelio, la historia de Jesús. Nunca me canso de contarla. Nunca me canso de mejorar la forma en que la cuento. Amo mi vocación. Beato seas, narrador de Jesús, a quien has encontrado en su palabra, en la Eucaristía, en la hora santa y en su cuerpo, la Iglesia. Beato Fulton J. Sheen.
8: Durante la celebración, James Fulton Engstrom, quien recibió el milagro que llevó a Sheen a los altares, presentó la reliquia de primer grado de Fulton Sheen, su mandíbula inferior, que se encontraba dentro de un relicario. Detrás del altar, grandes pantallas mostraron la cúpula de la Catedral de Santa María de la Inmaculada Concepción, que se encuentra en la ciudad donde Sheen creció, Peoria, Illinois, recordando que ahí el arzobispo recibió su primera comunión. En Missouri, Paola Flynn, EWTN Noticias.
2: Hacemos una pausa y al volver.
11: Con el Papa León, con Jesús en el horizonte.
2: Conoceremos el himno de la visita del Papa argentino y la alegría de los adultos mayores que el Santo Padre visitará en Perú.
3: Además, se presenta Opus Dei Sin Filtros, un libro con una veintena de testimonios de personas que dan a conocer la institución, sus fundamentos y retos en primera persona.
2: Regresamos con más noticias con el Enfoque Católico.
3: Próximos a la visita apostólica del Papa León XIV a Argentina, programada para noviembre, el gobierno dio detalles de su participación en la organización de recibimiento y acogida durante la jornada del Santo Padre. Sobre eso y más, le contamos aquí.
5: Tras el anuncio oficial del programa de la visita del Papa a Argentina del 8 al 11 de noviembre, el canciller argentino Pablo Quirno indicó el propósito del importante evento y el público que se calcula.
12: Nuestro objetivo es muy claro: que el Papa pueda cumplir plenamente su misión pastoral y que los argentinos puedan recibirlo y participar de esta visita de manera ordenada y segura. Esperamos en la conjunción el aforo de 7 millones de personas, y eso es algo que es un desafío al que estamos confiados que estamos a la altura.
5: Por otro lado, la Conferencia Episcopal Argentina presentó el himno para recibir al Papa, titulado Argentina con el Papa León.

0: Asimismo, el episcopado difundió la oración por la visita del Papa en lengua de señas argentina, producida por la Pastoral Nacional de Sordos Católicos. El 10 de noviembre se tiene previsto que el Papa visite Córdoba, al noreste de Buenos Aires. Allí celebrará la Santa Misa y tendrá un encuentro con el clero y religiosos en la catedral. La Arquidiócesis de Córdoba anima a la población.
1: El Papa León viene a visitarnos a nuestra Córdoba, tierra de santos. Vivamos juntos la alegría de ser casa que lo acoge, que lo recibe a él y a tantos hermanos nuestros.
0: El Papa León concluirá su visita por la tierra del Papa Francisco, rindiendo honores a la Madre de Dios, con una solemne misa en la Plaza de la Basílica de Nuestra Señora de Luján, patrona de Argentina.
2: Luego de su gira apostólica en Argentina, León XIV visitará Perú. Parte de su agenda incluye la visita al hospicio de la Congregación de las Hermanitas de los Desamparados en la diócesis del Callao, donde fue administrador apostólico. ¿Cómo esperan recibirlo? Esto fue lo que dijeron.
0: En la casa de acogida de las Hermanitas de los Ancianos Desamparados del Callao, las personas de la tercera edad están emocionadas al saber que el Papa León las visitará el 16 de noviembre durante su gira apostólica en Perú.
3: Todas, no solo yo, estamos verdaderamente impresionadas, emocionadas, porque lo vamos a tener frente a frente al Papa.
0: Esta obra acoge a más de 60 ancianos, son atendidos por 9 religiosas con apoyo de algunos voluntarios. Rosa Izquierdo señala que recibirá con cariño al Papa.
4: Y estoy contenta que va a llegar el Papa, te alegre conocer, pero me abraza al Papa, que jamás me hubiera conocido en la foto, sí, pero ahora personalmente lo voy a conocer al señor Papa, darle un beso en la mano. Eso es todo el gusto que tengo conocer al señor Papa. Aquí en este asilo lo voy a ver.
0: Las Hermanitas de los Ancianos Desamparados fueron fundadas en 1873 por el siervo de Dios Saturnino López y Santa Teresa Jornet en España. Su fin es acoger en un ambiente de familia a los ancianos más vulnerables para atenderles en todas sus necesidades. La hermana María Agripina, encargada de la obra, ya se viene preparando desde mediados de septiembre con la compra de algunas camisetas del Papa para los ancianitos. Ella ve en esta visita del pontífice una gracia del Señor.
5: Realmente es una inmensa alegría. Estamos muy agradecidas con Dios, con el Santo Padre, por aceptar venir a nuestro hogar. Ya lo he repetido, es la casa más pequeña, pero la verdad que es un regalo muy grande de Dios. Jamás hubiésemos pensado, ninguno de nosotros, tener esa dicha tan grande.
0: El obispo del Callao, donde el Papa fue administrador apostólico entre 2020 y 2021, también expresó su alegría por el gesto de cercanía que tendrá el Santo Padre.
6: Toda la iglesia del Callao está con mucha esperanza, sobre todo de esta visita particular que hará a los ancianos.
0: En 2025, el Papa León emitió un mensaje por la Jornada Mundial de los Abuelos e indicó que visitar a un anciano es un modo de encontrarnos con Jesús, que nos libera de la indiferencia y la soledad. Según los censos nacionales de aquel mismo año en Perú, la población adulta mayor de 60 años representa el 14,8% de la población.
7: Cambiamos de tema y nos vamos a España, donde Yago Alero, portavoz del Opus Dei en el Reino Unido desde hace 25 años, acaba de publicar el Opus Dei sin filtros, ¿por qué me hice de la obra? Un libro en el que presenta la prelatura fundada por San José María Escrivá de Balaguer en 1928 a través de la experiencia y el testimonio de una veintena de miembros. Nuestro corresponsal Nicolás de Cárdenas entrevistó al autor sobre la institución, sus fundamentos y retos.
8: Jack Valero ha dado voz en su libro a personas que han acogido los diferentes modos vocacionales que forman parte de la prelatura del Opus Dei para explicar desde abajo esta realidad de la Iglesia Católica.
9: Pero es la gente la que habla desde su vida. Y yo creo que esto es muy... O sea, habiéndolo hecho, ahora entiendo que es mucho más eficaz porque es como real, ¿no? O sea, decir, no te explica todo, pero lo que te lo explica muy bien.
8: Así, por las páginas de El Opus Dei sin filtros desfilan miembros supernumerarios, numerarios, agregados, también numerarias auxiliares, sobre las que Valero afirma haber aprendido mejor quiénes son y cuál es su labor.
9: Y una cosa que he visto es que no me toca a mí explicar cuál es esa vocación, sino que la expliquen ellas y lo explican muy bien. Pero quise tener dos entre 20, de 18, dos, una para empezar y una para terminar, para dejar claro que esto es muy importante en la obra, es como el corazón de la obra, ahí están ellas haciendo una labor muy, muy buena. pero que ellas lo expliquen, ¿no? Que no, no es mi papel meterme ahí. Pero yo he aprendido mucho de la entrega y de la generosidad de las personas, ¿no?
8: En el primer capítulo del libro, en el que expone su propia vocación, Valero señala que el Opus Dei no promueve un programa político ni un proyecto estructurado para transformar la sociedad.
9: Esta frase me salió hace unos meses nada más, decir, bueno, es que en realidad el Opus Dei no tiene ningún programa para mejorar el mundo, sino para mejorar a las personas, ¿no? Tenemos muchos programas de formación para personas, para ayudarlas a ser como Jesucristo, para estar en el mundo, responder a Dios, santificar las realidades cotidianas, etcétera, y animarles e inspirarles para que cambien el mundo. Bueno, es una idea que tenemos que desarrollar más, porque obviamente no la hemos comunicado del todo bien, porque muchos no la entienden. O sea que tenemos que mejorar nuestra comunicación en eso.
8: A falta de 2 años para la celebración del centenario de la fundación del Opus Dei, la prelatura afronta el proceso de modificación de sus estatutos indicada por el Papa Francisco. En junio de 2025 presentó una propuesta de modificación y está a la espera de lo que decida el Papa León XIV. Jack Valero afronta con naturalidad esta circunstancia.
9: De la Iglesia dicen que la Iglesia siempre reformanda, el mundo cambia, la Iglesia cambia. La obra cambia con la Iglesia, porque la obra es una parte de la Iglesia. El gobierno en la obra quiere decir acompañamiento y apoyo de las personas. O sea, no es darles órdenes. Yo nunca he dado ni ninguna orden, ni he recibido ninguna orden, sino que es acompañamiento y apoyo. Se está buscando afinar el ordenamiento jurídico para que está muy adecuado al carisma y al mensaje de la obra, ¿no? De santificar el mundo secular a través de laicos y sacerdotes seculares y tal. Todo lo que nos venga de Dios a través de la Santa Sede lo aceptamos con mucho cariño y que lo vemos que es una cosa que Dios quiere. Y eso nos da mucha paz, ¿no? Nosotros queremos imitar a Cristo y hacer santificar el mundo y traer el amor de Dios a la gente. Eso es lo que estamos haciendo. Ahora, el ropaje jurídico, si tiene que cambiarse en cierta manera, pues eso es lo que hay que hacer y no hay problema con eso.
8: Por último, Jack Valero expresa un deseo sobre su libro.
9: Yo querría que lo leyera gente de la obra para apreciar la variedad de maneras de vivir esta vocación y también otras personas, ¿no? Para que vean, bueno, en vez de unos mitos abstractos que uno ha escuchado, que vean la realidad de las personas, ¿no? Personas imperfectas.
8: Informo desde España, Nicolás de Cárdenas para EWTN Noticias.
2: Eso es todo, amigos. Gracias por haber estado con nosotros.
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0: Todo es posible para el que cree, nos dice el padre Rodrigo Molina, pues el fundador de la Fundación Prodein, Prodein Promotora de Desarrollo Integral, ya desde los años 60, en que llevaba el nombre de Prodesa. Una obra que fue de verdad pionera en el desarrollo de los pueblos, tal como lo quería el Papa Pablo VI. Desde entonces no ha hecho más que crecer, extenderse a más países, y en este momento nos encontramos hablando con una joven misionera de Prodein, precisamente en Venezuela, sí señores, en Caracas. O mejor dicho, ella ahora está en Caracas, pero nos va a hablar de un lugar de misión muy particular en Petare, que ella nos va a explicar qué es Petare, y vamos a compartir también unas fotografías quizás un poco fuertes de una realidad dolorosa, ¿no es verdad? Hermana Sara, cuéntanos un poquito. Bueno, primero preséntate, cuéntanos.
4: Sí, hermana. Mi nombre es la hermana Sara Moreno Hidalgo. Yo soy de Colombia, pero mis papás, cuando yo tenía más o menos 3 años, decidieron entregarse a Dios a través de esta obra de Prodein para dar su vida para lo que Dios quisiera, ¿no? Y los superiores pues van viendo a dónde los mandaban, donde hubiera más necesidad. Entonces, en todo este recorrido, pues ahora yo me encuentro en Venezuela, ¿no? Pero soy misionera casi desde que tengo 3 años.
0: Eso me ha gustado. Misionera de 3 años, ya tenemos título para el programa. Entonces, hermana, has estado, naciste en Colombia, pero enseguida te fuiste a Perú, ¿no es verdad?
4: No, me fui a Chile cuando tenía 8 años. Cuando tenía 8 años fui a Chile, estuve allí hasta los 11. Y después ya viajamos a Perú, a Cusco. Y allí he estado, creo que la mayor parte de mi vida, 10 años.
0: De tu larguísima vida, porque estamos hablando con una misionera ya muy, muy veterana. Pero que da gusto de verdad compartir, ver estos brotes verdes de la misión, ver que no solamente... No vayan a pensar, amigos oyentes, que los misioneros y misioneras son solo personas mayores. También hay gente joven. Entonces quisiera que, hermana Sara, nos digas cuánto tiempo llevas en Venezuela, cuáles han sido tus apostolados, tus ocupaciones.
4: Bueno, en Perú decidí, bueno, vi que Dios me llamaba a entregarme un poco más. Ciertamente mi familia es misionera, pero ya entregarme como laica consagrada, lo que nosotros llamamos las hermanas, y prácticamente Venezuela fue mi primer destino. Después del tiempo de formación que tenemos, Venezuela fue el primer destino, y fue de una manera un poco, bueno, hablando de Texas para abajo, ocurrió aquí una tragedia, ¿no? Unas hermanas nuestras tuvieron un accidente, de auto, y en el accidente fallecieron 3 de nuestras hermanas con una colaboradora. Entonces, bueno, a raíz de esto, pues nuestra directora general, pues viendo todo el panorama, hizo una convocatoria para las que quisieran venir aquí a suplir y ayudar, ¿no? Porque ciertamente fueron pues tres así de un corte. Entonces yo ya estaba sacando la visa y todo porque mi destino era Estados Unidos. Yo estaba recién salidita de la casa de formación. Pero bueno, Dios me tenía pensado este otro destino de Venezuela. Y pues Dios lo puso en el corazón de nuestra directora y me enviaron a Venezuela por este incidente, ¿no? Pero estoy contentísima porque de verdad, o sea, Dios puso todo este marco, pero eso era lo que Él quería.
0: Por supuesto. Impresionante llegar a un país, todos, por lo menos a grandes rasgos, tenemos una idea de lo que se está viviendo en Venezuela, pero lo que nos interesa es ver cómo es el ambiente en tu lugar de misión. Explícanos un poquito.
4: Bueno, entonces, aquí tenemos la invasión más grande de Latinoamérica, que se llama Petare, que es todos unos cerros que están completamente invadidos. Las casas son o de lata, algunas de ladrillo, otras de madera. Y eso, son invasiones en el cerro donde realmente la vida es muy difícil. Sobre todo, las invasiones más alejadas, pues no se encuentran tiendas cerca, son solo casitas, unas al lado de las otras y puestas así en el cerro. Prácticamente que tú subes por unas escaleras que tampoco son muy seguras. Y hay mucha, mucha pobreza en cuanto que las tiendas, así como que abastecen, están en Petare Bajo, que es como ya ligando más con Caracas, ¿no? Entonces, más o menos, en autobús, en una camioneta, por lo difícil del lugar, son como 20 minutos hasta poder llegar a esa zona. Entonces, bueno, hay mucha pobreza, también, bueno, material y espiritual, ¿no? Material, pues lo primero, también por la situación del país, dado que la moneda está muy devaluada, es la vida muy cara. Si en Caracas ya es costoso conseguir cosas económicas y accesibles, pues allí mucho más costoso, ¿no? Entonces, ciertamente, yo creo que el hambre es como lo que más ataca ya en Petare, o sea, niños desnutridos, flaquitos, que sí, no tienen como el desarrollo de un niño normal, ¿no? Por ejemplo, yo también llevo el apostolado de Limón aquí en Caracas, y la diferencia con los niños pues de la ciudad, con los niños de Petare, es abismal, ¿no? Entonces, bueno, eso. Luego, también, bueno, las situaciones de estos niñitos a nivel familiar también es muy difícil, porque allí tienen, los jóvenes tienen como unas bandas. Yo todavía no entiendo muy bien de esto, es lo que aquí se conoce como los malandros, y ellos tienen unas bandas. Está de por medio todo lo que es la droga y es a matarse, o sea, no pueden pasar los chicos de la banda del territorio alto al territorio bajo porque los matan y se persiguen, o sea, es también en ese aspecto hay mucha violencia. Y bueno, tengo el caso de un niño en que una hermana una vez le preguntó, ¿y tú qué quieres ser cuando seas grande? Y el niño le contesta, hermana, yo quiero ser malandro para matar al policía que mató a mi papá. Entonces uno se queda, y el niño tenía como 5 años, y es lo que ellos ven en la calle, ¿no? Entonces, porque también está el otro lado, o sea, algunos he escuchado comentarios como que la policía es peor que los mismos malandros, ¿no? Entonces a nivel de violencia es un ambiente fuerte, ¿no? También para los niños. Luego, bueno, a nivel espiritual, pues también es difícil, ¿no? Porque ciertamente los que viven en Caracas son como dos mundos distintos. Les cuesta mucho ir a los barrios. Aquí se llaman barrios a todas las invasiones, ¿no? Entonces, bueno, ciertamente Petare es toda una diócesis y tiene los sacerdotes, pero no son muchos. Entonces, no siempre se llega porque de verdad la extensión es muy grande. Nosotros tenemos ahora mismo, creo que todos nuestros padres están en la diócesis de Petare, pero es extensa, extensa. Tan extensa que algunas hermanas, el obispo las ha como designado como vicarias, que se hacen cargo un poco de un territorio, y el sacerdote va, pues ellas como que preparan el terreno y ya el sacerdote va a impartir sacramentos, a la misa, pero es tan extenso que hasta a las hermanas les ha tocado como abarcar territorios, digo hermanas también de otras congregaciones, ¿no? Entonces, bueno, a nivel espiritual la cosa también es un poco difícil en cuanto que no se llega, pero también he podido notar que son almas abiertas, incluso los mismos malandros, porque la hermana Luz Miriam ha tenido experiencia con ellos. Incluso ellos, cuando tú les das un poquito de amor, porque también hay mucha, eso es otra cosa que iba a decir, mucha carencia de afecto, ¿no? Cuando les das un poco de amor y les das a Dios, y se saben amados por Dios y por la Virgen, esas almas se abren. O sea, es, yo creo que eso le pasa a todo ser humano, ¿no? Pero es que no han tenido quien se los dé, ¿no? Entonces eso es muy bueno, porque son, bueno, gente que ha sufrido y sufre mucho, pero son almas abiertas. Pero tenemos que movernos, porque también lo he visto, están los protestantes metiéndose también allá para hacer, pues, su apostolado, no sé cómo decirlo, ¿no? O sea, bueno, se han dado cuenta también de la carencia y también están en esos barrios, ¿no? Pero, bueno, sabemos que la verdad está en la religión católica, entonces tenemos que movernos también los católicos.
0: Claro que sí. Sí. Supongo, o sea, que los misioneros que están, que viven en el mismo barrio, en el mismo Petare, o es que, por ejemplo, viven en Caracas, en el centro, y se desplazan. Cuéntanos.
4: Tenemos casas en el mismo Petare, en el mismo barrio, y tenemos también la casa matriz, que está en Caracas, en La Floresta, que es como una urbanización. Esta sería la casa matriz, la de Caracas, La Floresta, y tenemos casitas anexas donde también viven más misioneras en el mismo barrio. Por ejemplo, en una zona que se llama Maca, ahí hay una vicaría. Luego, en una zona que se llama El Nazareno, ahí tenemos, por ejemplo, una parroquia. Ahí están los padres cercas y también viven misioneras ahí. Y luego también tenemos, bueno, el colegio, que esto lo lleva ya otra hermana en el mismo Petare, se llama de Cisama, el colegio de Cisama Petare.
0: Cisama, Ciudad también. Santa María.
4: Uh-huh. Exacto, Ciudad Santa María. Uh-huh. Esas tres casas, por ejemplo, están en el mismo Petare.
0: ¿Pero de qué barrio en concreto nos quieres hablar hoy?
4: Bueno, entonces yo les voy a hablar del barrio del Encantado. Es una zona de Petare que queda como un poco en una hondonada. Y en esa zona tenemos una casa. Y en esa casa nuestra intención es que esa casa sea como un segundo hogar para los niños, para las mamás, para los jóvenes, para los ancianitos, donde encuentren como un ambiente bello y se puedan encontrar a Dios, ¿no? Porque todo lo que les rodea es suciedad, mugre, ruido, músicas malas, el ambiente pesado de violencia, gritos. Entonces, nuestra intención es que esta casa que tenemos en El Encantado, que las fotos que están viendo son del Encantado, que esa casa sea como un faro que ilumina y atraiga, ¿no? Donde la gente pueda ir y viendo cómo esa belleza se encuentre con Dios. Y esta casa se llama Centro Inmaculado Corazón de María. Y ahí tenemos en este mismo momento distintos apostolados para los niños. Estamos retomando y reforzando la catequesis. Luego con los ancianitos empezó hace poco también un curso, no son cursos propiamente, pero sí como actividades con ellos, uh-huh, como para que se den cuenta que no son como algo que sobra, ¿no? Como también incluirlos, ellos pueden rezar, pueden hacer cositas todavía.
0: Ya lo creo.
4: Sobre todo los que están más abandonados. Ajá. Luego también tenemos el comedor. Tenemos un comedor allí en el mismo Centro Inmaculado Corazón de María, donde se cocina. Las mismas mamás de allí, algunas que nos colaboran, cocinan y reparten, pues, al más necesitado, pero es que allá yo creo que todos lo necesitan.
0: Qué terrible. Esta entonces, fotografía que estamos viendo, explícanosla. Vemos una persona enferma, me parece, y además pues sí, se ve que ella, vive en una situación...
4: Ella se llama Mimi y es especial. Ella, bueno, sí tiene una condición especial, pero lo que le pasó a ella fue que le dio una obstrucción intestinal y claro, la tuvieron que sacar de emergencia para operarla y nos pidieron ayuda porque, bueno, aquí en Venezuela todo lo que sea médico es carísimo y los hospitales están también desabastecidos. O sea, yo he tenido la experiencia de que tú tienes que, cuando vas a un hospital no hay insumos médicos, tú tienes que llevar la gasa, el algodón, el alcohol, o sea, la aguja, la jeringa.
0: ¿Qué dice?
4: Yo he visto el caso de una señora que le tenían que poner una inyección y la enferma le dice, señora, tiene que ir a comprar su jeringa y su aguja. Si no, no tenemos, es que no tienen. Eso incluso en Caracas, imagínense en Petalén, ¿no? Entonces, bueno, gracias a Dios a esta señora, a Mimi, la pudieron operar y ahí la estábamos visitando. La pobre, la que la cuidaba, como no sabía, no le había dado de comer y llevaba, no sé, si un día y un poco más sin comer porque como por lo de la operación pensaba que no podía darle nada. Entonces la pobrecita estaba muerta de hambre y como fuimos con unos misioneros, pues enseguida ellos mismos dijeron, no, tenemos que comprarle unas... compotas estas de bebé tenemos que comprarle porque la pobre tenía hambre. Entonces ellos mismos fueron, se la compraron y esas son las fotos en que le están dando la compota y estaba contentísima. La pobre lo que tenía era hambre, solo que no sabían qué darle. Entonces, bueno, ahí mismo averiguamos con el doctor que la operó para que se enteraran bien de lo que sí podía comer y no. Y ese es el grupo de misioneras que estábamos visitando ese día.
0: De acuerdo. Y estamos viendo aquí como gente, me parece que son como señoras, como una especie de uniforme. ¿Están como haciendo un voluntariado? Cuéntanos.
4: Ah, bueno, ellas son colaboradoras de Caracas que van todos los terceros sábados de mes a la misión del Encantado. Nosotras vamos todas las semanas, los sábados y los jueves. Pero el tercer sábado de mes invitamos a gente de Caracas para que vaya a hacer una jornada misional. Entonces esas son señoras de Caracas que colaboran. Y luego también nos ayudan en la medida de sus posibilidades para remediar las situaciones de algunas familias.
0: ¿Qué importante es esto? Porque supongo que ustedes se encuentran muchas veces, a diario, ¿no? Con casos muy graves y sin tener los medios para poderlo solucionar. ¿Te ha ocurrido personalmente?
4: Pues sí, mira que si ahora estoy recordando... El sábado pasado, si no recuerdo mal, si fue el sábado pasado, hicimos, bueno, fui el sábado al Encantado a dar la catequesis, pero además hicimos el festejo a nuestro padre Molina, Rodrigo Molina, nuestro fundador de ABC Prodein. Entonces, bueno, nos unimos con gente aquí de Caracas para poder hacer una celebración así a lo grande, convocamos a niños, a las mamás, a los ancianitos y bueno, nos reunimos ahí. Gracias a Dios, bueno, les llevamos comida, el almuerzo, regalos, la imagen del fundador. Bueno, y en la celebración todo muy bien, ¿no? Pero una niña, yo la veía que no estaba muy bien, ¿no? Entonces me acerqué a preguntarle que si le pasaba algo. Tenía 4 añitos, se llama Addis. Entonces le digo, Addis, ¿te pasa algo? Entonces me dice que le dolía mucho la cabeza y la niña tenía un poco de tos, ¿no? Entonces, bueno... Yo la dejé y ya más tarde volví a verla y bueno, la pobre estaba volando en fiebre, entonces me acerqué donde su mamá y le dije que Addis tenía fiebre y que estaba enferma. Entonces me dice que sí, que ya a los 2 años tuvo una neumonía muy grave, que se recuperó, estuvo hospitalizada, pero que ahora, como de hace algunos días, venía con esto, ¿no? Y yo le decía, bueno, pero tenemos que darle algo para bajarle la fiebre. Me dice, pero es que hermanita, yo no tengo nada. Y la farmacia más cercana está en Petare a 20 minutos, pero no tengo que darle. Entonces, bueno, yo ahí preguntando como cosas más caseras, lo único que tenían era un matecito, una infusión, que aquí le dicen guarapito, que es agua con un poquito de hierbas. Y me decía la señora como que, mire, yo le daría, pero es que no tengo, ¿no? Entonces, bueno. Ya intentando ver, ya cuando llegué acá a Caracas, ver si se le podía comprar algo o algo casero que ellos pudieran hacer, pero es así, eso es como un ejemplo concreto de que ni para bajarle la fiebre a un niño es algo ya, es un mundo, ¿no? Que eso es sencillísimo, ¿no? Pero para ellos ya es muy complicado.
0: O sea que es como estar luchando por sobrevivir en este barrio que lleva ese nombre como tan poético del Encantado. Yo no sé quién le puso el nombre, pero que es todo lo contrario, porque realmente sí. Es un sufrimiento impresionante por lo que nos dices.
4: Pues sí, sí, de verdad que es la lucha por sobrevivir. Estoy recordando ahora otro caso de una niña que se llama Valerie, que aparece en una de las fotos, sentadita en un sofá.
0: Sí.
4: Esa nenita, cuando tenía como un año, dos años, bueno, estaba en un grado de desnutrición terrible, y una de las misioneras nuestras, la hermana Andreana, pues ella es Valerie. Se enteró del caso, empezó a averiguar, esa niña creo que tenía un año, pero parecía de meses, ¿no? Y hizo todo un proyecto con contactos de Caracas, para darle un tratamiento para esa desnutrición tan terrible que tenía. Y bueno, y ahora en esa foto se puede apreciar que está mucho mejor de lo que estaba, ¿no? O sea, esa niña se iba a morir, pero bueno, gracias a la ayuda de esta gente que se unió a este pequeño proyecto, pues ahí está nuestra Valerie, muy sonriente.
0: Y bueno, la vemos en un entorno, me llamó la atención, sí, porque las paredes son puros ladrillos vistos, todo está como un poco desastrado. Cuéntanos sobre el centro del Inmaculado Corazón de María. ¿Está ya construido? ¿Está en buenas condiciones? ¿Qué tipo de, no sé, de ayuda necesitáis para hacer ese lugar donde la gente de este barrio se pueda encontrar bien, se pueda encontrar como en seguridad, en armonía y tener un poco de tranquilidad, por lo menos cuando van, ¿no?
4: Sí, bueno, ciertamente esto se construyó hace ya algunos años, no sé si más de 15, y ahora no está en buenas condiciones. Se ha intentado, bueno, estamos en eso, intentando como hacer proyectos para darle un mantenimiento, pero todavía no se ha podido concretar, ¿no? Justo hace como, no sé si 2 o 3 años, bueno, hace un tiempo corto, más o menos el presupuesto eran como unos $9,000 para poder darle un mantenimiento a este edificio, ¿no? Pero todavía eso está un poco estancado porque ciertamente no tenemos este dinero, ¿no? Falta, bueno, además del mantenimiento como del agua o del gas, de esas cosas básicas, también pues arreglar paredes, no sé si alguna humedad, pintar. Todavía también amueblar, tenemos algunas sillas, unas pocas mesas, pero ciertamente nos faltan esas cosas básicas, bueno, para poder tener los apostolados. Y todo esto también en orden, no sé, bueno, si puedo contar también un apostolado que hemos empezado y que lo claro. Tenemos todavía un poco en pañales, pero
0: adelante, adelante.
4: Bueno, esto fue por el comedor, ¿no? Tenemos el comedor. Pero lo que queremos, como decía nuestro padre Molina, no solo dar el pescado, sino también la caña, ¿no? Entonces, hace poco, una mamá decía con mucha tristeza, o sea, se ve que era una chica buena, pero le decía una hermana, tuve que vender mi cuerpo 2 veces porque no tenía que dar de comer a mis hijos. Entonces, eso, bueno, la hermana la dejó como que no, Dios mío, esto no puede pasar, ¿no? Tenemos que hacer algo. Entonces, bueno, no a raíz de esto, pero sí casos como este nos han movido a empezar con unos cursos de emprendimiento, donde colaboradores de Caracas que sepan alguna habilidad, coser, repostería, yo qué sé, cursos de estos, ¿no?
0: Sí, sí,
4: no
0: peluquería. Sé si
4: música, o manualidades, sí. Peluquería, todas estas cosas que se ofrezcan para ir los jueves, todas las semanas para dar estos cursos de emprendimiento a estas mamás, que esas cositas, pues, es factible que ellas las hagan y puedan de ahí tener un poquito de dinero para comprar lo básico para sus hijitos, ¿no? Entonces, es un apostolado que se estrenó justamente en este pasado mes de abril de nuestro padre Molina, y ya estamos empezando a ir todos los jueves para dar estos cursos. Gracias a Dios, bueno, por lo menos aquí en Caracas la respuesta ha sido buena, y sí voy a destacar el caso de una colaboradora que se llama Filomena, una mujer, pero que ha tenido un toque de Dios impresionante. O sea, nos conoció una vez, la hermana estaba en la puerta, se acercó a la hermana, preguntó que quiénes éramos, qué hacíamos, Justo la hermana regresaba de una misión del Encantado, esta fue otra hermana, y la hermana le contó en breves palabras que habían empezado estos cursos de emprendimiento y la mujer tuvo un toque de Dios y está pero volcada. Ella es la que en estos momentos está yendo a dar el curso de repostería y bueno, hemos empezado. Todavía no teníamos ni cocina ni mesas. Gracias a Dios, hace poco encontramos una cocinita, no sé si de segunda, tercera o cuarta mano. Está un poco destartalada, pero funciona. Y ya han empezado con estos cursos, ¿no? Pero la idea es esta, ¿no? Que las mamás, pues, tengan algún oficio y no tengan que hacer eso. Porque, bueno, ciertamente no se pone en el lugar de esa mamá. Qué duro ver a tu hijito estar ahí muerto de hambre, ¿no? Pero hay que dar, pues, otros medios, ¿no?
0: Por supuesto. Cuéntanos brevemente, bueno, veo que el tiempo se nos ha acabado prácticamente. ¿Cómo podemos colaborar de cualquier lugar del mundo? Ojalá, bueno, también con un voluntariado, personas que puedan, que quieran ayudar a esta misión, viajar, participar, pero también hacer un donativo. Dinos cómo lo pueden realizar, por favor.
4: Sí, claro. Bueno, yo les daría, creo que aquí abajo se ve el correo de proyectos@bcprodim.org.b.
0: Muy bien.
4: Sería contactarnos a este correo y ya, bueno, darnos como sus datos en orden a conocerlos y ver en qué nos podrían colaborar a nivel económico.
0: Magnífico. También, lo vamos a repetir para los oyentes de Solo Radio. Te pido que lo digas bien fuerte, bien despacito, para que puedan apuntarlo.
4: Listo, muy bien. proyectos@abcprodein.org.b.
0: VE.
4: La última vez con V.
0: Venezuela.
4: VE.
0: Uh-huh. Muy bien. Venezuela. proyectos@abcprodein.org.b de Venezuela. Magnífico. Pues hermana, perdóname, pero el tiempo en radio, sabes que no perdona el tiempo en estos medios, pero ojalá que pronto podamos tener más noticias y buenas también de personas que han podido ver transformarse su vida y mamás en concreto, que no tengan que recurrir a estos malísimos caminos para poder alimentar a sus hijos. Es verdaderamente, o sea, es una cosa que clama al cielo. Muchas gracias, hermana Sara Moreno, por haber estado con nosotros este ratito, que lo has empleado muy bien para explicarnos la realidad.
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0: Un día grande, un día para agradecer, un día en que apareces grandísima en la
1: Hermana,
0: pantalla. Qué
1: gigante hermana
0: impresionante, ¿qué ha
1: Carmen, de
0: pasado?
1: verdad.
0: Es que eres una gran mujer. Amas
1: Un
0: mucho a la
1: poco
0: Virgen.
1: de altura, hermana Carmen, ¿puede ser?
0: Sí, Dios te ha dado altura física,
1: Física,
0: pero
1: pero espiritual muy chiquitita.
0: claro, todos somos muy pequeños. Eso es lo que estábamos meditando antes de comenzar el programa. Nuestra pequeñez, reconozcámosla con María, como María. Qué bueno, acércate un poquito así para que. Sí. Entonces, ¿qué tal será recordar que mañana, 24 de septiembre del año 2026, se cumple en esta Santa Casa de NS Barcelona un gran aniversario? Y esto lo queremos compartir con todos para que den gracias con nosotros, hermana. ¿De qué se trata?
1: Bueno, hermana Carmen, es un regalo maravilloso que el Señor está en nuestra capilla. Jesús sacramentado nos visita desde hace un año y compartimos esta gran alegría de poder tener, pues, al Señor en el Santísimo, a veces expuesto, otras veces, bueno, siempre está en el Sagrario, pero tenerlo cuerpo, alma, sangre, divinidad, y está ahí presente. También rezamos por todas las intenciones de todos los oyentes, hermana, que nos piden oraciones y siempre están ahí. Siempre hay una hermana pidiendo y ofreciendo por nuestros oyentes y sobre todo adoradores.
0: Esto es hermosísimo, y bueno, esperamos pronto implementar en la web, que todavía no está del todo a punto, la adoración también en cámara web. Pero pronto, si Dios quiere, habrá muy buenas noticias para que ustedes accedan por el celular también desde el mundo entero, mejor a toda la programación.

0: programación de NSE. O sea que este mes de septiembre, hermana, siempre ha sido un mes muy mariano.
1: Bueno, también
0: Natividad de María y mañana, hermana, una fiesta hermosísima.
1: hermosísima aquí en la ciudad de Barcelona, hermana.

0: a la Virgen, al icono, a la figura, a la imagen de la Virgen, le ponen pues la corona, la adornan con
1: Yo
0: flores,
1: creo que a nivel
0: con...
1: mundial, en cada
0: Sí, no,
1: pueblo
0: cada pueblo
1: tiene
0: es así,
1: su...
0: pero ella tiene su encanto,
1: Ya lo
0: porque
1: creo.
0: no, las figuras románicas pues son... No tienen como ese, no esa atracción, me refiero, como son
1: Mira,
0: más, ¿me
1: ya sé lo que
0: entiendes?
1: quieres decir. No es una figura realista. O sea, es la figura de la princesa de Barcelona, aquí, de la Basílica de la Merced, que es bellísima
0: Es
1: y que ha sido
0: preciosa, es muy
1: restaurado.
0: bonita,
1: Y aparece como una princesa, efectivamente, sentada en un
0: sí.
1: trono y con, cosa muy curiosa, como con una trenza, que esto yo nunca lo
0: Y
1: había visto
0: aparte
1: en la
0: como
1: Virgen.
0: si tuviera un manto, aunque
1: Sí,
0: esto
1: sí,
0: hay,
1: sí.
0: sí, pero
1: Pero un
0: como
1: manto
0: que de
1: de
0: protección, no
1: así
0: sé.
1: es. Y es una ternura con el niño en brazos. Y la verdad que con mucha devoción, con muchos siglos de devoción, se lleva adelante. Bueno, como ya hace un tiempo habíamos dedicado un programa a la Virgen de la Merced y ustedes lo pueden buscar en la lista del canal YouTube, hoy nos vamos a dedicar a la segunda virtud teologal en la vida de María, siguiendo al padre Royo Marín en su libro La Virgen María. Pero antes de empezar con la virtud de la esperanza, que es maravilloso estudiarla en la Virgen María, y porque ella nos va a estimular a vivirla y a enseñar, ¿qué nos dice hoy el padre Rodrigo Molina? Siempre elegimos alguno de sus pensamientos marianos.
0: Dios ha puesto en Santa María un corazón materno que no conoce otro latido que los del amor y el perdón. Bueno, hermana Carmen,
1: Esta
0: es muy
1: frase nos da
0: sencilla.
1: esperanza a nosotros.
0: Por supuesto, porque ella no conoce otro latido que los del amor y el perdón. Y aquí esta virtud de la esperanza, pues no está explícita, pero está implícita, porque en ese latir o en ese pedir perdón, machacón, de pronto cuando hemos hecho algo que, uy, de verdad ha estado mal, pero pedimos perdón y un perdón que exija no volver a cometer la misma falta. A veces no es fácil porque puede ser que se le sale a uno de las manos, pero es un perdón que tiene que cambiar. Esa
1: Sincero.
0: persona, sí, sincero y por lo menos darse esa oportunidad de no volver atrás.
1: Claro que sí, pero no contando solo con nuestras fuerzas
0: Ah,
1: humanas, que
0: por
1: son muy
0: supuesto.
1: limitadas. Lo bonito de este programa, de lo bonito del reinado de María, es precisamente la confianza total, que además se va explicando en los programas, lo vamos fundamentando en la teología, no son ideas nuestras ni ocurrencias, aunque tratamos de hacerlo de forma un poco amena, pero todo está bien documentado y fundamentado en la sagrada tradición, en la sagrada escritura, ¿verdad? En el magisterio de la Iglesia, de tal manera que sabemos que María es esa referencia. No solo como modelo hoy de virtud de la esperanza, es lo que vamos a tratar en esta primera sección, sino que además ella nos ayuda a vivirla, es decir, ella es mediadora de la gracia y cuando nosotros recibimos una buena inspiración de ejercitarnos en una virtud, de mejorar, un deseo de ser mejores, ahí está María ayudando como auténtica madre, no solo mirando de brazos cruzados, evidente. Bueno, Carlos Quequesana, bienvenido desde el control y nos vamos a la primera sección.
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1: La virtud de la esperanza es aquella de saber que, saber, o sea, tener la seguridad, una confianza cierta de que vamos a ir al cielo. Es una virtud personal, claro, es como la fe, que uno dice, yo creo, yo no puedo decirlo en nombre de otro, sino que uno cree, yo espero, adoro y amo. Enseñanzas del ángel en Fátima. ¿Por qué es tan importante tener esta virtud de la esperanza? Porque lo

0: Hemos dicho hace un momento, si yo me apoyo en mis propias fuerzas, ¿qué voy a esperar yo ir al cielo, hermana Poli? Si cada uno de nosotros se sabe pecador, limitado, pero Dios nos ha prometido, gracias a la sangre de nuestro Señor Jesucristo, redentora, que Él nos ha ganado el cielo. Entonces, tenemos esta esperanza, lo decimos en el credo cada domingo, espero en la resurrección de la carne y la vida eterna. Amén. Y también esperamos que Dios nos va a dar los medios para llegar a ella.
1: Hermana Carmen, y cuéntanos. También el ejercicio personal que hizo la Virgen María, no solo que ella, pues obviamente las tenía en grado perfectísimo, pero es que lo ejercitó. Todo lo que ella vivió en la tierra, esperó que obtendría el cielo. María siempre estaba esperando ese cielo. Y se espera, en efecto, una cosa que todavía no se posee. Por eso tal vez, y de suyo es así, la esperanza es mucho más que la fe, porque lo espero, o sea, espero contra toda esperanza.
0: Claro, bueno, sigo, ambas son un poco, son muy valientes, ambas virtudes, sí, porque no ves.
1: No lo ves, claro, pero en la esperanza mantengo eso que quiero porque lo espero, o sea, uh-huh, como que el secreto está en esperarlo.
0: Sí, señora, y esperarlo a lo largo del tiempo, de mucho tiempo quizás.
1: Uh-huh. Y María, mientras estuvo sobre la tierra, no poseía todavía el cielo, es decir, no tenía la visión beatífica, al menos de una manera permanente como la tenía Cristo. Nuestro Señor, por supuesto, él veía, ¿no? Durante toda su vida poseyó a Dios de una manera singularísima.
0: María, claro, como madre de él, madre de Jesús.
1: A diferencia de todos los otros descendientes de Adán, poseyó a Dios y su gracia desde el primer instante de su existencia, al ser concebida inmaculada. Bueno, eso es una gracia especialísima de la Virgen y nosotros queremos ser como ella.
0: Es decir, que es una gracia como todas las de María, hermana. Es maravilloso porque al ser hecha madre de Dios y madre nuestra, quiere decir que todas esas virtudes y gracias no son solamente para admirarlas y quedarnos como extasiados lejos de ellas, sino que sabemos que una madre comparte sus bienes con sus hijos, una madre de verdad. Entonces, esas virtudes son para aprovecharnos de ellas.
1: Para imitarlas, para practicarlas y también, sí, hacer como una réplica de eso que hizo María en la tierra, ese ejercicio, en este caso, ejercitar la virtud de la esperanza. Y por ello, enriquecida María, por supuesto, con una singular plenitud de gracia, María, además, en cuanto madre de Dios, lo poseyó de una manera completamente singular sobre la tierra. Lo poseyó como algo suyo. O sea, es que esto es como para desmenuzarlo y como profundizar. Realmente lo leemos así, pero yo creo que tiene mucha más profundidad. Se podría imaginar que no había de poseer de esa manera singular, perennemente, también el cielo.
0: Claro, si ella había tenido a Dios como su hijo, su hijito, cualquier madre que nos esté escuchando, es que ha esperado un hijo en sus entrañas y esperado también con ese matiz de esperanza. No es solo un esperar que llegue el momento, como esperamos muchas cosas, pues esperamos que sea la hora para salir al trabajo, etc. No, es con esperanza. Es muy bonito, hermana, si tú lo has podido presenciar, la virtud de la esperanza en, por ejemplo, en unos padres que tienen su primer bebé. ¿Cómo lo viven? ¿Cómo se extasían ante el bebé? ¿Cómo? Es que de verdad, ahí ves que es algo divino. Es algo, ellos se dan cuenta, y os lo he preguntado muchas veces, he aprovechado como para mini entrevistar a los papás. ¿Ustedes se dan cuenta de que esto es una obra de Dios? Y claro, es que no puede ser de otra manera. Porque nosotros, o sea, de nosotros, ¿qué esfuerzo hemos hecho para que salga este ser perfecto? Es que es maravilloso ver la obra de Dios. Y en el caso de María, cuéntanos un poquito más.
1: En ella no hubo ni el más mínimo apego a la tierra, ya que estaba continuamente con el corazón en el cielo, total y permanentemente abandonada en los brazos paternales de Dios. Bueno, también estaba pensando, hermana Carmen, ese apego a las cosas de la tierra, pues imaginaba a María pasando su tierra en Jerusalén, o sea, esa estadía de ella, viviendo con intensidad, ¿no? Con ese amor, esa visita a Santa Isabel, viviendo con los cinco sentidos, ayudando como buena madre, pero no apegada, ¿no? Y esto nos lo deja muy claro, y creo que la virtud de la esperanza, cuando se practica pensando el cielo, o sea, en el cielo que nos espera, pues es que tengo que hacer el esfuerzo, si no lo estoy, de estar despegado de las cosas de la tierra, porque nos entretienen mucho.
0: Sí, ciertamente.
1: Normal.
0: Claro, pero nos desprenderemos de las cosas, ¿no? Hay santos que han dicho frases que no recuerdo ahora si era San Agustín. Dicen que cuando uno no sabe quién ha dicho algo, hay que decir que lo dijo San Agustín, porque él escribió tanto que es probable que lo haya dicho.
1: Nos salva.
0: Sí. Entonces, cuando se suele decir que las cosas de la tierra son para utilizarlas, no todas, ni todas en cualquier medida, pero cada uno según su estado y tal, y las del cielo para esperar en ellas, para desearlas. Es decir, las cosas de la tierra no son para desearlas ni para, como tú dices, para poner toda nuestra ilusión en ellas, porque todos hemos vivido la experiencia de, sobre todo de niños, de haber esperado, ¿sabes? La Navidad, un regalo, tal cosa, ¿no? Bueno, ya de adolescentes, otro tipo de cosas. Puesto toda tu ilusión, tu esperanza en una bicicleta, en esa cosa que te parecía el fin del mundo, y una vez que lo posees, ya se te convierte en lo más banal y ya deja de causar esperanza, primero porque ya lo posees. Pero además te das cuenta que no era para tanto y empiezas a desear otra cosa. Pues en la tierra todos son deseos que terminan esfumándose, pero el cielo es para esperarlo siempre durante la tierra, y es lo que nos enseña María. A ella le fue fácil, hermana Poli. O sea, esperar cuando las cosas van bien es como más llevadero, pero cuando todo se te convierte en dificultad, como le ocurrió a ella.
1: Bueno, y creo que
0: danos
1: también
0: ejemplos.
1: Podemos dar ejemplos. Esa práctica de la virtud de María cuando tuvo que salir a Egipto, ¿no? Como ese o voy a leer esto para ceñirnos un momento al texto,
0: sí.
1: Pero también hay los ejemplos que quieres, hermana Carmen. Y, por ejemplo, como ella se siente abandonada en los brazos paternales de Dios, esta precisamente fue su actitud ante la proposición del ángel, ¿no? Es la conocida, el día de la Anunciación. Se le proponía el vuelo hacia una cumbre elevadísima, y ella, sin ningún género de dudas, esperó de Dios. O sea, ella se turbó ante la visita del ángel, pero ella no dudó. Es distinto, ¿no? El turbarse viene, pero esperó, y esa plena confianza, ese fiat de la Anunciación.
0: No pidió pruebas como lo haría Zacarías, como el que duda un momento, ¿no? Lo hemos visto en el Evangelio de San Lucas, viene justo antes. No, María, por contraste, cree inmediatamente las palabras del ángel.
1: Bueno, aquí lo explican. Ella, sin ningún género de dudas, esperó de Dios con plena confianza que le había dado las alas para un vuelo semejante. O sea, si le estaba pidiendo el sí, pues también Dios le da esa plenitud de gracia para llevar a cabo todo ese sí de la Anunciación.
0: Este párrafo que es de oro para mí, esta frase que acabas de leer. O sea, viendo que Dios le estaba confiando una misión altísima, ¿por qué se atrevió a decir que sí? ¿Porque se sintió capaz?
1: No, porque se sintió pequeña y esclava, y precisamente eso fue lo que, pues, obviamente conmovió a Dios, pero ella, en esa bajura, en esa la humildad de su esclava, al sentirse pequeña, pues, ¿qué hacemos los débiles? Pues eso, esto es lo que hay, ¿no?
0: Y confiar, no, hermana, y confiar en uno que sí puede, porque si me veo tan
1: por
0: pequeño.
1: Supuesto.
0: Pero fíjate que en ningún momento su pequeñez se convirtió en una cobardía, porque a veces decimos, yo soy muy pequeño, yo soy muy poco, yo no sé, no valgo, no me llamen para nada.
1: Pero me excuso.
0: Esa no es la conclusión.
1: Me excuso en esa actitud de No, es que alguna vez lo he escuchado. No, no, yo, hermanas, cuando me entregue, si yo me entrego al Señor, si yo tengo un llamado del Señor, es que me entregaría. De verdad que me. Pero a mí cosas a media tinta, así como.
0: No entiendo.
1: A ver, hermana Carmen.
0: No, pues cada día el Señor nos llama a muchas cosas y
1: Nos llama
0: paramos la
1: muchas cosas,
0: oreja.
1: pero digo que es una manera como de
0: Eso creo yo.
1: evadir que, pues no, si el Señor me está llamando, no quiero atender a su llamado porque eso me va a exigir un estilo de vida mucho más sacrificado, mucho más fuerte, diferente como a lo que yo ya estoy, y prefiero
0: No,
1: decirle
0: eso
1: no.
0: se,
1: Creo que es eso.
0: sí. Puede haber esto o también el miedo, o sea, un miedo a no alcanzar la talla para cumplir esa misión que Dios me pide, ya sea, o sea, a todo nivel, ¿no? Del matrimonio, de la vida consagrada, de la vida sacerdotal, ¿no? En cualquier vocación, ciertamente lo que nos pide el Señor es muy grande. Pero como tú has dicho, y es lo que yo quiero remarcar un segundo, es que María es maestra de toda virtud y en este caso de la esperanza porque, o sea, no dudó en decir sí al Señor a esta misión durísima en la tierra de ser madre del crucificado, o sea, madre de un Mesías que lo iba a pasar muy mal y madre de todos nosotros pecadores. ¿Pero por qué? ¿Por qué se atrevió? Porque sabía que Dios, el Dios que la llamaba, es tan bueno, tan grande, tan justo, tan misericordioso, que le iba a dar todo lo que necesitaría. Entonces, claro, es honrar a Dios, darle gloria al máximo, que cuando nos llama a algo, decir sí, con alegría.
1: Claro. Hermana Carmen, vamos a responder a las preguntas que has hecho al comienzo,
0: Me parece
1: pero
0: muy bien.
1: leyéndolo,
0: Espera, voy a
1: porque
0: quitarte algún papel
1: sí.
0: para que sea más cómodo.
1: Y
0: Así.
1: creo que, bueno, es muy sencillo, pero nos puede ayudar sobre todo cuando tengamos esas situaciones adversas y reflexionar. Esto está en el Evangelio, lo podemos encontrar muy fácil. Esta fue también su actitud ante las angustias de su esposo San José, que no acertaba a explicarse el inefable misterio de su maternidad, la maternidad de la Virgen, por supuesto. Esta fue su actitud ante la improvisada orden de huir a Egipto para salvar la vida del niño Jesús de las amenazas de Herodes, que a veces tenemos situaciones adversas o que se nos salen de las manos, incluso en la pequeñez. Pues en esa actitud improvisada, la Virgen, por más improvisada que fuera a su ambiente externo, siendo virgen ella, es que me la imagino sin alterarse, ¿no? Como esa
0: Entera,
1: serenidad entera.
0: entera, porque todo entero su corazón, su esperanza está en Dios. ¿Sabes el problema, hermana Poli? Que yo creo que a veces, yo hablo por mí y supongo que nos pasa a todos, si quieren escribirlo en el chat, ya nos darán noticias aquí. Díganos, si a ustedes no les pasa, ¿no? Que, claro, si yo pongo mi esperanza en mí, es cuando vienen los golpes y los fracasos, porque yo pongo mi esperanza en mí, ¿no? Y me lanzo a hacer una cosa. Y sale mal, entonces ahí viene pues el desánimo y todo lo demás. Pero es que es eso, cuando lo analizo, ¿qué pasó? Pues que es que no había puesto yo toda mi esperanza en Dios, sino bastante esperanza en mí mismo. Y yo creo que por mi bien el Señor quiso que aquello no saliera bien, porque que es saludable, ¿no? Esa experiencia, lo hace por bondad.
1: Y por buenas lecciones que también a veces nos
0: Tal
1: merecemos.
0: cual.
1: Hermana Carmen, y por ejemplo, el maravilloso, el Evangelio, ¿no? Las bodas de Caná, cuando pidió a Jesús el milagro de la conversión del agua en vino, pues es que ella dice: haced lo que él os
0: Pero
1: diga.
0: ¿por qué dices que en este momento de las bodas de Caná María ejercitó la virtud de la esperanza?
1: Siempre y en todo el abandono confiado en Dios, la seguridad de su ayuda en el momento oportuno. Ella se fiaba de su hijo, aunque él había dicho no es la hora, todavía no es la hora.
0: A mí y a ti,
1: Y o
0: ¿qué?
1: sea, sí, es que eso fue lo que dijo, como, bueno, tú como que no nos metamos, ¿no? Pero, hermana Carmen, la mamá Es que una súplica de una madre es imposible que un hijo no la quiera aceptar.
0: Por lo menos una madre así con un hijo así. Porque nosotros los hombres somos duros, los seres humanos a veces... lo normal es eso, ¿no? Pues que el amor a una madre es, yo creo que es de los amores más puros, más, no sé, más bonitos de la vida.
1: Desinteresados.
0: Claro, bueno, más desinteresado todavía es el de la madre hacia el hijo.
1: Sí, por eso.
0: Más de oblación, de donación. Del hijo hacia la madre, de necesidad. Es como de. Es bueno, mi protección,
1: pero
0: es mi refugio.
1: Bueno, en el caso de Jesús, creo que.
0: Pues también. Él quiso depender de María, es un misterio. Claro, él es Dios, tú dices, no necesitaba un apoyo humano, quieres decir. Pues no sé hasta qué punto, porque es que piensa que fue hombre verdadero.
1: Y se hizo una madre como la Virgen María. Es que, ¿quién no quiere una madre como la Virgen, hermana Carmen?
0: Es tan maravillosa que la comparte con nosotros.
1: Bueno, y otro ejemplo que podemos encontrar en la Sagrada Escritura y es Abraham, que esperó contra toda esperanza. Bueno, estuvo a punto de matar a su hijo único y el Señor le perdonó, porque obviamente a la Virgen no se lo iba a perdonar. Esta era la misión de Jesús, ¿no? Abrirnos las puertas del cielo con su sacrificio. Y es que ese sí irrepetible de María, nosotros lo intentamos copiar o replicar a cada momento de nuestra vida. Y es un sí que es para todos, no solo para los consagrados.
0: De mil maneras, lo que nos pide el Señor, pues por nuestro bautismo, por ejemplo, ¿no? Una vida cristiana de verdad, pues implica muchos síes que hay, pues que vamos dando durante el día, y muchos noes también a otras cosas que no son de Dios. Bueno, llegados aquí, hermanas, si hemos podido explicar todo esto, ¿qué te parece si nos vamos al canto elegido? Porque ya se nos ha pasado un poquito el tiempo. Queríamos hablar, como lo hace Santo Tomás de Aquino, y en este libro del Padre Royo Marín lo refleja muy bien, con orden, que a cada virtud corresponde un don del Espíritu Santo. Son tres virtudes teologales: fe,
1: esperanza y caridad.
0: Y luego vienen las cuatro cardinales: prudencia, justicia, fortaleza y templanza. Si Dios quiere, las iremos viendo cómo María las vive, las vivió y nos anima, nos enseña a vivir. Pero es que cada una de estas es ayudada por un don del Espíritu Santo. Yo creo que lo dejamos para la próxima vez, el don de temor de Dios, porque hoy no nos... Es que es mucho...
1: Y es muy interesante, ¿verdad?
0: De verdad que sí. Ver cómo ella vivió el don de temor de Dios. Los citamos para la semana que viene, porque ahora tenemos preparado un canto precioso. Explícanos cuál.
1: Bueno, hermana Carmen, es un canto Stabat Mater de canto católico y la verdad que pues invita a estar en ese calvario, en esa pasión del Señor. Y qué maravilloso que cuando tengamos esos sufrimientos, por lo menos nos acordemos de cantar o tener ese... ponerle música al sufrimiento y a ver si se lleva un poco mejor, hermana Carmen.
0: Pero no una música de rupturo, que no es, sino
1: ay, por favor.
0: El latido del corazón de esta madre que está ahí, que está llena de fortaleza y que en la cruz, o sea, al pie de la cruz, dice la palabra Stabat porque estaba en pie, no erguida por soberbia, sino que no estaba deshecha en el suelo porque... estaba plena de esperanza.
1: Y porque sabía estar.
0: Sabía estar esperando la resurrección. Si ella se hubiera hundido totalmente en ese momento, ya mido las palabras, hundido totalmente, es que no hubiera vivido la esperanza que Dios quiere para nosotros. Por eso contemplémoslo en este canto.

0: Bien, amigos, estaba la dolorosa junto al leño de la cruz. ¡Qué palabra tan graciosa! ¡Qué manera tan preciosa! Esto es de Pemán. Uh-huh. De enseñarnos la valiosa lección del amor doliente. Tronaba el cielo rugiente. El suelo se estremecía. María estaba, sencillamente. Se dice, estaba. Y es muchas veces en la vida, como lo vamos a ver en la siguiente sección, Santas Costumbres, no se nos pide otra cosa sino saber estar.
1: Santas Costumbres del Pueblo de Dios.
0: Bueno, hermana, mira, en ese saber estar, tú has hablado del desprendimiento, ¿verdad? Porque forma parte de la esperanza.
2: He hablado del desprendimiento, hermana Carmen.
0: No estar apegado a las cosas, ¿te acuerdas?
2: No estar apegado. Yo creo que también uno puede estar, uno puede estar apegado, obviamente, a las cosas, a las personas. Tal vez a las personas es lo que más cuesta.
0: A cada uno.
2: Cada uno según su forma de ser.
0: Sí. Pero el Señor nos pide a todos, si amas a tu padre, a tu madre, a tu mujer, a tus hijos, más que a mí, no eres digno de mí. Muy fuerte, ¿eh? O sea, hay un orden en los amores.
2: Por eso es el primer mandamiento, amarás al Señor sobre todas las cosas.
0: Tal cual. Entonces, hermana, mira, te voy a contar muy breve lo que le ocurrió y cómo supo estar el padre Segundo Llorente, misionero en Alaska. Él pasó 40 años en el Círculo Polar, y en una de estas crecidas del río Yukón, el inmenso río por donde bogan los salmones y todo esto, bueno, pues cuando es el deshielo, se organizan ahí unas inundaciones terribles, porque, claro, bueno, pues a lo mejor caen, ¿sabes?, en bloques de hielo muy grandes, en fin, se desbordó aquello, y empezó la riada a llevarse absolutamente todo lo que encontraba en su camino. Entre otras cosas, la casa del capellán, la iglesia, que era de madera, se la llevó. Entonces él le avisaron y él se fue con una lancha y vio flotando en el río la iglesia, que era de madera, luego vio flotando su casa, vio flotar su máquina de escribir y vio cómo todo se iba a la deriva, ¿no? Y entonces, hablando de esto del despego, es muy gracioso el libro porque él dice... Claro, yo veía todo aquello. ¿Y sabes lo que hizo, hermana, para no desesperarse? Porque le daban ganas de llorar, obviamente, ¿no? Impotencia, ¿no? Y entonces dice, yo le dije al Señor, Señor, así es como me gustan a mí las inundaciones. O sea, las cosas bien hechas hasta el final, ¿no? Y entonces, como saber estar. El sentido del humor ayuda mucho al saber estar. O la palabra de Job. ¿Qué fue lo que dijo Job cuando el Señor se llevó a sus hijos, su salud, todas sus riquezas? ¿Te acuerdas de aquella frase que él repetía?
2: El Señor me lo dio, el Señor me lo quitó, bendito sea el nombre del Señor.
0: Pues es una santa costumbre del
2: pueblo
0: de Dios.
2: Es una santa costumbre, hermana Carmen, y sobre todo practicarla en esos momentos imprevisibles, ahora con tantos terremotos y, bueno, nos reímos un poco, pero no
0: obviamente es algo serio.
2: Es algo serio y de verdad, que estabas describiendo del padre Llorente, pues esto ocurre mucho, sobre todo cuando hay huracanes en la zona de América, Centroamérica
0: sí,
2: y en la parte Caribe. De los Estados Unidos, en Miami, en Illinois, esa zona es muy común que pase eso, que se inunde todo y la gente se sube a los techos a pedir ayuda. Bueno, es una forma también como de... Y hay gente, incluso en Miami pasa esto, en una zona que... sí, alguien me lo comentaba el otro día y me decía, hermano, es que la gente ya está enseñada a eso. Y
0: sabe que ocurre,
2: que va a ocurrir y que pueden perderlo todo. E igual construyen otra vez en el mismo lugar.
0: He entendido. Qué impresionante, ¿no?
2: Entonces no se sabe hasta qué punto, bueno, estoy tan apegado al mismo lugar, aunque tenga que volver a construir en el mismo lugar, pero se entiende, ¿no?
0: Te desapegas de las cosas por tu propio bien, ¿no? Esto sí que el Papa Francisco lo decía con mucha gracia cuando él decía que ningún sudario lleva bolsillos. O sea, cuando le entierran a uno, no se lleva absolutamente nada. Y vamos a pedirle al Señor, si les parece bien, en la próxima sección de las Alabanzas de María, donde vamos a compartir un misterio del Rosario, vamos a pedirle esta merced, este regalo de saber amar. Claro que sí, cada persona y cada cosa según la voluntad de Dios, pero no con tal apego que nos desesperemos si nos falta. Porque las personas sí que esperamos que en el cielo las volveremos a encontrar.
2: Bueno, hermana Carmen, eso es también para refutar a los ateos o para... Es un tema interesante cuando uno habla con una persona no creyente y poderle decir, bueno, usted no ha pensado en volver a ver a sus seres queridos, ¿no le gustaría volverlos a ver? Entonces, dejar esas preguntas así con una persona que no cree, que solo está aferrada a esta vida.
0: Y que no espera, porque si no crees, claro, no tienes esperanza.
2: Por eso, no espera que haya otra vida mejor, uh-huh, otro mundo mejor donde todos podamos ser felices de verdad. Bueno, creo que eso es una pregunta muy bonita. A veces se quedan como...
0: pensativos.
2: Claro. No saben qué contestar realmente.
0: Uh-huh. Es que uno no se atreve. Hay una esperanza tan grande, como dice Benedicto XVI en su encíclica Spe Salvi, la gran esperanza, que no nos atrevemos. Y si me equivoco, ¿no? Y no me quiero engañar a mí mismo, pero es que Dios no engaña. Si Él nos promete esa vida eterna, busquémosla. Claro, hermana, que Él nos la va a dar.
2: Y la esperanza... de ver al otro, bueno, es verdad, todos tenemos defectos y los tenemos que corregir, es verdad, pero la esperanza también de ver al otro, no solo de verlos en la eternidad, sino de ver al otro que puede cambiar. Claro. Y que realmente esa persona, obviamente, con la gracia de Dios, cumpliendo los mandamientos, asistiendo a la iglesia, o sea, que realmente esa persona cambia. Y eso es un acto de fe y de esperanza.
0: Y de esperanza, muy bonito. Y queda gloria a Dios, hermana.
2: Por
0: Yo
2: supuesto.
0: Veo aquí a mi hermana, ella a mí, nosotros, bueno, lo mismo ustedes en su matrimonio, lo que sea, ¿no? Pues, amigos, tener la esperanza de que uno mismo y de que el otro continuamente está cambiando, está mejorando, está pudiendo mejorar. La puerta está abierta porque existe un Dios que nos ayuda. Entonces, claro, eso le da gloria a Él. En cambio, cuando no tenemos esperanza en que alguien vaya a cambiar, pienso que es un pecado de falta de confianza, ¿no?
2: Hay que creer contra toda esperanza. Y yo creo que eso es un como, no sé, contagiar a las personas, sembrar ese amor a María y sembrar esa esperanza de que tú puedes cambiar, los padres con los hijos, esta eterna lucha de llevarlos a misa, que tienen que rezar el rosario, de forma obligada, pues no ayuda, pero sí por lo menos en esperanza.
0: Sí, yo pienso que de forma obligada, cuando son menores de edad, es positivo, es bueno, y obligar a los niños a ir a misa, claro que sí, a rezar. Por eso los padres tienen unos derechos de educar a sus hijos bien y unos deberes, ¿no? Pero claro, a partir de la mayoría de edad o pues incluso en la adolescencia llega un momento en que efectivamente las cosas del espíritu no se pueden obligar, es más bien por la atracción, ¿no? Que vean un ejemplo y les enamore. Pues todo esto lo vamos a pedir en estas 10 Ave Marías que ahora comenzamos con ustedes. Vamos a elegir, si te parece bien, hermana, el bautismo del Señor, este primer misterio de luz que rezamos por las intenciones de todos ustedes, los que han escrito en el chat, que ahora mismo no tengo los nombres delante, no los puedo nombrar, pero sí que los tenemos presentes a todos, o mejor dicho, la Virgen Santísima los tiene presentes. Padre nuestro, que estás en el cielo, santificado sea tu nombre. Venga a nosotros tu reino, hágase tu voluntad en la tierra como en el cielo.
2: Danos hoy nuestro pan de cada día, perdona nuestras ofensas como también nosotros perdonamos a los que nos ofenden. No nos dejes caer en la tentación y líbranos del mal. Amén.
0: Dios te salve María, llena eres de gracia, el Señor es contigo. Bendita tú eres entre todas las mujeres y bendito es el fruto de tu vientre, Jesús.
2: Santa María, Madre de Dios, ruega por nosotros pecadores, ahora y en la hora de nuestra muerte. Amén. Dios te salve María, llena eres de gracia, el Señor es contigo. Bendita tú eres entre todas las mujeres y bendito es el fruto de tu vientre, Jesús. Santa María, Madre de Dios, ruega por nosotros pecadores, ahora y en la hora de nuestra muerte. Amén.
0: Dios te salve María, llena eres de gracia, el Señor es contigo. Bendita tú eres entre todas las mujeres y bendito es el fruto de tu vientre, Jesús.
2: Santa María, Madre de Dios, ruega por nosotros pecadores, ahora y en la hora de nuestra muerte. Amén.
0: Dios te salve María, llena eres de gracia, el Señor es contigo. Bendita tú eres entre todas las mujeres y bendito es el fruto de tu vientre, Jesús.
2: Santa María, Madre de Dios, ruega por nosotros pecadores, ahora y en la hora de nuestra muerte. Amén.
0: Dios te salve María, llena eres de gracia, el Señor es contigo. Bendita tú eres entre todas las mujeres y bendito es el fruto de tu vientre, Jesús.
2: Santa María, Madre de Dios, ruega por nosotros pecadores, ahora y en la hora de nuestra muerte. Amén.
0: Dios te salve, María, llena eres de gracia, el Señor es contigo. Bendita tú eres entre todas las mujeres y bendito es el fruto de tu vientre, Jesús.
2: Santa María, Madre de Dios, ruega por nosotros pecadores, ahora y en la hora de nuestra muerte. Amén.
0: Dios te salve María, llena eres de gracia, el Señor es contigo. Bendita tú eres entre todas las mujeres y bendito es el fruto de tu vientre, Jesús.
2: Santa María, Madre de Dios, ruega por nosotros pecadores, ahora y en la hora de nuestra muerte. Amén.
0: Dios te salve María, llena eres de gracia, el Señor es contigo. Bendita tú eres entre todas las mujeres y bendito es el fruto de tu vientre, Jesús.
2: Santa María, Madre de Dios, ruega por nosotros pecadores, ahora y en la hora de nuestra muerte. Amén.
0: Dios te salve María, llena eres de gracia, el Señor es contigo. Bendita tú eres entre todas las mujeres y bendito es el fruto de tu vientre, Jesús.
2: Santa María, Madre de Dios, ruega por nosotros pecadores, ahora y en la hora de nuestra muerte. Amén.
0: Dios te salve María, llena eres de gracia, el Señor es contigo. Bendita tú eres entre todas las mujeres y bendito es el fruto de tu vientre, Jesús.
2: Santa María, Madre de Dios, ruega por nosotros pecadores, ahora y en la hora de nuestra muerte. Amén.
0: Gloria al Padre, y al Hijo, y al Espíritu Santo.
2: Como era en el principio, ahora y siempre, por los siglos de los siglos. Amén.
0: María, Madre de Gracia, Madre de Piedad y Misericordia, defiéndenos del enemigo y ampáranos ahora y en la hora de nuestra muerte. Amén.
2: Oh Jesús mío, perdonad nuestros pecados, libradnos del fuego del infierno, llevad al cielo a todas las almas, especialmente a las más necesitadas de vuestra misericordia.
0: Terminado esta decena del Rosario, los animamos a todos a apuntarse, si lo desean, en el reinado de María, ser miembros de este reinado de María que nos constituye en una inmensa familia que ya tiene muchos miles de personas que rezan el rosario cada día a la hora que les venga bien. Y, ¿por qué no? Entren en la web reinadodemaria.org, me parece.
2: Reinadodemaria.org.
0: Sí, y al entrar ahí hay una forma de inscribirse muy bonita que no te pide ningún dato más que tu nombre y que te apuntes si deseas al reinado de María, como un hijo más que reza su rosario cada día. Es bonito, ¿no? O sea, que no se pierde la esperanza, ¿no? ¿Has dicho?
2: Hermana Carmen, hasta que lo consigamos.
0: Ha estado genial. Esperanza. Me ha gustado. Adiós. Que Dios le bendiga.
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7: Estimados amigos, reciban un cordial saludo. Hoy es 2 de octubre y la Santa Madre Iglesia nos recuerda a los santos ángeles de la guarda. Ángel de la guarda, dulce compañía, no me desampares ni de noche ni de día. No me dejes solo que me perdería, ni vivir ni morir en pecado mortal. Jesús en la vida, Jesús en la muerte, Jesús para siempre. Amén, Jesús. En la Sagrada Biblia la palabra ángel significa mensajero, un espíritu purísimo que está cerca de Dios para adorarlo y cumplir sus órdenes y llevar sus mensajes a los seres humanos. Ya en el siglo II el gran sabio Orígenes decía: los cristianos creemos que a cada uno nos designa Dios un ángel para que nos guíe y nos proteja. Y se basa esta creencia en la frase del Salmo 90, a sus ángeles ha dado órdenes Dios para que te guarden en tus caminos. Y en aquella otra frase tan hermosa de Jesús: cuidad de no escandalizar a ninguno de estos pequeñuelos, porque sus ángeles están siempre contemplando el rostro de mi Padre Celestial. Y Judith, en las Sagradas Escrituras, al ser recibida como libertadora de Betulia, exclamaba: el ángel del Señor me acompañó en el viaje de ida, en mi estadía ya y en el viaje de venida. En el Nuevo Testamento es tan viva la creencia de que cada uno tiene un ángel custodio que cuando San Pedro, al ser sacado de la cárcel, llega a llamar a la puerta de la casa donde están reunidos los discípulos de Jesús, ellos creen al principio que no es Pedro en persona y exclaman: será su ángel. Ya en el año 800, queridos amigos, se celebraba en Inglaterra una fiesta a los ángeles de la guarda y desde el año 1111 existe una oración muy famosa al ángel de la guarda que dice así: ángel del Señor, que por orden de su piadosa providencia eres mi guardián, custódiame en este día o en esta noche, ilumina mi entendimiento, dirige mis afectos, gobierna mis sentimientos para que jamás ofenda a Dios, Señor. Amén. En el año 1608, el sumo pontífice extendió a toda la Iglesia Universal la fiesta de los ángeles custodios y colocó el día 2 de octubre. consejos de un santo. San Bernardo en el año 1010 hizo un sermón muy célebre acerca del ángel de la guarda, comentando estas tres frases: respetemos su presencia portándonos como es debido, agradezcámosle sus favores, que son muchos más de los que nos podemos imaginar, y confiemos en su ayuda, que es muy poderosa porque es superior en poder a los demonios que nos atacan y a nuestras pasiones que nos traicionan. San Juan Bosco narra que el día de la fiesta del ángel de la guarda, un 2 de octubre, recomendó a sus muchachos que en los momentos de peligro invocaran a su santo ángel custodio, y que en esa semana dos jóvenes obreros estaban en un andamio altísimo alcanzando materiales y de pronto se partió la tabla y se vinieron abajo. Uno de ellos recordó el consejo oído y exclamó: ángel de mi guarda. Cayeron sin sentido, fueron a recoger al uno y lo encontraron muerto. Y cuando levantaron al segundo, al que había invocado al ángel custodio, este recobró el sentido y subió corriendo a la escalera del andamio como si nada le hubiera pasado. Preguntado luego, exclamó: cuando vi que me venía abajo, invoqué a mi ángel de la guarda y sentí como si me pusieran por debajo una sábana y me bajaran de manera muy suave. Y después ya no recuerdo más. Así lo narra el santo. Muy bien, queridos amigos, el santo ángel de la guarda en nuestro santo para el día de hoy.

0: El ángel del Señor anunció a María.
1: Concibió por obra y gracia del Espíritu Santo.
0: Dios te salve, María, llena eres de gracia, el Señor es contigo. Bendita tú eres entre todas las mujeres, y bendito es el fruto de tu vientre, Jesús.
1: Santa María, Madre de Dios, ruega por nosotros pecadores, ahora y en la hora de nuestra muerte. Amén.
0: He aquí la esclava del Señor.
1: Hágase en mí según tu palabra.
0: Dios te salve, María, llena eres de gracia, el Señor es contigo. Bendita tú eres entre todas las mujeres, y bendito es el fruto de tu vientre, Jesús.
1: Santa María, Madre de Dios, ruega por nosotros pecadores, ahora y en la hora de nuestra muerte. Amén.
0: Y el Verbo se hizo carne.
1: Y habitó entre nosotros.
0: Dios te salve, María, llena eres de gracia, el Señor es contigo. Bendita tú eres entre todas las mujeres, y bendito es el fruto de tu vientre, Jesús.
1: Santa María, Madre de Dios, ruega por nosotros pecadores, ahora y en la hora de nuestra muerte. Amén.
0: Ruega por nosotros, Santa Madre de Dios,
1: para que seamos dignos de alcanzar las promesas de nuestro Señor Jesucristo.
0: Te suplicamos, Señor, que derrames tu gracia sobre nuestras almas, para que, habiendo conocido por el anuncio del ángel la encarnación de tu Hijo Jesucristo, por los méritos de su pasión y cruz, seamos llevados a la gloria de la resurrección, por el mismo Jesucristo nuestro Señor.
1: Amén.
0: Gloria al Padre y al Hijo y al Espíritu Santo,
1: como era en el principio, ahora y siempre, por los siglos de los siglos. Amén.
0: Ave María Purísima,
1: sin pecado concebida.
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Decía el gran Papa Juan Pablo II: «Cuántas gracias he recibido de la Santísima Virgen a través del Rosario». Él nos dio personalmente ejemplo y testimonio al rezarlo completo cada día. Tú también puedes experimentar

belleza del rostro de Cristo y a experimentar la profundidad de su amor. Mediante el rosario, por tu fe conseguirás abundantes gracias, como recibiéndolas de las mismas manos de la Madre del Redentor.

0: Por la señal de la Santa Cruz de nuestros enemigos, líbranos, Señor Dios nuestro, en el nombre del Padre, y del Hijo, y del Espíritu Santo.
1: Amén.
0: Acto de contrición.
2: Señor mío Jesucristo, Dios y hombre verdadero, Creador, Padre y Redentor mío, por ser vos quien sois bondad infinita, y porque os amo sobre todas las cosas, me pesa de todo corazón haberos ofendido. También me pesa porque podéis castigarme con las penas del infierno. Ayudado de vuestra divina gracia, propongo firmemente nunca más pecar, confesarme y cumplir la penitencia que me fuere impuesta. Amén.
0: Un credo al Sagrado Corazón de Jesús.
2: Creo en Dios Padre Todopoderoso, Creador del cielo y de la tierra. Creo en Jesucristo, su único Hijo, nuestro Señor, que fue concebido por obra y gracia del Espíritu Santo. Nació de Santa María Virgen, padeció bajo el poder de Poncio Pilato, fue crucificado, muerto y sepultado, descendió a los infiernos, al tercer día resucitó de entre los muertos, subió a los cielos y está sentado a la derecha de Dios Padre Todopoderoso. Desde allí ha de venir a juzgar a vivos y muertos. Creo en el Espíritu Santo, la Santa Iglesia Católica, la comunión de los santos, el perdón de los pecados, la resurrección de la carne y la vida eterna. Amén.
0: Primer misterio: la oración del Señor en el huerto. En medio de su angustia oraba con más intensidad: Abba, Padre, tú lo puedes todo, aparta de mí este cáliz, pero no se haga como yo quiero, sino como tú quieres. Padre nuestro que estás en el cielo, santificado sea tu nombre, venga a nosotros tu reino, hágase tu voluntad en la tierra como en el cielo.
3: Danos hoy nuestro pan de cada día, perdona nuestras ofensas, como también nosotros perdonamos a los que nos ofenden. No nos dejes caer en la tentación y líbranos del mal. Amén.
0: Dios te salve María, llena eres de gracia, el Señor es contigo. Bendita tú eres entre todas las mujeres y bendito es el fruto de tu vientre, Jesús.
3: Santa María, Madre de Dios, ruega por nosotros pecadores, ahora y en la hora de nuestra muerte. Amén.
0: Dios te salve María, llena eres de gracia, el Señor es contigo. Bendita tú eres entre todas las mujeres y bendito es el fruto de tu vientre, Jesús.
3: Santa María, Madre de Dios, ruega por nosotros pecadores, ahora y en la hora de nuestra muerte. Amén.
0: Dios te salve María, llena eres de gracia, el Señor es contigo. Bendita tú eres entre todas las mujeres y bendito es el fruto de tu vientre, Jesús.
3: Santa María, Madre de Dios, ruega por nosotros pecadores, ahora y en la hora de nuestra muerte. Amén.
0: Dios te salve María, llena eres de gracia, el Señor es contigo. Bendita tú eres entre todas las mujeres y bendito es el fruto de tu vientre, Jesús.
3: Santa María, Madre de Dios, ruega por nosotros pecadores, ahora y en la hora de nuestra muerte. Amén.
0: Dios te salve María, llena eres de gracia, el Señor es contigo. Bendita tú eres entre todas las mujeres y bendito es el fruto de tu vientre, Jesús.
3: Santa

0: Madre de Dios, ruega por nosotros, pecadores, ahora y en la hora de nuestra muerte. Amén.
1: Dios te salve, María, llena eres de gracia, el Señor es contigo. Bendita tú eres entre todas las mujeres, y bendito es el fruto de tu vientre, Jesús.
0: Santa María, Madre de Dios, ruega por nosotros, pecadores, ahora y en la hora de nuestra muerte. Amén.
1: Dios te salve, María, llena eres de gracia, el Señor es contigo. Bendita tú eres entre todas las mujeres, y bendito es el fruto de tu vientre, Jesús.
0: Santa María, Madre de Dios, ruega por nosotros, pecadores, ahora y en la hora de nuestra muerte. Amén.
1: Dios te salve, María, llena eres de gracia, el Señor es contigo. Bendita tú eres entre todas las mujeres, y bendito es el fruto de tu vientre, Jesús.
0: Santa María, Madre de Dios, ruega por nosotros, pecadores, ahora y en la hora de nuestra muerte. Amén.
1: Dios te salve, María, llena eres de gracia, el Señor es contigo. Bendita tú eres entre todas las mujeres, y bendito es el fruto de tu vientre, Jesús.
0: Santa María, Madre de Dios, ruega por nosotros, pecadores, ahora y en la hora de nuestra muerte. Amén.
1: Dios te salve, María, llena eres de gracia, el Señor es contigo. Bendita tú eres entre todas las mujeres, y bendito es el fruto de tu vientre, Jesús.
0: Santa María, Madre de Dios, ruega por nosotros, pecadores, ahora y en la hora de nuestra muerte. Amén.
1: Gloria al Padre, y al Hijo, y al Espíritu Santo.
0: Como era en el principio, ahora y siempre, por los siglos de los siglos. Amén.
2: María, Madre de gracia, Madre de piedad y misericordia, defiéndenos del enemigo y ampáranos, ahora y en la hora de nuestra muerte. Amén. Oh Jesús mío, perdonad nuestros pecados, librarnos del fuego del infierno, llevad al cielo a todas las almas, especialmente a las más necesitadas de vuestra misericordia.
1: Segundo misterio: la flagelación del Señor. Y Pilato, queriendo complacer a la gente, le soltó a Barrabás, y a Jesús, después de azotarlo, lo entregó para que lo crucificaran. Padre nuestro que estás en el cielo, santificado sea tu nombre. Venga a nosotros tu reino. Hágase tu voluntad en la tierra como en el cielo.
0: Danos hoy nuestro pan de cada día. Perdona nuestras ofensas, como también nosotros perdonamos a los que nos ofenden. No nos dejes caer en la tentación y líbranos del mal. Amén.
1: Dios te salve, María, llena eres de gracia, el Señor es contigo. Bendita tú eres entre todas las mujeres, y bendito es el fruto de tu vientre, Jesús.
0: Santa María, Madre de Dios, ruega por nosotros, pecadores, ahora y en la hora de nuestra muerte. Amén.
1: Dios te salve, María, llena eres de gracia, el Señor es contigo. Bendita tú eres entre todas las mujeres, y bendito es el fruto de tu vientre, Jesús.
0: Santa María, Madre de Dios, ruega por nosotros, pecadores, ahora y en la hora de nuestra muerte. Amén.
1: Dios te salve, María, llena eres de gracia, el Señor es contigo. Bendita tú eres entre todas las mujeres, y bendito es el fruto de tu vientre, Jesús.
0: Santa María, Madre de Dios, ruega por nosotros, pecadores, ahora y en la hora de nuestra muerte. Amén.
1: Dios te salve, María, llena eres de gracia, el Señor es contigo. Bendita tú eres entre todas las mujeres, y bendito es el fruto de tu vientre, Jesús.
0: Santa María, Madre de Dios, ruega por nosotros, pecadores, ahora y en la hora de nuestra muerte. Amén.
1: Dios te salve, María, llena eres de gracia, el Señor es contigo. Bendita tú eres entre todas las mujeres, y bendito es el fruto de tu vientre, Jesús.
0: Santa María, Madre de Dios, ruega por nosotros, pecadores, ahora y en la hora de nuestra muerte. Amén.
1: Dios te salve, María, llena eres de gracia, el Señor es contigo. Bendita tú eres entre todas las mujeres, y bendito es el fruto de tu vientre, Jesús.
0: Santa María, Madre de Dios, ruega por nosotros, pecadores, ahora y en la hora de nuestra muerte. Amén.
1: Dios te salve María, llena eres de gracia, el Señor es contigo. Bendita tú eres entre todas las mujeres, y bendito es el fruto de tu vientre, Jesús.
0: Santa María, Madre de Dios, ruega por nosotros, pecadores, ahora y en la hora de nuestra muerte. Amén.
1: Dios te salve, María, llena eres de gracia, el Señor es contigo. Bendita tú eres entre todas las mujeres, y bendito es el fruto de tu vientre, Jesús.
0: Santa María, Madre de Dios, ruega por nosotros, pecadores, ahora y en la hora de nuestra muerte. Amén.
1: Dios te salve, María, llena eres de gracia, el Señor es contigo. Bendita tú eres entre todas las mujeres, y bendito es el fruto de tu vientre, Jesús.
0: Santa María, Madre de Dios, ruega por nosotros, pecadores, ahora y en la hora de nuestra muerte. Amén.
1: Dios te salve, María, llena eres de gracia, el Señor es contigo. Bendita tú eres entre todas las mujeres, y bendito es el fruto de tu vientre, Jesús.
0: Santa María, Madre de Dios, ruega por nosotros, pecadores, ahora y en la hora de nuestra muerte. Amén.
1: Gloria al Padre, y al Hijo, y al Espíritu Santo.
0: Como era en el principio, ahora y siempre, por los siglos de los siglos. Amén.
2: María, Madre de gracia, Madre de piedad y misericordia, defiéndenos del enemigo y ampáranos, ahora y en la hora de nuestra muerte. Amén. Oh Jesús mío, perdonad nuestros pecados, librarnos del fuego del infierno, llevad al cielo a todas las almas, especialmente a las más necesitadas de vuestra misericordia.
1: Tercer misterio, la coronación de espinas. Los soldados se llevaron a Jesús al pretorio, lo desnudaron y trenzando una corona de espinas se la ciñeron en la cabeza y se burlaban de él. Padre nuestro que estás en el cielo, santificado sea tu nombre, venga a nosotros tu reino, hágase tu voluntad en la tierra como en el cielo.
0: Danos hoy nuestro pan de cada día, perdona nuestras ofensas, como también nosotros perdonamos a los que nos ofenden. No nos dejes caer en la tentación y líbranos del mal. Amén.
1: Dios te salve María, llena eres de gracia, el Señor es contigo. Bendita tú eres entre todas las mujeres y bendito es el fruto de tu vientre, Jesús.
0: Santa María, Madre de Dios, ruega por nosotros pecadores, ahora y en la hora de nuestra muerte. Amén.
1: Dios te salve María, llena eres de gracia, el Señor es contigo. Bendita tú eres entre todas las mujeres y bendito es el fruto de tu vientre, Jesús.
0: Santa María, Madre de Dios, ruega por nosotros pecadores, ahora y en la hora de nuestra muerte. Amén.
1: Dios te salve María, llena eres de gracia, el Señor es contigo. Bendita tú eres entre todas las mujeres y bendito es el fruto de tu vientre, Jesús.
0: Santa María, Madre de Dios, ruega por nosotros pecadores, ahora y en la hora de nuestra muerte. Amén.
1: Dios te salve María, llena eres de gracia, el Señor es contigo. Bendita tú eres entre todas las mujeres, y bendito es el fruto de tu vientre, Jesús.
0: Santa María, Madre de Dios, ruega por nosotros pecadores, ahora y en la hora de nuestra muerte. Amén.
1: Dios te salve María, llena eres de gracia, el Señor es contigo. Bendita tú eres entre todas las mujeres, y bendito es el fruto de tu vientre, Jesús.
0: Santa María, Madre de Dios, ruega por nosotros pecadores, ahora y en la hora de nuestra muerte. Amén.
1: Dios te salve María, llena eres de gracia, el Señor es contigo. Bendita tú eres entre todas las mujeres, y bendito es el fruto de tu vientre, Jesús.
0: Santa María, Madre de Dios, ruega por nosotros pecadores, ahora y en la hora de nuestra muerte. Amén.
1: Dios te salve María, llena eres de gracia, el Señor es contigo. Bendita tú eres entre todas las mujeres, y bendito es el fruto de tu vientre, Jesús.
0: Santa María, Madre de Dios, ruega por nosotros pecadores, ahora y en la hora de nuestra muerte. Amén.
1: Dios te salve María, llena eres de gracia, el Señor es contigo. Bendita tú eres entre todas las mujeres, y bendito es el fruto de tu vientre, Jesús.
0: Santa María, Madre de Dios, ruega por nosotros pecadores, ahora y en la hora de nuestra muerte. Amén.
1: Dios te salve María, llena eres de gracia, el Señor es contigo. Bendita tú eres entre todas las mujeres, y bendito es el fruto de tu vientre, Jesús.
0: Santa María, Madre de Dios, ruega por nosotros pecadores, ahora y en la hora de nuestra muerte. Amén.
1: Dios te salve María, llena eres de gracia, el Señor es contigo. Bendita tú eres entre todas las mujeres, y bendito es el fruto de tu vientre, Jesús.
0: Santa María, Madre de Dios, ruega por nosotros pecadores, ahora y en la hora de nuestra muerte. Amén.
1: Gloria al Padre, y al Hijo, y al Espíritu Santo.
0: Como era en el principio, ahora y siempre, por los siglos de los siglos. Amén.
2: María, Madre de gracia, Madre de piedad y misericordia, defiéndenos del enemigo y ampáranos, ahora y en la hora de nuestra muerte. Amén. Oh Jesús mío, perdonad nuestros pecados, libradnos del fuego del infierno, llevad al cielo a todas las almas, especialmente a las más necesitadas de vuestra misericordia.
1: Cuarto misterio. Jesús con la cruz a cuestas. Tomaron a Jesús y cargando él mismo con la cruz, salió al sitio llamado de la calavera, que en hebreo se dice Gólgota. Padre nuestro que estás en el cielo, santificado sea tu nombre, venga a nosotros tu reino, hágase tu voluntad en la tierra como en el cielo.
0: Danos hoy nuestro pan de cada día, perdona nuestras ofensas, como también nosotros perdonamos a los que nos ofenden. No nos dejes caer en la tentación y líbranos del mal. Amén.
1: Dios te salve María, llena eres de gracia, el Señor es contigo. Bendita tú eres entre todas las mujeres, y bendito es el fruto de tu vientre, Jesús.
0: Santa María, Madre de Dios, ruega por nosotros pecadores, ahora y en la hora de nuestra muerte. Amén.
1: Dios te salve María, llena eres de gracia, el Señor es contigo. Bendita tú eres entre todas las mujeres, y bendito es el fruto de tu vientre, Jesús.
0: Santa María, Madre de Dios, ruega por nosotros pecadores, ahora y en la hora de nuestra muerte. Amén.
1: Dios te salve María, llena eres de gracia, el Señor es contigo. Bendita tú eres entre todas las mujeres, y bendito es el fruto de tu vientre, Jesús.
0: Santa María, Madre de Dios, ruega por nosotros pecadores, ahora y en la hora de nuestra muerte. Amén.
1: Dios te salve María, llena eres de gracia, el Señor es contigo. Bendita tú eres entre todas las mujeres, y bendito es el fruto de tu vientre, Jesús.
0: Santa María, Madre de Dios, ruega por nosotros pecadores, ahora y en la hora de nuestra muerte. Amén.
1: Dios te salve María, llena eres de gracia, el Señor es contigo. Bendita tú eres entre todas las mujeres, y bendito es el fruto de tu vientre, Jesús.
0: Santa María, Madre de Dios, ruega por nosotros pecadores, ahora y en la hora de nuestra muerte. Amén.
1: Dios te salve María, llena eres de gracia, el Señor es contigo. Bendita tú eres entre todas las mujeres, y bendito es el fruto de tu vientre, Jesús.
0: Santa María, Madre de Dios, ruega por nosotros pecadores, ahora y en la hora de nuestra muerte. Amén.
1: Dios te salve María, llena eres de gracia, el Señor es contigo. Bendita tú eres entre todas las mujeres, y bendito es el fruto de tu vientre, Jesús.
0: Santa María, Madre de Dios, ruega por nosotros pecadores, ahora y en la hora de nuestra muerte. Amén.
1: Dios te salve María, llena eres de gracia, el Señor es contigo. Bendita tú eres entre todas las mujeres, y bendito es el fruto de tu vientre, Jesús.
0: Santa María, Madre de Dios, ruega por nosotros pecadores, ahora y en la hora de nuestra muerte. Amén.
1: Dios te salve María, llena eres de gracia, el Señor es contigo. Bendita tú eres entre todas las mujeres, y bendito es el fruto de tu vientre, Jesús.
0: Santa María, Madre de Dios, ruega por nosotros, pecadores, ahora y en la hora de nuestra muerte. Amén.
1: Dios te salve, María, llena eres de gracia, el Señor es contigo. Bendita tú eres entre todas las mujeres, y bendito es el fruto de tu vientre, Jesús.
0: Santa María, Madre de Dios, ruega por nosotros, pecadores, ahora y en la hora de nuestra muerte. Amén.
1: Gloria al Padre, y al Hijo, y al Espíritu Santo.
0: Como era en el principio, ahora y siempre, por los siglos de los siglos. Amén.
2: María, Madre de gracia, Madre de piedad y misericordia, defiéndenos del enemigo y ampáranos, ahora y en la hora de nuestra muerte. Amén. Oh Jesús mío, perdonad nuestros pecados, librarnos del fuego del infierno, llevad al cielo a todas las almas, especialmente a las más necesitadas de vuestra misericordia.
1: Quinto misterio: la crucifixión y muerte del Señor. Y cuando llegaron al lugar llamado la Calavera, lo crucificaron. Vinieron las tinieblas sobre toda la tierra hasta la hora nona. Y Jesús, clamando con voz potente, dijo: Padre, a tus manos encomiendo mi espíritu. Y dicho esto, expiró. Padre nuestro que estás en el cielo, santificado sea tu nombre. Venga a nosotros tu reino. Hágase tu voluntad en la tierra como en el cielo.
0: Danos hoy nuestro pan de cada día. Perdona nuestras ofensas, como también nosotros perdonamos a los que nos ofenden. No nos dejes caer en la tentación y líbranos del mal. Amén.
1: Dios te salve, María, llena eres de gracia, el Señor es contigo. Bendita tú eres entre todas las mujeres, y bendito es el fruto de tu vientre, Jesús.
0: Santa María, Madre de Dios, ruega por nosotros, pecadores, ahora y en la hora de nuestra muerte. Amén.
1: Dios te salve, María, llena eres de gracia, el Señor es contigo. Bendita tú eres entre todas las mujeres, y bendito es el fruto de tu vientre, Jesús.
0: Santa María, Madre de Dios, ruega por nosotros, pecadores, ahora y en la hora de nuestra muerte. Amén.
1: Dios te salve, María, llena eres de gracia, el Señor es contigo. Bendita tú eres entre todas las mujeres, y bendito es el fruto de tu vientre, Jesús.
0: Santa María, Madre de Dios, ruega por nosotros, pecadores, ahora y en la hora de nuestra muerte. Amén.
1: Dios te salve, María, llena eres de gracia, el Señor es contigo. Bendita tú eres entre todas las mujeres, y bendito es el fruto de tu vientre, Jesús.
0: Santa María, Madre de Dios, ruega por nosotros, pecadores, ahora y en la hora de nuestra muerte. Amén.
1: Dios te salve, María, llena eres de gracia, el Señor es contigo. Bendita tú eres entre todas las mujeres, y bendito es el fruto de tu vientre, Jesús.
0: Santa María, Madre de Dios, ruega por nosotros, pecadores, ahora y en la hora de nuestra muerte. Amén.
1: Dios te salve, María, llena eres de gracia, el Señor es contigo. Bendita tú eres entre todas las mujeres, y bendito es el fruto de tu vientre, Jesús.
0: Santa María, Madre de Dios, ruega por nosotros, pecadores, ahora y en la hora de nuestra muerte. Amén.
1: Dios te salve, María, llena eres de gracia, el Señor es contigo. Bendita tú eres entre todas las mujeres, y bendito es el fruto de tu vientre, Jesús.
0: Santa María, Madre de Dios, ruega por nosotros, pecadores, ahora y en la hora de nuestra muerte. Amén.
1: Dios te salve, María, llena eres de gracia, el Señor es contigo. Bendita tú eres entre todas las mujeres, y bendito es el fruto de tu vientre, Jesús.
0: Santa María, Madre de Dios, ruega por nosotros, pecadores, ahora y en la hora de nuestra muerte. Amén.
1: Dios te salve, María, llena eres de gracia, el Señor es contigo. Bendita tú eres entre todas las mujeres, y bendito es el fruto de tu vientre, Jesús.
0: Santa María, Madre de Dios, ruega por nosotros, pecadores, ahora y en la hora de nuestra muerte. Amén.
1: Dios te salve María, llena eres de gracia, el Señor es contigo. Bendita tú eres entre todas las mujeres, y bendito es el fruto de tu vientre, Jesús.
0: Santa María, Madre de Dios, ruega por nosotros, pecadores, ahora y en la hora de nuestra muerte. Amén.
1: Gloria al Padre, y al Hijo, y al Espíritu Santo.
0: Como era en el principio, ahora y siempre, por los siglos de los siglos. Amén.
2: María, Madre de Gracia, Madre de Piedad y Misericordia, defiéndenos del enemigo y ampáranos, ahora y en la hora de nuestra muerte. Amén. Oh Jesús mío, perdonad nuestros pecados, libradnos del fuego del infierno, llevad al cielo a todas las almas, especialmente a las más necesitadas de vuestra misericordia.
1: Letanías lauretanas. Señor, ten piedad.
0: Señor, ten piedad.
1: Cristo, ten piedad.
0: Cristo, ten piedad.
1: Señor, ten piedad.
0: Señor, ten piedad.
1: Cristo, óyenos.
0: Cristo, óyenos.
1: Cristo, escúchanos.
0: Cristo, escúchanos.
1: Dios Padre Celestial,
0: ten misericordia de nosotros.
1: Dios Hijo Redentor del mundo,
0: ten misericordia de nosotros.
1: Dios Espíritu Santo,
0: ten misericordia de nosotros.
1: Trinidad Santa, un solo Dios,
0: ten misericordia de nosotros.
1: Santa María,
0: ruega por nosotros.
1: Santa Madre de Dios,
0: ruega por nosotros.
1: Santa Virgen de las Vírgenes,
0: ruega por nosotros.
1: Madre de Cristo,
0: ruega por nosotros.
1: Madre de la Iglesia,
0: ruega por nosotros.
1: Madre de Misericordia,
0: ruega por nosotros.
1: Madre de la Divina Gracia,
0: ruega por nosotros.
1: Madre de la Esperanza,
0: ruega por nosotros.
1: Madre Purísima,
0: ruega por nosotros.
1: Madre Castísima,
0: ruega por nosotros.
1: Madre Intacta,
0: ruega por nosotros.
1: Madre Incorrupta,
0: ruega por nosotros.
1: Madre Inmaculada,
0: ruega por nosotros.
1: Madre Amable,
0: ruega por nosotros.
1: Madre Admirable,
0: ruega por nosotros.
1: Madre del Buen Consejo,
0: ruega por nosotros.
1: Madre del Creador,
0: ruega por nosotros.
1: Madre del Salvador,
0: ruega por nosotros.
1: Virgen Prudentísima,
0: ruega por nosotros.
1: Virgen digna de veneración,
0: ruega por nosotros.
1: Virgen digna de alabanza,
0: ruega por nosotros.
1: Virgen Poderosa,
0: ruega por nosotros.
1: Virgen Clemente,
0: ruega por nosotros.
1: Virgen Fiel,
0: ruega por nosotros.
1: Espejo de Justicia,
0: ruega por nosotros.
1: Trono de la Sabiduría,
0: ruega por nosotros.
1: Causa de nuestra alegría,
0: ruega por nosotros.
1: Vaso espiritual,
0: ruega por nosotros.
1: Vaso digno de honor,
0: ruega por nosotros.
1: Vaso insigne de devoción,
0: ruega por nosotros.
1: Rosa mística,
0: ruega por nosotros.
1: Torre de David,
0: ruega por nosotros.
1: Torre de marfil,
0: ruega por nosotros.
1: Casa de oro,
0: ruega por nosotros.
1: Arca de la Alianza,
0: ruega por nosotros.
1: Puerta del Cielo,
0: ruega por nosotros.
1: Estrella de la Mañana,
0: ruega por nosotros.
1: Salud de los enfermos,
0: ruega por nosotros.
1: Refugio de los pecadores,
0: ruega por nosotros.
1: Consuelo de los migrantes,
0: ruega por nosotros.
1: Consoladora de los afligidos,
0: ruega por nosotros.
1: Auxilio de los cristianos,
0: ruega por nosotros.
1: Reina de los ángeles,
0: ruega por nosotros.
1: Reina de los patriarcas,
0: ruega por nosotros.
1: Reina de los profetas,
0: ruega por nosotros.
1: Reina de los apóstoles,
0: ruega por nosotros.
1: Reina de los mártires,
0: ruega por nosotros.
1: Reina de los confesores,
0: ruega por nosotros.
1: Reina de las vírgenes,
0: ruega por nosotros.
1: Reina de todos los santos,
0: ruega por nosotros.
1: Reina concebida sin pecado original,
0: ruega por nosotros.
1: Reina asunta al cielo,
0: ruega por nosotros.
1: Reina del Santísimo Rosario,
0: ruega por nosotros.
1: Reina de la Familia,
0: ruega por nosotros.
1: Reina de la Paz,
0: ruega por nosotros.
1: Mediadora maternal de todas las gracias,
0: ruega por nosotros.
1: Nuestra Señora del Encuentro con Dios,
0: ruega por nosotros.
1: Cordero de Dios, que quitas los pecados del mundo,
0: perdónanos, Señor.
1: Cordero de Dios que quitas los pecados del mundo,
0: escúchanos, Señor.
1: Cordero de Dios que quitas los pecados del mundo,
0: ten misericordia de nosotros.
1: Ruega por nosotros, Santa Madre de Dios,
0: para que seamos dignos de alcanzar las promesas de nuestro Señor Jesucristo.
1: Oremos. Te rogamos, Señor y Dios nuestro, que concedas a nosotros, tus siervos, gozar de perpetua salud de alma y cuerpo, y por la gloriosa intercesión de la bienaventurada siempre Virgen María, ser librados de la tristeza presente y disfrutar de la eterna alegría. Por Cristo nuestro Señor.
0: Amén.
1: Por las intenciones del Sumo Pontífice, para ganar las indulgencias concedidas. Padre nuestro que estás en el cielo, santificado sea tu nombre. Venga a nosotros tu reino. Hágase tu voluntad en la tierra como en el cielo.
0: Danos hoy nuestro pan de cada día. Perdona nuestras ofensas, como también nosotros perdonamos a los que nos ofenden. No nos dejes caer en la tentación y líbranos del mal. Amén.
1: Dios te salve María, llena eres de gracia, el Señor es contigo. Bendita tú eres entre todas las mujeres y bendito es el fruto de tu vientre, Jesús.
0: Santa María, Madre de Dios, ruega por nosotros pecadores, ahora y en la hora de nuestra muerte. Amén.
1: Gloria al Padre, y al Hijo, y al Espíritu Santo.
0: Como era en el principio, ahora y siempre, por los siglos de los siglos. Amén.
1: Por las benditas almas del purgatorio. Padre nuestro que estás en el cielo, santificado sea tu nombre. Venga a nosotros tu reino. Hágase tu voluntad en la tierra como en el cielo.
0: Danos hoy nuestro pan de cada día. Perdona nuestras ofensas, como también nosotros perdonamos a los que nos ofenden. No nos dejes caer en la tentación y líbranos del mal. Amén.
1: Dios te salve María, llena eres de gracia, el Señor es contigo. Bendita tú eres entre todas las mujeres y bendito es el fruto de tu vientre, Jesús.
0: Santa María, Madre de Dios, ruega por nosotros pecadores, ahora y en la hora de nuestra muerte. Amén.
1: Gloria al Padre, y al Hijo, y al Espíritu Santo.
0: Como era en el principio, ahora y siempre, por los siglos de los siglos. Amén.
1: Por las intenciones del reinado de María y sus miembros. Padre nuestro que estás en el cielo, santificado sea tu nombre. Venga a nosotros tu reino. Hágase tu voluntad en la tierra como en el cielo.
0: Danos hoy nuestro pan de cada día. Perdona nuestras ofensas, como también nosotros perdonamos a los que nos ofenden. No nos dejes caer en la tentación y líbranos del mal. Amén.
1: Dios te salve María, llena eres de gracia, el Señor es contigo. Bendita tú eres entre todas las mujeres y bendito es el fruto de tu vientre, Jesús.
0: Santa María, Madre de Dios, ruega por nosotros pecadores, ahora y en la hora de nuestra muerte. Amén.
1: Gloria al Padre, y al Hijo, y al Espíritu Santo.
0: Como era en el principio, ahora y siempre, por los siglos de los siglos. Amén.
1: Una salve al Inmaculado Corazón de María. Dios te salve, Reina y Madre de Misericordia, vida, dulzura y esperanza nuestra. Dios te salve. A ti llamamos los desterrados hijos de Eva. A ti suspiramos gimiendo y llorando en este valle de lágrimas. Ea pues, Señora abogada nuestra, vuelve a nosotros esos tus ojos misericordiosos y después de este destierro, muéstranos a Jesús, fruto bendito de tu vientre. Oh clementísima, oh piadosa, oh dulce siempre Virgen María, ruega por nosotros, Santa Madre de Dios, para que seamos dignos de alcanzar las promesas de nuestro Señor Jesucristo. Amén. Ave María Purísima,
0: sin pecado concebida.

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¿Cómo están, amigos? Bienvenidos. Los saludamos las hermanas María Teresa y Paula en horas litúrgicas. Vamos a rezar hoy en estas laudes la memoria de los santos ángeles custodios. Cada uno de nosotros, cada uno de los seres humanos tiene un ángel custodio. Debemos ser muy agradecidos con nuestro santo ángel de la guarda que nos protege de tantos peligros, que eleva nuestras oraciones y nuestras peticiones a Dios en el cielo. Solamente en el cielo veremos de cuánto nos ha librado nuestro santo ángel de la guarda. Pues ya aquí en la tierra empecemos a ser agradecidos y pidámosle constantemente que nos proteja, que nos libre de todo peligro de cuerpo y de alma. Vamos a rezar su oficio, queridos amigos, en la página 1647. Todo el oficio lo tomaremos de aquí. Y la salmodia la rezaremos del domingo de la primera semana del Salterio en la página 891.

0: Señor, ábreme los labios.
1: Y mi boca proclamará tu alabanza.
0: Venid, adoremos al Señor a quien sirven los ángeles.
1: Venid, adoremos al Señor a quien sirven los ángeles.
0: Venid, aclamemos al Señor, demos vítores a la roca que nos salva. Entremos a su presencia dándole gracias, aclamándolo con cantos.
1: Venid, adoremos al Señor a quien sirven los ángeles.
0: Porque el Señor es un Dios grande, soberano de todos los dioses. Tiene en su mano la cima de la tierra, son suyas las cumbres de los montes. Suyo es el mar porque él lo hizo, la tierra firme que modelaron sus manos.
1: Venid, adoremos al Señor a quien sirven los ángeles.
0: Entrad, postrémonos por tierra, bendiciendo al Señor, Creador nuestro, porque Él es nuestro Dios y nosotros su pueblo, el rebaño que Él guía.
1: Venid, adoremos al Señor, a quien sirven los ángeles.
0: Ojalá escuchéis hoy su voz, no endurezcáis el corazón como en Meribá, como el día de Masá en el desierto, cuando vuestros padres me pusieron a prueba y me tentaron, aunque habían visto mis obras.
1: Venid, adoremos al Señor, a quien sirven los ángeles.
0: Durante 40 años, aquella generación me asqueó y dije, es un pueblo de corazón extraviado que no reconoce mi camino. Por eso he jurado en mi cólera que no entrarán en mi descanso.
1: Venid, adoremos al Señor, a quien sirven los ángeles.
0: Gloria al Padre, y al Hijo, y al Espíritu Santo, como era en el principio, ahora y siempre, por los siglos de los siglos. Amén.
1: Venid, adoremos al Señor, a quien sirven los ángeles.
0: Ángel santo de la guarda, compañero de mi vida, tú que nunca me abandonas ni de noche ni de día.
2: Aunque espíritu invisible, sé que te hallas a mi lado. Escuchas mis oraciones y cuentas todos mis pasos.
0: En las sombras de la noche me defiendes del demonio, tendiendo sobre mi pecho tus alas de nácar y oro.
2: Ángel de Dios, que yo escuche tu mensaje y que lo siga, que vaya siempre contigo hacia Dios que me lo envía.
0: Testigo de lo invisible, presencia del cielo amiga, gracias por tu fiel custodia, gracias por tu compañía.
2: En presencia de los ángeles, suba al cielo nuestro canto. Gloria al Padre, gloria al Hijo, gloria al Espíritu Santo. Amén.
0: El Señor enviará su ángel contigo y dirigirá tu camino. Oh Dios, tú eres mi Dios, por ti madrugo, mi alma está sedienta de ti. Mi carne tiene ansia de ti, como tierra reseca, agostada, sin agua.
2: Como te contemplaba en el santuario, viendo tu fuerza y tu gloria, tu gracia vale más que la vida, te alabarán mis labios.
0: Toda mi vida te bendeciré y alzaré las manos invocándote. Me saciaré como de enjundia y de manteca, y mis labios te alabarán jubilosos.
2: En el lecho me acuerdo de ti, y velando medito en ti, porque fuiste mi auxilio, y a la sombra de tus alas canto con júbilo. Mi alma está unida a ti y tu diestra me sostiene.
0: Gloria al Padre, y al Hijo, y al Espíritu Santo.
2: Como era en el principio, ahora y siempre, por los siglos de los siglos. Amén.
3: El Señor enviará su ángel contigo y dirigirá tu camino.
0: Bendito sea Dios que envió un ángel a salvar a sus siervos que confiaron en él. Criaturas todas del Señor, bendecid al Señor. Ensalzadlo con himnos por los siglos.
2: Ángeles del Señor, bendecid al Señor. Cielos, bendecid al Señor.
0: Aguas del espacio, bendecid al Señor. Ejército del Señor, bendecid al Señor.
2: Sol y luna, bendecid al Señor. Astros del cielo, bendecid al Señor.
0: Lluvia y rocío, bendecid al Señor. Vientos todos, bendecid al Señor.
2: Fuego y calor, bendecid al Señor. Fríos y heladas, bendecid al Señor.
0: Rocíos y nevadas, bendecid al Señor. Témpanos y hielos, bendecid al Señor.
2: Escarchas y nieves, bendecid al Señor. Noche y día, bendecid al Señor.
0: Luz y tinieblas, bendecid al Señor. Rayos y nubes, bendecid al Señor.
2: Bendiga la tierra al Señor. ensálcelo con himnos por los siglos.
0: Montes y cumbres, bendecida al Señor. Cuanto germina en la tierra, bendiga al Señor.
2: Manantiales, bendecida al Señor. Mares y ríos, bendecida al Señor.
0: Cetáceos y peces, bendecida al Señor. Aves del cielo, bendecida al Señor.
2: Fieras y ganados, bendecida al Señor. Ensalzadlo con himnos por los siglos.
0: Hijos de los hombres, bendecida al Señor. Bendiga Israel al Señor.
2: Sacerdotes del Señor, bendecida al Señor. Siervos del Señor, bendecida al Señor.
0: Almas y espíritus justos, bendecida al Señor. Santos y humildes de corazón, bendecida al Señor.
2: Ananías, Azarías y Misael, bendecida al Señor. Ensalzadlo con himnos por los siglos.
0: Bendigamos al Padre y al Hijo con el Espíritu Santo. Ensalcémoslo con himnos por los siglos.
2: Bendito el Señor en la bóveda del cielo, alabado y glorioso y ensalzado por los siglos.
3: Bendito sea Dios que envió un ángel a salvar a sus siervos que confiaron en él.
0: Ángeles y todos sus ejércitos, alabad al Señor. Cantad al Señor un cántico nuevo, resuene su alabanza en la asamblea de los fieles, que se alegre Israel por su Creador, los hijos de Sion por su Rey.
2: Alabad su nombre con danzas, cantadle con tambores y cítaras, porque el Señor ama a su pueblo y adorna con la victoria a los humildes.
0: Que los fieles festejen su gloria y canten jubilosos en filas, con vítores a Dios en la boca y espadas de dos filos en las manos.
2: Para tomar venganza de los pueblos y aplicar el castigo a las naciones, sujetando a los reyes con argollas, a los nobles con esposas de hierro.
0: Ejecutar la sentencia dictada es un honor para todos sus fieles.
2: Gloria al Padre, y al Hijo, y al Espíritu Santo.
0: Como era en el principio, ahora y siempre, por los siglos de los siglos. Amén.
3: Ángeles y todos sus ejércitos, alabad al Señor.
0: Voy a enviarte un ángel por delante para que te cuide en el camino y te lleve al lugar que he preparado. Respétalo y obedécelo.

0: Delante de los ángeles tañeré para ti, Dios mío.
1: Delante de los ángeles tañeré para ti, Dios mío.
0: Daré gracias a tu nombre.
1: Tañeré para ti, Dios mío.
0: Gloria al Padre y al Hijo y al Espíritu Santo.
1: Delante de los ángeles tañeré para ti, Dios mío.
0: Todos ellos son espíritus en servicio activo que se envían en ayuda de los que han de heredar la salvación. Proclama mi alma la grandeza del Señor. Se alegra mi espíritu en Dios mi Salvador, porque ha mirado la humillación de su esclava.
1: Desde ahora me felicitarán todas las generaciones, porque el Poderoso ha hecho obras grandes por mí. Su nombre es santo, y su misericordia llega a sus fieles de generación en generación.
0: Él hace proezas con su brazo, dispersa a los soberbios de corazón, derriba del trono a los poderosos y enaltece a los humildes. A los hambrientos los colma de bienes, y a los ricos los despide vacíos.
1: Auxilia a Israel su siervo, acordándose de la misericordia, como lo había prometido a nuestros padres, en favor de Abraham y su descendencia por siempre.
0: Gloria al Padre, y al Hijo, y al Espíritu Santo.
1: Como era en el principio, ahora y siempre, por los siglos de los siglos. Amén.
2: Todos ellos son espíritus en servicio activo, que se envían en ayuda de los que han de heredar la salvación.
0: Confesemos, queridos hermanos, al Señor, a quien asisten millares de ángeles, y pidámosle que esos ministros gloriosos nos ayuden en el peregrinar de nuestra vida.
1: Bendecid al Señor, ángeles suyos.
0: Oh Dios, que a tus ángeles has dado órdenes para que nos guarden en nuestros caminos.
1: Condúcenos hoy sin tropiezo por tus sendas.
0: Padre, cuyo rostro están siempre viendo nuestros ángeles en el cielo.
1: Haz que busquemos continuamente tu rostro.
0: Oh Dios, cuyos hijos serán como ángeles del cielo.
1: Danos la castidad del corazón y del cuerpo.
0: Oh Dios, envía a Miguel, príncipe supremo, en auxilio de tu pueblo,
1: a fin de que lo defienda en las batallas contra Satanás y sus ángeles.
0: Por las intenciones del sumo pontífice y las necesidades de la Santa Madre Iglesia, por intercesión de Santa María, Reina de los Ángeles, y de nuestros santos ángeles custodios, roguemos al Señor.
1: Te rogamos, óyenos.
0: Empleando el modelo de oración propuesto por Cristo nuestro Señor, digamos:
3: Padre nuestro que estás en el cielo, santificado sea tu nombre. Venga a nosotros tu reino. Hágase tu voluntad en la tierra como en el cielo. Danos hoy nuestro pan de cada día. Perdona nuestras ofensas, como también nosotros perdonamos a los que nos ofenden. No nos dejes caer en la tentación y líbranos del mal.
0: Oh Dios, que en tu providencia amorosa te has dignado enviar para nuestra custodia a tus santos ángeles, concédenos, atento a nuestras súplicas, vernos siempre defendidos por su protección y gozar eternamente de su compañía. Por nuestro Señor Jesucristo, tu Hijo, que vive y reina contigo en la unidad del Espíritu Santo y es Dios por los siglos de los siglos.
1: Amén.
0: El Señor nos bendiga, nos guarde de todo mal y nos lleve a la vida eterna.
1: Amén.
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5: ¿Qué te dice Jesús hoy en el Evangelio? El Evangelio de hoy está tomado de San Mateo, capítulo 18, versículos del 1 al 5 y versículo 10. La Iglesia celebra hoy la memoria de los santos ángeles custodios. Y el Señor dice en el Evangelio: quien se haga pequeño como este niño, ese es el mayor en el reino de los cielos. Guárdense de menospreciar a uno de estos pequeños, porque yo les digo que sus ángeles en los cielos ven continuamente el rostro de mi Padre. En varios pasajes, el Antiguo Testamento nos recuerda la asistencia que algún ángel daba a los patriarcas en sus peregrinaciones, o nos los muestra como protectores del pueblo santo de Dios. Y el Salmo 40 nos dice expresamente: a sus ángeles ha dado órdenes para que te guarden en tus caminos. Los ángeles custodios fueron creados por Dios con una misión muy especial, la de acompañar a los hombres durante su vida terrena para protegerlos y guiarlos en el camino del bien. y el Señor hoy nos lo confirma en el Evangelio. Luego, cada uno de nosotros tiene un ángel custodio. La pregunta de hoy sería, ¿somos conscientes de esa celestial compañía? El ángel de la guarda es nuestro compañero y protector. Él nos anima cuando caemos por el peso de nuestra debilidad, nos consuela en la aflicción, nos defiende del maligno e incluso nos reprende por medio de sus insinuaciones. Y como si esto fuera poco, intercede ante Dios por nuestro bien y presenta nuestras oraciones, necesidades y buenas obras. Por eso debemos tener mucha confianza teniendo un amigo tan fiel. En los ángeles custodios tenemos una gran ayuda, pues todo lo encaminan a dar más gloria a Dios al guiarnos a nuestro fin último sobrenatural, que es Dios mismo. Debemos tener hacia ellos una gran veneración y confianza, agradecimiento y docilidad. Así, desde la tierra, participamos por la fe de la bienaventuranza que gozan todos los coros de los ángeles y santos en nuestra verdadera patria, que es el cielo. Debemos procurar también no entristecerlos con nuestra mala conducta. Cada vez que pecamos, y mucho más si cometemos pecados contra la pureza, imaginemos cómo se pondrán ellos que continuamente nos están viendo. Si a veces por vergüenza nos escondemos de los hombres para hacer algo malo, ¿qué vergüenza debería darnos el pensar que esos ojos puros y angélicos están viendo cómo nos manchamos con el pecado? Y de la misma manera, hermanos, qué contentos se ponen cuando nosotros hacemos actos de virtud. Y debemos tener en cuenta que cada vez que hacemos algo bueno por amor a Dios, aunque sea una cosa muy pequeñita y aunque nadie nos vea, nuestros ángeles custodios se encargan de presentar todas esas buenas obras delante de Dios. ¡Qué consuelo! Procuremos, por tanto, nunca contristar a nuestro ángel y ser siempre muy dóciles a sus inspiraciones. Imaginemos cómo sería el ángel custodio de la Santísima Virgen. Qué contento viviría viendo esa alma tan pura que solo pensaba en Dios, que solo vivía para Dios, que nunca le negaba nada de lo que le pedía, que nunca lo ofendió con la más leve mota de pecado o imperfección. Ojalá que nuestro ángel pueda también encontrar consuelo al ver nuestras almas y no dejemos de invocarlo cada día.

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0: En el nombre del Padre, y del Hijo, y del Espíritu Santo.
1: Amén.
0: La gracia de nuestro Señor Jesucristo, el amor del Padre y la comunión del Espíritu Santo estén con ustedes.
1: Y con tu espíritu.
0: Ofrecemos esta Santa Misa, primer viernes de mes, queridos hermanos, dedicado al Sagrado Corazón de Jesús, por las intenciones y necesidades de los socios colaboradores de Nuestra Señora del Encuentro con Dios y sus familias, que hacen posible que NSE siga evangelizando a través de los medios de comunicación y en todos los países donde trabaja NSE. Vamos a pedir especialmente por las intenciones y necesidades de Hortensia Rojas y familia, por las intenciones y necesidades de la familia Salas Pumacayo. También pedimos por el eterno descanso de todos los socios colaboradores de NSE fallecidos y han partido al encuentro del Señor, especialmente por el eterno descanso de Amelia Carvajal de Villanueva. Hermanos, para celebrar dignamente estos sagrados misterios, reconozcamos nuestros pecados. Yo confieso ante Dios Todopoderoso y ante ustedes, hermanos, que he pecado mucho de pensamiento, palabra, obra y omisión. Por mi gran culpa. Por eso ruego a Santa María, siempre Virgen, a los ángeles, a los santos y a ustedes, hermanos, que intercedan por mí ante Dios nuestro Señor. Dios Todopoderoso tenga misericordia de nosotros, perdone nuestros pecados y nos lleve a la vida eterna.
1: Amén.

0: sobre todo con el perdón y la misericordia. Aumente en nosotros tu gracia para que, aspirando a tus promesas, nos hagas participar de los bienes del cielo. Por nuestro Señor Jesucristo, tu Hijo, que vive y reina contigo la unidad del Espíritu Santo y es Dios por los siglos de los siglos.
1: Amén.
2: Lectura del libro de Job. El Señor habló a Job desde la tormenta. ¿Has mandado en tu vida a la mañana o has señalado su puesto a la aurora para que agarre la tierra por los bordes y sacuda de ella a los malvados, para que la transforme como arcilla bajo el sello y la tiña como la ropa, para que les niegue la luz a los malvados y se quiebre el brazo sublevado? ¿Has entrado por los fontanares del mar o paseado por la hondura del océano? ¿Te has enseñado las puertas de la muerte o has visto los portales de las sombras? ¿Has examinado la anchura de la tierra? Cuéntamelo, si lo sabes todo. ¿Por dónde se va a la casa de la luz y dónde viven las tinieblas? ¿Podrías conducirlas a su país o enseñarlas?

0: Señor, por el camino eterno.
1: ¿A dónde iré lejos de tu aliento? ¿A dónde escaparé de tu mirada? Si escalo el cielo, ahí estás tú. Si me acuesto en el abismo, allí te encuentro.
0: Guíame, Señor, por el camino eterno.
1: Si vuelo hasta el margen de la aurora, si emigro hasta el confín del mar, allí me alcanzará tu izquierda, me agarrará tu derecha.
0: Guíame, Señor, por el camino eterno.
1: Tú has creado mis entrañas, me has tejido en el seno materno. Te doy gracias porque me has escogido portentosamente, porque son admirables tus obras.
0: Guíame, Señor, por el camino eterno.

0: El Señor esté con ustedes.
1: Y con tu espíritu.
0: Lectura del Santo Evangelio según San Lucas.
1: Gloria a ti, Señor.
0: En aquel tiempo dijo Jesús: ¡Ay de ti, Corozaín! ¡Ay de ti, Betsaida! Si en Tiro y en Sidón se hubieran hecho los milagros que en vosotras, hace tiempo que se habrían convertido, vestidas de sayal y sentadas en la ceniza. Por eso el juicio les será más llevadero a Tiro y a Sidón que a vosotras. Y tú, Cafarnaúm, piensas escalar el cielo, bajarás al infierno. Quien a vosotros os escucha, a mí me escucha. Quien a vosotros rechaza, a mí me rechaza. Y quien me rechaza a mí, rechaza al que me ha enviado. Palabra del Señor.
1: Gloria a ti, Señor Jesús.
0: Amados hermanos en nuestro Señor Jesucristo y en María Santísima nuestra Madre, hoy día, primer viernes de mes, también coincide con la fiesta de los santos ángeles custodios. Hemos escuchado este evangelio, esta advertencia de Jesús, tremendamente expresiva: ¡Ay de ti, Corozaín! ¡Ay de ti, Betsaida! Una expresión de Jesús que significa una advertencia muy seria a tres ciudades, las tres en las que Jesús ha predicado más, ha hecho más milagros durante su tiempo de misionero: Corozaín, Betsaida y Cafarnaún están al norte de Jerusalén, en Galilea. Ahí Jesús es donde ha hecho más milagros. Y entonces Jesús hace esa advertencia: tantos milagros y no se han convertido. Tantos milagros. Es una advertencia. Y una advertencia, queridos hermanos, ¿por qué? Porque Dios sabe que somos responsables. Aquí está la gran dignidad del cristiano. El cristiano no es una máquina que obra a impulsos de ajenos, tampoco es ni siquiera un animal. El hombre, el cristiano, además por la gracia, tiene la fuerza de Dios, además de todos sus dones que le hacen capaz de autodeterminarse. Esto es lo grande del ser humano: la libertad, y con esta cualidad incluso la autodeterminación. La autodeterminación incluso es esa capacidad de yo orientarme hacia el mal queriéndolo hacer. Soy libre. O sea, en ese sentido ya no es libre, sino es un abuso de la libertad. Pero ahí está, puedo hacerlo. Puedo autodeterminarme para ese camino. Y entonces Jesús, que sabe que el hombre es libre, aquí está incluso más subrayada, fíjate, tantos milagros y no se convirtieron, por lo menos la mayoría no se convirtió, ni el pueblo ni los jefes.

0: Esto subraya Jesús que Dios puede hacer ante nosotros maravillas de milagros hasta resucitar muertos, pero si quiero, me convierto. Si no quiero, no me convierto. Ahí está la grandeza del hombre. Ante Dios se levanta como casi como otro Dios. Parece eso incluso. Y entonces Jesús les dice, mira, en definitiva, cuando se rechaza el mensaje de Jesucristo, dice este escalón de afirmaciones, rechaza al Padre, o sea, rechaza a Dios. Por eso la misión de la Iglesia nada más es proyectar a Jesucristo, a hablar de Él. No habla de sí mismo. La Iglesia no habla de sí misma, no puede sacar una enseñanza independientemente de Jesucristo. Por eso esta palabra de Dios siempre nos llega a todos, a nadie excluye, a nadie excluye. Y esta advertencia que hace Jesús, queridos hermanos, es precisamente eso, una advertencia, una llamada a la responsabilidad. Y porque es una advertencia, no es una sentencia. No es una sentencia. La sentencia, ¿cuándo viene? Viene en el día en que pasamos a la eternidad. Ahí viene la sentencia. Por eso la apremiante exhortación de San Pablo es: exhorta, reprende, corrige. Y entonces, continuamente. Por eso la labor de la Iglesia es la predicación sobre todo. ¿Por dónde? ¿Cómo dice San Pablo? ¿Cómo van a creer si no se les anuncia? Misterio de Dios. O sea, necesitamos oír una y otra vez a Dios para convertirnos. Fíjate, una y otra vez. Es una tarea de todos los días. Porque nuestra libertad, precisamente porque tiene esa capacidad de autodeterminarse, no se fija en algo. No es como el ángel que dice sí y aunque le manden al infierno, o sea, no cambia de esa actitud. El demonio se autoafirmado en sí mismo. Ha dicho, solo yo y nada más que yo. Y ya nadie lo cambia. Ni Dios con el infierno lo cambia. El hombre no. La decisión del hombre es sí ahora. Ese sí, ¿cuánto le va a durar? Un día, quizá. Quizá le dura un día, no sabemos. Mediodía, no se puede fiar. Porque es frágil. Es frágil. Por eso el cristiano, todos los días, le toca en ponerse en las manos de Dios. Por eso la Iglesia nos va a decir que cuando rezamos el Padre Nuestro, todos los días que lo rezamos, no nos dejes caer en la tentación. Todos los días te viene tentación. Y entonces si caes todos los días perdónanos porque hemos, como nosotros perdonamos. 7 veces al día peca el justo, dice la Biblia. 7 veces al día. Quiere decir, no es que cometa pecados graves. El hombre justo, para la Biblia, es el hombre de Dios, el que está dedicado a Dios a ciencia y conciencia. Y dice, 7 veces tropieza. Quiere decir, es número perfecto, es decir, ni el santo es perfecto. Ahí está. Es débil y va a cometer sus fragilidades. No hay nadie perfecto. Y entonces, porque Dios sabe, queridos hermanos, que es débil el hombre, una gran tarea del hombre de todos los días es convertirse todos los días. Y para eso, entrar en contacto con Dios todos los días es el espíritu de oración. Por eso también la Iglesia recomienda que se pueda comulgar todos los días. Porque es el pan de cada día. Así se ha interpretado desde los padres de la Iglesia cuando pedimos, danos hoy el pan de cada día, es la Eucaristía. O sea, la Eucaristía es para un día. Y hay esa magnífica comparación que hacen los misioneros como el alimento. Comemos para un día. Y si acaso para unas horas, desayuno, almuerzo y cena. No comes para 3 días ni para 4. Es una locura. Solo para un rato. Por eso, por otro lado, nos escandaliza. ¿Ve? O sea, ahí está la cosa. ¿Cómo caen otros? ¿Cómo pecan? Nos escandaliza. Nosotros nos escandalizamos. Incluso podemos escandalizarnos de nuestras propias flaquezas o de las flaquezas de los demás. No conocemos a Dios. Dios llama a la responsabilidad, pero no, sabe que no va a ser eso estable. No va a ser eso estable. La experiencia, por eso, de los santos, sobre todo los grandes santos, San Juan María Vianney, que era un confesor tan experimentado y tan iluminado por Dios, ya cuando estaba con mucha experiencia, dice, no sé, escandalizarse de los pecados es porque no se conoce a Dios. Cuanto más santo el santo, más humano, más comprensivo. San Pío de Pietrelcina una vez le contaron, padre, mira, fulanito se murió así de repente. No tuvo chance ni para decir, Dios mío, perdóname. En un accidente y una muerte fulminante. Claro, y toda la familia preocupada, no se ha confesado, se ha muerto así, una muerte terrible. Y entonces el santo, que tenía tantas luces, les dice, miren, una persona que procura servir a Dios, Dios no lo puede abandonar, procura servir a Dios y en el momento de la muerte, haya hecho lo que haya hecho, antes de entrar a la otra vida le pregunta, ¿me quieres? Si le dice sí, lo perdona y lo lleva al cielo. Por eso, lo que toca, el corazón de Jesús cuando nos promete la gran promesa de los primeros viernes de mes. Dicen, comulgas 9 primeros viernes de mes, ya, te concedo la salvación. ¿Qué quiere decir? ¿Dejarnos en la irresponsabilidad? No, sino trabaja responsablemente y no te angusties. Llegará el día que te toque dar el paso a la eternidad, has hecho lo que has podido, tu Dios ahí, como dice San Pío de Pietrelcina, te pregunta, ¿me quieres? Ya está. Dios no nos pide imposibles, nos pide responsabilidad y plena conciencia de que somos débiles. Por eso arrepentirse todos los días, todos los días, todos los días. Esto es para nuestro orgullo, sobre todo para... Esto sobre todo para los que buscan servir a Dios, es terrible, es pisotear el orgullo. Todos los días arrepentirse, todos los días verme con miserias. Esto duele al orgullo, pues sí. Es la grandeza de Dios. Esa es la misericordia. Por eso la imagen del corazón de Jesús es magnífica. Un Dios que nos dice así, abre su corazón, abre su corazón, muestra su corazón, así te ama tu Dios, aunque tú no te lo merezcas. ¿Por qué es así? Dios tiene decía el padre Molina, ese sentimiento propio de unos padres, papá, mamá, El sentimiento que domina en un padre, una madre, es ser providente. O sea, provee a las necesidades de sus hijos, en todo sentido. vive para eso. Y eso, ¿a cuántas, ¿no?, personas conocemos? Y eso cada uno se puede preguntar. Me decía hace poco una persona, yo no pensaba tener hijos, pero bueno, y tampoco era muy afecto a tener hijos y tal, pero de repente, pues sí, como era una persona que vivía en el mundo, muy mundano, tiene su hijo y dice, padre, mire, el día que tengo mi primer hijo, algo cambió en mí. Y de repente, desde entonces vivo para ese hijo. O sea, me sacó algo de mí que no tenía. Y no puedo vivir sin mi hijo. Y soy feliz viviendo para él. Y en mi época de soltero no pensaba. Eso que es humano, eso que es humano, que Dios ha puesto. Si un padre vive para sus hijos o una madre, Dios les más. O sea, Dios no puede por eso sacarse a sus hijos. O sea, Dios no puede. Por eso es la gran advertencia de Dios, es ciertamente nos llama a ser responsables y es lo más, y amenaza, pero Dios no, lo que quiere es perdonar. Por eso aquella expresión tan bella, Dios no quiere la muerte del pecador, sino que se convierta y viva. Y todos los días, todos los días. Pidámosle al Señor de los milagros, queridos hermanos, que en esa cruz nos haga entender a nosotros este gran mensaje del corazón de Cristo, su gran misericordia. Aprovechemos este tiempo y ya podemos ir a las iglesias para poder confesarnos, reconciliarnos con el Señor, que Él nos espera para perdonarnos. Amén.
1: Reflexionamos brevemente sobre el Evangelio y la homilía que acabamos de escuchar.

0: Al celebrar, hermanos, el amor infinito de Jesucristo, nuestro Dios y Señor, supliquemos humildemente al Padre de la misericordia. Por la Santa Iglesia de Dios, nacida del corazón de Cristo, para que anuncie a todos los pueblos el amor de Dios a los hombres, roguemos al Señor.
1: Te lo pedimos, Señor.
0: Por todas las naciones y sus habitantes, para que vivan en la justicia y se edifiquen en la caridad de Cristo, roguemos al Señor.
1: Te lo pedimos, Señor.
0: Por los necesitados, los enfermos y los pecadores, para que el Señor se compadezca de ellos, los cure y los ilumine, roguemos al Señor.
1: Te lo pedimos, Señor.
0: Por las intenciones y necesidades de los que guían a nuestras comunidades, roguemos al Señor.
1: Te lo pedimos, Señor.
0: Por nuestros bienhechores vivos y difuntos, roguemos al Señor.
1: Te lo pedimos, Señor.
0: Por todas las necesidades y las intenciones de NSE Radio Televisión, roguemos al Señor.
1: Te lo pedimos, Señor.
0: Oh Dios, que nos has manifestado tu amor en el corazón de tu Hijo, muéstranos también tu inmensa bondad, escuchando las oraciones de tu pueblo, por Jesucristo nuestro Señor.
1: Amén.

0: Oren, hermanos, para que este sacrificio mío y suyo sea agradable a Dios Padre Todopoderoso.
1: El Señor reciba de tus manos este sacrificio, para alabanza y gloria de su nombre, para nuestro bien y el de toda su santa Iglesia.
0: Mira, Señor, el inefable amor del corazón de tu Hijo predilecto, para que los dones que te presentamos sean ofrenda aceptable a ti y expiación de nuestras culpas. Por Jesucristo nuestro Señor.
1: Amén.
0: El Señor esté con ustedes.
1: Y con tu espíritu.
0: Levantemos el corazón.
1: Lo tenemos levantado hacia el Señor.
0: Demos gracias al Señor nuestro Dios.
1: Es justo y necesario.
0: En verdad es justo y necesario, es nuestro deber y salvación, darte gracias siempre y en todo lugar, Señor Padre Santo, Dios Todopoderoso y Eterno, el cual con amor admirable se entregó por nosotros y elevado sobre la cruz, hizo que de la herida de su costado brotaran con el agua y la sangre los sacramentos de la Iglesia, para que así, acercándose al corazón abierto de Salvador, todos puedan beber siempre con gozo de las fuentes de la salvación. Por eso con los santos y con todos los ángeles te glorificamos, diciendo sin cesar:

Padre misericordioso, te pedimos humildemente por Jesucristo nuestro Señor, Jesucristo tu Hijo nuestro Señor, que aceptes y bendigas estos dones, este sacrificio santo y puro que te ofrecemos, ante todo por tu Iglesia santa y católica, para que le concedas la paz, la protejas, la congregues en la unidad y la gobiernes en el mundo entero, con tu servidor el Papa, con nuestro obispo Javier, con el obispo auxiliar Raúl y todos los demás obispos que, fieles a la verdad, promueven la fe católica y apostólica. Acuérdate, Señor, de tus hijos, te pedimos, por todas las intenciones y necesidades de NSM.

y de todos los aquí reunidos, cuya fe y entrega bien conoces, por ellos y todos los suyos, por el perdón de sus pecados y la salvación que esperan, te ofrecemos y ellos mismos te ofrecen este sacrificio de alabanza a ti, eterno Dios, vivo y verdadero. Reunidos en comunión con toda la Iglesia, veneramos la memoria ante todo de la gloriosa siempre Virgen María, Madre de Jesucristo, nuestro Dios y Señor, la de su esposo San José, la de los santos apóstoles y mártires, Pedro y Pablo, Andrés, Santiago y Juan, Tomás, Santiago, Felipe, Bartolomé, Mateo, Simón y Tadeo, Lino, Cleto, Clemente, Sixto, Cornelio, Cipriano, Lorenzo, Crisógono, Juan y Pablo, Cosme y Damián, y la de todos los santos. Por sus méritos y oraciones, concédenos en todo tu protección, por Cristo nuestro Señor. Amén. Acepta, Señor, en tu bondad, esta ofrenda de tus siervos y de toda tu familia santa. Ordena en tu paz nuestros días, líbranos de la condenación eterna y cuéntanos entre tus elegidos. Por Cristo nuestro Señor. Amén. Bendice y santifica esta ofrenda, Padre, haciéndola perfecta, espiritual y digna de ti, que se convierta para nosotros en el cuerpo y la sangre de tu Hijo amado, Jesucristo nuestro Señor, el cual, la víspera de su pasión, tomó pan en sus santas y venerables manos. Y elevando los ojos al cielo, hacia ti, Dios, Padre suyo todopoderoso, dando gracias, te bendijo, lo partió y lo dio a sus discípulos, diciendo: tomen y coman todos de él, porque esto es mi cuerpo, que será entregado por ustedes.

Del mismo modo, acabada la cena, tomó este cáliz glorioso en sus santas y venerables manos. Dando gracias, te bendijo y lo dio a sus discípulos diciendo: tomen y beban todos de él, porque este es el cáliz de mi sangre, sangre de la alianza nueva y eterna, que será derramada por ustedes y por muchos para el perdón de los pecados. Hagan esto en conmemoración mía.

0: Este es el misterio de la fe.
1: Anunciamos tu muerte, proclamamos tu resurrección. Ven, Señor Jesús.
0: Por eso, Padre, nosotros, tus siervos y todo tu pueblo santo, al celebrar este memorial de la muerte gloriosa de Jesucristo, tu Hijo nuestro Señor, de su santa resurrección del lugar de los muertos y de su admirable ascensión a los cielos, te ofrecemos, Dios de gloria y majestad, de los mismos bienes que nos has dado, el sacrificio puro, inmaculado y santo, pan de vida eterna y cáliz de eterna salvación. Mira con ojos de bondad esta ofrenda y acéptala, como aceptaste los dones del justo Abel, el sacrificio de Abraham, nuestro padre en la fe, y la oblación pura de tu sumo sacerdote, Melquisedec. Te pedimos humildemente, Dios Todopoderoso, que esta ofrenda sea llevada a tu presencia hasta el altar del cielo por manos de tu ángel, para que cuanto recibimos el cuerpo y la sangre de tu Hijo, al participar aquí de este altar, seamos colmados de gracia y bendición por Cristo nuestro Señor. Amén. Acuérdate también, Señor, de tus hijos, que nos han precedido con el signo de la fe y duermen ya el sueño de la paz.

0: A ellos, Señor, y a cuantos descansan en Cristo, concédeles el lugar del consuelo, de la luz y de la paz. Por Cristo nuestro Señor. Amén. Y a nosotros, pecadores, siervos tuyos, que confiamos en tu infinita misericordia, admítenos en la asamblea de los santos apóstoles y mártires, Juan el Bautista, Esteban, Matías y Bernabé, Ignacio, Alejandro, Marcelino y Pedro, Felicidad y Perpetua, Águeda, Lucía, Inés, Cecilia, Anastasia y de todos los santos, y acéptanos en su compañía, no por nuestros méritos, sino conforme a tu bondad. Por Cristo, Señor nuestro, por quien sigues creando todos los bienes, los santificas, los llenas de vida, los bendices y los repartes entre nosotros. Por Cristo, con Él y en Él, a ti Dios Padre omnipotente, en la unidad del Espíritu Santo, todo honor y toda gloria, por los siglos de los siglos.
1: Amén.
0: Fieles a la recomendación del Salvador y siguiendo su divina enseñanza, nos atrevemos a decir: Padre nuestro que estás en el cielo, santificado sea tu nombre, venga a nosotros tu reino, hágase tu voluntad en la tierra como en el cielo. Danos hoy nuestro pan de cada día, perdona nuestras ofensas, como también nosotros perdonamos a los que nos ofenden. No nos dejes caer en la tentación y líbranos del mal. Líbranos de todos los males, Señor, y concédenos la paz en nuestros días, para que, ayudados por tu misericordia, vivamos siempre libres de pecado y protegidos de toda perturbación, mientras esperamos la gloriosa venida de nuestro Salvador Jesucristo.
1: Tuyo es el reino, tuyo el poder y la gloria por siempre, Señor.
0: Señor Jesucristo, que dijiste a tus apóstoles: la paz les dejo, mi paz les doy. No tengas en cuenta nuestros pecados, sino la fe de tu Iglesia. Y conforme a tu palabra, concédele la paz y la unidad. Tú que vives y reinas por los siglos de los siglos.
1: Amén.
0: La paz del Señor esté siempre con ustedes.
1: Y con tu espíritu.

0: Este es el Cordero de Dios que quita el pecado del mundo. Dichosos los invitados a la cena del Señor.
1: Señor, no soy digno de que entres en mi casa, pero una palabra tuya bastará para sanarme.

todos los oyentes que deseen hacer una comunión espiritual pueden unirse a la siguiente oración. Creo, Señor Jesús, que estás presente en el Santísimo Sacramento. Me pesa de verdad haberte ofendido. Te amo sobre todas las cosas y deseo con ardor recibirte. Pero ya que no puedo hacerlo ahora sacramentalmente, ven al menos espiritualmente a mi corazón. Quédate conmigo y no permitas que jamás me aparte de ti.

0: Oremos. Señor, que el sacramento de la caridad enciende en nosotros el fuego del amor santo, por el que, cautivado siempre por tu Hijo, aprendamos a reconocerte en los hermanos, el que vive y reina por los siglos de los siglos.
1: Amén.
0: El Señor esté con ustedes.
1: Y con tu espíritu.
0: La bendición de Dios Todopoderoso, Padre, Hijo y Espíritu Santo, descienda sobre ustedes.
1: Amén.
0: Pueden ir en paz.
1: Demos gracias a Dios.
0: San Miguel Arcángel, defiéndenos en la batalla. Sé nuestro amparo contra la perversidad y asechanzas del demonio. Reprímale, Dios, pedimos suplicantes, y tú, príncipe de la milicia celestial, arroja al infierno con el divino poder a Satanás y a los otros espíritus malignos que andan dispersos por el mundo para la perdición de las almas. Amén.

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Hoy es 2 de octubre y en nuestro libro del Santo del Día, la frase de hoy es: Ángel de la guarda, mi dulce compañía, no me desampares ni de noche ni de día. Esta oración es de nuestro ángel de la guarda. Santos ángeles custodios. Los santos ángeles custodios son espíritus purísimos que Dios nos ha dispuesto a cada uno de nosotros con la misión de acompañarnos y guiarnos a lo largo de toda nuestra vida. Nos cuidan de los peligros del alma y el cuerpo, nos protegen del mal y nos guían en el camino para llegar al cielo. No se nos separan en ningún momento. Están junto a nosotros cuando trabajamos, jugamos, rezamos y hasta cuando descansamos, en todo momento. Este buen amigo es un consejero silencioso y de confianza que nos invita siempre a ser lo mejor. Llamémosle siempre en la oración. Ellos están muy cerca de Dios y le pueden decir lo que queremos o necesitamos. Los santos ángeles custodios son nuestros guardianes. ¿Y tú, llamas a tu ángel custodio?

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0: requisito de mi vida.
1: Hola niños, hola Federica, ¿y qué hace tanta gente aquí? ¿Por qué tienes todas estas muñecas?
0: Mira hermana, es que no siempre pueden venir mis amigos. Jaime, Rita, Juana y Pepe. Y entonces pues, les pido a mis amigas que me presten sus muñecas. Y así ya no rezo yo sola. Y las pongo a rezar conmigo para que seamos muchos los que acompañemos a Jesús.
1: Ah, muy bien Federica.
0: Les enseño a hacer la señal de la cruz.
1: ¿Sí?
0: Y a vestirse bien. Pero tengo que aclarar algunas cosas contigo.
1: Sí, Federica, dime.
0: Porque a veces no nos decidimos qué oraciones hacer. Hermana.
1: ¿Sí?
0: ¿Cuál de las oraciones es la mejor?
1: El Padre Nuestro.
0: ¿Y por qué?
1: Porque la dijo Cristo por su boca a petición de los apóstoles. Y además porque tiene 7 peticiones fundadas en toda caridad.
0: ¡7! ¿Y cuáles son?
1: La primera es, santificado sea tu nombre.
0: ¿Qué pedimos en esta petición?
1: Que el nombre de Dios sea conocido y honrado en todo el mundo.
0: ¿Cuál es la segunda?
1: Venga a nosotros tu reino.
0: ¿Qué pedimos en esa petición?
1: Que reine Dios en nuestras almas acá en la tierra por gracia y después nos dé la gloria.
0: ¡Claro! Porque Jesús es rey. ¡Mira, hermana! Me sé esta canción y me encanta.
1: ¿Cuál, Federica?
0: ¡Tú reinarás!
1: ¡Ah, muy bien!
0: A ver, chicos.

0: el grito de los mártires, Federica. ¡Viva Cristo Rey! Por eso dieron su vida.
1: Ahora nos van a contar una historia para que veamos lo poderosa que es esta oración del Padre Nuestro.
2: Hoy voy a contarles una historia muy bonita, llamada El Moribundo. En una ocasión, un sacerdote fue a atender a un preso que estaba en la cárcel a punto de morir. El sacerdote le preguntó si sabía alguna oración, pero no sabía ninguna. Entonces le enseñó el Padre Nuestro y mientras le enseñaba, le explicaba. Cuando el preso entendió la primera parte, se emocionó. Pero cuando llegó la parte de perdona nuestras ofensas, lloró muy conmovido y fue con gran valor a la muerte.
3: ¡Wow, hermana! ¡Qué maravilloso que Jesús terminó reinando en su corazón! ¡Qué pena que a veces nos resistemos como loritos! A partir de ahora, prestaré más atención.
1: Muy bien, Federica. Y ahora te voy a preguntar la lección.
3: ¿Se la puedes preguntar mejor a las muñecas?
1: No, Federica, porque tú eres la maestra, así que primero te tengo que preguntar a ti.
3: ¡Venga, chicas! ¡Responden conmigo!
1: Pero antes, Federica, ¿cuál es el propósito que vas a hacer de esta lección?
3: Como propósito, se me ocurre recitar varias veces al día esta oración que nos enseñó Jesús. Y pedirle que nos ayude a no ser caprichosos. Y como es nuestro Padre, aceptar su voluntad siempre que pase algo que no nos guste.
1: Muy bien, Federica. Ahora sí que te voy a preguntar la lección. ¿Cuál de las oraciones es la mejor?
3: El Padre Nuestro.
1: ¿Por qué?
3: Porque la dijo Cristo por su boca, a petición de los apóstoles. Y además, porque tiene 7 peticiones fundadas en toda caridad.
1: ¿Cuáles son?
3: La primera es, santificado sea tu nombre.
1: ¿Qué pedimos en esa petición?
3: Que el nombre de Dios sea conocido y honrado en todo el mundo.
1: ¿Cuál es la segunda?
3: Venga a nosotros tu reino.
1: ¿Qué pedimos en esa petición?
3: Que reine Dios en nuestras almas, acá en la tierra por gracia. Y después, nos dé la gloria.
1: Muy bien, Federica, veo que has aprendido esta lección. ¿Y ustedes, niños, también la han aprendido? Bueno, pues nos vemos hasta la próxima catequesis. ¡Adiós, niños!

Estimados amigos, reciban un cordial saludo. Hoy es 2 de octubre y la Santa Madre Iglesia nos recuerda a los santos ángeles de la guarda. Ángel de la guarda, dulce compañía, no me desampares ni de noche ni de día. No me dejes solo, que me perdería, ni vivir ni morir en pecado mortal. Jesús en la vida, Jesús en la muerte, Jesús para siempre. Amén, Jesús. En la Sagrada Biblia, la palabra ángel significa mensajero, un espíritu purísimo que está cerca de Dios para adorarlo y cumplir sus órdenes y llevar sus mensajes a los seres humanos. Ya en el siglo II, el gran sabio Orígenes decía: los cristianos creemos que a cada uno nos designa Dios un ángel para que nos guíe y nos proteja. Y se basa esta creencia en la frase del Salmo 90: a sus ángeles ha dado órdenes Dios para que te guarden en tus caminos. Y en aquella otra frase tan hermosa de Jesús: cuidad de no escandalizar a ninguno de estos pequeñuelos, porque sus ángeles están siempre contemplando el rostro de mi Padre Celestial. Y Judith, en las Sagradas Escrituras, al ser recibida como libertadora de Betulia, exclamaba: el ángel del Señor me acompañó en el viaje de ida, en mi estadía ya y en el viaje de venida. En el Nuevo Testamento es tan viva la creencia de que cada uno tiene un ángel custodio, que cuando San Pedro, al ser sacado de la cárcel, llega a llamar a la puerta de la casa donde están reunidos los discípulos de Jesús, ellos creen al principio que no es Pedro en persona y exclaman: será su ángel. Ya en el año 800, queridos amigos, se celebraba en Inglaterra una fiesta a los ángeles de la guarda, y desde el año 1111 existe una oración muy famosa al ángel de la guarda, que dice así: ángel del Señor, que por orden de su piadosa providencia eres mi guardián, custódiame en este día o en esta noche, ilumina mi entendimiento, dirige mis afectos, gobierna mis sentimientos, para que jamás ofenda a Dios, Señor. Amén. En el año 1608, el sumo pontífice extendió a toda la Iglesia Universal la fiesta de los ángeles custodios y colocó el día 2 de octubre. Consejos de un santo. San Bernardo, en el año 1010, hizo un sermón muy célebre acerca del ángel de la guarda, comentando estas tres frases: respetemos su presencia portándonos como es debido, agradezcámosle sus favores, que son muchos más de los que nos podemos imaginar, y confiemos en su ayuda, que es muy poderosa, porque es superior en poder a los demonios que nos atacan y a nuestras pasiones que nos traicionan. San Juan Bosco narra que el día de la fiesta del ángel de la guarda, un 2 de octubre, recomendó a sus muchachos que en los momentos de peligro invocaran a su santo ángel custodio. Y que en esa semana dos jóvenes obreros estaban en un andamio altísimo alcanzando materiales y de pronto se partió la tabla y se vinieron abajo. Uno de ellos recordó el consejo oído y exclamó: ángel de mi guarda. Cayeron sin sentido, fueron a recoger al uno y lo encontraron muerto. Y cuando levantaron al segundo, al que había invocado al ángel custodio, este recobró el sentido y subió corriendo a la escalera del andamio como si nada le hubiera pasado. Preguntado luego, exclamó: cuando vi que me venía abajo, invoqué a mi ángel de la guarda y sentí como si me pusieran por debajo una sábana y me bajaran de manera muy suave. Y después ya no recuerdo más. Así lo narra el santo. Muy bien, queridos amigos, el santo ángel de la guarda en nuestro santo para el día de hoy.

0: tentación y líbranos del mal. Amén. ¿Se acuerdan de las peticiones anteriores? Vamos a practicar la canción Tú reinarás. Tú reinarás.
1: Hola niños, hola Federica, veo que te sabes muy bien el Padre Nuestro.
2: Sí, hermana, cuando sea mayor seré catequística y le enseñaré a los niños todas estas cosas.
1: Me alegro mucho, Federica, que quieras ser catequista, así me podrás enseñar a dar catequesis a los niños.
0: Hermana, una cosa, ¿no les puedo enseñar todas las peticiones? Porque solo nos has explicado dos. ¿Cuál es la tercera?
1: Hágase tu voluntad, así en la tierra como en el cielo.
0: ¿Qué pedimos en esa petición?
1: Que hagamos la voluntad de Dios los que estamos en la tierra, como la hacen los bienaventurados en el cielo.
0: ¿Cuál es la cuarta?
1: Danos hoy el pan nuestro de cada día.
0: ¿Qué pedimos en esa petición?
1: Que nos dé Dios el mantenimiento conveniente para el cuerpo, el espiritual de la gracia y sacramentos para el alma.
0: ¿Cuál es la quinta?
1: Perdona nuestras ofensas, así como nosotros perdonamos a los que nos han ofendido.
0: ¿Qué pedimos en esa petición?
1: Que nos perdone Dios nuestros pecados, así como nosotros hemos perdonado a los que nos han agraviado o hecho mal.
0: Pues estas sí que me parecen súper ultra difíciles, porque somos muy caprichosos. Mi madre dice que siempre queremos que Dios haga lo que a nosotros nos apetece, si no, nos enfadamos con él. Y eso de perdonar...
1: Así es, Federica. Tenemos esa doble medida que denunció Jesús y que tanto le dolía. Porque queremos que se nos perdone, que nos comprendan, pero nosotros no somos así, somos muy exigentes con los demás. Y en cuanto a hacer la voluntad de Dios, ahora nos va a contar Elena una historia de Job, que sabía ver las cosas con los ojos de Dios. Por eso todo lo que le sucedía lo veía como venido de la mano de Dios y lo alababa en esas circunstancias.
3: Historia del santo Job. Job fue un patriarca del Antiguo Testamento. Era un ganadero muy rico. Tenía 7 hijos y 3 hijas y numerosos amigos y criados. Vivía en la tierra de Uz, la cual es una ciudad mencionada como parte del reino de Edom. Un día Satanás se presentó ante Dios argumentando que el amor que Job le profesaba era por causa de las muchas gracias y beneficios que le daba, y no porque realmente lo amara. Entonces Dios le dio permiso a Satanás para probar a Job, mandándole muchas desgracias que le afectaban a sus bienes, a su ganado y a su familia, pero que a él no le hiciera daño. Satanás causó a Job múltiples desgracias, enfermedades, sarna, el ataque de sus enemigos a sus criados, la muerte de su ganado, la pobreza, el repudio de su mujer e incluso la muerte de sus hijos. Job siempre se mantuvo fiel a Dios. Nunca se quejó por estas pruebas. Sufrió con paciencia. No dejó de amar a Dios y de confiar en él. En premio de su paciencia y fidelidad, Dios le devolvió su anterior felicidad con más del doble de lo que tenía y le dio nuevos hijos e hijas, mejores que los primeros. Debido a su bondad, paciencia, fidelidad a Dios, Job es considerado santo. La Iglesia Católica lo propone como modelo de santidad ante las dificultades y dolores de la vida.
0: ¡Madre mía! ¡Ese chico sí que quería a Dios de verdad!
1: ¡El santo Job, Federica!
0: Hermana, pregúntame que quiero ser catequista y me lo tengo que saber muy bien. ¡Estoy preparada para ser catequista!
1: Recuerda, Federica, que no solamente tenemos que enseñar con la palabra, también los catequistas deben enseñar con su ejemplo. ¿Y tú qué ejemplo puedes dar?
0: Creo que aún tengo que practicar para ser catequista, pues obedecer a mis padres, no quejarme de la comida, dar gracias a Dios por todo, como el santo Job. ¡Ah, hermana! Ese podría ser nuestro propósito. Obedecer a nuestros padres y en lugar de quejarnos,

0: ¡Claro que sí, Federica! La ayuda de la Virgen siempre es imprescindible. Además, me parece muy buen propósito. Tampoco deberíamos dejar de lado el perdonar y no crecer con rencores. Decía San Juan Pablo II, debemos perdonar siempre, recordando que nosotros mismos hemos necesitado el perdón. Tenemos necesidad de ser perdonados mucho más a menudo que de perdonar.
1: ¡Bueno, niños! ¡Ya nos despedimos! ¡Hasta la próxima!
0: ¡No, Federica! Porque ahora tenemos que hacer el repaso y te voy a preguntar. ¿Cuál es la tercera?
1: ¡Hágase tu voluntad, así en la tierra como en el cielo!
0: ¿Qué pedimos en esa petición?
1: Que hagamos la voluntad de Dios lo que estamos en la tierra como hacen los bienaventurados en el cielo.
0: ¿Cuál es la cuarta?
1: Danos hoy el pan nuestro de cada día.
0: ¿Qué pedimos en esa petición?
1: Que nos dé Dios el mantenimiento conveniente para el cuerpo, el espiritual de la gracia y sacramentos para el alma.
0: ¿Cuál es la quinta?
1: Perdona nuestras ofensas, así como nosotros perdonamos a los que nos ofenden.
0: ¿Qué pedimos en esa petición?
1: Que nos perdone Dios nuestros pecados, así como nosotros hemos perdonado a los que nos han agraviado o hecho mal.
0: Bueno, pues nos vemos hasta la próxima catequesis. ¡Adiós, niños!

0: 1916, Portugal. Un ángel se aparece a Lucía, Jacinta y Francisco, tres niños a quienes enseña una oración que contiene gran parte del mensaje llamada de la Virgen de Fátima, María nuestra Madre, a toda la humanidad. Un mensaje llamada más actual que entonces y más urgente incluso, según San Juan Pablo II.
1: No teman, soy el ángel de la paz. Recen conmigo. Dios mío, yo creo, adoro, espero y os amo. Os pido perdón por los que no creen, no adoran, no esperan y no os aman. Oren así. Los corazones de Jesús y María están atentos a la voz de

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1: Hoy es un nuevo día.

0: María, Madre mía, por el poder que te concedió el Padre, líbrame de caer en pecado. Dios te salve María, llena eres de gracia, el Señor es contigo. Bendita tú eres entre todas las mujeres, y bendito es el fruto de tu vientre, Jesús.
1: Santa María, Madre de Dios, ruega por nosotros pecadores, ahora y en la hora de nuestra muerte. Amén.
0: María, Madre mía, por la sabiduría que te concedió el Hijo, líbrame de caer en pecado. Dios te salve María, llena eres de gracia, el Señor es contigo. Bendita tú eres entre todas las mujeres, y bendito es el fruto de tu vientre, Jesús.
1: Santa María, Madre de Dios, ruega por nosotros pecadores, ahora y en la hora de nuestra muerte. Amén.
0: María, Madre mía, por el amor que te concedió el Espíritu Santo, líbrame de caer en pecado. Dios te salve María, llena eres de gracia, el Señor es contigo. Bendita tú eres entre todas las mujeres, y bendito es el fruto de tu vientre, Jesús.
1: Santa María, Madre de Dios, ruega por nosotros pecadores, ahora y en la hora de nuestra muerte. Amén.
0: Ofrecimiento de obras. Por la señal de la Santa Cruz de nuestros enemigos, líbranos, Señor Dios nuestro, en el nombre del Padre, y del Hijo, y del Espíritu Santo.
1: Amén.
0: Divino Corazón de Jesús, por medio del Corazón Inmaculado de María Santísima, os ofrezco las oraciones, obras y trabajos del presente día, para reparar las ofensas que se os hacen, y por las demás intenciones por las cuales os inmoláis continuamente en el altar. Os las ofrezco en especial por el Papa y por las intenciones del apostolado de la oración de este mes.
2: Tomad, Señor, y recibid toda mi libertad, mi memoria, mi entendimiento y toda mi voluntad, todo mi haber y mi poseer, vos me lo disteis. A vos, Señor, lo torno. Todo es vuestro. Disponed de ello a toda vuestra voluntad. Dadme vuestro amor y vuestra gracia, que ésta me basta. Amén.
3: Oh Señora mía, oh Madre mía, yo me ofrezco del todo a vos, y en prueba de mi filial afecto, os consagro en este día mis ojos, mis oídos, mi lengua, mi corazón, en una palabra, todo mi ser. Ya que soy todo vuestro, oh Madre de bondad, guardadme y defendedme como cosa y posesión vuestra. Amén.
0: Oh custodio y padre de vírgenes, glorioso San José, a cuya fiel guarda fueron encomendados la misma inocencia Cristo Jesús y la Virgen de las Vírgenes María. Por estos dos seres queridos, Jesús y María, os ruego y suplico me alcancéis la gracia que, manteniéndome puro en la mente, limpio en el corazón y casto en el cuerpo, sea siempre siervo fiel de Jesús y María. Amén.
4: Ángel de la guarda, dulce compañía, no me desampares de noche ni de día, no me dejes solo que me perdería, ni vivir ni morir en pecado mortal. Jesús en la vida, Jesús en la muerte, Jesús para siempre. Amén, Jesús.
5: Amigos, les queríamos recordar que hoy también es el día, la fiesta de los ángeles custodios. Por lo tanto, vamos a felicitar a todos los ángel y a las ángelas o angelitas que hay en muchos países. Y a continuación vamos a escuchar, como siempre, la vida de un santo. En este caso, la de Marciano José.

0: Conocemos a un tal Marciano que junto a su compañero Martirio son llamados los santos notarios. Ellos estaban al servicio de Pablo I, el patriarca de Constantinopla, que durante el desempeño del cargo tuvo que soportar muchos ataques de los arrianos y fue desterrado en varias ocasiones. Después de su muerte en el exilio, hacia el año 353, Marciano y Martirio también fueron apresados y en torno al año 358 fueron asesinados por los arrianos en Constantinopla. San Juan Crisóstomo erigió una iglesia sobre sus sepulturas. Se veneran como mártires y su fiesta se celebra el 25 de octubre. Existe también un Marciano de Siracusa. Según testimonios que probablemente son puramente legendarios, en el siglo I Marciano fue enviado a Sicilia por Pedro como primer obispo de Occidente y ocupó este cargo en la ciudad de Siracusa. Sin embargo, es más probable que fuera nombrado obispo de Siracusa por el Papa en el siglo III, ya que se menciona el año 255 como fecha de su muerte. Según este testimonio, Marciano murió tras ser lanzado de una torre por enemigos de la fe. Hasta nuestros días, en el cementerio de San Giovanni de Siracusa se muestra el sepulcro de Marciano, la famosa llamada cripta de Marciano, en la iglesia de San Giovanni, junto a la catedral de Siracusa a Catania. Allí se muestra, como decimos, el sepulcro de Marciano y supuestas reliquias del mártir se encuentran en la catedral de Gaeta, en el sur de Italia. Su fiesta se celebra el 14 de junio.
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0: Dice San Juan: queridísimos, amémonos los unos a los otros, porque el amor es que sea de Dios sale y nada más que de Dios. En el infierno no hay amor. Si hubiese amor, allí estaría Dios. El amor es el instinto del bien. En el infierno no hay bien. Si hubiese bien, ahí está Dios. Para encontrarse con la vida, en el infierno no hay vida. Si hubiese vida, ahí estaría Dios. En el infierno reina la muerte, una vida que toda ella es muerte. La muerte solo es la vida podrida. Eso es la muerte. La vida podrida, eso es la muerte.
1: Reverendo Padre Rodrigo Molina, inspirador de NSE Radio.

0: Estados Unidos completa la retirada de sus tropas de Irak tras más de una década de combate contra el grupo terrorista Estado Islámico y deja en manos iraquíes el futuro de la seguridad del país.
1: En funerales masivos se entierran en Gaza a las víctimas de la guerra con Israel rescatadas de entre los escombros.
0: El Vaticano confirma que el fundador del Instituto del Verbo Encarnado, Padre Carlos Miguel Buela, cometió abusos sexuales y ordena emprender un camino de revisión, renovación y purificación de su espiritualidad.
1: Y hay más de 18.000 voluntarios inscritos en Argentina para la visita del Papa León en noviembre.
0: En el mes del Santo Rosario convocan la octava edición de Rosario Mundial de Mater Fátima para contemplar los misterios de Cristo y recordar el llamado de la Virgen a rezarlo cada día. Hola amigos, hola Di, ¿cómo estás?
1: Bien, gracias Natalie, un gusto como siempre estar contigo con nuestros televidentes desde los estudios en Lima, Perú.
0: Bienvenidos a su noticiero con enfoque católico EWTN Noticias. Yo soy Natalie Paredes.
1: Soy Eddie Rodríguez Morel, gracias por acompañarnos. En la fiesta de Santa Teresita del Niño Jesús iniciamos las noticias con el punto final a la intervención militar de Estados Unidos en Irak. Washington anuncia el retiro total de sus tropas tras culminar en forma oficial la misión contra el grupo terrorista Estado Islámico. Sin embargo, este repliegue abre un escenario complejo. ¿Qué implicancias tendrá esta salida para el país y la región? Veamos el informe.
0: Estados Unidos completó la retirada de los 2.500 soldados que quedaban en territorio de Irak en cumplimiento de un acuerdo firmado en 2024. Con ello, terminó oficialmente la Operación Resolución Inherente, la misión militar que las fuerzas estadounidenses encabezaron desde 2014 para combatir al Estado Islámico, que en ese momento había tomado amplias zonas de Irak y Siria. El presidente Donald Trump celebró la retirada como una victoria para Estados Unidos e Irak.
2: Ha sido un largo periodo de pésimas decisiones las que nos metieron en este atolladero desde el principio. Fue un verdadero atolladero. Duró muchísimos años, pero pronto esa parte de la historia llegará a su fin. Este es un gran día para Estados Unidos, y lo que es más importante, nos vamos de Irak con un nuevo y maravilloso primer ministro, Ali al-Zaidi, un tipo fantástico, amigo mío.
0: Todo comenzó en 2003, cuando Estados Unidos invadió Irak para derrocar al entonces presidente Saddam Hussein, a quien Washington acusaba de poseer armas de destrucción masiva. Tras la caída del régimen, las tropas estadounidenses permanecieron en el país hasta 2011. 3 años después, en 2014, Estados Unidos regresó a Irak junto a una coalición internacional, esta vez para combatir al Estado Islámico que había tomado amplias zonas de Irak y Siria. Para el gobierno iraquí, la salida de las tropas estadounidenses marca el fin de una era. Por ello, el 30 de septiembre fue declarado Día de la Independencia y se anunciaron 4 días de feriado nacional.
3: De este modo, concluyó oficialmente la misión de la coalición internacional para combatir al ISIS, demostrando que la cooperación entre fuerzas y pueblos amigos ha dado como resultado una victoria notable sobre uno de los capítulos más oscuros del extremismo y la brutalidad en la historia.
0: En Bagdad, simpatizantes de las Fuerzas de Movilización Popular también participaron en actos para conmemorar la retirada.
2: Este es un gran día, un día de victorias. Juro por Dios que a pesar del dolor de espalda, insistí en venir a este gran día. ¿Por qué? Porque esto consolidó el Islam y estableció la digna resistencia.
0: En Kirkuk, las fuerzas de seguridad iraquíes también realizaron un desfile militar para celebrar la retirada estadounidense. Por su parte, los kurcos, una comunidad con autonomía política en el norte de Irak, expresaron su preocupación por la retirada de las tropas estadounidenses, a quienes consideran un aliado clave en la lucha contra el Estado Islámico.
3: En efecto, este es el peor momento para nosotros, los kurdos, con enemigos tramando planes contra nosotros, especialmente la inmoral América. No se puede confiar en Estados Unidos, es un país mentiroso y oportunista. Ahora que se retiran, nos dejan solos a nosotros los kurdos. Estábamos a su lado, pero ahora nos abandonan y los países que nos rodean nos miran con ojos de enemigo.
2: No estoy a favor de esto en absoluto. Es decir, la retirada del ejército estadounidense y de la coalición de la región del Kurdistán supondrá una seria amenaza para la región. Y existe otra amenaza, que es la reestructuración y el regreso del grupo militante Daesh.
0: La principal incógnita está ahora en la seguridad. Aunque el Estado Islámico perdió el territorio que llegó a controlar, todavía mantiene células activas en Irak. Ahora las fuerzas iraquíes deberán asumir un mayor protagonismo para contener esta amenaza. A nivel regional, Irak también deberá manejar la influencia de Irán, que mantiene vínculos con distintas milicias iraquíes, mientras Turquía conserva tropas en el norte del país. Y a casi 3 años del ataque perpetrado por Hamás en Israel, que inició la guerra entre ambos, se siguen encontrando restos de gazatíes bajo los escombros. Los detalles en el siguiente informe.
3: Estos gazatíes lloran ante los restos de sus familiares que fueron recuperados de los escombros de los edificios destruidos durante la guerra entre Israel y Hamás, que inició en 2023. Los cuerpos fueron envueltos en bolsas blancas y cubiertos con banderas palestinas para un velatorio masivo este miércoles.
2: Fueron atacados al comienzo de la guerra israelí de exterminio en Gaza el 25 de octubre de 2023. 3 años después, logramos recuperar los cuerpos de 105, incluidos 12 de mi propia familia, a quienes apenas pudimos identificar a través de su ropa y algunas pertenencias personales.
3: Los equipos de la Defensa Civil Palestina, con apoyo de un comité egipcio y del Comité Internacional de la Cruz Roja, realizaron durante 17 días las labores de búsqueda y recuperación en la zona de Al-Yarmouk. El jueves se celebró una procesión fúnebre en la ciudad de Gaza antes del entierro.
0: No sé qué decir. 3 años hemos estado esperando este momento para ver a mi hija, a sus hijos y a su marido después de que finalmente se recuperaran de debajo de los escombros.
3: La falta de maquinaria pesada ha dificultado durante años estas labores. A inicios de septiembre, Naciones Unidas estimó en más de 8.000 los cuerpos bajo los escombros en distintos puntos de Gaza. Los funerales se realizan mientras continúa vigente el alto al fuego acordado en octubre de 2025, aunque se siguen registrando ataques y víctimas en el territorio.
1: Cambiamos de tema. La Santa Sede confirmó que el sacerdote argentino Carlos Miguel Buela, fundador del Instituto del Verbo Encarnado, cometió abusos sexuales con violencia contra varias personas. El Vaticano lo informó en un comunicado firmado por los delegados pontificios y por la prefecta del Dicasterio para los Institutos de Vida Consagrada. Según el texto, tanto el Tribunal Penal Especial de Primera Instancia como el de Apelación alcanzaron certeza moral, es decir, la convicción profunda de que es verdad. Concluyeron que Buela, también fundador de las Servidoras del Señor, cometió un delito contra el sexto mandamiento perpetrado con violencia contra varias personas. La conclusión llegó después del proceso canónico. El Vaticano ordenó a ambos institutos revisar su carisma y emprender un camino de revisión, renovación y purificación de su espiritualidad.
0: Por otro lado, el Papa León XIV llamó este jueves a superar el modelo consumista y promover sistemas productivos que protejan los recursos limitados del planeta. El pontífice hizo esta exhortación durante una audiencia en el Vaticano con el grupo ERA, un conglomerado italiano de servicios medioambientales. Durante el encuentro destacó la labor de la empresa en el reciclaje y la economía circular. Cabe recordar que como parte de esta alianza de sostenibilidad, el grupo donó en abril al Vaticano un camión 100% eléctrico para la recolección de residuos. Escuchemos las palabras del Santo Padre.
4: La sfida
3: El desafío ecológico de nuestro tiempo, de hecho, es más urgente que nunca. Por un lado, somos testigos de un consumo descontrolado de recursos. Por otro, la gestión y el tratamiento de enormes cantidades de residuos se vuelven cada vez más problemáticos. Para no considerar cada objeto usado como si fuera un mero desecho, es necesario cambiar nuestras conductas, comprometiéndonos a recorrer otro camino. Su labor en el ámbito del reciclaje demuestra que es posible comprometerse en esta dirección. De hecho, el trabajo que realizan, incluso en el Vaticano, da testimonio de que a la cultura del descarte se le puede oponer con éxito la cultura del cuidado. Esta no se limita simplemente a los objetos y productos, sino que se extiende desde ellos al trabajo humano y del trabajo a las personas. Somos nosotros, de hecho, quienes habitamos el mundo y quienes con nuestras decisiones y nuestro comportamiento lo vivimos como un regalo de Dios.
1: Y próximos a la gira apostólica del Papa León XIV a Sudamérica, que tiene Argentina en su agenda del 8 al 11 de noviembre, la gente no deja de ofrecerse donando su tiempo y trabajo para apoyar durante las actividades del Santo Padre, en los que se prevé una asistencia masiva. Nuestro corresponsal Matías Boca informa.
4: Está abierta la preinscripción para quienes deseen postularse como voluntarios durante la visita del Papa León XIV a la República Argentina, programada del 8 al 11 de noviembre. La conferencia episcopal invita a personas de entre 18 y 65 años a sumarse como voluntarios.
5: Para ser voluntario, lo más importante es tener disposición, un corazón abierto y con ganas de servir. Eso es el principal requisito, podemos decir. Luego, sí tenemos algunos requisitos más formales, como es el tema de la edad, entre 18 y 65 años, y ser argentino o tener la nacionalidad argentina. Pero lo más importante es un corazón dispuesto al servicio.
4: Quienes sean convocados participarán por una capacitación general y específica, de acuerdo con la tarea asignada. La Conferencia Episcopal Argentina anuncia que la información oficial sobre el proceso de selección y las próximas etapas será comunicada a través de los canales oficiales del voluntariado.
5: Todos los voluntarios vamos a recibir una formación que es muy importante para que podamos estar en sintonía con la magnitud del evento y con las cuestiones técnicas que vamos a desarrollar. La tarea del voluntario va a depender no solo de la diversidad de actividades que puede realizar el Papa en nuestro país, sino también dentro de esas propias actividades habrá distintas tareas puntuales. La convocatoria es nacional mediante la página de la Conferencia Episcopal Argentina. Ahí ustedes entran a la página, pueden completar el formulario o simplemente ponen en Google voluntarios Papa León XIV Argentina y ahí les sale el formulario para completar.
4: La convocatoria se inspira en las palabras del Papa León XIV en su encíclica Magnifica Humanitas. No tengamos miedo de comprometernos en la construcción del bien común, poniendo a Dios en el horizonte y a cada persona en el centro de nuestras decisiones.
5: Y que el voluntariado no solo sea un servicio a los demás, sino que también sea una experiencia de servicio eclesial que enriquezca a cada uno en su vida personal y en su vida de fe.
6: Ya somos más de 10.000
4: voluntarios. La movilización de los 18.500 voluntarios que se inscribieron hasta el momento para la visita del Papa León XIV a la República Argentina refleja la profunda vocación de servicio y la entrega comunitaria que caracterizan este acontecimiento histórico. El próximo 5 de octubre finalizará la fecha de inscripción. En Buenos Aires, Matías Boca, EWTN Noticias.
0: Octubre es el mes dedicado especialmente al rezo del Santo Rosario, una oración hermosa que nos invita a contemplar la vida de Cristo de la mano de la Virgen María. En este contexto, el próximo 7 de octubre, Mater Fátima realizará desde Perú el octavo Rosario Mundial, una jornada que reunirá en oración a familias y comunidades de distintos lugares del mundo. Hoy queremos conocer un poco más sobre la importancia de esta oración y el significado de esta convocatoria. Estamos conectados con el Padre Héctor Ramírez, fundador de Mater Fátima, para contarnos más. Padre Héctor Ramírez, bienvenido a EWTN Noticias. ¿Por qué el rezo de Rosario es tan importante que la misma Virgen María nos invita a rezarlo constantemente?
7: Muchísimas gracias por esta posibilidad de poder invitar al mundo a que se una a este octavo Rosario Mundial. La Santísima Virgen en Fátima, en las 6 apariciones, solo repitió una cosa 6 veces: rezad el rosario todos los días. Y sobre todo, ella lo quiso aplicar por la paz. Creo que necesitamos todos paz en nuestros corazones, paz en el mundo, pero también se puede aplicar mucho a la salvación eterna. Los pastorcitos ofrecían muchos rosarios para que los pobres pecadores también se convirtieran y alcanzaran a Dios la visión beatífica eternamente, el amor de Dios para siempre.
0: Padre Héctor Ramírez, ¿y qué cambia cuando una familia o una comunidad se reúne a contemplar con María la vida de Cristo?
7: Efectivamente, eso es lo que sucede. Contemplar los misterios de Cristo, que son los que nos transforman el corazón, porque toda esa virtualidad, todo ese amor, toda esa gracia se derrama en el corazón del hombre cuando el hombre contempla los misterios de Cristo. ¿Y qué mejor que contemplarlos a través del Inmaculado Corazón de María, la Madre de Dios, la que mejor conoció, la criatura que mejor conoció e imitó a nuestro Señor Jesucristo? Y ahora, si se hace en familia, el rosario se hace escuela de amor, escuela de contemplación, escuela de amor, y lógicamente esa familia se convierte en luz para el mundo.
0: Entonces es una invitación para hacerlo todos los días. Precisamente, padre, también desde Mater Fátima este año van a realizar el octavo Rosario Mundial, ¿no? Este 7 de octubre. Y este año se cumplen 100 años del inicio de la gesta cristera. ¿Por qué Mater Fátima ha querido recordarla en esta edición?
7: Porque son corazones auténticamente cristianos. Recuerden que las personas que salieron a ofrecer su vida, porque hay muchísimas, decenas de miles de mártires en esa gesta cristera, en esa persecución que hicieron contra la Iglesia Católica hace 100 años, hubo muchos corazones que estaban enamorados de Cristo y enamorados de la Santísima Virgen María. Recuerden que ellos morían con el grito de ¡Viva Cristo Rey! ¡Viva la Virgen de Guadalupe! Perdonando a las personas que les mataban. Recuerden que les hicieron cosas terribles para que abandonaran la fe, para que abandonaran la defensa de la fe de las familias, de la Iglesia Católica, y ellos estaban dispuestos a darlo todo por Cristo. Entonces, me parece a mí que una gesta que no puede quedar en el olvido. Es un patrimonio de la historia de la Iglesia Católica que todos tenemos que conocer e imitar.
0: Entonces, padre, ¿cuáles serán ahora las intenciones del octavo Rosario Mundial en esta oportunidad?
7: Que el Señor nos haga un corazón muy coherente con la fe, que verdaderamente vayamos conociendo a Cristo, amándolo e imitándolo. Y recuerden que la mejor modelo, maestra, madre, es el Inmaculado Corazón de María. A través de ella vamos a llevar a Cristo. Y yo diría en tres vertientes: a Cristo, a través de la misericordia, que el hombre se reconcilie con Dios y ponga paz en su corazón. Segundo, que ese amor de Cristo nos haga introducirnos en el Sagrado Corazón de Jesús, pero sobre todo eucarístico, el corazón de Jesús eucarístico que está vivo, palpitando en los sagrarios. Y tercero, recuerden que Cristo vino también a iluminar las realidades temporales. Cristo Rey también tiene que reinar en la educación, en la familia, en la política, en la sociedad, en la cultura, en los medios de comunicación. Cristo tiene verdad, luz para todo ámbito del hombre humano.
0: Entonces, invitados todos nuestros televidentes a participar en el octavo Rosario Mundial de Mater Fátima. Padre Héctor Ramírez, muchísimas gracias por la entrevista.
7: Dios les bendiga y nos vemos pronto el 7 de octubre, unidos en oración, haciendo sonreír a la Virgen María.
1: Hacemos una pausa y al volver, un sacerdote peruano amigo del Papa presenta Toribio y León, Vidas y Caminos Paralelos, un libro que une la historia de Santo Toribio de Morovejo y León XIV como misioneros en el Perú.
0: Además,
8: caminamos juntos hacia adelante con el Papa León.
0: Argentina con el Papa León es el himno de los argentinos en honor al Santo Padre para recibirlo en noviembre.
1: Regresamos con más noticias con Enfoque Católico.
0: Santo Toribio de Morovejo y León XIV, dos pastores separados por más de tres siglos, pero unidos por una misma tierra y por una profunda vocación evangelizadora. Sobre los caminos que acercan la vida de estos dos grandes pastores, el padre Luis Manuel Tamayo, doctor en teología y en ciencias de la educación, nos presenta el libro de su autoría titulado Toribio y León, Vidas y Caminos Paralelos. Para darnos más detalles sobre esta valiosa obra, nos acompaña el padre Luis Manuel Tamayo. Padre Tamayo, un gusto que nos acompañe aquí en EWTN Noticias, en el set, y felicidades por su libro.
9: Muchas gracias. ¿Qué tal? ¿Cómo están?
0: Muy bien, padre. Sí. Padre, coméntenos un poco qué ha sido lo primero que usted pudo observar al poner frente a frente la vida de Santo Toribio Morovejo y el Papa León XIV.
9: Claro, lo de Santo Toribio es más antiguo porque El Papa Benedicto XVI le dijo al arzobispo de Lima, a ver qué haces con Santo Toribio porque no se conoce. Y entonces el arzobispo me encargó a ver qué hacía yo con Santo Toribio para que se conozca. Y entonces decidimos hacer un largometraje, una película. Pero para eso leí pues varios libros, ¿no?, de Santo Toribio, sobre todo pues hay dos tomos de Vicente Rodríguez que son los más importantes, y entonces me metí en la vida de Santo Toribio, que es impresionante, ¿no?, como para hacer una película. Y luego, cuando he estado en Chiclayo, he conocido personalmente al Papa León. He estado con él conversando muchas veces y también le hablé del proyecto de la película, que él apoya, ¿no? Y luego pues he estado 5 años en Chiclayo y él estaba allí y he visto cómo es él, ¿no? Y después ya, cuando lo han nombrado Papa, me quedé impresionado, ¿no? Porque dije, él ha sido el gran canciller de la Universidad de Santo Toribio de Morovejo, ¿no? Él ha hecho recorridos por toda la diócesis de Chiclayo. La diócesis de Chiclayo era la diócesis de Santo Toribio, porque la diócesis de Santo Toribio de Lima empezaba en Jayanca, al norte de Chiclayo, y se iba hasta Nazca. O sea, en el mismo territorio, ¿no? Un obispo santo que Santo Toribio y el otro obispo papa. Si los dos son doctores en derecho canónico, luego los dos son, no son muy habladores, ¿no? Son listos, inteligentes. El Papa León, pues enseguida se da cuenta de las cosas cuando conversas con él. Son cercanos a las personas. Ellos no han nacido en el Perú, pero son más peruanos que los peruanos porque con el amor a Dios, ¿no?, han logrado acercarse a toda persona, ¿no? Y las personas también, como el buen pastor, ¿no? El buen pastor conoce las ovejas y las ovejas conocen al buen pastor. Y eso es por el amor a Dios, ¿no? Y por la misión que tenían también ambos de catequizar, de llevar la palabra de Dios por todas partes.
0: Sí. ¿Y qué le gustaría que aquí en su libro Toribio León, Vidas y Caminos Paralelos, le gustaría que la gente recuerde al momento de leer este libro, de repente alguna historia, alguna anécdota que usted presenta dentro de esta obra?
9: Sí, yo en el libro digo, ¿cómo vieron ellos a los peruanos? ¿Cómo nos vieron a nosotros, ¿no? ¿Y cómo lo estamos viendo nosotros ahora, ¿no? Ahora necesitamos del Papa que va a venir. Necesitamos que él también nos dé muchas luces, ¿no? Como dio Santo Toribio de Mogrovejo, ¿no? El Santo Toribio pues, ha sido canonizado y se cumplen este año los 300 años de su canonización, ¿no? Y hay muchos escritos, muchos libros, muchas biografías de Santo Toribio, ¿no? Y claro, hay que lograr que la gente las conozca. Y este librito pues es un ensayo simplemente como un aperitivo, ¿no? Para que la gente se anime a conocer la vida de Santo Toribio y que conozcan también a este papa que tenemos, que es peruano.
0: Precisamente este libro nos hace recuperar hoy la figura de Santo Toribio Mogrovejo. Como usted bien menciona, celebramos este año el jubileo de los 300 años de su canonización. ¿Qué mensaje nos deja Santo Toribio Mogrovejo ahora a la Iglesia que usted puede también compartir con los televidentes?
9: Bueno, el mensaje del Papa León es la unidad. Santo Toribio buscó la unidad. Para conseguir la unidad tuvo que enfrentarse con situaciones de inmoralidad, situaciones duras, difíciles. Los dos se han enfrentado, ¿no? Ese es el objetivo, ¿no? Que se conozca para estar unidos y junto con Cristo, como el Papa dice constantemente, ¿no? Caminar con Cristo para ir pues al reino de los cielos.
0: Y también preparar nuestros corazones como peruanos para la llegada del Papa León XIV, que dentro de poco nos visita, regresa a casa. Padre Luis Tamayo, ¿dónde encontrar el libro León XIV, Toribio y León, Vidas y Caminos Paralelos?
9: Acaba de salir, todavía no está en librerías, ¿no? Pero voy a hacer varias presentaciones en parroquias, ¿no? Voy a ir a Chiclayo también a presentarlo y a Trujillo. Y pueden, si quieren tener el libro, me escriben a mi correo electrónico melta14@gmail.com. Después ya veremos en qué librería se pone.
0: Entonces, padre, para nuestros televidentes aquí en Perú que nos están viendo y también los del extranjero que quieran adquirir este libro, ya saben a qué correo comunicarse. Y muchas felicidades nuevamente por Toribio y León, Vidas y Caminos Paralelos, y gracias por habernos acompañado.
9: Muchas gracias. Gracias también a ustedes.
0: Seguimos con las noticias y la visita del Papa León XIV a Perú ya comienza a sentirse de una manera muy particular. En Lima, una cafetería encontró una creativa forma de hacer negocios y sumarse a la expectativa ante su próxima llegada. Veamos.
10: Con las manos juntas en oración, así luce el diseño de la imagen del Papa León XIV que usted podrá tener en su taza de café matutina si vive en Perú. Y es que la creatividad y el orgullo de los peruanos ante la próxima visita del Papa llevaron a la cafetería In Coffee en Lima a plasmar su imagen en un espresso, latte y cappuccino mediante la técnica del latte art.
11: Sí, nos propusieron hacer el rostro del Papa por la avenida, pues queríamos nosotros ser, digamos, los primeros en presentarla, hicimos pruebas.
10: La barista Ariana Maima, la artista detrás del diseño, es la encargada del arte latte en la espuma del café, dibujado con cacao cultivado en la Amazonía peruana.
12: Primero hubo un borrador, que fue el de acá. De tantos diseños que hubo, al final quedó en este, para que sea más obvio que es del Papa León. Y luego lo pasamos a digital. Y de digital quedó muy bien y ya lo pudimos hacer en la taza.
10: Los clientes de In Coffee
0: pueden encontrar dos versiones del Papa, rezando o sonriendo.
12: Igual es como si fuera un pincel en un lienzo. Funciona igual, solamente que es un poquito más, con más paciencia, porque si no se te mancha toda la obra. Claro, tengo el de aquí, este, y el otro es el de acá que hice también.
0: León XIV, cuyo nombre de nacimiento es Robert Francis Prevost y natural de Chicago, pasó 22 años de misión en Perú como sacerdote, feligrés, profesor de teología y finalmente como obispo de Chiclayo. Dejó el Perú en 2023 cuando el Papa Francisco lo llamó a Roma para servir como prefecto del dicasterio para los obispos.
11: Escuchamos que el Papa también consume café peruano en el tiempo que tuvo aquí trabajando o en sus misiones aquí en Perú. Era consumidor de café peruano, pues en el norte hay bastante café peruano.
0: Esperamos la llegada del Santo Padre mientras saboreamos el café del Papa León a un precio aproximado de $4 en la avenida principal 303 Surquillo, Lima.
1: Nos despedimos con el canto Argentina con el Papa León, ganador del concurso organizado por la Conferencia Episcopal.
13: Los compositores son los hermanos músicos cordobeses Gabriel Alejandro y Agustín Moyano Angelini. Hasta mañana.

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0: Bienvenidos, queridos hermanos, a este oficio de lectura. Hoy, día 2 de octubre, que celebramos la memoria, la fiesta de los santos ángeles custodios. En el tomo cuarto de la liturgia de las horas podrán encontrar en la página 1233 el oficio de lectura. En la página 1235 tenemos el himno de laudes para este oficio de lectura, que también es el mismo. Después continuaremos en el viernes de la segunda semana del Salterio, en la página 746. Hoy meditaremos el Salmo 37, oración de un pecador en peligro de muerte, dividido en tres partes. Después del Salmo 37, continuaremos en el viernes de la 26ª semana, en la página 254, tenemos la primera lectura bíblica de la carta a los Filipenses, capítulo 3, versículo del 17 al capítulo 4, versículo 9. Manteneos así en el Señor. Después de esta lectura bíblica, continuaremos con la lectura patrística en la página 1234 con el sermón de San Bernardo Abad, sermón 12 sobre el Salmo 90, que te guarden en tus caminos, y la oración de laudes también de este día 2 de octubre de los Santos Ángeles. Para comenzar, como hemos dicho, en la página 1235 con el himno, nos ponemos en la presencia de Dios, de la Santísima Virgen, y pedimos a los santos ángeles, a nuestros ángeles de la guarda, por nosotros, nuestros familiares, seres queridos, todas aquellas personas que se encomiendan y a las que queremos pedirle que los santos ángeles los guarden de un modo especial para poder ir por este camino en paz y alcanzar la vida eterna. Puestos en la presencia de Dios, decimos: Dios mío, ven en mi auxilio.
1: Señor, date prisa en socorrerme.
0: Gloria al Padre, y al Hijo, y al Espíritu Santo, como era en el principio, ahora y siempre, por los siglos de los siglos. Amén. Aleluya. Ángel santo de la guarda, compañero de mi vida, tú que nunca me abandonas, ni de noche ni de día.
1: Aunque espíritu invisible, sé que te hallas a mi lado. Escuchas mis oraciones y cuentas todos mis pasos.
0: En las sombras de la noche me defiendes del demonio, tendiendo sobre mi pecho tus alas de nácar y oro.
1: Ángel de Dios, que yo escuche tu mensaje y que lo siga, que vaya siempre contigo hacia Dios que me lo envía.
0: Testigo de lo invisible, presencia del cielo amiga, gracias por tu fiel custodia, gracias por tu compañía.
1: En presencia de los ángeles, suba al cielo nuestro canto. Gloria al Padre, gloria al Hijo, gloria al Espíritu Santo. Amén.
0: Señor, no me castigues con cólera. Señor, no me corrijas con ira. No me castigues con cólera. Tus flechas se me han clavado, tu mano pesa sobre mí.
1: No hay parte ilesa en mi carne, a causa de tu furor. No tienen descanso mis huesos a causa de mis pecados.
0: Mis culpas sobrepasan mi cabeza, son un peso superior a mis fuerzas.
1: Gloria al Padre, y al Hijo, y al Espíritu Santo.
0: Como era en el principio, ahora y siempre, por los siglos de los siglos. Amén. Señor, no me castigues con cólera. Señor, todas mis ansias están en tu presencia. Mis llagas están podridas y supuran por causa de mi insensatez. Voy encorvado y encogido, todo el día camino sombrío.
1: Tengo las espaldas ardiendo, no hay parte ilesa en mi carne. Estoy agotado, deshecho del todo. Rujo con más fuerza que un león.
0: Señor mío, todas mis ansias están en tu presencia. No se te ocultan mis gemidos, siento palpitar mi corazón. Me abandonan las fuerzas y me falta hasta la luz de los ojos.
1: Mis amigos y compañeros se alejan de mí. Mis parientes se quedan a distancia. Me tienden lazos los que atentan contra mí. Los que desean mi daño me amenazan de muerte. Todo el día murmuran a traiciones.
0: Gloria al Padre, y al Hijo, y al Espíritu Santo.
1: Como era en el principio.

0: Enemigos mortales son poderosos, son muchos los que me aborrecen sin razón, los que me pagan males por bienes, los que me atacan cuando procuro el bien.
1: No me abandones, Señor, Dios mío, no te quedes lejos. Ven a prisa a socorrerme, Señor mío, mi salvación.
0: Gloria al Padre, y al Hijo, y al Espíritu Santo.
1: Como era en el principio, ahora y siempre, por los siglos de los siglos. Amén.
0: Yo te confieso mi culpa,
1: no me abandones, Señor, Dios mío. Mis ojos se consumen aguardando tu salvación
0: y tu promesa de justicia.
1: De la carta a los Filipenses. Hermanos, seguid mi ejemplo y fijaos en los que andan según el modelo que tenéis en nosotros. Porque, como os decía muchas veces, y ahora lo repito con lágrimas en los ojos, hay muchos que andan como enemigos de la cruz de Cristo. Su paradero es la perdición, su Dios el vientre, su gloria sus vergüenzas. Solo aspiran a cosas terrenas. Nosotros, por el contrario, somos ciudadanos del cielo, de donde aguardamos un Salvador, el Señor Jesucristo. Él transformará nuestro cuerpo humilde según el modelo de su cuerpo glorioso, con esa energía que posee para sometérselo todo. Así pues, hermanos míos, queridos y añorados, mi alegría y mi corona, manteneos así en el Señor, queridos. Recomiendo a Evodia y lo mismo a Síntique, que piensen lo mismo en el Señor. Por supuesto, a ti en particular, leal compañero, te pido que las ayudes, pues ellas lucharon a mi lado por el Evangelio, con Clemente y los demás colaboradores míos, cuyos nombres están escritos en el libro de la vida. Estad siempre alegres en el Señor, os lo repito, estad alegres. Que vuestra mesura la conozca todo el mundo. El Señor está cerca. Nada os preocupe, sino que en toda ocasión, en la oración y súplica con acción de gracias, vuestras peticiones sean presentadas a Dios, y la paz de Dios, que sobrepasa todo juicio, custodiará vuestros corazones y vuestros pensamientos en Cristo Jesús. Finalmente, hermanos, todo lo que es verdadero, noble, justo, puro, amable, laudable, todo lo que es virtud o mérito, tenedlo en cuenta. Y lo que aprendisteis, recibisteis, oísteis, visteis en mí, ponedlo por obra, y el Dios de la paz estará con vosotros. Palabra de Dios.
0: Te alabamos, Señor.

0: Esto es lo que aseguro en el Señor, que no andéis ya como los gentiles, sino que os esmeréis siempre en haceros el bien unos a otros y a todos.
1: Esta es la voluntad de Dios en Cristo Jesús respecto de vosotros.
0: Estad siempre alegres, sed constantes en orar, dad gracias en toda ocasión.
1: Esta es la voluntad de Dios en Cristo Jesús respecto de vosotros.
0: De los sermones de San Bernardo Abad. A sus ángeles ha dado órdenes para que te guarden en tus caminos. Den gracias al Señor por su misericordia, por las maravillas que hace con los hombres. Den gracias y digan entre los gentiles: el Señor ha estado grande con ellos. Señor, ¿qué es el hombre para que le des importancia, para que te ocupes de él? Porque te ocupas ciertamente de él, demuestras tu solicitud

interés para con él. Llegas hasta enviarle tu hijo único. Le infundes tu espíritu, incluso le prometes la visión de tu rostro. Y para que ninguno de los seres celestiales deje de tomar parte en esta solicitud por nosotros, envías a los espíritus bienaventurados para que nos sirvan y nos ayuden. Los constituyes nuestros guardianes, mandas que sean nuestros ayos. A sus ángeles ha dado órdenes para que te guarden en tus caminos. Estas palabras deben inspirarte una gran reverencia, deben infundirte una gran devoción y conferirte una gran confianza. Reverencia por la presencia de los ángeles, devoción por su benevolencia, confianza por su custodia. Porque ellos están presentes junto a ti, y lo están para tu bien. Están presentes para protegerte. Lo están en beneficio tuyo, y aunque lo están porque Dios les ha dado esta orden, no por ello debemos dejar de estarles agradecidos, pues que cumplen con tanto amor esta orden y nos ayudan en nuestras necesidades, que son tan grandes. Seamos, pues, devotos y agradecidos a unos guardianes tan eximios. Correspondamos a su amor, honrémoslos cuanto podamos y según debemos. Sin embargo, no olvidemos que todo nuestro amor y honor ha de tener por objeto a aquel de quien procede todo, tanto para ellos como para nosotros, gracias al cual podemos amar y honrar, ser amados y honrados. En él, hermanos, amemos con verdadero afecto a sus ángeles, pensando que un día hemos de participar con ellos en la misma herencia y que, mientras llega este día, el Padre los ha puesto junto a nosotros a manera de tutores y administradores. En efecto, ahora somos ya hijos de Dios, aunque ello no es aún visible, ya que por ser todavía menores de edad estamos bajo tutores y administradores, como si en nada nos distinguiéramos de los esclavos. Por lo demás, aunque somos menores de edad, aunque nos queda por recorrer un camino tan largo y tan peligroso, nada debemos temer bajo la custodia de unos guardianes tan eximios. Ellos, los que nos guardan en nuestros caminos, no pueden ser vencidos ni engañados, y menos aún pueden engañarnos. Son fieles, son prudentes, son poderosos. ¿Por qué espantarnos? Basta con que los sigamos, con que estemos unidos a ellos y viviremos así a la sombra del Omnipotente.

0: A sus ángeles ha dado órdenes para que te guarden en tus caminos.
1: Te llevarán en sus palmas para que tu pie no tropiece en la piedra.
0: No se te acercará la desgracia ni la plaga llegará hasta tu tienda.
1: Te llevarán en sus palmas para que tu pie no tropiece en la piedra.
0: Oremos. Oh Dios, que en tu providencia amorosa te has dignado enviar para nuestra custodia a tus santos ángeles, concédenos, atento a nuestras súplicas, vernos siempre defendidos por su protección y gozar eternamente de su compañía. Por nuestro Señor Jesucristo, tu Hijo, que vive y reina contigo en la unidad del Espíritu Santo y es Dios por los siglos de los siglos.
1: Amén.
0: El Señor esté con vosotros.
1: Y con tu espíritu.
0: La bendición de Dios Todopoderoso, Padre, Hijo y Espíritu Santo, descienda sobre vosotros.
1: Amén.
0: Bendigamos al Señor.
1: Demos gracias a Dios.
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3: ¿Qué te dice Jesús hoy en el Evangelio? El Evangelio de hoy está tomado de San Mateo, capítulo 18, versículos del 1 al 5 y versículo 10. La Iglesia celebra hoy la memoria de los santos ángeles custodios. Y el Señor dice en el Evangelio, «Quien se haga pequeño como este niño, ese es el mayor en el reino de los cielos. Guárdense de menospreciar a uno de estos pequeños, porque yo les digo que sus ángeles en los cielos ven continuamente el rostro de mi Padre». En varios pasajes, el Antiguo Testamento nos recuerda la asistencia que algún ángel daba a los patriarcas en sus peregrinaciones, o nos los muestra como protectores del pueblo santo de Dios. Y el Salmo 40 nos dice expresamente, «A sus ángeles ha dado órdenes para que te guarden en tus caminos». Los ángeles custodios fueron creados por Dios con una misión muy especial, la de acompañar a los hombres durante su vida terrena para protegerlos y guiarlos en el camino del bien. Y el Señor hoy nos lo confirma en el Evangelio. Luego cada uno de nosotros tiene un ángel custodio. La pregunta de hoy sería, ¿somos conscientes de esa celestial compañía? El ángel de la guarda es nuestro compañero y protector. Él nos anima cuando caemos por el peso de nuestra debilidad, nos consuela en la aflicción, nos defiende del maligno e incluso nos reprende por medio de sus insinuaciones. Y como si esto fuera poco, intercede ante Dios por nuestro bien y presenta nuestras oraciones, necesidades y buenas obras. Por eso debemos tener mucha confianza teniendo un amigo tan fiel. En los ángeles custodios tenemos una gran ayuda, pues todo lo encaminan a dar más gloria a Dios al guiarnos a nuestro fin último sobrenatural, que es Dios mismo. Debemos tener hacia ellos una gran veneración y confianza, agradecimiento y docilidad. Así, desde la tierra, participamos por la fe de la bienaventuranza que gozan todos los coros de los ángeles y santos en nuestra verdadera patria, que es el cielo. Debemos procurar también no entristecerlos con nuestra mala conducta. Cada vez que pecamos, y mucho más si cometemos pecados contra la pureza, imaginemos cómo se pondrán ellos que continuamente nos están viendo. Si a veces por vergüenza nos escondemos de los hombres para hacer algo malo, ¿qué vergüenza debería darnos el pensar que esos ojos puros y angélicos están viendo cómo nos manchamos con el pecado? Y de la misma manera, hermanos, ¿qué contentos se ponen cuando nosotros hacemos actos de virtud? Y debemos tener en cuenta que cada vez que hacemos algo bueno por amor a Dios, aunque sea una cosa muy pequeñita y aunque nadie nos vea, nuestros ángeles custodios se encargan de presentar todas esas buenas obras delante de Dios. ¡Qué consuelo! Procuremos, por tanto, nunca contristar a nuestro ángel y ser siempre muy dóciles a sus inspiraciones. Imaginemos ¿cómo sería el ángel custodio de la Santísima Virgen? ¿Qué contento viviría viendo esa alma tan pura que solo pensaba en Dios, que solo vivía para Dios, que nunca le negaba nada de lo que le pedía, que nunca lo ofendió con la más leve mota de pecado o imperfección? Ojalá que nuestro ángel pueda también encontrar consuelo al ver nuestras almas y no dejemos de invocarlo cada día.
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5: Estimados amigos, reciban un cordial saludo. Hoy es 2 de octubre y la Santa Madre Iglesia nos recuerda a los santos ángeles de la guarda. Ángel de la guarda, dulce compañía, no me desampares ni de noche ni de día, no me dejes solo que me perdería, ni vivir ni morir en pecado mortal. Jesús en la vida, Jesús en la muerte, Jesús para siempre. Amén, Jesús. En la Sagrada Biblia la palabra ángel significa mensajero, un espíritu purísimo que está cerca de Dios para adorarlo y cumplir sus órdenes y llevar sus mensajes a los seres humanos. Ya en el siglo II el gran sabio Orígenes decía: los cristianos creemos que a cada uno nos designa Dios un ángel para que nos guíe y nos proteja. Y se basa esta creencia en la frase del Salmo 90, a sus ángeles ha dado órdenes Dios para que te guarden en tus caminos. Y en aquella otra frase tan hermosa de Jesús: cuidad de no escandalizar a ninguno de estos pequeñuelos, porque sus ángeles están siempre contemplando el rostro de mi Padre Celestial. Y Judith, en las Sagradas Escrituras, al ser recibida como libertadora de Betulia, exclamaba: el ángel del Señor me acompañó en el viaje de ida, en mi estadía ya y en el viaje de venida. En el Nuevo Testamento es tan viva la creencia de que cada uno tiene un ángel custodio que cuando San Pedro, al ser sacado de la cárcel, llega a llamar a la puerta de la casa donde están reunidos los discípulos de Jesús, ellos creen al principio que no es Pedro en persona y exclaman: será su ángel. Ya en el año 800, queridos amigos, se celebraba en Inglaterra una fiesta a los ángeles de la guarda y desde el año 1111 existe una oración muy famosa al ángel de la guarda que dice así: ángel del Señor, que por orden de su piadosa providencia eres mi guardián, custódiame en este día o en esta noche, ilumina mi entendimiento, dirige mis afectos, gobierna mis sentimientos para que jamás ofenda a Dios, Señor. Amén. En el año 1608, el sumo pontífice extendió a toda la Iglesia Universal la fiesta de los ángeles custodios y colocó el día 2 de octubre. Consejos de un santo, San Bernardo en el año 1010 hizo un sermón muy célebre acerca del ángel de la guarda, comentando estas tres frases: respetemos su presencia portándonos como es debido, agradezcámosle sus favores, que son muchos más de los que nos podemos imaginar, y confiemos en su ayuda, que es muy poderosa, porque es superior en poder a los demonios que nos atacan y a nuestras pasiones que nos traicionan. San Juan Bosco narra que el día de la fiesta del ángel de la guarda, un 2 de octubre, recomendó a sus muchachos que en los momentos de peligro invocaran a su santo ángel custodio. Y que en esa semana dos jóvenes obreros estaban en un andamio altísimo alcanzando materiales y de pronto se partió la tabla y se vinieron abajo. Uno de ellos recordó el consejo oído y exclamó: ángel de mi guarda. Cayeron sin sentido, fueron a recoger al uno y lo encontraron muerto. Y cuando levantaron al segundo, al que había invocado al ángel custodio, este recobró el sentido y subió corriendo a la escalera del andamio como si nada le hubiera pasado. Preguntado luego, exclamó: cuando vi que me venía abajo, invoqué a mi ángel de la guarda y sentí como si me pusieran por debajo una sábana y me bajaran de manera muy suave. Y después ya no recuerdo más. Así lo narra el santo. Muy bien, queridos amigos, el santo ángel de la guarda en nuestro santo para el día de hoy.

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2: Muchas personas a lo mejor se aburren leyendo la Sagrada Escritura, no la pueden meditar porque no la comprenden. Por eso en este espacio, en Las Cosas Claras, vamos a tratar de hacerles comprensiva la Sagrada Escritura. Para eso hay que saber un poco el sentido que tiene la Palabra de Dios. Y para esto estamos, como cada martes, con el Padre Julio Sáenz, sacerdote claretiano, que fue durante muchos años director de Radio María. ¿Qué tal está, Padre?
3: Muy bien, Javier. Aquí estamos dispuestos una vez más a servir a nuestros oyentes.
2: Pues es verdad, Padre, que muchas personas, pues a lo mejor la Sagrada Escritura les aburre porque no entienden muy bien su significado, y por eso son buenos estos programas donde usted pues nos va a aclarar pues los sentidos que tiene, ¿no? Principalmente en el punto 117, recordemos que estamos siguiendo el Catecismo de la Iglesia Católica según la nueva edición, conforme al texto latino oficial de 1997, este tomito de color morado, que ha salido recientemente publicado, y allí en el 117 nos falta hablar del sentido moral y del sentido anagógico, que es donde nos quedamos en el programa pasado.
3: Efectivamente, conocer la Sagrada Escritura en todos estos sentidos pues nos aclara muchas cosas, porque hay un sentido en el cual hemos recalado diversas veces, y es primero el sentido literal. Es decir, primero comprender lo que nos dice la palabra. Y segundo, por ser Sagrada Escritura, no todo se agota en la letra. Incluso la letra, si no se la relaciona con otros pasajes de la Sagrada Escritura, pues fácilmente se pueden confundir, porque la letra solo mata también. Ajá. Entonces, yo creo que en esto, como en otras muchas cosas, el Papa en su libro Jesús de Nazaret lo aclara muy bien en la introducción. Y coger un texto, aislarlo de la Sagrada Escritura, de la totalidad, pues entonces, ¿a qué nos conduce? A que sea un texto humano. Y si es un texto humano, pues ya lo podemos manejar a nuestro antojo, decir lo que nos parezca, etcétera, etcétera. Pues bien, por eso los sentidos de la Sagrada Escritura, más allá de la propia letra, también son importantes. Y es justamente lo que hacían los santos padres. Los santos padres hacían dentro del sentido espiritual el sentido alegórico, que es el sentido figurado. Es decir, en un hecho de la Sagrada Escritura del Antiguo Testamento está prefigurado uno del Nuevo Testamento. Por poneros un ejemplo, el ofrecimiento de Abraham en el monte Moria de su hijo único está representada el sacrificio de Jesús en la cruz, etcétera. Esto es el sentido figurado que hay siempre en la Sagrada Escritura. De eso ya hablamos el otro día. El sentido moral, ¿qué sucede con los hechos narrados en la Sagrada Escritura? E incluso con los consejos, etcétera, pues que nos facilitan vivir según el sentido de Dios. Esto también tiene trascendencia. Por ejemplo, dice San Pablo algunas cosas, algún párrafo de la carta a los Corintios, me parece que es, estas cosas fueron escritas en figura para nosotros. Ellos se rebelaron contra Dios, fueron hechas en figura para que nosotros no nos rebelemos. Consejos de los profetas en los salmos, etcétera, dan modos de vivir. Abraham, fijaos, es un modo de vivir que nos marca de fidelidad a Dios, etcétera, etcétera. Por lo tanto, este sentido moral se encuentra también en toda la Sagrada Escritura, tanto del Antiguo como del Nuevo Testamento, porque ahora ya, con nosotros que conocemos el Nuevo Testamento, podemos también tomar las bienaventuranzas, 100 dichos de Jesús, consejos a los apóstoles, San Juan en el capítulo 6 del pan de vida, en las bodas de Caná, etcétera, etcétera. Nos está siempre indicando el camino que tenemos que seguir para amarle de verdad. No digamos ya las cartas de los apóstoles, Hechos, que es cómo vivía la comunidad cristiana. Pues ahí nos están indicando también cómo tenemos que vivir los cristianos. Ese
2: claro.
3: Es el sentido moral.
2: Sí, padre, toda la Sagrada Escritura está llena de sentido moral, ¿no? Estoy pensando, por supuesto, además del Evangelio y las cartas de los apóstoles, por ejemplo, también en los libros sapienciales, ¿no? En el libro
3: por supuesto.
2: La sabiduría, por ejemplo. Yo creo que toda la Sagrada Escritura, ya desde el Génesis, ¿no? Pues nos está diciendo Dios cómo debemos de obrar. Por eso, qué gran error es estas personas que a lo mejor pues les gusta mucho leer la Sagrada Escritura, pero como libro literario, pero luego no quieren cambiar de vida, ¿no? Parece como
3: claro,
2: que eso no va para ellos.
3: Claro, claro, efectivamente. Y fíjate que por poner el libro los Proverbios, tantos consejos como de allí, etcétera, etcétera. O sea, estamos llenos del sentido moral y los santos padres, pues también, y los autores eclesiásticos y los teólogos, pues también usan este sentido. Hay un sentido, el sentido anagógico, que hoy es quizá lo tenemos todos un poco olvidados. Es que la Sagrada Escritura se dirige a un fin, y ese fin es a la patria definitiva. Hablamos muy poco del cielo, ¿sabes, Javier? Esto hay que decírselo también a los oyentes. Hablamos poco del cielo, que es la patria a la que estamos destinados. Es como si uno tuviera una gran ilusión de ir a una parte de España, por ejemplo, a La Coruña, a Barcelona o a Madrid, y no se preocupara de ello. O los que sois fuera de España, que uno quisiera ir a Nueva York, a Buenos Aires, a Sydney, a cualquier sitio, y no se preocupase nada de dónde está esa población, qué camino hay que seguir, qué avión hay que tomar, diríamos, pues a este señor no le interesa nada el asunto.
2: Yo creo, padre, que hoy en nuestros tiempos el tema del cielo, bueno, y no digamos nada, el infierno, ¿no? Es un tema tabú en nuestra sociedad, ¿no? Parece que vayamos a vivir siempre y como que el avestruz que esconde la cabeza, ¿no? Y no afrontamos pues las verdades últimas, y sobre todo pensando en el cielo. Estoy pensando que nuestro Señor Jesucristo le dijo a un vidente, ahora no recuerdo a quién, dice, mucho decís que me queréis, pero no quiere venir nadie conmigo, ¿no? Al cielo, ¿no? Porque a veces amamos mucho al Señor, pero estando aquí afincaditos en la tierra, ¿no?
3: Mira, este es un hecho grave, gravísimo, porque incluso la relación con el pecado, con el infierno, bueno, pues más o menos se puede tocar, pero es que el cielo no lo tocamos casi.
2: ¿Cómo definiría, padre, la teología el cielo? De una manera sencilla para que lo pueda entender todo el mundo.
3: El cielo es estar con Dios, que es la verdad, que es el amor, que es el gozo, pleno y eso. La Sagrada Congregación de la Fe nos ha dicho respecto del cielo y del infierno, de las dos cosas, que el cielo es estar en el gozo con Dios. Ahora bien, esto no se refiere simplemente a un lugar, sino que allí donde está Dios está el cielo. Por lo tanto, no se puede decir que esté arriba o abajo, en medio. Donde está Dios está el cielo. Y por lo tanto, esto también es importante. Y donde está el mal y el sufrimiento está el infierno.
2: Claro.
3: O sea, más que realidades de lugares, son de realidades, diríamos, de relación en que uno está consigo mismo y con Dios. Por lo tanto, esto es lo que podemos decir. Luego, lógicamente, para explicarlo, esto que yo os he dicho, pues hay que usar imágenes. O sea, yo todavía recuerdo, pero vamos, un recuerdo entrañable de corazón, la primera vez que oí hablar un sermón íntegramente dedicado al cielo, que fue a un padre jesuita en Salamanca, yo jovencísimo sacerdote y estudiante de la Facultad de Filosofía, al padre Moneo, me acuerdo todavía perfectamente, que le oí hablar del cielo con un entusiasmo, yo dije, pero si es que somos tontos, ¿eh? Fíjate, hablamos del infierno y decimos, el que se condena allí todos los mares y más mares y más mares. Si una paloma quitara una gota de agua, cuando se acabara eso no se había acabado la eternidad. Pero si esas imágenes son preciosas para el cielo no se acabará nunca. Seremos eternamente felices.
2: Claro, además se define el cielo también, padre, yo la he oído esta definición, como el conjunto de todos los bienes sin mezcla de mal alguno. Allí claro, no hay sufrimiento, claro, no hay dolor, claro. No hay envidias.
3: Claro, y eso es. Y el Señor enjugará las lágrimas de nuestros ojos. Y San Agustín dice del cielo, ¿qué es el cielo? Y lo define así con sus verbos latinos, dice, en el cielo, vacabimus et videbimus, videbimus et amabimus, amabimus et cantabimus. En el cielo serán unas vacaciones. ¿Tú te imaginas unos chicos que les dijeran en junio, vacaciones para toda la vida? Y dice Agustín, en el cielo vacabimus, estaremos libres, vacaciones.
2: Padre, ¿qué podría decir a aquellas personas que cuando se les dice que el cielo pues es un continuo alabar a Dios, pues que dirán que eso es muy aburrido, porque se imaginan...
3: Pero que va a ser aburrido, pero si estamos de vacaciones, por lo tanto cada día un sitio distinto.
2: Claro.
3: Que un día decimos, ¿dónde vamos esta tarde? Pues vamos a ir en barca a tal sitio, porque he visto yo un sitio, venga, ala. Y cuando terminamos, oye, ¿has visto? Es que allí hay otra cosa. Porque en Dios cuanto más se navega se descubren nuevos mares.
2: Claro, además las comparaciones de la tierra son muy limitadas, ¿no? Con relación al cielo, ponemos ejemplos.
3: Pero aún así, son preciosas. Por ejemplo, esta de las vacaciones, que cada día vamos a descubrir un mar nuevo en el Señor. Qué aburrido vamos a estar, pero si no vamos a dar abasto.
2: Claro.
3: No digamos nada por la mañana dedicados a cantar, ¿eh?
2: Además, todas las personas en esta tierra necesitan cariño, comprensión, amor, y allí lo tendremos pues en su plenitud máxima, ¿no?
3: Claro,
2: el amor de Dios y el amor de todos los hermanos que estén en Dios, ¿no? Yo creo que allí no habrá división.
3: Pero tú date cuenta que vamos a cantar, pero no a una voz ni a dos, a millones de voces, armonías desconocidas, que nos habla el Apocalipsis. Pero si es que estamos olvidando lo mejor de nosotros mismos.
2: Bueno, supongo, padre Julio, que usted por lo menos en sus homilías sí que predicará del cielo, ¿no?
3: Hombre, claro, yo hoy estoy hablando ahora con entusiasmo. Pues, ¿cuándo he hablado yo del cielo? Pues el domingo pasado, por ejemplo, hablé del cielo.
2: ¡Qué bonito!
3: Y el sábado, cuando dice el Señor, voy a prepararos el lugar, ¿eh? Un lugar precioso.
2: Claro, aquí estábamos hablando del sentido anagógico que dice el catecismo que la iglesia en la tierra es signo de la Jerusalén celeste.
3: Pues y claro, pues
2: aunque
3: claro.
2: Es muy bonito, es un pálido reflejo, ¿no?, de lo que nos espera allá
3: bueno,
2: arriba.
3: Todas
2: ¿no?
3: las imágenes son cortas, pero todas las imágenes nos abren camino y tenemos que hablar mucho más de esta verdad del cielo, muchísimo más, porque incluso, ya te digo, del pecado del infierno de vez en cuando oyes algo, pero es que del cielo, que es el sitio definitivo, donde el Señor nos aguarda, es que ni nos acordamos casi.
2: Claro, San Alberto Hurtado tiene una frase muy bonita que dice que esta vida es como un puente, ¿no? Que hay que pasar, pero que no hay que afincarse en él, ¿no? Tenemos que pasar a la otra orilla, que es el cielo,
3: claro,
2: no quedarnos
3: claro,
2: ahí en
3: claro,
2: el puente.
3: Claro. Pues estos son los sentidos, ¿veis? Entonces, cuando se ven y se sienten las cosas de esta manera, nos encontramos en que la Sagrada Escritura es un libro inagotable. ¿Por qué? Porque en cada generación cristiana, e incluso en cada cristiano, le sugiere aquello que realmente necesita.
2: Muy bien, padre. Si quiere, pasamos ya al punto 119, o quiere, pues, un poco comentar este dístico medieval del punto 118.
3: Bueno, pues ya sabes, los medievales decían muy bien, y lo resume lo que hemos dicho, ¿no? Que la letra enseña los acontecimientos. La alegoría, lo que hemos de creer, la moral, lo que hemos de hacer, y la anagogía, pues hacia dónde tenemos que ir, hacia dónde tenemos que tender con todas nuestras fuerzas. Ahora bien, en el número 119 que me decías, hay un aspecto muy importante, que los exégetas al implicar todos estos signos, tienen también que tener presente el sentido de la Iglesia, porque si no tienen presente el sentido de la Iglesia, se pueden equivocar al encontrar el sentido de la Sagrada Escritura, porque la interpretación de la Sagrada Escritura queda sometida al juicio definitivo de la Iglesia, que no es una tontería. Espero que el próximo programa que dediquemos al canon de las Sagradas Escrituras, veremos allí cosas muy interesantes a este respecto, porque hay libros y libros, y la Iglesia ha tenido que discernir para ver los libros. Por lo tanto, igual pasa con los sentidos. No hay ningún intérprete al margen de la Iglesia, porque es la Iglesia la que te entrega la palabra. No eres tú el que maneja la palabra. Y esto es muy importante que lo tengamos en cuenta todos. Y todos somos los que hablamos, los predicadores en la homilía, los estudiosos de la Sagrada Escritura, etcétera. Porque claro. Sí, dime, Javier.
2: Estaba pensando, padre, en autores padres de la Iglesia, como Orígenes, que al final pues se desviaron un poquito del sentir de la Iglesia, ¿no? Como hay que tener mucho cuidado, ¿no? Personas a lo mejor muy doctas.
3: Bueno, pero estaba muy arrepentido, hizo una tontería, pero estaba muy arrepentido el pobre.
2: Bueno.
3: O sea, que, es decir, pues a veces en la vida podemos seguir un estilo literal, como él quiso llevarlo, en un aspecto concreto y determinado, pero que luego estuvo inmensamente arrepentido de haber hecho esa tontería. Pero bueno, la hizo, y todos podemos hacer una tontería en la vida, por lo menos se nos puede permitir, ¿sabes? Por una tontería por lo menos.
2: Qué bonito es tener en la Iglesia ese criterio de fidelidad, o sea, tan grande, ¿no? Por ejemplo, creemos en la infalibilidad del Papa, ¿no? De nuestro Santo Padre en las verdades de la fe, ¿no? Y esto nos da una confianza y una gran seguridad, ¿no? Que si estamos con Pedro, pues siempre estaremos en la verdad.
3: Pero fíjate que hay que entenderlo siempre bien, porque si lo entendemos en un sentido de decir como imposición, entonces estamos perdidos. No, es que no es una imposición, es algo que Jesús dejó como criterio en la Iglesia para que vivamos de la verdad, porque la mentira nos esclaviza y la mentira siempre es un desastre. En cambio, la verdad siempre nos orienta y nos da luz. Y este es el sentido de la infalibilidad. Es decir, vosotros tenéis que tener un sentido concreto y determinado para ir por el buen camino. No es una imposición, al revés, es una ayuda para que no nos desviemos de la realidad. Fíjate que los mandamientos, cuando el pueblo del Señor pasa el Mar Rojo, el Señor, cuando le da los mandamientos, en todos los textos dice, para la libertad. Es decir, vivir en libertad no se puede vivir sin los mandamientos. Antes el pueblo que vivía en la esclavitud podía vivir de cualquier manera, pero encontrada la libertad, el Señor le da el modo de vivir en libertad, y el modo de vivir en libertad son los mandamientos. Si deja los mandamientos, va a volver a caer en la esclavitud.
2: Claro, es que la libertad no se define como la capacidad de elegir entre el bien y el mal, ¿no? Sino la capacidad de elegir entre dos cosas buenas, ¿no? Porque cuando ya elijo lo malo,
3: también entre el bien y el mal. De hecho, nuestra libertad muchas veces lo elige, y esa libertad no la podemos quitar, Javier.
2: Me refiero que cuando elegimos lo malo ya no somos libres, ¿no?
3: Sí somos libres, sí. Fíjate que al final va a haber una elección entre Dios y el mal. Y el hombre es libre en elegir entre las dos cosas.
2: Claro, es libre de rechazar a Dios,
3: claro,
2: ¿no?
3: Claro, o sea que no. Hay que plantear el problema en este sentido con rigor. Nos ha dado una libertad en la cual podemos elegir el bien o rechazar el bien. Y por lo tanto, esto tenemos que ser conscientes. Nos ha hecho también responsables, que es lo que no decimos cuando hablamos de libertad. La libertad nos da capacidad de elegir, pero nos hace responsable ante la elección que hacemos. Y por lo tanto, si hacemos una elección en contradicción con el querer de Dios, tenemos que atenernos también a las consecuencias.
2: Claro, qué misterio la libertad humana, ¿no? Que puede tener más fuerza, en cierta manera, que la misericordia de Dios. Dios tiene misericordia para el que la quiera aceptar, ¿no?
3: Y sobre todo, fíjate que Él nunca quita la libertad. Y muchas veces decimos, es que Dios me castiga. Que no, hombre, que no, que son muchas circunstancias y mediaciones humanas que te han llevado a esa situación.
2: Bien,
3: por
2: padre.
3: Lo tanto, ahí estamos.
2: Padre, se ha pasado el tiempo volando, ya nos tenemos que despedir. Espero que el próximo martes con la hermana Carmen pues sigan comentando estos aspectos
3: pues sí,
2: tan interesantes.
3: Exactamente. Muy bien, muchas gracias y un saludo para todos.
2: Que Dios lo bendiga, padre.
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Estimados amigos, reciban un cordial saludo. Hoy es 2 de octubre y la Santa Madre Iglesia nos recuerda a los santos ángeles de la guarda. Ángel de la guarda, dulce compañía, no me desampares ni de noche ni de día, no me dejes solo que me perdería, ni vivir ni morir en pecado mortal. Jesús en la vida, Jesús en la muerte, Jesús para siempre. Amén, Jesús. En la Sagrada Biblia la palabra ángel significa mensajero, un espíritu purísimo que está cerca de Dios para adorarlo y cumplir sus órdenes y llevar sus mensajes a los seres humanos. Ya en el siglo II el gran sabio Orígenes decía: los cristianos creemos que a cada uno nos designa Dios un ángel para que nos guíe y nos proteja. Y se basa esta creencia en la frase del Salmo 90, a sus ángeles ha dado órdenes Dios para que te guarden en tus caminos. Y en aquella otra frase tan hermosa de Jesús: cuidad de no escandalizar a ninguno de estos pequeñuelos, porque sus ángeles están siempre contemplando el rostro de mi Padre Celestial. Y Judith, en las Sagradas Escrituras, al ser recibida como libertadora de Betulia, exclamaba: el ángel del Señor me acompañó en el viaje de ida, en mi estadía ya y en el viaje de venida. En el Nuevo Testamento es tan viva la creencia de que cada uno tiene un ángel custodio que cuando San Pedro, al ser sacado de la cárcel, llega a llamar a la puerta de la casa donde están reunidos los discípulos de Jesús, ellos creen al principio que no es Pedro en persona y exclaman: será su ángel. Ya en el año 800, queridos amigos, se celebraba en Inglaterra una fiesta a los ángeles de la guarda, y desde el año 1111 existe una oración muy famosa al ángel de la guarda, que dice así: ángel del Señor, que por orden de su piadosa providencia eres mi guardián, custódiame en este día o en esta noche, ilumina mi entendimiento, dirige mis afectos, gobierna mis sentimientos para que jamás ofenda a Dios, Señor. Amén. En el año 1608, el sumo pontífice extendió a toda la Iglesia Universal la fiesta de los ángeles custodios y colocó el día 2 de octubre. Consejos de un santo, San Bernardo, en el año 1010 hizo un sermón muy célebre acerca del ángel de la guarda, comentando estas tres frases: respetemos su presencia portándonos como es debido, agradezcámosle sus favores, que son muchos más de los que nos podemos imaginar, y confiemos en su ayuda, que es muy poderosa, porque es superior en poder a los demonios que nos atacan y a nuestras pasiones que nos traicionan. San Juan Bosco narra que el día de la fiesta del ángel de la guarda, un 2 de octubre, recomendó a sus muchachos que en los momentos de peligro invocaran a su santo ángel custodio, y que en esa semana dos jóvenes obreros estaban en un andamio altísimo alcanzando materiales y de pronto se partió la tabla y se vinieron abajo. Uno de ellos recordó el consejo oído y exclamó: ángel de mi guarda. Cayeron sin sentido, fueron a recoger al uno y lo encontraron muerto. Y cuando levantaron al segundo, al que había invocado al ángel custodio, este recobró el sentido y subió corriendo a la escalera del andamio como si nada le hubiera pasado. Preguntado luego, exclamó: cuando vi que me venía abajo, invoqué a mi ángel de la guarda y sentí como si me pusieran por debajo una sábana y me bajaran de manera muy suave. Y después ya no recuerdo más. Así lo narra el santo. Muy bien, queridos amigos, el santo ángel de la guarda en nuestro santo para el día de hoy.

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1: Jesús, en ti confío, en tu corazón confío plenamente. Bueno, ya saben de quién vamos a hablar hoy, primer viernes de mes. ¡Qué alegría! Hay un corazón que me ama de verdad. Gracias, Señor, por amarme, aunque no lo merezco. Pero tú me amas por mí y a veces parece que te olvidas de lo miserable que somos. Y a pesar de todo, Jesús, nos sigues amando. ¡Qué bonito! Y vamos a compartir este primer viernes dedicado siempre en la Iglesia, en la tradición de la Iglesia, al corazón de Jesús. Primero quiero mandarles un saludo desde aquí, desde la ciudad de Barcelona. Hoy está lloviendo, pero bueno, también nos viene bien la lluvia aquí en España. Y bueno, aquí mi compañero Carlos, como siempre, en conexión con nuestro queridísimo compañero Jorge Graña, allí en la ciudad de Birmingham, en Alabama, en Radio Católica Mundial. Bueno, pues hoy, como se lo he prometido a algunos de nuestros oyentes que escribieron, vamos a dedicar este programa, y lo voy a hacer, si Dios quiere, todos los primeros viernes de cada mes, lo vamos a dedicar al corazón de Jesús, que le dijo a Santa Margarita María que el mismo Jesús, mira, hija mía, este corazón que tanto ha amado a los hombres y nos ama, y que no recibe de ellos sino ingratitudes. Qué dolor es cuando uno ama a alguien de verdad, de corazón, y del otro recibo ingratitud, no me lo agradece, a lo mejor no me hace una llamada diciéndome, mira, muchas gracias por este favor, por este regalo que me mandaste, te acordaste de mí. ¿Qué sentiríamos si lo hago con todo mi amor, ese regalo o ese detalle a esa persona, y esa persona como si yo no existiera? ¿Se imaginan qué dolor para mí? No es que quiera que me lo agradezcan, pero un corazón noble agradece. Pues esto mismo quiso decir el corazón de Jesús a Santa Margarita. Mira este corazón que tanto ha amado a los hombres y que no recibe de ellos sino ingratitudes. Pero antes de entrar ya en ese corazón en el que cabemos todos cabemos, en el nuestro no cabemos, no cabe nadie en el nuestro, no, está muy lleno de egoísmos, de pensar en mí, pero en el de Jesús cabemos todos. Ese hijo que tienes en la droga, ese esposo que quizás anda descarriado, todos cabemos en el corazón de Cristo. Acuérdense. Bueno, vamos a decir las preguntas de esta semana y luego voy a leer algunos correos que me mandaron de personas nuevas. Nunca yo había recibido de esta. Ya les voy conociendo y me da mucha alegría que sigan escribiendo, pero hoy tengo algunos que nunca habían escrito. Pero primero las preguntas. La primera, ¿cuáles son las obras de misericordia corporales? La segunda, ¿cuántas peticiones hacemos en la oración del Padre Nuestro? Y la tercera, ¿cuáles son las obras de misericordia espirituales, que son diferentes a las corporales? Bueno, ahora sí, Carlos nos ha preparado unas canciones. Hay una que yo a conciencia le dije, Carlos, esa hoy la tenemos que repetir.

Ya llevamos 2 viernes del corazón de Jesús que ponemos la misma, pero me encanta. Y ya verá cuál es. Pero todavía no la vamos a poner en la primera pausa. Vamos a profundizar un poquito. En estos días yo estaba leyendo una encíclica preciosa. El que la quiera, que me la pida. Mire, les iba a decir ahora mismo, búsquenla en internet, pero les voy a ahorrar esa molestia. El que quiera la encíclica del Sagrado Corazón preciosa del Papa, que ya es venerable, va camino de ser beato, el Papa Pío XII, que se llama Aurietis Aquas, sobre el culto al Sagrado Corazón de Jesús, que me la pida y se la mando en PDF. Ya verán qué precioso lo que dice ese gran Papa que tuvimos, Pío XII. Y uno dice, bueno, pero en realidad el corazón de Jesús, ¿cómo es la devoción al corazón de Jesús? ¿A quién amo? Porque es un corazón humano, Dios tiene corazón divino, esos sentimientos de misericordia y de amor. Entonces, Cristo, con su corazón humano, ¿qué aporta? Pues miren, lo que nosotros tenemos de sentimientos, psíquicamente todo lo que cuando uno dice, encuentra una persona buena y le dice a otro, mira, esta persona, pero qué corazón.

Entonces fíjense que Cristo me ame con un corazón humano significa que tiene esos mismos sentimientos más nobles a nivel de lo humano también, no solo divino, sino humano. Entonces, cuando amamos al corazón de Jesús, ¿qué amamos en realidad? ¿Qué amamos? Bueno, pues nos lo dice la encíclica del Papa Pío XII, Aurietis Aquas, dice: cuando honramos, miren qué bonito, y de esto es lo que les voy a hablar para que nos sigamos enamorando del corazón de Jesús, porque no es una devoción como otra, es la principal devoción de nuestra santa fe católica, la devoción al corazón de Jesús. ¿Y por qué es la principal? Miren qué bonito, ojalá estemos en este programa con los oídos sí, del sentido del oído, pero les iba a decir con los oídos del alma, escuchando lo que vamos a decir, que creo que va a ser precioso, porque es lo único que me da vida, Dios. Entonces, cuando yo amo al corazón de Jesús, ¿qué es lo que estoy amando? ¿Qué es lo que estoy honrando? ¿Qué es lo que estoy ensalzando? ¿Qué es? Porque detrás de ese corazón humano de Cristo tiene que haber algo grandioso. Entonces dice el Papa Pío XII, cuando honramos ese corazón de carne, principalmente estamos amando, honrando y ensalzando el amor que Dios nos tiene. Entonces, cuando decimos, corazón de Jesús, ayúdame, es como decir, Dios mío, con ese amor que me tienes, sé que me vas a ayudar. Al decir corazón de Jesús, estoy honrando el hecho de que Dios me ama infinitamente, porque Jesús es Dios. ¡Qué alegría! Esto ningún ser humano me puede amar así. No, no, no, no. Fíjense, ¿qué ser humano me ama después de yo haberlo traicionado, después de yo haberlo ofendido? ¿Qué ser humano me vuelve a tener el mismo amor que me tenía antes de que yo le hubiese ofendido, etcétera? No, me ama de diferente manera. Bueno, mejor ya no me ama como antes. Ya siento que desconfía de mí. ¿Verdad? Es verdad. A mí me ayuda o me gusta mucho comparar cómo es nuestro amor humano a cómo nos ama Dios. Si yo aprecio a una persona, pero un día me hace algo, una traición, me pone una zancadilla en algo, ¡ay! Incluso si me pide perdón, pero ya no es lo mismo. ¿Verdad que sí? Nos pasa eso. Es que nuestro amor es imperfecto. Pero miren, les hago esta comparación para que vean qué Dios tenemos tan bueno. Cuando yo ofendo a Dios, todo pecado es una ofensa a Dios, y me confieso arrepentido de verdad, Jesús no solamente me perdona a través del sacerdote, Jesús hace algo más. Me perdona, sí, cuando el sacerdote me dice, yo te absuelvo, es Cristo desde el cielo. Pero es que Cristo hace algo más. Y esto es lo grande de nuestro Dios, el único verdadero. No solamente me perdona, sino que olvida lo que le he hecho y vuelve a tener confianza en mí, me da otra oportunidad como si no hubiera pasado nada. ¡Qué grande es Jesús! ¡Qué grande es el corazón de Jesús! No solo

0: Me perdona, yo también perdono al que me hace algo. Es que hay algo más que el perdón. Es que por encima del perdón está el olvido. ¿Cómo es mi perdón, nuestro perdón a una persona? Mira, sí te perdono. Tranquilo, me has pedido perdón, te perdono. Pero yo no olvido lo que me hizo. ¿Verdad? Claro, si eso nos pasa a todos. Cristo sí olvida. Y si me voy a confesar 80.000 veces de lo mismo, 80.000 veces me perdona de lo mismo. Podría decir, oye, te estás pasando, pero eso es reírte de mí. Siempre vienes a confesarte de lo mismo, ¿verdad? Sin embargo, no lo dice. El sacerdote, Cristo a través del sacerdote, me sigue absolviendo. ¡Qué amor tan grande el del corazón de Jesús! Es decir, al amar al corazón de Jesús, al honrarlo, estoy honrando el amor infinito que Dios me tiene. Es infinito. Bueno, no lo podemos describir. Me siento tan poca cosa hablando del amor de Dios, porque una lengua humana es imposible que hable del amor tan grande del corazón de Jesús. Va más allá de todo lo que podríamos imaginar. Este ejemplo que les he puesto, yo perdono a alguien, pero no olvido lo que. Y a veces decimos, ay, te perdono, pero no lo olvido, ¿eh? Y yo no me querría encontrar contigo más en la vida. Cristo no. Me encuentro con Él en la misa. Y me perdona 70.000 veces y voy a la misa y comulgo. ¿Cómo me ama? Y ese corazón vivo, vivo, ¿saben dónde está? En la Eucaristía. Por eso la canción que nos va a poner Carlos ahora, después de la pausa también, como siempre que vamos a hacer, es un corazón vivo, no está muerto. ¿Quién tiene un Dios en un sagrario de todas estas religiones que dicen, o denominaciones, o sectas, o como se diga? Ninguno. Solo nosotros, los católicos, tenemos a Dios en un sagrario vivo, vivo. Ven los milagros eucarísticos que San Carlos Acuti los estudió, los propagó a través de Internet. Pues es un corazón que está vivo. ¿Y por qué está en el sagrario ahí, Señor, y nadie te visita? Porque me ama. Y está. ¿Ustedes creen que Cristo está ahí para no hacer nada? Está para hacerme todo el bien que como Dios puede hacerme. Es decir, puede hacerme cualquier bien que yo necesite. Qué grande es el corazón de Cristo. Es Dios. Es Dios. Bueno, vamos a tener la primera pausa y luego nos va a poner Carlos esa canción tan preciosa que nos encanta.
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0: Qué bonita esta canción tan sencilla. Fíjense, solo con unos instrumentos sencillos, pero qué letra tan bonita. Hay un corazón que late, que me ama, que da la vida por mí. ¿Quién daría la vida por ti? Nadie. Alguien a lo mejor. Pero muy pocos, muy pocos. Qué bonito. Vamos a profundizar en este. Le pedí esta mañana haciendo la oración en la capilla delante de Jesús sacramentado, porque aquí las hermanas en una capillita que tenemos preciosa, aquí nuestra capilla de Barcelona, donde tenemos los estudios de radio que Fernando y Vilma cuando vinieron ahora en agosto la conocieron, me mandó una foto del presbiterio, pues lo tenemos. Procuramos tenerlo todo el día expuesto, es decir, el sagrario abierto y se ve la hostia, qué bonito, y ahí hacemos la oración por la mañana. Pues esta mañana yo pensaba, Señor, corazón de Jesús, hoy viernes, ayúdame que mis palabras se aproximen un poquito a lo que es tu corazón. Para que nos enfervoricemos, para que lo que dice la canción, que ya todo tiene sentido. Uy, sin Dios nada tiene sentido. ¿Saben lo que es mi vida sin Dios? Un callejón sin salida. Por eso no me extraña que tantos se suiciden. Es un callejón sin salida. Pero cuando Cristo, cuando el corazón de Jesús, que es un corazón que me ama como Dios, no como un otro hombre cualquiera, ¿no? Es un amor muy ínfimo, ¿no? El corazón de Jesús me ama con un amor verdadero, porque es Dios y todo el amor verdadero solo sale de Dios. Y cuando nosotros hacemos una obra de caridad, ¿ese amor qué es? Es una participación del amor de Dios, porque solo Dios tiene el amor verdadero. Y nosotros, cuando hacemos el bien a los demás, participamos de ese amor, no sale de nosotros. Participamos del amor de Dios. Y fíjense, ¿por qué esta jaculatoria, corazón de Jesús, en ti confío plenamente? ¿Por qué? Fíjense, qué bonito. Es un corazón, miren, les da alegría, ¿verdad? Que estemos hablando del corazón de Jesús. A mí me da una alegría porque el corazón de Jesús es el único que me sana de todos mis males. El peor y el único, el pecado. Y me sana también. Tengo esperanza. Si me voy al confesonario, ya me sanó. Tengo esperanza. ¡Qué alegría! Es un corazón, un amor, el del corazón de Cristo, que es un corazón de Dios, que todo lo sana, principalmente el alma, con la confesión. Yo digo a veces, ¿qué estos filósofos de antes filosofar? Pero ¿qué me aporta el filosofar si me quedo en las mismas? Pero ahora que me hablen del corazón de Cristo me llena, ¿verdad que sí? Es lo único que llena. Hablar de alguien que no se me va a morir, Dios no se muere, que me ama como nadie me podría amar jamás, jamás. No lo. Ay, yo quiero un príncipe azul. Sí, búscalo, pero como nuestro Rey, Cristo Rey, que ahora vamos a poner una canción después de Cristo Rey, del grupo Getsé, me encanta esa canción. Cristo Rey, es mi Rey, no hay más reyes. Cristo Rey, ¿quién te ama como Cristo? Nadie. Te sana el alma. A ver, ¿qué cirujano te puede sanar el alma? Ninguno. Te sana el alma y todo ese pecado, las consecuencias, el desequilibrio que trae. Bueno, ya hay un corazón que me perdona todo lo de mi alma. Cuando yo estoy a bien con Dios, psíquicamente empiezo a estar equilibrado. No lo sabían. Se han hecho unos estudios, fíjense, se van a reír. Dicen que las monjitas de clausura son de las personas más equilibradas. Y uno dice, ¿y eso? Sí. Sí. Toda persona que tiene una entrega, también los laicos, que están en gracia de Dios, es decir, que no están en pecado mortal, son las personas más equilibradas. ¿Lo sabían? Me sana anímicamente. Estoy hundido, pero sé que voy a misa, comulgo a todo un Dios. ¡Qué alegría! Que voy a confesarme y el sacerdote me da unos consejos que me eleva el ánimo. O mi director espiritual, ¡qué alegría! Me sana el ánimo, me sana afectivamente. Cuando alguien me ha hecho una traición, o esta persona, mi novio, por ejemplo, mi esposo, me ha traicionado, afectivamente estoy derrumbado. Voy a Cristo y Él es mi aliento, el que me sube ese ánimo, ese afecto, el que me dice, yo te amo de verdad, yo te voy a ayudar. Qué bonito. Cristo me sana a todos los niveles. Cuando se me muere un ser querido que estoy hundido, yo, la hermana, he comprobado que cuando se ha muerto, fíjense, tenemos aquí en la comunidad ahora mismo una hermana que es de Colombia, pero está aquí, que también hace programas. Está su madre en Colombia ya prácticamente para morir. Esta hermana tiene una tranquilidad. Y ayer le pregunté, ¿cómo estás, hermana? Y dice, yo sé que ya Dios en estos momentos, en estos días se la va a llevar, pero tengo una tranquilidad porque mi madre está muy bien preparada. ¡Qué tranquilidad! Si yo no estoy con Dios, me desespero. Se me muere una persona muy querida y me desespero y a veces hasta se pueden quitar la vida. Teniendo a Dios, no. Porque Dios me hace superar. El corazón de Jesús me hace superar todos mis hundimientos. Ojalá me esté escuchando alguien que se haya alejado de Dios, pero que tiene la semilla de Dios, porque de pequeñito lo llevaron a la catequesis, o de pequeñito su abuela o sus padres lo criaron bien en la Iglesia Católica. Luego se perdió, nos perdimos en el mundo, pero queda la semilla. Ojalá me esté escuchando alguien y diga, ¿en qué momento dejé yo a Dios? ¿En qué momento, Dios mío, me metí en un callejón sin salida por alejarme de ti? Jesús es la medicina que cura todo, todo, todo. ¿Y la enfermedad la cura? Sí, a lo mejor no físicamente, porque Dios quiere que sufras eso, porque con esa enfermedad, ofreciéndosela a Jesús, va a servir para expiar tus pecados y para conseguir del corazón de Jesús la conversión de muchos de tus familiares que están, perdón que lo diga, camino del infierno, porque el infierno existe, claro, y van camino de la perdición eterna. Pues tal vez esa enfermedad Dios la quiso en tu vida para que esas almas que queremos el bien para ellas se salven también. Por lo tanto, la enfermedad me la cura Dios. A lo mejor no físicamente, no, pero también tiene ya un sentido, el sentido del dolor. Es que estando con Dios, todo, todo, todo tiene un sentido. ¿Verdad que sí, Concepción, que usted siempre escribe desde Miami? ¿Verdad que sí? Es muy devota del corazón. Este me está escuchando. ¿Verdad que sí, Concepción, usted tan devota del corazón de Jesús? Es el único que me cura todo, mi soledad. Mis hijos algún día se irán de la casa. Me quedo al final solo con mi esposo o con mi esposa. Se muere mi cónyuge, me sigo quedando solo. Mis hijos me meten en una residencia de la tercera edad. Me sigo quedando solo. Si estoy con el corazón de Jesús, no estoy solo, tengo la mejor compañía. Y no solamente en esta vida, por toda la eternidad. ¿Qué les parece? Bueno, vamos a poner la cuña del correo para el que me quiera pedir la encíclica del Papa Pío XII, Aurietis Aquas, sacaréis aguas con gozo de las fuentes de la salvación, que es Cristo. Y nos va a poner Carlos esta canción Viva Cristo Rey del grupo Jessé, que es preciosa porque nos da ánimo para no cambiar a Cristo por nada, no tener el respeto de defender mi fe ni ante nadie ni ante nada, porque en definitiva lo único que me va a quedar en esta vida es mi vida con Cristo y nada más, todo se acaba, todo se acaba, todo se acaba. Bueno, Carlos, adelante.
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0: Ahora, antes de que se me olvide, aunque lo tengo aquí el papel muy presente, voy a decir los que escribieron. Adriana nos sigue escribiendo desde Sacramento, en California. Pregunta con respecto al programa que hicimos de San José, que ya al lado de la cruz no se nombra a San José, solo está la Virgen. Entonces, por lo que pone en el Evangelio, que luego en la vida pública de Jesús, los 3 años, solo aparecen en algunos momentos que la Virgen, pero nunca se oye que aparece San José, y es muy raro que la Virgen se fuera detrás de Jesús y dejara a San José en Nazaret. Entonces se presupone que San José ya había muerto, porque también cuando Cristo habla de mi Padre, el del cielo, si San José viviese, pondrían confundirlo. Bueno, ¿de qué padre habla? ¿Del carpintero o de otro padre? Por eso Dios quiso que San José ya saliera de este mundo cuando empezó Cristo la vida pública a los 3 años. Bueno, nos escribió por primera vez Lupita. Mi nombre es Lupita. Me encantaría recibir la novena, la imagen y el enlace. Ya se lo he mandado esta mañana. De corazón, muchas gracias. Dios los bendiga. Muy bien, Lupita, que lo disfrute lo que le mandé. Nos escribe también por primera vez Avelina de Los Ángeles. Avelina, qué nombre tan bonito. Avelina de Los Ángeles. Desde, esto está muy lejos. Desde la provincia de Chubut, que está al sur, creo, de Argentina. Precioso, creo que es. Desde Chubut, en Argentina, nos escribe Avelina de Los Ángeles, para que también le mandara el enlace. Ya se lo mandé. Fernando desde Lima, Perú, también respondiendo a las preguntas. Y nos escribió Lourdes desde Fort Worth, en Texas, y que dice que siempre escucha los programas, que son muy interesantes, y Lourdes aprende mucho. También me pidió la novena, la imagen, y también dice que es devota de San José, pero que lo está conociendo más. Muy bien, Lourdes, porque ¿saben lo que hace San José? Nos da a conocer en profundidad, de verdad que lo hace, es maestro de oración y maestro de vida interior. San José, ¿quién es el que estuvo más tiempo junto a Jesús y María en esta tierra? San José. ¿Y el más cercano a ellos? San José. En Nazaret, los tres, fíjense, 30 años juntos. Por lo tanto, ¿quién más conoce en profundidad el corazón de Cristo y de la Virgen? San José. ¿Quién es el que mejor entonces nos puede enseñar a cómo amarlos como ellos se merecen? San José. ¡Qué alegría! Bueno, Lourdes, ya eres devota de San José, pero lo estás queriendo cada día más. Muy bien. Concepción, como les dije, también nos escribió desde Miami. Norma María Magdalena nos volvió a escribir, nos da las gracias nuevamente por todo lo que compartimos en los programas, por nuestros invitados, realmente son de lujo, de verdad, le doy la razón, Norma. Y también creo que por primera vez nos escribió Juanita desde Highware, California, Highware, creo que lo he pronunciado bien, más o menos. Jorge ya me corregirá, nuestro compañero de Radio Católica. Nos escribió desde California, nunca, Juanita, nunca se pierde estos programas, dice. Y que por favor le enviara la oración y la imagen de San José, ya lo he hecho esta mañana. Bueno, seguro que Juanita nos está escuchando, porque el programa de hoy dedicado a nuestro amado corazón de Jesús. En ti confío, corazón de Jesús. Es tan bueno Dios estas revelaciones a Santa Margarita, pero ya las había hecho a Santa Hildegarda en Alemania, y luego nos vuelve a dar otras revelaciones en el siglo pasado, 1930 y pico, la Divina Misericordia en Polonia, que acudamos a su misericordia, Dios mío Jesús, pero Jesús ya no sabe cómo decirnos que nos ama. El corazón de Jesús, todo es lo mismo, ¿eh? La divina misericordia que es su corazón, Jesús, ¿qué más falta que nos revele Cristo? ¿Qué más nos falta? Y la primera gran revelación, cuando Cristo murió en la cruz, su costado traspasado, salió sangre y agua. Dicen los científicos o médicos que el agua, el suero, sale cuando ya no queda agua en el, cuando ya no queda sangre en el cuerpo. Y después de que le salió a Cristo la sangre del costado, dicen luego que salió agua. Por lo tanto, derramó toda su sangre por mí y por ti, que estás escuchando. Y este ser el corazón de Jesús, todo misericordia, no hay algo en él que no sea misericordia. Todo, ¿por qué? Porque Dios no tiene partes, es todo en todo, él, todo, todo, todo. ¿Y qué es Dios? Solo una cosa, amor. Pero es misericordioso y es un Dios amante, es lo mismo. Es una misericordia que me ama. ¿Saben por qué? Porque la misericordia, fíjense, es que de verdad no tendríamos tiempo para hablar de todo lo que me ama Dios. ¿Qué es lo, cómo se manifiesta ese corazón de Dios y el corazón de Cristo, que es un corazón humano y divino también? Dios solo es amor, lo dice en la primera carta de San Juan. ¿Y cómo se manifiesta ese amor a mí? Porque yo a Dios no lo veo. ¿Cómo se presenta hacia afuera? Misericordiosamente. ¿Y qué significa misericordiosamente ese amor? Que se da al miserable que somos nosotros. ¡Qué grande es Dios! ¿Cómo se demuestra para afuera que Dios es amor? Siendo misericordia. ¿Y qué es la misericordia? Es una palabra latina que significa dar el corazón a la miseria. ¿Pero quién es la miseria? Nosotros. O sea, Cristo da todo su corazón al miserable, al que no se lo merece, y atención, al que le ofende. ¡Uy, qué cosa más rara acaba de decir la hermana! Les voy a explicar. Espérense, no se vayan. Yo sé que no se van a ir. No se van a ir. ¿Cómo es que Dios ama a quien le ofende? Porque, vamos, eso es de locos. ¿Quién de nosotros ama a quien le ofende? Yo creo que nadie. Bueno, los santos. Pero yo creo que nadie. O sea, una persona me ofende y yo le demuestro amor. Vamos, eso es de locos. Bueno, pues Dios ama a quien le ofende. Ten esperanza de que tu esposo va a volver a Dios, de que tu esposa, que a lo mejor está siendo infiel, que ahora también hay las esposas infieles, va a volver, de que tu hijo alejado de Dios va a volver. ¿Por qué? ¿Por qué? Porque Dios busca a quien le ofende. ¿Y por qué Dios es así tan? Es algo inexplicable. ¿Por qué Dios ama a quien se ha alejado de él? Parece mentira. ¿Saben por qué? Porque Dios, como es infinitamente bueno, sabe que esa persona, si Dios sale a su encuentro, tiene todavía en esta vida la capacidad de poder volver a él, a Dios. ¿Se dan cuenta lo que es Dios? ¿Se dan cuenta por qué no podemos desesperar y perder la esperanza cuando mi hijo hace 20 años que está en la droga, perdido con las amistades, no sé ni dónde está? mi esposo, perdonen esta palabra, mujeriego, Dios mío, Dios mío, Dios mío, mi esposo se va a condenar. Pero ¿no ves que Dios busca y ama a quien le está ofendiendo? Porque Dios sabe que aún esa persona tiene todavía capacidad de poder volver al redil, de poder volver y arrepentirse y confesarse. Miren, lo que nosotros decimos, esta persona ya no tiene solución. Para Cristo sí la tiene. Hoy es que, como empecé el programa, en Cristo, en el corazón de Cristo cabemos todos. En el tuyo, ese hijo tuyo que está en la droga, que está perdido, en el tuyo no cabe porque ya estás diciendo que no tiene solución. En el de Cristo sí tiene solución. Todos tenemos solución. Todos cabemos en el corazón de Cristo. ¿No ven que el amor busca al otro para poder demostrarle que le amo? Ese es el corazón de Dios. Busca al perdido para decirle, hijo, te fuiste del redil. Quiero que sepas que soy tu padre, que te estoy esperando porque te amo. Quiero hacerte el bien, para que tu vida no sea un callejón sin salida. ¿Quién ama así? Solo Dios. Por eso, qué alegría que los primeros viernes, si vivimos, porque a lo mejor no morimos mañana, el primer sábado, hagan los 5 primeros sábados de mes, que tiene una promesa de la Virgen de Fátima. Pero si Dios nos da la vida, vamos a seguir dedicando los primeros viernes a este amor infinito que me ama infinitamente. Por eso, si yo le ofendo, él me sigue amando y mira a ver cómo me vuelve a atraer a su amor. Es impresionante. Es por eso, ¿no? ¿Cómo vamos a dejar a Dios? Vamos, es de locos. Es el único que yo le ofendo y es capaz de perdonarme 70 veces 7. Porque si no fuera así, no se lo hubiera dicho a San Pedro. Estaría mintiendo Jesús, pero Jesús le dijo, mira, tienes que perdonar 70 veces 7. Significa que Dios también lo hace. Y el número 7 es perfecto en la Sagrada Escritura. Significa siempre. Pues si Cristo le está diciendo a San Pedro tiene, bueno, no le decía San todavía, le decía simplemente Pedro, Pedro, tienes que perdonar siempre. Si se lo está diciendo Cristo, significa que Cristo me perdona siempre. Ay, qué alegría, qué alegría. No se preocupen de que les dejen, de que les traicionen, de que se queden solo, en soledad. Tienes a Dios, no te va a dejar. No te va a dejar si tú no lo dejas antes. ¿Cuándo te va a dejar Dios? Cuando Él quiera, no, no. ¿No ven que es una alianza nueva la de Cristo que hizo con su sangre? Fíjense, cuando vayamos a misa, cuando esté la consagración del cáliz, miren lo que dice el sacerdote, porque este es mi sangre, sangre de la alianza nueva y eterna que será derramada por vosotros. El que el sacerdote diga, porque esta es mi sangre, sangre de la nueva alianza. Es la alianza que hace Dios con el hombre, que significa que ya no me va a abandonar nunca y que su amor para conmigo es eterno. Esa es la alianza que hace Cristo, que hace Dios con nosotros. ¿Dónde? En Cristo. Cristo es mi garantía ante el Padre. Si el Padre Eterno se disgusta conmigo, le digo, oye, Padre Eterno, no, tengo una garantía, es Cristo en la cruz. Él da la cara por mí, tú ya conmigo no te puedes enfadar. Perdón, perdón, Eterno Padre, pero tenemos a Cristo como garantía. Y como garantía que siempre me perdona. Entonces, fíjense, no nos angustiemos, que nos traicione, que nos quedemos solo, mi soledad, mi enfermedad. Tienes a Cristo contigo, aunque no le veas. Eso es vivir de fe. aunque no le veas, pero está. Es que no lo siento, ¿no? No hace falta sentirlo. Tú sabes, es un convencimiento, esto es la fe. Sé que está. A veces no lo siento, no lo veo, pero es un convencimiento, ¿se han dado cuenta? Esa es la fe. Está, está. Y acudo a Él y está. Claro. Qué alegría, Jesús. Que no te abandonemos. Jesús nunca me va a dejar si yo no lo dejo antes. ¿Y quién nos podrá separar del amor de Cristo? Decía San Pablo. ¿La enfermedad? No. ¿La espada? No. Nadie podrá separarnos del amor de Cristo. Solo una cosa, que yo peque mortalmente. Solo eso. Lo demás, tranquilo, nadie podrá separarme de mi Dios. De mi Dios, nadie. Bueno, ahora sí, vamos a rezar las tres Ave María. Cristo ama tanto a su madre, como que te la ha dado por madre. Mañana es primer sábado, vamos a rezar las tres Ave Marías. María, Madre mía, por el poder que te concedió el Padre, líbranos de caer en pecado. Dios te salve, María, llena eres de gracia, el Señor es contigo, bendita tú eres entre todas las mujeres y bendito es el fruto de tu vientre, Jesús. Santa María, Madre de Dios, ruega por nosotros, pecadores, ahora y en la hora de nuestra muerte. Amén. María, Madre mía, por la sabiduría que te concedió el Hijo, líbranos de caer en pecado. Dios te salve, María, llena eres de gracia, el Señor es contigo. Bendita tú eres entre todas las mujeres y bendito es el fruto de tu vientre, Jesús. Santa María, Madre de Dios, ruega por nosotros, pecadores, ahora y en la hora de nuestra muerte. Amén. María, Madre mía, por el amor que te concedió el Espíritu Santo, líbranos de caer en pecado. Dios te salve, María, llena eres de gracia, el Señor es contigo. Bendita tú eres entre todas las mujeres y bendito es el fruto de tu vientre, Jesús. Santa María, Madre de Dios, ruega por nosotros, pecadores, ahora y en la hora de nuestra muerte. Amén. Bueno, que Dios los bendiga a todos y confíen en el corazón de Jesús.
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9: Estimados amigos, tengan todos y cada uno de ustedes una cordial bienvenida a La House, el espacio para las familias que buscan el auténtico amor. Como siempre, agradecer el apoyo que nos brindan desde la parte técnica en la ciudad de Arequipa, Jorge Linares, Oscar Maima, José Lobón, Yure Duish. En el espacio de reflexión el día de hoy desde la ciudad de Lima, les acompañamos Paola Hidalgo y un servidor Henry Moreno. Paolita, un cordial saludo.
10: Hola Henry, ¿cómo estás? Y un cordial saludo para todos nuestros oyentes y televidentes de NSE.
9: Vámonos con el caso que plantea el tema para el día de hoy.
11: Yo nunca me haré católica. Ustedes dicen siempre las mismas palabras en el rosario, una y otra vez. Y sepa que todo el que repite las mismas palabras jamás es sincero. Yo nunca creería a nadie que repitiera sus palabras. Y si ese fuera el caso con Dios, pues tampoco le creería a Dios.
12: Entiendo. Tiene usted sus razones, señora, por supuesto. Pero permítame y perdone que le haga una pregunta. ¿Quién era el hombre que le acompañaba?
11: ¿Qué? ¿Perdón, padre?
12: Sí, sí. El hombre que le estaba acompañando hoy.
11: Bueno, pues... ¿mi novio?
12: ¿Su novio? Y...

0: La ama a su novio, a usted.
1: Sí, padre, ciertamente me ama.
0: Ya, mire, no la quiero poner en aprietos, pero si eso es así, si él la ama a usted, ¿cómo lo sabe?
1: Pues porque me lo dijo.
0: Bueno, sí, pero ¿cómo se lo dijo?
1: ¿Te amo?
0: ¿Y cuándo se lo dijo la última vez?
1: Ay, padre, por favor.
0: No se moleste, solo responda.
1: Hace una hora.
0: Hace una hora. ¿Y se lo había dicho antes?
1: Sí, anoche.
0: ¿Y cómo se lo dijo?
1: ¿Cómo me lo dijo?
0: Sí, ¿cómo se lo dijo?
1: Ay, te amo.
0: ¿Pero antes nunca se lo había dicho?
1: Me lo dice todas las veces que nos encontramos.
0: Entonces, señora, no le crea, porque está repitiendo las mismas palabras. Por lo tanto, no es sincero.
1: ¿Ah?

0: Muy bien, queridos amigos, el tema para el día de hoy, nombre bastante particular, rosas y oraciones. Y es un nombre que hemos extractado, como ustedes saben, en los últimos temas que hemos venido tocando aquí en la House, Paola, tienen que ver con Monseñor Fulton Sheen, que a estas alturas ya ha sido beatificado. Tenemos un nuevo beato Monseñor Fulton Sheen, y que ha dejado multitud de escritos maravillosos para la vida espiritual. El tema del día de hoy, pues va a tocar eso, rosas y oraciones, y tiene que ver nada más y nada menos que con el Santo Rosario. Por eso tenemos aquí de manera muy especial a Nuestra Señora del Encuentro.
1: Y no solo escritos, sino múltiples videos que los podemos encontrar en internet y que podemos disfrutar muchísimo y aprender un montón.
0: Un montón. Y además Monseñor Fulton Sheen tiene como esa cercanía, esa frescura, como tú lo recordabas en otro programa, siempre empezaba sus conferencias, incluso sus homilías, con pequeñas anécdotas o pequeños chistes como para romper el hielo con la gente, y después nos lanzaba toda la profundidad de su espiritualidad.
1: Que de hecho el caso es una anécdota que a él le ocurrió.
0: Exactamente, ya van a ver cómo conecta esto de la repetición, esto del Santo Rosario, porque justamente va a desarrollar ese tema desde su punto de vista, que siempre es muy filosófico, pero también muy puesto en la cotidianidad.
1: Sí, exacto.
0: Vámonos entonces, nos empieza diciendo en este título de Rosas y Oraciones: ningún ser humano que haya enviado rosas a alguna de sus amistades en señal de afecto, o que a su vez las haya recibido con alegría, será ajeno a la historia de la oración. Entonces, nos ponen un primer contacto. ¿Qué relación pueden tener las rosas con la oración? Yo les comparto aquí de manera muy especial, como un testimonio, en nuestro pequeño jardín, en la casita en donde habitamos, tenemos un rosal. Y donde está una pequeña imagen, estatuilla de la Virgen. Y la verdad es que en mi vida había puesto un rosal, o habíamos puesto un rosal. Y el caso es que en este momento el rosal está lleno de rosas blancas, y yo a lo único que le doy razón a eso es como una manifestación del amor de Dios, tal vez a través de San José, por la Santísima Virgen María. Y por eso es que veo ese rosal, y siempre el tema de la rosa da mucha alegría y está muy relacionada con el amor humano, pero también con el amor divino.
1: Exactamente. Por eso nosotros rezamos el Santo Rosario, que de ahí viene su nombre. Rosario, pues es que son rosas que le estamos enviando a la Santísima Virgen María, que estamos repitiendo por lo menos 50 veces al día. Hay gente que de verdad, por gracia de Dios, hace 2 o 3 rosarios al día. De verdad que les tengo sana envidia, porque quisiera llegar a eso.
0: El Padre Pío, ¿cuántos hacía?
1: Eso aquí voy a hablar de eso, bueno, ya te lo voy a decir, porque he traído al maravilloso Padre Pío.
0: Y también vamos a ver cómo es que llegamos a esa conclusión de que el rosario parte de unas rosas, y de hecho de una corona de rosas. Mira, pero sigamos con esta meditación. Es un profundo instinto afincado en la humanidad, nos dice Monseñor Fulton Sheen, que asocia justamente las rosas con la alegría. De hecho, esto no es solamente una cuestión católica, porque nos dice que, por ejemplo, los paganos, esto me pareció muy interesante, sí, coronaban sus estatuas con rosas como símbolos de sus propios corazones. O sea, está en el ser humano como esa relación que entabla con la creación que Dios nos ha dejado, pero de manera muy especial con

0: ser una corona de rosas para encontrarse con su amado que era Jesús.
1: Pues no sé, pero de hecho la rosa es como la reina de las flores, es considerada la flor más linda, entonces pues no me cabe duda de que en otras religiones los paganos pues también hayan puesto rosas a sus ídolos.
0: Y una, digamos, un aspecto también de nuestra historia de fe cristiana tiene que ver con los anacoretas, con los que se retiraban al desierto, los monjes del desierto, que para llevar cuentas de sus oraciones iban juntando piedrecitas como con hilos para ir llevando esas cuentas y también armaban coronas. Obviamente ellos no tenían el acceso a las rosas, no es una cosa sencilla, lo armaban con piedrecitas, pero también armaban coronas de oración con eso. Y a esto se le empezó a llamar ramillete espiritual. De ahí viene un poco esa palabra, ¿no? A veces nosotros hacemos regalos en los cumpleaños y sería muy bonito que las cosas no fueran solamente materiales, sino como suele suceder por la tradición de la iglesia en muchas congregaciones religiosas. Y también hay que decir iniciativas de laicos en que le regalamos un ramillete espiritual a la persona. Por ejemplo, se suele hacer cuando un sacerdote se va a ordenar, cuando una religiosa va a entrar a la clausura, una laica va a entrar a la clausura, pues se les da regalos de ramilletes espirituales.
1: Y me hiciste acordar algo muy lindo y que nos puede ayudar a todos, lo que le dijo Nuestra Señora Santa Margarita María de Alacoque, que es como el apóstol del Sagrado Corazón de Jesús. Él le decía: Margarita, en la vida espiritual, yo lo primero que hago con el alma es como darle rosas, ¿ya? Cortejarla, enamorarla de
0: rosas
1: mí
0: dulces.
1: Con rosas. Pero ya después, en el camino de la vida espiritual, se van cayendo las rosas y quedan las espinas.
0: Sí.
1: Y sí, realmente creo que la mayoría de nosotros nos ha pasado así en la vida espiritual, los que hemos tenido una conversión. Pues como que al comienzo de verdad es como una luna de miel con el Señor, una cosa muy hermosa, pero después pues ya llegan las pruebas, ¿no? Porque Dios prueba nuestro amor, si nuestro amor es sincero, honesto, o nuestra fe es algo de esperar algo a cambio, ¿no? Que no podría ser así de ninguna manera.
0: Por eso nos vamos a dar cuenta más adelante por qué el rosario está compuesto con los distintos temas de la vida de Jesús, porque no solamente son luminosos, gozosos, sino también dolorosos, ¿no? Hay gloriosos también. De hecho, si te das cuenta, entre los gozosos, luminosos y gloriosos, solamente una de las cuatro partes es como la más dura, que son los dolorosos. Pero es que tenemos que entrar, para poder llegar a la luz, entrar por el camino del dolor. El caso es que en esta historia que nos va contando Monseñor Fulton Sheen, nos dice que ese ofrendar, ese ramo espiritual, procedió una serie de oraciones conocida con el nombre del rosario, porque significaba corona de rosas, como corona de oraciones. Desde allí, pues, empezó a salir. Ahora, más antecedentes. No siempre, como una segunda parte de los antecedentes, no siempre se recitaron las mismas oraciones en el rosario. Nosotros ahora conocemos la realidad de se reza el Padre Nuestro, las 10 Ave Marías, el Gloria, pero a eso se llegó. Por ejemplo, en la Iglesia Oriental hubo un rosario llamado el Acatista o el Acatistos, en griego, que de hecho es uno de los cantos más hermosos que se le han compuesto a la Santísima Virgen María. Pero inicialmente su estructura es un himno litúrgico recitado, dice Monseñor Fulton Sheen, en cualquier posición menos sentado. De hecho, casi que la referencia de Acatistos es como de pie, ¿no? Y combina una larga serie de invocaciones a la Madre de Nuestro Señor y Madre Nuestra, pero son invocaciones que están unificadas con escenas de la vida de Cristo. ¿Te das cuenta cómo ya desde entonces hay como una estructura de rezar Ave Marías unidas a meditaciones de la vida de Cristo en la que se meditaba mientras se decían las plegarias? Esto en la Iglesia Oriental. Ahora, en la Iglesia Occidental nos habla de Santa Brígida de Irlanda, que ella empleaba un rosario compuesto de Ave Marías y de Padres Nuestros. Y finalmente se formó el rosario tal cual, como decíamos, es conocido y rezado en nuestros tiempos. Pero digamos que el antecedente que nosotros más conocemos, Paola, es los 150 salmos.
1: ¿Por qué se rezaban los 150 salmos?

0: Claro, de hecho, desde los primeros tiempos, la iglesia siempre pidió a sus fieles rezar estos 150 salmos que tienen, digamos, asignada su autoría, por lo menos en su gran mayoría, a David, al rey David. Pero obviamente no es una cosa fácil, eso lo hacían, digamos, los sacerdotes, las personas consagradas, como decíamos, los monjes, pero no es una cosa fácil. Ni entonces ni ahora memorizar los 150 salmos. Sin embargo, había quien los memorizaba. Y es
1: Dios
0: una cosa
1: mío.
0: maravillosa. De hecho, sería una cosa extraordinaria que nosotros nos ensayáramos a memorizar poco a poco los salmos. Eso sucede, por ejemplo, cuando practicamos la liturgia de las horas. O mejor, más que practicar, cuando oramos con
1: ¿Hay
0: la
1: algún
0: liturgia de las
1: salmo que
0: horas.
1: te gustaría aprender de memoria?
0: Bueno, de hecho, sí. Que todavía no me lo acabo de aprender, he emprendido la labor, pero todavía no me lo acabo de completar del todo, que es El Señor es mi pastor, nada me
1: El
0: falta.
1: Salmo 21, me
0: Si no
1: parece.
0: estoy
1: 21,
0: mal.
1: 22.
0: Hay otros que ya, como digo, los he aprendido y los he valorado mucho. Hay uno que me encanta, que es el Miserere, el Salmo 50, porque siempre está allí cuando rezamos las laudes los días viernes. Entonces, lo mismo cuando uno reza el Benedictus, por ejemplo, porque hace parte de la estructura de las laudes. Entonces, así se van aprendiendo poco a poco los salmos y después uno los puede ir meditando más. Pero lo ideal sería poder empezar a memorizar salmos, llevarlos a la oración y Dios quiera, ojalá los pudiéramos aprender completos, pero efectivamente es una labor grande. Y como era una labor tan, digamos, tan grande, que no todos, especialmente la gente sencilla, no tenía tan acceso. Tampoco estaban los textos,
1: Y la
0: ¿no?
1: gente era
0: Y la
1: analfabeta.
0: gente muchas veces no tenía ese conocimiento, entonces empezaron a pedir algo que fuese como los 150 salmos, pero de una manera más sencilla. Y entonces fue cuando la iglesia, en su sabiduría, a través del proceso con los santos y la tradición de la iglesia, decide tomar los 150 Ave Marías y para reemplazar a los 150
1: Pero
0: salmos.
1: no es la historia de que la Virgen María se le aparece a Santo Domingo de
0: Esto va a
1: Guzmán
0: ser
1: y le
0: después.
1: da el rosario.
0: Esto va a ser después. Es decir, por eso estamos viendo esta tradición. Estamos viendo que antes de Santo Domingo ya veíamos en la Iglesia de Oriente y de Occidente una estructura en donde había la meditación de la vida de Jesús a partir de oraciones y de plegarias. Ya estaba allí. Pero luego se va a consolidar de una manera muy concreta, sí, cuando se lo da a Santo Domingo y él se va a encargar de difundirlo. Pero ya estaban esos antecedentes importantes, es como cuando hablamos de la devoción al corazón de Jesús. Todo mundo piensa en general que esto se dio con Santa Margarita María de Alacoque en el siglo
1: Exacto,
0: XVII,
1: pero
0: pero con
1: muchos
0: ella se
1: siglos
0: dio la
1: antes.
0: difusión, la consolidación, pero desde que la iglesia empezó a meditar con los padres de la iglesia el costado traspasado de Cristo. Desde allí se empezó a hablar del corazón de Jesús y hay muchos santos que hablan del corazón de Jesús, pero bueno, no vamos a entrar en el tema que eso
1: Muy
0: daría
1: bien,
0: para
1: pero
0: otro
1: es muy
0: programa,
1: parecido.
0: pero es como lo importante decir. Justamente, dice aquí Santo Domingo, fallecido en el año 1221, ya siglo XIII, recibió de la Virgen la orden de predicar y popularizar esta devoción para bien de las almas. ¿Para qué? Para lograr el triunfo sobre el mal y por la prosperidad de la Santa Madre Iglesia, dándonos así el Santo Rosario en su forma actual.
1: Y de hecho, la primera parte del Santo Rosario la encontramos en las Sagradas Escrituras, que son las palabras del ángel Gabriel
0: Claro.
1: a la Santísima Virgen
0: Entonces,
1: María.
0: ya vamos a ir a eso, pero quería justamente lo que acabamos de decir, ponerlo muy claro para que veamos, como nos dice Monseñor Fulton Sheen. Las personas que no podían leer los 150 salmos, como acabamos de decir, pues deseaban algo más sencillo. Distribuyeron esta suma de oraciones al modo del acatistos. Esto es lo que quería recalcar. Ya estaba la tradición del acatistos de la Iglesia Oriental. Entonces alguien pensaría, ¿cómo distribuimos estas 150 meditaciones? Ah, a la manera del acatistos, que es en 15 decenas o series de 10. Cada parte debía ser recitada meditando un aspecto diverso de la vida del Señor. O sea, esa estructura ya estaba y la pusieron. Para hacer la separación de cada decena, de cada 10, vieron que era correcto comenzar con un Padre Nuestro y para terminar con un Gloria. que es una doxología, una alabanza a la Trinidad, gloria al Padre, al Hijo y al Espíritu Santo. Y ahora sí, es cuando llega Santo Domingo y lo que hace es popularizar y difundir tal cual como la conocemos hoy en día. De hecho, también se va a mencionar que en el año 1917, en las apariciones de la Virgen de Fátima, sabemos que la Santísima Virgen María pidió orar por las almas que se van continuamente al infierno, las que están en peligro de irse al infierno. Y por eso, al final de cada decena, después del Gloria, de esa doxología a la Trinidad, decimos: oh Jesús mío, perdona nuestros pecados, líbranos del fuego del infierno, lleva a todas las almas, especialmente a las más necesitadas de tu misericordia. Porque se recuerda también de manera muy propia cuántas almas caían al infierno, que fue la visión que tuvieron los pastorcitos el 13 Exacto. de octubre.
1: O sea, el rosario no es cualquier oración. Las personas que no la entienden, como la chica del caso, pues le hacen muy mala propaganda. Yo he conocido mucha gente que dice: es que yo me aburro, es que yo me canso. Sí, puede que al comienzo sea así, pero no. Realmente el rezarlo todos los días, el meditarlo, pues es que nos une continuamente a la Santísima Virgen María. Fíjate que Madre Teresa de Calcuta se ponía un rosario entero en la muñeca, en su mano derecha, creo yo, y le preguntaron que por qué hacía eso, y ella decía: porque así siento que la Virgen me agarra de la mano. Que me pareció muy lindo, ¿no? Entonces sí, he visto también mucha gente que se pone el rosario en la muñeca. Otros, a mí me molesta sinceramente, entonces tengo un denario, me lo pongo de anillo, otros se lo colocarán en el cuello, pero la idea es que lo recemos.
0: Bien, de hecho, es como el siguiente punto del cual habla Monseñor y que tenía que ver con nuestro caso, la objeción, la repetidera, como Ajá. dicen algunos, ¿no? Como esa rutina, esa repetidera, y por eso en nuestro caso hablaba de esta mujer que fue a decirle allí al sacerdote: mire, yo no entro en eso porque eso es una repetidera. Vamos a meditar en esto, pero no sin antes decir que tú bien decías, por ejemplo, los misterios gozosos, que se empiezan a meditar pasajes de la vida de Jesús que, como ya hemos visto, estaba basado ya en la tradición, pero ahora se pone de manera muy concreta con pasajes del Evangelio, por ejemplo, donde vemos que la composición del Ave María, que es la oración principal dentro del Rosario, pues está compuesta justamente con esos misterios gozosos. Primero la Anunciación, después la visita que le hace la prima a su prima Santa Isabel, que es el segundo misterio. Y así se van recorriendo esos, digamos, esos instantes de la vida de Jesús, pero siempre desgranando Ave Marías. Bien, vámonos a esa objeción, esa repetición. Entonces, después de haber escuchado el caso, ¿no? Con este sacerdote que le hizo ver que, entonces, si todo es repetición, cada vez que tú recibes un te amo, no le creas, ¿no? Porque decía: yo no le creo a la gente que repite, porque es como que repite por automatismo, como que no lo dice de corazón, no lo dice explícitamente en el caso, pero de alguna manera sí. Entonces da la impresión de que cada vez que uno dice un te amo, o cada vez que uno expresa ese cariño, si es repetido, pues lo único que quiere decir es que no hay que creer, que se hace de una manera automática. Vamos a lo que dice Monseñor. La hermosa verdad es que no hay repetición en decir te amo, porque se dicen en momentos y lugares diferentes. Las palabras entonces ya no significan lo mismo, pues la situación ha cambiado. Es como, yo no sé, es como si tú te cansaras de comer, porque siempre tienes que comer. Pero nosotros sabemos que, por ejemplo, la comida une mucho. Es un factor determinante. Cuando hablamos del hogar, estamos hablando generalmente de que un hogar está alrededor del fuego en el cual se hace la comida y nos sentamos todos a compartir una comida. ¿Qué cosa más agradable que sentarse en familia y con los amigos a compartir una comida? No importa que el único plato que sabe hacer el esposo y que compone ese día de la fiesta lo haga nuevamente al otro año, porque es la comida que va acompañada con todas las vivencias. Y esa comida hace que las cosas sean diferentes porque las situaciones son diferentes, las vivencias son diferentes. Y es lo que nos está recalcando aquí Monseñor. Ha cambiado la situación, no puede significar lo mismo. Cada ocasión es una cosa distinta, por lo tanto, relacionado con el rosario, cada rosario también debe tener, y de hecho lo tiene, un significado distinto, porque es en un momento distinto del tiempo, tal vez en un espacio distinto, las circunstancias en las cuales estamos rezando el rosario son distintas. Ya nos vamos a dar cuenta cómo podemos conectar la meditación de lo que concretamente me invita a meditar una decena del rosario, por ejemplo, la anunciación, y cómo lo puedo a la vez conectar con la situación que yo estoy pasando en mi vida.
1: Que se puede hacer, lógicamente.
0: Que se puede hacer, sí. lo vamos a ver. Entonces, no es solamente como dice Monseñor, que entonces por el hecho de que sea repetido no vale, no.
1: Tú decías al comienzo que el Padre Pío rezaba muchos rosarios. ¿Sabes cuánto rezaba?
0: Bueno, yo sé que eran decenas y no sé si centenas en un día.
1: Sí, muchas. Rezaba 34 rosarios enteros, o sea, gloriosos, gozosos y dolorosos.
0: 34 completos.
1: 34 completos.
0: O sea, estamos hablando de multiplicar en ese entonces, que
1: 150 por 34, no sé cuántos miles de Ave María.
0: Digamos, claro, eso es bastante.
1: Son miles de Aves Marías en un día. Y el Padre Pío no solamente tenía un rosario como nosotros, que tal vez tenemos un denario y capaz uno en la cartera. No, él tenía rosarios por todas partes. Debajo de la almohada, en la mesita de noche, en los bolsillos. Y dicen que una tarde que estaba enfermo, no encontraba el rosario. Y le dice al fraile que le estaba cuidando y le dice, ¿dónde está el arma? ¿Dónde está el arma? ¡Búscame el arma! Y él decía, ¿cuál arma? ¡El rosario, hijo, el rosario! ¡Búscame el rosario! Entonces él decía, pues, que el arma... ¿Y por qué el Padre Pío le puso como ese nombre al rosario, el arma?
0: Porque es el arma contra el enemigo.
1: Totalmente. Yo un día escuché que el rosario es la cadena que tiene amarrado al demonio como un perro. Un día lo escuché decir, y sí, es que también el rosario, aparte de que nos une a María, nos hace meditar la vida de Jesús, pues detiene al demonio. Definitivamente no deja entrar el demonio a la casa, ni a mi cuerpo, no toca a mis hijos porque es el arma. Entonces, ¿qué hay que hacer? Rezar el rosario y querer mucho a la Virgen María, que a ella le encanta que le recemos el Santo Rosario.
0: Antes de que nos vayamos a la pausa, solamente acotar, alguien pensará, eso puede causar una neurosis. O sea, ¿quién se reza 300, cuántos? 300...
1: 34 rosarios, rosarios por 150.
0: Bueno, y de hecho, 334 y cada completo son tres misterios en esa época, ¿no?
1: 150 por 34.
0: Estamos hablando que son casi mil rosarios, bueno,
1: mil Ave Marías.
0: Claro, no, y de hecho más Ave Marías, porque claro, son 300 y tantos completos, o sea, multipliquémoslos por tres, son casi mil. Entonces, y ahora multiplicar eso por Ave Marías, en fin, el que sabe de matemáticas haga los cálculos, pero eso es una neurosis. O sea, ¿Quién podría tener la mente todo el tiempo allí y que su cerebro no se explote? Entonces, a eso iba a decir que, obviamente, el Padre Pío tenía una gracia muy especial. El hecho de poder estar hablando, desarrollando su trabajo.
1: Confesando.
0: Y estar al mismo tiempo orando.
1: Exacto.
0: ¿No? Dios le ha concedido esa gracia, pero eso no significa que nosotros no nos pongamos en la tarea, pues por lo menos, de poder llegar a completar un rosario completo en nuestra vida y poder hacerlo cotidiano y poder ayudar a la salvación de las almas. O sea, y el que no tenga ese hábito, empezar como siempre les invitamos con el rezo de las tres Ave Marías. Entonces, vámonos ahora, después de esta meditación del Te Amo, ¿no? Vámonos entonces a un poco la estructura de cómo el Santo Rosario incluye los tipos de oración. De esto habla mucho el Catecismo de la Iglesia Católica. Aquí no se va a explayar tanto Monseñor Fulton Sheen, pero nos empieza diciendo que la belleza del Santo Rosario se manifiesta también en que no es meramente una oración vocal, porque claro, yo le digo, con el ejemplo que él pone, yo le digo a la amada, te amo, ¿no? Se lo expreso con la palabra, se lo puedo expresar bellamente, de la misma manera que le puedo decir a la Virgen y al Señor, te amo, y eso tiene una expresión. Pero es que tiene que ir acompañado y de manera muy contundente del interior. Por lo tanto, dice Monseñor Fulton Sheen, es además una oración mental. Mientras se dice la oración, El corazón medita la vida de Cristo aplicada a la propia vida, a las propias necesidades. Muchas veces, esto es uno de los grandes escollos cuando se reza el Santo Rosario, porque podemos tener la experiencia de, en el momento de estar rezándolo, estar distraídos, que se nos vengan los pensamientos de las actividades laborales, de las cosas que tenemos que realizar en la casa, y estamos diciendo mecánicamente con nuestros labios. Hay quien dice, cuando eso sea así, mejor no hacerlo, y eso no es cierto. También la tradición nos ha dicho, el peor rosario es el que no se reza. Entonces tenemos que rezar el rosario, sea como sea. Ahora, ¿cómo hacemos para que eso que estamos rezando empiece a conectar con nuestra mente? Pues ahí está toda la tradición de la Iglesia que nos dice en los santos, empezar a pensar en ese misterio, hacernos una imaginación, colocarnos en el lugar, intentar hacernos ese paisaje, pero luego, yo por ejemplo lo confieso, a mí ese tipo de camino muchas veces no me resulta fácil el hacerme la composición del lugar, ahí está la palabra. Y entonces tengo que aplicarme, Paola, a intentar asociar de pronto ese tema del misterio a las situaciones que yo estoy pasando en mi vida. Y entonces digo, bueno, por ejemplo, en el tema de la encarnación del Hijo de Dios, si en ese momento no puedo hacer la composición del lugar, me empiezo a preguntar, esa encarnación por la cual Dios ha tenido ese hecho de haber bajado hasta nosotros, de haberse vuelto tan humilde para venir a salvarnos, ¿eso cómo se refleja en mi vida? ¿Cómo yo también debo trabajar la humildad? Allí ya me empieza a resultar un poquito más claro, ¿no? Lo voy asociando a nuestra realidad.
1: Fíjate que un día hablaba con tu mami, que también reza el rosario todos los días, y me contó que ella, los 5 misterios del rosario, pues ella los tiene distribuidos por sus hijos. El primero para un hijo, el segundo para otro hijo, el tercero para otro hijo, el cuarto por sus hermanos y el quinto lo rezaba pues por otro tipo de personas. Entonces, claro, yo creo que la Virgencita pues nos va inspirando también cómo nos resulte mejor rezar el rosario. El padre Royo Marín, en su libro Teología Moral para Seglares, Seglares somos nosotros, él da una receta interesante, yo la practiqué por un tiempo y me ayudó, y él decía, miren, no podemos pensar en 2 cosas al mismo tiempo, eso es imposible. Entonces, las 3 primeras Ave Marías, dígaselas a la Virgen, ¿ya? Puro amor a la Virgen. Las otras 3 Ave Marías, piense en el misterio que está rezando, medite el misterio. Y las últimas 4 Ave Marías, pues ofrézcalas por alguien que usted, por alguien que necesite de esa oración.
0: Sí, en ese sentido, podemos hacer miles de conexiones. Exacto. Claro, de hecho también hay personas que van ofreciendo cada Ave María por una intención distinta o por una persona distinta. Y de hecho lo podemos variar porque no siempre tenemos la misma disposición.
1: Exactamente, por eso digo, tenemos temporadas, ¿no?
0: Pero veamos como lo dice Monseñor, a mí me gusta mucho antes de que entremos a un tema muy interesante. Dice, frecuentemente hablamos a otras personas mientras nuestra mente piensa en algo diverso.
1: Sí, eso pasa.
0: Eso nos suele pasar. Pero en el rosario no solo decimos oraciones, sino que las pensamos. Y él pone Belén, Galilea, Nazaret, todas las situaciones de la vida de Jesús. Todas esas remembranzas pasan por la retina de nuestra mente mientras oran nuestros labios. Y pone el ejemplo tan bonito de las vitrales que embellecen las catedrales y que invitan al ojo a detenerse en pensamientos referentes a Dios. El rosario, y aquí es lo que quiero recalcar, invita a nuestros dedos, entonces es algo físico, es importante tener el denario, es importante tener el rosario completo, bueno, pero que tengamos algo, invita a nuestros dedos, nuestros labios, intentar decirlo, y a nuestro corazón, la parte interior, a crear una gran sinfonía de súplica y oración. Y por estos motivos, es la plegaria más grandiosa que jamás haya compuesto el hombre. Y tiene un valor especial para cada una o para cada uno de estas 3 clases de hombres. Atentos, porque aquí Vamos a ver en cuál clasificamos.
1: Un momento, pero es que tú dijiste que es importante tener un rosario físico.
0: Es que da la dimensión, o sea...
1: Pero me parece muy bueno, porque conozco gente que usa sus dedos, los dedos de la mano, está perfecto. Pues estamos diciendo que a cada uno use lo que más le convenga, pero sí realmente debemos cargar un rosario en el bolsillo o en la cartera físico, ¿ya? A mí a veces los denarios... Lo rezo con el denario y a veces ya no sé ni qué misterio estoy, si en el primero, en el segundo o en el tercero, me olvido.
0: Claro.
1: Entonces, si tenemos todo el rosario con las 50 pepitas...
0: Te olvidas pues, de eso.
1: Claro, ya...
0: Porque lo haces mecánico.
1: Obviamente ya el sentir, el pasar la pepita o la cuenta, pues me ayuda como a situarme en cada misterio por si me distraigo.
0: Y sobre todo es que, o sea, más allá de que lo mecánico ayuda porque no estás pensando en eso... Es la, él lo va a decir más adelante, es la conexión entre esto físico que estás realizando con los dedos, lo que estás expresando con tus labios y la fuente que está manando de tu corazón y de tu mente. Es una conexión. Siempre en Dios las cosas son como en trinidades y eso ayuda mucho. Mi corazón conectado con mi boca en la expresión de lo que son mis sentidos y mis dedos. Eso es un complemento muy grande a la hora de elevar una oración. Ya lo vamos a ver más adelante. Pero entonces vamos a los tres tipos de hombres. Porque dice, tiene un valor especial para cada uno de estas tres clases de hombres. Número uno, primera clase, los afligidos y los hastiados. Atentos los que se encuentren en esta situación de aflicción, que están cansados de la vida, hastiados de la existencia, afligidos por el sufrimiento de la vida. El Santo Rosario está hecho de una manera muy especial para ustedes. Segunda clase, los intelectuales y los no instruidos. Aquellos que tienen mucho conocimiento, que tienen razón, inteligencia, utilizándola constantemente de una manera, digamos, frecuente y profunda. Pero también los que no tienen ese conocimiento, para ellos también el Santo Rosario. Y finalmente, los enfermos. Ahora que tú hablabas de la Madre Teresa de Calcuta, que tienen, ella tuvo, hasta donde recuerdo, una hermana que no pudo perseverar por su enfermedad, pero a la cual le dio el apostolado de rezar por las cosas más complicadas de las misioneras de la caridad, como fundar ese apostolado de orar con los enfermos, por las intenciones de las misioneras.
1: Y que es lindo, por ejemplo, en el caso de la congregación de Madre Teresa Calcuta, las misioneras de la caridad, y hay otras, también otras congregaciones, donde en el mismo hábito ellas tienen el rosario, pues como bordeando la cintura y les cuelga, ¿no? Uh-huh. Eso es precioso que haga parte del hábito también, el Santo Rosario.
0: Vámonos con el primer grupo, los afligidos y hastiados. Dice Monseñor, el hastío, la preocupación, es una ausencia de armonía entre la mente y el cuerpo. Hay como una disociación. La gente preocupada invariablemente tiene su mente demasiado ocupada y las manos demasiado ociosas. Por eso hablamos del pasar los denarios.
1: Claro.
0: ¿No? Dios ha querido que las afirmaciones de nuestra mente se traduzcan en acción. O sea, es que yo no puedo estar solamente con ideas en mi pensamiento si eso no da fruto. El verbo se hizo carne, ahí está el ejemplo. La palabra se hizo carne, se hizo acción, se hizo fruto, obra. Tal es el secreto de la vida feliz. Pero en la aflicción mental, los mil y uno pensamientos no hallan orden ni sosiego en lo interior y tampoco hallan salida a lo exterior. O sea, eso es complicado porque no hay ni sosiego interior ni encuentran salida para afuera. O si lo encuentran hacia afuera, al tener un desorden interior, salen mal. Y salen para hacer mal. A fin de vencer esta indigestión mental, me gusta el término, fíjense el ejemplo que pone, los psiquiatras enseñan a los soldados que sufren shocks, por ejemplo, en la guerra, a tejer y hacer trabajos manuales.
1: O sea, a repetir.
0: A repetir, por eso estábamos hablando de lo que se hace solamente con la acción de la mano. Parecería mecánico. ¿Qué hace un soldado tejiendo? ¿No?
1: Claro.
0: O alguien diría, ¿qué hace un soldado pasando pepita de rosario? Parecería una contradicción, ¿no? Porque son los fuertes, los valientes. A fin de que la energía sobresaturada de sus mentes halle cauce de salida a través de las extremidades de sus dedos. Mira qué observación la de Monseñor.
1: Qué lindo. Te tengo una historia de Padre Pío, precisamente para este tipo de personas que están afligidas. Un día llegó una de sus hijas espirituales, Gianna Vinci, era muy pequeña, tendría unos 8 años, y llegó, pues, su padre abandonó a su mamá y la dejó con 3 niñas, y se enteró que el Padre Pío hacía milagros, confesaba 19 horas al día, y ella dijo, yo tengo que ir donde ese sacerdote, y se fue a San Giovanni Rotondo. Y cuando el Padre Pío vio a la mamá de Gianna Vinci, le dijo, hija mía, por fin has venido, te estaba esperando. Uh-huh. Y inmediatamente después le dice el Padre Pío, ¿sabes quién te ha salvado? Y la mamá estaba como estupefacta, como es la primera vez que ve este sacerdote y ya me conoce. Y le dice ya la mamá de Gianna, ¿quién, padre, te ha salvado? El rosario que has rezado todos los días, y a partir de ahora yo nunca te abandonaré.
0: Qué lindo.
1: Qué lindo. Entonces, el Padre Pío tiene una promesa muy bonita, se los digo para que se vuelvan muy amigos del Padre Pío de Pietrelcina, que él no entrará al cielo hasta que el último de sus hijos espirituales no entre al cielo. Entonces, nos conviene ser muy amigos del Padre Pío, muy devotos de él, y que él nos ayude a amar a la Santísima Virgen María.
0: Muy bien, para cerrar esta primera clase de los afligidos, de los hastiados, nos dice Monseñor que no basta solamente con eso manual, que es ya muy importante, sino que se tiene que conectar esos dedos con la fuente de la energía divina. Es decir, saber que el buen pastor existe, ¿no? Y que si es un buen pastor y estamos dirigiendo nuestra oración a través de la Santísima Virgen María, meditando la vida de Jesús, hay un buen pastor que está preocupado por sus ovejas, y que por más complicada que sea mi situación, yo sé que el buen pastor, siendo yo una oveja que tiene mucha necesidad, no me desampara, porque es el buen pastor. Y por eso termina diciendo, el rosario es la mejor terapia física, ahí están los dedos, vocal, ahí está la emisión de las Ave Marías, y lo espiritual, lo que viene desde el corazón. Y dice, las cuentas ayudan, pero miren cómo lo pone. Ayudan a la mente a concentrarse, son casi un auto, lo que es el autoarranque en el motor, o lo que el carreteo es para el aeroplano. Antes de que el avión despegue, los que han volado en avión tienen esa experiencia, está el carreteo, el avión que se va llegando casi a los 300 kilómetros antes de despegar. Pues las cuentas son eso, son como ese arranque, ese starter que se le da al motor, ese carreteo que hace el avión antes de que volemos. Y ahora alguien preguntará, sí, pero ¿cuándo volamos? Pues dice Monseñor, es que ese vuelo lo va dando poco a poco con la frecuencia de todos estos arranques, con la frecuencia de ir practicando el Santo Rosario. Uh-huh. A medida que nos vamos ejercitando en esa meditación, llega un momento en que Dios da la contemplación a través del Santo Rosario. Bien, vámonos al segundo grupo.
1: Muy bien.
0: Los intelectuales y los no instruidos. Las ventajas espirituales que proceden del rosario dependen de 2 factores. Atentos. Primero, del discernimiento que se logra meditando los goces, sufrimientos y la gloria en la vida de Cristo. Hay que tener un buen discernimiento en esto, por lo tanto hay que tener vida de oración para poder discernir bien. Y segundo, del fervor y amor con que se ora. Como el rosario es al mismo tiempo oración mental y vocal, es de tal suerte que en él se pueden disfrutar los gigantes y también las pequeñas avecillas. Es muy bonito, porque fíjate que tenemos en este grupo como los que tienen el conocimiento y los que no lo tienen. Y en primera instancia daría la impresión de que los que tienen el conocimiento son los que tienen todo más ganado para orar de una mejor manera, porque nadie ama lo que no conoce. Pero es que nosotros solemos pesar el conocimiento, o lo solemos pesar muchas veces, solamente desde la razón. Y hay conocimientos y razones que la razón desconoce. Y por eso San Henry Newman decía, el corazón habla al corazón. Hay conocimiento interior, lenguaje del corazón, lenguaje del espíritu, al cual no llega la razón. Entonces no es un problema de ser más intelectual. Yo no digo que no haya que leer, por supuesto. Y si tenemos la posibilidad, hay que hacerlo. Pero no pasa solamente por la razón. Por eso las avecillas y los no instruidos muchas veces pueden llegar a tener una presencia y llegar a volar más alto que una persona que tiene instrucción, sencillamente porque ha puesto su corazón en ello. Uh-huh. Y Dios lo instruye a través del corazón, porque hay humildad, porque hay apertura. Y más bien, muchas veces puede haber la gran tentación de la soberbia intelectual que me va cerrando a la comprensión de lo que medito.
1: Sí, por eso San Pablo decía, la ciencia hincha. Ya el saber mucho me puede volver orgulloso y soberbio. Y lamentablemente muchas personas, hablemos de gente que ha estudiado teología, filosofía, cosas concernientes de nuestra fe, pues es increíble, pero entre más saben, más alejados están de Dios. Y nuestro padre Molina nos explicaba por qué. ¿Por qué si saben más de Dios se alejan más? ¿O vemos que sus acciones no son coherentes con ese conocimiento de Dios? Y es porque no hacen oración. Claro. Esa es la razón.
0: Porque la oración nos lleva a la humildad.
1: Exactamente.
0: A la obediencia.
1: Exacto. La oración es ese encuentro con Dios, es un encuentro, es un diálogo con el Señor, donde Dios será siempre Dios y yo, su pobre criatura, que está intentando balbucir palabras, ya decir gestos, intentar contarle a Dios mis cosas, pero también alabarle, ya, mira, darle gracias.
0: Hay un ejemplo que puso aquí Monseñor, y esto nos va, esto que es un programa que siempre apunta a la familia, nos va a hacer reaccionar con respecto a esto de tener más conocimiento o menos conocimiento. Siempre se ama de acuerdo al conocimiento, en eso estamos de acuerdo, pero ya hemos visto que hay distintos tipos de conocimiento. Porque la sabiduría y el amor en la Santísima Trinidad son equivalentes. La sabiduría en cuanto a ese conocimiento y el amor en cuanto a ese corazón son equivalentes porque en Dios hay unidad. Pero así como los esposos, y esto está dirigido a nosotros los varones, lo está diciendo Monseñor que conocía la naturaleza humana, así como los esposos que saben que tienen una buena esposa, no siempre la aman de acuerdo a ese conocimiento, así también, y en esa forma, su conocimiento se vuelve estéril. Toma, ¿no?
1: Claro.
0: Porque no basta, a veces uno puede, yo he escuchado en reunión, mi esposa es muy buena, mi esposa es un pan de Dios. Lo sabe, lo sabía Domenico, de Ana María Taigi. Lo vino a reconocer
1: después de muerta.
0: Después, pero durante la vida lo sabía, porque todas las veces que él se portaba con soberbia, con ira, y la maltrataba en el sentido, por lo menos en el sentido agresivo de muchas veces botar el plato de la comida, etc., ese conocimiento de que ella era tan buena no le sirvió. O sea, por lo menos él tuvo una conversión, y no exactamente por sus méritos, sino por los méritos de su esposa.
1: Claro.
0: Por eso es que muchas veces la salvación de un esposo está en la esposa. Pero para los esposos la reflexión es, no basta con el conocimiento de decir tengo una esposa muy buena, si eso no se refleja en el amor. Eso es lo que pasa con el Santo Rosario. Claro que Dios nos va a valer el rosario rezado todos los días fiel, pero tenemos que anhelar meterle lo interior para que se llene de esas dos dimensiones, que no nos quedemos solamente en un conocimiento, pero en donde no reconocemos de verdad porque no meditamos esa sustancia de lo que está hecho.
1: ¿Has conocido a alguien humilde, que no tenga muchos conocimientos, que rece el rosario bien?
0: Sí. De hecho, me acuerdo de una persona, no necesariamente relacionado con el rosario, pero relacionado con su vida. Alguna vez, de un video que le hicimos a la fundadora de una congregación religiosa, fuimos a parar a un pueblito donde todo tenía que ver con el corazón de Jesús. Uh-huh. La farmacia se llamaba el corazón de Jesús, la papelería del corazón de Jesús, el colegio del corazón de Jesús, y a mí me llamó mucho la atención. Y preguntando por allí, descubrimos que era un pueblo que no llevaba mucho tiempo de fundado, y que su fundador todavía vivía. Y te acordarás, dijimos, queremos conocer a esa persona.
1: Y es aquí en Perú.
0: Y fuimos, y es aquí en el Perú, y fuimos hasta donde él, y fue un impacto. Era una persona muy humilde, muy humilde.
1: Ya tenía sus
0: Nos
1: 80
0: contó
1: años.
0: La historia de cómo una vez se vino en bus, de la manera más humilde, hasta la ciudad de Lima, a comprar con sus ahorros todo lo que tenía, tanto que tuvo que dormir esa noche en una banca de una plaza, porque se había gastado todo el dinero para comprar un bulto, una escultura del corazón de Jesús grande que quería llevar para la iglesia del pueblo, que él había fundado. Y durmió esa noche con el corazón de Jesús al lado y él dormido en una banca. Y yo le hice una pregunta, ¿no? ¿Cómo hacer... ¿Qué hace usted para amar tanto al corazón de Jesús? Porque claro, ya era evidente que todo el pueblo. Y él dijo, la respuesta de él es que en esta vida hay que sufrir mucho.
1: Dios mío.
0: Con eso me mató.
1: O sea, ¿de dónde aprendió esa ciencia?
0: Claro.
1: ¿Ya?
0: ¿Dónde obtuvo ese conocimiento? ¿Dónde? Sufriendo, confiando en Dios, poniéndolo todo.
1: Sufriendo.
0: Fue como la viuda.
1: Y amando.
0: Y amando. El amor lo llevó a gastarse todo su dinero, quedarse sin cómo devolverse, sabiendo que Dios se lo iba a dar, ¿no? Pero, claro, entonces, con el rosario es exactamente lo mismo y por eso existen esos misterios dolorosos. Vámonos a la parte final porque ya se nos vino
1: el tiempo. Los enfermos.
0: El rosario tiene un valor especial también para los enfermos. Cuando sube la fiebre y los dolores corporales se acrecientan, la mente no puede leer. Escasamente quiere el enfermo que se le hable. Pero en el corazón hay mucho que se anhela decir. Cada enfermo que se examine. Como el número de oraciones que se sabe de memoria es reducido, lamentablemente, y su repetición llega a cansar cuando se sufre una enfermedad, es muy conveniente que los pacientes dispongan de una forma de oración en que las palabras se centren en una meditación. ¿Y qué oración es esa? El Santo Rosario.
1: Les recomendamos que lean un libro llamado Preparación para la Muerte, de San Alfonso María Ligorio. Yo quedé estupefacta cuando me leí este libro, porque él habla mucho de los agonizantes, de cómo está un agonizante, pues que realmente no tienen conciencia, que están llenos de dolor, que no pueden ni siquiera pensar. Entonces, fíjense cómo será la agonía de una persona atea, la agonía de una persona que nunca puso su vida en las manos de Dios. Son agonías muy fuertes. Ahora pensemos en la agonía de una persona que toda su vida o parte de su vida, puede ser después de una conversión, rezó el rosario, fue a la Santa Misa, hizo una vida según el querer de Dios, pues muy seguramente en su agonía, en su interior, va a estar pues muy conectado con el Señor. Así no puede hablar, así no puede ver, así esté tendido en una cama, su corazón estará anhelando el encuentro con Dios.
0: Déjame,
1: entonces, qué diferencia tan grande para que grandísimo. Nos preparemos.
0: Déjame cerrar, porque se nos vino el tiempo encima, con el cierre que hace Monseñor Fulton
1: Sheen. Muy bien.
0: Todos los momentos ociosos de la vida, y vaya que tenemos bastantes, pueden ser santificados gracias al Santo Rosario. Cuando caminamos por la calle, oramos con el rosario entre nuestros dedos o en nuestro bolsillo. Al conducir un auto, los puntos salientes o botones o prominencias que tienen la mayoría de los volantes para facilitar su tacto y seguridad pueden servir como cuentas para las decenas.
1: Buena idea.
0: Mientras aguardamos que se nos sirva en el café o el restaurante, o mientras esperamos el tren, o que se nos atienda en una casa de comercio, o mientras jugamos ociosamente el bridge o las cartas o el dominó o lo que sea, o cuando la conversación o la lectura desfallecen, todos esos momentos pueden ser santificar para contribuir a la paz y la tranquilidad íntima gracias a una plegaria que nos capacita para orar en todo tiempo y bajo cualquier circunstancia. Si se desea convertir a alguna persona a la plenitud del conocimiento de nuestro Señor y de su cuerpo místico, enséñele a rezar el rosario. Sucederá una de estas dos cosas: o dejará de rezar esa oración o logrará el don de la fe. Ojalá que sea lograr el don de la fe.
1: El don de la fe.
0: Muy bien, queridos amigos, hacia el final del programa, como siempre, agradecerles por su atención. No se olviden, por favor, de en el voz a voz pasar para que todo este programa, que simplemente vamos allí a los documentos que nos deja la Santa Madre Iglesia, puedan llegarle a más personas y se vean beneficiados. Tal vez sea la invitación final que dice Monseñor, de que alguien pueda llegar a rezar el Santo Rosario. Como siempre, el agradecimiento y la invitación para que Dios mediante nos acompañen en un próximo programa de La House, el espacio para las familias que buscan
1: el auténtico amor.

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Hoy es 2 de octubre y en nuestro libro del Santo del Día, la frase de hoy es: Ángel de la guarda, mi dulce compañía, no me desampares ni de noche ni de día. Esta oración es de nuestro ángel de la guarda. Santos ángeles custodios. Los santos ángeles custodios son espíritus purísimos que Dios nos ha dispuesto a cada uno de nosotros con la misión de acompañarnos y guiarnos a lo largo de toda nuestra vida. Nos cuidan de los peligros del alma y el cuerpo, nos protegen del mal y nos guían en el camino para llegar al cielo. No se nos separan en ningún momento. Están junto a nosotros cuando trabajamos, jugamos, rezamos y hasta cuando descansamos, en todo momento. Este buen amigo es un consejero silencioso y de confianza, que nos invita siempre a ser lo mejor. Llamémosle siempre en la oración. Ellos están muy cerca de Dios y le pueden decir lo que queremos o necesitamos. Los santos ángeles custodios son nuestros guardianes. ¿Y tú, llamas a tu ángel custodio?

0: El ángel del Señor anunció a María y concibió por obra y gracia del Espíritu Santo. Dios te salve María, llena eres de gracia, el Señor es contigo. Bendita tú eres entre todas las mujeres y bendito es el fruto de tu vientre, Jesús. Santa María, Madre de Dios, ruega por nosotros, pecadores, ahora y en la hora de nuestra muerte. Amén. He aquí la esclava del Señor. Hágase en mí según tu palabra. Dios te salve, María, llena eres de gracia, el Señor es contigo. Bendita tú eres entre todas las mujeres y bendito es el fruto de tu vientre, Jesús. Santa María, Madre de Dios, ruega por nosotros, pecadores, ahora y en la hora de nuestra muerte. Amén. Y el Verbo se hizo carne y habitó entre nosotros. Dios te salve María, llena eres de gracia, el Señor es contigo. Bendita tú eres entre todas las mujeres y bendito es el fruto de tu vientre, Jesús. Santa María, Madre de Dios, ruega por nosotros, pecadores, ahora y en la hora de nuestra muerte. Amén. Ruega por nosotros, Santa Madre de Dios, para que seamos dignos de alcanzar las promesas de nuestro Señor Jesucristo. Oremos. Te suplicamos, Señor, que derrames tu gracia sobre nuestras almas, para que, habiendo conocido por el anuncio del ángel la encarnación de tu Hijo Jesucristo, por los méritos de su pasión y cruz, seamos llevados a la gloria de la resurrección. Por el mismo Jesucristo nuestro Señor. Amén. Gloria al Padre y al Hijo y al Espíritu Santo, como era en el principio, ahora y siempre, por los siglos de los siglos. Amén. Gloria al Padre y al Hijo y al Espíritu Santo, como era en el principio, ahora y siempre, por los siglos de los siglos. Amén. Gloria al Padre y al Hijo y al Espíritu Santo, como era en el principio, ahora y siempre, por los siglos de los siglos. Amén. Ave María Purísima, sin pecado concebida.
1: Estados Unidos completa la retirada de sus tropas de Irak tras más de una década de combate contra el grupo terrorista Estado Islámico y deja en manos iraquíes el futuro de la seguridad del país.
2: En funerales masivos se entierran en Gaza a las víctimas de la guerra con Israel rescatadas de entre los escombros.
1: El Vaticano confirma que el fundador del Instituto del Verbo Encarnado, Padre Carlos Miguel Buela, cometió abusos sexuales y ordena emprender un camino de revisión, renovación y purificación de su espiritualidad.
2: Y hay más de 18.000 voluntarios inscritos en Argentina para la visita del Papa León en noviembre.
1: En el mes del Santo Rosario convocan la octava edición de Rosario Mundial de Mater Fátima para contemplar los misterios de Cristo y recordar el llamado de la Virgen a rezarlo cada día. Hola amigos, hola Di, ¿cómo estás?
2: Bien, gracias Natalie, un gusto como siempre estar contigo y con nuestros televidentes desde los estudios en Lima, Perú.
1: Bienvenidos a su noticiero con Enfoque Católico EWTN Noticias. Yo soy Natalie Paredes.
2: Soy Eddy Rodríguez Morel, gracias por acompañarnos. En la fiesta de Santa Teresita del Niño Jesús iniciamos las noticias con el punto final a la intervención militar de Estados Unidos en Irak. Washington anuncia el retiro total de sus tropas tras culminar en forma oficial la misión contra el grupo terrorista Estado Islámico. Sin embargo, este repliegue abre un escenario complejo. ¿Qué implicancias tendrá esta salida para el país y la región? Veamos el informe.
1: Estados Unidos completó la retirada de los 2.500 soldados que quedaban en territorio de Irak en cumplimiento de un acuerdo firmado en 2024. Con ello, terminó oficialmente la Operación Resolución Inherente, la misión militar que las fuerzas estadounidenses encabezaron desde 2014 para combatir al Estado Islámico, que en ese momento había tomado amplias zonas de Irak y Siria. El presidente Donald Trump celebró la retirada como una victoria para Estados Unidos e Irak.
3: Ha sido un largo periodo de pésimas decisiones las que nos metieron en este atolladero desde el principio. Fue un verdadero atolladero. Duró muchísimos años, pero pronto esa parte de la historia llegará a su fin. Este es un gran día para Estados Unidos, y lo que es más importante, nos vamos de Irak con un nuevo y maravilloso primer ministro, Ali al-Zaidi, un tipo fantástico, amigo mío.
1: Todo comenzó en 2003, cuando Estados Unidos invadió Irak para derrocar al entonces presidente Saddam Hussein, a quien Washington acusaba de poseer armas de destrucción masiva. Tras la caída del régimen, las tropas estadounidenses permanecieron en el país hasta 2011. 3 años después, en 2014, Estados Unidos regresó a Irak junto a una coalición internacional, esta vez para combatir al Estado Islámico que había tomado amplias zonas de Irak y Siria. Para el gobierno iraquí, la salida de las tropas estadounidenses marca el fin de una era. Por ello, el 30 de septiembre fue declarado Día de la Independencia y se anunciaron 4 días de feriado nacional.
4: De este modo, concluyó oficialmente la misión de la coalición internacional para combatir al ISIS, demostrando que la cooperación entre fuerzas y pueblos amigos ha dado como resultado una victoria notable sobre uno de los capítulos más oscuros del extremismo y la brutalidad en la historia.
1: En Bagdad, simpatizantes de las Fuerzas de Movilización Popular también participaron en actos para conmemorar la retirada.
3: Este es un gran día, un día de victorias. Juro por Dios que a pesar del dolor de espalda, insistí en venir a este gran día. ¿Por qué? Porque esto consolidó el Islam y estableció la digna resistencia.
1: En Kirkuk, las fuerzas de seguridad iraquíes también realizaron un desfile militar para celebrar la retirada estadounidense. Por su parte, los kurcos, una comunidad con autonomía política en el norte de Irak, expresaron su preocupación por la retirada de las tropas estadounidenses, a quienes consideran un aliado clave en la lucha contra el Estado Islámico.
4: En efecto, este es el peor momento para nosotros, los kurdos, con enemigos tramando planes contra nosotros, especialmente la inmoral América. No se puede confiar en Estados Unidos, es un país mentiroso y oportunista. Ahora que se retiran, nos dejan solos a nosotros los kurdos. Estábamos a su lado, pero ahora nos abandonan y los países que nos rodean nos miran con ojos de enemigo.
3: No estoy a favor de esto en absoluto. Es decir, la retirada del ejército estadounidense y de la coalición de la región del Kurdistán supondrá una seria amenaza para la región. Y existe otra amenaza, que es la reestructuración y el regreso del grupo militante Daesh.
1: La principal incógnita está ahora en la seguridad. Aunque el Estado Islámico perdió el territorio que llegó a controlar, todavía mantiene células activas en Irak. Ahora las fuerzas iraquíes deberán asumir un mayor protagonismo para contener esta amenaza. A nivel regional, Irak también deberá manejar la influencia de Irán, que mantiene vínculos con distintas milicias iraquíes, mientras Turquía conserva tropas en el norte del país. Y a casi 3 años del ataque perpetrado,

0: Palestina, con apoyo de un comité egipcio y del Comité Internacional de la Cruz Roja, realizaron durante 17 días las labores de búsqueda y recuperación en la zona de Al-Yarmouk. El jueves se celebró una procesión fúnebre en la ciudad de Gaza antes del entierro.
1: No sé qué decir, 3 años hemos estado esperando este momento para ver a mi hija, a sus hijos y a su marido después de que finalmente se recuperaran de debajo de los escombros.
0: La falta de maquinaria pesada ha dificultado durante años estas labores. A inicios de septiembre, Naciones Unidas estimó en más de 8.000 los cuerpos bajo los escombros en distintos puntos de Gaza. Los funerales se realizan mientras continúa vigente el alto al fuego acordado en octubre de 2025, aunque se siguen registrando ataques y víctimas en el territorio.
2: Cambiamos de tema. La Santa Sede confirmó que el sacerdote argentino Carlos Miguel Buela, fundador del Instituto del Verbo Encarnado, cometió abusos sexuales con violencia contra varias personas. El Vaticano lo informó en un comunicado firmado por los delegados pontificios y por la prefecta del Dicasterio para los Institutos de Vida Consagrada. Según el texto, tanto el Tribunal Penal Especial de Primera Instancia como el de Apelación alcanzaron certeza moral, es decir, la convicción profunda de que es verdad. Concluyeron que Buela, también fundador de las Servidoras del Señor, cometió un delito contra el sexto mandamiento perpetrado con violencia contra varias personas. La conclusión llegó después del proceso canónico. El Vaticano ordenó a ambos institutos revisar su carisma y emprender un camino de revisión, renovación y purificación de su espiritualidad.
3: Por otro lado, el Papa León XIV llamó este jueves a superar el modelo consumista y promover sistemas productivos que protejan los recursos limitados del planeta. El pontífice hizo esta exhortación durante una audiencia en el Vaticano con el Grupo ERA, un conglomerado italiano de servicios medioambientales. Durante el encuentro destacó la labor de la empresa en el reciclaje y la economía circular. Cabe recordar que como parte de esta alianza de sostenibilidad, el grupo donó en abril al Vaticano un camión 100% eléctrico para la recolección de residuos. Escuchemos las palabras del Santo Padre.
4: La sfida
0: El desafío ecológico de nuestro tiempo, de hecho, es más urgente que nunca. Por un lado, somos testigos de un consumo descontrolado de recursos. Por otro, la gestión y el tratamiento de enormes cantidades de residuos se vuelven cada vez más problemáticos. Para no considerar cada objeto usado como si fuera un mero desecho, es necesario cambiar nuestras conductas, comprometiéndonos a recorrer otro camino. Su labor en el ámbito del reciclaje demuestra que es posible comprometerse en esta dirección. De hecho, el trabajo que realizan, incluso en el Vaticano, da testimonio de que a la cultura del descarte se le puede oponer con éxito la cultura del cuidado. Esta no se limita simplemente a los objetos y productos, sino que se extiende desde ellos al trabajo humano y del trabajo a las personas. Somos nosotros, de hecho, quienes habitamos el mundo y quienes con nuestras decisiones y nuestro comportamiento lo vivimos como un regalo de Dios.
2: Y próximos a la gira apostólica del Papa León XIV a Sudamérica, que tiene Argentina en su agenda del 8 al 11 de noviembre, la gente no deja de ofrecerse donando su tiempo y trabajo para apoyar durante las actividades del Santo Padre, en los que se prevé una asistencia masiva. Nuestro corresponsal Matías Boca informa.
5: Está abierta la preinscripción para quienes deseen postularse como voluntarios durante la visita del Papa León XIV a la República Argentina, programada del 8 al 11 de noviembre. La conferencia episcopal invita a personas de entre 18 y 65 años a sumarse como voluntarios.
6: Para ser voluntario, lo más importante es tener disposición, un corazón abierto y con ganas de servir. Eso es el principal requisito, podemos decir. Luego, sí tenemos algunos requisitos más formales, como es el tema de la edad, entre 18 y 65 años, y ser argentino o tener la nacionalidad argentina. Pero lo más importante es un corazón dispuesto al servicio.
5: Quienes sean convocados participarán por una capacitación general y específica, de acuerdo con la tarea asignada. La Conferencia Episcopal Argentina anuncia que la información oficial sobre el proceso de selección y las próximas etapas será comunicada a través de los canales oficiales del voluntariado.
6: Todos los voluntarios vamos a recibir una formación que es muy importante para que podamos estar en sintonía con la magnitud del evento y con las cuestiones técnicas que vamos a desarrollar. La tarea del voluntario va a depender no solo de la diversidad de actividades que puede realizar el Papa en nuestro país, sino también dentro de esas propias actividades habrá distintas tareas puntuales. La convocatoria es nacional.

0: nacional mediante la página de la Conferencia Episcopal Argentina. Ahí ustedes entran a la página, pueden completar el formulario o simplemente ponen en Google voluntarios Papa León 14 Argentina y ahí les sale el formulario para completar.
1: La convocatoria se inspira en las palabras del Papa León 14 en su encíclica Magnifica Humanitas. No tengamos miedo de comprometernos en la construcción del bien común, poniendo a Dios en el horizonte y a cada persona en el centro de nuestras decisiones.
0: Y que el voluntariado no solo sea un servicio a los demás, sino que también sea una experiencia de servicio eclesial que enriquezca a cada uno en su vida personal y en su vida de fe.
2: Ya somos más de 10.000
1: voluntarios. La movilización de los 18.500 voluntarios que se inscribieron hasta el momento para la visita del Papa León XIV a la República Argentina refleja la profunda vocación de servicio y la entrega comunitaria que caracterizan este acontecimiento histórico. El próximo 5 de octubre finalizará la fecha de inscripción. En Buenos Aires, Matías Boca, EWTN Noticias.
3: Octubre es el mes dedicado especialmente al rezo del Santo Rosario, una oración hermosa que nos invita a contemplar la vida de Cristo de la mano de la Virgen María. En este contexto, el próximo 7 de octubre, Mater Fátima realizará desde Perú el octavo Rosario Mundial, una jornada que reunirá en oración a familias y comunidades de distintos lugares del mundo. Hoy queremos conocer un poco más sobre la importancia de esta oración y el significado de esta convocatoria. Estamos conectados con el Padre Héctor Ramírez, fundador de Mater Fátima, para contarnos más. Padre Héctor Ramírez, bienvenido a EWTN Noticias. ¿Por qué el rezo de Rosario es tan importante que la misma Virgen María nos invita a rezarlo constantemente?
4: Muchísimas gracias por esta posibilidad de poder invitar al mundo a que se una a este octavo Rosario Mundial. La Santísima Virgen en Fátima, en las 6 apariciones, solo repitió una cosa 6 veces: rezad el rosario todos los días. Y sobre todo, ella lo quiso aplicar por la paz. Creo que necesitamos todos paz en nuestros corazones, paz en el mundo, pero también se puede aplicar mucho a la salvación eterna. Los pastorcitos ofrecían muchos rosarios para que los pobres pecadores también se convirtieran y alcanzaran a Dios la visión beatífica eternamente, el amor de Dios para siempre.
3: Padre Héctor Ramírez, ¿y qué cambia cuando una familia o una comunidad se reúne a contemplar con María la vida de Cristo?
4: Efectivamente, eso es lo que sucede. Contemplar los misterios de Cristo, que son los que nos transforman el corazón, porque toda esa virtualidad, todo ese amor, toda esa gracia se derrama en el corazón del hombre cuando el hombre contempla los misterios de Cristo. ¿Y qué mejor que contemplarlos a través del Inmaculado Corazón de María, la Madre de Dios, la que mejor conoció, la criatura que mejor conoció e imitó a nuestro Señor Jesucristo? Y ahora, si se hace en familia, el rosario se hace escuela de amor, escuela de contemplación, escuela de amor, y lógicamente esa familia se convierte en luz para el mundo.
3: Entonces es una invitación para hacerlo todos los días. Precisamente, Padre, también desde Mater Fátima este año van a realizar el octavo Rosario Mundial, ¿no? Este 7 de octubre. Y este año se cumplen 100 años del inicio de la gesta cristera. ¿Por qué Mater Fátima ha querido recordarla en esta edición?
4: Porque son corazones auténticamente cristianos. Recuerden que las personas que salieron a ofrecer su vida, porque hay muchísimas, decenas de miles de mártires en esa gesta cristera, en esa persecución que hicieron contra la Iglesia Católica hace 100 años, hubo muchos corazones que estaban enamorados de Cristo y enamorados de la Santísima Virgen María. Recuerden que ellos morían con el grito de ¡Viva Cristo Rey! ¡Viva la Virgen de Guadalupe! Perdonando a las personas que les mataban. Recuerden que les hicieron cosas terribles para que abandonaran la fe, para que abandonaran la defensa de la fe de las familias, de la Iglesia Católica, y ellos estaban dispuestos a darlo todo por Cristo. Entonces, me parece a mí que una gesta que no puede quedar en el olvido. Es un patrimonio de la historia de la Iglesia Católica que todos tenemos que conocer e imitar.
3: Entonces, Padre, ¿cuáles serán ahora las intenciones del octavo Rosario Mundial en esta oportunidad?
4: Que el Señor nos haga un corazón muy coherente con la fe, que verdaderamente vayamos conociendo a Cristo, amándolo e imitándolo. Y recuerden que la mejor modelo, maestra, madre, es el Inmaculado Corazón de María. A través de ella vamos a llevar a Cristo. Y yo diría en 3 vertientes: a Cristo, a través de la misericordia, que el hombre se reconcilie con Dios y ponga paz en su corazón. Segundo, que ese amor de Cristo nos haga introducirnos en el Sagrado Corazón de Jesús, pero sobre todo eucarístico, el corazón de Jesús eucarístico que está vivo, palpitando en los sagrarios. Y tercero, recuerden que Cristo vino también a iluminar las realidades temporales. Cristo Rey también tiene que reinar en la educación, en la familia, en la política, en la sociedad, en la cultura, en los medios de comunicación. Cristo tiene verdad, luz para todo ámbito del hombre humano.
3: Entonces, invitados todos nuestros televidentes a participar en el octavo Rosario Mundial de Mater Fátima. Padre Héctor Ramírez, muchísimas gracias por la entrevista.
4: Dios les bendiga y nos vemos pronto el 7 de octubre, unidos en oración, haciendo sonreír a la Virgen María.
5: Hacemos una pausa y al volver, un sacerdote peruano amigo del Papa presenta Toribio y León, Vidas y Caminos Paralelos, un libro que une la historia de Santo Toribio de Morovejo y León XIV como misioneros en el Perú.
3: Además,
6: vamos juntos hacia adelante con el Papa León.
3: Argentina con el Papa León es el himno de los argentinos en honor al Santo Padre para recibirlo en noviembre.
5: Regresamos con más noticias con Enfoque Católico.
3: Santo Toribio de Morovejo y León XIV, dos pastores separados por más de tres siglos, pero unidos por una misma tierra y por una profunda vocación evangelizadora. Sobre los caminos que acercan la vida de estos dos grandes pastores, el padre Luis Manuel Tamayo, doctor en teología y en ciencias de la educación, nos presenta el libro de su autoría titulado Toribio y León, Vidas y Caminos Paralelos. Para darnos más detalles sobre esta valiosa obra, nos acompaña el padre Luis Manuel Tamayo. Padre Tamayo, un gusto que nos acompañe aquí en EWTN Noticias, en el set, y felicidades por su libro.
7: Muchas gracias. ¿Qué tal? ¿Cómo están?
3: Muy bien, padre. Sí. Padre, coméntenos un poco qué ha sido lo primero que usted pudo observar al poner frente a frente la vida de Santo Toribio Morovejo y el Papa León XIV.
7: Claro, lo de Santo Toribio es más antiguo porque el Papa Benedicto XVI le dijo al arzobispo de Lima, a ver qué haces con Santo Toribio porque no se conoce. Y entonces el arzobispo me encargó a ver qué hacía yo con Santo Toribio para que se conozca. ¿No? Y entonces decidimos hacer un largometraje, una película. Pero para eso leí pues varios libros, ¿no?, de Santo Toribio, sobre todo pues hay dos tomos de Vicente Rodríguez que son los más importantes, y entonces me metí en la vida de Santo Toribio, que es impresionante, ¿no?, como para hacer una película. Y luego, cuando he estado en Chiclayo, he conocido personalmente al Papa León. He estado con él conversando muchas veces y también le hablé del proyecto de la película, que él apoya, ¿no? Y luego pues he estado 5 años en Chiclayo y él estaba allí y he visto cómo es él, ¿no? Y después ya, cuando lo han nombrado Papa, me quedé impresionado, ¿no? Porque dije, él ha sido el gran canciller de la Universidad de Santo Toribio de Morovejo, ¿no? Él ha hecho recorridos por toda la diócesis de Chiclayo. La diócesis de Chiclayo era la diócesis de Santo Toribio, porque la diócesis de Santo Toribio de Lima empezaba en Jayanca, al norte de Chiclayo, y se iba hasta Nazca. O sea, en el mismo territorio, ¿no? Un obispo santo que Santo Toribio y el otro obispo papa. Si los dos son doctores en derecho canónico, luego los dos son, no son muy habladores, ¿no? Son listos, inteligentes. El Papa León pues enseguida se da cuenta de las cosas cuando conversas con él. Son cercanos a las personas. Ellos no han nacido en el Perú, pero son más peruanos que los peruanos porque con el amor a Dios, ¿no?, han logrado acercarse a toda persona, ¿no? Y las personas también, como el buen pastor, ¿no? El buen pastor conoce las ovejas y las ovejas conocen al buen pastor. Y eso es por el amor a Dios, ¿no?, y por la misión que tenían también ambos de catequizar, de llevar la palabra de Dios por todas partes.
3: Sí. ¿Y qué le gustaría que aquí en su libro Toribio León, Vidas y Caminos Paralelos, le gustaría que la gente recuerde al momento de leer este libro, de repente alguna historia, alguna anécdota que usted presenta dentro de esta obra?
7: Sí, yo en el libro digo, ¿cómo vieron ellos a los peruanos? ¿Cómo nos vieron a nosotros, ¿no? ¿Y cómo lo estamos viendo nosotros ahora, ¿no? Ahora necesitamos del Papa que va a venir. Necesitamos que él también nos dé muchas luces, ¿no? Como dio Santo Toribio de Morovejo, ¿no? El Santo Toribio, pues, ha sido canonizado y se cumplen este año los 300 años de su canonización, ¿no? Y hay muchos escritos, muchos libros, muchas biografías de Santo Toribio, ¿no? Y claro, hay que lograr que la gente las conozca. Y este librito, pues, es un ensayo simplemente para, como un aperitivo, ¿no? Para que la gente se anime a conocer la vida de Santo Toribio y que conozcan también a este papa que tenemos, que es peruano.
3: Precisamente este libro nos hace recuperar hoy la figura de Santo Toribio Morovejo. Como usted bien menciona, celebramos este año el jubileo de los 300 años de su canonización. ¿Qué mensaje nos deja Santo Toribio Morovejo ahora a la Iglesia que usted puede también compartir con los televidentes?
7: Bueno, el mensaje del Papa León es la unidad. Santo Toribio buscó la unidad. Para conseguir la unidad tuvo que enfrentarse con situaciones de inmoralidad, situaciones duras, difíciles. Los dos se han enfrentado, ¿no? Ese es el objetivo, ¿no? Que se conozca para estar unidos y junto con Cristo, como el Papa dice constantemente, ¿no? Caminar con Cristo para ir, pues, al reino de los cielos.
3: Que y también que preparar nuestros corazones como peruanos para la llegada del Papa León XIV, que dentro de poco nos visita, regresa a casa. Padre Luis Tamayo, ¿dónde encontrar el libro León XIV, Toribio y León, Vidas y Caminos Paralelos?
7: Acaba de salir, todavía no está en librerías, ¿no? Pero voy a hacer varias presentaciones en parroquias, ¿no? Voy a ir a Chiclayo también a presentarlo y a Trujillo. Y pueden, si quieren tener el libro, me escriben a mi correo electrónico melta14@gmail.com. Después ya veremos en qué librería se pone.
3: Entonces, padre, para nuestros televidentes aquí en Perú que nos están viendo y también los del extranjero que quieran adquirir este libro, ya saben a qué correo comunicarse. Y muchas felicidades nuevamente por Toribio y León, Vidas y Caminos Paralelos, y gracias por habernos acompañado.
7: Muchas gracias. Gracias también a ustedes.
3: Seguimos con las noticias y la visita del Papa León XIV a Perú ya comienza a sentirse de una manera muy particular. En Lima, una cafetería encontró una creativa forma de hacer negocios y sumarse a la expectativa ante su próxima llegada. Veamos.
8: Con las manos juntas en oración, así luce el diseño de la imagen del Papa León XIV que usted podrá tener en su taza de café matutina si vive en Perú. Y es que la creatividad y el orgullo de los peruanos ante la próxima visita del Papa llevaron a la cafetería In Coffee en Lima a plasmar su imagen en un espresso, latte y cappuccino mediante la técnica del latte art.
9: Sí, nos propusieron hacer el rostro del Papa por la avenida, pues queríamos nosotros ser, digamos, los primeros en presentarla. Hicimos pruebas.
8: La barista Ariana Maima, la artista detrás del diseño, es la encargada del arte latte en la espuma del café, dibujado con cacao cultivado en la Amazonía peruana.
10: Primero hubo un borrador, que fue el de acá. De tantos diseños que hubo, al final quedó en este, para que sea más obvio que es del Papa León. Y luego lo pasamos a digital. Y de digital quedó muy bien y ya lo pudimos hacer en la taza.
8: Los clientes de In Coffee pueden encontrar dos versiones del Papa, rezando o sonriendo.
10: Igual es como si fuera un pincel en un lienzo. Funciona igual, solamente que es un poquito más, con más paciencia, porque si no se te mancha toda la obra. Claro, tengo el de aquí, y el otro es el de acá que hice también.
8: León XIV, cuyo nombre de nacimiento es Robert Francis Prevost y natural de Chicago, pasó 22 años de misión en Perú como sacerdote, feligrés, profesor de teología y finalmente como obispo de Chiclayo. Dejó el Perú en 2023 cuando el Papa Francisco lo llamó a Roma para servir como prefecto del dicasterio para los obispos.
9: Escuchamos que el Papa también consume café peruano en el tiempo que tuvo aquí trabajando o en sus misiones aquí en Perú. Era consumidor de café peruano, pues en el norte hay bastante café peruano.
8: Esperamos la llegada del Santo Padre mientras saboreamos el café del Papa León a un precio aproximado de $4 en la avenida principal 303 Surquillo, Lima.
5: Nos despedimos con el canto Argentina con el Papa León, ganador del concurso organizado por la Conferencia Episcopal.
3: Los compositores son los hermanos músicos cordobeses Gabriel Alejandro y Agustín Moyano Angelini. Hasta mañana.

0: Estimados amigos, tengan todos y cada uno de ustedes una cordial bienvenida a La Luz de la Vida. Les estamos acompañando con el apoyo de la parte técnica desde la ciudad de Arequipa, Jorge Linares, Oscar Maima, José Lobón, Yure Duish, y en el espacio de reflexión desde la ciudad de Lima, la hermana Natividad Niño y un servidor, Henry Moreno. Hermana, cordial saludo. Hoy estamos retomando estos especiales que hacemos de La Luz de la Vida con un maravilloso libro. Ustedes ya han escuchado muchas meditaciones de otros libros. Hicimos, por ejemplo, el del vaso roto.
1: Ay, sí.
0: Pero este que sé que le gusta mucho a usted, que se llama Darse, que fue escrito por una madre que no escribió su nombre allí en estos libros porque le interesaba pasar desapercibida, pero que es fundadora de la congregación Obras de Amor y que se llama, eso lo averiguamos después buscando allí en internet, la madre María Luisa de Jesús del Inmaculado Corazón. ¿Qué le parece semejante nombre?
1: Pues la verdad que se arropó muy bien.
0: Se arropó bien, ¿no? Está muy bien arropada. Muy bien, pues con la madre vamos a empezar esta meditación que hoy lleva por título No tiene dónde reclinar la cabeza, como siempre sacado del Evangelio, capítulo 8, versículo 20 del Evangelio según San Mateo. Nos dice la madre María Luisa, no tiene dónde reclinar la cabeza aquel, y pone allí algo en latín, et regnum eius non erit finis, y su reino no tendrá fin. Qué curioso. Aquel que su reino no tiene fin, no tiene dónde reclinar la cabeza. El Dios que en una locura de amor, es una locura de amor que haya querido encarnarse.
1: Claro, y hacerse hombre. Y no solamente eso, porque podía haberse hecho hombre y, digamos, darnos consejos. Mira, si tú vas por ese camino, te vas a ir abajo al fondo. Si vas a hacer tal cosa o esto, te va a pasar tal o cual. No, no solamente eso. Sí, claro que lo dijo, pero hasta llegar don Henry a dar su vida por nosotros, es ya como decir,
0: mayor locura.
1: Aquí ya no, ni la palabra siquiera ya me escuchan. ¿Ya qué cosa voy a hacer? Pues no me queda más que dar mi vida para que mi padre tenga, pues, yo qué sé, misericordia con ellos.
0: Y hermana, él que es Dios, pudo haber venido en la carne para ser rey, porque él, el sin pecado, tenía toda la dignidad real para venir aquí y ser rey, pero claro, no al punto que ni siquiera tiene dónde reclinar la cabeza, ¿no? Escoge una vía dolorosa, la vía del dolor, la vía de la pobreza, la vida de la humillación. Vamos a ver qué nos continúa diciendo la madre, pero es que ya con esa sola frase ya le da uno mucho tema de reflexión.
1: Claro.
0: Y no teniendo su reino fin, no tuvo él dónde apoyar su faz. Jesús nos redimió con descansos de montañas, de barcas y de duros caminos. Pausa. Dicen la tradición de la iglesia y los padres de la iglesia, y dicen las escrituras, vino y pasó haciendo el bien. Claro, eso se dice muy fácil y muy rápido, pero es que vino y pasó haciendo el bien, caminando montañas sin descanso, montándose a las barcas y a veces buscando el descanso para sus apóstoles y llegando a la otra orilla y encontrando las multitudes y decir, no, no va a haber descanso. Hay que atender a esta pobre gente.
1: ¿Por dónde va la cosa?
0: Y él tal vez el que necesitaría más descanso que todos. Claro. Camina con prisa hacia Jerusalén porque sabe que allí va a tener su martirio. Entonces, no perdió el tiempo nuestro Señor.
1: Por supuesto que no. Y aparte de eso, trataba en lo más, digamos, mínimo inclusive, cumplir la voluntad de su padre para lo que le había pedido que venga, para lo que le venía por delante, pero él aprovechaba todos los momentos que pudiera para poder ir dando ese testimonio, ir diciendo hablando acerca de las palabras de Papá Dios, pero de una manera pues profunda y dando el ejemplo, porque eso es lo primero que hacía él.
0: Entonces vamos entendiendo que ese no tenía dónde reclinar la cabeza, no fue solamente no tenía dónde reclinar la cabeza para descansar y dormir, claro, en los momentos en que tenía que dormir, claro, no lo tenía, sino que además fue una constante durante su vida, en el día y en la noche. Uh-huh. Buscó a los pescadores del mar, rodeó su casa de Nazaret de escasez y de estrecheces. No entendió nada de prosperidades, ni quiso mandaderos en su hogar. No admitió facilidades de ningún género. Él, acostumbrado al reino de su padre, a la corte de sus serafines, a la luz de su patria, se amoldó a la casa de un carpintero, al orto aldeano, al remiendo de las redes, a los peces asados, a unas monedas sudadas para poder comer, al martillo, al torno y a la sierra. ¡Qué cosa tan tremenda!
1: Bueno.
0: Y seguramente que la Santísima Virgen María, también como buena madre y gran madre espiritual, también vivió con esas austeridades y esa pobreza.
1: Por supuesto que sí, don Henry, pero ella como madre no solamente de él, sino de todo el cuerpo místico. Uh-huh. Entonces veía eso y claro, su corazón estaba partido de ella, por supuesto. Y aparte de eso, no solamente porque ella sí veía desde otro punto de vista, digamos, ¿no? Uh-huh. Mi hijo está que se da, que habla, que dice, ayuno, hace penitencia, mortificaciones, de todo para que lo entiendan. Y entonces en lugar de entenderlo, más bien se burla. Ya vendremos otro día para que nos sigas hablando de esas cosas. Ya vendremos otro día, pero bueno. Entonces ahí hay que caer en la cuenta. Por eso la mujer, la Santísima Virgen María, la mujer de dolores, mujer de sacrificio, mujer de entrega y de empuje. Porque miren cómo ella veía a su hijo y ella diría, pues, pero hijo, si no te hacen caso, pues no sigas ahí hablándole en vano, por gusto. ¿Cómo que no? Mi papá me ha mandado para eso y yo voy a cumplir con eso.
0: No sabías que yo tenía que estar, claro, en las cosas de mi padre, claro, le dijo a la Virgen y a San José. Y si me permite expresar una idea que podría ser muy piadosa, no porque yo la voy a decir, sino porque yo creo que los padres de la iglesia, algunos de ellos lo han contemplado así. Si el Señor no tenía dónde reclinar la cabeza, por lo menos en lo material, en lo espiritual sí que tenía la Santísima Virgen María.
1: Oh, sí, claro.
0: ¿No le parece? Y yo creo que ella le dulcificaba o tenía el interés como una excelente madre de intentar dulcificar, claro, la vida de Jesús. No en la austeridad material, claro, no en la pobreza, claro, no en el sacrificio, sino en todas las cosas que eran espirituales.
1: Claro.
0: Y la manera de dulcificarse era unirse al plan,
1: claro,
0: de su hijo.
1: Al plan de su hijo, efectivamente. Aunque a ella, por eso dice una mujer de dolores, porque claro, ella ya como que veía prevenir lo que iba a suceder. Y sí, como madre, pues hijo mío, sí, por Dios, tienes tu bebé ya un poco más grandecito y alguien viene y yo qué sé, por gusto, le jala el pelo o le jala la oreja o lo hace caer.
0: ¿Qué ¿Sabe qué haríamos cosa? Nosotros?
1: Entonces,
0: lo agarramos y
1: ¡ay! Lo exprimimos ahí al pobre. Y entonces ella cómo le dolería, ¿no? Y sin embargo, su hijo, no, para eso he venido yo, a hacer la voluntad de mi padre.
0: Y por eso hablamos de la Virgen como corredentora,
1: claro,
0: ¿no? Sigue diciendo esta Madre María Luisa que tiene estas meditaciones tan bonitas. Él que tenía su mano encallecida de crear luceros. Ahora bien, no tener dónde reclinar la cabeza es quedarse en completa desnudez espiritual por amor de Dios. Es renunciar a los últimos derechos de legitimidad o mejor, a los últimos deseos de una limosna. Ser el más pobre entre los pobres. Y si por voluntad de Dios forzosamente tuvieras que poseer algo en esta vida, no enteres nunca de ello a tu corazón. Edúcalo así.
1: Claro. Y verdaderamente, queridos hermanos, ¿Cómo nosotros a veces perdemos el tiempo en esas cosas o en esas circunstancias? O nos quejamos de tanta cosa, cuando en el fondo, si algo nos lo han hecho nosotros, incluso nosotros podemos decir con las palabras sencillas, Dios mío, yo te lo ofrezco esto, porque este pobre, si hubiese caído en la cuenta de lo que me está diciendo, no lo hubiera dicho, ¿no? Porque imagínate, pero no cae en la cuenta, lo suelta nada más. Lo dice, ¡plá! Y entonces, si yo me voy a poner de boca a boca con él, ¿cómo lo saco de esa negatividad que tiene, de ese mal juicio que tiene, o de lo que sea? ¿Cómo lo saco? Y me voy a poner también de boca a boca con él. Entonces, ¿ahí qué? Que se pierde. Pero si uno dice, no, este pobre, vamos a ver, incluso retrocedemos un poquito, claro, ha tenido por decir, es un ejemplo, digo yo, un papá pegalón, yo qué sé, una mamá, qué sé yo, que no le prestaba mucha atención, digamos, al hijo o lo que fuera. Ya, de todas maneras, pues uno va como buscándole o rezando, pidiendo. No se puede hablar con él, pero sí puedo rezar por él. Uh-huh. ¿Cierto? Que es otra cosa que también a veces uno dice, no, pero es que ese ya le he dicho un montón de veces y no hace caso, no escucha, sigue lo mismo. Pues reza por él, pide por él. Vas a la Santa Misa, encomiéndalo en la misa a
0: y eso
1: él.
0: Es imitar, claro, exactamente lo que nuestro Señor hizo por nosotros, ¿no?
1: Claro.
0: Orar por nosotros, perdónalo, Señor, porque no saben lo que hacen. Orar a su Padre Dios, que es al único que podía dirigirse, y hacer todo su sacrificio por nosotros. Es bonito lo que dice aquí la Madre María Luisa, porque dice, si forzosamente tuvieras que poseer algo en esta vida, no enteres nunca de ello a tu corazón.
1: Uh-huh.
0: Edúcalo así. Porque claro, aquí estamos viendo que si él no tiene dónde reclinar la cabeza es porque vive la pobreza física y espiritual.
1: Claro.
0: Pero también conocemos santos,
1: claro,
0: que Dios no los llamó a vivir por lo menos la pobreza física.
1: Claro.
0: Un San Luis, rey de Francia.
1: Claro.
0: Un San Enrique, emperador y santo. Y así podríamos poner varios ejemplos. Y entonces, ¿qué? ¿Hay contradicción allí? No, porque nunca apegaron su corazón a la,
1: claro,
0: riqueza.
1: Claro.
0: Y cuando nadie los veía, se acostaban en el piso, como era el San Luis rey de Francia, con su esposa, que también fue una santa. Durante la semana hacían un banquete y iban, invitaban a los pobres y ellos los servían.
1: Uh-huh.
0: Entonces, eso se llama no tener apegado el corazón a las,
1: claro,
0: cosas.
1: Claro, por supuesto. Y una caridad, Dios mío, para que veamos. Porque otro le diría, pero yo soy rey. Que vengan y me traigan más bien a mí los alimentos, todo eso. Yo soy el rey. Y ellos, en cambio, dándose a los demás. Y por eso nosotros, hermanos, tenemos que pensar cosas. O sea, en este sentido, ¿no? Del programa que estamos haciendo ahora para que caigamos en la cuenta. Y yo veo una persona así, hermana, pero si yo soy pobre, yo no tengo ni un medio para poder comprar algo. Muy bien, querido hermano, nadie te dice que le compres esto, que le compres esto, pero por lo menos reza por él para que haya alguien,
0: claro,
1: que le dé, para alguien que le dé.
0: Claro, porque es muy fácil decir yo no tengo nada y,
1: claro,
0: efectivamente,
1: y punto,
0: no hacer
1: ya,
0: nada.
1: Claro, y me quedo tan, no, campante. Ah, yo si tuviera le daría, pues, pero como no tengo. Oye, espérate un rato, que la caridad no solamente son en monedas. Reza y pide para que otra persona pueda darle. Otra persona se conmueva de este pobre, que está el pobre, que todo huesito y pellejo, porque no tiene con la junta que comer. Entonces, imagínate.
0: Pero el problema, hermana, es que solemos querer poseer. Y entonces, fíjese lo que nos dice la madre. Que él no pueda enterarse de que ese libro o ese objeto o ese recuerdo es tuyo. Déjalo que viva siempre en la ignorancia de quien nada absolutamente tiene. Delicadísimos matices de desnudez perfecta se te exigen si quieres imitar a quien no tuvo dónde reclinar su faz. También nosotros tenemos que desnudarnos. Si seguimos a Cristo,
1: claro,
0: si decimos que somos discípulos, él nos dice, el que quiera ser mi discípulo, que se niegue a sí mismo. Ese que se niegue a sí mismo incluye muchas cosas.
1: Claro.
0: Que tome su cruz.
1: Claro.
0: Y me siga. no nos está engañando. Claro. Nos ha dejado el camino muy claro el Señor.
1: Nos está diciendo lo que es.
0: Lo que es. No tanto la carencia de las cosas, cuanto tu alma despojada de las cosas. La posesión del espíritu es la que daña, aunque la desposesión del cuerpo tendrá que ir siempre muy al ritmo de aquella. Claro, o sea, está diciendo, no el Espíritu Santo, el tener el espíritu de poseerlo todo. O sea,
1: claro,
0: que mi corazón se vaya tras las cosas. Porque uno también puede decir, hay pobres materialmente que tienen el corazón pegado a las cosas, que quisieran ser ricos para también ellos mandar, que quisieran ser ricos para solo disfrutar. Hay pobres que tienen ese corazón, ese espíritu de la riqueza. Y lo que Dios nos pide, cuando dice no tuvo dónde reclinar su cabeza, es primero el corazón desposeído de todo.
1: Claro.
0: Porque ¿de qué me sirve que exteriormente me ponga unos harapos si por dentro estoy anhelando tener terciopelo?
1: Claro, claro.
0: ¿No? Entonces, eso está hablando aquí. Pero no es pobre de espíritu el que hace un voto de pobreza, sino el que con paz de espíritu sabe prescindir hasta de lo necesario. No reclinar la cabeza es dejar el alma pobre, desprendida, desnuda, vacía de todo por su amor, que solo Dios quepa y llene. Mire, que solo Dios quepa y llene. ¿Será nuestra vida de esta manera, donde solamente cabe Dios y lo único que nos llena es Dios? ¿Será esto así?
1: Don Henry, qué buen examen de conciencia. Porque verdaderamente uno tiene que cada día, hermoso día, ¿quién ganó? ¿Ganó papá Dios en todo lo que yo he hecho?
0: A ver, empecemos.
1: Claro, hacer un examen de conciencia, a ver, desde que me levanté y todo, me acordé por lo menos de que estoy viva, que tengo un día más, de saludar a Jesús. Gracias, Señor, por este nuevo día. Algo, si quiere una palabra, no, primero, mamá, sírveme mi desayuno, estoy con hambre.
0: Yo digo que es el síndrome de Pedro Picapiedra. Todos hemos visto los, sí, ¿no? A Pedro Picapiedra. Llega a la casa, ¡Vilma! Bueno, Vilma era la traducción en mi país, no sé.
1: Sí, sí. Acá
0: ¡Vilma! Sí. ¿Dónde está mi filete de brontosaurio? Claro. ¿Cómo? Luego de que como, duermo.
1: Claro.
0: Luego de que duermo, me levanto, como.
1: Claro.
0: Y, obviamente, prendo la televisión y que nadie me interrumpa, claro, porque es mi descanso.
1: Claro.
0: Ay del que me interrumpa.
1: Claro. Y la pobre tiene que estar en la cocina, dale que te dale, que te dale, que te dale, porque como diga algo y no esté preparada la comida, bueno.
0: Puede haber knockout. Como se dice. Claro, sí, lamentablemente. Claro, como se dice, ¿no? Si no fuera para reír, sería para llorar, pero muchos de nuestros comportamientos, sin ser, o a veces sí, tan exagerados, pues son así, son así. Vamos hacia el final. Dice, ¿qué mejor cheque bancario que la posesión del todo que se te da a cambio de esa firma que tú has entregado que consistía en tu todo nada? Por tu entrega total, la entrega total de Dios. Fíjate, fíjate. Ahí nos está poniendo una solución. Hermana, por nosotros mismos no podemos.
1: No.
0: O sea, esto que estamos reflexionando,
1: claro,
0: a punta de fuerza humana es imposible.
1: No, claro que no, por supuesto no.
0: Y entonces nos dice Dios, yo tengo una solución.
1: Claro.
0: Hijito, fírmame aquí.
1: Claro.
0: Que si tú me firmas aquí, en libertad y con amor, yo te lo doy todo.
1: Claro.
0: La pregunta es si estamos dispuestos a firmar. Es lo que se llama consagración.
1: Claro. Y si estamos abiertos verdaderamente a eso. Porque nos estamos entregando a un Jesús que pasó por la cruz, pero para la salvación. Para la salvación. Esa es la parte que nosotros no terminamos de caer. Pero si Jesús es Dios, podía haber venido de frente ya, salvados, salvados, salvados. Pero hay que caer en la cuenta. Me puso esos 10 mandamientos y yo los cumplo. Hago el intento. Jesús ha tenido que llegar a ponerse en la cruz. ¿Y de qué manera? Porque ni siquiera es que lo subieron ya y lo embarraron ahí y ya. No. Cargando ese peso que todos los pecados nuestros, encima fragelado, con una corona de espinas que le chorreaba en su cabecita, y con una madre dolorosa que se, pobrecita ella, se desesperaba y ella diría: si esto no fuera por Dios, Dios mío, no sé, yo, déjame morir contigo. Déjame morir contigo. Es que eso no es fácil, queridos hermanos. Y nosotros tan campantes, don Henry, y tan tranquilos: no, eso no es nada, eso es una cosita, nada más, eso no es nada. Y qué lástima, porque como en ese momento tuviéramos una visión. Mira, eso que tú dices que eso no es nada, mira, ¿a dónde te va a llevar?
0: Ay, Dios mío, de esas cosas nos vamos a dar cuenta en el juicio particular y luego en el juicio universal.
1: A ver.
0: Mejor nos espabilamos desde ahora. Pero claro, aquí voy al comentario final porque ya nos quedan pocos minutos y termino también con la última página, que es aquí la página 60. Necesitamos una abogada. Porque el Señor nos presenta un contrato y nos dice: hijo, firma, consagración. Pero no somos capaces ni de eso, no nos fiamos de Dios. Si dependiera de nosotros, pondríamos un abogado para arreglar el contrato y decirle: mira, Señor, ¿qué te parece? Estos pedacitos, claro, estas cláusulas, déjamelas a mí.
1: Claro.
0: ¿Cuáles? No, pues,
1: dieta no mucho, pues, un poquito menos.
0: Un poquito, déjame algunas clausulitas, claro, que yo las redacte.
1: Claro.
0: No, no, no. Necesitamos una buena abogada, claro, y esa es la Virgen. Claro. A eso iba, ¿no?
1: Claro.
0: La Virgen no le va a quitar puntos y comas al contrato, uh-huh, pero me va a dulcificar y me va a mostrar la vida de cómo vivir ese contrato. Por eso termina diciendo en la página 60: es necesario vigilar mucho.
1: Claro.
0: No te importe cavar cada día más en las cóncavas soledades y desnudeces de tu espíritu. La unión deífica se da solo a quienes tienen la fuerza de voluntad de ir desparramando entre vacíos impotentes todo lo que no sea Dios por dentro, e ir recogiendo en cada partícula de la creación la molécula cristífera que se encuentra en cada una de ellas. Dar significa amar, y amar significa dar. Amor exhaustivo, que comienza en las desnudeces de Belén y termina en las desnudeces de la cruz. Lento darse hasta quedar en la extenuación total de lo que fuiste y llegar a la posesión total que es. O sea, como el grano de mostaza. Si el grano de mostaza no cae y muere, no puede dar fruto. Pero si muere, da mucho fruto. Y ella lo está diciendo aquí. Es un lento darse, porque darse es amar, claro, y amar es darse.
1: Claro.
0: Pidámosle a la Santísima Virgen María que nos ayude. Solos no podemos, pero nuestra madre, que es maestra, que es madre, ella sí que, si confiamos en ella, nos va a llevar al encuentro con Dios.
1: Sí, de hecho, y que habrán a veces algunas circunstancias en que ya escapa, ¿no? Y entonces, pero mamá, ¿tú no ves lo que ha hecho? Y todavía tú quieres, hijito, por favor, hazlo por mí. ¿Qué le va a decir? No puedo negarte nada, madre.
0: Así es, a una madre no se lo podemos,
1: claro,
0: negar.
1: Claro.
0: Y ella, que está ahí al lado de Jesús, Jesús la va a escuchar.
1: Claro.
0: Y por eso es que ella allá en el cielo mete y mete y mete y mete almas, porque Jesús no le niega nada. Pero por lo menos hagamos como la señora esta que se confesó con San Juan María Vianney, que su esposo parecía que se iba a condenar, pero se enteró en la confesión que se salvaba a pesar de que se había tirado de un puente, porque una vez le regaló unas flores a la Virgen.
1: Claro.
0: Y nosotros, que le podemos regalar muchas flores, no solamente materiales, sino espirituales. Con esta idea llegamos hasta aquí. Vamos a pedirle a la Santísima Virgen María en la oración final que sea ella nuestra abogada, nuestra defensora, y que nos enseñe a no poner obstáculos y a vivir esa pobreza material y espiritual que Dios nos pide. Le decimos: bajo tu amparo nos acogemos, Santa Madre de Dios. No deseches las súplicas que te dirigimos en nuestras necesidades. Antes bien, líbranos de todo peligro, oh siempre Virgen, gloriosa y bendita. Amén. Amén. Hermana, muchísimas gracias.
1: Gracias también. Y ustedes ya saben, les ha gustado el programa y tienen que darle like, porque esa es una manera de ayudar también a mi semejante.
0: Así es.
1: De hacer caridad y de hacer apostolado.
0: Y ser misioneros. Aquí sí, a la invitación, pues, que les da la hermana. Y nosotros les invitamos para que Dios mediante nos acompañe en un próximo espacio de La Luz de la Vida.

Hoy es 2 de octubre y en nuestro libro del Santo del Día, la frase de hoy es: Ángel de la guarda, mi dulce compañía, no me desampares ni de noche ni de día. Esta oración es de nuestro ángel de la guarda. Santos ángeles custodios. Los santos ángeles custodios son espíritus purísimos que Dios nos ha dispuesto a cada uno de nosotros con la misión de acompañarnos y guiarnos a lo largo de toda nuestra vida. Nos cuidan de los peligros del alma y el cuerpo, nos protegen del mal y nos guían en el camino para llegar al cielo. No se nos separan en ningún momento. Están junto a nosotros cuando trabajamos, jugamos, rezamos y hasta cuando descansamos, en todo momento. Este buen amigo es un consejero silencioso y de confianza, que nos invita siempre a ser lo mejor. Llamémosle siempre en la oración. Ellos están muy cerca de Dios y le pueden decir lo que queremos o necesitamos. Los santos ángeles custodios son nuestros guardianes. ¿Y tú, llamas a tu ángel custodio?

Gracias a los corazones de Jesús, de María y de José, tenemos una nueva oportunidad de estar junto a ti. María.

0: Y nos dice el Papa León, expresamos nuestra alegría porque el Padre del Cielo la quiso, hablando de Santa María, y tomando ahora las palabras del Beato Pío IX, la quiso inmune enteramente de toda mancha del pecado original. Y continúa diciendo, llena de inocencia y de santidad, para poder confiarle para nuestra salvación a su Hijo unigénito, amado como a sí mismo. Y es justamente ese, como dicen algunos santos padres, ese jardín que Dios se preparó. Un jardín cerrado, un jardín que es exclusivo para Dios, pero un jardín que espiritualmente hablando sigue dando frutos. Los frutos somos tú, yo y cada uno de los cristianos que nos ponemos en manos de nuestra Madre bendita, que solo sabe dar un fruto. Pero como don Randy, eso es una contradicción. Dice que da nuevos frutos, pero dice usted que solo sabe dar un fruto. Sí, el fruto es Cristo. Esa bendita señora solo sabe dar a luz a un hijo, a Jesucristo. Y por eso, de cada uno de nosotros, si nos ponemos en sus manos, hará otro Jesús. Porque ella, llena de inocencia, llena de santidad, preservada de toda mancha de pecado original, fue pensada por Dios para poder confiarle nada más y nada menos que a su Hijo unigénito, aquel que amaba como a sí mismo, porque era la imagen perfecta de Dios Padre. Y eso es lo que quiere hacer María de cada uno de nosotros, otro Cristo. ¿La dejaremos? Dios ha puesto todos los materiales, podríamos decir, para que esa obra se haga. Ahora nos toca a nosotros querer ponerlos en marcha o dejarlos. Para eso Dios pensó también en la familia. Por eso María Santísima trajo a su hijo en una familia, el hogar de Nazaret, porque es allí, en la familia, donde comienza a forjarse la fe, y a través de la fe podemos, con María, hacernos otros Cristos. Saludo cordial a todos los amigos que nos siguen a través de los distintos medios, radio, televisión, YouTube, Facebook, aplicativos. Bienvenidos a todos. No, don Randy, no se dice así, se dice. Le damos la bienvenida a todos. Ahí está bien. Y agradecemos la asistencia técnica de Jorge Linares, José Lobón, Oscar Maima, que hacen posible que ahora nos estés viendo, nos estés escuchando. Y también le damos la bienvenida. Yo quise hacer esa introducción de la familia porque hoy justamente vamos a hablar de eso, vamos a hablar de la familia con el licenciado Jordi Pacheco, que nos acompaña una vez más. Bienvenido, Jordi, aquí en el Cusco.
1: Muchas gracias, Randy, como siempre un gran gusto poder estar aquí.
0: Y bueno, Jordi, vamos a hablar de este tema hiperinteresante, iba a decir. Pero un tema que, o sea, que por el título podría parecer amplio, pero vamos a darle un enfoque, sí, un enfoque muy específico.

El niño tiene que como que descubrir su sitio, ¿no? Dentro de esa familia, saberse amado por la familia. Bien, y yo te escuchaba mientras tú decías la frase, Mariana, y me voy a coger mucho y voy a tratar de explicarlo, porque inicialmente podría parecer que no tiene mucho sentido, pero es todo lo contrario. Voy a cogerme mucho de la Virgen María, ¿no? De la Virgen María José. Porque quién como la Virgen María y San José vivieron en lo que es una familia. Y ojo, aquí hay que tener mucho cuidado porque muchas veces se piensa que, bueno, la Virgen María después de todo era llena de gracia, pues no, no fastidies. O sea, no tenía pecado original. O sea, si a mí me hacen así, yo también quizás doy la talla. Y eso tú puedes pensarlo porque, bueno, literalmente con todo lo que sufrió la Virgen María. Si a mí me hacen llena de gracia y sin pecado original, yo no doy la talla igual, ¿eh? ¿Por qué? Porque, o sea, lo que pasó a la Virgen María son sufrimientos que ningún humano podía pasar, ¿bien? O sea, así como fuerte es la gracia, fuerte es la prueba, ¿no? Entonces, la Virgen María espero que nos ayude a recorrer ese tema de vivir la familia. Ahora, si quisiésemos dar un concepto de familia, quiero ya tirar un concepto que aparece dentro del catecismo, que es que el catecismo lo define entre otros conceptos que da, dice que la familia es comunión de personas. Comunión. No dice unidad de personas, ¿no? Porque la palabra unidad hace referencia a algo que ya se unió. La palabra unión también puede tener esa connotación, pero hace referencia a una acción que se está realizando también. La comunión de personas es algo que ocupa la vida del ser humano, y esto independientemente de la vocación, eso es lo que, bueno, ahora estamos hablando de la familia, pero ocupa la vida del ser humano antes del matrimonio, en el matrimonio y hasta que partes de esta vida y termina el matrimonio dentro de las categorías terrenas, ¿no? Ahora, ¿qué es lo que sucede? Dentro de este ser familia, tenemos tres, vamos a decir así, tres formas esenciales de formar parte de una familia. Estas tres formas esenciales de formar parte de una familia es siendo padre, siendo madre y siendo hijo, ¿no? ¿Qué es lo que sucede? Siendo padre, el padre es el gran desconocido, ¿no? No solamente Dios Padre, sino también el padre en cuanto varón, papá y cabeza del hogar, ¿no? Que intenta ser cabeza del hogar, es un gran desconocido, ¿no? Y el papá, al igual que la madre, está llamado al sacrificio, ¿no? Está llamado a poner una parte de sí o todo de sí para que los otros puedan surgir, para que los otros puedan reír, para que los otros puedan ser felices. A mí me llama mucho la atención, Randy, que ya desde el libro del Génesis se nos muestra a Dios, y Dios durante toda la Sagrada Escritura es designado como padre, ¿no? Y es el padre quien engendra, no es una madre quien engendra, curiosamente, en la Trinidad. Esto es una cosa curiosa. Y después, cuando Dios crea a Adán, es Adán quien de su cuerpo se lo da a Dios para que Dios saque a Eva. ¿No? Es una cosa curiosa, ¿no? O sea, que no va acorde a la biología, porque la biología es la mujer, la que pone el cuerpo, ¿no? Pero esto ya nos dice un poco, vamos a decir así, nos orienta sobre el actuar que el padre tiene que tener, ¿no? No va a cumplir la función de engendrar como lo hace biológicamente una mujer, pero tiene otras formas de engendrar. Tiene otras formas de engendrar. Ahora, ¿qué es lo que sucede? Dentro de la familia, y aquí quiero tocar puntos específicos, ¿bien? Dentro de la familia se atraviesan por diversas situaciones, por diversas circunstancias, unas más fáciles, otras más difíciles, y quizás, según yo lo veo, una de las primeras dificultades de la vida en familia es la intimidad de los esposos, la intimidad del matrimonio.

0: Aquí hay que ser, aquí quiero yo darles una idea que no sea la equivocada. No me refiero a una intimidad reductiva, que tampoco excluyo yo lo sexual de la intimidad, sino que la
1: Claro.
0: intimidad es mucho más rica en el ser humano, ¿no? ¿Qué es lo que pasa? Una de las grandes dificultades de la intimidad es que, como dice la misma palabra, intimidad significa saber estar en el interior. Etimológicamente puede ser una de esas de sus conceptos etimológicos, saber estar en el interior del otro. El problema es que el interior del otro da miedo muchas veces, el interior del otro puede que no sea tan agradable. Esto pasa sobre todo en los primeros años de matrimonio, ¿no? Uno de los primeros desafíos del matrimonio es saber ser íntimos, ¿no? Que es justamente esta intimidad de personas lo que dará sentido humano a la intimidad de cuerpos, porque si no, como va a decir el mismo Juan Pablo II, es prostitución incluso dentro del matrimonio, ¿no? Entonces, ¿qué es lo que sucede? Cuando hablamos de una intimidad matrimonial, se trata, queridos amigos, de ser humildes para muchas veces darnos cuenta que la intimidad del otro no funciona bien por culpa mía. O ni siquiera por mi culpa, sino por el simple hecho de que yo estoy allí. ¿Ok? ¿Por qué? Porque la intimidad del otro antes del matrimonio era una y después del matrimonio cambia. El tipo de intimidad, el de interioridad de la persona cambia. No es lo mismo la interioridad de una mujer casada, un varón casado, que la interioridad, el corazón de uno soltero o una soltera. Es diferente, por el amor de Dios, uno con hijos, una sin hijos, es diferente. Entonces, muchas veces por el simple hecho de estar, y présteme atención aquí porque después quiero poner como ejemplo la Sagrada Familia, el simple hecho de estar puede causar cierta incomodidad. No significa esto que no seamos el uno para el otro, no significa esto que el matrimonio no funcione. Significa que estás trabajando en la comunión. Esto es importantísimo. De suyo, esto que estoy diciendo podría aplicar a todas las vocaciones, ¿no? Ahora estamos aquí con la familia. ¿Qué es lo que sucede? En este sentido, hay que ser humildes para saber que a veces mi simple presencia puede que sea motivo de algún disgusto, aunque yo no sea causante de disgusto. Esto es muy importante, ¿ok? Segundo, para mantener la intimidad, tienes que aprender a ser firmemente amoroso. Es decir, para poder escuchar al otro, para poder conocer al otro, quizás el otro se me haga muy frío, quizás el otro se me haga muy merengue, quizás el otro se me haga, no sé, cada uno desde su perspectiva personal y psicológica, incluso espiritual, va a tener desafíos para mantener esa intimidad. Ahora, aquí hay algunos autores dentro de la teología, creo que lo dije en el programa pasado, que dicen que los matrimonios, los cónyuges son el uno para el otro, ministro de sanación. Y aquí, queridos amigos, yo quiero que hagamos un ejercicio, o sea, cuando te toque, no ahora en el programa, cuando te toque, cuando veas que tu esposo o tu esposa saca lo que lleva dentro, y cuando muchas veces sacan lo que se lleva dentro, no salen cosas lindas. En teología, algunos dicen que somos el uno para el otro, en los cónyuges, ministros de sanación. Cuando el otro saca esa porquería, alégrate. Alégrate porque es tu oportunidad, mi oportunidad, aunque psicológicamente esto cueste un riñón, ¿ok? Pero es mi oportunidad para ser íntimo a ti. ¿No? Y no siempre lo voy a conseguir, no siempre lo voy a conseguir, pero trataré. Y aunque no lo consiga, podré yo decirle a ella o ella decirme a mí, mira, yo no te entiendo. ¿Para qué voy a decir te entiendo? Mentira, yo no te entiendo, ¿ok? Pero aquí estoy, o sea, por lo que sé, por lo que pueda pasar, para lo que me necesites, yo aquí estoy. Es saber estar, ¿no? En las dificultades del otro, eso es ser íntimos, queridos amigos, ¿no? No solamente ser íntimos románticamente hablando, ¿no? Claro, todos queremos ser íntimos cuando me estoy comiendo un pollo a la brasa y me estoy comiendo un chiste, contando un chiste, ¿no? Pero eso no es tanto ser íntimos, ¿no? Somos íntimos cuando podemos acoger la basura del otro y hacer que sepa, fíjense, que sepa, no necesariamente que se sienta, que se sepa amado, porque de que se sepa amado, que se sienta amado, no siempre se puede conseguir, pero no significa fracaso tampoco, esto es muy importante. Bien, y no sé, Randy, si se me está entendiendo o me estoy
1: Sí.
0: enrollando. Ya me estoy
1: Sí, o sea, sí que vamos siguiendo tus huellas, como dice. Pero es importante, importante lo que estás diciendo, porque a fin de cuentas, vivir la familia tiene esas facetas que dijiste al inicio. Yo puedo vivir la familia como papá, como mamá, como hijo, como esposo, como esposa. Entonces, ahora es importante ver dónde comienza la familia, que es justamente en ese amor matrimonial que le da origen a la familia, que es el sustento de la familia. Y ese amor matrimonial es claro que tiene que vivirse en una comunión, en una construcción. Es muy bonito esto que dice el catecismo, ¿no? Comunión de personas, porque en esa comunión, para poder forjar esa comunión, hace falta renuncia, hace falta negación. Y es lo que nos estás diciendo, ¿no? Muchas veces puede parecer fuerte decir, bueno, yo puedo ser causa de que el otro esté un poco como molesto, pero no molesto. Entiéndase, ¿no? No es molesto en el sentido de decir, ah, no te aguanto o no molesto que sea, no, sino que el solo hecho, y esto lo hemos experimentado todos, sobre todo a los inicios del matrimonio, dos personas de dos familias completamente distintas que deciden unirse, que se han conocido a través del noviazgo y han intentado hacerlo, algunos relativamente mejor, algunos no tan bien, pero cuando llegan a un matrimonio se dan cuenta que a pesar de que han luchado para conocerse en el noviazgo, hay muchas cosas que todavía hace falta pulir, hace falta conocer del otro. Y eso es lo que está describiéndonos Jordi. Es decir, yo tengo primero que tener en cuenta al otro. Ese es el primer paso de la comunión. Yo tengo que tener en cuenta al otro. Pero también tengo las expectativas del otro, es decir, espero en el otro y del otro. Y ahí es donde vamos caminando. Por eso es creo, muy importante esto que nos estás diciendo, y sobre todo también con ese matiz de la intimidad. Lamentablemente hoy la intimidad, y sobre todo a través de tus cacharros tecnológicos que tenemos, la intimidad se va perdiendo cada vez más. Publicamos incluso cosas íntimas como vamos, como quien fuese aquí el rey de la cosa para que todo el mundo se entere de lo que estoy haciendo. O sea, no, tu intimidad es importante. Importante que la mantengas y también la intimidad dentro del matrimonio. Porque esos son los momentos grandes de construcción del amor, en donde conociéndote más, conociendo más tu interior, puedo yo amarte más, porque el amor crece, ¿eh? No, no, nada de con lo que nos está diciendo Jordi, nada de decir te amo como el primer día. Oye, si me amas como el primer día, la cosa no funciona bien. O sea, algo está pasando, ¿no? Pero yo creo, vamos. Bueno, creo que está muy interesante lo que nos estás compartiendo. Te doy 2 minutos más para que sintetices un poco. Tres minutos, mira qué generoso estoy hoy. 3 minutos más para que sintetices la idea y que nos podamos zambullir a la pausa que nos va a tocar sí o sí.
0: Sí, y fíjense, esta intimidad que es exigencia del amor, conlleva sí o sí sufrimiento, ¿no? Aquí quiero yo coger como ejemplo a la Virgen María de San José. Nadie quizás ha sido más íntimos, que la Virgen María de San José.
1: Exacto,
0: Y
1: exacto.
0: Y después, más adelante voy a hacer una unión con la virginidad, pero bueno, ahora no quiero enrollar. ¿Qué es lo que sé? Fíjense, cuando antes de que la Virgen María y San José vayan a ir juntos, todos conocemos este pasaje, resultó que nuestra Santísima Madre estaba encinta, ¿ok? Y uno dice, y bueno, si yo soy la Virgen María, agarro y le digo, ¿no? Pero la Virgen María guarda silencio, ¿no? Y uno podría decir a Dios, oye Dios, no te pases, ¿no? O sea, al mismo tiempo que te cuesta, ya mandaste a Gabriel a la Virgen, pues manda a Rafael a San José, qué sé yo, no sé, a ti no te costaba nada hacer eso, ¿no? Así podías evitarles tanto sufrimiento. Pero no, o sea, lo primero que pasa antes de irse a vivir juntos, antes de ser íntimos de corazones, es que tienen que sufrir, tienen que atravesar esa etapa de dolor, el uno por el otro. La Virgen María sufría por San José, porque sabía el dolor que le estaba causando a su marido. Ya estaba desposada con San José, ¿no? Y San José sufría por la Virgen María, porque sabía el dolor que significaba tanto para él como para la Virgen María este ser madre de Dios. Sufrían incluso la Virgen María y San José, llena de gracia y todo lo que queremos. Inevitablemente en el amor se sufre por el otro. ¿Porque el otro es malo? No. Simplemente muchas veces porque está al costado. Es como que el precio de tener una persona al lado es el precio de amar. Fíjense, no estoy yo aquí hablando de causar sufrimiento, porque en ningún momento la Virgen María le causó positiva y voluntariamente sufrimiento a San José, ni viceversa. Pero es esa misma dinámica de unión de personas donde el sufrimiento prácticamente se hace inevitable, ¿no? Donde el sufrimiento es prácticamente inevitable. Pero si es bien llevado, se puede mantener y se puede llegar a esta interioridad, a esta intimidad propia del matrimonio. Recordemos, queridos amigos, que dentro de la filosofía, ¿no? Dentro de también la teología cristiana, el cuerpo es lenguaje personal, ¿no? Y el cuerpo puede expresar intimidad, ¿ok? Pero el cuerpo por sí mismo no le da significado a la intimidad. Esto es una cosa muy importante. O sea, la unión de cuerpos en sí mismo no significa unión de personas. Es la persona en su corporeidad la que pone intimidad en el cuerpo, ¿ok? Entonces, para ser íntimos, en un matrimonio normal, ¿será necesaria la componente sexual genital? Obvio, por el amor de Dios, eso Dios lo ha querido así, eso no hay forma de negarlo, pero no hay que olvidar que la intimidad no está en el cuerpo. Esto es muy importante. El cuerpo puede no transmitir intimidad. Tú hace poco lo decías, Randy, ¿no? Gente que publica, disculpen, muchos cuerpos, pero ahí no hay intimidad. O sea, es como que eso es morbosidad, eso es depravación, eso es un insulto a tu dignidad, porque no estás respetando el lenguaje de intimidad, ¿no? Entonces, ese sufrimiento que pasó nuestra Madre Santísima y San José, y que tú y yo pasamos, que todo matrimonio pasa, tranquilos, que en la Virgen María y San José podemos ver, y yo aquí puedo estar equivocado, tú me corriges, Randy, que es camino de intimidad también. Y esto es hermoso, al menos para mí, no sé.
1: Así es, y camino también de intimidad divina. Tenemos que el guardar el secreto del rey por parte de María supuso que el mismo rey revelase el secreto a San José, que no dudó de María, tengámoslo esto en cuenta, esto es sabido perfectamente, sino que se preguntó, ¿yo qué hago aquí? Y Dios le dijo, ¿tú qué haces aquí? Pues tú cumples aquí una función fundamental. Tú eres esposo, tú eres padre, tú eres la cabeza de esta familia. Es hermosísimo pensar en eso porque nos muestra también que muchas veces el Señor, a pesar de tener planes muy diversos de los que nosotros esperaríamos, siempre nos da la gracia, la solución para poder salir adelante en esos planes. Voy con los reportes de sintonía. Tengo uno atrasadito del día de ayer. Doña Juliana Ramírez reportaba su sintonía y pedía que recemos, lo vamos a hacer hoy, doña Juliana, con muchísimo gusto, por Juliana y David, sus hijos, por su salud psicológica y espiritual. Y con mucho gusto, además los conozco a los dos. Y bueno, espero que se estén portando bien, muchachos, si me están escuchando. Hacer no solamente buenos hijos de mamá y de papá, también hacer buenos hijos de Dios, que es lo más importante. También reporta su sintonía desde Comas y pide por la salud de Tito Reinate, que está en UCI, de Alberto Felizardo Lozano, y la salud también de la familia Flores, y pedimos por la salud de los... Eso era de ayer, claro, como es un reporte que llegó ayer. Ahora María Lacardini reporta su sintonía también y nos pide que recemos por sus mismas intenciones. Y Claire Chaparro reporta su sintonía desde Cusco y pide por Fátima Muñoz, por Grisel Holguín Chaparro, porque mañana está de cumpleaños. Bueno, Grisel, que lo cumplas muy feliz y que la Santísima Virgen en su primer sábado de mes te colme de bendiciones. Ahora voy con el aviso que tengo que dar, que me mandó Jorgito. Vamos con el primero de ellos. Justamente, don Jordi Pacheco va a estar dando el 10 y 11 de octubre el curso básico de bioética organizado por ABC Prodein. Y el mismo licenciado Jordi, que está ahora con nosotros, va a estar en inmersión total desde las 8 de la mañana hasta las 5 de la tarde. Imagínense ustedes lo que van a poder aprender en este curso básico, 2 días y con tantas horas, 9 horas de inmersión total. Evidentemente van a parar a comer, ¿no? Quédense tranquilos, no se van a desmayar. Pero qué lindo también que sea así, fuerte, para que podamos aprovechar el tiempo al máximo. Esto es en calle San Bernardo 132 en Cusco. Mayores informes al 992-216-222. Repito el número, 992-216-222. Ahora sí, nos vamos a la pausa y enseguida retornamos junto a ti. 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

0: Muy bien, ya estamos nuevamente, continuamos con este vivir la familia y con esta visión de comunidad. Ahora, evidentemente, vamos a ir dando pasos hacia otros enfoques y bueno, vamos a ello, Jordi. Yo aquí
1: Sí.
0: te dejo el timón, yo me pongo en el
1: Gracias.
0: asiento de atrás.
1: Es lo que estoy queriendo hacer, no sé si se han dado cuenta, queridos amigos, es más como una reflexión, más que el desarrollo de un tema y sustentación del tema, ¿no? Es como una reflexión que quiero hacer en conjunto. Y siguiendo con esta reflexión, quiero apuntar al trato entre los cónyuges, ¿no? Y aquí hablo para los varones, ¿ok? Aquí hablo para los varones. Llama la atención, queridos amigos, que muchas de las discusiones que puedan darse dentro del matrimonio muchas veces se dan por cómo nos expresamos, ¿no? No por lo que expresamos, sino por cómo expresamos aquello que hemos dicho, ¿no? Bueno, porque el cerebro masculino es distinto, ¿no? Y se acabó el cuento. Ahora, ¿qué es lo que pasa? A mí me llama mucho la atención que San Pablo, cuando le da consejos a las esposas y después a los esposos, ¿no? Entre todos los consejos que pudo dar San Pablo a los maridos, dice: maridos, no seáis ásperos con vuestras mujeres. Cualquiera dice: oye, San Pablo, me ha dicho, maridos, instruye en la verdad a tu mujer, ¿no? O pido, qué sé yo, acabas de decirme que soy cabeza, pues eso, enséñame a darle órdenes a mi mujer, qué sé yo, no sé. Dice: no seáis ásperos con vuestras mujeres. Y aquí bajo un escaloncito y bajo al escalón un poquito del mundo de la psicología, de la psique femenina, para la psique femenina el cómo a veces vale más que el qué. ¿Ok? Y esto podrá tener su lado bueno y su lado malo, pero es muy importante y ahí se ve la humanidad de la santidad, pues que Dios exige a través de las escrituras, sus apóstoles, ¿no? Y nosotros los varones tenemos que tenerlo en cuenta. No ser ásperos con nuestras mujeres. Si tienes que hacer ejercicios de estirar la boca, sonreír un poquito antes de decir algo, pues trata de hacerlo. ¿Ok? Tratemos de hacerlo, todos. ¿Bien? ¿Por qué? Porque es necesario. Así como la mujer tiene que hacer el ejercicio de limitar todo ese campo visivo que tiene para muchas veces obedecer, ¿no? Dios a cada uno le pide un sacrificio, ¿bien? Y en otro pasaje de la Sagrada Escritura, cuando San Pablo habla de, bueno, habla, es el famoso himno a la caridad, por el amor de Dios, todo el mundo lo conocemos, ¿no? Cuando dice, cuando habla de la caridad, que se puede traducir amor, algunas traducciones lo traducen amor, dice una cosa que a mí inicialmente me deja un sinsabor de boca, pero creo que es muy realista, porque dice, la caridad o el amor, dice, el amor es paciente, es benigno, ¿no? Y después de que dice es, empieza con una serie de no, después dice, no es jactancioso, no se hincha, no es descortés, no busca lo suyo, no se irrita. Es una forma rara de definir, de conceptualizar, porque dice, la caridad es dos cosas y después dice, no es. Y dice, no fastidies, San Pablo. O sea, si vas a darme un concepto, dime lo que es, en vez de que me digas lo que no es, ¿no? Porque si no, me quedo un poco perdido. Pero solamente usa el verbo es unido a, es paciente. Y es digno. No es curioso. Porque muchas veces son estos dos pilares los que tenemos que nosotros mantener dentro del matrimonio. El amor es paciente, ¿no? Algunas traducciones dicen es longánime. La longanimidad va a hacer referencia a la constancia de ánimo, ¿no? Al saber, al tener una paciencia prolongada. O sea, es una paciencia elevada a potencias prácticamente, ¿no? Y muchas veces dentro del matrimonio, queridos amigos, necesitamos esto, ser pacientes. El amor es paciente. Después dice, el amor es benigno. No dice es amable, no dice es cortés, que podría ser algo más psicológico. Después dice, no es descortés. pero inicialmente cuando conceptualiza la caridad, dice es paciente y es benigno, o sea, es capaz de hacer el bien, es capaz de luchar por el bien del otro, no por el bienestar, que y lo idealmente es que vayan de la mano, pero no siempre se puede, por el amor de Dios, no somos Dios. Y después dice, no es, dice, a ver aquí, dice, no es envidiosa, muy importante en el matrimonio, estar envidiando muchas veces el uno al otro. Dice, no se hincha, no es descortés, ¿no? El que es benigno tampoco puede ser descortés. Es decir, yo busco tu bien, pero te echo en cara cada vez que haces algo mal. Pero yo busco tu bien, ¿ah? Y si te corrijo es por tu bien. Nosotros tenemos eso muchas veces dentro del matrimonio. Prácticamente yo aquí veo lo que Santo Tomás habla en otra, en un ámbito muy distinto, pero prácticamente aquí lo que San Pablo está diciendo es, no basta hacer el bien, tienes que hacerlo bien. O sea, no basta con que hagas el bien personal, espiritual, hazlo bien de forma psicológica también, porque para la mujer, para el varón, en determinadas circunstancias es muy importante. Muy importante, demasiado a veces, aunque esto pueda fastidiar algunos temperamentos, a veces es demasiado importante esto. Dice, no piensa mal, ¿no? Somos expertos a veces en pensar mal. ¿Qué más quería decir con esto? ¿Qué, pero tú en el fondo qué quieres decir? No quiero decir nada, ¿no? No estar pensando mal de las palabras de mi esposa, de las palabras de mi esposo, ¿no? Después dice, no se alegra con la injusticia, es decir, no se alegra con el mal que pudo haber cometido mi cónyuge. Yo te corrijo, pero yo estoy aquí y tú eres un idiota que está aquí abajo, ¿no? Y me alegro de esa injusticia, de tu error, porque yo soy mejor, pues, y porque yo te lo puedo decir. Tú no te das cuenta. ¡Ay! Ya no estamos siendo caridad, ¿no? Entonces después dice, todo lo excusa, todo lo cree, todo lo espera, ¿no? Todo lo soporta. ¿Qué es lo que sucede? Cuando San Pablo dice el amor es paciente y es benigno, y después empieza a decir una serie de no, que es más larga, lo que nos está diciendo es mantén esos dos pilares, y cuando no entiendas qué hacer delante de tu marido, cuando no entiendas qué hacer delante de tu mujer, no seas jactancioso, no te hinches, te alegres de la injusticia. No te está diciendo que hagas una proeza, ¿eh? Te está diciendo que cierres la, iba a decir una cosa, que cierres la boca, prácticamente, ¿ok? Fíjate, esta serie de nos es muy práctica para un matrimonio, al menos a mí me lo parece, ¿no? Entonces, a mí me lo parece, disculpa.
0: Me estoy acordando, esto lo vivía Santa Mónica.
1: Por ejemplo.
0: Sus amigas le decían, ¿no? O sea, ¿cómo puede ser que tú tienes el marido más violento de todos? Y eres la única que nunca apareces aquí golpeada. Y Mónica le dijo, porque yo hablo cuando sé que puedo hablar. Y ese es el quid del amor, ¿no? Es decir, muchas veces decimos que amamos, entre comillas, pero a lo que vamos es al amor propio. Es decir, me amo yo aunque tú caigas. Me amo yo aunque esto te cause daño. Y no es que te amo a ti. Ese es el, podríamos decir, el gran problema que muchas veces nos sucede. Entonces, ¿cómo enfrentar esto? ¿Cómo afrontar esto? Pues muy sencillo. Vivamos estas facetas del amor que nos propone San Pablo y vivamos esas dos columnas, ¿no? La paciencia, que es la ciencia de la paz, porque si tenemos paciencia siempre vamos a tener paz en nuestras relaciones. Una benignidad que es justamente el fruto del Espíritu Santo que nos hace ser buenos con el otro, juzgar bien al otro, tratar bien al otro. Y ese es un poco como el resumen de lo que el amor tiene que buscar. Si lo vivimos así, es decir, cuántas discusiones nos evitaríamos, ¿no? Ana María Cadavid nos reporta su sintonía, pide por todos los niños y jóvenes que desde pequeños han sufrido por ver a sus padres, que sus padres se han tratado mal. Pobrecitos, dice, crecer viendo egoísmo y desamor. Que el Señor sane esos corazones heridos. Pidamos por esto, es una intención muy bonita la de Ana María. Y bueno, para evitar este problema es que estamos tratando de hacer este programa, para que caigamos en la cuenta de cómo tenemos que tratarnos. Te tengo una noticia fenomenal, Jordi. Todavía te queda un minuto, así que te lo regalo.
1: En este minuto voy a coger el comentario de Ana y voy a sintetizar un punto. El mismo San Pablo dice, es que no sabéis que vuestro cuerpo es templo del Espíritu Santo. Muchas veces esto se coge como una amenaza, ¿no? Este es el templo del Espíritu Santo, cuidado con lo que vas a hacer, que te cae un rayo y aquí te parten cinco, ¿no? Esto, si lo quisiésemos aplicar al matrimonio dentro de una teología y filosofía de la iglesia, significaría que cuando decimos que nuestro cuerpo es templo del Espíritu Santo, nuestra corporeidad, bien, nuestra corporeidad tiene que ser el terreno donde el otro puede encontrar el Espíritu Santo. Esto es muy importante dentro del matrimonio. En este sentido, la virtud es fundamental. Es fundamental. Es decir, que yo sea capaz con mi corporeidad, que va desde un hola hasta la genitalidad, que yo sea capaz de transmitir ese amor del Espíritu Santo a mi cónyuge. Muchas veces nuestro cuerpo para el cónyuge no es templo del Espíritu Santo. O sea, ser templo del Espíritu Santo dentro de la lógica conyugal no tiene que ver con estar como un templito subido en una montaña que nadie puede alcanzar. No, ser templo del Espíritu Santo sería el sitio donde uno puede encontrar a Dios. Esto es fundamental. Pero muchas veces mi corporeidad, y dentro de la corporeidad va la mirada, las palabras, los gestos, no son, no facilitan ese encuentro con el Espíritu Santo que mi cónyuge debería encontrar en mí. La grandeza a la que un matrimonio cristiano, porque esto aplica, esto que estoy diciendo aplica solo a matrimonios cristianos, no aplica a matrimonios naturales ni civiles. Uh-huh. Esta grandeza que está llamada el matrimonio cristiano, o sea, como dice Juan Pablo II, ni en el cielo la vamos a entender. Dice, en el cielo la vamos a seguir entendiendo, ¿no? ¿Por qué? Porque yo debo ser para mi esposo ese recipiente, ese terreno donde pueda encontrar al amor. En la Santísima Trinidad, el amor está representado por el Espíritu Santo, ¿no? Donde puede encontrar ese Espíritu Santo. Y para eso, buen trato, ¿no? O sea, tener en cuenta la paciencia y la benignidad y todos los no de San Pablo. Todos los cállate, no digas, no hagas todavía, no hagas todavía. Y ya después te vas a dar cuenta que puede ser ese templo del Espíritu Santo donde tu esposa, donde tu esposo pueda venir y encontrar a Dios a través de tus palabras, encontrar a Dios a través de tu actitud. Esta es una responsabilidad, creo yo, muy grande, Randy. Me parece a mí que es demasiado grande. Y solo se puede con la ayuda de la Virgen María, que yo quería decir una cosa, pero ya no voy a poder.
0: Bueno, lo dejamos para el próximo programa. Muy bien, ahora sí nos vamos a dirigir a ella, a nuestra Madre Bendita. No tengo más reporte de sintonía. Y le decimos a nuestra Madre, poniendo todas las intenciones que nos han encomendado, ponemos hoy especialmente a Jorgito, a nuestro querido Jorge Linares, que está de cumpleaños. También ponemos a su hijita, que estuvo con algún problema de salud, para que siga recuperándose normal. Y le decimos a nuestra Madre, María Madre Nuestra, por el poder que te concedió el Padre, líbranos de caer en pecado. Dios te salve María, llena eres de gracia, el Señor es contigo. Bendita tú eres entre todas las mujeres y bendito es el fruto de tu vientre, Jesús.
1: Santa María, Madre de Dios, ruega por nosotros pecadores, ahora y en la hora de nuestra muerte. Amén.
0: María Madre Nuestra, por la sabiduría que te concedió el Hijo, líbranos de caer en pecado. Dios te salve María, llena eres de gracia, el Señor es contigo. Bendita tú eres entre todas las mujeres y bendito es el fruto de tu vientre, Jesús.
1: Santa María, Madre de Dios, ruega por nosotros pecadores, ahora y en la hora de nuestra muerte. Amén.
0: María Madre Nuestra, por el amor con que te colmó el Espíritu Santo, líbranos de caer en pecado. Dios te salve María, llena eres de gracia, el Señor es contigo. Bendita tú eres entre todas las mujeres y bendito es el fruto de tu vientre, Jesús.
1: Santa María, Madre de Dios, ruega por nosotros pecadores, ahora y en la hora de nuestra muerte. Amén.
0: Ave María Purísima.
1: Sin pecado concebida.
0: Gracias, Jordi, por todo lo que nos acercaste.
1: Gracias a Dios, Randy.
0: Gracias también a ustedes por haber estado ahí. Tengo una visita más para darles. Atención, Arequipa, devoción de los primeros sábados de mes en reparación al Inmaculado Corazón de María. 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Organiza Radio Nuestra, Radio y Televisión Nuestra Señora del Encuentro con Dios. También aquí en Cusco, la parroquia de San Martín de Porres, a las 10 de la mañana está organizando este primer sábado de mes. Habrá como aquí Santo Rosario, confesiones, Santa Misa, procesión, para poder desagraviar al Inmaculado Corazón de María, para reparar su Inmaculado Corazón. Ahora sí, recuerden, son los corazones de Jesús, de María y de José que quieren estar junto a Dios.

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1: Bendición de la mesa. Te damos gracias, Señor, por todos los beneficios que recibimos de tu mano. Bendice los alimentos que vamos a tomar y haz que nos aprovechen para ocuparnos en tu santo servicio. Padre nuestro que estás en el cielo, santificado sea tu nombre. Venga a nosotros tu reino, hágase tu voluntad en la tierra como en el cielo. Danos hoy nuestro pan de cada día, perdona nuestras ofensas, como también nosotros perdonamos a los que nos ofenden. No nos dejes caer en la tentación y líbranos del mal. Amén.

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2: Un saludo para nuestros queridos oyentes. Hoy estamos en una nueva edición de nuestro programa Dios y audacia. Agradecemos a todo el equipo técnico de Arequipa que hace posible que este programa llegue a sus hogares. En esta ocasión estamos en compañía de nuestra hermana Natividad, que nos va a acompañar en este programa. ¿Qué tal, hermana Natividad?
3: Pues agradeciendo a Dios por esta invitación y estos temas que son tan importantes, que es justamente de alguien que ha dado testimonio de Cristo, ¿no? Entonces, a ver si algo siquiera aprendemos de esto, ¿no? Que se nos pegue algo.
2: Claro que sí. Bueno, aquí también una servidora, la hermana Luzana Zúñiga. Estamos desde Lima transmitiendo este programa. Hoy vamos a retroceder en el tiempo. Últimamente hemos estado hablando de santos más modernos, más cercanos a nuestra época. Pero en esta ocasión vamos a retroceder en el tiempo y nos vamos a ir hacia el año 96 después de Cristo. Vamos a hablar de un papa que fue mártir y que solamente gobernó la iglesia solo 96 años después de la muerte de nuestro Señor Jesucristo. Y aquí vamos a ver cómo en una época tan reciente de haber visto vivo los milagros, la enseñanza de Jesús, ya surgieron tremendas herejías y este papa muy valiente combatió todas estas herejías hasta ganarse la admiración y el odio de sus enemigos. Finalmente murió mártir. Pues vamos a conocer la vida de este papa para que veamos que también los papas pueden llegar a ser mártires por defender la fe, como príncipes y jefes de la iglesia. San Aniceto nació en Emesa, es una ciudad que actualmente pertenece a Siria, hacia el año 96 después de Cristo. Y la gran reputación que ya tenía en la iglesia hacia la mitad del segundo siglo es testimonio de la santidad con que pasó los primeros años de su vida. Fue un hombre de superior ingenio, de extraordinaria grandeza de alma, de tesón e intrepidez, y de celo tan ardiente por la verdad y por la fe, que fue constante y universalmente tenido por azote de los herejes. A este papa se le conoce así, como azote de los herejes de su tiempo. Era venerado por uno de los más sabios y más santos presbíteros de la Iglesia de Roma, cuando al morir mártir el Papa San Pío el año de 155, fue nombrado Aniceto por sucesor suyo. O sea, su predecesor fue San Pío, el primer Papa Pío, murió en el año 155 y enseguida Aniceto fue nombrado Papa y tenía ya fama de ser un santo y muy fervoroso presbítero. Imagínense, lo nombraron papa casi por aclamación. ¿Y qué sucedió en aquellos tiempos?
3: Pues que en aquellos tiempos de persecución contra el cristianismo, el cuidado pastoral del obispo de Roma tenía que ser intenso y tenía que ser también sacrificado. Él, valiente, generoso y muy exigente, ya que los fieles que aumentaban cada día llevaban aún una existencia precaria y aún en los periodos de paz, pero al mismo tiempo el Papa sabía ser un pastor lleno de bondad para esforzarse a atraer a los paganos al misterio de la fe. Hermana, en esta parte podemos comentar que, por ejemplo, cuando es nombrado Santo Padre, obtiene la bendición, digamos, directa de Baba Dios, en el sentido de que tiene la luz suficiente para darse cuenta qué es lo que está correcto y qué es lo que no está correcto. Entonces, por eso aquí dice, ¿no? Junto a estas preocupaciones, la Iglesia tenía que hacer frente a multitud de herejes que trataban de infiltrar sus ideas por aquella época, pervirtiendo la santidad de las costumbres y la pureza de la fe. Aquí también un acápite en ese sentido. O sea, mira cómo ya en ese tiempo venían haciendo estas cosas tan, tan fuertes y tan negativas, ¿no? O sea, fíjate lo que es la pureza de la fe. Muchos de ellos, herejes como Valentín y Marción, se habían juntado en Roma en los pontificados anteriores con el intento de hacer triunfar sus ideas en el mismo centro de la cristiandad y habían obtenido numerosas conquistas. Hermana, o sea que ahora cuando nos encontramos con que uno es de tal cosa, el otro de tal este, que el otro sigue a no sé quién, ya mira desde dónde comenzaba, ¿no? O sea que aquí uno, queridos hermanos, precisamente estos temas que se llaman en sí testigo de Cristo, pues verdaderamente es para que nosotros defendamos nuestra fe, pero nuestra fe verdadera desde San Pedro hasta nuestro santo padre, el Papa actual. Entonces nosotros no podemos estar, ay, pero a mí me parece que esto no podría ser, esto podría ser de otra manera. Entonces, si yo me voy a meter con una cosa como esa, ya no estoy siguiendo la verdad del santo padre, el Papa. Y por eso es que hay que me voy mejor para el otro lado, que me voy para allá, con Mengano, con Sutano. Eso no es lo que dice la Sagrada Escritura en ninguna parte, querido hermano. Dice muy claro a Pedro: tú eres Pedro, le dice el Señor, y sobre esta piedra, sobre ti, voy a edificar yo mi iglesia, y el poder del infierno no prevalecerá contra ella. Te daré las llaves del reino de los cielos. Lo que tú ates quedará atado, lo que tú desates quedará desatado. Y aquí que quede claro, querido hermano, que se lo dice a Pedro. No dice en ningún momento nuestro Señor, después me le voy a aparecer a otro y voy a fundar tal iglesia, y después me le aparecer a otro más y voy a fundar la otra. No dice eso. Así que caigamos bien en la cuenta que justamente estos programas son para aclarar esos puntos, para que caigamos en la cuenta cómo tenemos que defender nuestra fe. ¿Es así, hermana?
2: Claro que sí, hermana. Con esto también tengamos mucho cuidado con las sectas protestantes. Entonces, para poder descubrir los errores de las sectas protestantes, tenemos que estar formados en nuestra fe católica. Hay un dicho muy real que dice: católico ignorante, futuro protestante. Entonces, lo primero que tenemos que hacer es estar formados. El que no tenga un catecismo de la Iglesia Católica en su casa, que lo compre. Juntamente con la Biblia, es un libro de cabecera en nuestra biblioteca. Y tenemos allí que consultar nuestras dudas, preguntar a los buenos sacerdotes para que nos instruyan y que no nos pase esto. Vamos a ver a continuación las herejías que cundían en el tiempo del Papa Aniceto y cómo luchó contra ellas para mantener la pureza de la fe. En ese entonces, cuando Aniceto ocupa la silla de San Pedro, se vio rodeado de muchos partidarios. ¿Qué herejías habían en ese entonces? Pues estaba Marción, que fundó a los marcionistas, que defendía doctrinas erróneas. También estaban los montanistas, también estaban los gnósticos, y todos defendían errores contra la doctrina.

0: tanto acierto al pueblo que en Roma, centro de la unidad y de la fe, fue un centro de santidad y de vida cristiana. A pesar de sus esfuerzos, los herejes hacían aún intentos para corromper la fe, pero la vigilancia de Aniceto atajaba los efectos de estos perniciosos intentos. O sea, que veamos que la herejía es como una bestia de siete cabezas que le cortas una y sale otra. Por eso nunca debemos dormirnos, hay que vigilar. Y cuando menos lo pensamos, sale la herejía. Y Aniceto, pues tenemos que imitar en esto también al Papa Aniceto, que están muy pendientes de las cosas erróneas que puedan surgir en nuestro entorno, para enseguida cortarlas, aclarar cómo es esta verdad de fe y enseguida acudir a esa verdad y no dejarnos engañar.
1: Y sigue diciendo, aunque los herejes acudieron a Roma, también la Divina Providencia juntó allí a grandes santos que ilustraron y defendieron la Iglesia con su santidad y doctrina. En los principios de su pontificado, recibió fraternalmente como huésped insigne a San Policarpo, discípulo de San Juan Evangelista, nada más y nada menos, hermana. Estaba junto con uno de los que han estado con Jesús, y obispo de Esmirna, para conferenciar sobre algunos puntos de disciplina eclesiástica en que aún no habían convenido las iglesias griega y latina, como era la fecha de la Pascua. A pesar de las diferencias entre ambos, el Papa permitió al santo seguir celebrando la Pascua según la tradición oriental. Pues aquí tenemos cuenta, hermana, fíjate cómo Dios va iluminando, y ellos también, al ser Papa, tienen que recibir una gracia de Estado, pues príncipe, diría yo, ¿no? En ese sentido, porque imagínate, él no va a decir una cosa que no corresponde, dado que el mismo Dios ha permitido que él salga de papa.
0: Así es, claro. Y asiste la gracia de Estado y la infalibilidad pontificia. Bueno, queridos amigos, vamos a hacer aquí una pausa para poder compartir con ustedes un salmo.
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1: Salmo número 10. El Señor, esperanza del justo. Dichosos los que tienen hambre y sed de la justicia, porque ellos quedarán saciados. San Mateo, capítulo 5, versículo 6. Al Señor me acojo, ¿por qué me decís? Escapa como un pájaro al monte, porque los malvados telzan el arco, ajustan las saetas a la cuerda para disparar en la sombra contra los buenos. Cuando fallan los cimientos, ¿qué podrá hacer el justo? Pero el Señor está en su templo y en su templo santo. El Señor tiene su trono en el cielo, sus ojos están observando y sus pupilas examinan a los hombres. El Señor examina a inocentes y culpables, y al que ama la violencia, Él lo odia. Hará llover sobre los malvados ascuas y azufre. Les tocará en suerte un viento huracanado. Porque el Señor es justo y ama la justicia, y ama los, y que los buenos verán su rostro.
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0: Como hemos visto en este salmo, habla de un justo que habla con el Señor, pidiendo ayuda, pidiendo auxilio, aunque le digan escapa, huye, que los malvados te están acechando. Pues el justo dice, no, yo no tengo miedo porque Dios me defiende, y al final los justos serán juzgados por Dios y serán vencidos. Esto es lo que se aplicó en la vida de San Aniceto Papa, porque también mucha gente le decía, mira, tienes enemigos poderosos, no te pongas contra ellos. Luego vamos a ver cómo uno de los emperadores de su tiempo lo persiguió y llegó a matarlo.

0: pero él no tuvo miedo de luchar contra los herejes apoyado por el poder de Dios. Y continuamos, en este tiempo también aparece otro santo en la vida de San Aniceto, que es San Justino. Fue amigo de San Aniceto, y San Justino es uno de los más brillantes astros de su siglo, que moriría también mártir el año 166. En ese entonces, San Justino nos comenta que compuso la mayor parte de sus obras, teniéndose por dichoso este insigne santo de poder secundar en algún modo el celo del Papa Aniceto. Estableció en Roma, según el plan que le dio el mismo Papa, una escuela de virtud en que se daba lecciones de religión a cuantos querían ser instruidos. Ve, entonces había mucha gente que desconocía la religión católica. ¿Y qué hacían? Escuelas de virtud, escuelas en donde les enseñaban la doctrina católica para que no se fueran con los herejes. Y correspondió el fruto a su celo, porque apenas se vio en otro tiempo tanta constancia y fervor entre los fieles. Y a pesar de la persecución de los paganos y de los herejes, la Iglesia de Roma fue una de las más fervorosas y fecundas, aún en medio de la persecución. Y los herejes no consiguieron corromper las costumbres.
1: Hermana, qué interesante, porque fíjate, cuando uno se mantiene, queridos hermanos, en la fe, y sabemos que esa es nuestra fe, pues entonces no hay, ni aunque nos vengan a decir lo que nos vengan a decir, nos toquen la puerta y nos la tumben, ¿sí? ¿Le quería? Esta es mi fe. Entonces, desde el tiempo de Jesús, y continúa hasta el mismo Santo Padre el Papa que está actual. Y continúa diciendo, San Aniceto gobernó la Iglesia por espacio de 12 años, con admirable celo, prudencia y vigilancia, y aún en tiempos tan turbulentos y tan nebulosos, encontró lugar su solicitud pastoral para descender a las mayores menudencias de la vida ejemplar que deben observar los clérigos, y a regular muchos puntos importantes de disciplina eclesiástica.
0: Y San Aniceto, después de trabajar tanto por la Iglesia, empezó a suspirar por el martirio. En ese entonces ya empezó la persecución de varios emperadores hacia los cristianos, pero todavía respetaban al Papa. Pero Aniceto ya suspiraba por el martirio como corona de su vida santa. Y aquel ardiente celo que manifestaba por conservar en su pureza el sagrado depósito de la fe y por dilatar el reino de Jesucristo, parecía hacerle acreedor este insigne favor del cielo, o sea, como premio de su vida el martirio. Y así, ciertamente fue coronado con el martirio en la persecución de Marco Aurelio, hacia el año 166. Este fue un emperador romano que para extirpar de una vez, destruir a los cristianos, pues dijo, mato al Papa. Y por eso fue martirizado en ese tiempo. Su santo cuerpo fue enterrado por los cristianos en el cementerio de Calixto. Posteriormente, cuando se trasladó su cuerpo del cementerio a una capilla, se escribió en su sepulcro este elogio del santo pontífice. Si la perfecta inteligencia de la Sagrada Escritura, si la inocencia y la santidad de vida, si la gloria del martirio bastan, cada una de por sí, como todos lo confiesan, para hacer a un hombre inmortal, ¿qué se deberá pensar del mérito y de la gloria de San Aniceto, en quien todas estas cosas se juntaron? ¿Qué cosas? La perfecta inteligencia de la Escritura, la inocencia y la santidad de vida, y la gloria del martirio. Tres coronas para un mismo santo, para un mismo papa. Su fiesta se celebra el día 20 de abril. Y ven qué hermoso esta vida de este santo. Me imagino que muchos de nuestros oyentes a lo mejor no conocían esta vida. Pero para que veamos que desde los comienzos siempre ha habido herejías, siempre ha habido doctrinas erróneas. Y a veces esas herejías se les ocurrían a teólogos. Y uno se pregunta, ¿cómo un teólogo puede salir con estas ideas tan nefastas, tan contrarias a lo que estudia? Y eso es así, queridos oyentes. ¿Qué pasa cuando uno estudia teología y no hace oración? Muy probablemente se puede terminar en una herejía, porque la mejor teología hay que hacerla de rodillas en oración ante el Santísimo Sacramento. Así escribió y concibió la Suma Teológica Santo Tomás de Aquino. Dice que él más aprendió frente a un crucifijo de teología que con todos los libros que podía haber leído. Entonces, que sepamos conjuntar a los estudios que son necesarios también la vida de oración y de piedad.
1: Me parece muy bien, hermana, este comentario, porque ciertamente a veces uno va, bueno, uno, me refiero, ve personas, ¿no?, que llegan, pero que llegan como, ¿quién dice?, por cumplir, ¿no? Es cumplimiento, cumplimiento. Es que llegan porque es, yo qué sé, una primera comunión de la hija de la comadre, qué sé yo, o de repente pues un bautizo, o el matrimonio de mi compañero de trabajo, que se va a casar, en fin, entonces no podemos dejar de ir y así cosas, ¿no? Pero en el fondo, no es que estamos yendo por fe, no es que estamos yendo porque Jesús en cada santa misa se vuelve a ofrecer como en el Calvario, sino que voy porque mi amigo me dice y porque el otro me dice. O sea, por eso qué importante es ese vivir la comunión de los santos, o sea, pedir por las personas que tienen estos criterios para que se abran al toque de Dios y verdaderamente pues hagan algo que les va a ser de provecho. Que sí es, hermana, que sí es, porque tarde o temprano cualquiera de estas personas pues dan un vuelco y miran lo que terminan, ¿no? Pero es bonito también, mejor dicho, es bueno aclarar estos temas para no tener respetos humanos, sino con caridad, entonces uno poder decir a la persona, ¿no? Y mira, ¿a ti qué te parece esto? ¿Tú te crees que tú vienes a la misa solamente porque, yo qué sé, es la primera comunión, el matrimonio, y después ya, o misa de difunto, y después ya no venimos? Pero es que no caes en la cuenta que en cada santa misa Jesús se vuelve a ofrecer. Es un sacrificio por cada uno de nosotros. Entonces, si eso llega a calar en el hondo de esta persona, hermana, esas capillas estarían saliendo cola para la calle. Porque verdaderamente es así. Gracias a Dios que tenemos el regalo de Papá Dios de que sí podemos ver, no una ni dos, sino gracias a Dios, muchas iglesias que sí que están a tope, digamos, sobre todo los domingos.
0: Sí, gracias a Dios. Pues entonces, queridos oyentes, pongámonos como un propósito para nuestra vida espiritual, instruirnos y también instruir a nuestros hijos. Piensen que el primer catequista de los hijos son los papás, no es el catequista de la parroquia, no es el sacerdote. Los maestros de la fe, los primeros son los papás, pero ciertamente los papás tienen que estar preparados, porque si mi hijo me sale con una pregunta y no sé qué contestarle, pues yo tengo que saber dominar el tema de la catequesis para poder instruir a mi hijo y también tener un conocimiento de adultos en la doctrina de la fe. Muchas veces nos hemos quedado con el catecismo de primera comunión y a veces un poquito menos que eso, ¿no? Entonces, no, tenemos que tener un conocimiento de adultos en la fe. Y para eso, revisen su biblioteca. Si no tienen el catecismo de la Iglesia Católica, consíganlo. Cómprenlo en alguna librería y empiecen a hojearlo y a leerlo. También entre nuestros programas tenemos el Catecismo de la Iglesia Católica comentado, que lo pueden seguir. Y también comentarles que tenemos aquí la prensa dominical. Todos estos ejemplos de los santos los sacamos de nuestra prensa dominical para que también ustedes puedan comprarla, adquirirla o suscribirse para que pueda llegarles las 4 prensas dominicales cada mes. Les agradecemos mucho su sintonía, que el Señor los bendiga mucho. Y bueno, hermana Natividad.
1: Me parece, sí, hermana, nos despedimos, no sin antes decirles que ustedes cuando pues tienen un tema o escuchan, se enteran de un tema como este, pues ahí vale la pena, ahí sí, denle like para que los demás también se beneficien. Mira, he escuchado este tema, tal cosa, y entonces ahí pueden ustedes compartir con los demás, con sus amistades, con sus compañeros de trabajo, etcétera, etcétera. He participado de un programa tal o cual, como se llaman los programas que tenemos, y pues para que caigan en la cuenta. Ve qué bonito, ven un ratito, y hemos ya leído la vida de un tremendo santo.
0: Bueno, queridos oyentes, que el Señor los bendiga y hasta una nueva edición en este nuestro programa Dios y Audacia.
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1: Santo Vía Crucis. Por la señal de la Santa Cruz, de nuestros enemigos, líbranos, Señor Dios nuestro, en el nombre del Padre, y del Hijo, y del Espíritu Santo.
2: Amén.
1: Acto de contrición.
3: Señor mío Jesucristo, Dios y hombre verdadero, Creador, Padre y Redentor mío, por ser vos quien sois bondad infinita, y porque os amo sobre todas las cosas, me pesa de todo corazón de haberos ofendido. También me pesa porque podéis castigarme con las penas del infierno. Ayudado de vuestra divina gracia, propongo firmemente nunca más pecar, confesarme y cumplir la penitencia que me fuere impuesta. Amén.
1: Primera estación. Jesús condenado a muerte. Te adoramos, Señor, y te bendecimos,
4: que por tu santa cruz redimiste al mundo.
1: Vino a los suyos, y los suyos no lo recibieron. Pueblo mío, ¿qué te he hecho? Por ti nací entre pajas, trabajé 30 años, he predicado, hecho milagros, y me condenas a la cruz. Los suyos seguimos rechazándolo hoy, lo condenamos a muerte. Los jóvenes, los matrimonios, los trabajadores, los hombres de negocios, los de su misma iglesia. Me decidiré de una vez a acompañar a Cristo solo en el camino duro del Calvario.

0: Pequé, Señor, pequé.
1: Ten piedad y misericordia de mí.
0: Segunda estación. Jesús toma la cruz. Te adoramos, Señor, y te bendecimos,
1: que por tu santa cruz redimiste al mundo.
0: Gracias, Señor. Si no, ¿qué hubiera sido de nosotros? ¿Cómo hubiéramos salido del pecado? Todos los cristianos tenemos que parecernos a ti, seguirte a ti. Y todos tenemos que tomar parte en nuestra redención, en la expiación de los pecados. Por eso, todos tenemos nuestra cruz. Señor, enséñame a aceptar el sufrimiento, a verlo como venido de tu mano para mi bien.

0: Pequé, Señor, pequé.
1: Ten piedad y misericordia de mí.
0: Tercera estación. Jesús cae por primera vez. Te adoramos, Señor, y te bendecimos,
1: que por tu santa cruz redimiste al mundo.
0: Señor, cómo pesa tu cruz. Son tantos los pecados nuestros por los que estás padeciendo. Señor, que no haga yo tu cruz más pesada, y en el andar difícil de la vida, cuando esté caído en el suelo, cuando no pueda más, que tu caída me dé fuerza para levantarme, que acuda a ti, alivio de todos los que sufren y están agobiados.

0: pequé, Señor, pequé.
1: Ten piedad y misericordia de mí.
0: Cuarta estación. Jesús encuentra a su madre. Te adoramos, Señor, y te bendecimos.
1: Que por tu santa cruz redimiste al mundo.
0: La madre se entera de la condena, sale deprisa, acorta, y en una boca calle se encuentra frente a su hijo. ¿Cómo iba? Su niño de Belén y Nazaret, el Hijo del Altísimo, que se le había entregado a ella la gracia plena como un regalo maravilloso y divino. ¿Cuántas cosas le diría Jesús al cruzarse sus miradas? Es por ellos, por él. Esta cruz es el último asidero para quienes la corriente del pecado arrastra al infierno.

0: Pequé, Señor, pequé.
1: Ten piedad y misericordia de mí.
0: Quinta estación. El cireneo ayuda a llevar la cruz a Jesús. Te adoramos, Señor, y te bendecimos,
1: que por tu santa cruz redimiste al mundo.
0: Estaba agotado, no podía seguir. El centurión mira quién lo ayude. Nadie. Busqué quien se compadeciese de mí y no lo hubo. A uno de los espectadores, un hombre de Cirene, le obligan que tome la cruz de Cristo. ¿Cuántas veces yo también me he negado a ayudarte a llevar la cruz? Me he rebelado contra tu plan. Señor, aunque sea la fuerza como aquel hombre, haz que te ayude a llevar la cruz.

0: Pequé, Señor, pequé.
1: Ten piedad y misericordia de mí.
0: Sexta estación. La Verónica enjuga el rostro de Jesús. Te adoramos, Señor, y te bendecimos,
1: que por tu santa cruz redimiste al mundo.
0: ¿Cómo camina Cristo? Semejante a un gusano, en frase de Isaías. Si hasta se ha hecho pecado, dice San Pablo. El rostro sucio, sus manos ensangrentadas abrazan la cruz salvadora. Una mujer rompe la fila de soldados y le enjuga el rostro. En el lienzo queda impresa la imagen de Cristo. Es el premio de vencer el respeto humano y confesarlo, ser hechos imagen suya. Señor, que de esta mujer judía aprenda a ser valiente y a enjugar tu rostro.

0: Pequé, Señor, pequé.
1: Ten piedad y misericordia de mí.
0: Séptima estación. Jesús cae por segunda vez. Te adoramos, Señor, y te bendecimos,
1: que por tu santa cruz redimiste al mundo.
0: Áspera es la subida al Calvario, como la vida. ¡Cuántas caídas! Señor, danos constancia, a nosotros, a tus sacerdotes, religiosos, misioneros, a la jerarquía toda. Cristo no dice basta. Ninguno tenemos derecho a echarnos al surco hasta un segundo después de la muerte. Pero no fiándonos de nuestras fuerzas, sino confiando en Dios, que ciertamente no dejará de darnos lo necesario, el pan de cada día, si se lo pedimos.

0: Pequé, Señor, pequé.
1: Ten piedad y misericordia de mí.
0: Octava estación. Jesús habla a las hijas de Jerusalén. Te adoramos, Señor, y te bendecimos,
1: que por tu santa cruz redimiste al mundo.
0: ¡Qué bueno eres, Señor! En mitad de tu pasión, te acuerdas más que del castigo que estás sufriendo tú, del preparado para los leños secos. Y pides que lloremos por nuestros pecados, para librarnos de él. Señor, para nuestra conversión y penitencia, envía operarios a tu mies, operarios santos, desde el de más arriba hasta los de más abajo. Por ellos, suplicantes, te rogamos e insistimos, óyenos, Señor.

0: pequé, Señor, pequé.
1: Ten piedad y misericordia de mí.
0: Novena estación. Jesús cae por tercera vez. Te adoramos, Señor, y te bendecimos,
1: que por tu santa cruz redimiste al mundo.
0: Veamos la escena. Cristo en tierra, derrumbado. ¿Pero no hay nadie que me ayude? El eco de este grito desgarrador resuena hoy también en nuestros oídos, porque Cristo sigue hoy tirado en los suburbios, en los hospitales, en los marginados del tercer mundo, en las masas sin cultura o sin Dios de los cinco continentes. Señor, quiero echarte una mano. Fortalece mi caridad perezosa, inconstante, falta de fe.

0: Pequé, Señor, pequé.
1: Ten piedad y misericordia de mí.
0: Décima estación. Jesús es despojado de sus vestiduras. Te adoramos, Señor, y te bendecimos,
1: que por tu santa cruz redimiste al mundo.
0: Sin estar despegados de los bienes terrenos, no podemos practicar el amor a Dios y al prójimo. Pero qué costosa de aceptar es la lección de la pobreza. Por eso el ejemplo de Cristo es total. El pesebre, el no tener dónde reclinar la cabeza, el morir desnudo, y esos terribles tirones para arrancarle la ropa pegada a las heridas de la flagelación. Señor, que tus ejemplos de pobreza nos graben a fuego en el corazón la desestima de cuanto hemos de abandonar algún día.

0: Pequé, Señor, pequé.
1: Ten piedad y misericordia de mí.
0: Decimoprimera estación. Jesús es clavado en la cruz. Te adoramos, Señor, y te bendecimos,
1: que por tu santa cruz redimiste al mundo.
0: Es la entrega total y heroica del cuerpo, entrega cruenta, como la castidad es entrega incruenta. Por eso la castidad perfecta con voto se compara al martirio. Cristo es modelo de mártires y de vírgenes. Su crucifixión es compendio y símbolo de ambos. Cristo padece para expiar nuestras deshonestidades y fortalecer nuestra pureza. Señor, perdona mis pecados y haz que mi castidad sea testimonio auténtico de tu gracia, sin la cual es imposible mantenerla.

0: pequé, Señor, pequé.
1: Ten piedad y misericordia de mí.
0: Decimosegunda estación. Jesús muere en la cruz. Te adoramos, Señor, y te bendecimos,
1: que por tu santa cruz redimiste al mundo.
0: Todo se ha cumplido al haberte hecho obediente hasta la muerte en cruz. Formidable obediencia a la voluntad de Dios que todo cristiano ha de imitar y que constituye la finalidad del voto religioso de obediencia a una regla, a unos superiores que representan la voluntad de Dios por aprobación de la Iglesia. Señor, muerto por mí, que mi amor a ti sea tanto como para aceptar siempre tu voluntad y plan sobre mí.

0: Pequé, Señor, pequé.
1: Ten piedad y misericordia de mí.
0: Decimotercera estación. Jesús en los brazos de su madre. Te adoramos, Señor, y te bendecimos.
1: Que por tu santa cruz redimiste al mundo.
0: Señora, ¿qué hijo se te quitó y qué hijo se te entrega? Por fin lo han matado, cruelmente, con saña. Señora, yo también he tenido la culpa, y ahora que has perdido a tu hijo, te da Dios otro hijo, yo mismo. Madre, desde ahora no quiero que Cristo tenga que sufrir más por mis pecados. Quiero en lo posible reparar por ellos, ser siempre hijo tuyo a tu gusto. ¿Qué menos, habiéndome dado que tú, la Madre de Dios, seas también y de verdad Madre mía?

0: Pequé, Señor, pequé.
1: Ten piedad y misericordia de mí.
0: Decimocuarta estación. Jesús es puesto en el sepulcro. Te adoramos, Señor, y te bendecimos,
1: que por tu santa cruz redimiste al mundo.
0: Si el grano de trigo no muere, no puede dar fruto. Señor, nada más morir, se abrió tu corazón como semilla fecunda, y nació la Iglesia, en la cual florece tu vida escondida en millones de hostias. Yo quiero recibirte como grano de trigo, para que des fruto en mí, y contigo quiero morir al mundo para dar fruto en tu cuerpo místico. Luego será la recolección olorosa de los frutos alegres sin fin.

0: por las intenciones del Sumo Pontífice para ganar las indulgencias concedidas. Padre nuestro que estás en el cielo, santificado sea tu nombre, venga a nosotros tu reino, hágase tu voluntad en la tierra como en el cielo.
1: Danos hoy nuestro pan de cada día.

0: líbranos del mal. Amén.
1: Dios te salve, María, llena eres de gracia, el Señor es contigo. Bendita tú eres entre todas las mujeres, y bendito es el fruto de tu vientre, Jesús.
0: Santa María, Madre de Dios, ruega por nosotros, pecadores, ahora y en la hora de nuestra muerte. Amén.
1: Gloria al Padre, y al Hijo, y al Espíritu Santo.
0: Como era en el principio, ahora y siempre, por los siglos de los siglos. Amén.
1: En el nombre del Padre, y del Hijo, y del Espíritu Santo.
2: Amén.
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0: Dios no es un fragmento. Dios es la totalidad. Por eso certeramente el profeta Daniel, Dios es fuego, y no conocía la física moderna. La física de hoy me dice que todo es energía atómica. Esta mano es puro fuego, puro fuego, de una energía de millones y millones de grados. ¡Qué visión tan certera! Un fuego que tiene tal dominio sobre él que es todas las cosas.
1: Reverendo Padre Rodrigo Molina, inspirador de NSE Radio.

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1: Coronilla de la Divina Misericordia.
2: Padre nuestro que estás en el cielo, santificado sea tu nombre. Venga a nosotros tu reino, hágase tu voluntad en la tierra como en el cielo.
3: Danos hoy nuestro pan de cada día, perdona nuestras ofensas, como también nosotros perdonamos a los que nos ofenden. No nos dejes caer en la tentación y líbranos del mal. Amén.
2: Dios te salve María, llena eres de gracia, el Señor es contigo. Bendita tú eres entre todas las mujeres, y bendito es el fruto de tu vientre, Jesús.
3: Santa María, Madre de Dios, ruega por nosotros pecadores, ahora y en la hora de nuestra muerte. Amén.
4: Creo en Dios Padre Todopoderoso, Creador del cielo y de la tierra. Creo en Jesucristo, su único Hijo, nuestro Señor, que fue concebido por obra y gracia del Espíritu Santo, nació de Santa María Virgen, padeció bajo el poder de Poncio Pilato, fue crucificado, muerto y sepultado, descendió a los infiernos, al tercer día resucitó de entre los muertos, subió a los cielos y está sentado a la derecha de Dios Padre Todopoderoso. Desde allí ha de venir a juzgar a vivos y muertos. Creo en el Espíritu Santo, la Santa Iglesia Católica, la comunión de los santos, el perdón de los pecados, la resurrección de la carne y la vida eterna. Amén.
2: Dios mío, ven en mi auxilio.
3: Señor, date prisa en socorrerme. Gloria al Padre, y al Hijo, y al Espíritu Santo, como era en el principio, ahora y siempre, por los siglos de los siglos. Amén.
2: Padre eterno, te ofrezco el cuerpo y la sangre, el alma y la divinidad de tu amadísimo Hijo, nuestro Señor Jesucristo, en expiación por nuestros pecados y por los del mundo entero. Por su dolorosa pasión,
3: ten misericordia de nosotros y del mundo entero.
2: Por su dolorosa pasión,
3: ten misericordia de nosotros y del mundo entero.
2: Por su dolorosa pasión,
3: ten misericordia de nosotros y del mundo entero.
2: Por su dolorosa pasión,
3: ten misericordia de nosotros y del mundo entero.
2: Por su dolorosa pasión,
3: ten misericordia de nosotros y del mundo entero.
2: Por su dolorosa pasión,
3: ten misericordia de nosotros y del mundo entero.
2: Por su dolorosa pasión,
3: ten misericordia de nosotros y del mundo entero.
2: Por su dolorosa pasión,
3: ten misericordia de nosotros y del mundo entero.
2: Por su dolorosa pasión,
3: ten misericordia de nosotros y del mundo entero.
2: Por su dolorosa pasión,
3: ten misericordia de nosotros y del mundo entero.
2: Santo Dios, santo fuerte, santo inmortal,
3: ten misericordia de nosotros y del mundo entero.
2: Santo Dios, santo fuerte, santo inmortal,
3: ten misericordia de nosotros y del mundo entero.
2: Santo Dios, santo fuerte, santo inmortal,
3: ten misericordia de nosotros y del mundo entero.
2: Padre eterno, te ofrezco el cuerpo y la sangre, el alma y la divinidad de tu amadísimo Hijo, nuestro Señor Jesucristo, en expiación por nuestros pecados y por los del mundo entero. Por su dolorosa pasión,
3: ten misericordia de nosotros y del mundo entero.
2: Por su dolorosa pasión,
3: ten misericordia de nosotros y del mundo entero.
2: Por su dolorosa pasión,
3: ten misericordia de nosotros y del mundo entero.
2: Por su dolorosa pasión,
3: ten misericordia de nosotros y del mundo entero.
2: Por su dolorosa pasión,
3: ten misericordia de nosotros y del mundo entero.
2: Por su dolorosa pasión,
3: ten misericordia de nosotros y del mundo entero.
2: Por su dolorosa pasión,
3: ten misericordia de nosotros y del mundo entero.
2: Por su dolorosa pasión,
3: ten misericordia de nosotros y del mundo entero.
2: Por su dolorosa pasión,
3: ten misericordia de nosotros y del mundo entero.
2: Por su dolorosa pasión,
3: ten misericordia de nosotros y del mundo entero.
2: Santo Dios, santo fuerte, santo inmortal,
3: ten misericordia de nosotros y del mundo entero.
2: Santo Dios, santo fuerte, santo inmortal,
3: ten misericordia de nosotros y del mundo entero.
2: Santo Dios, Santo fuerte, Santo inmortal,
3: ten misericordia de nosotros y del mundo entero.
2: Padre eterno, te ofrezco el cuerpo y la sangre, el alma y la divinidad de tu amadísimo Hijo, nuestro Señor Jesucristo, en expiación por nuestros pecados y por los del mundo entero. Por su dolorosa pasión,
3: ten misericordia de nosotros y del mundo entero.
2: Por su dolorosa pasión,
3: ten misericordia de nosotros y del mundo entero.
2: Por su dolorosa pasión,
3: ten misericordia de nosotros y del mundo entero.
2: Por su dolorosa pasión,
3: ten misericordia de nosotros y del mundo entero.
2: Por su dolorosa pasión,
3: ten misericordia de nosotros y del mundo entero.
2: Por su dolorosa pasión,
3: ten misericordia de nosotros y del mundo entero.
2: Por su dolorosa pasión,
3: ten misericordia de nosotros y del mundo entero.
2: Por su dolorosa pasión,
3: ten misericordia de nosotros y del mundo entero.
2: Por su dolorosa pasión,
3: ten misericordia de nosotros y del mundo entero.
2: Por su dolorosa pasión,
3: ten misericordia de nosotros y del mundo entero.
2: Santo Dios, Santo fuerte, Santo inmortal,
3: ten misericordia de nosotros y del mundo entero.
2: Santo Dios, Santo fuerte, Santo inmortal,
3: ten misericordia de nosotros y del mundo entero.
2: Santo Dios, Santo fuerte, Santo inmortal,
3: ten misericordia de nosotros y del mundo entero.
2: Padre eterno, te ofrezco el cuerpo y la sangre, el alma y la divinidad de tu amadísimo Hijo, nuestro Señor Jesucristo, en expiación por nuestros pecados y por los del mundo entero. Por su dolorosa pasión,
3: ten misericordia de nosotros y del mundo entero.
2: Por su dolorosa pasión,
3: ten misericordia de nosotros y del mundo entero.
2: Por su dolorosa pasión,
3: ten misericordia de nosotros y del mundo entero.
2: Por su dolorosa pasión,
3: ten misericordia de nosotros y del mundo entero.
2: Por su dolorosa pasión,
3: ten misericordia de nosotros y del mundo entero.
2: Por su dolorosa pasión,
3: ten misericordia de nosotros y del mundo entero.
2: Por su dolorosa pasión,
3: ten misericordia de nosotros y del mundo entero.
2: Por su dolorosa pasión,
3: ten misericordia de nosotros y del mundo entero.
2: Por su dolorosa pasión,
3: ten misericordia de nosotros y del mundo entero.
2: Por su dolorosa pasión,
3: ten misericordia de nosotros y del mundo entero.
2: Santo Dios, Santo fuerte, Santo inmortal,
3: ten misericordia de nosotros y del mundo entero.
2: Santo Dios, Santo fuerte, Santo inmortal,
3: ten misericordia de nosotros y del mundo entero.
2: Santo Dios, Santo fuerte, Santo inmortal,
3: ten misericordia de nosotros y del mundo entero.
2: Padre eterno, te ofrezco el cuerpo y la sangre, el alma y la divinidad de tu amadísimo Hijo, nuestro Señor Jesucristo, en expiación por nuestros pecados y por los del mundo entero. Por su dolorosa pasión,
3: ten misericordia de nosotros y del mundo entero.
2: Por su dolorosa pasión,
3: ten misericordia de nosotros y del mundo entero.
2: Por su dolorosa pasión,
3: ten misericordia de nosotros y del mundo entero.
2: Por su dolorosa pasión,
3: ten misericordia de nosotros y del mundo entero.
2: Por su dolorosa pasión,
3: ten misericordia de nosotros y del mundo entero.
2: Por su dolorosa pasión,
3: ten misericordia de nosotros y del mundo entero.
2: Por su dolorosa pasión,
3: ten misericordia de nosotros y del mundo entero.
2: Por su dolorosa pasión,
3: ten misericordia de nosotros y del mundo entero.
2: Por su dolorosa pasión,
3: ten misericordia de nosotros y del mundo entero.
2: Por su dolorosa pasión,
3: ten misericordia de nosotros y del mundo entero.
2: Santo Dios, Santo fuerte, Santo inmortal,
3: ten misericordia de nosotros y del mundo entero.
2: Santo Dios, Santo fuerte, Santo inmortal,
3: ten misericordia de nosotros y del mundo entero.
2: Santo Dios, Santo fuerte, Santo inmortal,
3: ten misericordia de nosotros y del mundo entero.

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1: ¿Quién será el seguidor de Jesús capaz de lanzarse a la conversión de las tribus más salvajes del Quebec? ¿Cuál es el secreto de su fortaleza sobrehumana? ¿Qué clase de fuego arde en su corazón? En este espacio podrás descubrir cómo San Juan de Brebeuf se lanzó confiadamente a la peligrosa misión, superando todo miedo. Hoy te ofrecemos un capítulo de Un santo entre hurones, por Francis Talbot, de la Compañía de Jesús.
2: Capítulo número 81. En el capítulo anterior hemos narrado cómo los franceses de Santa María fueron a recoger los cuerpos del padre Juan de Brebeuf y del padre Lalemán, y cómo estuvieron en la capilla rezando por ellos, aunque estaban ciertos de que estaban ya en el cielo, y viendo también cómo podían solucionar estos dos problemas que se les presentaron, cómo conservar la fe entre los hurones cristianos que estaban dispersados y qué debían hacer con respecto a Santa María. Estaban resueltos a no abandonar las misiones establecidas en el país de los hurones, petuns y algonquines alrededor del lago Hurón, y determinaron construir otro Santa María. ¿Pero en dónde? Convinieron en que sería más prudente la construcción de un establecimiento para ellos en la isla llamada Ecaentotón, que bautizaron con el nombre de Santa María. Estaba situada unas 180 millas al norte, fuera del alcance de los iroqueses, y ofrecía paso fácil hacia la ruta a Quebec, y era además una entrada al lago Superior y las naciones del oeste. En dicha isla se encontraban ya gran número de hurones que construían sus cabañas. Cuando 12 hurones mayores celebraron consejo con ellos en Santa María, cambiaron de parecer. Uno de los oradores anunció que los Wendats, que surgían de nuevo a la vida y formaban una vez más una nación unida, habían acordado construir un poblado inexpugnable en la cercana isla llamada por los misioneros la Isla de San José. Este poblado atraería a los Wendats que estaban dispersos y dentro de unos años regresarían a sus antiguos poblados en tierra firme. Los 12 jefes rogaron a los sotanas

negras que no los abandonaran ahora que tanto los necesitaban y que se unieran a ellos para salvar su pueblo y su nación. Ragueneau escribió: "No podían dudar de que Dios había escogido a aquellos jefes para hablarnos. Si bien, cuando llegaron, habíamos decidido otro plan, todos cambiamos de opinión antes de su partida. Con unánime consentimiento, creímos que era necesario seguir a Dios en cualquiera de las direcciones que Él nos señalara y obedecer su llamada para el futuro, sea cual fuere el peligro que en ello pudiera existir para nosotros, y sin importarnos el nivel o profundidad de las tinieblas en que pudiéramos vernos sumidos". Acordaron, pues, erigir una nueva Santa María en la isla de San José, separada tan solo del país de los Hurones por un canal. No perdieron el tiempo, pues los iroqueses podían caer sobre ellos en el momento menos esperado. Vavan y los carpinteros empezaron la construcción de una barcaza de unos 20 pies de largo. Hacia abajo, cerca de la desembocadura del río, estaban reuniendo troncos de árbol y construyendo una balsa de 40 o 50 pies de largo. En el interior de la casa, los sacerdotes, los hermanos, los donados y los obreros estaban empaquetando el maíz, los vegetales secos, la carne y el pescado ahumados y todas las provisiones que serían necesarias para alimentar a más de 50 hombres durante un año entero. Febrilmente enfardaron sus ropas y otros artículos necesarios para el invierno. Con especial cuidado envolvieron los vasos sagrados, las vestiduras sacerdotales y los enseres de la capilla, sus escritos, sus papeles y sus libros. Podían llevar consigo todo cuanto la balsa y la barcaza pudieran sostener. El resto debía ser destruido. La más preciosa de todas sus reliquias eran los huesos de los martirizados Juan y Gabriel. Escasamente un mes después de haber sido enterrados, los cuerpos fueron exhumados. Moller y Renault, venciendo su repugnancia, desmembraron los cuerpos y los hirvieron en agua con lejía hasta que los huesos quedaron completamente limpios de carne. Enterraron otra vez el agua y la carne. Rasparon y limpiaron los cráneos y los huesos y después los tendieron sobre una plancha para que se secaran al sol y por último los endurecieron en un horno ligeramente calentado. El padre Ragueneau envolvió con la seda más fina que pudo encontrar los cráneos y los huesos de Juan de Brebeuf y Gabriel Alemán y los colocó en unas cajas de madera forradas de hierro y con fuertes cerraduras. 3 meses habían transcurrido desde la muerte de Brebeuf y del Alemán. Ragueneau y los franceses acabaron de empaquetar sus cosas y se prepararon para destruir Santa María. El lunes 14 de junio, después de asegurarse de que no había ningún iroqués escondido por las cercanías, apilaron todo cuanto necesitaban y las cosas de más aprecio sobre la barcaza y sobre la larga y estrecha balsa. El padre Ragueneau efectuó su inspección final. Aproximadamente a las 5 de la tarde, Ragueneau ordenó a los donados y obreros que comenzaran la destrucción de Santa María. Empezaron a encender hogueras alrededor y en el interior de la capilla, en las habitaciones de la residencia de la comunidad. Aplicaron antorchas a los cobertizos que se levantaban en el recinto. Avivaron las fogatas dentro de los bastiones y encendieron totalmente las empalizadas y las casas y cabañas agrupadas fuera de las mismas. Ragueneau y los franceses se precipitaron a la barcaza empujándola río abajo y hacia la balsa anclada en la desembocadura. Remaron furiosamente sobre las tranquilas y claras aguas de la bahía, mientras frente a ellos se ponía el sol de junio. Se volvieron, pudiendo entonces ver cómo las nubes de humo formaban una bóveda sobre los bosques y sobre los broncíneos pilares de fuego en dirección al cielo. Oyeron los estallidos y el rugido de la espantosa conflagración y olieron el acre olor de la madera quemada. Santa María era humo y fuego y pronto sería tan solo un enorme montón de cenizas. Algún tiempo más tarde, Ragueneau escribió: «Hemos abandonado nuestra morada, casi se diría con placer. Sí,
Es más, incluso diré que aplicamos la antorcha encendida a nuestra obra por temor de que la sagrada casa sirviera de abrigo a nuestro impío enemigo. En un solo día, o mejor dicho aún, en un momento vimos consumir nuestra labor de cerca de 10 años. Nuestro hogar está ahora destruido y nuestros penates se hallan desolados. En la tierra de nuestro exilio nos vimos obligados a buscar otro nuevo lugar de destierro. En otro párrafo anotó: cada uno de nosotros sentía la responsabilidad de erigir otra Santa María, otro hogar como aquel. Nos vimos obligados a abandonar el lugar donde vivíamos y que podríamos llamar nuestra segunda patria, nuestro hogar de inocentes delicias. Había sido la cuna de la Iglesia cristiana Aurona. Fue el templo de Dios, era el hogar donde moraban los siervos de Jesucristo. Por miedo de que nuestros enemigos demasiado impíos pudieran profanar aquel lugar sagrado y usarlo en beneficio suyo, lo incendiamos nosotros mismos. Contemplamos cómo ardía, en menos de una hora, nuestra obra de 9 o 10 años. Con fuerza sobrehumana, los franceses remaron y guiaron la frágil barcaza y la larga y angosta balsa hasta unas 20 millas a lo largo de los promontorios de los Hurones, en la cala de Aondedoe. Desembarcaron y, después de una plegaria en acción de gracias y un acto de dedicación, empezaron sin pérdida de tiempo la construcción de la segunda Santa María. Al llegar el mes de noviembre habían erigido ya un fuerte de sólida albañilería de unos 100 pies cuadrados y 14 de alto, y cada una de cuyas esquinas era flanqueada por un bastión. Construyeron otro muro dentro del recinto y finalmente colocaron los tejados de los locales destinados a habitaciones. De nuevo se alzaba Santa María y los 50 franceses estaban seguros y se sentían protegidos contra sus dos peores enemigos, los iroqueses y el invierno.

300 familias huronas se establecieron en Aoendoe a primeros de junio. Eran en su mayoría viudas con sus hijos y ancianos. Como pudieron, montaron sus casas y dejaron espacios libres para sus campos de maíz. Su único alimento eran bellotas, raíces y el pescado que podían pescar. Durante el verano, otros grupos se apretujaron en el nuevo poblado, de tal forma que en otoño los habitantes de Aoendoe llegaban casi al millar. Desde el mes de marzo venían padeciendo hambre y Chaumonot observó. Viendo a los hurones en aquel estado, daba la impresión de ser cuerpos desenterrados. Raguenú estaba casi tan desesperado como los propios hurones. Únicamente disponía de un suministro limitado de trigo, insuficiente para alimentar a los franceses, pero los hurones no tenían ninguna clase de alimento. Fue milagrosa la llegada de unos misioneros algonquines con unas 20 toneladas de bellotas y varias canoas repletas de pescado que habían comprado a los algonquines del norte. Raguenú sabía que esto solamente serviría para aplazar la muerte por hambre y no para salvar la vida a los 1000 hurones. Con la mente preocupada miraba las nieves que cubrían la isla durante el mes de noviembre y cómo se helaba el lago en diciembre, y con el alma apenada vio cómo la gente hambrienta y desesperada sucumbía bajo la gripe y la neumonía. Estaban prisioneros en la isla sin poder intentar la fuga porque los iroqueses recorrían todo el país. En noviembre, algunos hurones que regresaban del país de los Petuns comunicaron la aterradora noticia de que los iroqueses habían levantado sus hachas de guerra contra aquellos y se envalentonaban diciendo que antes de que el invierno avanzara, serían quemados sus poblados. Raguenú quedó consternado, ya que 4 de los sacerdotes vivían aquel invierno con los Petuns. Carlos Garnier y Noel Chabanel en los poblados fronterizos de Etarita y Adrián Grelón y Leonardo Garró, unas 12 millas más lejos, en el país de la colina. Inmediatamente escribió a Garnier, ordenándole que tanto él como los otros 3 sacerdotes regresaran a la isla de San José cuanto antes, a menos que alguna poderosa razón se lo impidiera.

Historia de la Iglesia Católica. Las grandes persecuciones contra el cristianismo, siglos III y IV. Diocleciano, continuación. Después de 18 años de reinado, en que Diocleciano había seguido conscientemente la política de tolerancia de los reinados precedentes, a partir del año 303 desencadenó una persecución contra los cristianos empleando medidas lo suficientemente draconianas como para sacudir hasta lo más profundo el cristianismo. Dichas medidas se plasmaron en 4 edictos sucesivos. Según el 4º edicto, debían emplearse toda clase de medios y los más exquisitos tormentos para obtener la apostasía de los cristianos, y en caso de resistencia obstinada, darles la pena de muerte. Hemos señalado ya los efectos de la persecución y los martirios más relevantes en Italia y en África, Palestina y las regiones orientales. Si de Egipto pasamos a Palestina, quedamos nuevamente admirados ante el heroísmo de los mártires cristianos. Eusebio nos comunica los nombres de muchos de ellos, como el lector Procopio con 12 compañeros en Cesarea y Timoteo en Gaza. Pero una de las cosas que hace resaltar particularmente este historiador es el gran número de confesores, es decir, aquellos que, aherrojados en las cárceles o gimiendo en los trabajos forzados, conservaban señales de sus sufrimientos en sus cuerpos. Numerosos fueron también los mártires de Siria, particularmente su capital, Antioquía. Asimismo, en Fenicia, Arabia y Mesopotamia, Bitinia, Cilicia, Galacia, etc. Los historiadores del tiempo, particularmente Eusebio, ponderan el número y la constancia de los mártires y dan horripilantes pormenores sobre los diversos géneros de torturas y martirios que se les aplicaban. Cuenca del Danubio, Balcanes. Y entrando de nuevo en Europa, en las regiones del Danubio y en los Balcanes, que era el territorio de la regencia de Galerio, la persecución fue aquí particularmente violenta. Al fin y al cabo, no podía suceder otra cosa, habiendo sido Galerio el instigador de toda la persecución. Es digna de mención la conocida leyenda de la Legión Tebea. En efecto, según ella, hallándose dicha legión en Agaunum, cantón Valis de Suiza, bajo el mando de Maximiano, se negó a tomar parte en el martirio de algunos cristianos, por lo cual fue diezmada 2 veces y al fin enteramente aniquilada. Son particularmente conocidos los nombres de algunos de sus jefes: Mauricio, Cándido, Píctor y Segundo. Es cierto que las primeras noticias provienen de Eucerio de León, del año 450, pero no puede negarse en buena crítica todo fundamento a este hecho. Persecución en España. Fecundísima en mártires fue en esta persecución España. Gobernaba la provincia Hispania, según atestiguan casi todas las actas españolas, el gobernador Taciano, hombre duro y sin entrañas, quien se propuso ejecutar con todo su rigor los edictos de Diocleciano. Dura fue la lucha para la Iglesia española, pero los cristianos españoles dieron una muestra magnífica del temple de su espíritu y de la firmeza de su fe. A varias de las más ilustres víctimas de esta persecución los cantó Prudencio con los admirables poemas de su Peristéfanon. El más ilustre de todos es sin duda San Vicente, cuyo martirio, por los horribles suplicios que tuvo que sufrir, se hizo pronto sumamente célebre en todo el mundo. Oriundo de Huesca, recibió educación en Zaragoza, donde era arcediano del obispo Valerio, cuando al estallar la persecución fue apresado por el gobernador Daciano, quien se lo llevó a Valencia y allí comenzó aquella serie de indecibles torturas. El potro, el lecho incandescente, garfios de hierro, todo se fue probando para doblegar su firmeza. Al fin, fue aherrojado en una mazmorra horrible.
Dignos de mención además son los 18 mártires de Zaragoza, los santos niños Justo y Pastor y Santa Leocadia de Toledo. También una de las mártires más célebres y populares de esta persecución es Santa Eulalia de Mérida. Relatamos a continuación una reseña de las circunstancias de su martirio según una antigua tradición. Mérida era en el siglo III encrucijada de caminos militares y vía obligada de naves de traficantes y mercaderes orientales. La próspera y floreciente vida comercial fue convirtiendo a Mérida en una ciudad cosmopolita. Hacia el año 303, en las cárceles de Mérida se apretujan innumerables cristianos, el anfiteatro enrojece con la sangre martirial y las plazas se iluminan con resplandores de teas vivientes. La joven adolescente Eulalia, indignada ante la suerte que corrían sus hermanos de fe, ardía en deseos de compartir sus tormentos. Con su intrépido carácter, se dispuso a desafiar a las armas de los hombres. Se repetía a menudo: «¿Y no habrá quien se presente ante el tribunal para confundir a esos malvados y echarles en cara sus crímenes?». Se vislumbraba ya en esta actitud una robustez que no proviene de lo natural humano. Es el estilo inconfundible del Espíritu Santo. Eulalia se apoyaba en la misma fuerza de Dios. «Tened confianza, yo he vencido al mundo». Pero como sucede en no pocas ocasiones, el primer estorbo para secundar lo que Dios le inspiraba lo encontrará de parte de los suyos. Sus padres quieren que desista de su heroica decisión martirial y se la llevan a un cortijo alejado de la ciudad. Pero una noche, burlando la vigilancia, emprende el camino a campo traviesa hacia Mérida. Muy de mañana se presenta valerosa en el pretorio e increpa a los magistrados: «Si buscáis cristianos, aquí me tenéis. Enemiga soy de vuestros ídolos y confieso a Dios de corazón y de palabra». Airado sobremanera, el pretor ordena atormentarla, pero enseguida, como volviendo sobre sí, cambia de actitud y afable trata de ganársela convenciéndola con el halago de cariños humanos. Pero Eulalia nada respondió, sino que arrebatada de indignación escupió al rostro del pretor, arrojó al suelo los ídolos que tenía delante de sí y de un puntapié echó a rodar la ofrenda sacrificial puesta sobre los incensarios. Dos verdugos la sujetan y abren con garfios de hierro surcos ensangrientos en sus costados virginales. No se queja. Un dinamismo divino la fortalece y llena de serenidad. Torturada de dolores, exclama: «Mira, Señor, cómo inscriben tu nombre en mi cuerpo». Tales acentos son únicos. El espíritu de fortaleza despliega toda su grandiosa virtud en los que confían en él, dejándose conducir por él. El alma de Eulalia, ágil e incontaminada, se dirige rauda al excelso templo celeste. Era el 10 de abril del año 304. Yace en el gélido suelo del foro, abandonado, cubierto por una mantilla de nieve que le envía el cielo, el cuerpo exánime de Santa Eulalia. Tan solo tenía 12 años. Vale recordar para esta joven, casi niña, la oración que reza la iglesia al celebrar la fiesta de los santos mártires: «Pues en su martirio, Señor, has sacado fuerza de lo débil, haciendo de la fragilidad tu propio testimonio por Cristo, Señor nuestro».

Final de la persecución. Abdicación de Diocleciano. Estando así las cosas, y cuando la batalla del coloso del paganismo estaba en casi todo el imperio en su punto más álgido, el año 305, el primero de mayo, abdicó inesperadamente Diocleciano, obligando a hacer lo mismo a su colega Augusto Maximiano Hércules. Galerio y Constancio Cloro tomaron inmediatamente sus puestos en Oriente y Occidente. Esto equivalía evidentemente a una confesión implícita de la derrota del sistema de persecución. Al punto se notaron las consecuencias. Constancio Cloro hizo cesar inmediatamente la persecución en sus dominios, y como España pasó entonces a su jurisdicción, también a ella extendió la paz y tolerancia. No mucho después, a la muerte de este, ocurrió la proclamación inmediata de su hijo Constantino. Constantino, a su vez, como era de esperar, continuó concediendo amplia libertad a los cristianos. Poco después, quedaron por algún tiempo dueños del occidente Constantino y Magencio. La persecución había cesado por completo. Persecución en Oriente. No sucedía lo mismo en Oriente, donde el paganismo no se daba todavía por vencido. Galerio, Augusto del Imperio Oriental, continuaba con todo rigor la persecución. No menos fanático se mostraba su colaborador Maximino Daya en Siria y Egipto. Ambos continuaron en esta actitud durante varios años. Con todo, son muy pocos los nombres de mártires que se nos han conservado, entre los cuales merecen especial mención los llamados cuatro santos coronados, esto es, los cuatro mártires Sempronio, Cástor, Claudio y Nicóstrato, empleados en las canteras vecinas de Sirmio. Su martirio se debe, según una antigua tradición, a haberse negado a esculpir una estatua del dios Esculapio. Hubo numerosos mártires en este último estadio de la persecución, tanto en Egipto como en el Asia Menor, y particularmente en Palestina. Pero era inútil luchar más. El paganismo tenía que reconocer la victoria más completa del cristianismo al que había intentado destruir. Los cristianos vieron la más clara muestra de la mano de Dios. Por un lado, la política de Diocleciano iba convirtiendo al imperio en una verdadera anarquía. Por otro, una horrible enfermedad lo consumía cruelmente. El hecho es que Galerio, poniéndose en inteligencia con los árbitros de Occidente Constantino y Magencio, en abril del año 311 publicaron los tres juntos un edicto de tolerancia. La capitulación y derrota aparecía claramente expresada en las palabras del edicto. Juzgamos que debemos extender nuestra tolerancia para que, finalmente, sea lícito vivir a los cristianos y celebrar sus reuniones. Maximino Daya continuaba todavía en la persecución en Oriente, y aunque en realidad en las provincias orientales no cesó la persecución hasta la victoria definitiva de Constantino sobre Licinio en el 323, de hecho, el año 313, con el edicto de Milán dado por Constantino y Licinio, se afianzó definitivamente la victoria del cristianismo.

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1: Capítulo VI. ¿Empieza a clarear el alba?

En la primavera, cuando los caminos empezaron a ser practicables, Francisco se puso en camino para ir a ver a la hermana Clara. Había terminado por ceder a las instancias del hermano León. El invierno que acababa de pasar en la ermita había sido el más pobre de sol de toda su vida. Y sin embargo, al partir de la pequeña montaña, no le decía adiós. Se prometía volver allí lo más pronto posible. Con León, su compañero habitual de camino, bajó las cuestas arboladas que ya se cubrían de nuevos brotes verdes. Y más allá, por las colinas brillantes de agua y de sol, llegó al camino que lleva a San Damián. La alegría de Clara fue grandísima cuando le anunciaron que Francisco estaba allí. Pero cuando vio su cara enflaquecida y terrosa, en que se leía un sufrimiento inmenso, se apoderaron de ella la piedad y la tristeza. «Padre», dijo dulcemente, «¿cómo has debido sufrir? ¿Y por qué has tardado tanto en venir?» «La tristeza», respondió Francisco, «me angustiaba y me paralizaba. He sufrido horriblemente y todavía no se ha acabado». «¿Por qué, padre, entristecerse hasta ese punto?», le dijo Clara. «Ves bien que eso te hace mal. Tenemos tanta necesidad nosotras de tu paz y de tu alegría». «No me entristecería tanto si el Señor no me hubiera confiado esta gran familia», respondió Francisco, «y si no me sintiera responsable de guardar a mis hermanos en la fidelidad a su vocación». «Sí, te comprendo», dijo Clara, que quería evitarle entrar en explicaciones demasiado penosas. Pero Francisco deseaba hablar. Tenía el corazón tan cargado. Era para él un descanso el poder hablar. «Hoy», volvió a decir, «se pone en duda nuestra vocación. Muchos hermanos miran con envidia hacia formas de vida religiosa más organizadas, más poderosas y mejor instaladas. Querrían que nosotros las adoptáramos. Yo temo que sean empujados en eso por el miedo de aparecer más pequeños que los otros. Están ávidos de hacerse un sitio al sol. Yo no tengo nada contra las formas de vida religiosa que aprueba la Santa Iglesia, pero el Señor no me ha llamado para formar una orden poderosa, una universidad o una máquina de guerra contra los herejes. Una orden poderosa tiene un fin preciso, tiene algo que hacer o defender y se organiza en consecuencia. Es preciso ser fuerte para ser eficaz. Pero el Señor no nos ha pedido a nosotros, hermanos menores, ni hacer, ni reformar, ni defender nada en la Santa Iglesia. Él mismo me ha revelado que debíamos vivir según la forma del Santo Evangelio. Vivir, sí, simplemente vivir. Eso solo, pero plenamente. Siguiendo la humildad y la pobreza del Altísimo Señor Jesucristo. Dejando de lado toda voluntad de dominación, todo cuidado de instalación o de prestigio y hasta todo deseo particular. Durante mi retiro en la montaña este invierno, he pensado mucho en esto. Ha llegado a ser para mí evidente que esta vida, según la forma del Evangelio, es de tal modo que no se la pueden aplicar los principios de organización de las otras órdenes sin destruirla al mismo tiempo. No se la puede modelar y reglamentar desde el exterior. Esta vida evangélica, si se vive de una manera auténtica, debe brotar libremente y encontrar su ley en ella misma. Algunos hermanos me piden una regla más precisa, más determinada. Pero yo no puedo decirles otra cosa que lo que les he dicho ya y que el Señor Papa ha aprobado plenamente. Es decir, que la regla y la vida de los hermanos menores consiste en observar el Santo Evangelio de nuestro Señor Jesucristo. A eso, aún hoy, no tengo nada que añadir o quitar. Que los hermanos vivan, pues, en la condición humilde y pobre que fue la del Señor. Que anuncien, como Él,
el reino de Dios a toda criatura. Y si se les arroja o se les persigue de un lugar, que vayan a otro. Y en todas partes donde sean recibidos, que coman todo lo que les ofrezcan. Los hermanos que vivan así no constituirán sin duda una orden poderosa, sino que formarán en todas las partes donde estén libres comunidades de amigos. Serán verdaderos hijos del Evangelio. Serán hombres libres, porque nada limitará su horizonte. Y el Espíritu del Señor soplará en ellos como quiera. Clara escuchaba profundamente conmovida. Casi no podía ocultar su emoción. Lo que estaba oyendo encontraba en ella un eco profundísimo. Y lo que veía le conmovía hasta lo último. Francisco, al hablar, se había animado. El hombre endeble, poca cosa, que no tenía apariencia de nada, resplandecía en ese momento con una belleza sobrehumana. Lo que decía adquiría un acento de fuerza y de grandeza. Una gran pasión lo levantaba y lo iluminaba. Era un profeta que hablaba. De buena gana, Clara se hubiera contentado con admirar y aprobar, pero no podía olvidar que en ese momento tenía un papel importante que cumplir. La extraordinaria grandeza que aparecía en Francisco hacía sobresalir más todavía a sus ojos el sufrimiento que le obsesionaba. Clara lo dejaba hablar porque veía que eso le descansaba, pero mientras le escuchaba, no dejaba de preguntarse cómo podría ella tomarlo de la mano y volver a llevarlo al camino de la paz. Francisco, en cambio, completamente perdido en su tema, ya no sentía ni las quemaduras de sus ojos ni el estómago. Tenía la impresión de volver a vivir. Todos sus sufrimientos estaban absorbidos por la pasión que le invadía. De buena gana hubiera empezado entonces a recorrer toda la tierra para ver realizarse la voluntad del Señor en esto. Calculaba, sin pensar en sus fuerzas físicas, pero ellas ya no sostenían la llama que le consumía. Aún mientras hablaba, se sintió de repente invadido por un cansancio grandísimo. Y con el cansancio reapareció enseguida en su alma el abatimiento. Entonces las mariposas negras empezaron otra vez a danzar ante sus ojos. «Ay», prosiguió después de un poquito de silencio, «soy un padre abandonado por sus propios hijos. Ya no me reconocen, se avergüenzan de mí. Mi simplicidad les da vergüenza. Que el Señor tenga piedad de mí, hermana Clara». «No, todos tus hijos no te han rechazado», contestó Clara dulcemente, «y Dios te sigue llevando de la mano». «Dios», suspiró dolorosamente Francisco. «Cuando me presento ante Él en la soledad, ahora tengo miedo y tiemblo. Si supiera solo lo que tengo que hacer». «Quizá no haya nada que hacer». Hubo un momento de silencio. Después Clara volvió a decir: «Tú sabes que el Señor dice en el Evangelio: el reino de los cielos es como un hombre que ha sembrado buena simiente en su campo, y sale el trigo, pero también la cizaña. Y los criados van a preguntar al amo si no tienen que dedicarse a arrancar a toda prisa la cizaña». «No hagáis nada», le respondió. «Hay peligro de arrancarlo todo. El trigo con la cizaña. Dejadlos, pues, crecer juntos hasta la siega». Dios no participa de nuestros miedos, ni de nuestro orgullo, ni de nuestra impaciencia. Sabe esperar como Dios solo sabe esperar. Como solo un Padre infinitamente bueno sabe esperar. Es longánimo, misericordioso, espera siempre, hasta el fin. No le importa mucho que en su campo se amontonen las basuras, aunque esto no sea agradable a la vista. A fin de cuentas, recoge mucho más trigo que cizaña.
Nosotros tenemos pena, pensando que la cizaña pueda quizá cambiar un día en trigo y dar hermosos granos rojos y dorados. Los labradores nos dirán que jamás han visto semejante cambio en sus campos. Pero Dios, que no mira las apariencias, sabe que con el tiempo de su misericordia puede cambiar el corazón de los hombres.

0: Hay un tiempo para todos los seres, pero ese tiempo no es el mismo para todos. El tiempo de las cosas no es el de los animales, y el de los animales no es el de los hombres. Y sobre todo, y diferente a todo, está el tiempo de Dios, que encierra todos los otros y los sobrepasa. El corazón de Dios no late al mismo ritmo que el nuestro. Tiene su movimiento propio, el de su eterna misericordia, que se extiende de edad en edad y no envejece nunca. Nos es muy difícil entrar en este tiempo divino, y sin embargo, solamente en él podemos encontrar la paz. Tienes razón, hermana Clara. Mi turbación y mi impaciencia brotan de un fondo demasiado humano. Lo veo bien, pero no he descubierto a Dios todavía. Yo no vivo todavía en el tiempo de Dios. ¿Quién se atrevería a pretender que vive en el tiempo de Dios? Preguntó Clara. Sería preciso para eso tener el corazón mismo de Dios. Aprender a vivir en el tiempo de Dios, volvió a decir Francisco. Ahí está, seguramente, el secreto de la sabiduría. Y la fuente de una paz grandísima, añadió Clara. Hubo de nuevo un momento de silencio. Después Clara volvió a decir: Supongamos que una de las hermanas de esta comunidad viene a acusarse de haber roto una cosa a cualquiera, por una torpeza o por un descuido. Le haré sin duda una observación y le pondré una penitencia como se acostumbra. Pero si viniera a decirme que ha prendido fuego al monasterio y que está quemado ya todo o casi todo, creo que en ese momento no tendría nada que decirle. Me encontraría ante un acontecimiento que me sobrepasa. La destrucción del monasterio es verdaderamente algo demasiado grande para que yo me turbe profundamente. Lo que Dios ha construido Él mismo no se sostendría por la voluntad o el capricho de una criatura. Tiene otra clase de solidez. ¡Ay, si tuviera fe solamente como un grano de mostaza!, suspiró Francisco. Dirías a la montaña, quítate de ahí, y la montaña se desvanecería, añadió Clara. Sí, eso está bien, aprobó Francisco. Pero ahora me he vuelto como un ciego. Es preciso que alguien me tome de la mano y me guíe. ¿No se está ciego cuando se ve a Dios?, replicó Clara. Ay, dijo Francisco, en mi noche ando a tientas y no veo nada. Pero Dios te conduce, a pesar de todo, aseguró Clara. Lo creo, a pesar de todo, aseguró Francisco. Se oía cantar a los pájaros en el jardín. A lo lejos, en la llanura, se oyó el rebuzno de un burro y una campana se puso a tocar claramente. El porvenir de esta gran familia religiosa que Dios me ha confiado, volvió a decir Francisco, es algo demasiado grande para que dependa de mí solo y me preocupe hasta el punto de estar turbado. Es también, sobre todo, asunto de Dios. Lo has dicho muy bien, pero ruega para que esta palabra germine en mí como una semilla de paz. Francisco se quedó algunos días.
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2: Jesús, en ti confío, en tu corazón confío plenamente. Bueno, ya saben de quién vamos a hablar hoy, primer viernes de mes. ¡Qué alegría! Hay un corazón que me ama de verdad. Gracias, Señor, por amarme, aunque no lo merezco. Pero tú me amas por mí y a veces parece que te olvidas de lo miserable que somos. Y a pesar de todo, Jesús, nos sigues amando.

Qué bonito, y vamos a compartir este primer viernes dedicado siempre en la iglesia, en la tradición de la iglesia, al corazón de Jesús. Primero quiero mandarles un saludo desde aquí, desde la ciudad de Barcelona. Hoy está lloviendo, pero bueno, también nos viene bien la lluvia aquí en España. Y bueno, aquí mi compañero Carlos, como siempre, en conexión con nuestro queridísimo compañero Jorge Graña, allí en la ciudad de Birmingham, en Alabama, en Radio Católica Mundial. Bueno, pues hoy, como se lo he prometido a algunos de nuestros oyentes que escribieron, vamos a dedicar este programa, y lo voy a hacer, si Dios quiere, todos los primeros viernes de cada mes, lo vamos a dedicar al corazón de Jesús, que le dijo a Santa Margarita María que el mismo Jesús, mira, hija mía, este corazón que tanto ha amado a los hombres y nos ama, y que no recibe de ellos sino ingratitudes. Qué dolor es cuando uno ama a alguien de verdad, de corazón, y del otro recibo ingratitud, no me lo agradece, a lo mejor no me hace una llamada diciéndome, mira, muchas gracias por este favor, por este regalo que me mandaste, te acordaste de mí. ¿Qué sentiríamos si lo hago con todo mi amor, ese regalo o ese detalle a esa persona, y esa persona como si yo no existiera? ¿Se imaginan qué dolor para mí? No es que quiera que me lo agradezcan, pero un corazón noble agradece. Pues esto mismo quiso decir el corazón de Jesús a Santa Margarita. Mira este corazón que tanto ha amado a los hombres y que no recibe de ellos sino ingratitudes. Pero antes de entrar ya en ese corazón en el que cabemos todos cabemos, en el nuestro no cabemos, no cabe nadie en el nuestro, no, está muy lleno de egoísmos, de pensar en mí, pero en el de Jesús cabemos todos. Ese hijo que tienes en la droga, ese esposo que quizás anda descarriado, todos cabemos en el corazón de Cristo. Acuérdense. Bueno, vamos a decir las preguntas de esta semana y luego voy a leer algunos correos que me mandaron de personas nuevas. Nunca yo había recibido de esta. Ya les voy conociendo y me da mucha alegría que sigan escribiendo, pero hoy tengo algunos que nunca habían escrito. Pero primero las preguntas. La primera, ¿cuáles son las obras de misericordia corporales? La segunda, ¿cuántas peticiones hacemos en la oración del Padre Nuestro? Y la tercera, ¿cuáles son las obras de misericordia espirituales, que son diferentes a las corporales? Bueno, ahora sí, Carlos nos ha preparado unas canciones. Hay una que yo a conciencia le dije, Carlos, esa hoy la tenemos que repetir. Ya llevamos dos viernes del corazón de Jesús que ponemos la misma, pero me encanta. Y ya verá cuál es. Pero todavía no la vamos a poner en la primera pausa. Vamos a profundizar un poquito. En estos días yo estaba leyendo una encíclica preciosa. El que la quiera, que me la pida. Mire, les iba a decir ahora mismo, búsquenla en internet, pero les voy a ahorrar esa molestia. El que quiera la encíclica del Sagrado Corazón, preciosa, del Papa, que ya es venerable, va camino de ser beato, el Papa Pío XII, que se llama Aurietis Aquas, sobre el culto al Sagrado Corazón de Jesús, que me la pida y se la mando en PDF. Ya verán qué precioso lo que dice ese gran Papa que tuvimos, Pío XII. Y uno dice, bueno, pero en realidad el corazón de Jesús, ¿cómo es la devoción al corazón de Jesús? ¿A quién
amo porque es un corazón humano. Dios tiene corazón divino, esos sentimientos de misericordia y de amor. Entonces, Cristo, con su corazón humano, ¿qué aporta? Pues miren, lo que nosotros tenemos de sentimientos, psíquicamente todo lo que cuando uno dice, encuentra una persona buena y le dice a otro, mira, esta persona, pero qué corazón tan bueno tiene. Han visto que siempre acudimos al corazón. Esta persona, qué corazón tan grande, tan generoso. Siempre metemos el corazón, que es el órgano, ese que tenemos, el principal, porque como se pare nos morimos, que da sangre a todo el cuerpo, está vivo. Y además, yo no noto los latidos, a veces sí, pero yo no le doy cuerda como a un reloj, ¿no? Alguien le está dando cuerda, ese es Dios. Entonces, fíjense, que Cristo me ame con un corazón humano significa que tiene esos mismos sentimientos más nobles a nivel de lo humano también, no solo divino, sino humano. Entonces, cuando amamos al corazón de Jesús, ¿qué amamos en realidad? ¿Qué amamos? Bueno, pues nos lo dice la encíclica del Papa Pío XII, Aurietis Aquas, dice, cuando honramos, miren qué bonito, y de esto es lo que les voy a hablar para que nos sigamos enamorando del corazón de Jesús, porque no es una devoción como otra, es la principal devoción de nuestra santa fe católica, la devoción al corazón de Jesús. ¿Y por qué es la principal? Miren qué bonito, ojalá estemos en este programa con los oídos sí, del sentido del oído, pero les iba a decir con los oídos del alma, escuchando lo que vamos a decir, que creo que va a ser precioso, porque es lo único que me da vida, Dios. Entonces, cuando yo amo al corazón de Jesús, ¿qué es lo que estoy amando? ¿Qué es lo que estoy honrando? ¿Qué es lo que estoy ensalzando? ¿Qué es? Porque detrás de ese corazón humano de Cristo tiene que haber algo grandioso. Entonces dice el Papa Pío XII, cuando honramos ese corazón de carne, principalmente estamos amando, honrando y ensalzando el amor que Dios nos tiene. Entonces, cuando decimos, corazón de Jesús, ayúdame, es como decir, Dios mío, con ese amor que me tienes, sé que me vas a ayudar. Al decir corazón de Jesús, estoy honrando el hecho de que Dios me ama infinitamente, porque Jesús es Dios. ¡Qué alegría! Esto ningún ser humano me puede amar así. No, no, no, no. Fíjense, ¿qué ser humano me ama después de yo haberlo traicionado, después de yo haberlo ofendido? ¿Qué ser humano me vuelve a tener el mismo amor que me tenía antes de que yo le hubiese ofendido, etcétera? No, me ama de diferente manera. Bueno, mejor ya no me ama como antes. Ya siento que desconfía de mí. ¿Verdad? Es verdad. A mí me ayuda o me gusta mucho comparar cómo es nuestro amor humano a cómo nos ama Dios. Si yo aprecio a una persona, pero un día me hace algo, una traición, me pone una zancadilla en algo, ¡ay! Incluso si me pide perdón, pero ya no es lo mismo. ¿Verdad que sí? ¿Nos pasa eso? Es que nuestro amor es imperfecto. Pero miren, les hago esta comparación para que vean qué Dios tenemos tan bueno.
Cuando yo ofendo a Dios, todo pecado es una ofensa a Dios, y me confieso arrepentido de verdad,

0: como si no hubiera pasado nada. ¡Qué grande es Jesús! ¡Qué grande es el corazón de Jesús! No solo me perdona, yo también perdono al que me hace algo. Es que hay algo más que el perdón. Es que por encima del perdón está el olvido. ¿Cómo es mi perdón, nuestro perdón a una persona? Mira, sí te perdono. Tranquilo, me has pedido perdón, te perdono. Pero yo no olvido lo que me hizo. ¿Verdad? Claro, si eso nos pasa a todos. Cristo sí olvida. Y si me voy a confesar 80.000 veces de lo mismo, 80.000 veces me perdona de lo mismo. Podría decir, oye, te estás pasando, pero eso es reírte de mí. Siempre vienes a confesarte de lo mismo, ¿verdad? Sin embargo, no lo dice. El sacerdote, Cristo a través del sacerdote, me sigue absolviendo. ¡Qué amor tan grande el del corazón de Jesús! Es decir, al amar al corazón de Jesús, al honrarlo, estoy honrando el amor infinito que Dios me tiene. Es infinito. Es, bueno, no lo podemos describir. Me siento tan poca cosa hablando del amor de Dios, porque una lengua humana es imposible que hable del amor tan grande del corazón de Jesús. Va más allá de todo lo que podríamos imaginar. Este ejemplo que les he puesto, yo perdono a alguien, pero no olvido lo que... Y a veces decimos, ay, te perdono, pero no lo olvido, ¿eh? Y yo no me querría encontrar contigo más en la vida. Cristo no. Me encuentro con Él en la misa. Y me perdona 70.000 veces y voy a la misa y comulgo. ¿Cómo me ama? Y ese corazón vivo, vivo, ¿saben dónde está? En la Eucaristía. Por eso la canción que nos va a poner Carlos ahora, después de la pausa también, como siempre que vamos a hacer, es un corazón vivo, no está muerto. ¿Quién tiene un Dios en un sagrario de todas estas religiones que dicen, o denominaciones, o sectas, o como se diga? Ninguno. Solo nosotros, los católicos, tenemos a Dios en un sagrario vivo, vivo. Ven los milagros eucarísticos que San Carlos Acuti los estudió, los propagó a través de internet. Pues es un corazón que está vivo. ¿Y por qué está en el sagrario ahí, Señor, y nadie te visita? Porque me ama. Y está, ¿ustedes creen que Cristo está ahí para no hacer nada? Está para hacerme todo el bien que como Dios puede hacerme. Es decir, puede hacerme cualquier bien que yo necesite. ¡Qué grande es el corazón de Cristo! ¡Es Dios! ¡Es Dios! Bueno, vamos a tener la primera pausa y luego nos va a poner Carlos esa canción tan preciosa que nos encanta.
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0: Qué bonita esta canción tan sencilla. Fíjense, solo con unos instrumentos sencillos, pero qué letra tan bonita. Hay un corazón que late, que me ama, que da la vida por mí. ¿Quién daría la vida por ti? Nadie. Alguien a lo mejor. Pero muy pocos, muy pocos. Qué bonito. Vamos a profundizar en este. Le pedí esta mañana haciendo la oración en la capilla delante de Jesús sacramentado, porque aquí las hermanas en una capillita que tenemos preciosa, aquí nuestra capilla de Barcelona, donde tenemos los estudios de radio que Fernando y Vilma cuando vinieron ahora en agosto la conocieron, me mandó una foto del presbiterio, pues lo tenemos. Procuramos tenerlo todo el día expuesto, es decir, el sagrario abierto y se ve la hostia. Qué bonito. Y ahí hacemos la oración por la mañana. Pues esta mañana yo pensaba, Señor, corazón de Jesús, hoy viernes, ayúdame que mis palabras se aproximen un poquito a lo que es tu corazón. Para que nos enfervoricemos, para que lo que dice la canción, que ya todo tiene sentido, uy, sin Dios nada tiene sentido. ¿Saben lo que es mi vida sin Dios? Un callejón sin salida. Por eso no me extraña que tantos se suiciden, es un callejón sin salida. Pero cuando Cristo. Cuando el corazón de Jesús, que es un corazón que me ama como Dios, no como un otro hombre cualquiera, ¿no? Es un amor muy ínfimo, ¿no? El corazón de Jesús me ama con un amor verdadero, porque es Dios y todo el amor verdadero solo sale de Dios. Y cuando nosotros hacemos una obra de caridad, ¿ese amor qué es? Es una participación del amor de Dios, porque solo Dios tiene el amor verdadero. Y nosotros, cuando hacemos el bien a los demás, participamos de ese amor, no sale de nosotros. Participamos del amor de Dios. Y fíjense, ¿por qué esta jaculatoria, corazón de Jesús, en ti confío plenamente? ¿Por qué? Fíjense qué bonito. Es un corazón, miren, les da alegría, ¿verdad? Que estemos hablando del corazón de Jesús. A mí me da una alegría porque el corazón de Jesús es el único que me sana de todos mis males. El peor y el único, el pecado. Y me sana también. Tengo esperanza. Si me voy al confesonario, ya me sanó. Tengo esperanza. ¡Qué alegría! Es un corazón, un amor, el del corazón de Cristo, que es un corazón de Dios, que todo lo sana, principalmente el alma, con la confesión. Yo digo a veces, ¿qué estos filósofos de antes filosofar? Pero ¿qué me aporta el filosofar si me quedo en las mismas? Pero ahora que me hablen del corazón de Cristo me llena, ¿verdad que sí? Es lo único que llena. Hablar de alguien que no se me va a morir, Dios no se muere, que me ama como nadie me podría amar jamás, jamás. No lo. Ay, yo quiero un príncipe azul. Sí, búscalo, pero como nuestro Rey, Cristo Rey, que ahora vamos a poner una canción después de Cristo Rey, del grupo Getsé, me encanta esa canción. Cristo Rey, es mi Rey, no hay más reyes. Cristo Rey, ¿quién te ama como Cristo? Nadie. Te sana el alma. A ver, ¿qué cirujano te puede sanar el alma? Ninguno. Te sana el alma y todo ese pecado, las consecuencias, el desequilibrio que trae. Bueno, ya hay un corazón que me perdona todo lo de mi alma. Cuando yo estoy a bien con Dios, psíquicamente empiezo a estar equilibrado. No lo sabían. Se han hecho unos estudios, fíjense, se van a reír. Dicen que las monjitas de clausura son de las personas más equilibradas. Y uno dice, ¿y eso? Sí. Sí. Toda persona que tiene una entrega, también los laicos, que están en gracia de Dios, es decir, que no están en pecado mortal, son las personas más equilibradas. ¿Lo sabían? Me sana anímicamente. Estoy hundido, pero sé que voy a misa, comulgo a todo un Dios. ¡Qué alegría! Que voy a confesarme y el sacerdote me da unos consejos que me eleva el ánimo. O mi director espiritual, ¡qué alegría! Me sana el ánimo, me sana afectivamente. Cuando alguien me ha hecho una traición, o esta persona, mi novio, por ejemplo, mi esposo, me ha traicionado afectivamente, estoy derrumbado. Voy a Cristo y Él es mi aliento, el que me sube ese ánimo, ese afecto, el que me dice, yo te amo de verdad, yo te voy a ayudar. Qué bonito. Cristo me sana a todos los niveles. Cuando se me muere un ser querido que estoy hundido, yo, la hermana, he comprobado que cuando se ha muerto, fíjense, tenemos aquí en la comunidad ahora mismo una hermana que es de Colombia, pero está aquí, que también hace programas. Está su madre en Colombia ya prácticamente para morir. Esta hermana tiene una tranquilidad. Y ayer le pregunté, ¿cómo estás, hermana? Y dice, yo sé que ya Dios en estos momentos, en estos días se la va a llevar, pero tengo una tranquilidad porque mi madre está muy bien preparada. ¡Qué tranquilidad! Si yo no estoy con Dios, me desespero. Se me muere una persona muy querida y me desespero y a veces hasta se pueden quitar la vida. Teniendo a Dios, no. Porque Dios me hace superar. El corazón de Jesús me hace superar todos mis hundimientos. Ojalá me esté escuchando alguien que se haya alejado de Dios, pero que tiene la semilla de Dios, porque de pequeñito lo llevaron a la catequesis, o de pequeñito su abuela o sus padres lo criaron bien en la Iglesia Católica. Luego se perdió, nos perdimos en el mundo, pero queda la semilla. Ojalá me esté escuchando alguien y diga, ¿en qué momento dejé yo a Dios? ¿En qué momento, Dios mío, me metí en un callejón sin salida por alejarme de ti? Jesús es la medicina que cura todo, todo, todo. ¿Y la enfermedad la cura? Sí, a lo mejor no físicamente, porque Dios quiere que sufras eso, porque con esa enfermedad, ofreciéndosela a Jesús, va a servir para expiar tus pecados y para conseguir del corazón de Jesús la conversión de muchos de tus familiares que están, perdón que lo diga, camino del infierno, porque el infierno existe, claro, y van camino de la perdición eterna. Pues tal vez esa enfermedad Dios la quiso en tu vida para que esas almas que queremos el bien para ellas se salven también. Por lo tanto, la enfermedad me la cura Dios. A lo mejor no físicamente, no, pero también tiene ya un sentido, el sentido del dolor. Es que estando con Dios, todo, todo, todo tiene un sentido. ¿Verdad que sí, Concepción, que usted siempre escribe desde Miami? ¿Verdad que sí? Es muy devota del corazón. Este me está escuchando. ¿Verdad que sí, Concepción, usted tan devota del corazón de Jesús? Es el único que me cura todo, mi soledad. Mis hijos algún día se irán de la casa. Me quedo al final solo con mi esposo o con mi esposa. Se muere mi cónyuge, me sigo quedando solo. Mis hijos me meten en una residencia de la tercera edad. Me sigo quedando solo. Si estoy con el corazón de Jesús, no estoy solo, tengo la mejor compañía. Y no solamente en esta vida, por toda la eternidad. ¿Qué les parece? Bueno, vamos a poner la cuña del correo para el que me quiera pedir la encíclica del Papa Pío XII, Aurietis Aquas, sacaréis aguas con gozo de las fuentes de la salvación, que es Cristo. Y nos va a poner Carlos esta canción Viva Cristo, Rey del grupo Jessé, que es preciosa porque nos da ánimo para no cambiar a Cristo por nada, no tener el respeto de defender mi fe ni ante nadie ni ante nada, porque en definitiva lo único que me va a quedar en esta vida es mi vida con Cristo y nada más, todo se acaba, todo se acaba, todo se acaba. Bueno, Carlos, adelante.
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0: Ahora, antes de que se me olvide, aunque lo tengo aquí el papel muy presente, voy a decir los que escribieron. Adriana nos sigue escribiendo desde Sacramento, en California. Pregunta con respecto al programa que hicimos de San José, que ya al lado de la cruz no se nombra a San José, solo está la Virgen. Entonces, por lo que pone en el Evangelio, que luego en la vida pública de Jesús, los 3 años, solo aparecen en algunos momentos que la Virgen, pero nunca se oye que aparece San José. Y es muy raro que la Virgen se fuera detrás de Jesús y dejara a San José en Nazaret. Entonces se presupone que San José ya había muerto, porque también cuando Cristo habla de mi Padre, el del cielo, si San José viviese, pondrían confundirlo. Bueno, ¿de qué padre habla? ¿Del carpintero o de otro padre? Por eso Dios quiso que San José ya saliera de este mundo cuando empezó Cristo la vida pública a los 3 años. Bueno, nos escribió por primera vez Lupita. Mi nombre es Lupita. Me encantaría recibir la novena, la imagen y el enlace. Ya se lo he mandado esta mañana. De corazón, muchas gracias. Dios los bendiga. Muy bien, Lupita, que lo disfrute lo que le mandé. Nos escribe también por primera vez Avelina de Los Ángeles. Avelina, qué nombre tan bonito. Avelina de Los Ángeles. Esto está muy lejos. Desde la provincia de Chubut, que está al sur, creo, de Argentina. Precioso, creo que es. Desde Chubut, en Argentina, nos escribe Avelina de Los Ángeles para que también le mandara el enlace. Ya se lo mandé. Fernando desde Lima, Perú, también respondiendo a las preguntas. Y nos escribió Lourdes desde Fort Worth, en Texas, y que dice que siempre escucha los programas, que son muy interesantes y Lourdes aprende mucho. También me pidió la novena, la imagen, y también dice que es devota de San José, pero que lo está conociendo más. Muy bien, Lourdes, porque ¿saben lo que hace San José? Nos da a conocer en profundidad, de verdad que lo hace, es maestro de oración y maestro de vida interior. San José, ¿quién es el que estuvo más tiempo junto a Jesús y María en esta tierra? San José. ¿Y el más cercano a ellos? San José. En Nazaret, los tres, fíjense, 30 años juntos. Por lo tanto, ¿quién más conoce en profundidad el corazón de Cristo y de la Virgen? San José. ¿Quién es el que mejor entonces nos puede enseñar a cómo amarlos como ellos se merecen? San José. ¡Qué alegría! Bueno, Lourdes, ya eres devota de San José, pero lo estás queriendo cada día más. Muy bien. Concepción, como les dije, también nos escribió desde Miami. Norma María Magdalena nos volvió a escribir, nos da las gracias nuevamente por todo lo que compartimos en los programas, por nuestros invitados, realmente son de lujo, de verdad, le doy la razón, Norma. Y también creo que por primera vez nos escribió Juanita desde Highware, California, Highway, creo que lo he pronunciado bien, más o menos. Jorge ya me corregirá, nuestro compañero de Radio Católica. Nos escribió desde California. Nunca, Juanita, nunca se pierde estos programas, dice. Y que por favor le enviara la oración y la imagen de San José. Ya lo he hecho esta mañana. Bueno, seguro que Juanita nos está escuchando, porque el programa de hoy dedicado a nuestro amado corazón de Jesús. En ti confío, corazón de Jesús. Es tan bueno Dios, estas revelaciones a Santa Margarita. Pero ya las había hecho a Santa Hildegarda en Alemania. Y luego nos vuelve a dar otras revelaciones en el siglo pasado, 1930 y pico. La Divina Misericordia en Polonia. que acudamos a su misericordia, Dios mío Jesús, pero Jesús ya no sabe cómo decirnos que nos ama. El corazón de Jesús, todo es lo mismo, ¿eh? La divina misericordia que es su corazón, Jesús, ¿qué más falta que nos revele Cristo? ¿Qué más nos falta? Y la primera gran revelación, cuando Cristo murió en la cruz, su costado traspasado, salió sangre y agua. Dicen los científicos o médicos que el agua, el suero, sale cuando ya no queda agua en el, cuando ya no queda sangre en el cuerpo. Y después de que le salió a Cristo la sangre del costado, dicen luego que salió agua. Por lo tanto, derramó toda su sangre por mí y por ti, que estás escuchando. Y este ser el corazón de Jesús, todo misericordia, no hay algo en él que no sea misericordia. Todo, ¿por qué? Porque Dios no tiene partes, es todo en todo, él, todo, todo, todo. ¿Y qué es Dios? Solo una cosa, amor. Pero es misericordioso y es un Dios amante, es lo mismo. Es una misericordia que me ama. ¿Saben por qué? Porque la misericordia, fíjense, es que de verdad no tendríamos tiempo para hablar de todo lo que me ama Dios. ¿Qué es lo, cómo se manifiesta ese corazón de Dios y el corazón de Cristo, que es un corazón humano y divino también? Dios solo es amor, lo dice en la primera carta de San Juan. ¿Y cómo se manifiesta ese amor a mí? Porque yo a Dios no lo veo. ¿Cómo se presenta hacia afuera? Misericordiosamente. ¿Y qué significa misericordiosamente ese amor? Que se da al miserable que somos nosotros. ¡Qué grande es Dios! ¿Cómo se demuestra para afuera que Dios es amor? Siendo misericordia. ¿Y qué es la misericordia? Es una palabra latina que significa dar el corazón a la miseria. ¿Pero quién es la miseria? Nosotros. O sea, Cristo da todo su corazón al miserable, al que no se lo merece, y atención, al que le ofende. ¡Uy, qué cosa más rara acaba de decir la hermana! Les voy a explicar. Espérense, no se vayan. Yo sé que no se van a ir. No se van a ir. ¿Cómo es que Dios ama a quien le ofende? Porque, vamos, eso es de locos. ¿Quién de nosotros ama a quien le ofende? Yo creo que nadie. Bueno, los santos. Pero yo creo que nadie. O sea, una persona me ofende y yo le demuestro amor. Vamos, eso es de locos. Bueno, pues Dios ama a quien le ofende. Ten esperanza de que tu esposo va a volver a Dios, de que tu esposa, que a lo mejor está siendo infiel, que ahora también hay las esposas infieles, va a volver, de que tu hijo alejado de Dios va a volver. ¿Por qué? ¿Por qué? Porque Dios busca a quien le ofende. ¿Y por qué Dios es así tan? Es algo inexplicable. ¿Por qué Dios ama a quien se ha alejado de él? Parece mentira. ¿Saben por qué? Porque Dios, como es infinitamente bueno, sabe que esa persona, si Dios sale a su encuentro, tiene todavía en esta vida la capacidad de poder volver a él, a Dios. ¿Se dan cuenta lo que es Dios? ¿Se dan cuenta por qué no podemos desesperar y perder la esperanza cuando mi hijo hace 20 años que está en la droga, perdido con las amistades, no sé ni dónde está? Mi esposo, perdonen esta palabra, mujeriego, Dios mío, mi esposo se va a condenar. Pero ¿no ves que Dios busca y ama a quien le está ofendiendo? Porque Dios sabe que aún esa persona tiene todavía capacidad de poder volver al redil, de poder volver y arrepentirse y confesarse. Miren, lo que nosotros decimos, esta persona ya no tiene solución. Para Cristo sí la tiene. Hoy es que, como empecé el programa, en Cristo, en el corazón de Cristo cabemos todos. En el tuyo, ese hijo tuyo que está en la droga, que está perdido, en el tuyo no cabe porque ya estás diciendo que no tiene solución. En el de Cristo sí tiene solución. Todos tenemos solución. Todos cabemos en el corazón de Cristo. ¿No ven que el amor busca al otro para poder demostrarle que le amo? Ese es el corazón de Dios. Busca al perdido para decirle, hijo, te fuiste del redil. Quiero que sepas que soy tu padre, que te estoy esperando porque te amo. Quiero hacerte el bien, para que tu vida no sea un callejón sin salida. ¿Quién ama así? Solo Dios. Por eso, qué alegría que los primeros viernes, si vivimos, porque a lo mejor nos morimos mañana, el primer sábado, hagan los 5 primeros sábados de mes, que tiene una promesa de la Virgen de Fátima. Pero si Dios nos da la vida, vamos a seguir dedicando los primeros viernes a este amor infinito, que me ama infinitamente. Por eso, si yo le ofendo, Él me sigue amando y mira a ver cómo me vuelve a atraer a su amor. Es impresionante. Es por eso, ¿no? ¿Cómo vamos a dejar a Dios? Vamos, es de locos. Es el único que yo le ofendo y es capaz de perdonarme 70 veces 7. Porque si no fuera así, no se lo hubiera dicho a San Pedro. Estaría mintiendo Jesús, pero Jesús le dijo, mira, tienes que perdonar 70 veces 7. Significa que Dios también lo hace. Y el número 7 es perfecto en la Sagrada Escritura. Significa siempre. Pues si Cristo le está diciendo a San Pedro tiene, bueno, no le decía San todavía, le decía simplemente Pedro, Pedro, tienes que perdonar siempre. Si se lo está diciendo Cristo, significa que Cristo me perdona siempre. ¡Qué alegría! ¡Qué alegría! No se preocupen de que les dejen, de que les traicionen, de que se queden solo, en soledad. Tienes a Dios, no te va a dejar. No te va a dejar si tú no lo dejas antes. ¿Cuándo te va a dejar Dios? Cuando Él quiera, no, no. ¿No ven que es una alianza nueva la de Cristo que hizo con su sangre? Fíjense, cuando vayamos a misa, cuando esté la consagración del cáliz, miren lo que dice el sacerdote, porque este es mi sangre, sangre de la alianza nueva y eterna que será derramada por vosotros. El que el sacerdote diga, porque esta es mi sangre, sangre de la nueva alianza. Es la alianza que hace Dios con el hombre, que significa que ya no me va a abandonar nunca y que su amor para conmigo es eterno. Esa es la alianza que hace Cristo, que hace Dios con nosotros. ¿Dónde? En Cristo. Cristo es mi garantía ante el Padre. Si el Padre Eterno se disgusta conmigo, le digo, hoy, Padre Eterno, no, tengo una garantía, es Cristo en la cruz. Él da la cara por mí, tú ya conmigo no te puedes enfadar, perdón, perdón, Eterno Padre, pero tenemos a Cristo como garantía. Y como garantía que siempre me perdona. Entonces, fíjense, no nos angustiemos, que nos traicione, que nos quedemos solo, mi soledad, mi enfermedad. Tienes a Cristo contigo, aunque no le veas. Eso es vivir de fe. aunque no le veas, pero está. Es que no lo siento, ¿no? No hace falta sentirlo. Tú sabes, es un convencimiento, esto es la fe. Sé que está. A veces no lo siento, no lo veo, pero es un convencimiento, ¿se han dado cuenta? Esa es la fe. Está, está. Y acudo a Él y está. Claro. Qué alegría, Jesús. Que no te abandonemos. Jesús nunca me va a dejar si yo no lo dejo antes. ¿Y quién nos podrá separar del amor de Cristo? Decía San Pablo. ¿La enfermedad? No. ¿La espada? No. Nadie podrá separarnos del amor de Cristo. Solo una cosa, que yo peque mortalmente, solo eso. Lo demás, tranquilo, nadie podrá separarme de mi Dios. De mi Dios, nadie. Bueno, ahora sí, vamos a rezar las tres Ave María. Cristo ama tanto a su madre, como que te la ha dado por madre. Mañana es primer sábado, vamos a rezar las tres Ave Marías. María, Madre mía, por el poder que te concedió el Padre, líbranos de caer en pecado. Dios te salve, María, llena eres de gracia, el Señor es contigo, bendita tú eres entre todas las mujeres y bendito es el fruto de tu vientre, Jesús. Santa María, Madre de Dios, ruega por nosotros, pecadores, ahora y en la hora de nuestra muerte. Amén. María, Madre mía, por la sabiduría que te concedió el Hijo, líbranos de caer en pecado. Dios te salve, María, llena eres de gracia, el Señor es contigo. Bendita tú eres entre todas las mujeres y bendito es el fruto de tu vientre, Jesús. Santa María, Madre de Dios, ruega por nosotros, pecadores, ahora y en la hora de nuestra muerte. Amén. María, Madre mía, por el amor que te concedió el Espíritu Santo, líbranos de caer en pecado. Dios te salve, María, llena eres de gracia, el Señor es contigo. Bendita tú eres entre todas las mujeres y bendito es el fruto de tu vientre, Jesús. Santa María, Madre de Dios, ruega por nosotros pecadores, ahora y en la hora de nuestra muerte. Amén. Bueno, que Dios los bendiga a todos y confíen en el corazón de Jesús.
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3: La vida de cada ser humano, como creación de Dios, es sagrada y de infinito valor, porque Él nos ha creado a todos nosotros, incluso al niño recién concebido. La imagen de Dios está en ese niño que aún no ha nacido. Beata Madre Teresa de Calcuta.
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0: Hoy día la televisión, el periódico, los medios de comunicación, los comercios nos esquematizan, nos forman, que es lo que quiere hoy día hacer el gobierno, raer la cultura cristiana para meter una cultura pagana. Pues dice San Pablo, al revés, poneos una cultura cristiana sin esquematizo, por lo tanto, metamorfosis, coged una forma más allá de lo humano, la forma divina. Al contrario, coged la forma divina.
1: Reverendo Padre Rodrigo Molina, inspirador de NSE Radio.

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0: Por la señal de la Santa Cruz de nuestros enemigos, líbranos, Señor Dios nuestro, en el nombre del Padre, y del Hijo, y del Espíritu Santo.
1: Amén.
0: Acto de contrición.
2: Señor mío Jesucristo, Dios y hombre verdadero, Creador, Padre y Redentor mío, por ser vos quien sois bondad infinita, y porque os amo sobre todas las cosas, me pesa de todo corazón haberos ofendido. También me pesa porque podéis castigarme con las penas del infierno. Ayudado de vuestra divina gracia, propongo firmemente nunca más pecar, confesarme y cumplir la penitencia que me fuere impuesta. Amén.
0: Un credo al Sagrado Corazón de Jesús.
2: Creo en Dios Padre Todopoderoso, Creador del cielo y de la tierra. Creo en Jesucristo, su único Hijo, nuestro Señor, que fue concebido por obra y gracia del Espíritu Santo. Nació de Santa María Virgen, padeció bajo el poder de Poncio Pilato, fue crucificado, muerto y sepultado, descendió a los infiernos, al tercer día resucitó de entre los muertos, subió a los cielos y está sentado a la derecha de Dios Padre Todopoderoso. Desde allí ha de venir a juzgar a vivos y muertos. Creo en el Espíritu Santo, la Santa Iglesia Católica, la comunión de los santos, el perdón de los pecados, la resurrección de la carne y la vida eterna. Amén.
0: Primer misterio: la oración del Señor en el huerto. En medio de su angustia oraba con más intensidad: Abba, Padre, tú lo puedes todo, aparta de mí este cáliz, pero no se haga como yo quiero, sino como tú quieres. Padre nuestro que estás en el cielo, santificado sea tu nombre, venga a nosotros tu reino, hágase tu voluntad en la tierra como en el cielo.
1: Danos hoy nuestro pan de cada día, perdona nuestras ofensas, como también nosotros perdonamos a los que nos ofenden. No nos dejes caer en la tentación y líbranos del mal. Amén.
0: Dios te salve María, llena eres de gracia, el Señor es contigo. Bendita tú eres entre todas las mujeres y bendito es el fruto de tu vientre, Jesús.
1: Santa María, Madre de Dios, ruega por nosotros pecadores, ahora y en la hora de nuestra muerte. Amén.
0: Dios te salve María, llena eres de gracia, el Señor es contigo. Bendita tú eres entre todas las mujeres y bendito es el fruto de tu vientre, Jesús.
1: Santa María, Madre de Dios, ruega por nosotros pecadores, ahora y en la hora de nuestra muerte. Amén.
0: Dios te salve María, llena eres de gracia, el Señor es contigo. Bendita tú eres entre todas las mujeres y bendito es el fruto de tu vientre, Jesús.
1: Santa María, Madre de Dios, ruega por nosotros pecadores, ahora y en la hora de nuestra muerte. Amén.
0: Dios te salve María, llena eres de gracia, el Señor es contigo. Bendita tú eres entre todas las mujeres y bendito es el fruto de tu vientre, Jesús.
1: Santa María, Madre de Dios, ruega por nosotros pecadores, ahora y en la hora de nuestra muerte. Amén.
0: Dios te salve María, llena eres de gracia, el Señor es contigo. Bendita tú eres entre todas las mujeres y bendito es el fruto de tu vientre, Jesús.
1: Santa María, Madre de Dios, ruega por nosotros pecadores, ahora y en la hora de nuestra muerte. Amén.
0: Dios te salve María, llena eres de gracia, el Señor es contigo. Bendita tú eres entre todas las mujeres y bendito es el fruto de tu vientre, Jesús.
1: Santa María, Madre de Dios, ruega por nosotros pecadores, ahora y en la hora de nuestra muerte. Amén.
0: Dios te salve María, llena eres de gracia, el Señor es contigo. Bendita tú eres entre todas las mujeres y bendito es el fruto de tu vientre, Jesús.
1: Santa María, Madre de Dios, ruega por nosotros pecadores, ahora y en la hora de nuestra muerte. Amén.
0: Dios te salve María, llena eres de gracia, el Señor es contigo. Bendita tú eres entre todas las mujeres, y bendito es el fruto de tu vientre, Jesús.
1: Santa María, Madre de Dios, ruega por nosotros, pecadores, ahora y en la hora de nuestra muerte. Amén.
0: Dios te salve, María, llena eres de gracia, el Señor es contigo. Bendita tú eres entre todas las mujeres, y bendito es el fruto de tu vientre, Jesús.
1: Santa María, Madre de Dios, ruega por nosotros, pecadores, ahora y en la hora de nuestra muerte. Amén.
0: Dios te salve, María, llena eres de gracia, el Señor es contigo. Bendita tú eres entre todas las mujeres, y bendito es el fruto de tu vientre, Jesús.
1: Santa María, Madre de Dios, ruega por nosotros, pecadores, ahora y en la hora de nuestra muerte. Amén.
0: Gloria al Padre, y al Hijo, y al Espíritu Santo.
1: Como era en el principio, ahora y siempre, por los siglos de los siglos. Amén.
2: María, Madre de gracia, Madre de piedad y misericordia, defiéndenos del enemigo y ampáranos, ahora y en la hora de nuestra muerte. Amén. Oh Jesús mío, perdonad nuestros pecados, librarnos del fuego del infierno, llevad al cielo a todas las almas, especialmente a las más necesitadas de vuestra misericordia.
0: Segundo misterio: la flagelación del Señor. Y Pilato, queriendo complacer a la gente, le soltó a Barrabás. Y a Jesús, después de azotarlo, lo entregó para que lo crucificaran. Padre nuestro que estás en el cielo, santificado sea tu nombre. Venga a nosotros tu reino. Hágase tu voluntad en la tierra como en el cielo.
1: Danos hoy nuestro pan de cada día. Perdona nuestras ofensas, como también nosotros perdonamos a los que nos ofenden. No nos dejes caer en la tentación, y líbranos del mal. Amén.
0: Dios te salve, María, llena eres de gracia, el Señor es contigo. Bendita tú eres entre todas las mujeres, y bendito es el fruto de tu vientre, Jesús.
1: Santa María, Madre de Dios, ruega por nosotros, pecadores, ahora y en la hora de nuestra muerte. Amén.
0: Dios te salve, María, llena eres de gracia, el Señor es contigo. Bendita tú eres entre todas las mujeres, y bendito es el fruto de tu vientre, Jesús.
1: Santa María, Madre de Dios, ruega por nosotros, pecadores, ahora y en la hora de nuestra muerte. Amén.
0: Dios te salve, María, llena eres de gracia, el Señor es contigo. Bendita tú eres entre todas las mujeres, y bendito es el fruto de tu vientre, Jesús.
1: Santa María, Madre de Dios, ruega por nosotros, pecadores, ahora y en la hora de nuestra muerte. Amén.
0: Dios te salve, María, llena eres de gracia, el Señor es contigo. Bendita tú eres entre todas las mujeres, y bendito es el fruto de tu vientre, Jesús.
1: Santa María, Madre de Dios, ruega por nosotros, pecadores, ahora y en la hora de nuestra muerte. Amén.
0: Dios te salve, María, llena eres de gracia, el Señor es contigo. Bendita tú eres entre todas las mujeres, y bendito es el fruto de tu vientre, Jesús.
1: Santa María, Madre de Dios, ruega por nosotros, pecadores, ahora y en la hora de nuestra muerte. Amén.
0: Dios te salve, María, llena eres de gracia, el Señor es contigo. Bendita tú eres entre todas las mujeres, y bendito es el fruto de tu vientre, Jesús.
1: Santa María, Madre de Dios, ruega por nosotros, pecadores, ahora y en la hora de nuestra muerte. Amén.

0: Bendito es el fruto de tu vientre, Jesús.
1: Santa María, Madre de Dios, ruega por nosotros, pecadores, ahora y en la hora de nuestra muerte. Amén.
0: Dios te salve, María, llena eres de gracia, el Señor es contigo. Bendita tú eres entre todas las mujeres, y bendito es el fruto de tu vientre, Jesús.
1: Santa María, Madre de Dios, ruega por nosotros, pecadores, ahora y en la hora de nuestra muerte. Amén.
0: Gloria al Padre, y al Hijo, y al Espíritu Santo.
1: Como era en el principio, ahora y siempre, por los siglos de los siglos. Amén.
2: María, Madre de gracia, Madre de piedad y misericordia, defiéndenos del enemigo y ampáranos, ahora y en la hora de nuestra muerte. Amén. Oh Jesús mío, perdonad nuestros pecados, librarnos del fuego del infierno, llevad al cielo a todas las almas, especialmente a las más necesitadas de vuestra misericordia.
0: Tercer misterio, la coronación de espinas. Los soldados se llevaron a Jesús al pretorio, lo desnudaron y trenzando una corona de espinas se la ciñeron en la cabeza y se burlaban de él. Padre nuestro que estás en el cielo, santificado sea tu nombre, venga a nosotros tu reino, hágase tu voluntad en la tierra como en el cielo.
1: Danos hoy nuestro pan de cada día, perdona nuestras ofensas, como también nosotros perdonamos a los que nos ofenden. No nos dejes caer en la tentación y líbranos del mal. Amén.
0: Dios te salve María, llena eres de gracia, el Señor es contigo. Bendita tú eres entre todas las mujeres y bendito es el fruto de tu vientre, Jesús.
1: Santa María, Madre de Dios, ruega por nosotros pecadores, ahora y en la hora de nuestra muerte. Amén.
0: Dios te salve María, llena eres de gracia, el Señor es contigo. Bendita tú eres entre todas las mujeres y bendito es el fruto de tu vientre, Jesús.
1: Santa María, Madre de Dios, ruega por nosotros pecadores, ahora y en la hora de nuestra muerte. Amén.
0: Dios te salve María, llena eres de gracia, el Señor es contigo. Bendita tú eres entre todas las mujeres y bendito es el fruto de tu vientre, Jesús.
1: Santa María, Madre de Dios, ruega por nosotros pecadores, ahora y en la hora de nuestra muerte. Amén.
0: Dios te salve María, llena eres de gracia, el Señor es contigo. Bendita tú eres entre todas las mujeres, y bendito es el fruto de tu vientre, Jesús.
1: Santa María, Madre de Dios, ruega por nosotros pecadores, ahora y en la hora de nuestra muerte. Amén.
0: Dios te salve María, llena eres de gracia, el Señor es contigo. Bendita tú eres entre todas las mujeres, y bendito es el fruto de tu vientre, Jesús.
1: Santa María, Madre de Dios, ruega por nosotros pecadores, ahora y en la hora de nuestra muerte. Amén.
0: Dios te salve María, llena eres de gracia, el Señor es contigo. Bendita tú eres entre todas las mujeres, y bendito es el fruto de tu vientre, Jesús.
1: Santa María, Madre de Dios, ruega por nosotros pecadores, ahora y en la hora de nuestra muerte. Amén.
0: Dios te salve María, llena eres de gracia, el Señor es contigo. Bendita tú eres entre todas las mujeres, y bendito es el fruto de tu vientre, Jesús.
1: Santa María, Madre de Dios, ruega por nosotros pecadores, ahora y en la hora de nuestra muerte. Amén.
0: Dios te salve María, llena eres de gracia, el Señor es contigo. Bendita tú eres entre todas las mujeres, y bendito es el fruto de tu vientre, Jesús.
1: Santa María, Madre de Dios, ruega por nosotros pecadores, ahora y en la hora de nuestra muerte. Amén.
0: Dios te salve María, llena eres de gracia, el Señor es contigo. Bendita tú eres entre todas las mujeres, y bendito es el fruto de tu vientre, Jesús.
1: Santa María, Madre de Dios, ruega por nosotros pecadores, ahora y en la hora de nuestra muerte. Amén.
0: Dios te salve María, llena eres de gracia, el Señor es contigo. Bendita tú eres entre todas las mujeres, y bendito es el fruto de tu vientre, Jesús.
1: Santa María, Madre de Dios, ruega por nosotros pecadores,

0: nuestra muerte. Amén.
1: Gloria al Padre, y al Hijo, y al Espíritu Santo.
0: Como era en el principio, ahora y siempre, por los siglos de los siglos. Amén.
2: María, Madre de gracia, Madre de piedad y misericordia, defiéndenos del enemigo y ampáranos, ahora y en la hora de nuestra muerte. Amén. Oh Jesús mío, perdonad nuestros pecados, libradnos del fuego del infierno, llevad al cielo a todas las almas, especialmente a las más necesitadas de vuestra misericordia.
1: Cuarto misterio. Jesús con la cruz a cuestas. Tomaron a Jesús y cargando él mismo con la cruz, salió al sitio llamado de la calavera, que en hebreo se dice Gólgota. Padre nuestro que estás en el cielo, santificado sea tu nombre. Venga a nosotros tu reino. Hágase tu voluntad en la tierra como en el cielo.
0: Danos hoy nuestro pan de cada día. Perdona nuestras ofensas, como también nosotros perdonamos a los que nos ofenden. No nos dejes caer en la tentación y líbranos del mal. Amén.
1: Dios te salve, María, llena eres de gracia, el Señor es contigo. Bendita tú eres entre todas las mujeres y bendito es el fruto de tu vientre, Jesús.
0: Santa María, Madre de Dios, ruega por nosotros, pecadores, ahora y en la hora de nuestra muerte. Amén.
1: Dios te salve, María, llena eres de gracia, el Señor es contigo. Bendita tú eres entre todas las mujeres, y bendito es el fruto de tu vientre, Jesús.
0: Santa María, Madre de Dios, ruega por nosotros, pecadores, ahora y en la hora de nuestra muerte. Amén.
1: Dios te salve, María, llena eres de gracia, el Señor es contigo. Bendita tú eres entre todas las mujeres, y bendito es el fruto de tu vientre, Jesús.
0: Santa María, Madre de Dios, ruega por nosotros, pecadores, ahora y en la hora de nuestra muerte. Amén.
1: Dios te salve, María, llena eres de gracia, el Señor es contigo. Bendita tú eres entre todas las mujeres, y bendito es el fruto de tu vientre, Jesús.
0: Santa María, Madre de Dios, ruega por nosotros, pecadores, ahora y en la hora de nuestra muerte. Amén.
1: Dios te salve, María, llena eres de gracia, el Señor es contigo. Bendita tú eres entre todas las mujeres, y bendito es el fruto de tu vientre, Jesús.
0: Santa María, Madre de Dios, ruega por nosotros, pecadores, ahora y en la hora de nuestra muerte. Amén.
1: Dios te salve, María, llena eres de gracia, el Señor es contigo. Bendita tú eres entre todas las mujeres, y bendito es el fruto de tu vientre, Jesús.
0: Santa María, Madre de Dios, ruega por nosotros, pecadores, ahora y en la hora de nuestra muerte. Amén.
1: Dios te salve, María, llena eres de gracia, el Señor es contigo. Bendita tú eres entre todas las mujeres, y bendito es el fruto de tu vientre, Jesús.
0: Santa María, Madre de Dios, ruega por nosotros, pecadores, ahora y en la hora de nuestra muerte. Amén.
1: Dios te salve, María, llena eres de gracia, el Señor es contigo. Bendita tú eres entre todas las mujeres, y bendito es el fruto de tu vientre, Jesús.
0: Santa María, Madre de Dios, ruega por nosotros, pecadores, ahora y en la hora de nuestra muerte. Amén.
1: Dios te salve, María, llena eres de gracia, el Señor es contigo. Bendita tú eres entre todas las mujeres, y bendito es el fruto de tu vientre, Jesús.
0: Santa María, Madre de Dios, ruega por nosotros, pecadores, ahora y en la hora de nuestra muerte. Amén.
1: Dios te salve, María, llena eres de gracia, el Señor es contigo. Bendita tú eres entre todas las mujeres, y bendito es el fruto de tu vientre, Jesús.
0: Santa María, Madre de Dios, ruega por nosotros, pecadores, ahora y en la hora de nuestra muerte. Amén.
1: Gloria al Padre, y al Hijo, y al Espíritu Santo.
0: Como era en el principio, ahora y siempre, por los siglos de los siglos. Amén.
2: María, Madre de gracia, Madre de piedad y misericordia, defiéndenos del enemigo y ampáranos, ahora y en la hora de nuestra muerte. Amén. Oh Jesús mío, perdonad nuestros pecados,
3: librarnos del fuego del infierno, llevad al cielo a todas las almas, especialmente a las más necesitadas de vuestra misericordia.
1: Quinto misterio: la crucifixión y muerte del Señor. Y cuando llegaron al lugar llamado la Calavera, lo crucificaron. Vinieron las tinieblas sobre toda la tierra hasta la hora nona. Y Jesús, clamando con voz potente, dijo: Padre, a tus manos encomiendo mi espíritu. Y dicho esto, expiró. Padre nuestro que estás en el cielo, santificado sea tu nombre. Venga a nosotros tu reino. Hágase tu voluntad en la tierra como en el cielo.
0: Danos hoy nuestro pan de cada día. Perdona nuestras ofensas, como también nosotros perdonamos a los que nos ofenden. No nos dejes caer en la tentación y líbranos del mal. Amén.
1: Dios te salve, María, llena eres de gracia, el Señor es contigo. Bendita tú eres entre todas las mujeres y bendito es el fruto de tu vientre, Jesús.
0: Santa María, Madre de Dios, ruega por nosotros, pecadores, ahora y en la hora de nuestra muerte. Amén.
1: Dios te salve, María, llena eres de gracia, el Señor es contigo. Bendita tú eres entre todas las mujeres y bendito es el fruto de tu vientre, Jesús.
0: Santa María, Madre de Dios, ruega por nosotros, pecadores, ahora y en la hora de nuestra muerte. Amén.
1: Dios te salve, María, llena eres de gracia, el Señor es contigo. Bendita tú eres entre todas las mujeres y bendito es el fruto de tu vientre, Jesús.
0: Santa María, Madre de Dios, ruega por nosotros, pecadores, ahora y en la hora de nuestra muerte. Amén.
1: Dios te salve, María, llena eres de gracia, el Señor es contigo. Bendita tú eres entre todas las mujeres y bendito es el fruto de tu vientre, Jesús.
0: Santa María, Madre de Dios, ruega por nosotros, pecadores, ahora y en la hora de nuestra muerte. Amén.
1: Dios te salve, María, llena eres de gracia, el Señor es contigo. Bendita tú eres entre todas las mujeres y bendito es el fruto de tu vientre, Jesús.
0: Santa María, Madre de Dios, ruega por nosotros, pecadores, ahora y en la hora de nuestra muerte. Amén.
1: Dios te salve, María, llena eres de gracia, el Señor es contigo. Bendita tú eres entre todas las mujeres y bendito es el fruto de tu vientre, Jesús.
0: Santa María, Madre de Dios, ruega por nosotros, pecadores, ahora y en la hora de nuestra muerte. Amén.
1: Dios te salve, María, llena eres de gracia, el Señor es contigo. Bendita tú eres entre todas las mujeres y bendito es el fruto de tu vientre, Jesús.
0: Santa María, Madre de Dios, ruega por nosotros, pecadores, ahora y en la hora de nuestra muerte. Amén.
1: Dios te salve, María, llena eres de gracia, el Señor es contigo. Bendita tú eres entre todas las mujeres y bendito es el fruto de tu vientre, Jesús.
0: Santa María, Madre de Dios, ruega por nosotros, pecadores, ahora y en la hora de nuestra muerte. Amén.
1: Dios te salve, María, llena eres de gracia, el Señor es contigo. Bendita tú eres entre todas las mujeres y bendito es el fruto de tu vientre, Jesús.
0: Santa María, Madre de Dios, ruega por nosotros, pecadores, ahora y en la hora de nuestra muerte. Amén.
1: Dios te salve, María, llena eres de gracia, el Señor es contigo. Bendita tú eres entre todas las mujeres y bendito es el fruto de tu vientre, Jesús.
0: Santa María, Madre de Dios, ruega por nosotros, pecadores, ahora y en la hora de nuestra muerte. Amén.
1: Gloria al Padre, y al Hijo, y al Espíritu Santo.
0: Como era en el principio, ahora y siempre, por los siglos de los siglos. Amén.
2: María, Madre de gracia, Madre de piedad y misericordia, defiéndenos del enemigo y ampáranos, ahora y en la hora de nuestra muerte. Amén. Oh Jesús mío, perdonad nuestros pecados, librarnos del fuego del infierno, llevad al cielo a todas las almas, especialmente a las más necesitadas de vuestra misericordia.
1: Letanías lauretanas. Señor, ten piedad.
0: Señor, ten piedad.
1: Cristo, ten piedad.
0: Cristo, ten piedad.
1: Señor, ten piedad.
0: Señor, ten piedad.
1: Cristo, óyenos.
0: Cristo, óyenos.
1: Cristo, escúchanos.
0: Cristo, escúchanos.
1: Dios Padre Celestial,
0: ten misericordia de nosotros.
1: Dios Hijo Redentor del mundo,
0: ten misericordia de nosotros.
1: Dios Espíritu Santo,
0: ten misericordia de nosotros.
1: Trinidad Santa, un solo Dios,
0: ten misericordia de nosotros.
1: Santa María,
0: ruega por nosotros.
1: Santa Madre de Dios,
0: ruega por nosotros.
1: Santa Virgen de las Vírgenes,
0: ruega por nosotros.
1: Madre de Cristo,
0: ruega por nosotros.
1: Madre de la Iglesia,
0: ruega por nosotros.
1: Madre de Misericordia,
0: ruega por nosotros.
1: Madre de la Divina Gracia,
0: ruega por nosotros.
1: Madre de la Esperanza,
0: ruega por nosotros.
1: Madre Purísima,
0: ruega por nosotros.
1: Madre Castísima,
0: ruega por nosotros.
1: Madre Intacta,
0: ruega por nosotros.
1: Madre Incorrupta,
0: ruega por nosotros.
1: Madre Inmaculada,
0: ruega por nosotros.
1: Madre Amable,
0: ruega por nosotros.
1: Madre Admirable,
0: ruega por nosotros.
1: Madre del Buen Consejo,
0: ruega por nosotros.
1: Madre del Creador,
0: ruega por nosotros.
1: Madre del Salvador,
0: ruega por nosotros.
1: Virgen Prudentísima,
0: ruega por nosotros.
1: Virgen digna de veneración,
0: ruega por nosotros.
1: Virgen digna de alabanza,
0: ruega por nosotros.
1: Virgen Poderosa,
0: ruega por nosotros.
1: Virgen Clemente,
0: ruega por nosotros.
1: Virgen Fiel,
0: ruega por nosotros.
1: Espejo de Justicia,
0: ruega por nosotros.
1: Trono de la Sabiduría,
0: ruega por nosotros.
1: Causa de nuestra alegría,
0: ruega por nosotros.
1: Vaso espiritual,
0: ruega por nosotros.
1: Vaso digno de honor,
0: ruega por nosotros.
1: Vaso insigne de devoción,
0: ruega por nosotros.
1: Rosa mística,
0: ruega por nosotros.
1: Torre de David,
0: ruega por nosotros.
1: Torre de marfil,
0: ruega por nosotros.
1: Casa de oro,
0: ruega por nosotros.
1: Arca de la Alianza,
0: ruega por nosotros.
1: Puerta del Cielo,
0: ruega por nosotros.
1: Estrella de la Mañana,
0: ruega por nosotros.
1: Salud de los enfermos,
0: ruega por nosotros.
1: Refugio de los pecadores,
0: ruega por nosotros.
1: Consuelo de los migrantes,
0: ruega por nosotros.
1: Consoladora de los afligidos,
0: ruega por nosotros.
1: Auxilio de los cristianos,
0: ruega por nosotros.
1: Reina de los ángeles,
0: ruega por nosotros.
1: Reina de los patriarcas,
0: ruega por nosotros.
1: Reina de los profetas,
0: ruega por nosotros.
1: Reina de los apóstoles,
0: ruega por nosotros.
1: Reina de los mártires,
0: ruega por nosotros.
1: Reina de los confesores,
0: ruega por nosotros.
1: Reina de las vírgenes,
0: ruega por nosotros.
1: Reina de todos los santos,
0: ruega por nosotros.
1: Reina concebida sin pecado original,
0: ruega por nosotros.
1: Reina asunta al cielo,
0: ruega por nosotros.
1: Reina del Santísimo Rosario,
0: ruega por nosotros.
1: Reina de la Familia,
0: ruega por nosotros.
1: Reina de la Paz,
0: ruega por nosotros.
1: Mediadora maternal de todas las gracias,
0: ruega por nosotros.
1: Nuestra Señora del Encuentro con Dios,
0: ruega por nosotros.
1: Cordero de Dios que quitas los pecados del mundo,
0: perdónanos, Señor.
1: Cordero de Dios que quitas los pecados del mundo,
0: escúchanos, Señor.
1: Cordero de Dios que quitas los pecados del mundo,
0: ten misericordia de nosotros.
1: Ruega por nosotros, Santa Madre de Dios,
0: para que seamos dignos de alcanzar las promesas de nuestro Señor Jesucristo.
1: Oremos. Te rogamos, Señor y Dios nuestro, que concedas a nosotros, tus siervos, gozar de perpetua salud de alma y cuerpo, y por la gloriosa intercesión de la bienaventurada siempre Virgen María, ser librados de la tristeza presente y disfrutar de la eterna alegría. Por Cristo nuestro Señor.
0: Amén.
1: Por las intenciones del Sumo Pontífice, para ganar las indulgencias concedidas. Padre nuestro que estás en el cielo, santificado sea tu nombre. Venga a nosotros tu reino. Hágase tu voluntad en la tierra como en el cielo.
0: Danos hoy nuestro pan de cada día. Perdona nuestras ofensas, como también nosotros perdonamos a los que nos ofenden. No nos dejes caer en la tentación y líbranos del mal. Amén.
1: Dios te salve María, llena eres de gracia, el Señor es contigo. Bendita tú eres entre todas las mujeres, y bendito es el fruto de tu vientre, Jesús.
0: Santa María, Madre de Dios, ruega por nosotros, pecadores, ahora y en la hora de nuestra muerte. Amén.
1: Gloria al Padre, y al Hijo, y al Espíritu Santo.
0: Como era en el principio, ahora y siempre, por los siglos de los siglos. Amén.
1: Por las benditas almas del purgatorio. Padre nuestro que estás en el cielo, santificado sea tu nombre. Venga a nosotros tu reino. Hágase tu voluntad en la tierra como en el cielo.
0: Danos hoy nuestro pan de cada día. Perdona nuestras ofensas, como también nosotros perdonamos a los que nos ofenden. No nos dejes caer en la tentación y líbranos del mal. Amén.
1: Dios te salve María, llena eres de gracia, el Señor es contigo. Bendita tú eres entre todas las mujeres y bendito es el fruto de tu vientre, Jesús.
0: Santa María, Madre de Dios, ruega por nosotros pecadores, ahora y en la hora de nuestra muerte. Amén.
1: Gloria al Padre, y al Hijo, y al Espíritu Santo.
0: Como era en el principio, ahora y siempre, por los siglos de los siglos. Amén.
1: Por las intenciones del reinado de María y sus miembros. Padre nuestro que estás en el cielo, santificado sea tu nombre. Venga a nosotros tu reino. Hágase tu voluntad en la tierra como en el cielo.
0: Danos hoy nuestro pan de cada día. Perdona nuestras ofensas, como también nosotros perdonamos a los que nos ofenden. No nos dejes caer en la tentación y líbranos del mal. Amén.
1: Dios te salve María, llena eres de gracia, el Señor es contigo. Bendita tú eres entre todas las mujeres y bendito es el fruto de tu vientre, Jesús.
0: Santa María, Madre de Dios, ruega por nosotros pecadores, ahora y en la hora de nuestra muerte. Amén.
1: Gloria al Padre, y al Hijo, y al Espíritu Santo.
0: Como era en el principio, ahora y siempre, por los siglos de los siglos. Amén.
1: Una salve al Inmaculado Corazón de María. Dios te salve, Reina y Madre de Misericordia, vida, dulzura y esperanza nuestra. Dios te salve. A ti llamamos los desterrados hijos de Eva. A ti suspiramos gimiendo y llorando en este valle de lágrimas. Ea pues, Señora abogada nuestra, vuelve a nosotros esos tus ojos misericordiosos y después de este destierro, muéstranos a Jesús, fruto bendito de tu vientre. Oh clementísima, oh piadosa, oh dulce siempre Virgen María, ruega por nosotros, Santa Madre de Dios, para que seamos dignos de alcanzar las promesas de nuestro Señor Jesucristo. Amén. Ave María Purísima,
0: sin pecado concebida.

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1: ¿Qué te dice Jesús hoy en el Evangelio? El Evangelio de hoy está tomado de San Mateo, capítulo 18, versículos del 1 al 5 y versículo 10. La Iglesia celebra hoy la memoria de los santos ángeles custodios. Y el Señor dice en el Evangelio: quien se haga pequeño como este niño, ese es el mayor en el reino de los cielos. Guárdense de menospreciar a uno de estos pequeños, porque yo les digo que sus ángeles en los cielos ven continuamente el rostro de mi Padre. En varios pasajes, el Antiguo Testamento nos recuerda la asistencia que algún ángel daba a los patriarcas en sus peregrinaciones, o nos los muestra como protectores del pueblo santo de Dios. Y el Salmo 40 nos dice expresamente: a sus ángeles ha dado órdenes para que te guarden en tus caminos. Los ángeles custodios fueron creados por Dios con una misión muy especial, la de acompañar a los hombres durante su vida terrena para protegerlos y guiarlos en el camino del bien. Y el Señor hoy nos lo confirma en el Evangelio. Luego cada uno de nosotros tiene un ángel custodio. La pregunta de hoy sería: ¿somos conscientes de esa celestial compañía? El ángel de la guarda es nuestro compañero y protector. Él nos anima cuando caemos por el peso de nuestra debilidad, nos consuela en la aflicción, nos defiende del maligno e incluso nos reprende por medio de sus insinuaciones. Y como si esto fuera poco, intercede ante Dios por nuestro bien y presenta nuestras oraciones, necesidades y buenas obras. Por eso debemos tener mucha confianza teniendo un amigo tan fiel. En los ángeles custodios tenemos una gran ayuda, pues todo lo encaminan a dar más gloria a Dios al guiarnos a nuestro fin último sobrenatural, que es Dios mismo. Debemos tener hacia ellos una gran veneración y confianza, agradecimiento y docilidad. Así, desde la tierra, participamos por la fe de la bienaventuranza que gozan todos los coros de los ángeles y santos en nuestra verdadera patria, que es el cielo. Debemos procurar también no entristecerlos con nuestra mala conducta. Cada vez que pecamos, y mucho más si cometemos pecados contra la pureza, imaginemos cómo se pondrán ellos que continuamente nos están viendo. Si a veces por vergüenza nos escondemos de los hombres para hacer algo malo, ¿qué vergüenza debería darnos el pensar que esos ojos puros y angélicos están viendo cómo nos manchamos con el pecado? Y de la misma manera, hermanos, qué contentos se ponen cuando nosotros hacemos actos de virtud. Y debemos tener en cuenta que cada vez que hacemos algo bueno por amor a Dios, aunque sea una cosa muy pequeñita y aunque nadie nos vea, nuestros ángeles custodios se encargan de presentar todas esas buenas obras delante de Dios. ¡Qué consuelo! Procuremos, por tanto, nunca contristar a nuestro ángel y ser siempre muy dóciles a sus inspiraciones. Imaginemos cómo sería el ángel custodio de la Santísima Virgen. Qué contento viviría viendo esa alma tan pura que solo pensaba en Dios, que solo vivía para Dios, que nunca le negaba nada de lo que le pedía, que nunca lo ofendió con la más leve mota de pecado o imperfección. Ojalá que nuestro ángel pueda también encontrar consuelo al ver nuestras almas y no dejemos de invocarlo cada día.
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2: Estimados amigos, reciban un cordial saludo. Hoy es 2 de octubre y la Santa Madre Iglesia nos recuerda a los santos ángeles de la guarda. Ángel de la guarda, dulce compañía, no me desampares ni de noche ni de día. No me dejes solo que me perdería, ni vivir ni morir en pecado mortal. Jesús en la vida, Jesús en la muerte, Jesús para siempre. Amén, Jesús. En la Sagrada Biblia, la palabra ángel significa mensajero, un espíritu purísimo que está cerca de Dios para adorarlo y cumplir sus órdenes y llevar sus mensajes a los seres humanos. Ya en el siglo II, el gran sabio Orígenes decía: los cristianos creemos que a cada uno nos designa Dios un ángel para que nos guíe y nos proteja. Y se basa esta creencia en la frase del Salmo 90: a sus ángeles ha dado órdenes Dios para que te guarden en tus caminos. Y en aquella otra frase tan hermosa de Jesús: cuidad de no escandalizar a ninguno de estos pequeñuelos, porque sus ángeles están siempre contemplando el rostro de mi Padre Celestial. Y Judith, en las Sagradas Escrituras, al ser recibida como libertadora de Betulia, exclamaba: el ángel del Señor me acompañó en el viaje de ida, en mi estadía allá y en el viaje de venida. En el Nuevo Testamento es tan viva la creencia de que cada uno tiene un ángel custodio, que cuando San Pedro, al ser sacado de la cárcel, llega a llamar a la puerta de la casa donde están reunidos los discípulos de Jesús, ellos creen al principio que no es Pedro en persona y exclaman: será su ángel. Ya en el año 800, queridos amigos, se celebraba en Inglaterra una fiesta a los ángeles de la guarda, y desde el año 1111 existe una oración muy famosa al ángel de la guarda, que dice así: ángel del Señor, que por orden de su piadosa providencia eres mi guardián, custódiame en este día o en esta noche, ilumina mi entendimiento, dirige mis afectos, gobierna mis sentimientos para que jamás ofenda a Dios, Señor. Amén. En el año 1608, el sumo pontífice extendió a toda la Iglesia Universal la fiesta de los ángeles custodios y colocó el día 2 de octubre. Consejos de un santo. San Bernardo, en el año 1010, hizo un sermón muy célebre acerca del ángel de la guarda, comentando estas tres frases: respetemos su presencia portándonos como es debido, agradezcámosle sus favores, que son muchos más de los que nos podemos imaginar, y confiemos en su ayuda, que es muy poderosa, porque es superior en poder a los demonios que nos atacan y a nuestras pasiones que nos traicionan. San Juan Bosco narra que el día de la fiesta del ángel de la guarda, un 2 de octubre, recomendó a sus muchachos que en los momentos de peligro invocaran a su santo ángel custodio, y que en esa semana dos jóvenes obreros estaban en un andamio altísimo alcanzando materiales y de pronto se partió la tabla y se vinieron abajo. Uno de ellos recordó el consejo oído y exclamó: ángel de mi guarda. Cayeron sin sentido, fueron a recoger al uno y lo encontraron muerto. Y cuando levantaron al segundo, al que había invocado al ángel custodio, este recobró el sentido y subió corriendo a la escalera del andamio como si nada le hubiera pasado. Preguntado luego, exclamó: cuando vi que me venía abajo, invoqué a mi ángel de la guarda y sentí como si me pusieran por debajo una sábana y me bajaran de manera muy suave. Y después ya no recuerdo más. Así lo narra el santo. Muy bien, queridos amigos, el santo ángel de la guarda en nuestro santo para el día de hoy.

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0: ¿Qué tal, amigos? ¿Cómo están? Estamos con ustedes las hermanas María Teresa y Paula. En este día viernes nos corresponde ahora el rezo de vísperas. Vamos a tomar el oficio del viernes de la primera semana del Salterio en la página 987. Dios mío, ven en mi auxilio.
1: Señor, date prisa en socorrerme.
2: Gloria al Padre, y al Hijo, y al Espíritu Santo, como era en el principio, ahora y siempre, por los siglos de los siglos. Amén. Aleluya.
0: En esta tarde, Cristo del Calvario, vine a rogarte por mi carne enferma, pero al verte, mis ojos van y vienen de tu cuerpo a mi cuerpo con vergüenza.
1: ¿Cómo quejarme de mis pies cansados cuando veo los tuyos destrozados? ¿Cómo mostrarte mis manos vacías cuando las tuyas están llenas de heridas?
0: ¿Cómo explicarte a ti mi soledad cuando en la cruz alzado y solo estás? ¿Cómo explicarte que no tengo amor cuando tienes rasgado el corazón?
1: Ahora ya no me acuerdo de nada. Huyeron de mí todas mis dolencias. El ímpetu del ruego que traía se me ahoga en la boca pedigüeña.
0: Y solo pido no pedirte nada, estar aquí junto a tu imagen muerta, ir aprendiendo que el dolor es solo la llave santa de tu santa puerta. Amén. Sáname, Señor, porque he pecado contra ti. Dichoso el que cuida del pobre y desvalido, en el día aciago lo pondrá a salvo el Señor.
1: El Señor lo guarda y lo conserva en vida, para que sea dichoso en la tierra y no lo entrega a la saña de sus enemigos.
0: El Señor lo sostendrá en el lecho del dolor, calmará los dolores de su enfermedad.
1: Yo dije, Señor, ten misericordia, sáname porque he pecado contra ti.
0: Mis enemigos me desean lo peor, a ver si se muere y se acaba su apellido.
1: El que viene a verme habla con fingimiento, disimula su mala intención. Y cuando sale afuera la dice,
0: mis adversarios se reúnen a murmurar contra mí, hacen cálculos siniestros, padece un mal sin remedio, se acostó para no levantarse.
1: Incluso mi amigo, de quien yo me fiaba, que compartía mi pan, es el primero en traicionarme.
0: Pero tú, Señor, apiádate de mí, haz que pueda levantarme para que yo les dé su merecido.
1: En esto conozco que me amas, en que mi enemigo no triunfa de mí.
0: A mí, en cambio, me conservas la salud, me mantienes siempre en tu presencia.
1: Bendito el Señor, Dios de Israel, ahora y por siempre. Amén. Amén.
0: Gloria al Padre, y al Hijo, y al Espíritu Santo.
1: Como era en el principio, ahora y siempre, por los siglos de los siglos. Amén.
2: Sáname, Señor, porque he pecado contra ti.
0: El Señor de los ejércitos está con nosotros, nuestro Alcázar es el Dios de Jacob. Dios es nuestro refugio y nuestra fuerza, poderoso defensor en el peligro.
1: Por eso no tememos aunque tiemble la tierra y los montes se desplomen en el mar.
0: Que hiervan y bramen sus olas, que sacudan a los montes con su furia.
1: El Señor de los ejércitos está con nosotros. Nuestro Alcázar es el Dios de Jacob.
0: El correr de las acequias alegra la ciudad de Dios. El Altísimo consagra su morada.
1: Teniendo a Dios en medio, no vacila. Dios la socorre al despuntar la aurora.
0: Los pueblos se amotinan, los reyes se rebelan, pero Él lanza su trueno y se tambalea la tierra.
1: El Señor de los ejércitos está con nosotros. Nuestro Alcázar es el Dios de Jacob.
0: Venid a ver las obras del Señor, las maravillas que hace en la tierra.
1: Pone fin a la guerra hasta el extremo del orbe, rompe los arcos, quiebra las lanzas, prende fuego a los escudos.
0: Rendíos, reconoced que yo soy Dios, más alto que los pueblos, más alto que la tierra.
1: El Señor de los ejércitos está con nosotros. Nuestro Alcázar es el Dios de Jacob.
0: Gloria al Padre, y al Hijo, y al Espíritu Santo.
1: Como era en el principio, ahora y siempre, por los siglos de los siglos. Amén.
2: El Señor de los ejércitos está con nosotros. Nuestro Alcázar es el Dios de Jacob.
0: Vendrán todas las naciones y se postrarán en tu acatamiento, Señor. Grandes y maravillosas son tus obras, Señor Dios omnipotente. justos y verdaderos tus caminos, oh Rey de los siglos.
1: ¿Quién no temerá, Señor, y glorificará tu nombre? Porque tú solo eres santo, porque vendrán todas las naciones y se postrarán en tu acatamiento, porque tus juicios se hicieron manifiestos.
0: Gloria al Padre, y al Hijo, y al Espíritu Santo.
1: Como era en el principio, ahora y siempre, por los siglos de los siglos. Amén.
2: Vendrán todas las naciones y se postrarán en tu acatamiento, Señor.
0: Nosotros, los robustos, debemos cargar con los achaques de los endebles y no buscar lo que nos agrada. Procuremos cada uno dar satisfacción al prójimo en lo bueno, mirando a lo constructivo. Tampoco Cristo buscó su propia satisfacción. Al contrario, como dice la Escritura, las afrentas con que te afrentaban cayeron sobre mí.

0: Cristo nos amó y nos ha librado por su sangre.
1: Cristo nos amó y nos ha librado por su sangre.
0: Nos ha convertido en un reino y hecho sacerdotes de Dios.
1: Por su sangre.
0: Gloria al Padre y al Hijo y al Espíritu Santo.
1: Cristo nos amó y nos ha librado por su sangre.
0: El Señor nos auxilia a nosotros, sus siervos, acordándose de su misericordia. Proclama mi alma la grandeza del Señor. Se alegra mi espíritu en Dios mi Salvador, porque ha mirado la humillación de su esclava.
1: Desde ahora me felicitarán todas las generaciones, porque el Poderoso ha hecho obras grandes por mí. Su nombre es santo y su misericordia llega a sus fieles de generación en generación.
0: Él hace proezas con su brazo, dispersa a los soberbios de corazón, derriba del trono a los poderosos y enaltece a los humildes. A los hambrientos los colma de bienes y a los ricos los despide vacíos.
1: Auxilia a Israel su siervo, acordándose de la misericordia, como lo había prometido a nuestros padres, en favor de Abraham y su descendencia por siempre.
0: Gloria al Padre y al Hijo y al Espíritu Santo.
1: Como era en el principio, ahora y siempre, por los siglos de los siglos. Amén.
2: El Señor nos auxilia a nosotros, sus siervos, acordándose de su misericordia.
0: Bendigamos a Dios, que mira propicio los deseos de los necesitados y a los hambrientos los colma de bienes, digámosle confiados.
1: Muéstranos, Señor, tu misericordia.
0: Señor, Padre lleno de amor, te pedimos por todos los miembros de la Iglesia que sufren.
1: Acuérdate que, por ellos, Cristo, cabeza de la Iglesia, ofreció en la cruz el verdadero sacrificio vespertino.
0: Libra a los encarcelados, ilumina a los que viven en tinieblas. Sé la ayuda de las viudas y de los huérfanos.
1: Y haz que todos nos preocupemos de los que sufren.
0: Concede a tus hijos la fuerza necesaria
1: para resistir las tentaciones del maligno.
0: Acude en nuestro auxilio, Señor, cuando llegue la hora de nuestra muerte.
1: Que seamos fieles hasta el fin y dejemos este mundo en tu paz.
0: Conduce a los difuntos a la luz donde tú habitas,
1: para que puedan contemplarte eternamente.
0: Por las intenciones del Sumo Pontífice y las necesidades de la Santa Madre Iglesia, por intercesión de la Sagrada Familia, roguemos al Señor.
1: Te rogamos, óyenos.
0: Fieles a la recomendación del Salvador, nos atrevemos a decir:
2: Padre nuestro que estás en el cielo, santificado sea tu nombre, venga a nosotros tu reino, hágase tu voluntad en la tierra como en el cielo. Danos hoy nuestro pan de cada día, perdona nuestras ofensas, como también nosotros perdonamos a los que nos ofenden. No nos dejes caer en la tentación y líbranos del mal.
0: Te pedimos, Señor, que los que hemos sido aleccionados con los ejemplos de la pasión de tu Hijo, estemos siempre dispuestos a cargar con su yugo llevadero y con su carga ligera. Por nuestro Señor Jesucristo, tu Hijo, que vive y reina contigo en la unidad del Espíritu Santo y es Dios por los siglos de los siglos.
1: Amén.
0: El Señor nos bendiga, nos guarde de todo mal y nos lleve a la vida eterna.
1: Amén.
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0: El ángel del Señor anunció a María y concibió por obra y gracia del Espíritu Santo. Dios te salve María, llena eres de gracia, el Señor es contigo. Bendita tú eres entre todas las mujeres y bendito es el fruto de tu vientre, Jesús. Santa María, Madre de Dios, ruega por nosotros, pecadores, ahora y en la hora de nuestra muerte. Amén. He aquí la esclava del Señor. Hágase en mí según tu palabra. Dios te salve, María, llena eres de gracia, el Señor es contigo. Bendita tú eres entre todas las mujeres y bendito es el fruto de tu vientre, Jesús. Santa María, Madre de Dios, ruega por nosotros, pecadores, ahora y en la hora de nuestra muerte. Amén. Y el Verbo se hizo carne y habitó entre nosotros. Dios te salve María, llena eres de gracia, el Señor es contigo. Bendita tú eres entre todas las mujeres y bendito es el fruto de tu vientre, Jesús. Santa María, Madre de Dios, ruega por nosotros, pecadores, ahora y en la hora de nuestra muerte. Amén. Ruega por nosotros, Santa Madre de Dios, para que seamos dignos de alcanzar las promesas de nuestro Señor Jesucristo. Oremos. Te suplicamos, Señor, que derrames tu gracia sobre nuestras almas, para que, habiendo conocido por el anuncio del ángel la encarnación de tu Hijo Jesucristo, por los méritos de su pasión y cruz, seamos llevados a la gloria de la resurrección. Por el mismo Jesucristo nuestro Señor. Amén. Gloria al Padre y al Hijo y al Espíritu Santo, como era en el principio, ahora y siempre, por los siglos de los siglos. Amén. Gloria al Padre y al Hijo y al Espíritu Santo, como era en el principio, ahora y siempre, por los siglos de los siglos. Amén. Gloria al Padre y al Hijo y al Espíritu Santo, como era en el principio, ahora y siempre, por los siglos de los siglos. Amén. Ave María Purísima, sin pecado concebida.
1: Cuando iba a ser entregado a su pasión, voluntariamente aceptada, tomó pan, dándote gracias, lo partió y lo dio a sus discípulos diciendo: tomad y comed todos de él, porque esto es mi cuerpo, que será entregado por vosotros. Haced esto en conmemoración mía.

0: En el nombre del Padre, y del Hijo, y del Espíritu Santo.
1: Amén.
0: La gracia de nuestro Señor Jesucristo, el amor del Padre y la comunión del Espíritu Santo estén con ustedes.
1: Y con tu espíritu.
0: Ofrecemos esta Santa Misa, primer viernes de mes, queridos hermanos, dedicado al Sagrado Corazón de Jesús, por las intenciones y necesidades de los socios colaboradores de Nuestra Señora del Encuentro con Dios y sus familias, que hacen posible que NSE siga evangelizando a través de los medios de comunicación y en todos los países donde trabaja NSE. Vamos a pedir especialmente por las intenciones y necesidades de Hortensia Rojas y familia, por las intenciones y necesidades de la familia Salas Pumacayo. También pedimos por eterno descanso de todos los socios colaboradores de NSE fallecidos y han partido al encuentro del Señor, especialmente por el eterno descanso de Amelia Carvajal de Villanueva. Hermanos, para celebrar dignamente estos sagrados misterios, reconozcamos nuestros pecados. Yo confieso ante Dios Todopoderoso y ante ustedes, hermanos, que he pecado mucho de pensamiento, palabra, obra y omisión. Por mi gran culpa. Por eso ruego a Santa María, siempre Virgen, a los ángeles, a los santos y a ustedes, hermanos, que intercedan por mí ante Dios nuestro Señor. Dios Todopoderoso, tenga misericordia de nosotros, perdone nuestros pecados y nos lleve a la vida eterna.
1: Amén.

0: sobre todo con el perdón y la misericordia. Aumente en nosotros tu gracia para que, aspirando a tus promesas, nos hagas participar de los bienes del cielo. Por nuestro Señor Jesucristo, tu Hijo, que vive y reina contigo en la unidad del Espíritu Santo y es Dios por los siglos de los siglos.
1: Amén.
2: Lectura del libro de Job. El Señor habló a Job desde la tormenta. ¿Has mandado en tu vida a la mañana o has señalado su puesto a la aurora para que agarre la tierra por los bordes y sacuda de ella a los malvados, para que la transforme como arcilla bajo el sello y la tiña como la ropa, para que les niegue la luz a los malvados y se quiebre el brazo sublevado? ¿Has entrado por los fontanares del mar o paseado por la hondura del océano? ¿Te has enseñado las puertas de la muerte o has visto los portales de las sombras? ¿Has examinado la anchura de la tierra? Cuéntamelo, si lo sabes todo. ¿Por dónde se va a la casa de la luz y dónde viven las tinieblas? ¿Podrías conducirlas a su país o enseñarles el camino de casa? Lo sabrás, pues ya habías nacido entonces y has cumplido tantísimos años. Job respondió al Señor: me siento pequeño. ¿Qué replicaré? Me taparé la boca con la mano. He hablado una vez y no insistiré, dos veces y no añadiré nada. Palabra de Dios.
1: Te alabamos, Señor.
2: Guíame, Señor, por el camino eterno.
1: Guíame, Señor, por el camino eterno.
2: Señor, tú me sondeas y me conoces. Me conoces cuando me siento, me levanto. De lejos penetras mis pensamientos, distingues mi camino y mi descanso. Todas mis sendas te son familiares.
1: Guíame, Señor, por el camino eterno.
2: ¿A dónde iré lejos de tu aliento? ¿A dónde escaparé de tu mirada? Si escalo el cielo, ahí estás tú. Si me acuesto en el abismo, allí te encuentro.
1: Guíame, Señor, por el camino eterno.
2: Si vuelo hasta el margen de la aurora, si emigro hasta el confín del mar, allí me alcanzará tu izquierda, me agarrará tu derecha.
1: Guíame, Señor, por el camino eterno.
2: Tú has creado mis entrañas, me has tejido en el seno materno. Te doy gracias porque me has escogido portentosamente, porque son admirables tus obras.
1: Guíame, Señor, por el camino eterno.

0: El Señor esté con ustedes.
1: Y con tu espíritu.
0: Lectura del Santo Evangelio según San Lucas.
1: Gloria a ti, Señor.
0: En aquel tiempo dijo Jesús: ¡Ay de ti, Corozaín! ¡Ay de ti, Betsaida! Si en Tiro y en Sidón se hubieran hecho los milagros que en vosotras, hace tiempo que se habrían convertido, vestidas de sayal y sentadas en la ceniza. Por eso el juicio les será más llevadero a Tiro y a Sidón que a vosotras. Y tú, Cafarnaúm, piensas escalar el cielo, bajarás al infierno. Quien a vosotros os escucha, a mí me escucha. Quien a vosotros rechaza, a mí me rechaza. Y quien me rechaza a mí, rechaza al que me ha enviado. Palabra del Señor.
1: Gloria a ti, Señor Jesús.
0: Amados hermanos en nuestro Señor Jesucristo y en María Santísima nuestra Madre, hoy día, primer viernes de mes, también coincide con la fiesta de los santos ángeles custodios. Hemos escuchado este evangelio, esta advertencia de Jesús, tremendamente expresiva. ¡Ay de ti, Corozaín! ¡Ay de ti, Betsaida! Una expresión de Jesús que significa una advertencia muy seria a tres ciudades, las tres en las que Jesús ha predicado más, ha hecho más milagros durante su tiempo de misionero. Corozaín, Betsaida y Cafarnaún están al norte de Jerusalén, en Galilea. Ahí Jesús es donde ha hecho más milagros. Y entonces Jesús hace esa advertencia: tantos milagros y no se han convertido, tantos milagros. Es una advertencia. Y una advertencia, queridos hermanos, ¿por qué? Porque Dios sabe que somos responsables. Aquí está la gran dignidad del cristiano. El cristiano no es una máquina que obra a impulsos de ajenos, tampoco es ni siquiera un animal. El hombre, el cristiano, además por la gracia, tiene la fuerza de Dios, además de todos sus dones que le hacen capaz de autodeterminarse. Esto es lo grande del ser humano, la libertad, y con esta cualidad incluso la autodeterminación. La autodeterminación incluso es esa capacidad

hasta resucitar muertos, pero si quiero, me convierto. Si no quiero, no me convierto. Ahí está la grandeza del hombre. Ante Dios se levanta como casi como otro Dios. Parece eso incluso. Y entonces Jesús les dice, mira, en definitiva, cuando se rechaza el mensaje de Jesucristo, dice este escalón de afirmaciones, rechaza al Padre, o sea, rechaza a Dios. Por eso la misión de la Iglesia nada más es proyectar a Jesucristo, a hablar de Él. No habla de sí mismo. La Iglesia no habla de sí misma, no puede sacar una enseñanza independientemente de Jesucristo. Por eso esta palabra de Dios siempre nos llega a todos, a nadie excluye, a nadie excluye. Y esta advertencia que hace Jesús, queridos hermanos, es precisamente eso, una advertencia, una llamada a la responsabilidad. Y porque es una advertencia, no es una sentencia, no es una sentencia. La sentencia, ¿cuándo viene? Viene en el día en que pasamos a la eternidad. Ahí viene la sentencia. Por eso la apremiante exhortación de San Pablo es: exhorta, reprende, corrige. Y entonces, continuamente. Por eso la labor de la Iglesia es la predicación sobre todo. ¿Por dónde? ¿Cómo dice San Pablo? ¿Cómo van a creer si no se les anuncia? Misterio de Dios. O sea, necesitamos oír una y otra vez a Dios para convertirnos. Fíjate, una y otra vez. Es una tarea de todos los días. Porque nuestra libertad, precisamente porque tiene esa capacidad de autodeterminarse, no se fija en algo. No es como el ángel que dice sí y aunque le manden al infierno, o sea, no cambia de esa actitud. El demonio se autoafirmado en sí mismo. Ha dicho, solo yo y nada más que yo. Y ya nadie lo cambia. Ni Dios con el infierno lo cambia. El hombre no. La decisión del hombre sí ahora. Ese sí, ¿cuánto le va a durar? Un día, quizá. Quizá le dura un día, no sabemos. Mediodía, no se puede fiar, porque es frágil. Es frágil. Por eso el cristiano, todos los días, le toca ponerse en las manos de Dios. Por eso la Iglesia nos va a decir que cuando rezamos el Padre Nuestro, todos los días, que lo rezamos, no nos dejes caer en la tentación. Todos los días te viene tentación. Y entonces si caes todos los días perdónanos porque hemos, como nosotros perdonamos. 7 veces al día peca el justo, dice la Biblia. 7 veces al día. Quiere decir, no es que cometa pecados graves. El hombre justo, para la Biblia, es el hombre de Dios, el que está dedicado a Dios a ciencia y conciencia. Y dice, 7 veces tropieza. Quiere decir, es número perfecto, es decir, ni el santo es perfecto. Ahí está. Es débil y va a cometer sus fragilidades. No hay nadie perfecto. Y entonces, porque Dios sabe, queridos hermanos, que es débil el hombre, una gran tarea del hombre de todos los días es convertirse todos los días. Y para eso, entrar en contacto con Dios todos los días es el espíritu de oración. Por eso también la Iglesia recomienda que se pueda comulgar todos los días. Porque es el pan de cada día. Así se ha interpretado desde los padres de la Iglesia, cuando pedimos, danos hoy el pan de cada día, es la,

0: Eucaristía. O sea, la Eucaristía es para un día. Y hay esa magnífica comparación que hacen los misioneros como el alimento. Comemos para un día. Y si acaso para unas horas, desayuno, almuerzo y cena. No comes para 3 días ni para 4. Es una locura. Solo para un rato. Por eso, por otro lado, nos escandaliza, ¿ve? O sea, ahí está la cosa. ¿Cómo caen otros? ¿Cómo pecan? Nos escandaliza. Nosotros nos escandalizamos. Incluso podemos escandalizarnos de nuestras propias flaquezas o de las flaquezas de los demás. No conocemos a Dios. Dios llama a la responsabilidad, pero no, sabe que no va a ser eso estable. No va a ser eso estable. La experiencia, por eso, de los santos, sobre todo los grandes santos, San Juan María Vianney, que era un confesor tan experimentado y tan iluminado por Dios, ya cuando está con mucha experiencia, dice, no sé, escandalizarse de los pecados es porque no se conoce a Dios. Cuanto más santo el santo, más humano, más comprensivo. San Pío de Pietrelcina una vez le contaron, padre, mira, fulanito se murió así de repente. No tuvo chance ni para decir, Dios mío, perdóname. En un accidente y una muerte fulminante. Claro, y toda la familia preocupada, no se ha confesado, se ha muerto así, una muerte terrible. Y entonces el santo, que tenía tantas luces, les dice, miren, una persona que procura servir a Dios, Dios no lo puede abandonar, procura servir a Dios y en el momento de la muerte, haya hecho lo que haya hecho, antes de entrar a la otra vida le pregunta, ¿me quieres? Si le dice sí, lo perdona y lo lleva al cielo. Por eso, lo que toca, el corazón de Jesús cuando nos promete la gran promesa de los primeros viernes de mes. Dicen, comulgas 9 primeros viernes de mes, ya, te concedo la salvación. ¿Qué quiere decir? ¿Dejarnos en la irresponsabilidad? No, sino trabaja responsablemente y no te angusties. Llegará el día que te toque dar el paso a la eternidad, has hecho lo que has podido, tu Dios ahí, como dice San Pío de Pietrelcina, te pregunta, ¿me quieres? Ya está. Dios no nos pide imposibles, nos pide responsabilidad y plena conciencia de que somos débiles. Por eso arrepentirse todos los días, todos los días, todos los días. Esto es para nuestro orgullo, sobre todo para... Esto sobre todo para los que buscan servir a Dios, es terrible, es pisotear el orgullo. Todos los días arrepentirse, todos los días verme con miserias. Esto duele al orgullo, pues sí. Es la grandeza de Dios. Esa es la misericordia. Por eso la imagen del corazón de Jesús es magnífica. Un Dios que nos dice así, abre su corazón, abre su corazón, muestra su corazón, así te ama tu Dios, aunque tú no te lo merezcas. ¿Por qué es así? Dios tiene decía el padre Molina, ese sentimiento propio de unos padres, papá, mamá, El sentimiento que domina en un padre, una madre, es ser providente. O sea, provee a las necesidades de sus hijos, en todo sentido. Vive para eso. Y eso, ¿a cuántas personas conocemos? Y eso cada uno se puede preguntar. Me decía hace poco una persona, yo no pensaba tener hijos, pero bueno, y tampoco era muy afecto a tener hijos y tal, pero de repente, pues sí, como era una persona que vivía en el mundo, muy mundano, tiene su hijo y dice, padre, mire, el día que tengo mi primer hijo, algo cambió en mí. Y de repente, o sea, ahora, o sea, desde entonces vivo para ese hijo. O sea, me sacó algo de mí que no tenía. Y, o sea, no puedo vivir sin mi hijo. Y soy feliz viviendo para él. Y en mi época de soltero no pensaba. Eso que es humano, eso que es humano, que Dios ha puesto. Si un padre vive para sus hijos o una madre, Dios les más. O sea, Dios no puede por eso sacarse a sus hijos. O sea, Dios no puede, Por eso es la gran advertencia de Dios, es ciertamente nos llama a ser responsables y es lo más, y amenaza, pero Dios no, lo que quiere es perdonar. Por eso aquella expresión tan bella, Dios no quiere la muerte del pecador, sino que se convierta y viva. Y todos los días, todos los días. Pidámosle al Señor de los milagros, queridos hermanos, que en esa cruz nos haga entender a nosotros este gran mensaje del corazón de Cristo, su gran misericordia. Aprovechemos este tiempo y ya podemos ir a las iglesias, para poder confesarnos, reconciliarnos con el Señor, que Él nos espera para perdonarnos. Amén.
1: Reflexionamos brevemente sobre el Evangelio y la homilía que acabamos de escuchar.

0: Al celebrar, hermanos, el amor infinito de Jesucristo, nuestro Dios y Señor, supliquemos humildemente al Padre de la misericordia. Por la Santa Iglesia de Dios, nacida del corazón de Cristo, para que anuncie a todos los pueblos el amor de Dios a los hombres, roguemos al Señor.
1: Te lo pedimos, Señor.
0: Por todas las naciones y sus habitantes, para que vivan en la justicia y se edifiquen en la caridad de Cristo, roguemos al Señor.
1: Te lo pedimos, Señor.
0: Por los necesitados, los enfermos y los pecadores, para que el Señor se compadezca de ellos, los cure y los ilumine, roguemos al Señor.
1: Te lo pedimos, Señor.
0: Por las intenciones y necesidades de los que guían a nuestras comunidades, roguemos al Señor.
1: Te lo pedimos, Señor.
0: Por nuestros bienhechores vivos y difuntos, roguemos al Señor.
1: Te lo pedimos, Señor.
0: Por todas las necesidades y las intenciones de NSE Radio Televisión, roguemos al Señor.
1: Te lo pedimos, Señor.
0: Oh Dios, que nos has manifestado tu amor en el corazón de tu Hijo, muéstranos también tu inmensa bondad, escuchando las oraciones de tu pueblo, por Jesucristo nuestro Señor.
1: Amén.

0: Oren, hermanos, para que este sacrificio mío y suyo sea agradable a Dios Padre Todopoderoso.
1: El Señor reciba de tus manos este sacrificio, para alabanza y gloria de su nombre, para nuestro bien y el de toda su santa Iglesia.
0: Mira, Señor, el inefable amor del corazón de tu Hijo predilecto, para que los dones que te presentamos sean ofrenda aceptable a ti y expiación de nuestras culpas. Por Jesucristo nuestro Señor.
1: Amén.
0: El Señor esté con ustedes.
1: Y con tu espíritu.
0: Levantemos el corazón.
1: Lo tenemos levantado hacia el Señor.
0: Demos gracias al Señor nuestro Dios.
1: Es justo y necesario.
0: En verdad es justo y necesario, es nuestro deber y salvación, darte gracias siempre y en todo lugar, Señor Padre Santo, Dios Todopoderoso y Eterno, el cual con amor admirable se entregó por nosotros y elevado sobre la cruz, hizo que de la herida de su costado brotaran con el agua y la sangre los sacramentos de la Iglesia, para que así, acercándose al corazón abierto de Salvador, todos puedan beber siempre con gozo de las fuentes de la salvación. Por eso con los santos y con todos los ángeles te glorificamos, diciendo sin cesar:

Padre misericordioso, te pedimos humildemente por Jesucristo nuestro Señor, Jesucristo tu Hijo nuestro Señor, que aceptes y bendigas estos dones, este sacrificio santo y puro que te ofrecemos, ante todo por tu Iglesia Santa y Católica, para que le concedas la paz, la protejas, la congregues en la unidad y la gobiernes en el mundo entero, con tu servidor el Papa, con nuestro obispo Javier, con el obispo auxiliar Raúl y todos los demás obispos que, fieles a la verdad, promueven la fe católica y apostólica. Acuérdate, Señor, de tus hijos, te pedimos, por todas las intenciones y necesidades de NSM.

y de todos los aquí reunidos, cuya fe y entrega bien conoces. Por ellos y todos los suyos, por el perdón de sus pecados y la salvación que esperan, te ofrecemos y ellos mismos te ofrecen este sacrificio de alabanza a ti, eterno Dios, vivo y verdadero. Reunidos en comunión con toda la Iglesia, veneramos la memoria ante todo de la gloriosa siempre Virgen María, Madre de Jesucristo, nuestro Dios y Señor, la de su esposo San José, la de los santos apóstoles y mártires, Pedro y Pablo, Andrés, Santiago y Juan, Tomás, Santiago, Felipe, Bartolomé, Mateo, Simón y Tadeo, Lino, Cleto, Clemente, Sixto, Cornelio, Cipriano, Lorenzo, Crisógono, Juan y Pablo, Cosme y Damián, y la de todos los santos. Por sus méritos y oraciones, concédenos en todo tu protección. Por Cristo nuestro Señor. Amén. Acepta, Señor, en tu bondad esta ofrenda de tus siervos y de toda tu familia santa. Ordena en tu paz nuestros días. Líbranos de la condenación eterna y cuéntanos entre tus elegidos. Por Cristo nuestro Señor. Amén. Bendice y santifica esta ofrenda, Padre, haciéndola perfecta, espiritual y digna de ti, que se convierta para nosotros en el cuerpo y la sangre de tu Hijo amado, Jesucristo, nuestro Señor, el cual, la víspera de su pasión, tomó pan en sus santas y venerables manos, y elevando los ojos al cielo, hacia ti, Dios, Padre suyo todopoderoso, dando gracias te bendijo, lo partió y lo dio a sus discípulos diciendo: tomen y coman todos de él, porque esto es mi cuerpo que será entregado por ustedes.

Del mismo modo, acabada la cena, tomó este cáliz glorioso en sus santas y venerables manos, dando gracias te bendijo, y lo dio a sus discípulos diciendo: tomen y beban todos de él, porque este es el cáliz de mi sangre, sangre de la alianza nueva y eterna, que será derramada por ustedes y por muchos para el perdón de los pecados. Hagan esto en conmemoración mía.

0: Este es el misterio de la fe.
1: Anunciamos tu muerte, proclamamos tu resurrección. Ven, Señor Jesús.
0: Por eso, Padre, nosotros, tus siervos y todo tu pueblo santo, al celebrar este memorial de la muerte gloriosa de Jesucristo, tu Hijo nuestro Señor, de su santa resurrección del lugar de los muertos y de su admirable ascensión a los cielos, te ofrecemos, Dios de gloria y majestad, de los mismos bienes que nos has dado, el sacrificio puro, inmaculado y santo, pan de vida eterna y cáliz de eterna salvación. Mira con ojos de bondad esta ofrenda y acéptala, como aceptaste los dones del justo Abel, el sacrificio de Abraham, nuestro padre en la fe, y la oblación pura de tu sumo sacerdote, Melquisedec. Te pedimos humildemente, Dios Todopoderoso, que esta ofrenda sea llevada a tu presencia hasta el altar del cielo por manos de tu ángel, para que cuanto recibimos el cuerpo y la sangre de tu Hijo, al participar aquí de este altar, seamos colmados de gracia y bendición por Cristo nuestro Señor. Amén. Acuérdate también, Señor, de tus hijos, que nos han precedido con el signo de la fe y duermen ya el sueño de la paz.

0: A ellos, Señor, y a cuantos descansan en Cristo, concédeles el lugar del consuelo, de la luz y de la paz. Por Cristo nuestro Señor. Amén. Y a nosotros, pecadores, siervos tuyos, que confiamos en tu infinita misericordia, admítenos en la asamblea de los santos apóstoles y mártires, Juan el Bautista, Esteban, Matías y Bernabé, Ignacio, Alejandro, Marcelino y Pedro, Felicidad y Perpetua, Águeda, Lucía, Inés, Cecilia, Anastasia y de todos los santos, y acéptanos en su compañía, no por nuestros méritos, sino conforme a tu bondad. Por Cristo, Señor nuestro, por quien sigues creando todos los bienes, los santificas, los llenas de vida, los bendices y los repartes entre nosotros. Por Cristo, con Él y en Él, a ti Dios Padre omnipotente, en la unidad del Espíritu Santo, todo honor y toda gloria, por los siglos de los siglos.
1: Amén.
0: Fieles a la recomendación del Salvador y siguiendo su divina enseñanza, nos atrevemos a decir: Padre nuestro que estás en el cielo, santificado sea tu nombre, venga a nosotros tu reino, hágase tu voluntad en la tierra como en el cielo. Danos hoy nuestro pan de cada día, perdona nuestras ofensas, como también nosotros perdonamos a los que nos ofenden. No nos dejes caer en la tentación y líbranos del mal. Líbranos de todos los males, Señor, y concédenos la paz en nuestros días, para que, ayudados por tu misericordia, vivamos siempre libres de pecado y protegidos de toda perturbación, mientras esperamos la gloriosa venida de nuestro Salvador Jesucristo.
1: Tuyo es el reino, tuyo el poder y la gloria por siempre, Señor.
0: Señor Jesucristo, que dijiste a tus apóstoles: la paz les dejo, mi paz les doy. No tengas en cuenta nuestros pecados, sino la fe de tu Iglesia. Y conforme a tu palabra, concédele la paz y la unidad. Tú que vives y reinas por los siglos de los siglos.
1: Amén.
0: La paz del Señor esté siempre con ustedes.
1: Y con tu espíritu.

0: Este es el Cordero de Dios que quita el pecado del mundo. Dichosos los invitados a la cena del Señor.
1: Señor, no soy digno de que entres en mi casa, pero una palabra tuya bastará para sanarme.

todos los oyentes que deseen hacer una comunión espiritual pueden unirse a la siguiente oración. Creo, Señor Jesús, que estás presente en el Santísimo Sacramento. Me pesa de verdad haberte ofendido. Te amo sobre todas las cosas y deseo con ardor recibirte. Pero ya que no puedo hacerlo ahora sacramentalmente, ven al menos espiritualmente a mi corazón. Quédate conmigo y no permitas que jamás me aparte de ti.

0: Oremos. Señor, que el sacramento de la caridad enciende en nosotros el fuego del amor santo, por el que cautivado siempre por tu Hijo, aprendamos a reconocerte en los hermanos, el que vive y reina por los siglos de los siglos.
1: Amén.
0: El Señor esté con ustedes.
1: Y con tu espíritu.
0: La bendición de Dios Todopoderoso, Padre, Hijo y Espíritu Santo, descienda sobre ustedes.
1: Amén.
0: Pueden ir en paz.
1: Demos gracias a Dios.
0: San Miguel Arcángel, defiéndenos en la batalla. Sé nuestro amparo contra la perversidad y acechanzas del demonio. Reprímale, Dios, pedimos suplicantes, y tu príncipe de la milicia celestial, arroja al infierno con el divino poder a Satanás y a los otros espíritus malignos que andan dispersos por el mundo para la perdición de las almas. Amén.

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1: Estimados amigos, reciban un cordial saludo. Hoy es 2 de octubre y la Santa Madre Iglesia nos recuerda a los santos ángeles de la guarda. Ángel de la guarda, dulce compañía, no me desampares ni de noche ni de día. No me dejes solo que me perdería, ni vivir ni morir en pecado mortal. Jesús en la vida, Jesús en la muerte, Jesús para siempre. Amén, Jesús. En la Sagrada Biblia la palabra ángel significa mensajero, un espíritu purísimo que está cerca de Dios para adorarlo y cumplir sus órdenes y llevar sus mensajes a los seres humanos. Ya en el siglo II el gran sabio Orígenes decía: los cristianos creemos que a cada uno nos designa Dios un ángel para que nos guíe y nos proteja. Y se basa esta creencia en la frase del Salmo 90: a sus ángeles ha dado órdenes Dios para que te guarden en tus caminos. Y en aquella otra frase tan hermosa de Jesús: cuidad de no escandalizar a ninguno de estos pequeñuelos, porque sus ángeles están siempre contemplando el rostro de mi Padre Celestial. Y Judith, en las Sagradas Escrituras, al ser recibida como libertadora de Betulia, exclamaba: el ángel del Señor me acompañó en el viaje de ida, en mi estadía allá y en el viaje de venida. En el Nuevo Testamento es tan viva la creencia de que cada uno tiene un ángel custodio, que cuando San Pedro, al ser sacado de la cárcel, llega a llamar a la puerta de la casa donde están reunidos los discípulos de Jesús, ellos creen al principio que no es Pedro en persona y exclaman: será su ángel. Ya en el año 800, queridos amigos, se celebraba en Inglaterra una fiesta a los ángeles de la guarda. Y desde el año 1111 existe una oración muy famosa al ángel de la guarda, que dice así: ángel del Señor, que por orden de su piadosa providencia eres mi guardián, custódiame en este día o en esta noche, ilumina mi entendimiento, dirige mis afectos, gobierna mis sentimientos para que jamás ofenda a Dios, Señor. Amén. En el año 1608, el sumo pontífice extendió a toda la Iglesia Universal la fiesta de los ángeles custodios y colocó el día 2 de octubre consejos de un santo. San Bernardo en el año 1010 hizo un sermón muy célebre acerca del ángel de la guarda, comentando estas tres frases: respetemos su presencia portándonos como es debido, agradezcámosle sus favores, que son muchos más de los que nos podemos imaginar, y confiemos en su ayuda, que es muy poderosa porque es superior en poder a los demonios que nos atacan y a nuestras pasiones que nos traicionan. San Juan Bosco narra que el día de la fiesta del ángel de la guarda, un 2 de octubre, recomendó a sus muchachos que en los momentos de peligro invocaran a su santo ángel custodio, y que en esa semana dos jóvenes obreros estaban en un andamio altísimo alcanzando materiales y de pronto se partió la tabla y se vinieron abajo. Uno de ellos recordó el consejo oído y exclamó: ángel de mi guarda. Cayeron sin sentido, fueron a recoger al uno y lo encontraron muerto. Y cuando levantaron al segundo, al que había invocado al ángel custodio, este recobró el sentido y subió corriendo a la escalera del andamio como si nada le hubiera pasado. Preguntado luego, exclamó: cuando vi que me venía abajo, invoqué a mi ángel de la guarda y sentí como si me pusieran por debajo una sábana y me bajaran de manera muy suave. Y después ya no recuerdo más. Así lo narra el santo. Muy bien, queridos amigos, el santo ángel de la guarda en nuestro santo para el día de hoy.

0: y Estados Unidos completa la retirada de sus tropas de Irak tras más de una década de combate contra el grupo terrorista Estado Islámico y deja en manos iraquíes el futuro de la seguridad del país.
1: En funerales masivos se entierran en Gaza a las víctimas de la guerra con Israel rescatadas de entre los escombros.
0: El Vaticano confirma que el fundador del Instituto del Verbo Encarnado, Padre Carlos Miguel Buela, cometió abusos sexuales y ordena emprender un camino de revisión, renovación y purificación de su espiritualidad.
1: Y hay más de 18.000 voluntarios inscritos en Argentina para la visita del Papa León en noviembre.
0: En el mes del Santo Rosario convocan la octava edición de Rosario Mundial de Mater Fátima para contemplar los misterios de Cristo y recordar el llamado de la Virgen a rezarlo cada día. Hola amigos, hola Di, ¿cómo estás?
1: Bien, gracias Natalie, un gusto como siempre estar contigo y con nuestros televidentes desde los estudios en Lima, Perú.
0: Bienvenidos a su noticiero con Enfoque Católico EWTN Noticias. Yo soy Natalie Paredes.
1: Soy Eddie Rodríguez Morel, gracias por acompañarnos. En la fiesta de Santa Teresita del Niño Jesús iniciamos las noticias con el punto final a la intervención militar de Estados Unidos en Irak. Washington anuncia el retiro total de sus tropas tras culminar en forma oficial la misión contra el grupo terrorista Estado Islámico. Sin embargo, este repliegue abre un escenario complejo. ¿Qué implicancias tendrá esta salida para el país y la región? Veamos el informe.
0: Estados Unidos completó la retirada de los 2.500 soldados que quedaban en territorio de Irak en cumplimiento de un acuerdo firmado en 2024. Con ello, terminó oficialmente la Operación Resolución Inherente, la misión militar que las fuerzas estadounidenses encabezaron desde 2014 para combatir al Estado Islámico, que en ese momento había tomado amplias zonas de Irak y Siria. El presidente Donald Trump celebró la retirada como una victoria para Estados Unidos e Irak.
2: Ha sido un largo periodo de pésimas decisiones las que nos metieron en este atolladero desde el principio. Fue un verdadero atolladero. Duró muchísimos años, pero pronto esa parte de la historia llegará a su fin. Este es un gran día para Estados Unidos, y lo que es más importante, nos vamos de Irak con un nuevo y maravilloso primer ministro, Ali al-Zaidi, un tipo fantástico, amigo mío.
0: Todo comenzó en 2003, cuando Estados Unidos invadió Irak para derrocar al entonces presidente Saddam Hussein, a quien Washington acusaba de poseer armas de destrucción masiva. Tras la caída del régimen, las tropas estadounidenses permanecieron en el país hasta 2011. 3 años después, en 2014, Estados Unidos regresó a Irak junto a una coalición internacional, esta vez para combatir al Estado Islámico que había tomado amplias zonas de Irak y Siria. Para el gobierno iraquí, la salida de las tropas estadounidenses marca el fin de una era. Por ello, el 30 de septiembre fue declarado Día de la Independencia y se anunciaron 4 días de feriado nacional.
3: De este modo, concluyó oficialmente la misión de la coalición internacional para combatir al ISIS, demostrando que la cooperación entre fuerzas y pueblos amigos ha dado como resultado una victoria notable sobre uno de los capítulos más oscuros del extremismo y la brutalidad en la historia.